0: las calles en España para reivindicar mejores salarios, poder acceder a una vivienda y también en esta ocasión muchos para decir no a la guerra. Un estudio de la OCDE revela que el poder adquisitivo de los trabajadores en España creció 4 veces menos que en Francia o Alemania. Son las cargas de los antidisturbios en París. Los agentes han cargado contra varios grupos de personas en la manifestación por el 1 de mayo. Unas cargas que también se han visto en Estambul, en Turquía, donde la policía ha dispersado con gases lacrimógenos a la multitud. La cifra de detenidos alcanza las 400 personas. Una tensión que también se ha vivido en las calles de Manila. Este hombre judío agrede brutalmente a una monja francesa en Jerusalén. Ya está detenido. Mientras, en Cisjordania, aumentan los ataques de colonos a los palestinos. Más de 2.500 han tenido que dejar sus casas en los últimos 4 meses. Trump acusa a la Unión Europea de no cumplir con el acuerdo comercial que firmaron y amenaza con subir los aranceles a los coches y camiones europeos. Lo que no concreta Trump es qué es lo que está incumpliendo la Unión Europea para volver a cargar con la batalla arancelaria. Este anuncio del presidente de Estados Unidos coincide justo cuando aún mantiene la guerra de Irán empantanada.
1: Sí, una vez más Donald Trump ha blandido por sorpresa una de sus armas favoritas, los aranceles. Ahora dice que la semana que viene subirá un 25% los de los coches y los camiones que vengan de la Unión Europea. El año pasado acordaron un 15%, pero ahora Trump, sin aclarar a qué se refiere, acusa de pronto a Europa de no cumplir su parte del trato y la anima a fabricar sus coches aquí en Estados Unidos si no quiere que se los grave con aranceles. Recordemos que Trump no siempre cumple sus amenazas. En todo caso, esta es solo la última a los aliados europeos. También está amenazando a Alemania con retirar tropas de allí y dejando caer que podría hacer lo mismo con España y con Italia como castigo por no seguirle en la guerra de Irán, una guerra que sigue estancada.
2: They ripped us off, they took our jobs away from us. Not anymore, it's the opposite. They're all coming back. You know, factories are pouring back into our country, but they're all coming back. But we informed them that we're going to charge them, we're going to increase their tariff to 25%, knowing that if they build their plants in the United States, there is no tariff. They have to hire our great American workers.
0: Estados Unidos retirará a 5.000 de los soldados que mantiene desplegados en Alemania. Lo acaba de anunciar el secretario de Defensa, Pete Hegseth. Donald Trump arremete también contra España y asegura que ha sido un aliado horrible.
3: En los últimos meses, los reproches de Trump hacia España han sido constantes.
4: Spain has been terrible.
5: I think they've been very bad.
4: Spain has been horrible.
3: Pero la última arremetida del presidente de Estados Unidos contra nuestro país es, en realidad, consecuencia de su último choque con el canciller alemán Merz, quien a principios de semana cuestionó la estrategia de Estados Unidos en su guerra con Irán. Merz aseguró que el país persa, especialmente su guardia revolucionaria, estaba humillando a Estados Unidos. Y en su red social, Trump le respondió afirmando que no tenía ni idea de lo que estaba hablando, que debería centrarse en arreglar su país y que Estados Unidos estudiaría una posible reducción de tropas en Alemania. Este jueves, además, tras ser preguntado por la prensa al respecto en el despacho Oval, dijo que tampoco descartaba retirar sus tropas de Italia y España. El ministro de Defensa italiano ya ha dicho que no entiende los motivos de Trump para arremeter contra su país. En la misma línea, Margarita Robles.
6: Yo se pediría al presidente Trump que respete a España, que tenga mucho respeto por lo que España hace.
3: Y en su última aparición pública, precisamente ante tropas del ejército alemán, Merz recordaba que Alemania trabaja codo con todos sus aliados, también y especialmente con Washington. En total, Estados Unidos tiene desplegados aproximadamente 50.000 soldados entre Alemania, Italia y España.
0: Y en su primer acto desde el atentado frustrado del pasado fin de semana, Donald Trump ha asegurado que no pondrá fin al enfrentamiento antes de tiempo para que el problema, dice, resurja dentro de 3 años. Asegura además que una vez desbloqueado Hormuz, todos los precios van a caer.
2: There is so much oil out there. It's pent up. It's locked up in the Strait of Hormuz, a beautiful place. It's
5: I think they have close to 400 ships loaded up with oil. When all of that gets released, when all of that stuff comes out, you're going to see prices dropping on gasoline like you've never seen. And all of that, electricity, gasoline, anything having to do with energy, and make sure that they don't have a nuclear weapon. We stopped them with the B-2 bombers. If we didn't do that, we would have had a nuclear weapon. Israel would have been blown to pieces. The Middle East would have been blown to pieces. I think Europe would have been blown to pieces.
7: El comercio marítimo navega con dos de sus principales arterias bloqueadas o amenazadas. Al estrecho de Hormuz se suma el canal de Suez, en jaque desde el estallido de la guerra de Gaza. Y eso se nota.
8: Los fletes han caído un poco. Eso sí, se resiente bastante el volumen de mercancías que estamos viendo en el mercado. Yo creo que estaremos como un 20% por debajo de volúmenes habituales.
7: Desde finales de 2023, cuando los hutíes empezaron a atacar buques que se dirigían al canal de Suez en represalia por la ofensiva de Israel sobre Gaza, el tráfico por ese paso vital está lejos de recuperarse. Se redujo a la mitad en cuestión de meses y desde entonces así sigue, menos de 40 barcos al día de media.
8: Principalmente los únicos que están pasando son navieras chinas y claro, eso limita también mucho. La mayoría de las navieras occidentales siguen navegando por el Cabo de Buena Esperanza. No se arriesgan a un posible ataque, las primas de seguro están disparadas.
7: La alternativa, bordear África, duplicó el tráfico por el Cabo de Buena Esperanza y, tras recrudecerse este año las tensiones en Oriente Medio, se ha afianzado como ruta segura, aunque mucho más larga para hacer llegar las mercancías de Asia a Europa. Con esto y con el tráfico de Hormuz reducido a la mínima expresión, ¿cómo no se resiente más el comercio marítimo mundial?
8: Aprendimos muchas lecciones en la pandemia y una de ellas es que muchas empresas sí que han diversificado sus orígenes de mercancías, sus orígenes de materias primas. Eso yo creo que está minimizando disrupciones grandes como la que estamos sufriendo ahora.
7: Aunque en los bolsillos de los consumidores ya se está notando.
0: Y por la guerra, las dos mayores aerolíneas de Japón suben el precio de sus billetes internacionales, duplican el recargo que cobran por el combustible. La medida se iba a aplicar en junio, pero la han adelantado por la volatilidad del mercado. Este viernes el barril de Brent ronda los $108. Y Emiratos Árabes Unidos ha oficializado su salida de la Organización de Países Exportadores de Petróleo. Efecto inmediato, sin los límites de la OPEP, podrá vender más crudo y ganar más dinero. Pero también hay consecuencias políticas de alcance global, con el refuerzo del eje de Emiratos con Estados Unidos e Israel.
9: La exuberancia de Dubái la paga en parte el petróleo. Su ministro de Energía explica que se van de la OPEP porque limita sus ventas cuando el mundo necesita más crudo. Emiratos ha invertido 150.000 millones de dólares en su industria petrolera. En un par de años, al salirse de la OPEP, los tendrá amortizados. Pero, reconoce este analista, más que de economía, aquí se trata de política, de geopolítica, porque Emiratos se está alineando con India, Israel y Estados Unidos, frente, explica este otro analista, al grupo de Arabia Saudí, Egipto, Turquía y Pakistán. Emiratos se aleja así de sus aliados regionales y se acerca a los occidentales. Muy bien, le parece a Trump que Emiratos se vaya de la OPEP. El cártel se debilita y el petróleo que compra Washington podría ser potencialmente más barato. Eso pasará si la OPEP deja de coordinarse, prevé el ministro ruso de Energía, lo que supondría una reducción de ingresos para Moscú, que paga parte de su guerra en Ucrania con los beneficios extra de la actual alza del petróleo. Israel no ha dicho nada oficialmente del movimiento de su aliado que rompe una alianza árabe, pero actúa. Al inicio de la guerra de Irán, para proteger las bases de Estados Unidos e instalaciones petrolíferas, Israel envió a Emiratos una batería antiaérea de su cúpula de hierro y a decenas de militares. Es la primera vez que sucede. No se sabe si los soldados de Israel siguen desplegados en Emiratos para custodiar esta opulencia.
0: Este 1 de mayo entra en vigor de forma provisional el acuerdo comercial de la Unión Europea con Mercosur, una alianza que ha necesitado más de 25 años de negociaciones, pero que continúa generando conflictos con el sector agrícola.
10: El histórico acuerdo comercial entre la Unión Europea y Mercosur ya es una realidad. Una alianza económica que abre las puertas entre Europa y los mercados de Argentina, Brasil, Uruguay y Paraguay con cifras inéditas.
11: We are creating a market of 700 million people and a GDP of almost 20% of the global GDP.
10: Unos datos que el presidente Sánchez también ha destacado a través de sus redes sociales. La Comisión Europea calcula que se incrementarán las exportaciones del continente en un 40% y que se pueden crear hasta 600.000 puestos de trabajo. Aunque el tratado ya se encuentra en vigor, aún está pendiente de la decisión del Tribunal de Justicia de la Unión Europea y de su ratificación por parte del Parlamento Europeo. Un paso hacia la apertura de mercados que posiciona a la Unión Europea a contracorriente del actual escenario económico internacional.
12: Lo que ha hecho Trump es subirle el IVA a los consumidores americanos y nosotros estamos desmontando aranceles.
10: Sin embargo, el pacto nace con una profunda brecha interna. Mientras la industria europea del automóvil, la maquinaria o el textil aplauden el ahorro, el sector agrícola y ganadero denuncia que se enfrenta a una competencia desleal. Desde el campo se critica que los productos latinoamericanos llegan con menores costes, al no cumplir con la estricta normativa europea. Para blindar a los productores locales y evitar el desplome de precios, Bruselas ha establecido medidas como limitar la entrada de carnes o azúcar y la protección de más de 350 denominaciones de origen.
0: Salen a la luz nuevas imágenes inéditas de los momentos previos al ataque contra Trump en la cena de corresponsales. Col Thomas Allen ha sido acusado formalmente de intentar asesinar al presidente.
13: Que Cole Allen, el atacante contra Trump en la cena de corresponsales, se movió por el hotel sin control era algo de lo que él mismo presumió. Pero ahora estas imágenes inéditas demuestran cuánto lo hacía. Aquí se le ve un día antes del acto paseando por los pasillos de un lado al otro y entrando en el gimnasio para inspeccionar con calma y detalle las instalaciones. Las imágenes también muestran los momentos previos al ataque. Pasó por esos mismos pasillos con una gabardina con la que escondía sus armas. Llegó al control del vestíbulo y se metió en una sala contigua. Se puede ver en la esquina marcada con un círculo. Un agente le sigue con su perro y cuando éste se da la vuelta, Allen sale corriendo en dirección al control. Hasta 4 veces le dispara a la policía antes de reducirle. El vídeo lo ha presentado la fiscalía a la corte como prueba. Allen está acusado de intentar asesinar al presidente, un delito que puede suponerle cadena perpetua y de otros 2 cargos por transporte y uso de armas. Pero el fiscal ya ha anunciado que planea presentar muchos cargos más.
0: Exteriores ha convocado de urgencia a la responsable de la embajada israelí a la detención en aguas internacionales de los integrantes de la flotilla Global Shumut, en la que viajan una 30ena de españoles. Llevaban, aseguran, ayuda humanitaria para Gaza. Todos los detenidos están ya en Creta, menos 2, un ciudadano brasileño y un activista hispano-palestino, a los que Israel acusa de pertenecer a una organización terrorista. El gobierno español exige su liberación.
14: Yo le digo varias cosas al primer ministro Netanyahu. La primera es que España siempre va a proteger a sus ciudadanos. La segunda es que siempre vamos a defender el derecho internacional y esta es una nueva violación del derecho internacional. Y la tercera es que queremos la libertad del ciudadano español que ha sido secuestrado ilegalmente por parte del gobierno de Netanyahu.
0: Nuevo ataque a la comunidad cristiana en Oriente Próximo. Este que ven es el momento en el que un hombre judío, colono, según algunas fuentes, tira al suelo y después patea a una monja francesa junto a las murallas de la ciudad vieja de Jerusalén. La policía lo ha detenido poco después. Es un nuevo episodio de violencia de radicales judíos contra la comunidad cristiana de Oriente Próximo. Hace unos días un soldado vandalizó un Cristo crucificado en el Líbano. Estos ataques contra los cristianos se suman a una realidad que no para, la de la extensión de las colonias y los ataques a palestinos en Cisjordania. Solo en 2026, más de 2.500 palestinos han tenido que desplazarse forzosamente, dejar sus casas por ataques, órdenes de expulsión o directamente por la demolición de sus viviendas.
15: Los colonos israelíes han tapado con pegatinas su nombre en árabe, pero Mihmas sigue aferrado a su identidad palestina. Tienen que defenderla cada día. En el camino del centro a la periferia del pueblo, acabamos en la granja de Yusef. Quiere que entendamos lo que les pasa, que denunciar los ataques sirva para que alguien reaccione. Ponen en peligro nuestra vida, pero además quieren destruirnos económicamente, quitarnos los recursos para vivir, nos cuenta. Avisar a la policía, al ejército, no les sirve para nada.
16: Aquí nadie les protege, por eso ellos mismos han colocado unas concertinas. También han instalado una barrera que les separa algo de los colonos que bajan a atacarles prácticamente cada semana. Pero aún así han decidido llevarse a todos los animales de su granja porque temen que un día les quieran quemar absolutamente todo.
15: Ya lo han hecho con otras granjas, por eso se han llevado a todos sus pollos de aquí. Youssef y su socio, que por miedo oculta la cara, conservan las casas. Otros no. Los beduinos han huido por la violencia. No aguantaban más.
16: Nos golpeaban, eran capaces de prender fuego a nuestras casas con los niños dentro, denuncia Mohammad. Cerca, un activista israelí pronuncia una palabra tabú. Son como los pogromos, aunque decirlo siente mal a los judíos, señala. Someten a los palestinos de Cisjordania a la persecución que nosotros sufrimos en el pasado. A lo lejos descubren esta tienda azul. Es nueva, con decenas de colonos al acecho, señal de que la pesadilla continuará.
0: En Rusia cada vez es más difícil entrar a Telegram, WhatsApp o YouTube. El control del Estado sobre estas aplicaciones está multiplicando el ingenio de los rusos, que buscan alternativas para saltar las barreras del gobierno. Las encuestas dicen que el férreo control de las comunicaciones le está pasando factura a Putin.
17: Lo que hacen las VPN es ocultar la verdadera ubicación del usuario. Es la única forma de saltarse los bloqueos del regulador ruso de Internet contra Telegram, WhatsApp, YouTube, X y un largo etcétera. La descarga de estas aplicaciones se ha disparado como reacción al aumento de las restricciones. Quiero ver lo que hay en YouTube, quiero ver Telegram y otras cosas. No voy a renunciar a eso, dice Ana. Pero no siempre es fácil porque también las VPN están en el punto de mira del regulador, que las va tumbando. Mi trabajo está relacionado con Internet y de repente el trabajo se para, se lamenta Elena. Aquí no solo hay que lidiar con las restricciones, también ha habido prolongados cortes totales del Internet móvil, especialmente en el centro. La gente ha tenido que volver a tirar de los SMS o de la llamada de toda la vida. Hasta Putin ha tenido que dar explicaciones. Asegura que los cortes son necesarios para prevenir atentados. Sus palabras no han frenado un malestar transversal que ha logrado poner de acuerdo a gente muy contraria y muy pro-Kremlin. Y eso podría ser una de las causas de que los índices de popularidad de Putin lleven a la baja unos dos meses, algo que reconocen hasta las encuestas más oficialistas. Ahora mismo su aprobación está en torno al 65%, es el nivel más bajo desde que decidió lanzar su invasión de Ucrania.
0: En Argentina, la inflación desatada que vive el país ha elevado también el endeudamiento de las familias. Muchas no llegan a final de mes y acuden a las llamadas ollas del hambre, al reparto de comida que realizan las ONG.
18: La miseria y la pobreza se adivinan nada más llegar a Villa Fiorito a una hora de Buenos Aires. Entramos en la casa de Maradona. De fondo en la radio se escucha No existe la tristeza. Curiosa coincidencia en una barriada tan humilde donde hace tiempo se instaló el paro y el hambre. En el patio, donde el astro jugaba, unos voluntarios han encendido el fuego. Esta noche para cenar hay arroz con pollo y muy bien aderezado.
19: Esto tiene amor. Acá si no cocinas con amor, no cocinas.
18: El gas, luz, colegios, alquileres y la compra han subido en los últimos meses. El consumo ha caído y las familias se tienen que endeudar para pagar los gastos del mes.
20: No llegamos a fin de mes y no alcanza.
21: Está todo caro.
22: Yo cobro una jubilación mínima y actualmente igual no me alcanza, así que imagínese.
18: El gobierno de Milei asegura que la pobreza en Argentina ha descendido, pero hay más gente sin empleo y en esta etapa se han cerrado más de 20.000 empresas y pymes. La máxima preocupación de los argentinos, según algunas encuestas, es no poder llegar a fin de mes.
23: Acá el trabajo no hay, lo salís a buscar y no lo encontrás.
18: Y a pesar de haberse criado en un barrio pobre, Maradona siempre llevó en el corazón su Villa Fiorito. Seguro que hoy también estaría orgulloso de ver cómo en su patio se sirven cenas para más de 250 personas.
0: Más de 100 manifestaciones por toda España este pasado 1 de mayo. Miles de personas han pedido mejores salarios y mejor acceso a la vivienda, con la situación en Oriente Medio como telón de fondo. Esta vez UGT y Comisiones Obreras han llevado su manifestación central a Málaga.
24: Derechos dignos, no trincheras y vivienda, y a la calle, compañero, que se avecinan tiempos difíciles.
25: ¡Lucha, lucha, lucha!
26: La mayor preocupación social se transforma en reivindicación sindical este 1 de mayo.
27: El precio de la vivienda está totalmente desbordado.
26: un derecho cada día más caro e inaccesible en tiempos de bonanza.
1: Escuchar que el país va como un tiro y sin embargo que la nómina o las nóminas no lleguen para pagar una hipoteca, un alquiler o los suministros básicos.
26: Vivienda cara y una inflación al alza, recuerdan, por efecto del conflicto en Oriente Medio. UGT y Comisiones Obreras piden respeto a la legalidad internacional.
2: ¡No a la guerra!
26: Y una sanidad y una educación que necesitan más recursos públicos.
2: Reivindicar unos servicios públicos de calidad.
26: Piden subir salarios, empezando por el SMI, más allá de una vez al año.
1: Las dos organizaciones sindicales tenemos previsto que si se disparan los precios vamos a pedir una subida del SMI a medio año.
26: Y allí mismo la ministra de Trabajo ha exigido que los sueldos sean acordes a los resultados empresariales.
3: Hago un llamamiento a la patronal para que en la negociación colectiva, que es su competencia, reparta los beneficios y suba los salarios en nuestro país.
26: Un mensaje para acabar con la creciente desigualdad entre ricos y pobres que se ha escuchado no solo en Málaga, también en Barcelona, Valencia, Las Palmas, A Coruña, Zaragoza y hasta en un centenar de manifestaciones convocadas por los dos sindicatos mayoritarios en toda España.
0: En Estados Unidos, este primero de mayo ha llegado cargado de protestas contra las políticas de Trump. Eso es Washington, donde miles de trabajadores criticaban la subida de carburantes por la guerra en Irán y denunciaban también la persecución de trabajadores migrantes por todo el país. El Día del Trabajador ha sacado también a las calles a miles de personas en Cuba, donde los principales dirigentes del régimen, con Díaz-Canel y Raúl Castro a la cabeza, han pedido unidad frente al bloqueo estadounidense. Fuera y dentro de España, una de las reivindicaciones clásicas de este 1 de mayo es la subida de sueldos. En España, el promedio es de 33.000 euros, según la OCDE. Si lo comparamos con el del año 2000, ha crecido un 78%, pero eso no significa que cunda lo suficiente.
4: Un empleado tendría que trabajar 98 años, casi un siglo, para llegar a ganar lo mismo que un alto directivo en un solo año, según un informe de Oxfam.
5: Un poquito descabellado, la verdad.
6: Yo lo veo injusto porque los que trabajan son los obreros.
4: Ese informe señala que el salario de los grandes ejecutivos ha aumentado un 16% en un año, mientras que el de los empleados ha subido solo un 3,6% en los últimos 6 años.
8: Si estamos ya avanzando tanto en España en salario mínimo, que desde luego es un gran avance, pues también se tiene que empezar a hablar de sueldos máximos, ¿no?
27: Yo haría una ley para que los jefes y los empleados pues cobraran lo mismo.
28: Más que recortando por arriba, beneficiando un poco por abajo.
4: El informe denuncia también la brecha de género. Las empleadas cobran un 16% menos que ellos. Y el problema no solo es el sueldo.
8: Curiosamente, el techo de cristal existe claramente cuanto más ascienden las mujeres en los niveles profesionales.
4: Pero el foco también está en los superricos. No solo lo siguen siendo, sino que lo son más que antes. Su patrimonio en nuestro país ha crecido casi un 30% el último año.
0: Vamos a repasar ahora las portadas de los principales periódicos en papel. Comenzamos por el diario El País. Lleva su portada lo siguiente. Los iraníes subsisten entre el miedo y la asfixia económica. Y foto del comité editorial abierto al público por el 50 aniversario del periódico. Diario El Mundo abre con este titular. Ayuso salva a la mayoría, limita a Vox con la izquierda en crisis. Una foto para Pedro Sánchez, María Jesús Montero y José Luis Rodríguez Zapatero en un acto de la campaña electoral de Andalucía. La Razón, misma foto del acto de campaña para el presidente del gobierno, la candidata socialista y el expresidente Zapatero y el titular. Los trackings internos del 17M de Moncloa huelen a funeral. La Vanguardia, Hacienda ingresó 2.300 millones más al no aplicar la inflación al IRPF y foto para las manifestaciones del 1 de mayo. Y el rotativo ABC lleva su portada lo siguiente. Los sindicatos ponen el 1 de mayo al servicio de Montero. Por último, el periódico, portada internacional. Trump señala a los automóviles europeos con aranceles del 25%.

0: fue probablemente su mejor promoción, Gregory Peck y Audrey Hepburn recorriendo Roma en Vespa, y encima a ella le dieron el Oscar. Un producto típicamente italiano que se ha ganado al público. Era el año 46, salíamos de una guerra devastante y había un gran deseo de libertad. A su creador, un ingeniero aeronáutico, le pusieron estas condiciones.
1: Si doveva stare seduto in Vespa.
0: Tenías que ir sentado, la estructura te tenía que proteger el cuerpo y la moto debía ser muy simple, que pudieran manejar las mujeres. De hecho, el primer anuncio que se hizo fue este. Una parte trasera gruesa, cintura estrecha y un manillar como si tuviera antenas. ¿A qué les suena?
1: Piaggio.
0: Piaggio, el propietario, según la vio, dijo, parece una avispa, que en italiano se dice Vespa, y hoy este logo ha traspasado fronteras.
2: Se han vendido 20 millones de unidades en todo el mundo y hoy sigue siendo un modelo de diseño y, claro, un orgullo para los italianos.
0: Hoy en Roma lo que se lleva es pasear por las callejas empedradas en una Vespa con sidecar, pero en estos 80 años esa moto revolucionaria, ligera y estética no ha cambiado tanto. Y siguen tirando de ella en el cine. Luca, una de las últimas películas de Pixar, también cayó en la Vespa manía.
3: Y acabamos con Banksy, el artista más misterioso del mundo que ha cambiado el spray por la escultura en pleno centro de la capital británica.
4: Imposible no hacerse esta pregunta. ¿Cómo y quién habrá colocado esta estatua en pleno centro de Londres? Un hombre trajeado, sujetando una bandera que, por cierto, no le deja ver. Y si miramos más abajo, parece caminar directamente al vacío. Enigmático, ¿verdad? De nuevo, el misterio llevaba su nombre, el de Banksy. Él mismo lo desvelaba así en Instagram. Y el lugar no está elegido al azar. Una avenida monumental que rememora el imperialismo británico y donde hay otras esculturas como la del rey Eduardo VII. ¿Una crítica al nacionalismo? ¿A los líderes que avanzan sin mirar? ¿O a una sociedad que a veces sigue símbolos sin preguntarse a dónde va? Con Banksy nunca hay una explicación oficial, porque sus obras no se miran, se discuten. Y aquí viene lo curioso. Las esculturas son rarísimas en su carrera. Lo suyo normalmente son paredes, puentes, persianas y edificios convertidos en lienzo. La primera gran escultura llegó en 2004, una versión gamberra del Pensador de Rodin, un monumento al exceso, al caos y a la resaca de la sociedad moderna. Después vino Cardinal Sin, una denuncia a los abusos sexuales dentro de la Iglesia Católica. Incómoda, silenciosa, sus obras siempre a modo de crítica social. Porque Banksy no necesita museos, le basta una calle, una noche y una idea que golpee.

0: Son algunas de las reivindicaciones que se han escuchado este pasado 1 de mayo, Día del Trabajador en Málaga. Se ha celebrado este año la principal manifestación. Los sindicatos mayoritarios han exigido a la patronal la subida de salarios, han pedido medidas para garantizar el acceso a una vivienda digna y han alertado del deterioro de la democracia por el auge de la ultraderecha.
1: Que seguramente que en la historia de más de 100 años del 1 de mayo nunca tuvo un carácter tan internacional.
2: ¡Qué mayor trinchera que el no poder acceder a una vivienda! ¡Es un escándalo!
0: Son las cargas de los antidisturbios en París. Los agentes han cargado contra varios grupos de personas en la manifestación por el 1 de mayo. Unas cargas que también se han visto en Estambul, en Turquía, donde la policía ha dispersado con gases lacrimógenos a la multitud. Hay 600 detenidos. Una tensión que también se ha vivido en las calles de Manila contra las fuerzas de seguridad. Hola, ¿qué tal? Saludos, buenas noches desde el canal 24 Horas. Nueva propuesta de Irán para poner fin a la guerra. Teherán ha enviado un nuevo texto de negociación a Estados Unidos. Lo hace a través de Pakistán, país intermediario en la mediación. La propuesta llega una semana después de la que ya presentó a Washington, pero Trump ya ha adelantado que no está satisfecho con esa propuesta. Trump anuncia que elevará al 25% los aranceles a los automóviles y camiones de la Unión Europea. En su red social, acusa a la Unión Europea de violar el pacto comercial negociado con Washington. Y los nuevos aranceles, asegura, entrarán en vigor la próxima semana. Y ya ha entrado en vigor de forma provisional la parte comercial del acuerdo de la Unión Europea con Mercosur. Tras más de 25 años de negociaciones, se abre un mercado de 720 millones de personas. El pacto Chandar, aunque su continuidad, depende del Tribunal de Justicia Europeo.
3: ¿Qué tal están? Tenemos por delante un sábado inestable en muchos puntos del país, con tormentas que por la tarde sobre todo serán fuertes en áreas de Asturias, Cantabria, País Vasco, afectando también a zonas del noreste de Castilla y León, algún chubasco tormentoso intenso en Guadalajara, Comunidad de Madrid también, en Cuenca. En el resto, por ahora ambiente algo más tranquilo, máximas también más bajas, que no pasarán de los 18 grados en Oviedo, en Santander 20, esperamos en Madrid 25, en Palma y en Sevilla.
0: Cada 1 de mayo los sindicatos denuncian las grietas del mercado laboral en las manifestaciones que recorren todo el país. En Málaga han exigido a la patronal que suba los salarios, pero no se han quedado solo en lo laboral. En varias ciudades de España han protestado también contra los precios de la vivienda y contra la guerra.
4: Miles de personas se han manifestado hoy en Málaga.
5: Para reivindicar los derechos de los trabajadores, igualdad de condiciones, basta de temporalidades abusivas.
4: UGT y Comisiones Obreras exigen repartir el beneficio empresarial.
6: Más de un 13% de beneficios en el año 25 y eso lo tenemos que trasladar a los salarios.
4: A su lado, la ministra de Trabajo, quien apuesta por un mayor control horario.
7: En España se hacen 2,5 millones de horas extraordinarias que no se pagan.
4: En el lema de este año también presente el problema de la vivienda.
8: Para luchar para la juventud, que tengan casa.
9: Con los sueldos que hay no tenga la posibilidad ni siquiera de alquilar un piso.
4: Y el no a la guerra.
10: Hoy en día corremos el mayor riesgo de involución democrática y social que ha conocido Occidente desde las dictaduras militares del siglo XX.
4: De la calle a los despachos, el presidente del gobierno...
11: La realidad es tozuda, es bien clara. Hay más empleo y más derechos que nunca.
4: Reivindica los derechos laborales como una conquista colectiva y el líder del Partido Popular contraataca.
12: No puede ser que el gobierno gane más cuando las familias llegan con menos.
4: A pie de calle, la ministra de Igualdad pide seguir avanzando.
13: Enorgullecernos de este modelo y también de seguir avanzando sin que la extrema derecha con la derecha extrema nos lo impida.
4: Y desde Podemos hacen un llamamiento para ir más allá.
14: Creo que en este país necesitamos una huelga general y necesitamos que la gente se movilice. Los derechos se conquistan luchando.
4: Proclamas que se han repetido en diferentes puntos de España, como Barcelona.
15: ¡Más! ¡Más! a la parcialidad.
4: Zaragoza, Las Palmas, A Coruña o Valencia. También los sindicatos minoritarios han salido a la calle. En Madrid, Uso ha reivindicado la calidad del empleo y ha denunciado la parcialidad y temporalidad del mercado laboral. CGT reclama una jornada laboral de 30 horas y salarios dignos. Y en Bilbao, el sindicato ELA ha reafirmado el compromiso de lograr un salario mínimo de 1.500 euros.
16: Trabajadores de medio mundo sacan sus reivindicaciones a la calle y plantan cara a sus dirigentes. Tensión en las protestas de París. Periodistas y fotógrafos se quejaban a la policía de que no les dejaban hacer su trabajo. Algunos manifestantes se encaraban a ellos. Varios agentes respondieron con palos y violencia.

0: Y ha habido también enfrentamientos en Lyon. Miles de trabajadores han reivindicado sus derechos por las principales ciudades de Francia. Es muy importante demostrarle a los hijos que podemos luchar por nuestros principios y que podemos hacerlo juntos. En Grecia, el Día del Trabajador ha coincidido con una huelga general. Se han reivindicado mejoras en las condiciones laborales. En Turquía, la policía chequeaba a los manifestantes. Erdogan prohibió celebrar el 1 de mayo en 2013. Decenas de cámaras vigilaban a las miles de personas que se han manifestado en Estambul contra la política del gobierno. Los agentes han lanzado cañones de agua y gases lacrimógenos para dispersarlos. Hay cientos de detenidos. En Manila, cientos de personas arremetían contra los antidisturbios que les impedían manifestarse frente a la embajada de Estados Unidos. Han quemado un monstruo de tres cabezas con las imágenes de Trump, Netanyahu y de su presidente Ferdinand Marcos Jr. Denuncian que el aumento de los precios se ha disparado por el conflicto de Oriente Medio. En Seúl, jornada histórica. Por primera vez, todos los trabajadores, independientemente de su situación laboral, tienen el día libre por ley. Hasta este año, solo los trabajadores del sector privado disfrutaban de este derecho.
1: ¡El pueblo unido jamás será vencido! ¡El pueblo unido!
0: Todos los ojos puestos en Trump en las manifestaciones de Washington. Protestan contra la política migratoria del presidente y las detenciones y abusos de los agentes del ICE.
2: Miles de cubanos han marchado por las principales ciudades de la isla y al pasar por la embajada de Estados Unidos en La Habana, muchos han denunciado las amenazas de Washington de tomar Cuba. Y llaman a defender la patria. El bloqueo petrolero al país sigue vigente, lo que provoca una grave crisis energética. Los directivos de las grandes empresas españolas ganaron 98 veces el sueldo medio del país en 2025. Lo denuncia un estudio de Oxfam Intermon. En el Día del Trabajador, los sindicatos han reclamado la negociación colectiva, que ahora está estancada, para subir salarios.
3: Los sindicatos mayoritarios reclaman a las patronales que se sienten a pactar el sexto acuerdo para el empleo y la negociación colectiva, una guía que marca el camino para negociar los 4.000 convenios colectivos que regulan las condiciones laborales.
4: Directamente contra el estancamiento salarial que están sufriendo prácticamente 11 millones de personas trabajadoras.
3: Para ello proponen una subida salarial de un 4% en los próximos 3 años, pero para sectores peor pagados, y esto es nuevo, el incremento podría alcanzar el 7%. Para todos piden una cláusula de revisión salarial de un 1,5% si la inflación supera lo pactado.
5: Y para subir los salarios al mismo tiempo que se mejora la rentabilidad de las empresas.
3: La patronal quiere hablar sobre las bajas laborales. Recuerda que este tema ya se incluyó en el anterior acuerdo, pero asegura que los sindicatos no cumplieron.
6: Habría que hablar de absentismo para sentarse. Yo creo sinceramente que hay que volver a las mesas bipartitas a que hablemos, no ir al gobierno a que te lo den y lo que no te dan venir a las mesas.
3: Precisamente UGT y Comisiones Obreras exigirán a los empresarios pactar la reducción de la jornada en el marco de la negociación colectiva, como ha pedido siempre la patronal.
2: Y en Cataluña, Esquerra Republicana tacha de nazi el discurso de Vox ayer en el Parlamento. Un diputado del partido Abascal reivindicó el cántico musulmán, el que no vote, y lo personalizó en una de las diputadas de Esquerra. El presidente de la Generalitat tilda de indecentes.
7: Tras repetir lo que se cantó en el partido de España contra Egipto,

0: El histórico acuerdo comercial entre la Unión Europea y Mercosur ya es una realidad. Una alianza económica que abre las puertas entre Europa y los mercados de Argentina, Brasil, Uruguay y Paraguay con cifras inéditas.
1: We are creating a market of 700 million people and a GDP of almost 20% of the global GDP.
0: Unos datos que el presidente Sánchez también ha destacado a través de sus redes sociales. La Comisión Europea calcula que se incrementarán las exportaciones del continente en un 40% y que se pueden crear hasta 600.000 puestos de trabajo. Aunque el tratado ya se encuentra en vigor, aún está pendiente de la decisión del Tribunal de Justicia de la Unión Europea y de su ratificación por parte del Parlamento Europeo. Un paso hacia la apertura de mercados que posiciona a la Unión Europea a contracorriente del actual escenario económico internacional.
2: Lo que ha hecho Trump es subirle el IVA a los consumidores americanos y nosotros estamos desmontando aranceles.
0: Sin embargo, el pacto nace con una profunda brecha interna. Mientras la industria europea del automóvil, la maquinaria o el textil aplauden el ahorro, el sector agrícola y ganadero denuncia que se enfrenta a una competencia desleal. Desde el campo se critica que los productos latinoamericanos llegan con menores costes, al no cumplir con la estricta normativa europea. Para blindar a los productores locales y evitar el desplome de precios, Bruselas ha establecido medidas como limitar la entrada de carnes o azúcar y la protección de más de 350 denominaciones de origen.
3: Trump acaba de afirmar esta misma noche que no pondrá fin al enfrentamiento con Irán antes de tiempo para que el problema resurja dentro de 3 años, dice. Asegura además que una vez desbloqueado Hormuz, todos los precios van a caer.
4: There is so much oil out there. It's pent up. It's locked up in the Strait of Hormuz, a beautiful place. I think they have close to 400 ships loaded up with oil. When all of that gets released, when all of that stuff comes out, you're going to see prices dropping on gasoline like you've never seen. And all of that, electricity, gasoline, anything having to do with energy, and make sure that they don't have a nuclear weapon. We stopped them with the B-2 bombers. If we didn't do that, we would have had a nuclear weapon. Israel would have been blown to pieces. The Middle East would have been blown to pieces. I think Europe would have been blown to pieces.
3: Ya lo han escuchado, la reanudación de las negociaciones entre Irán y Estados Unidos penden de un hilo mientras Teherán envía una nueva propuesta a Washington a través de los mediadores pakistaníes. Y Trump ya había avisado de que no está seguro de que Irán llegue a cumplir los requisitos que le exige.
5: Es la segunda propuesta que Irán presenta a Estados Unidos en una semana. Todavía se desconocen los detalles, pero Trump asegura que no está satisfecho. El presidente de Estados Unidos rechazó la oferta anterior de Teherán de posponer las conversaciones sobre su programa nuclear, priorizar la reapertura del estrecho de Hormuz y poner fin a la guerra. Washington sigue teniendo serias preocupaciones sobre el programa nuclear iraní e insiste en que no puede dejar que Irán posea un arma nuclear. Todo ello mientras vence el plazo de 60 días que obliga al presidente de Estados Unidos a pedir autorización al Congreso para mantener tropas desplegadas para la guerra contra Irán, aunque el secretario de Guerra dice que ese permiso no es necesario. En este momento nos encontramos en un alto el fuego, lo cual a nuestro entender significa que el plazo de 60 días se pausa o se detiene durante el alto el fuego, afirmó ante el Comité de Servicios Armados del Senado. El futuro del estrecho de Hormuz sigue en el aire. En una declaración escrita, el líder supremo de Irán reitera la intención de su país de mantener el control de este punto estratégico y rechaza sentarse en la mesa de negociación mientras Estados Unidos mantenga el cerco naval a sus puertos y buques.
3: Trump asegura que subirá los aranceles hasta un 25% para todos los coches y camiones que la Unión Europea exporte a Estados Unidos. Lo dice también en su red social. Asegura que los 27 no cumplen con el acuerdo al que él y Ursula von der Leyen llegaron para poner fin a la guerra arancelaria que él mismo desató el año pasado. El presidente estadounidense, eso sí, no explica cómo pretende hacer efectiva esta nueva subida. Recordemos que este febrero el Tribunal Supremo de Estados Unidos determinó que la forma con la que Trump había aplicado sus aranceles a través de una ley para casos de emergencia nacional era ilegal.
4: We raised the tariffs because they were not, as usual, they were not adhering to the agreement that we have. That's billions of dollars coming into the United States, and it forces them to move their factory production much faster.
3: Estados Unidos podría retirar sus tropas de Alemania, Italia y España. Precisamente sobre España, Trump insiste en que ha sido un aliado horrible.

0: En los últimos meses, los reproches de Trump hacia España han sido constantes.
1: Spain has been terrible.
2: I think they've been very bad.
1: Spain has been horrible.
0: Pero la última arremetida del presidente de Estados Unidos contra nuestro país es, en realidad, consecuencia de su último choque con el canciller alemán Merz, quien a principios de semana cuestionó la estrategia de Estados Unidos en su guerra con Irán. Merz aseguró que el país persa, especialmente su guardia revolucionaria, estaba humillando a Estados Unidos. Y en su red social, Trump le respondió afirmando que no tenía ni idea de lo que estaba hablando, que debería centrarse en arreglar su país y que Estados Unidos estudiaría una posible reducción de tropas en Alemania. Este jueves, además, tras ser preguntado por la prensa al respecto en el despacho Oval, dijo que tampoco descartaba retirar sus tropas de Italia y España. El ministro de Defensa italiano ya ha dicho que no entiende los motivos de Trump para arremeter contra su país. En la misma línea, Margarita Robles.
3: Yo se pediría al presidente Trump que respete a España, que tenga mucho respeto por lo que España hace.
0: Y en su última aparición pública, precisamente ante tropas del ejército alemán, Merz recordaba que Alemania trabaja codo con todos sus aliados, también y especialmente con Washington. En total, Estados Unidos tiene desplegados aproximadamente 50.000 soldados entre Alemania, Italia y España.
4: Emiratos Árabes Unidos ha oficializado su salida de la Organización de Países Exportadores de Petróleo. Y el efecto inmediato es que, sin los límites de la OPEP, el país podrá vender más crudo y ganar más dinero. Pero también hay consecuencias políticas de alcance global con el refuerzo del eje de Emiratos con Estados Unidos e Israel.
5: La exuberancia de Dubái la paga, en parte, el petróleo. Su ministro de Energía explica que se van de la OPEP porque limita sus ventas cuando el mundo necesita más crudo. Emiratos ha invertido 150.000 millones de dólares en su industria petrolera. En un par de años, al salirse de la OPEP, los tendrá amortizados. Pero, reconoce este analista, más que de economía, aquí se trata de política, de geopolítica, porque Emiratos se está alineando con India, Israel y Estados Unidos, frente, explica este otro analista, al grupo de Arabia Saudí, Egipto, Turquía y Pakistán. Emiratos se aleja así de sus aliados regionales y se acerca a los occidentales. Muy bien, le parece a Trump que Emiratos se vaya de la OPEP. El cártel se debilita y el petróleo que compra Washington podría ser potencialmente más barato. Eso pasará si la OPEP deja de coordinarse, prevé el ministro ruso de Energía, lo que supondría una reducción de ingresos para Moscú, que paga parte de su guerra en Ucrania con los beneficios extra de la actual alza del petróleo. Israel no ha dicho nada oficialmente del movimiento de su aliado que rompe una alianza árabe, pero actúa. Al inicio de la guerra de Irán, para proteger las bases de Estados Unidos e instalaciones petrolíferas, Israel envió a Emiratos una batería antiaérea de su cúpula de hierro y a decenas de militares. Es la primera vez que sucede. No se sabe si los soldados de Israel siguen desplegados en Emiratos para custodiar esta opulencia.
4: Israel mantiene detenidos a un ciudadano español y a otro brasileño que viajaban en la flotilla rumbo a Gaza. Los gobiernos de ambos países han calificado de atropello al derecho internacional el secuestro de estas dos personas en aguas internacionales y piden acceso consular. El resto del pasaje del barco interceptado está ya en la isla de Creta, en Grecia.
6: En plena noche, según los testimonios, los militares bloquearon comunicaciones, dañaron motores y actuaron con violencia.
7: Se habían apuntado con semiautomáticas, les habían apuntado con láseres, les obligaron a ponerse de rodillas en las proas de su barco, amenazándoles.
6: Una escena que para los activistas confirma un patrón. Impedir por la fuerza cualquier intento de romper el bloqueo marítimo sobre Gaza. Advierten que la impunidad del ejército israelí puede salir cara.
8: ¿O qué no puede pasar la próxima flotilla? Que vengan e intercepten en aguas internacionales a la altura de Mallorca o a la altura de Barcelona.
6: La mayoría de los activistas han sido liberados en Creta, pero Israel ha retenido a dos de ellos para interrogarles por su presunta relación con Hamás. Desde el gobierno español, condena firme.
9: Quiero condenar ese asalto y quiero exigir además la liberación inmediata del ciudadano español Saif Abukasem y del ciudadano brasileño Thiago Dávila.
6: No es la primera vez. Desde su creación, esta flotilla ha denunciado ataques y sabotajes incluso antes de acercarse a la franja. El pasado agosto, una de sus misiones partió de Barcelona. Ya en ruta denunció impactos, incendios en embarcaciones y bloqueos en las comunicaciones. Fue detenida a más de 100 kilómetros de Gaza. La actual misión no se detiene. 38 barcos siguen en ruta. El objetivo, llegar a Gaza a mediados de mayo para abrir un corredor marítimo humanitario.

0: sectario. La incógnita, como advierten los propios activistas, no es si lo intentarán, sino qué ocurrirá cuando lo hagan.
1: El presidente Pedro Sánchez ha exigido la liberación del activista hispano-palestino.
2: Yo le digo varias cosas al primer ministro Netanyahu. La primera es que España siempre va a proteger a sus ciudadanos. La segunda es que siempre vamos a defender el derecho internacional y esta es una nueva violación del derecho internacional. Y la tercera es que queremos la libertad del ciudadano español que ha sido secuestrado ilegalmente por parte del gobierno de Netanyahu.
1: El Real Club Deportivo Mallorca se ha llevado la victoria por 0-1 ante el Girona en un partido muy igualado. El equipo balear aprovechó una de sus ocasiones en la primera parte para adelantarse en el marcador, minuto 43, gol de Samu Costa, mientras que el Girona tuvo más posesión, pero le faltó acierto de cara a la portería. En la segunda mitad los locales apretaron en busca del empate, pero se encontraron con una defensa sólida del Mallorca. Y el Barça tiene este fin de semana su primera pelota de partido. Puede proclamarse campeón de Liga si le gana a Osasuna y el Madrid no hace lo mismo contra el Español. Si no, volvería a tener la oportunidad una semana después en el Clásico.
3: No quiere hablar ni de Clásico, ni del alerón, ni de un posible pasillo. Hansi Flick
4: only focus on this game.
3: Solo está centrado en el partido de mañana contra Osasuna. Acaricia al Barça su segunda liga consecutiva, recuperan los azulgranas a Mar Bernal. Y un mes después vuelve Rafinha, quien no estará es Lamine Yamal. Dice Flick que el jugador
4: Lamine is in touch with the coach.
3: Está en contacto con Luis de la Fuente y que los médicos del Barça mantienen contacto con los de la Federación para que Lamine llegue al Mundial en las mejores condiciones. 11 puntos por encima del Real Madrid, saca pecho el alemán.
4: You can have the best players.
3: Puedes tener a los mejores jugadores, pero para ganar títulos necesitas tener al mejor equipo. Con una victoria mañana en el Sadar, pasarían la pelota al tejado del Madrid. Un tropiezo de los blancos el domingo contra el Español le daría al Barça su segundo título de la temporada.
5: La Liga, como la vida, sigue, pero estando a 4 días de poder conseguir el billete a una final de Champions, es inevitable no seguir el clásico partido a partido del Cholo, que primero pasa por Valencia, y soñar en alto.
6: La ilusión siempre está alta y la fe más alta todavía.
5: Y así define el rendimiento en lo que va de temporada.
6: La verdad que es un regalo que el equipo se hace al equipo.
5: Gente fresca, ha dicho Simeone, que se lleva a Valencia con 8 canteranos y lo que le queda sano.
6: Julián posiblemente no habría llegado al sábado, Sorlot no habría llegado al sábado, Juliano no habría llegado al sábado, Barrio no habría llegado al sábado, José no habría llegado al sábado.
5: Janko también se ha caído de la convocatoria, pero el Cholo confía en tener al grueso de regreso para Londres.
1: Paris Saint-Germain o Bayern Múnich serán el próximo miércoles finalistas de Champions, después del 5-4 de la ida. Para muchos, uno de los partidos más épicos de la historia de la competición y sobre los que no lo creen, esto dice Luis Enrique.
7: Je pense que ce n'est pas important de respecter toutes les opinions, porque si la opinión es una opinión de merde, tú no debes respetar. Mais savoir qu'il y a différents, il y a des personnes qui aiment jouer le football comme ça, c'est la majorité, moi aussi, mais il y a des personnes qui n'aiment pas ça.
1: Y el Rayo está un paso más cerca de su primera final europea, concretamente un gol más cerca, el que marcó Alemão con la oreja anoche en Vallecas y que les dio la ventaja para la vuelta de la semi de la Conference frente al Estrasburgo. Y el Barça femenino se juega este domingo en el Camp Nou. La posibilidad de meterse en su sexta final de Champions consecutiva será a las 4:30 en Teledeporte. Después del empate a 1 que se trajeron de Múnich, el Bayern ya fue rival de las culés en la semi de 2019, las que las llevaron a su primera final continental. Y este ha sido el momento más tenso del Congreso de la FIFA. Su presidente, Gianni Infantino, ha subido con él al escenario a los representantes de Israel y Palestina y ha intentado, sin éxito, un saludo entre ambos, con el enviado palestino visiblemente molesto.

0: que serán fuertes sobre todo durante la segunda mitad del día y más probables en áreas de Asturias, Cantabria, País Vasco, Navarra, también afectando a zonas del noreste de Castilla y León y con chubascos tormentosos probables y fuertes en la Comunidad de Madrid, Guadalajara y Cuenca. Las lluvias de la Comunidad Valenciana irán claramente a menos a partir del mediodía con máximas más bajas. No pasaremos de los 18 grados en Oviedo, en Santander, 25 esperamos en Sevilla, también, por ejemplo, en Palma. El domingo, las máximas seguirán bajando ligeramente en el norte, 16 grados en Oviedo, 17, por ejemplo, en Lugo, se mantienen o se recuperan en áreas del sur. 27 grados esperamos en Sevilla, jornada de nuevo marcada por estos chubascos intermitentes en áreas del Cantábrico, del norte de Castilla y León, con alguna tormenta por la tarde, también probable en puntos del este de Castilla-La Mancha y del interior de la Comunidad Valenciana, así como en buena parte del archipiélago balear. En el resto seguiremos manteniendo un ambiente algo más estable.
1: Sombrillas abiertas en el norte, paraguas en el Mediterráneo y termómetros disparados en el interior. Un mismo puente, pero con contrastes en el temporal según el destino. Porque mientras unos pasean al sol...
2: Encantados con este sol en Cantabria, que no suele hacerlo.
3: Ahora está maravilloso.
4: Estamos pasando bastante calor.
1: Otros miran al cielo y adaptan los planes.
5: El plan era pasear por aquí e ir a algún restaurante a comer, porque claro, con este tiempo no se puede disfrutar mucho de la playa.
6: No nos bañamos, pues, pero se disfruta.
1: Y entre quienes llenan calles y terrazas, también muchos visitantes de fuera que aprovechan el festivo.
7: Está fenomenal de pasar tres días aquí con el sol.
8: It's best place in world.
9: Va a manjar un piatto di paella valenciana.
1: Con miles de planes que van cambiando sobre la marcha. Turismo, gastronomía o improvisar en el momento.
2: Vamos a cenar, pero sobre todo tenemos un free tour contratado para conocer bien la historia de la ciudad.
10: Típico de aquí, de Aragón, se come de maravilla.
11: Compraremos helado, si no nos derretimos, ¿verdad?
12: Sí.
1: Un puente con muchas caras, a solo 51 días del verano, que para muchos ya empieza a asomar.
13: Y la música electrónica inunda Torrejón de Ardoz. ...35.000 personas se reúnen para disfrutar del techno en el festival Eurotown. En un espacio de fantasía bailan en una fiesta inmersiva de 12 horas... en las que el espectáculo va más allá del sonido. Ocho escenarios y más de 70 artistas en un recorrido que pasa del techno a la rumba y el flamenco, y todo mezclado en un universo de confeti. Bueno, pues así nos vamos. Gracias por acompañarnos, por estar ahí. Y ya saben, nos vemos.

0: Hola, ¿qué tal? Buenas noches. Saludos desde Madrid, desde el canal 24 horas. Con la guerra contra Irán empantanada, Donald Trump arremete una vez más contra Europa y lo hace de nuevo con una de sus armas preferidas, los aranceles. Asegura que subirá al 25% los impuestos a los coches y camiones europeos que se vendan en Estados Unidos por incumplir, añade, el pacto comercial acordado entre su país y la Comisión Europea. Ha entrado en vigor el acuerdo con Mercosur, que abre un mercado de 720 millones de personas. Su continuidad depende del Tribunal de Justicia Europeo. Decenas de miles de personas se han echado a las calles en España para reivindicar mejores salarios, poder acceder a una vivienda y también, en esta ocasión, muchos para decir no a la guerra. Un estudio de la OCDE revela que el poder adquisitivo de los trabajadores en España creció 4 veces menos que en Francia o Alemania. Son las cargas de los antidisturbios en París. Los agentes han cargado contra varios grupos de personas en la manifestación por el 1 de mayo. Unas cargas que también se han visto en Estambul, en Turquía, donde la policía ha dispersado con gases lacrimógenos a la multitud. La cifra de detenidos alcanza las 400 personas, una tensión que también se ha vivido en las calles de Manila. Este hombre judío agrede brutalmente a una monja francesa en Jerusalén. Ya está detenido, mientras en Cisjordania aumentan los ataques de colonos a los palestinos. Más de 2.500 han tenido que dejar sus casas en los últimos 4 meses. Trump acusa a la Unión Europea de no cumplir con el acuerdo comercial que firmaron y amenaza con subir los aranceles a los coches y camiones europeos. Lo que no concreta Trump es qué es lo que está incumpliendo la Unión Europea para volver a cargar con la batalla arancelaria. Este anuncio del presidente de Estados Unidos coincide justo cuando aún mantiene la guerra de Irán empantanada.
1: Sí, una vez más Donald Trump ha blandido por sorpresa una de sus armas favoritas, los aranceles. Ahora dice que la semana que viene subirá un 25% los de los coches y los camiones que vengan de la Unión Europea. El año pasado acordaron un 15%, pero ahora Trump, sin aclarar a qué se refiere, acusa de pronto a Europa de no cumplir su parte del trato y la anima a fabricar sus coches aquí en Estados Unidos si no quiere que se los grave con aranceles. Recordemos que Trump no siempre cumple sus amenazas. En todo caso, esta es solo la última a los aliados europeos. También está amenazando a Alemania con retirar tropas de allí y dejando caer que podría hacer lo mismo con España y con Italia como castigo por no seguirle en la guerra de Irán, una guerra que sigue estancada.
2: They ripped us off, they took our jobs away from us. Not anymore, it's the opposite. They're all coming back. You know, factories are pouring back into our country, but they're all coming back. But we informed them that we're going to charge them, we're going to increase their tariff to 25%, knowing that if they build their plants in the United States, there is no tariff. They have to hire our great American workers.
0: Estados Unidos retirará a 5.000 de los soldados que mantiene desplegados en Alemania. Lo acaba de anunciar el secretario de Defensa, Pete Hegseth. Donald Trump arremete también contra España y asegura que ha sido un aliado horrible.
3: En los últimos meses, los reproches de Trump hacia España han sido constantes.
4: Spain has been terrible.
5: I think they've been very bad.
4: Spain has been horrible.
3: Pero la última arremetida del presidente de Estados Unidos contra nuestro país es, en realidad, consecuencia de su último choque con el canciller alemán Merz, quien a principios de semana cuestionó la estrategia de Estados Unidos en su guerra con Irán. Merz aseguró que el país persa, especialmente su guardia revolucionaria, estaba humillando a Estados Unidos. Y en su red social, Trump le respondió afirmando que no tenía ni idea de lo que estaba hablando, que debería centrarse en arreglar su país y que Estados Unidos estudiaría una posible reducción de tropas en Alemania. Este jueves, además, tras ser preguntado por la prensa al respecto en el despacho Oval, dijo que tampoco descartaba retirar sus tropas de Italia y España. El ministro de Defensa italiano ya ha dicho que no entiende los motivos de Trump para arremeter contra su país. En la misma línea, Margarita Robles.
5: Yo se pediría al presidente Trump que respete a España, que tenga mucho respeto por lo que España hace.
3: Y en su última aparición pública, precisamente ante tropas del ejército alemán, Merz recordaba que Alemania trabaja codo con todos sus aliados, también y especialmente con Washington. En total, Estados Unidos tiene desplegados aproximadamente 50.000 soldados entre Alemania, Italia y España.
0: Y en su primer acto desde el atentado frustrado del pasado fin de semana, Donald Trump ha asegurado que no pondrá fin al enfrentamiento antes de tiempo para que el problema, dice, resurja dentro de 3 años. Asegura además que una vez desbloqueado Hormuz, todos los precios van a caer.
2: There is so much oil out there. It's pent up. It's locked up in the Strait of Hormuz. It's a beautiful place. I think they have close to 400 ships loaded up with oil. When all of that gets released, when all of that stuff comes out, you're going to see prices dropping on gasoline like you've never seen. And all of that, electricity, gasoline, anything having to do with energy, and make sure that they don't have a nuclear weapon. We stopped them with the B-2 bombers. If we didn't do that, we would have had a nuclear weapon. Israel would have been blown to pieces. The Middle East would have been blown to pieces. I think Europe would have been blown to pieces.
6: El comercio marítimo navega con 2 de sus principales arterias bloqueadas o amenazadas. Al estrecho de Hormuz se suma el canal de Suez, en jaque desde el estallido de la guerra de Gaza. Y eso se nota.
7: Los fletes han caído un poco. Eso sí, se resiente bastante el volumen de mercancías que estamos viendo en el mercado. Yo creo que estaremos como un 20% por debajo de volúmenes habituales.
6: Desde finales de 2023, cuando los hutíes empezaron a atacar buques que se dirigían al canal de Suez en represalia por la ofensiva de Israel sobre Gaza, el tráfico por ese paso vital está lejos de recuperarse. Se redujo a la mitad en cuestión de meses y desde entonces así sigue, menos de 40 barcos al día de media.
7: Principalmente los únicos que están pasando son navieras chinas y claro, eso limita también mucho. La mayoría de las navieras occidentales siguen navegando por el Cabo de Buena Esperanza. No se arriesgan a un posible ataque, las primas de seguro están disparadas.
6: La alternativa, bordear África, duplicó el tráfico por el Cabo de Buena Esperanza y, tras recrudecerse este año las tensiones en Oriente Medio, se ha afianzado como ruta segura, aunque mucho más larga para hacer llegar las mercancías de Asia a Europa. Con esto y con el tráfico de Hormuz reducido a la mínima expresión, ¿cómo no se resiente más el comercio marítimo mundial?
7: Aprendimos muchas lecciones en la pandemia y una de ellas es que muchas empresas sí que han diversificado sus orígenes de mercancías, sus orígenes de materias primas. Eso yo creo que está minimizando disrupciones grandes como la que estamos sufriendo ahora.
6: Aunque en los bolsillos de los consumidores ya se está notando.
0: Y por la guerra, las 2 mayores aerolíneas de Japón suben el precio de sus billetes internacionales, duplican el recargo que cobran por el combustible. La medida se iba a aplicar en junio, pero la han adelantado por la volatilidad del mercado. Este viernes el barril de Brent ronda los $108. Y Emiratos Árabes Unidos ha oficializado su salida de la Organización de Países Exportadores de Petróleo. Efecto inmediato. Sin los límites de la OPEP, podrá vender más crudo y ganar más dinero. Pero también hay consecuencias políticas de alcance global, con el refuerzo del eje de Emiratos con Estados Unidos e Israel.
8: La exuberancia de Dubái la paga, en parte, el petróleo. Su ministro de Energía explica que se van de la OPEP porque limita sus ventas cuando el mundo necesita más crudo. Emiratos ha invertido 150.000 millones de dólares en su industria petrolera. En un par de años, al salirse de la OPEP, los tendrá amortizados. Pero, reconoce este analista, más que de economía, aquí se trata de política, de geopolítica, porque Emiratos se está alineando con India, Israel y Estados Unidos, frente, explica este otro analista, al grupo de Arabia Saudí, Egipto, Turquía y Pakistán. Emiratos se aleja así de sus aliados regionales y se acerca a los occidentales. Muy bien. ¿Le parece a Trump que Emiratos se vaya de la OPEP? El cártel se debilita y el petróleo que compra Washington podría ser potencialmente más barato. Eso pasará si la OPEP deja de coordinarse, prevé el ministro ruso de Energía, lo que supondría una reducción de ingresos para Moscú, que paga parte de su guerra en Ucrania con los beneficios extra de la actual alza del petróleo. Israel no ha dicho nada oficialmente del movimiento de su aliado que rompe una alianza árabe, pero actúa. Al inicio de la guerra de Irán, para proteger las bases de Estados Unidos e instalaciones petrolíferas, Israel envió a Emiratos una batería antiaérea de su cúpula de hierro y a decenas de militares. Es la primera vez que sucede. No se sabe si los soldados de Israel siguen desplegados en Emiratos para custodiar esta opulencia.
0: Este 1 de mayo entra en vigor de forma provisional el acuerdo comercial de la Unión Europea con Mercosur, una alianza que ha necesitado más de 25 años de negociaciones, pero que continúa generando conflictos con el sector agrícola.
9: El histórico acuerdo comercial entre la Unión Europea y Mercosur ya es una realidad. Una alianza económica que abre las puertas entre Europa y los mercados de Argentina, Brasil, Uruguay y Paraguay con cifras inéditas.
10: We are creating a market of 700 million people and a GDP of almost 20% of the global GDP.
9: Unos datos que el presidente Sánchez también ha destacado a través de sus redes sociales. La Comisión Europea calcula que se incrementarán las exportaciones del continente en un 40% y que se pueden crear hasta 600.000 puestos de trabajo. Aunque el tratado ya se encuentra en vigor, aún está pendiente de la decisión del Tribunal de Justicia de la Unión Europea y de su ratificación por parte del Parlamento Europeo. Un paso hacia la apertura de mercados que posiciona a la Unión Europea a contracorriente del actual escenario económico internacional.
11: Lo que ha hecho Trump es subirle el IVA a los consumidores americanos y nosotros estamos desmontando aranceles.
9: Sin embargo, el pacto nace con una profunda brecha interna. Mientras la industria europea del automóvil, la maquinaria o el textil aplauden el ahorro, el sector agrícola y ganadero denuncia que se enfrenta a una competencia desleal. Desde el campo se critica que los productos latinoamericanos llegan con menores costes, al no cumplir con la estricta normativa europea. Para blindar a los productores locales y evitar el desplome de precios, Bruselas ha establecido medidas como limitar la entrada de carnes o azúcar y la protección de más de 350 denominaciones de origen.
0: Salen a la luz nuevas imágenes inéditas de los momentos previos al ataque contra Trump en la cena de corresponsales. Col Thomas Allen ha sido acusado formalmente de intentar asesinar al presidente.
12: Que Cole Allen, el atacante contra Trump en la cena de corresponsales, se movió por el hotel sin control era algo de lo que él mismo presumió. Pero ahora estas imágenes inéditas demuestran cuánto lo hacía. Aquí se le ve un día antes del acto paseando por los pasillos de un lado al otro y entrando en el gimnasio para inspeccionar con calma y detalle las instalaciones. Las imágenes también muestran los momentos previos al ataque. Pasó por esos mismos pasillos con una gabardina con la que escondía sus armas. Llegó al control del vestíbulo y se metió en una sala contigua. Se puede ver en la esquina marcada con un círculo. Un agente le sigue con su perro y cuando éste se da la vuelta, Allen sale corriendo en dirección al control. Hasta 4 veces le dispara a la policía antes de reducirle. El vídeo lo ha presentado la fiscalía a la corte como prueba. Allen está acusado de intentar asesinar al presidente, un delito que puede suponerle cadena perpetua, y de otros 2 cargos por transporte y uso de armas. Pero el fiscal ya ha anunciado que planea presentar muchos cargos más.
0: Exteriores ha convocado de urgencia a la responsable de la embajada israelita a la detención en aguas internacionales de los integrantes de la flotilla Global Shumut, en la que viajan una treintena de españoles. Llevaban, aseguran, ayuda humanitaria para Gaza. Todos los detenidos están ya en Creta, menos 2, un ciudadano brasileño y un activista hispano-palestino, a los que Israel acusa de pertenecer a una organización terrorista. El gobierno español exige su liberación.
13: Yo le digo varias cosas al primer ministro Netanyahu. La primera es que España siempre va a proteger a sus ciudadanos. La segunda es que siempre vamos a defender el derecho internacional y esta es una nueva violación del derecho internacional. Y la tercera es que queremos la libertad del ciudadano español que ha sido secuestrado ilegalmente por parte del gobierno de Netanyahu.
0: Nuevo ataque a la comunidad cristiana en Oriente Próximo. Este que ven es el momento en el que un hombre judío, colono, según algunas fuentes, tira al suelo y después patea a una monja francesa junto a las murallas de la ciudad vieja de Jerusalén. La policía lo ha detenido poco después. Es un nuevo episodio de violencia de radicales judíos contra la comunidad cristiana de Oriente Próximo. Hace unos días, un soldado vandalizó un Cristo crucificado en el Líbano. Estos ataques contra los cristianos se suman a una realidad que no para, la de la extensión de las colonias y los ataques a palestinos en Cisjordania. Solo en 2026, más de 2.500 palestinos han tenido que desplazarse forzosamente, dejar sus casas por ataques, órdenes de expulsión o directamente por la demolición de sus viviendas.
14: Los colonos israelíes han tapado con pegatinas su nombre en árabe, pero Mihmas sigue aferrado a su identidad palestina. Tienen que defenderla cada día. En el camino del centro a la periferia del pueblo, acabamos en la granja de Yusef. Quiere que entendamos lo que les pasa, que denunciar los ataques sirva para que alguien reaccione. Ponen en peligro nuestra vida, pero además quieren destruirnos económicamente, quitarnos los recursos para vivir, nos cuenta. Avisar a la policía, al ejército, no les sirve para nada.
15: Aquí nadie les protege, por eso ellos mismos han colocado unas concertinas. También han instalado una barrera que les separa algo de los colonos que bajan a atacarles prácticamente cada semana. Pero aún así han decidido llevarse a todos los animales de su granja, porque temen que un día les quieran quemar absolutamente todo.
14: Ya lo han hecho con otras granjas, por eso se han llevado a todos sus pollos de aquí. Yusef y su socio, que por miedo oculta la cara, conservan las casas. Otros no. Los beduinos han huido por la violencia. No aguantaban más. Nos golpeaban, eran capaces de prender fuego a nuestras casas con los niños dentro, denuncia Mohammad. Cerca, un activista israelí pronuncia una palabra tabú. Son como los pogromos, aunque decirlo siente mal a los judíos, señala. Someten a los palestinos de Cisjordania a la persecución que nosotros sufrimos en el pasado. A lo lejos descubren esta tienda azul. Es nueva, con decenas de colonos al acecho, señal de que la pesadilla continuará.
0: En Rusia cada vez es más difícil entrar a Telegram, WhatsApp o YouTube. El control del Estado sobre estas aplicaciones está multiplicando el ingenio de los rusos, que buscan alternativas para saltar las barreras del gobierno. Las encuestas dicen que el férreo control de las comunicaciones le está pasando factura a Putin.
16: Lo que hacen las VPN es ocultar la verdadera ubicación del usuario. Es la única forma de saltarse los bloqueos del regulador ruso de Internet contra Telegram, WhatsApp, YouTube, X y un largo etcétera. La descarga de estas aplicaciones se ha disparado como reacción al aumento de las restricciones. Quiero ver lo que hay en YouTube, quiero ver Telegram y otras cosas. No voy a renunciar a eso, dice Ana. Pero no siempre es fácil, porque también las VPN están en el punto de mira del regulador, que las va tumbando. Mi trabajo está relacionado con Internet y de repente el trabajo se para, se lamenta Elena. Aquí no solo hay que lidiar con las restricciones, también ha habido prolongados cortes totales del Internet móvil, especialmente en el centro. La gente ha tenido que volver a tirar de los SMS o de la llamada de toda la vida. Hasta Putin ha tenido que dar explicaciones. Asegura que los cortes son necesarios para prevenir atentados. Sus palabras no han frenado un malestar transversal que ha logrado poner de acuerdo a gente muy contraria y muy pro-Kremlin. Y eso podría ser una de las causas de que los índices de popularidad de Putin lleven a la baja unos dos meses, algo que reconocen hasta las encuestas más oficialistas. Ahora mismo su aprobación está en torno al 65%, es el nivel más bajo desde que decidió lanzar su invasión de Ucrania.
0: En Argentina, la inflación desatada que vive el país ha elevado también el endeudamiento de las familias. Muchas no llegan a final de mes y acuden a las llamadas ollas del hambre, al reparto de comida que realizan las ONG.
17: La miseria y la pobreza se adivinan nada más llegar a Villa Fiorito a una hora de Buenos Aires. Entramos en la casa de Maradona. De fondo en la radio se escucha No existe la tristeza. Curiosa coincidencia en una barriada tan humilde donde hace tiempo se instaló el paro y el hambre. En el patio, donde el astro jugaba, unos voluntarios han encendido el fuego. Esta noche para cenar hay arroz con pollo y muy bien aderezado.
18: Esto tiene amor. Acá si no cocinas con amor, no cocinas.
17: El gas, luz, colegios, alquileres y la compra han subido en los últimos meses. El consumo ha caído y las familias se tienen que endeudar para pagar los gastos del mes.
19: no llegamos a fin de mes y no alcanza.
20: Está todo caro. Yo cobro una jubilación mínima y actualmente igual no me alcanza, así que imagínese.
17: El gobierno de Milei asegura que la pobreza en Argentina ha descendido, pero hay más gente sin empleo y en esta etapa se han cerrado más de 20.000 empresas y pymes. La máxima preocupación de los argentinos, según algunas encuestas, es no poder llegar a fin de mes.
21: Acá el trabajo no hay, lo salís a buscar y no lo encontrás.
17: Y a pesar de haberse criado en un barrio pobre, Maradona siempre llevó en el corazón su Villa Fiorito. Seguro que hoy también estaría orgulloso de ver cómo en su patio se sirven cenas para más de 250 personas.
0: Más de 100 manifestaciones por toda España este pasado 1 de mayo. Miles de personas han pedido mejores salarios y mejor acceso a la vivienda, con la situación en Oriente Medio como telón de fondo. Esta vez UGT y Comisiones Obreras han llevado su manifestación central a Málaga.
22: Derechos dignos, no trincheras y vivienda, y a la calle, compañero, que se avecinan tiempos difíciles.
23: ¡Lucha, lucha, lucha!
24: La mayor preocupación social se transforma en reivindicación sindical este 1 de mayo.
25: El precio de la vivienda está totalmente desbordado.
24: Un derecho cada día más caro e inaccesible en tiempos de bonanza.
26: Escuchar que el país va como un tiro y sin embargo que la nómina o las nóminas no lleguen para pagar una hipoteca, un alquiler o los suministros básicos.
24: Vivienda cara y una inflación al alza, recuerdan, por efecto del conflicto en Oriente Medio. UGT y Comisiones Obreras piden respeto a la legalidad internacional.
27: No a la guerra.
24: Y una sanidad y una educación que necesitan más recursos públicos.
27: Reivindicar unos servicios públicos de calidad.
24: Piden subir salarios, empezando por el SMI, más allá de una vez al año.
26: Las dos organizaciones sindicales tenemos previsto que si se disparan los precios vamos a pedir una subida del SMI a medio año.
24: Y allí mismo la ministra de Trabajo ha exigido que los sueldos sean acordes a los resultados empresariales.
28: Hago un llamamiento a la patronal para que en la negociación colectiva, que es su competencia, reparta los beneficios y suba los salarios en nuestro país.
24: Un mensaje para acabar con la creciente desigualdad entre ricos y pobres que se ha escuchado no solo en Málaga, también en Barcelona, Valencia, Las Palmas, A Coruña, Zaragoza y hasta en un centenar de manifestaciones convocadas por los dos sindicatos mayoritarios en toda España.
0: En Estados Unidos, este 1 de mayo ha llegado cargado de protestas contra las políticas de Trump. Eso es Washington, donde miles de trabajadores criticaban la subida de carburantes por la guerra en Irán y denunciaban también la persecución de trabajadores migrantes por todo el país. El Día del Trabajador ha sacado también a las calles a miles de personas en Cuba, donde los principales dirigentes del régimen, con Díaz-Canel y Raúl Castro a la cabeza, han pedido unidad frente al bloqueo estadounidense. Fuera y dentro de España, una de las reivindicaciones clásicas de este 1 de mayo es la subida de sueldos. En España, el promedio es de 33.000 euros, según la OCDE. Si lo comparamos con el del año 2000, ha crecido un 78%, pero eso no significa que cunda lo suficiente.
29: Un empleado tendría que trabajar 98 años, casi un siglo, para llegar a ganar lo mismo que un alto directivo en un solo año, según un informe de Oxfam.
30: Un poquito descabellado, la verdad.
31: Yo lo veo injusto porque los que trabajan son los obreros.
29: Ese informe señala que el salario de los grandes ejecutivos ha aumentado un 16% en un año, mientras que el de los empleados ha subido solo un 3,6% en los últimos 6 años.
32: Si estamos ya avanzando tanto en España, en salario mínimo, que desde luego es un gran avance, pues también se tiene que empezar a hablar de sueldos máximos, ¿no?
33: Yo haría una ley para que los jefes y los empleados pues cobraran lo mismo.
34: Más que recortando por arriba, beneficiando un poco por abajo.
29: El informe denuncia también la brecha de género. Las empleadas cobran un 16% menos que ellos. Y el problema no solo es el sueldo.
32: Curiosamente, el techo de cristal existe claramente cuanto más ascienden las mujeres en los niveles profesionales.
29: Pero el foco también está en los superricos. No solo lo siguen siendo, sino que lo son más que antes. Su patrimonio en nuestro país ha crecido casi un 30% el último año.
0: Vamos a repasar ahora las portadas de los principales periódicos en papel. Comenzamos por el diario El País. Lleva su portada lo siguiente. Los iraníes subsisten entre el miedo y la asfixia económica. Y foto del comité editorial abierto al público por el 50 aniversario del periódico. Diario El Mundo abre con este titular. Ayuso salva a la mayoría, limita a Vox con la izquierda en crisis. Una foto para Pedro Sánchez, María Jesús Montero y José Luis Rodríguez Zapatero en un acto de la campaña electoral de Andalucía. La Razón, misma foto del acto de campaña para el presidente del gobierno, la candidata socialista y el expresidente Zapatero, y el titular. Los trackings internos del 17M de Moncloa huelen a funeral. La Vanguardia, Hacienda ingresó 2.300 millones más al no aplicar la inflación al IRPF, y foto para las manifestaciones del 1 de mayo. Y el rotativo ABC lleva a su portada lo siguiente. Los sindicatos ponen el 1 de mayo al servicio de Montero. Por último, el periódico, portada internacional. Trump señala a los automóviles europeos con aranceles del 25%.

0: fue probablemente su mejor promoción, Gregory Peck y Audrey Hepburn recorriendo Roma en Vespa, y encima a ella le dieron el Oscar. Un producto típicamente italiano que se ha ganado al público. Era el año 46, salíamos de una guerra devastante y había un gran deseo de libertad. A su creador, un ingeniero aeronáutico, le pusieron estas condiciones.
1: Si dovevi stare seduto in Vespa.
0: Tenías que ir sentado, la estructura te tenía que proteger el cuerpo y la moto debía ser muy simple, que pudieran manejar las mujeres. De hecho, el primer anuncio que se hizo fue este. Una parte trasera gruesa, cintura estrecha y un manillar como si tuviera antenas. ¿A qué les suena?
1: Piaggio.
0: Piaggio, el propietario, según la vio, dijo, parece una avispa, que en italiano se dice Vespa, y hoy este logo ha traspasado fronteras.
2: Se han vendido 20 millones de unidades en todo el mundo y hoy sigue siendo un modelo de diseño y, claro, un orgullo para los italianos.
0: Hoy en Roma lo que se lleva es pasear por las callejas empedradas en una Vespa con sidecar, pero en estos 80 años esa moto revolucionaria, ligera y estética no ha cambiado tanto. Y siguen tirando de ella en el cine. Luca, una de las últimas películas de Pixar, también cayó en la Vespa manía.
3: Y acabamos con Banksy, el artista más misterioso del mundo que ha cambiado el spray por la escultura en pleno centro de la capital británica.
4: Imposible no hacerse esta pregunta. ¿Cómo y quién habrá colocado esta estatua en pleno centro de Londres? Un hombre trajeado, sujetando una bandera que, por cierto, no le deja ver. Y si miramos más abajo, parece caminar directamente al vacío. Enigmático, ¿verdad? De nuevo, el misterio llevaba su nombre, el de Banksy. Él mismo lo desvelaba así en Instagram. Y el lugar no está elegido al azar. Una avenida monumental que rememora el imperialismo británico y donde hay otras esculturas como la del rey Eduardo VII. ¿Una crítica al nacionalismo? ¿A los líderes que avanzan sin mirar? ¿O a una sociedad que a veces sigue símbolos sin preguntarse a dónde va? Con Banksy nunca hay una explicación oficial. Porque sus obras no se miran, se discuten. Y aquí viene lo curioso. Las esculturas son rarísimas en su carrera. Lo suyo normalmente son paredes, puentes, persianas y edificios convertidos en lienzo. La primera gran escultura llegó en 2004, una versión gamberra del Pensador de Rodin, un monumento al exceso, al caos y a la resaca de la sociedad moderna. Después vino Cardinal Sin, una denuncia a los abusos sexuales dentro de la Iglesia Católica. Incómoda, silenciosa, sus obras siempre a modo de crítica social. Porque Banksy no necesita museos, le basta una calle, una noche y una idea que golpee.

0: Son algunas de las reivindicaciones que se han escuchado este pasado 1 de mayo, Día del Trabajador en Málaga. Se ha celebrado este año la principal manifestación. Los sindicatos mayoritarios han exigido a la patronal la subida de salarios, han pedido medidas para garantizar el acceso a una vivienda digna y han alertado del deterioro de la democracia por el auge de la ultraderecha.
1: Que seguramente que en la historia de más de 100 años del 1 de mayo nunca tuvo un carácter tan internacional.
2: ¿Qué mayor trinchera que el no poder acceder a una vivienda? ¡Es un escándalo!
0: Son las cargas de los antidisturbios en París. Los agentes han cargado contra varios grupos de personas en la manifestación por el 1 de mayo. Unas cargas que también se han visto en Estambul, en Turquía, donde la policía ha dispersado con gases lacrimógenos a la multitud. Hay 600 detenidos. Una tensión que también se ha vivido en las calles de Manila contra las fuerzas de seguridad.

0: Hola, ¿qué tal? Saludos, buenas noches desde el canal 24 Horas. Nueva propuesta de Irán para poner fin a la guerra. Teherán ha enviado un nuevo texto de negociación a Estados Unidos. Lo hace a través de Pakistán, país intermediario en la mediación. La propuesta llega una semana después de la que ya presentó a Washington, pero Trump ya ha adelantado que no está satisfecho con esa propuesta. Trump anuncia que elevará al 25% los aranceles a los automóviles y camiones de la Unión Europea. En su red social, acusa a la Unión Europea de violar el pacto comercial negociado con Washington. Y los nuevos aranceles, asegura, entrarán en vigor la próxima semana. Y ya ha entrado en vigor de forma provisional la parte comercial del acuerdo de la Unión Europea con Mercosur. Tras más de 25 años de negociaciones, se abre un mercado de 720 millones de personas. El pacto Chandar, aunque su continuidad, depende del Tribunal de Justicia Europeo.
1: ¿Qué tal están? Tenemos por delante un sábado inestable en muchos puntos del país, con tormentas que por la tarde sobre todo serán fuertes en áreas de Asturias, Cantabria, País Vasco, afectando también a zonas del noreste de Castilla y León, a un chubasco tormentoso intenso en Guadalajara, Comunidad de Madrid también, en Cuenca. En el resto, por ahora ambiente algo más tranquilo, máximas también más bajas, que no pasarán de los 18 grados en Oviedo, en Santander 20, esperamos en Madrid 25, en Palma y en Sevilla.
0: Cada primero de mayo los sindicatos denuncian las grietas del mercado laboral en las manifestaciones que recorren todo el país. En Málaga han exigido a la patronal que suba los salarios, pero no se han quedado solo en lo laboral. En varias ciudades de España han protestado también contra los precios de la vivienda y contra la guerra.
2: Miles de personas se han manifestado hoy en Málaga
3: para reivindicar los derechos de los trabajadores, igualdad de condiciones, basta de temporalidades abusivas.
2: UGT y Comisiones Obreras exigen repartir el beneficio empresarial.
4: Más de un 13% de beneficios en el año 25 y eso lo tenemos que trasladar a los salarios.
2: A su lado, la ministra de Trabajo, quien apuesta por un mayor control horario.
5: En España se hacen 2,5 millones de horas extraordinarias que no se pagan.
2: En el lema de este año, también presente el problema de la vivienda.
6: Para luchar para la juventud, que tengan casa.
7: Con los sueldos que hay, no tenga la posibilidad ni siquiera de alquilar un piso.
2: Y el no a la guerra.
8: Hoy en día corremos el mayor riesgo de involución democrática y social que ha conocido Occidente desde las dictaduras militares del siglo XX.
2: De la calle a los despachos, el presidente del gobierno...
9: La realidad es tozuda, es bien clara. Hay más empleo y más derechos que nunca.
2: Reivindica los derechos laborales como una conquista colectiva y el líder del Partido Popular contraataca.
10: No puede ser que el gobierno gane más cuando las familias llegan con menos.
2: A pie de calle, la ministra de Igualdad pide seguir avanzando.
11: Enorgullecernos de este modelo y también de seguir avanzando sin que la extrema derecha con la derecha extrema nos lo impida.
2: Y desde Podemos hacen un llamamiento para ir más allá.
12: Creo que en este país necesitamos una huelga general y necesitamos que la gente se movilice. Los derechos se conquistan luchando.
2: Proclamas que se han repetido en diferentes puntos de España, como Barcelona, Zaragoza, Las Palmas, A Coruña o Valencia. También los sindicatos minoritarios han salido a la calle. En Madrid, USO ha reivindicado la calidad del empleo y ha denunciado la parcialidad y temporalidad del mercado laboral. CGT reclama una jornada laboral de 30 horas y salarios dignos. Y en Bilbao, el sindicato ELA ha reafirmado el compromiso de lograr un salario mínimo de 1.500 euros.
13: Trabajadores de medio mundo sacan sus reivindicaciones a la calle y plantan cara a sus dirigentes. Tensión en las protestas de París. Periodistas y fotógrafos se quejaban a la policía de que no les dejaban hacer su trabajo. Algunos manifestantes se encaraban a ellos. Varios agentes respondieron con palos y violencia. Ha habido también enfrentamientos en Lyon. Miles de trabajadores han reivindicado sus derechos por las principales ciudades de Francia. Es muy importante demostrarle a los hijos que podemos luchar por nuestros principios y que podemos hacerlo juntos. En Grecia, el Día del Trabajador ha coincidido con una huelga general. Se han reivindicado.

0: dado mejoras en las condiciones laborales. En Turquía, la policía chequeaba a los manifestantes. Erdogan prohibió celebrar el 1 de mayo en 2013. Decenas de cámaras vigilaban a las miles de personas que se han manifestado en Estambul contra la política del gobierno. Los agentes han lanzado cañones de agua y gases lacrimógenos para dispersarlos. Hay cientos de detenidos. En Manila, cientos de personas arremetían contra los antidisturbios que les impedían manifestarse frente a la embajada de Estados Unidos. Han quemado un monstruo de tres cabezas con las imágenes de Trump, Netanyahu y de su presidente Ferdinand Marcos Jr. Denuncian que el aumento de los precios se ha disparado por el conflicto de Oriente Medio. En Seúl, jornada histórica. Por primera vez, todos los trabajadores, independientemente de su situación laboral, tienen el día libre por ley. Hasta este año, solo los trabajadores del sector privado disfrutaban de este derecho.
1: ¡El pueblo unido jamás será vencido! ¡El pueblo unido!
0: Todos los ojos puestos en Trump en las manifestaciones de Washington. Protestan contra la política migratoria del presidente y las detenciones y abusos de los agentes del ICE.
2: Miles de cubanos han marchado por las principales ciudades de la isla y al pasar por la embajada de Estados Unidos en La Habana, muchos han denunciado las amenazas de Washington de tomar Cuba. Y llaman a defender la patria. El bloqueo petrolero al país sigue vigente, lo que provoca una grave crisis energética. Los directivos de las grandes empresas españolas ganaron 98 veces el sueldo medio del país en 2025. Lo denuncia un estudio de Oxfam Intermon. En el Día del Trabajador, los sindicatos han reclamado la negociación colectiva, que ahora está estancada, para subir salarios.
3: Los sindicatos mayoritarios reclaman a las patronales que se sienten a pactar el sexto acuerdo para el empleo y la negociación colectiva, una guía que marca el camino para negociar los 4.000 convenios colectivos que regulan las condiciones laborales.
4: Directamente contra el estancamiento salarial que están sufriendo prácticamente 11 millones de personas trabajadoras.
3: Para ello proponen una subida salarial de un 4% en los próximos 3 años, pero para sectores peor pagados, y esto es nuevo, el incremento podría alcanzar el 7%. Para todos piden una cláusula de revisión salarial de un 1,5% si la inflación supera lo pactado.
5: Y para subir los salarios al mismo tiempo que se mejora la rentabilidad de las empresas.
3: La patronal quiere hablar sobre las bajas laborales. Recuerda que este tema ya se incluyó en el anterior acuerdo, pero asegura que los sindicatos no cumplieron.
6: Habría que hablar de absentismo para sentarse. Yo creo sinceramente que hay que volver a las mesas bipartitas a que hablemos, no ir al gobierno a que te lo den y lo que no te dan venir a las mesas.
3: Precisamente UGT y Comisiones Obreras exigirán a los empresarios pactar la reducción de la jornada en el marco de la negociación colectiva, como ha pedido siempre la patronal.
2: Y en Cataluña, Esquerra Republicana tacha de nazi el discurso de Vox ayer en el Parlamento. Un diputado del partido Abascal reivindicó el cántico musulmán, el que no vote, y lo personalizó en una de las diputadas de Esquerra. El presidente de la Generalitat lo tilda de indecentes.
7: Tras repetir lo que se cantó en el partido de España contra Egipto,
8: musulmán el que no vote,
7: el diputado de Vox se dirigía directamente a una diputada de Esquerra.
8: Si al escucharlo, la señora Nayat de Esquerra Republicana decide no votar, pues oiga, no pasa nada, que no vote. No la vamos a deportar por eso, o por lo menos de momento.
7: Y a pesar de la llamada de atención del presidente de la mesa, él se reafirmaba:
8: España cristiana y nunca musulmana.
7: El presidente de Esquerra les compara con los nazis.
9: A los que protagonizan estos ataques se les juzgó en Nuremberg y la democracia los derrotó y los volverá a derrotar.

0: Discurso de odio de los de Abascal.
1: Este 1 de mayo entra en vigor de forma provisional el acuerdo comercial de la Unión Europea con Mercosur, una alianza que ha necesitado más de 25 años de negociaciones, pero que continúa generando conflictos con el sector agrícola.
2: El histórico acuerdo comercial entre la Unión Europea y Mercosur ya es una realidad. Una alianza económica que abre las puertas entre Europa y los mercados de Argentina, Brasil, Uruguay y Paraguay con cifras inéditas.
3: We are creating a market of 700 million people and a GDP of almost 20% of the global GDP.
2: Unos datos que el presidente Sánchez también ha destacado a través de sus redes sociales. La Comisión Europea calcula que se incrementarán las exportaciones del continente en un 40% y que se pueden crear hasta 600.000 puestos de trabajo. Aunque el tratado ya se encuentra en vigor, aún está pendiente de la decisión del Tribunal de Justicia de la Unión Europea y de su ratificación por parte del Parlamento Europeo. Un paso hacia la apertura de mercados que posiciona a la Unión Europea a contracorriente del actual escenario económico internacional.
4: Lo que ha hecho Trump es subirle el IVA a los consumidores americanos y nosotros estamos desmontando aranceles.
2: Sin embargo, el pacto nace con una profunda brecha interna. Mientras la industria europea del automóvil, la maquinaria o el textil aplauden el ahorro, el sector agrícola y ganadero denuncia que se enfrenta a una competencia desleal. Desde el campo se critica que los productos latinoamericanos llegan con menores costes, al no cumplir con la estricta normativa europea. Para blindar a los productores locales y evitar el desplome de precios, Bruselas ha establecido medidas como limitar la entrada de carnes o azúcar y la protección de más de 350 denominaciones de origen.
1: Trump acaba de afirmar esta misma noche que no pondrá fin al enfrentamiento con Irán antes de tiempo para que el problema resurja dentro de 3 años, dice. Asegura además que una vez desbloqueado Hormuz, todos los precios van a caer.
5: There is so much oil out there. It's pent up. It's locked up in the Strait of Hormuz, a beautiful place. I think they have close to 400 ships loaded up with oil. When all of that gets released, when all of that stuff comes out, you're going to see prices dropping on gasoline like you've never seen. And all of that, electricity, gasoline, anything having to do with energy, and make sure that they don't have a nuclear weapon. We stopped them with the B-2 bombers. If we didn't do that, we would have had a nuclear weapon. Israel would have been blown to pieces. The Middle East would have been blown to pieces. I think Europe would have been blown to pieces.
1: Ya lo han escuchado, la reanudación de las negociaciones entre Irán y Estados Unidos penden de un hilo mientras Teherán envía una nueva propuesta a Washington a través de los mediadores pakistaníes. Y Trump ya había avisado de que no está seguro de que Irán llegue a cumplir los requisitos que le exige.
6: Es la segunda propuesta que Irán presenta a Estados Unidos en una semana. Todavía se desconocen los detalles, pero Trump asegura que no está satisfecho. El presidente de Estados Unidos rechazó la oferta anterior de Teherán de posponer las conversaciones sobre su programa nuclear, priorizar la reapertura del Estrecho de Hormuz y poner fin a la guerra. Washington sigue teniendo serias preocupaciones sobre el programa nuclear iraní e insiste en que no puede dejar que Irán posea un arma nuclear. Todo ello mientras vence el plazo de 60 días que obliga al presidente de Estados Unidos a pedir autorización al Congreso para mantener tropas desplegadas para la guerra contra Irán, aunque el secretario de Guerra dice que ese permiso no es necesario. En este momento nos encontramos en un alto el fuego, lo cual a nuestro entender significa que el plazo de 60 días se pausa o se detiene durante el alto el fuego, afirmó ante el Comité de Servicios Armados del Senado. El futuro del Estrecho de Hormuz sigue en el aire. En una declaración escrita, el líder supremo de Irán reitera la intención de su país de mantener el control de este punto estratégico y rechaza sentarse en la mesa de negociación mientras Estados Unidos mantenga el cerco naval a sus puertos y buques.
1: Trump asegura que subirá los aranceles hasta un 25% para todos los coches y camiones que la Unión Europea exporte a Estados Unidos. Lo dice también en su red social. Asegura que los 27 no cumplen con el acuerdo al que él y Ursula von der Leyen llegaron para poner fin a la guerra arancelaria que él mismo desató el año pasado. El presidente estadounidense, eso sí, no explica cómo pretende hacer efectiva esta nueva subida. Recordemos que este febrero el Tribunal Supremo de Estados Unidos determinó que la forma con la que Trump había aplicado sus aranceles a través de una ley para casos de emergencia nacional era ilegal.
5: We raised the tariffs because they were not, as usual, they were not adhering to the agreement that we have. That's billions of dollars coming into

0: United States, and it forces them to move their factory production much faster.
1: Estados Unidos podría retirar sus tropas de Alemania, Italia y España. Precisamente sobre España, Trump insiste en que ha sido un aliado horrible.
2: En los últimos meses, los reproches de Trump hacia España han sido constantes.
3: Spain has been terrible.
0: I think they've been very bad.
3: Spain has been horrible.
2: Pero la última arremetida del presidente de Estados Unidos contra nuestro país es, en realidad, consecuencia de su último choque con el canciller alemán Merz, quien a principios de semana cuestionó la estrategia de Estados Unidos en su guerra con Irán. Merz aseguró que el país persa, especialmente su guardia revolucionaria, estaba humillando a Estados Unidos. Y en su red social, Trump le respondió afirmando que no tenía ni idea de lo que estaba hablando, que debería centrarse en arreglar su país y que Estados Unidos estudiaría una posible reducción de tropas en Alemania. Este jueves, además, tras ser preguntado por la prensa al respecto en el despacho Oval, dijo que tampoco descartaba retirar sus tropas de Italia y España. El ministro de Defensa italiano ya ha dicho que no entiende los motivos de Trump para arremeter contra su país. En la misma línea, Margarita Robles.
4: Yo se pediría al presidente Trump que respete a España, que tenga mucho respeto por lo que España hace.
2: Y en su última aparición pública, precisamente ante tropas del ejército alemán, Merz recordaba que Alemania trabaja codo con todos sus aliados, también y especialmente con Washington. En total, Estados Unidos tiene desplegados aproximadamente 50.000 soldados entre Alemania, Italia y España.
1: Emiratos Árabes Unidos ha oficializado su salida de la Organización de Países Exportadores de Petróleo. Y el efecto inmediato es que, sin los límites de la OPEP, el país podrá vender más crudo y ganar más dinero. Pero también hay consecuencias políticas de alcance global con el refuerzo del eje de Emiratos con Estados Unidos e Israel.
5: La exuberancia de Dubái la paga, en parte, el petróleo. Su ministro de Energía explica que se van de la OPEP porque limita sus ventas cuando el mundo necesita más crudo. Emiratos ha invertido 150.000 millones de dólares en su industria petrolera. En un par de años, al salirse de la OPEP, los tendrá amortizados. Pero, reconoce este analista, más que de economía, aquí se trata de política, de geopolítica, porque Emiratos se está alineando con India, Israel y Estados Unidos, frente, explica este otro analista, al grupo de Arabia Saudí, Egipto, Turquía y Pakistán. Emiratos se aleja así de sus aliados regionales y se acerca a los occidentales. Muy bien, le parece a Trump que Emiratos se vaya de la OPEP. El cártel se debilita y el petróleo que compra Washington podría ser potencialmente más barato. Eso pasará si la OPEP deja de coordinarse, prevé el ministro ruso de Energía, lo que supondría una reducción de ingresos para Moscú, que paga parte de su guerra en Ucrania con los beneficios extra de la actual alza del petróleo. Israel no ha dicho nada oficialmente del movimiento de su aliado que rompe una alianza árabe, pero actúa. Al inicio de la guerra de Irán, para proteger las bases de Estados Unidos e instalaciones petrolíferas, Israel envió a Emiratos una batería antiaérea de su cúpula de hierro y a decenas de militares. Es la primera vez que sucede. No se sabe si los soldados de Israel siguen desplegados en Emiratos para custodiar esta opulencia.
1: Israel mantiene detenidos a un ciudadano español y a otro brasileño que viajaban en la flotilla rumbo a Gaza. Los gobiernos de ambos países han calificado de atropello al derecho internacional el secuestro de estas dos personas en aguas internacionales y piden acceso consular. El resto del pasaje del barco interceptado está ya en la isla de Creta, en Grecia.
6: En plena noche, según los testimonios, los militares bloquearon comunicaciones, dañaron motores y actuaron con violencia.
7: Se habían apuntado con semiautomáticas, les habían apuntado con láseres, les obligaron a ponerse de rodillas en las proas de su barco, amenazándoles.
6: Una escena que para los activistas confirma un patrón. Impedir por la fuerza cualquier intento de romper el bloqueo marítimo sobre Gaza. Advierten que la impunidad del ejército israelí puede salir cara.
8: ¿O qué no puede pasar la próxima flotilla? Que vengan e intercepten en aguas internacionales a la altura de Mallorca o a la altura de Barcelona.
6: La mayoría de los activistas han sido liberados en Creta, pero Israel ha retenido a dos de ellos para interrogarles por su presunta relación con Hamás. Desde el gobierno español, condena firme.
9: Quiero condenar ese asalto y quiero exigir además la liberación inmediata del ciudadano español Saif Abu Qassem y del ciudadano brasileño Thiago Dávila.
6: No es la primera vez. Desde su creación, esta flotilla ha denunciado ataques y sabotajes incluso antes de acercarse a la franja. El pasado agosto, una de sus misiones partió de Barcelona. Ya en ruta denunció impactos, incendios en embarcaciones y bloqueos en las comunicaciones. Fue detenida a más de 100 kilómetros de Gaza. La actual misión no se detiene, 38 barcos siguen en ruta. El objetivo, llegar a Gaza a mediados de mayo para abrir un corredor marítimo humanitario. La incógnita, como advierten los propios activistas, no es si lo intentarán, sino qué ocurrirá cuando lo hagan.
1: El presidente Pedro Sánchez ha exigido la liberación del activista hispano-palestino.
10: Yo le digo varias cosas al primer ministro Netanyahu. La primera es que España siempre va a proteger a sus ciudadanos. La segunda es que siempre vamos a defender el derecho internacional y esta es una nueva violación del derecho internacional. Y la tercera es que queremos la libertad del ciudadano español que ha sido secuestrado ilegalmente por parte del gobierno de Netanyahu.
1: El Real Club Deportivo Mallorca se ha llevado la victoria por 0-1 ante el Girona en un partido muy igualado. El equipo balear aprovechó una de sus ocasiones en la primera parte para adelantarse en el marcador, minuto 43, gol de Samu Costa, mientras que el Girona tuvo más posesión, pero le faltó acierto de cara a la portería. En la segunda mitad los locales apretaron en busca del empate, pero se encontraron con una defensa sólida del Mallorca. Y el Barça tiene este fin de semana su primera pelota de partido. Puede proclamarse campeón de Liga si le gana a Osasuna y el Madrid no hace lo mismo contra el Español. Si no, volvería a tener la oportunidad una semana después en el Clásico.
11: No quiere hablar ni de Clásico, ni del alirón, ni de un posible pasillo. Hansi Flick
12: only focus on this game.
11: Solo está centrado en el partido de mañana contra Osasuna. Acaricia al Barça su segunda liga consecutiva, recuperan los azulgranas a Mar Bernal. Y un mes después vuelve Rafinha, quien no estará es Lamine Yamal. Dice Flick que el jugador
12: Lamine is in touch with the coach.
11: Está en contacto con Luis de la Fuente y que los médicos del Barça mantienen contacto con los de la Federación para que Lamine llegue al Mundial en las mejores condiciones. 11 puntos por encima del Real Madrid, saca pecho el alemán.
12: You can have the best players.
11: Puedes tener a los mejores jugadores, pero para ganar títulos necesitas tener al mejor equipo. Con una victoria mañana en el Sadar, pasarían la pelota al tejado del Madrid. Un tropiezo de los blancos el domingo contra el Español le daría al Barça su segundo título de la temporada.
13: La Liga, como la vida, sigue, pero estando a 4 días de poder conseguir el billete a una final de Champions, es inevitable no seguir el clásico partido a partido del Cholo, que primero pasa por Valencia, y soñar en alto.
14: La ilusión siempre está alta y la fe más alta todavía.
13: Y así define el rendimiento en lo que va de temporada.
14: La verdad que es un regalo que el equipo se hace al equipo.
13: Gente fresca, ha dicho Simeone, que se lleva a Valencia con 8 canteranos y lo que le queda sano.
14: Julián posiblemente no habría llegado al sábado, Sorloth no habría llegado al sábado, Juliano no habría llegado al sábado, Barrio no habría llegado al sábado, José no habría llegado al sábado.
13: Janko también se ha caído de la convocatoria, pero el Cholo confía en tener al grueso de regreso para Londres.
1: Paris Saint-Germain o Bayern Múnich serán el próximo miércoles finalistas de Champions, después del 5-4 de la ida. Para muchos, uno de los partidos más épicos de la historia de la competición y sobre los que no lo creen, esto dice Luis Enrique.
15: Je pense que ce n'est pas important de respecter toutes les opinions, porque si la opinión es una opinión de merde, tú no debes respetar. Mais savoir qu'il y a différents, il y a des personnes qui aiment jouer le football comme ça, c'est la majorité, moi aussi, mais il y a des personnes qui n'aiment pas ça.
1: Y el Rayo está un paso más cerca de su primera final europea, concretamente un gol más cerca, el que marcó Alemão con la oreja anoche en Vallecas y que les dio la ventaja para la vuelta de la semi de la Conference frente al Estrasburgo. Y el Barça femenino se juega este domingo en el Camp Nou. La posibilidad de meterse en su sexta final de Champions consecutiva será a las 4:30 en Teledeporte. Después del empate a 1 que se trajeron de Múnich, el Bayern ya fue rival de las culés en la semi de 2019, las que las llevaron a su primera final continental. Y este ha sido el momento más tenso del Congreso de la FIFA. Su presidente, Gianni Infantino, ha subido con él al escenario a los representantes de Israel y Palestina y ha intentado, sin éxito, un saludo entre ambos, con el enviado palestino visiblemente molesto.

0: ¿Qué tal están? Tenemos por delante un sábado inestable en muchos puntos del país con estas lluvias y tormentas que serán fuertes sobre todo durante la segunda mitad del día y más probables en áreas de Asturias, Cantabria, País Vasco, Navarra, también afectando a zonas del noreste de Castilla y León y con chubascos tormentosos probables y fuertes en la Comunidad de Madrid, Guadalajara y Cuenca. Las lluvias de la Comunidad Valenciana irán claramente a menos a partir del mediodía con máximas más bajas. No pasaremos de los 18 grados en Oviedo, en Santander, 25 esperamos en Sevilla, también, por ejemplo, en Palma. El domingo, las máximas seguirán bajando ligeramente en el norte, 16 grados en Oviedo, 17, por ejemplo, en Lugo, se mantienen o se recuperan en áreas del sur. 27 grados esperamos en Sevilla, jornada de nuevo marcada por estos chubascos intermitentes en áreas del Cantábrico, del norte de Castilla y León, con alguna tormenta por la tarde, también probable en puntos del este de Castilla-La Mancha y del interior de la Comunidad Valenciana, así como en buena parte del archipiélago balear. En el resto seguiremos manteniendo un ambiente algo más estable.
1: Sombrillas abiertas en el norte, paraguas en el Mediterráneo y termómetros disparados en el interior. Un mismo puente, pero con contrastes en el temporal según el destino. Porque mientras unos pasean al sol...
2: Encantados con este sol en Cantabria, que no suele hacerlo.
3: Ahora está maravilloso.
4: Estamos pasando bastante calor.
1: Otros miran al cielo y adaptan los planes.
5: El plan era pasear por aquí e ir a algún restaurante a comer, porque claro, con este tiempo no se puede disfrutar mucho de la playa.
6: No nos bañamos, pues, pero se disfruta.
1: Y entre quienes llenan calles y terrazas, también muchos visitantes de fuera que aprovechan el festivo.
7: Está fenomenal de pasar tres días aquí con el sol.
8: It's best place in world.
9: Va a manjar un poco un piatto di paella valenciana.
1: Con miles de planes que van cambiando sobre la marcha. Turismo, gastronomía o improvisar en el momento.
2: Vamos a cenar, pero sobre todo tenemos un free tour contratado para conocer bien la historia de la ciudad.
10: Típico de aquí, de Aragón, se come de maravilla.
11: Compraremos helado, si no nos derretimos, ¿verdad?
12: Sí.
1: Un puente con muchas caras, a solo 51 días del verano, que para muchos ya empieza a asomar.
13: Y la música electrónica inunda Torrejón de Ardoz. ...35.000 personas se reúnen para disfrutar del techno en el festival Aerotown. En un espacio de fantasía bailan en una fiesta inmersiva de 12 horas en las que el espectáculo va más allá del sonido. Ocho escenarios y más de 70 artistas en un recorrido que pasa del techno a la rumba y el flamenco, y todo mezclado en un universo de confeti. Bueno, pues así nos vamos. Gracias por acompañarnos, por estar ahí. Y ya saben, nos vemos.

Hola, ¿qué tal? Buenas noches. Saludos desde Madrid, desde el canal 24 horas. Con la guerra contra Irán empantanada, Donald Trump arremete una vez más contra Europa y lo hace de nuevo con una de sus armas preferidas, los aranceles. Asegura que subirá al 25% los impuestos a los coches y camiones europeos que se vendan en Estados Unidos por incumplir, añade, el pacto comercial acordado entre su país y la Comisión Europea. Ha entrado en vigor el acuerdo con Mercosur, que abre un mercado de 720 millones de personas. Su continuidad depende del Tribunal de Justicia Europeo. Decenas de miles de personas se han echado a las calles en España para reivindicar mejores salarios, poder acceder a una vivienda y también, en esta ocasión, muchos

0: para decir no a la guerra. Un estudio de la OCDE revela que el poder adquisitivo de los trabajadores en España creció 4 veces menos que en Francia o Alemania. Son las cargas de los antidisturbios en París. Los agentes han cargado contra varios grupos de personas en la manifestación por el 1 de mayo. Unas cargas que también se han visto en Estambul, en Turquía, donde la policía ha dispersado con gases lacrimógenos a la multitud. La cifra de detenidos alcanza las 400 personas. Una tensión que también se ha vivido en las calles de Manila. Este hombre judío agrede brutalmente a una monja francesa en Jerusalén. Ya está detenido. Mientras, en Cisjordania, aumentan los ataques de colonos a los palestinos. Más de 2.500 han tenido que dejar sus casas en los últimos 4 meses. Trump acusa a la Unión Europea de no cumplir con el acuerdo comercial que firmaron y amenaza con subir los aranceles a los coches y camiones europeos. Lo que no concreta Trump es qué es lo que está incumpliendo la Unión Europea para volver a cargar con la batalla arancelaria. Este anuncio del presidente de Estados Unidos coincide justo cuando aún mantiene la guerra de Irán empantanada.
1: Sí, una vez más Donald Trump ha blandido por sorpresa una de sus armas favoritas, los aranceles. Ahora dice que la semana que viene subirá un 25% los de los coches y los camiones que vengan de la Unión Europea. El año pasado acordaron un 15%, pero ahora Trump, sin aclarar a qué se refiere, acusa de pronto a Europa de no cumplir su parte del trato y la anima a fabricar sus coches aquí en Estados Unidos si no quiere que se los grave con aranceles. Recordemos que Trump no siempre cumple sus amenazas. En todo caso, esta es solo la última a los aliados europeos. También está amenazando a Alemania con retirar tropas de allí y dejando caer que podría hacer lo mismo con España y con Italia como castigo por no seguirle en la guerra de Irán, una guerra que sigue estancada.
2: They ripped us off. They took our jobs away from us. Not anymore. It's the opposite. They're all coming back. You know, factories are pouring back into our country, but they're all coming back. But we informed them that we're going to charge them, we're going to increase their tariff to 25%, knowing that if they build their plants in the United States, there is no tariff. They have to hire our great American workers.
0: Estados Unidos retirará a 5.000 de los soldados que mantiene desplegados en Alemania. Lo acaba de anunciar el secretario de Defensa, Pete Hegseth. Donald Trump arremete también contra España y asegura que ha sido un aliado horrible.
3: En los últimos meses, los reproches de Trump hacia España han sido constantes.
4: Spain has been terrible.
5: I think they've been very bad.
4: Spain has been horrible.
3: Pero la última arremetida del presidente de Estados Unidos contra nuestro país es, en realidad, consecuencia de su último choque con el canciller alemán Merz, quien a principios de semana cuestionó la estrategia de Estados Unidos en su guerra con Irán. Merz aseguró que el país persa, especialmente su guardia revolucionaria, estaba humillando a Estados Unidos. Y en su red social, Trump le respondió afirmando que no tenía ni idea de lo que estaba hablando, que debería centrarse en arreglar su país y que Estados Unidos estudiaría una posible reducción de tropas en Alemania. Este jueves, además, tras ser preguntado por la prensa al respecto en el despacho Oval, dijo que tampoco descartaba retirar sus tropas de Italia y España. El ministro de Defensa italiano ya ha dicho que no entiende los motivos de Trump para arremeter contra su país. En la misma línea, Margarita Robles.
6: Yo se pediría al presidente Trump que respete a España, que tenga mucho respeto por lo que España hace.
3: Y en su última aparición pública, precisamente ante tropas del ejército alemán, Merz recordaba que Alemania trabaja codo con todos sus aliados, también y especialmente con Washington. En total, Estados Unidos tiene desplegados aproximadamente 50.000 soldados entre Alemania, Italia y España.
0: Y en su primer acto desde el atentado frustrado del pasado fin de semana, Donald Trump ha asegurado que no pondrá fin al enfrentamiento antes de tiempo para que el problema, dice, resurja dentro de 3 años. Asegura además que una vez desbloqueado Hormuz, todos los precios van a caer.
2: There is so much oil out there. It's pent up. It's locked up in the Strait of Hormuz, a beautiful place. It's, I think they have close to 400 ships loaded up with oil.
5: When all of that gets released, when all of that stuff comes out, you're going to see prices dropping on gasoline like you've never seen. And all of that, electricity, gasoline, anything having to do with energy, and make sure that they don't have a nuclear weapon. We stopped them with the B-2 bombers. If we didn't do that, we would have had a nuclear weapon. Israel would have been blown to pieces. The Middle East would have been blown to pieces. I think Europe would have been blown to pieces.
7: El comercio marítimo navega con dos de sus principales arterias bloqueadas o amenazadas. Al estrecho de Hormuz se suma el canal de Suez, en jaque desde el estallido de la guerra de Gaza. Y eso se nota.
8: Los fletes han caído un poco. Eso sí, se resiente bastante el volumen de mercancías que estamos viendo en el mercado. Yo creo que estaremos como un 20% por debajo de volúmenes habituales.
7: Desde finales de 2023, cuando los hutíes empezaron a atacar buques que se dirigían al canal de Suez en represalia por la ofensiva de Israel sobre Gaza, el tráfico por ese paso vital está lejos de recuperarse. Se redujo a la mitad en cuestión de meses y desde entonces así sigue, menos de 40 barcos al día de media.
8: Principalmente los únicos que están pasando son navieras chinas y claro, eso limita también mucho. La mayoría de las navieras occidentales siguen navegando por el Cabo de Buena Esperanza. No se arriesgan a un posible ataque, las primas de seguro están disparadas.
7: La alternativa, bordear África, duplicó el tráfico por el Cabo de Buena Esperanza y, tras recrudecerse este año las tensiones en Oriente Medio, se ha afianzado como ruta segura, aunque mucho más larga para hacer llegar las mercancías de Asia a Europa. Con esto y con el tráfico de Hormuz reducido a la mínima expresión, ¿cómo no se resiente más el comercio marítimo mundial?
8: Aprendimos muchas lecciones en la pandemia y una de ellas es que muchas empresas sí que han diversificado sus orígenes de mercancías, sus orígenes de materias primas. Eso yo creo que está minimizando disrupciones grandes como la que estamos sufriendo ahora.
7: Aunque en los bolsillos de los consumidores ya se está notando.
0: Y por la guerra, las dos mayores aerolíneas de Japón suben el precio de sus billetes internacionales, duplican el recargo que cobran por el combustible. La medida se iba a aplicar en junio, pero la han adelantado por la volatilidad del mercado. Este viernes el barril de Brent ronda los $108. Y Emiratos Árabes Unidos ha oficializado su salida de la Organización de Países Exportadores de Petróleo. Efecto inmediato, sin los límites de la OPEP, podrá vender más crudo y ganar más dinero. Pero también hay consecuencias políticas de alcance global, con el refuerzo del eje de Emiratos con Estados Unidos e Israel.
9: La exuberancia de Dubái la paga en parte el petróleo. Su ministro de Energía explica que se van de la OPEP porque limita sus ventas cuando el mundo necesita más crudo. Emiratos ha invertido 150.000 millones de dólares en su industria petrolera. En un par de años, al salirse de la OPEP, los tendrá amortizados. Pero, reconoce este analista, más que de economía, aquí se trata de política, de geopolítica, porque Emiratos se está alineando con India, Israel y Estados Unidos, frente, explica este otro analista, al grupo de Arabia Saudí, Egipto, Turquía y Pakistán. Emiratos se aleja así de sus aliados regionales y se acerca a los occidentales. Muy bien, le parece a Trump que Emiratos se vaya de la OPEP. El cártel se debilita y el petróleo que compra Washington podría ser potencialmente más barato. Eso pasará si la OPEP deja de coordinarse, prevé el ministro ruso de Energía, lo que supondría una reducción de ingresos para Moscú, que paga parte de su guerra en Ucrania con los beneficios extra de la actual alza del petróleo. Israel no ha dicho nada oficialmente del movimiento de su aliado que rompe una alianza árabe, pero actúa. Al inicio de la guerra de Irán, para proteger las bases de Estados Unidos e instalaciones petrolíferas, Israel envió a Emiratos una batería antiaérea de su cúpula de hierro y a decenas de militares. Es la primera vez que sucede. No se sabe si los soldados de Israel siguen desplegados en Emiratos para custodiar esta opulencia.
0: Este 1 de mayo entra en vigor de forma provisional el acuerdo comercial de la Unión Europea con Mercosur, una alianza que ha necesitado más de 25 años de negociaciones, pero que continúa generando conflictos con el sector agrícola.
10: El histórico acuerdo comercial entre la Unión Europea y Mercosur ya es una realidad. Una alianza económica que abre las puertas entre Europa y los mercados de Argentina, Brasil, Uruguay y Paraguay con cifras inéditas.
11: We are creating a market of 700 million people and a GDP of almost 20% of the global GDP.
10: Unos datos que el presidente Sánchez también ha destacado a través de sus redes sociales. La Comisión Europea calcula que se incrementarán las exportaciones del continente en un 40% y que se pueden crear hasta 600.000 puestos de trabajo. Aunque el tratado ya se encuentra en vigor, aún está pendiente de la decisión del Tribunal de Justicia de la Unión Europea y de su ratificación por parte del Parlamento Europeo. Un paso hacia la apertura de mercados que posiciona a la Unión Europea a contracorriente del actual escenario económico internacional.
12: Lo que ha hecho Trump es subirle el IVA a los consumidores americanos y nosotros estamos desmontando aranceles.
10: Sin embargo, el pacto nace con una profunda brecha interna. Mientras la industria europea del automóvil, la maquinaria o el textil aplauden el ahorro, el sector agrícola y ganadero denuncia que se enfrenta a una competencia desleal. Desde el campo se critica que los productos latinoamericanos llegan con menores costes, al no cumplir con la estricta normativa europea. Para blindar a los productores locales y evitar el desplome de precios, Bruselas ha establecido medidas como limitar la entrada de carnes o azúcar y la protección de más de 350 denominaciones de origen.
0: Salen a la luz nuevas imágenes inéditas de los momentos previos al ataque contra Trump en la cena de corresponsales. Col Thomas Allen ha sido acusado formalmente de intentar asesinar al presidente.
13: Que Cole Allen, el atacante contra Trump en la cena de corresponsales, se movió por el hotel sin control era algo de lo que él mismo presumió. Pero ahora estas imágenes inéditas demuestran cuánto lo hacía. Aquí se le ve un día antes del acto paseando por los pasillos de un lado al otro y entrando en el gimnasio para inspeccionar con calma y detalle las instalaciones. Las imágenes también muestran los momentos previos al ataque. Pasó por esos mismos pasillos con una gabardina con la que escondía sus armas. Llegó al control del vestíbulo y se metió en una sala contigua. Se puede ver en la esquina marcada con un círculo. Un agente le sigue con su perro y cuando éste se da la vuelta, Allen sale corriendo en dirección al control. Hasta 4 veces le dispara a la policía antes de reducirle. El vídeo lo ha presentado la fiscalía a la corte como prueba. Allen está acusado de intentar asesinar al presidente, un delito que puede suponerle cadena perpetua, y de otros 2 cargos por transporte y uso de armas. Pero el fiscal ya ha anunciado que planea presentar muchos cargos más.
0: Exteriores ha convocado de urgencia a la responsable de la embajada israelita a la detención en aguas internacionales de los integrantes de la flotilla Global Shumut, en la que viajan una treintena de españoles. Llevaban, aseguran, ayuda humanitaria para Gaza. Todos los detenidos están ya en Creta, menos 2, un ciudadano brasileño y un activista hispano-palestino, a los que Israel acusa de pertenecer a una organización terrorista. El gobierno español exige su liberación.
14: Yo le digo varias cosas al primer ministro Netanyahu. La primera es que España siempre va a proteger a sus ciudadanos. La segunda es que siempre vamos a defender el derecho internacional y esta es una nueva violación del derecho internacional. Y la tercera es que queremos la libertad del ciudadano español que ha sido secuestrado ilegalmente por parte del gobierno de Netanyahu.
0: Nuevo ataque a la comunidad cristiana en Oriente Próximo. Este que ven es el momento en el que un hombre judío, colono, según algunas fuentes, tira al suelo y después patea a una monja francesa junto a las murallas de la ciudad vieja de Jerusalén. La policía lo ha detenido poco después. Es un nuevo episodio de violencia de radicales judíos contra la comunidad cristiana de Oriente Próximo. Hace unos días un soldado vandalizó un Cristo crucificado en el Líbano. Estos ataques contra los cristianos se suman a una realidad que no para, la de la extensión de las colonias y los ataques a palestinos en Cisjordania. Solo en 2026, más de 2.500 palestinos han tenido que desplazarse forzosamente, dejar sus casas por ataques, órdenes de expulsión o directamente por la demolición de sus viviendas.
15: Los colonos israelíes han tapado con pegatinas su nombre en árabe, pero Mihmas sigue aferrado a su identidad palestina. Tienen que defenderla cada día. En el camino del centro a la periferia del pueblo, acabamos en la granja de Yusef. Quiere que entendamos lo que les pasa, que denunciar los ataques sirva para que alguien reaccione. Ponen en peligro nuestra vida, pero además quieren destruirnos económicamente, quitarnos los recursos para vivir, nos cuenta. Avisar a la policía, al ejército, no les sirve para nada.
16: Aquí nadie les protege, por eso ellos mismos han colocado unas concertinas. También han instalado una barrera que les separa algo de los colonos que bajan a atacarles prácticamente cada semana. Pero aún así han decidido llevarse a todos los animales de su granja porque temen que un día les quieran quemar absolutamente todo.
15: Ya lo han hecho con otras granjas, por eso se han llevado a todos sus pollos de aquí. Youssef y su socio, que por miedo oculta la cara, conservan las casas. Otros no. Los beduinos han huido por la violencia. No aguantaban más.
16: Nos golpeaban, eran capaces de prender fuego a nuestras casas con los niños dentro, denuncia Mohammad. Cerca, un activista israelí pronuncia una palabra tabú. Son como los pogromos, aunque decirlo siente mal a los judíos, señala. Someten a los palestinos de Cisjordania a la persecución que nosotros sufrimos en el pasado. A lo lejos descubren esta tienda azul. Es nueva, con decenas de colonos al acecho, señal de que la pesadilla continuará.
0: En Rusia cada vez es más difícil entrar a Telegram, WhatsApp o YouTube. El control del Estado sobre estas aplicaciones está multiplicando el ingenio de los rusos, que buscan alternativas para saltar las barreras del gobierno. Las encuestas dicen que el férreo control de las comunicaciones le está pasando factura a Putin.
17: Lo que hacen las VPN es ocultar la verdadera ubicación del usuario. Es la única forma de saltarse los bloqueos del regulador ruso de Internet contra Telegram, WhatsApp, YouTube, X y un largo etcétera. La descarga de estas aplicaciones se ha disparado como reacción al aumento de las restricciones. Quiero ver lo que hay en YouTube, quiero ver Telegram y otras cosas. No voy a renunciar a eso, dice Ana. Pero no siempre es fácil porque también las VPN están en el punto de mira del regulador, que las va tumbando. Mi trabajo está relacionado con Internet y de repente el trabajo se para, se lamenta Elena. Aquí no solo hay que lidiar con las restricciones, también ha habido prolongados cortes totales del Internet móvil, especialmente en el centro. La gente ha tenido que volver a tirar de los SMS o de la llamada de toda la vida. Hasta Putin ha tenido que dar explicaciones. Asegura que los cortes son necesarios para prevenir atentados. Sus palabras no han frenado un malestar transversal que ha logrado poner de acuerdo a gente muy contraria y muy pro-Kremlin. Y eso podría ser una de las causas de que los índices de popularidad de Putin lleven a la baja unos 2 meses, algo que reconocen hasta las encuestas más oficialistas. Ahora mismo su aprobación está en torno al 65%, es el nivel más bajo desde que decidió lanzar su invasión de Ucrania.
0: En Argentina, la inflación desatada que vive el país ha elevado también el endeudamiento de las familias. Muchas no llegan a final de mes y acuden a las llamadas ollas del hambre, al reparto de comida que realizan las ONG.
18: La miseria y la pobreza se adivinan nada más llegar a Villa Fiorito a una hora de Buenos Aires. Entramos en la casa de Maradona. De fondo en la radio se escucha No existe la tristeza. Curiosa coincidencia en una barriada tan humilde donde hace tiempo se instaló el paro y el hambre. En el patio, donde el astro jugaba, unos voluntarios han encendido el fuego. Esta noche para cenar hay arroz con pollo y muy bien aderezado.
19: Esto tiene amor. Acá si no cocinas con amor, no cocinas.
18: El gas, luz, colegios, alquileres y la compra han subido en los últimos meses. El consumo ha caído y las familias se tienen que endeudar para pagar los gastos del mes.
20: No llegamos a fin de mes y no alcanza.
21: Está todo caro.
22: Yo cobro una jubilación mínima y actualmente igual no me alcanza, así que imagínese.
18: El gobierno de Milei asegura que la pobreza en Argentina ha descendido, pero hay más gente sin empleo y en esta etapa se han cerrado más de 20.000 empresas y pymes. La máxima preocupación de los argentinos, según algunas encuestas, es no poder llegar a fin de mes.
23: Acá el trabajo no hay, lo salís a buscar y no lo encontrás.
18: Y a pesar de haberse criado en un barrio pobre, Maradona siempre llevó en el corazón su Villa Fiorito. Seguro que hoy también estaría orgulloso de ver cómo en su patio se sirven cenas para más de 250 personas.
0: Más de 100 manifestaciones por toda España este pasado 1 de mayo. Miles de personas han pedido mejores salarios y mejor acceso a la vivienda, con la situación en Oriente Medio como telón de fondo. Esta vez UGT y Comisiones Obreras han llevado su manifestación central a Málaga.
24: Derechos dignos, no trincheras y vivienda, y a la calle, compañero, que se avecinan tiempos difíciles.
25: ¡Lucha, lucha, lucha!
26: La mayor preocupación social se transforma en reivindicación sindical este 1 de mayo.
27: El precio de la vivienda está totalmente desbordado.
26: un derecho cada día más caro e inaccesible en tiempos de bonanza.
1: Escuchar que el país va como un tiro y, sin embargo, que la nómina o las nóminas no lleguen para pagar una hipoteca, un alquiler o los suministros básicos.
26: Vivienda cara y una inflación al alza, recuerdan, por efecto del conflicto en Oriente Medio. UGT y Comisiones Obreras piden respeto a la legalidad internacional.
2: No a la guerra.
26: Y una sanidad y una educación que necesitan más recursos públicos.
2: Reivindicar unos servicios públicos de calidad.
26: Piden subir salarios, empezando por el SMI, más allá de una vez al año.
1: Las dos organizaciones sindicales tenemos previsto que, si se disparan los precios, vamos a pedir una subida del SMI a medio año.
26: Y allí mismo la ministra de Trabajo ha exigido que los sueldos sean acordes a los resultados empresariales.
3: Hago un llamamiento a la patronal para que, en la negociación colectiva, que es su competencia, reparta los beneficios y suba los salarios en nuestro país.
26: Un mensaje para acabar con la creciente desigualdad entre ricos y pobres que se ha escuchado no solo en Málaga, también en Barcelona, Valencia, Las Palmas, A Coruña, Zaragoza y hasta en un centenar de manifestaciones convocadas por los dos sindicatos mayoritarios en toda España.
0: En Estados Unidos, este primero de mayo ha llegado cargado de protestas contra las políticas de Trump. Eso es Washington, donde miles de trabajadores criticaban la subida de carburantes por la guerra en Irán y denunciaban también la persecución de trabajadores migrantes por todo el país. El Día del Trabajador ha sacado también a las calles a miles de personas en Cuba, donde los principales dirigentes del régimen, con Díaz Canel y Raúl Castro a la cabeza, han pedido unidad frente al bloqueo estadounidense. Fuera y dentro de España, una de las reivindicaciones clásicas de este 1 de mayo es la subida de sueldos. En España, el promedio es de 33.000 euros, según la OCDE. Si lo comparamos con el del año 2000, ha crecido un 78%, pero eso no significa que cunda lo suficiente.
4: Un empleado tendría que trabajar 98 años, casi un siglo, para llegar a ganar lo mismo que un alto directivo en un solo año, según un informe de Oxfam.
5: Un poquito descabellado, la verdad.
6: Yo lo veo injusto porque los que trabajan son los obreros.
4: Ese informe señala que el salario de los grandes ejecutivos ha aumentado un 16% en un año, mientras que el de los empleados ha subido solo un 3,6% en los últimos 6 años.
8: Si estamos ya avanzando tanto en España en salario mínimo, que desde luego es un gran avance, pues también se tiene que empezar a hablar de sueldos máximos, ¿no?
27: Yo haría una ley para que los jefes y los empleados pues cobraran lo mismo.
28: Más que recortando por arriba, beneficiando un poco por abajo.
4: El informe denuncia también la brecha de género. Las empleadas cobran un 16% menos que ellos. Y el problema no solo es el sueldo.
8: Curiosamente, el techo de cristal existe claramente cuanto más ascienden las mujeres en los niveles profesionales.
4: Pero el foco también está en los superricos. No solo lo siguen siendo, sino que lo son más que antes. Su patrimonio en nuestro país ha crecido casi un 30% el último año.
0: Vamos a repasar ahora las portadas de los principales periódicos en papel. Comenzamos por el diario El País. Lleva su portada lo siguiente: los iraníes subsisten entre el miedo y la asfixia económica. Y foto del comité editorial abierto al público por el 50 aniversario del periódico. Diario El Mundo abre con este titular: Ayuso salva a la mayoría, limita a Vox con la izquierda en crisis. Una foto para Pedro Sánchez, María Jesús Montero y José Luis Rodríguez Zapatero en un acto de la campaña electoral de Andalucía. La Razón, misma foto del acto de campaña para el presidente del gobierno, la candidata socialista y el expresidente Zapatero, y el titular: los trackings internos del 17M de Moncloa huelen a funeral. La Vanguardia, Hacienda ingresó 2.300 millones más al no aplicar la inflación al IRPF, y foto para las manifestaciones del 1 de mayo. Y el rotativo ABC lleva su portada lo siguiente: los sindicatos ponen el 1 de mayo al servicio de Montero. Por último, el periódico, portada internacional: Trump señala a los automóviles europeos con aranceles del 25%.

0: fue probablemente su mejor promoción, Gregory Peck y Audrey Hepburn recorriendo Roma en Vespa, y encima a ella le dieron el Oscar. Un producto típicamente italiano que se ha ganado al público. Era el año 46, salíamos de una guerra devastante y había un gran deseo de libertad. A su creador, un ingeniero aeronáutico, le pusieron estas condiciones.
1: Si dovevi stare seduto in Vespa.
0: Tenías que ir sentado, la estructura te tenía que proteger el cuerpo y la moto debía ser muy simple, que pudieran manejar las mujeres. De hecho, el primer anuncio que se hizo fue este. Una parte trasera gruesa, cintura estrecha y un manillar como si tuviera antenas. ¿A qué les suena?
1: Piaggio.
0: Piaggio, el propietario, según la vio, dijo, parece una avispa, que en italiano se dice Vespa, y hoy este logo ha traspasado fronteras.
2: Se han vendido 20 millones de unidades en todo el mundo y hoy sigue siendo un modelo de diseño y, claro, un orgullo para los italianos.
0: Hoy en Roma lo que se lleva es pasear por las callejas empedradas en una Vespa con sidecar, pero en estos 80 años esa moto revolucionaria, ligera y estética no ha cambiado tanto. Y siguen tirando de ella en el cine. Luca, una de las últimas películas de Pixar, también cayó en la Vespa manía.
3: Y acabamos con Banksy, el artista más misterioso del mundo que ha cambiado el spray por la escultura en pleno centro de la capital británica.
4: Imposible no hacerse esta pregunta. ¿Cómo y quién habrá colocado esta estatua en pleno centro de Londres? Un hombre trajeado, sujetando una bandera que, por cierto, no le deja ver. Y si miramos más abajo, parece caminar directamente al vacío. Enigmático, ¿verdad? De nuevo, el misterio llevaba su nombre, el de Banksy. Él mismo lo desvelaba así en Instagram. Y el lugar no está elegido al azar. Una avenida monumental que rememora el imperialismo británico y donde hay otras esculturas como la del rey Eduardo VII. ¿Una crítica al nacionalismo? ¿A los líderes que avanzan sin mirar? ¿O a una sociedad que a veces sigue símbolos sin preguntarse a dónde va? Con Banksy nunca hay una explicación oficial. Porque sus obras no se miran, se discuten. Y aquí viene lo curioso. Las esculturas son rarísimas en su carrera. Lo suyo normalmente son paredes, puentes, persianas y edificios convertidos en lienzo. La primera gran escultura llegó en 2004, una versión gamberra del Pensador de Rodin, un monumento al exceso, al caos y a la resaca de la sociedad moderna. Después vino Cardinal Sin, una denuncia a los abusos sexuales dentro de la Iglesia Católica. Incómoda, silenciosa, sus obras siempre a modo de crítica social. Porque Banksy no necesita museos, le basta una calle, una noche y una idea que golpee.

0: Son algunas de las reivindicaciones que se han escuchado este pasado 1 de mayo, Día del Trabajador en Málaga. Se ha celebrado este año la principal manifestación. Los sindicatos mayoritarios han exigido a la patronal la subida de salarios, han pedido medidas para garantizar el acceso a una vivienda digna y han alertado del deterioro de la democracia por el auge de la ultraderecha.
1: Que seguramente que en la historia de más de 100 años del 1 de mayo nunca tuvo un carácter tan internacional.
2: ¿Qué mayor trinchera que el no poder acceder a una vivienda? ¡Es un escándalo!
0: Son las cargas de los antidisturbios en París. Los agentes han cargado contra varios grupos de personas en la manifestación por el 1 de mayo. Unas cargas que también se han visto en Estambul, en Turquía, donde la policía ha dispersado con gases lacrimógenos a la multitud. Hay 600 detenidos. Una tensión que también se ha vivido en las calles de Manila contra las fuerzas de seguridad. Hola, ¿qué tal? Saludos, buenas noches desde el canal 24 Horas. Nueva propuesta de Irán para poner fin a la guerra. Teherán ha enviado un nuevo texto de negociación a Estados Unidos. Lo hace a través de Pakistán, país intermediario en la mediación. La propuesta llega una semana después de la que ya presentó a Washington, pero Trump ya ha adelantado que no está satisfecho con esa propuesta. Trump anuncia que elevará al 25% los aranceles a los automóviles y camiones de la Unión Europea. En su red social, acusa a la Unión Europea de violar el pacto comercial negociado con Washington. Y los nuevos aranceles, asegura, entrarán en vigor la próxima semana. Y ya ha entrado en vigor de forma provisional la parte comercial del acuerdo de la Unión Europea con Mercosur. Tras más de 25 años de negociaciones, se abre un mercado de 720 millones de personas. El pacto Chandar, aunque su continuidad, depende del Tribunal de Justicia Europeo.
3: ¿Qué tal están? Tenemos por delante un sábado inestable en muchos puntos del país, con tormentas que por la tarde sobre todo serán fuertes en áreas de Asturias, Cantabria, País Vasco, afectando también a zonas del noreste de Castilla y León, algún chubasco tormentoso intenso en Guadalajara, Comunidad de Madrid también, en Cuenca. En el resto, por ahora ambiente algo más tranquilo, máximas también más bajas, que no pasarán de los 18 grados en Oviedo, en Santander 20, esperamos en Madrid 25, en Palma y en Sevilla.
0: Cada 1 de mayo los sindicatos denuncian las grietas del mercado laboral en las manifestaciones que recorren todo el país. En Málaga han exigido a la patronal que suba los salarios, pero no se han quedado solo en lo laboral. En varias ciudades de España han protestado también contra los precios de la vivienda y contra la guerra.
4: Miles de personas se han manifestado hoy en Málaga.
5: Para reivindicar los derechos de los trabajadores, igualdad de condiciones, basta de temporalidades abusivas.
4: UGT y Comisiones Obreras exigen repartir el beneficio empresarial.
6: Más de un 13% de beneficios en el año 25 y eso lo tenemos que trasladar a los salarios.
4: A su lado, la ministra de Trabajo, quien apuesta por un mayor control horario.
7: En España se hacen 2,5 millones de horas extraordinarias que no se pagan.
4: En el lema de este año también presente el problema de la vivienda.
8: Para luchar para la juventud, que tengan casa.
9: Con los sueldos que hay no tenga la posibilidad ni siquiera de alquilar un piso.
4: Y el no a la guerra.
10: Hoy en día corremos el mayor riesgo de involución democrática y social que ha conocido Occidente desde las dictaduras militares del siglo XX.
4: De la calle a los despachos, el presidente del gobierno...
11: La realidad es tozuda, es bien clara. Hay más empleo y más derechos que nunca.
4: Reivindica los derechos laborales como una conquista colectiva y el líder del Partido Popular contraataca.
12: No puede ser que el gobierno gane más cuando las familias llegan con menos.
4: A pie de calle, la ministra de Igualdad pide seguir avanzando.
13: Enorgullecernos de este modelo y también de seguir avanzando sin que la extrema derecha con la derecha extrema nos lo impida.
4: Y desde Podemos hacen un llamamiento para ir más allá.
14: Creo que en este país necesitamos una huelga general y necesitamos que la gente se movilice. Los derechos se conquistan luchando.
4: Proclamas que se han repetido en diferentes puntos de España, como Barcelona, Zaragoza, Las Palmas, A Coruña o Valencia. También los sindicatos minoritarios han salido a la calle. En Madrid, USO ha reivindicado la calidad del empleo y ha denunciado la parcialidad y temporalidad del mercado laboral. CGT reclama una jornada laboral de 30 horas y salarios dignos. Y en Bilbao, el sindicato ELA ha reafirmado el compromiso de lograr un salario mínimo de 1.500 euros.
15: Trabajadores de medio mundo sacan sus reivindicaciones a la calle y plantan cara a sus dirigentes. Tensión en las protestas de París, periodistas y fotógrafos se quejaban a la policía de que no les dejaban hacer su trabajo. Algunos manifestantes se encaraban a ellos, varios agentes respondieron con palos y violencia. Ha habido también enfrentamientos en Lyon. Miles de trabajadores han reivindicado sus derechos por las principales ciudades de Francia. Es muy importante demostrarle a los hijos que podemos luchar por nuestros principios y que podemos hacerlo juntos. En Grecia, el Día del Trabajador ha coincidido con una huelga general. Se han reivindicado mejoras en las condiciones laborales. En Turquía, la policía chequeaba a los manifestantes. Erdogan prohibió celebrar el 1 de mayo en 2013. Decenas de cámaras vigilaban a las miles de personas que se han manifestado en Estambul contra la política del gobierno. Los agentes han lanzado cañones de agua y gases lacrimógenos para dispersarlos. Hay cientos de detenidos. En Manila, cientos de personas arremetían contra los antidisturbios que les impedían manifestarse frente a la embajada de Estados Unidos. Han quemado un monstruo de tres cabezas con las imágenes de Trump, Netanyahu y de su presidente Ferdinand Marcos Jr. Denuncian que el aumento de los precios se ha disparado por el conflicto de Oriente Medio. En Seúl, jornada histórica. Por primera vez, todos los trabajadores, independientemente de su situación laboral, tienen el día libre por ley. Hasta este año, solo los trabajadores del sector privado disfrutaban de este derecho.
16: ¡El pueblo unido! ¡Avance vencido! ¡El pueblo unido!
15: Todos los ojos puestos en Trump en las manifestaciones de Washington. Protestan contra la política migratoria del presidente y las detenciones y abusos de los agentes del ICE.
0: Miles de cubanos han marchado por las principales ciudades de la isla y al pasar por la embajada de Estados Unidos en La Habana, muchos han denunciado las amenazas de Washington de tomar Cuba. Y llaman a defender la patria. El bloqueo petrolero al país sigue vigente, lo que provoca una grave crisis energética. Los directivos de las grandes empresas españolas ganaron 98 veces el sueldo medio del país en 2025. Lo denuncia un estudio de Oxfam Intermón. En el Día del Trabajador, los sindicatos han reclamado la negociación colectiva, que ahora está estancada, para subir salarios.
4: Los sindicatos mayoritarios reclaman a las patronales que se sienten a pactar el sexto acuerdo para el empleo y la negociación colectiva, una guía que marca el camino para negociar los 4.000 convenios colectivos que regulan las condiciones laborales.
17: Directamente contra el estancamiento salarial que están sufriendo prácticamente 11 millones de personas trabajadoras.
4: Para ello proponen una subida salarial de un 4% en los próximos 3 años, pero para sectores peor pagados, y esto es nuevo, el incremento podría alcanzar el 7%. Para todos piden una cláusula de revisión salarial de un 1,5% si la inflación supera lo pactado.
18: Y para subir los salarios al mismo tiempo que se mejora la rentabilidad de las empresas.
4: La patronal quiere hablar sobre las bajas laborales. Recuerda que este tema ya se incluyó en el anterior acuerdo, pero asegura que los sindicatos no cumplieron.
19: Habría que hablar de absentismo para sentarse. Yo creo sinceramente que hay que volver a las mesas bipartitas a que hablemos, no ir al gobierno a que te lo den y lo que no te dan venir a las mesas.
4: Precisamente UGT y Comisiones Obreras exigirán a los empresarios pactar la reducción de la jornada en el marco de la negociación colectiva, como ha pedido siempre la patronal.
0: Y en Cataluña, Esquerra Republicana tacha de nazi el discurso de Vox ayer en el Parlament. Un diputado del partido Abascal reivindicó el cántico musulmán, el que no vote, y lo personalizó en una de las diputadas de Esquerra. El presidente de la Generalitat lo tilda de indecentes.
4: tras repetir lo que se cantó en el partido de España contra Egipto.
20: Musulmán el que no vote.
4: El diputado de Vox se dirigía directamente a una diputada de Esquerra.
20: Si al escucharlo, la señora Nayat de Esquerra Republicana decide no votar, pues oiga, no pasa nada, que no vote. No la vamos a deportar por eso, por lo menos de momento.
4: Y a pesar de la llamada de atención del presidente de la mesa,
21: de Manu que respecte,
4: él se reafirmaba.
20: España cristiana y nunca musulmana.
4: El presidente de Esquerra les compara con los nazis.
22: A los que protagonizan estos ataques se les juzgó en Nuremberg y la democracia los derrotó y los volverá a derrotar.
4: Y los socialistas catalanes dicen que Vox ha llenado el Parlament de su intolerancia.
23: Sus posiciones absolutamente sectarias y que confrontativas y de falta de respeto a la diversidad cultural que tenemos en este país.
4: Y lo reafirma en un mensaje el presidente de la Generalitat, dice Salvador Illa, que las palabras del diputado de Vox son un ejemplo indecente del discurso de odio de los de Abascal.
0: Este 1 de mayo entra en vigor de forma provisional el acuerdo comercial de la Unión Europea con Mercosur, una alianza que ha necesitado más de 25 años de negociaciones, pero que continúa generando conflictos con el sector agrícola.

0: que se incrementarán las exportaciones del continente en un 40% y que se pueden crear hasta 600.000 puestos de trabajo. Aunque el tratado ya se encuentra en vigor, aún está pendiente de la decisión del Tribunal de Justicia de la Unión Europea y de su ratificación por parte del Parlamento Europeo. Un paso hacia la apertura de mercados que posiciona a la Unión Europea a contracorriente del actual escenario económico internacional.
1: Lo que ha hecho Trump es subirle el IVA a los consumidores americanos y nosotros estamos desmontando aranceles.
0: Sin embargo, el pacto nace con una profunda brecha interna. Mientras la industria europea del automóvil, la maquinaria o el textil aplauden el ahorro, el sector agrícola y ganadero denuncia que se enfrenta a una competencia desleal. Desde el campo se critica que los productos latinoamericanos llegan con menores costes, al no cumplir con la estricta normativa europea. Para blindar a los productores locales y evitar el desplome de precios, Bruselas ha establecido medidas como limitar la entrada de carnes o azúcar y la protección de más de 350 denominaciones de origen.
2: Trump acaba de afirmar esta misma noche que no pondrá fin al enfrentamiento con Irán antes de tiempo para que el problema resurja dentro de 3 años, dice. Asegura además que una vez desbloqueado Hormuz, todos los precios van a caer.
3: There is so much oil out there. It's pent up. It's locked up in the Strait of Hormuz, a beautiful place. I think they have close to 400 ships loaded up with oil. When all of that gets released, when all of that stuff comes out, you're going to see prices dropping on gasoline like you've never seen. And all of that, electricity, gasoline, anything having to do with energy, and make sure that they don't have a nuclear weapon. We stopped them with the B-2 bombers. If we didn't do that, we would have had a nuclear weapon. Israel would have been blown to pieces. The Middle East would have been blown to pieces. I think Europe would have been blown to pieces.
2: Ya lo han escuchado, la reanudación de las negociaciones entre Irán y Estados Unidos penden de un hilo mientras Teherán envía una nueva propuesta a Washington a través de los mediadores pakistaníes. Y Trump ya había avisado de que no está seguro de que Irán llegue a cumplir los requisitos que le exige.
4: Es la segunda propuesta que Irán presenta a Estados Unidos en una semana. Todavía se desconocen los detalles, pero Trump asegura que no está satisfecho. El presidente de Estados Unidos rechazó la oferta anterior de Teherán de posponer las conversaciones sobre su programa nuclear, priorizar la reapertura del Estrecho de Hormuz y poner fin a la guerra. Washington sigue teniendo serias preocupaciones sobre el programa nuclear iraní e insiste en que no puede dejar que Irán posea un arma nuclear. Todo ello mientras vence el plazo de 60 días que obliga al presidente de Estados Unidos a pedir autorización al Congreso para mantener tropas desplegadas para la guerra contra Irán, aunque el secretario de Guerra dice que ese permiso no es necesario. En este momento nos encontramos en un alto el fuego, lo cual a nuestro entender significa que el plazo de 60 días se pausa o se detiene durante el alto el fuego, afirmó ante el Comité de Servicios Armados del Senado. El futuro del Estrecho de Hormuz sigue en el aire. En una declaración escrita, el líder supremo de Irán reitera la intención de su país de mantener el control de este punto estratégico y rechaza sentarse en la mesa de negociación mientras Estados Unidos mantenga el cerco naval a sus puertos y buques.
2: Trump asegura que subirá los aranceles hasta un 25% para todos los coches y camiones que la Unión Europea exporte a Estados Unidos. Lo dice también en su red social. Asegura que los 27 no cumplen con el acuerdo al que él y Ursula von der Leyen llegaron para poner fin a la guerra arancelaria que él mismo desató el año pasado. El presidente estadounidense, eso sí, no explica cómo pretende hacer efectiva esta nueva subida. Recordemos que este febrero el Tribunal Supremo de Estados Unidos determinó que la forma con la que Trump había aplicado sus aranceles a través de una ley para casos de emergencia nacional era ilegal.
3: We raised the tariffs because they were not, as usual, they were not adhering to the agreement that we have. That's billions of dollars coming into the United States, and it forces them to move their factory production much faster.
2: Estados Unidos podría retirar sus tropas de Alemania, Italia y España. Precisamente sobre España, Trump insiste en que ha sido un aliado horrible.
5: En los últimos meses, los reproches de Trump hacia España han sido constantes.
6: Spain has been terrible.
3: I think they've been very bad.
6: Spain has been horrible.
5: Pero la última arremetida del presidente de Estados Unidos contra nuestro país es, en realidad, consecuencia de su último choque con el canciller alemán Merz, quien a principios de semana cuestionó la estrategia de Estados Unidos en su guerra con Irán. Merz aseguró que el país persa, especialmente su guardia revolucionaria, estaba humillado.

0: enviando a Estados Unidos. Y en su red social, Trump le respondió afirmando que no tenía ni idea de lo que estaba hablando, que debería centrarse en arreglar su país y que Estados Unidos estudiaría una posible reducción de tropas en Alemania. Este jueves, además, tras ser preguntado por la prensa al respecto en el despacho Oval, dijo que tampoco descartaba retirar sus tropas de Italia y España. El ministro de Defensa italiano ya ha dicho que no entiende los motivos de Trump para arremeter contra su país. En la misma línea, Margarita Robles.
1: Yo se pediría al presidente Trump que respete a España, que tenga mucho respeto por lo que España hace.
0: Y en su última aparición pública, precisamente ante tropas del ejército alemán, Merz recordaba que Alemania trabaja codo con todos sus aliados, también y especialmente con Washington. En total, Estados Unidos tiene desplegados aproximadamente 50.000 soldados entre Alemania, Italia y España.
2: Emiratos Árabes Unidos ha oficializado su salida de la Organización de Países Exportadores de Petróleo. Y el efecto inmediato es que, sin los límites de la OPEP, el país podrá vender más crudo y ganar más dinero. Pero también hay consecuencias políticas de alcance global con el refuerzo del eje de Emiratos con Estados Unidos e Israel.
3: La exuberancia de Dubái la paga, en parte, el petróleo. Su ministro de Energía explica que se van de la OPEP porque limita sus ventas cuando el mundo necesita más crudo. Emiratos ha invertido 150.000 millones de dólares en su industria petrolera. En un par de años, al salirse de la OPEP, los tendrá amortizados. Pero, reconoce este analista, más que de economía, aquí se trata de política, de geopolítica, porque Emiratos se está alineando con India, Israel y Estados Unidos, frente, explica este otro analista, al grupo de Arabia Saudí, Egipto, Turquía y Pakistán. Emiratos se aleja así de sus aliados regionales y se acerca a los occidentales. Muy bien, le parece a Trump que Emiratos se vaya de la OPEP. El cártel se debilita y el petróleo que compra Washington podría ser potencialmente más barato. Eso pasará si la OPEP deja de coordinarse, prevé el ministro ruso de Energía, lo que supondría una reducción de ingresos para Moscú, que paga parte de su guerra en Ucrania con los beneficios extra de la actual alza del petróleo. Israel no ha dicho nada oficialmente del movimiento de su aliado que rompe una alianza árabe, pero actúa. Al inicio de la guerra de Irán, para proteger las bases de Estados Unidos e instalaciones petrolíferas, Israel envió a Emiratos una batería antiaérea de su cúpula de hierro y a decenas de militares. Es la primera vez que sucede. No se sabe si los soldados de Israel siguen desplegados en Emiratos para custodiar esta opulencia.
2: Israel mantiene detenidos a un ciudadano español y a otro brasileño que viajaban en la flotilla rumbo a Gaza. Los gobiernos de ambos países han calificado de atropello al derecho internacional el secuestro de estas dos personas en aguas internacionales y piden acceso consular. El resto del pasaje del barco interceptado está ya en la isla de Creta, en Grecia.
4: En plena noche, según los testimonios, los militares bloquearon comunicaciones, dañaron motores y actuaron con violencia.
5: Se habían apuntado con semiautomáticas, les habían apuntado con láseres, les obligaron a ponerse de rodillas en las proas de su barco, amenazándoles.
4: Una escena que para los activistas confirma un patrón. Impedir por la fuerza cualquier intento de romper el bloqueo marítimo sobre Gaza. Advierten que la impunidad del ejército israelí puede salir cara.
6: ¿O qué no puede pasar la próxima flotilla? Que vengan e intercepten en aguas internacionales a la altura de Mallorca o a la altura de Barcelona.
4: La mayoría de los activistas han sido liberados en Creta, pero Israel ha retenido a dos de ellos para interrogarles por su presunta relación con Hamás. Desde el gobierno español, condena firme.
7: Quiero condenar ese asalto y quiero exigir además la liberación inmediata del ciudadano español Saif Abukasem y del ciudadano brasileño Tiago Dávila.
4: No es la primera vez. Desde su creación, esta flotilla ha denunciado ataques y sabotajes incluso antes de acercarse a la franja. El pasado agosto, una de sus misiones partió de Barcelona. Ya en ruta denunció impactos, incendios en embarcaciones y bloqueos en las comunicaciones. Fue detenida a más de 100 kilómetros de Gaza. La actual misión no se detiene. 38 barcos siguen en ruta. El objetivo, llegar a Gaza a mediados de mayo para abrir un corredor marítimo humanitario. La incógnita, como advierten los propios activistas, no es si lo intentarán, sino qué ocurrirá cuando lo hagan.
2: El presidente Pedro Sánchez ha exigido la liberación del activista hispano-palestino.
8: Yo le digo varias cosas al primer ministro Netanyahu. La primera es que España siempre va a proteger a sus ciudadanos. La segunda es que siempre vamos a defender el derecho internacional y esta es una nueva violencia.

0: violación del derecho internacional. Y la tercera es que queremos la libertad del ciudadano español que ha sido secuestrado ilegalmente por parte del gobierno de Netanyahu.
1: El Real Club Deportivo Mallorca se ha llevado la victoria por 0-1 ante el Girona en un partido muy igualado. El equipo balear aprovechó una de sus ocasiones en la primera parte para adelantarse en el marcador, minuto 43, gol de Samu Costa, mientras que el Girona tuvo más posesión, pero le faltó acierto de cara a la portería. En la segunda mitad, los locales apretaron en busca del empate, pero se encontraron con una defensa sólida del Mallorca. Y el Barça tiene este fin de semana su primera pelota de partido. Puede proclamarse campeón de Liga si le gana a Osasuna, y el Madrid no hace lo mismo contra el Español. Si no, volvería a tener la oportunidad una semana después en el Clásico.
2: No quiere hablar ni de Clásico, ni del alirón, ni de un posible pasillo. Hansi Flick
3: only focus on this game.
2: Solo está centrado en el partido de mañana contra Osasuna. Acaricia al Barça su segunda liga consecutiva, recuperan los azulgranas a Mar Bernal. Y un mes después vuelve Rafinha, quien no estará es Lamine Yamal. Dice Flick que el jugador
3: Lamine is in touch with the coach.
2: Está en contacto con Luis de la Fuente y que los médicos del Barça mantienen contacto con los de la Federación para que Lamine llegue al Mundial en las mejores condiciones. 11 puntos por encima del Real Madrid, saca pecho el alemán.
3: You can have the best players.
2: Puedes tener a los mejores jugadores, pero para ganar títulos necesitas tener al mejor equipo. Con una victoria mañana en el Sadar, pasarían la pelota al tejado del Madrid. Un tropiezo de los blancos el domingo contra el Español le daría al Barça su segundo título de la temporada.
4: La Liga, como la vida, sigue, pero estando a 4 días de poder conseguir el billete a una final de Champions, es inevitable no seguir el clásico partido a partido del Cholo, que primero pasa por Valencia, y soñar en alto.
5: La ilusión siempre está alta y la fe más alta todavía.
4: Y así define el rendimiento en lo que va de temporada.
5: La verdad que es un regalo que el equipo se hace al equipo.
4: Gente fresca, ha dicho Simeone, que se lleva a Valencia con 8 canteranos y lo que le queda sano.
5: Julián posiblemente no habría llegado el sábado, Sorlot no habría llegado al sábado, Juliano no habría llegado al sábado, Barrio no habría llegado al sábado, José no habría llegado al sábado.
4: Janko también se ha caído de la convocatoria, pero el Cholo confía en tener al grueso de regreso para Londres.
1: Paris Saint-Germain o Bayern Múnich serán el próximo miércoles finalistas de Champions, después del 5-4 de la ida. Para muchos, uno de los partidos más épicos de la historia de la competición, y sobre los que no lo creen, esto dice Luis Enrique.
6: Je pense que ce n'est pas important de respecter toutes les opinions, porque si la opinión es una opinión de merde, tú no debes respetar, mais savoir qu'il y a différents, il y a des personnes qui aiment jouer le football comme ça, c'est la majorité, moi aussi, mais il y a des personnes qui n'aiment pas ça.
1: Y el Rayo está un paso más cerca de su primera final europea, concretamente un gol más cerca, el que marcó Alemão con la oreja anoche en Vallecas y que les dio la ventaja para la vuelta de la semi de la Conference frente al Estrasburgo. Y el Barça femenino se juega este domingo en el Camp Nou. La posibilidad de meterse en su sexta final de Champions consecutiva será a las 4:30 en Teledeporte. Después del empate a 1 que se trajeron de Múnich, el Bayern ya fue rival de las culés en la semi de 2019, las que las llevaron a su primera final continental. Y este ha sido el momento más tenso del Congreso de la FIFA. Su presidente, Gianni Infantino, ha subido con él al escenario a los representantes de Israel y Palestina y ha intentado, sin éxito, un saludo entre ambos, con el enviado palestino visiblemente molesto.

0: ¿Qué tal están? Tenemos por delante un sábado inestable en muchos puntos del país con estas lluvias y tormentas que serán fuertes sobre todo durante la segunda mitad del día y más probables en áreas de Asturias, Cantabria, País Vasco, Navarra, también afectando a zonas del noreste de Castilla y León y con chubascos tormentosos probables y fuertes en la Comunidad de Madrid, Guadalajara y Cuenca. Las lluvias de la Comunidad Valenciana irán claramente a menos a partir del mediodía con máximas más bajas. No pasaremos de los 18 grados en Oviedo, en Santander, 25 esperamos en Sevilla, también, por ejemplo, en Palma. El domingo, las máximas seguirán bajando ligeramente en el norte, 16 grados en Oviedo, 17, por ejemplo, en Lugo, se mantienen o se recuperan en áreas del sur. 27 grados esperamos en Sevilla, jornada de nuevo marcada por estos chubascos intermitentes en áreas del Cantábrico, del norte de Castilla y León, con alguna tormenta por la tarde, también probable en puntos del este de Castilla-La Mancha y del interior de la Comunidad Valenciana, así como en buena parte del archipiélago balear. En el resto seguiremos manteniendo un ambiente algo más estable.
1: Sombrillas abiertas en el norte, paraguas en el Mediterráneo y termómetros disparados en el interior. Un mismo puente, pero con contrastes en el temporal según el destino. Porque mientras unos pasean al sol...
2: Encantados con este sol en Cantabria, que no suele hacerlo.
3: Ahora está maravilloso.
4: Estamos pasando bastante calor.
1: Otros miran al cielo y adaptan los planes.
5: El plan era pasear por aquí e ir a algún restaurante a comer, porque claro, con este tiempo no se puede disfrutar mucho de la playa.
6: No lo bañamos, pues, pero se disfruta.
1: Y entre quienes llenan calles y terrazas, también muchos visitantes de fuera que aprovechan el festivo.
7: Está fenomenal de pasar tres días aquí con el sol.
8: It's best place in world.
9: Voy a manjar un poco un piatto di paella valenciana.
1: Con miles de planes que van cambiando sobre la marcha. Turismo, gastronomía o improvisar en el momento.
2: Vamos a cenar, pero sobre todo tenemos un free tour contratado para conocer bien la historia de la ciudad.
10: Típico de aquí, de Aragón, se come de maravilla.
11: Compraremos helado, si no nos derretimos, ¿verdad?
12: Sí.
1: Un puente con muchas caras, a solo 51 días del verano, que para muchos ya empieza a asomar.
13: Y la música electrónica inunda Torrejón de Ardoz. ...35.000 personas se reúnen para disfrutar del techno en el festival Aerotown. En un espacio de fantasía bailan en una fiesta inmersiva de 12 horas... en las que el espectáculo va más allá del sonido. Ocho escenarios y más de 70 artistas en un recorrido que pasa del techno a la rumba y el flamenco, y todo mezclado en un universo de confeti. Bueno, pues así nos vamos. Gracias por acompañarnos, por estar ahí. Y ya saben, nos vemos.

0: Hola, ¿qué tal? Buenas noches. Saludos desde Madrid, desde el canal 24 horas. Con la guerra contra Irán empantanada, Donald Trump arremete una vez más contra Europa y lo hace de nuevo con una de sus armas preferidas, los aranceles. Asegura que subirá al 25% los impuestos a los coches y camiones europeos que se vendan en Estados Unidos por incumplir, añade, el pacto comercial acordado entre su país y la Comisión Europea. Ha entrado en vigor el acuerdo con Mercosur, que abre un mercado de 720 millones de personas. Su continuidad depende del Tribunal de Justicia Europeo. Decenas de miles de personas se han echado a las calles en España para reivindicar mejores salarios, poder acceder a una vivienda y también, en esta ocasión, muchos para decir no a la guerra. Un estudio de la OCDE revela que el poder adquisitivo de los trabajadores en España creció 4 veces menos que en Francia o Alemania. Son las cargas de los antidisturbios en París. Los agentes han cargado contra varios grupos de personas en la manifestación por el 1 de mayo. Unas cargas que también se han visto en Estambul, en Turquía, donde la policía ha dispersado con gases lacrimógenos a la multitud. La cifra de detenidos alcanza las 400 personas, una tensión que también se ha vivido en las calles de Manila. Este hombre judío agrede brutalmente a una monja francesa en Jerusalén. Ya está detenido, mientras en Cisjordania aumentan los ataques de colonos a los palestinos. Más de 2.500 han tenido que dejar sus casas en los últimos 4 meses. Trump acusa a la Unión Europea de no cumplir con el acuerdo comercial que firmaron y amenaza con subir los aranceles a los coches y camiones europeos. Lo que no concreta Trump es qué es lo que está incumpliendo la Unión Europea para volver a cargar con la batalla arancelaria. Este anuncio del presidente de Estados Unidos coincide justo cuando aún mantiene la guerra de Irán empantanada.
1: Sí, una vez más Donald Trump ha blandido por sorpresa una de sus armas favoritas, los aranceles. Ahora dice que la semana que viene subirá un 25% los de los coches y los camiones que vengan de la Unión Europea. El año pasado acordaron un 15%, pero ahora Trump, sin aclarar a qué se refiere, acusa de pronto a Europa de no cumplir su parte del trato y la anima a fabricar sus coches aquí en Estados Unidos si no quiere que se los grave con aranceles. Recordemos que Trump no siempre cumple sus amenazas. En todo caso, esta es solo la última a los aliados europeos. También está amenazando a Alemania con retirar tropas de allí y dejando caer que podría hacer lo mismo con España y con Italia como castigo por no seguirle en la guerra de Irán, una guerra que sigue estancada.
2: They ripped us off, they took our jobs away from us. Not anymore, it's the opposite. They're all coming back. You know, factories are pouring back into our country, but they're all coming back. But we informed them that we're going to charge them, we're going to increase their tariff to 25%, knowing that if they build their plants in the United States, there is no tariff. They have to hire our great American workers.
0: Estados Unidos retirará a 5.000 de los soldados que mantiene desplegados en Alemania. Lo acaba de anunciar el secretario de Defensa, Pete Hegseth. Donald Trump arremete también contra España y asegura que ha sido un aliado horrible.
3: En los últimos meses, los reproches de Trump hacia España han sido constantes.
4: Spain has been terrible.
5: I think they've been very bad.
4: Spain has been horrible.
3: Pero la última arremetida del presidente de Estados Unidos contra nuestro país es, en realidad, consecuencia de su último choque con el canciller alemán Merz, quien a principios de semana cuestionó la estrategia de Estados Unidos en su guerra con Irán. Merz aseguró que el país persa, especialmente su guardia revolucionaria, estaba humillando a Estados Unidos. Y en su red social, Trump le respondió afirmando que no tenía ni idea de lo que estaba hablando, que debería centrarse en arreglar su país y que Estados Unidos estudiaría una posible reducción de tropas en Alemania. Este jueves, además, tras ser preguntado por la prensa al respecto en el despacho Oval, dijo que tampoco descartaba retirar sus tropas de Italia y España. El ministro de Defensa italiano ya ha dicho que no entiende los motivos de Trump para arremeter contra su país, En la misma línea, Margarita Robles.
5: Yo se pediría al presidente Trump que respete a España, que tenga mucho respeto por lo que España hace.
3: Y en su última aparición pública, precisamente ante tropas del ejército alemán, Merz recordaba que Alemania trabaja codo con codo con todos sus aliados, también y especialmente con Washington. En total, Estados Unidos tiene desplegados aproximadamente 50.000 soldados entre Alemania, Italia y España.
0: Y en su primer acto desde el atentado frustrado del pasado fin de semana, Donald Trump ha asegurado que no pondrá fin al enfrentamiento antes de tiempo para que el problema, dice, resurja dentro de 3 años. Asegura además que una vez desbloqueado Hormuz, todos los precios van a caer.
2: There is so much oil out there. It's pent up. It's locked up in the Strait of Hormuz, a beautiful place. I think they have close to 400 ships loaded up with oil. When all of that gets released, when all of that stuff comes out, you're going to see prices dropping on gasoline like you've never seen. And all of that, electricity, gasoline, anything having to do with energy, and make sure that they don't have a nuclear weapon. We stopped them with the B-2 bombers. If we didn't do that, we would have had a nuclear weapon. Israel would have been blown to pieces. The Middle East would have been blown to pieces. I think Europe would have been blown to pieces.
6: El comercio marítimo navega con 2 de sus principales arterias bloqueadas o amenazadas. Al estrecho de Hormuz se suma el canal de Suez, en jaque desde el estallido de la guerra de Gaza. Y eso se nota.
7: Los fletes han caído un poco. Eso sí, se resiente bastante el volumen de mercancías que estamos viendo en el mercado. Yo creo que estaremos como un 20% por debajo de volúmenes habituales.
6: Desde finales de 2023, cuando los hutíes empezaron a atacar buques que se dirigían al canal de Suez en represalia por la ofensiva de Israel sobre Gaza, el tráfico por ese paso vital está lejos de recuperarse. Se redujo a la mitad en cuestión de meses y desde entonces así sigue, menos de 40 barcos al día de media.
7: Principalmente los únicos que están pasando son navieras chinas y claro, eso limita también mucho. La mayoría de las navieras occidentales siguen navegando por el Cabo de Buena Esperanza. No se arriesgan a un posible ataque, las primas de seguro están disparadas.
6: La alternativa, bordear África, duplicó el tráfico por el Cabo de Buena Esperanza y, tras recrudecerse este año las tensiones en Oriente Medio, se ha afianzado como ruta segura, aunque mucho más larga para hacer llegar las mercancías de Asia a Europa. Con esto y con el tráfico de Hormuz reducido a la mínima expresión, ¿cómo no se resiente más el comercio marítimo mundial?
7: Aprendimos muchas lecciones en la pandemia y una de ellas es que muchas empresas sí que han diversificado sus orígenes de mercancías, sus orígenes de materias primas. Eso yo creo que está minimizando disrupciones grandes como la que estamos sufriendo ahora.
6: Aunque en los bolsillos de los consumidores ya se está notando.
0: Y por la guerra, las 2 mayores aerolíneas de Japón suben el precio de sus billetes internacionales, duplican el recargo que cobran por el combustible. La medida se iba a aplicar en junio, pero la han adelantado por la volatilidad del mercado. Este viernes el barril de Brent ronda los $108. Y Emiratos Árabes Unidos ha oficializado su salida de la Organización de Países Exportadores de Petróleo. Efecto inmediato, sin los límites de la OPEP, podrá vender más crudo y ganar más dinero. Pero también hay consecuencias políticas de alcance global, con el refuerzo del eje de Emiratos con Estados Unidos e Israel.
8: La exuberancia de Dubái la paga en parte el petróleo. Su ministro de Energía explica que se van de la OPEP porque limita sus ventas cuando el mundo necesita más crudo. Emiratos ha invertido 150.000 millones de dólares en su industria petrolera. En un par de años, al salirse de la OPEP, los tendrá amortizados. Pero, reconoce este analista, más que de economía, aquí se trata de política, de geopolítica, porque Emiratos se está alineando con India, Israel y Estados Unidos, frente, explica este otro analista, al grupo de Arabia Saudí, Egipto, Turquía y Pakistán. Emiratos se aleja así de sus aliados regionales y se acerca a los occidentales. Muy bien, le parece a Trump que Emiratos se vaya de la OPEP. El cártel se debilita y el petróleo que compra Washington podría ser potencialmente más barato. Eso pasará si la OPEP deja de coordinarse, prevé el ministro ruso de Energía, lo que supondría una reducción de ingresos para Moscú, que paga parte de su guerra en Ucrania con los beneficios extra de la actual alza del petróleo. Israel no ha dicho nada oficialmente del movimiento de su aliado que rompe una alianza árabe, pero actúa. Al inicio de la guerra de Irán, para proteger las bases de Estados Unidos e instalaciones petrolíferas, Israel envió a Emiratos una batería antiaérea de su cúpula de hierro y a decenas de militares. Es la primera vez que sucede. No se sabe si los soldados de Israel siguen desplegados en Emiratos para custodiar esta opulencia.
0: Este 1 de mayo entra en vigor de forma provisional el acuerdo comercial de la Unión Europea con Mercosur, una alianza que ha necesitado más de 25 años de negociaciones, pero que continúa generando conflictos con el sector agrícola.
9: El histórico acuerdo comercial entre la Unión Europea y Mercosur ya es una realidad. Una alianza económica que abre las puertas entre Europa y los mercados de Argentina, Brasil, Uruguay y Paraguay con cifras inéditas.
10: We are creating a market of 700 million people and a GDP of almost 20% of the global GDP.
9: Unos datos que el presidente Sánchez también ha destacado a través de sus redes sociales. La Comisión Europea calcula que se incrementarán las exportaciones del continente en un 40% y que se pueden crear hasta 600.000 puestos de trabajo. Aunque el tratado ya se encuentra en vigor, aún está pendiente de la decisión del Tribunal de Justicia de la Unión Europea y de su ratificación por parte del Parlamento Europeo. Un paso hacia la apertura de mercados que posiciona a la Unión Europea a contracorriente del actual escenario económico internacional.
11: Lo que ha hecho Trump es subirle el IVA a los consumidores americanos y nosotros estamos desmontando aranceles.
9: Sin embargo, el pacto nace con una profunda brecha interna. Mientras la industria europea del automóvil, la maquinaria o el textil aplauden el ahorro, el sector agrícola y ganadero denuncia que se enfrenta a una competencia desleal. Desde el campo se critica que los productos latinoamericanos llegan con menores costes.

0: El vídeo lo ha presentado la fiscalía a la corte como prueba. Allen está acusado de intentar asesinar al presidente, un delito que puede suponerle cadena perpetua, y de otros dos cargos por transporte y uso de armas. Pero el fiscal ya ha anunciado que planea presentar muchos cargos más.
1: Exteriores ha convocado de urgencia a la responsable de la embajada israelí tras la detención en aguas internacionales de los integrantes de la flotilla Global Shumut, en la que viajan una treintena de españoles. Llevaban, aseguran, ayuda humanitaria para Gaza. Todos los detenidos están ya en Creta, menos dos, un ciudadano brasileño y un activista hispano-palestino, a los que Israel acusa de pertenecer a una organización terrorista. El gobierno español exige su liberación.
2: Yo le digo varias cosas al primer ministro Netanyahu. La primera es que España siempre va a proteger a sus ciudadanos. La segunda es que siempre vamos a defender el derecho internacional y esta es una nueva violación del derecho internacional. Y la tercera es que queremos la libertad del ciudadano español que ha sido secuestrado ilegalmente por parte del gobierno de Netanyahu.
1: Nuevo ataque a la comunidad cristiana en Oriente Próximo. Este que ven es el momento en el que un hombre judío, colono, según algunas fuentes, tira al suelo y después patea a una monja francesa junto a las murallas de la ciudad vieja de Jerusalén. La policía lo ha detenido poco después. Es un nuevo episodio de violencia de radicales judíos contra la comunidad cristiana de Oriente Próximo. Hace unos días un soldado vandalizó un Cristo crucificado en el Líbano. Estos ataques contra los cristianos se suman a una realidad que no para, la de la extensión de las colonias y los ataques a palestinos en Cisjordania. Solo en 2026, más de 2.500 palestinos han tenido que desplazarse forzosamente, dejar sus casas por ataques, órdenes de expulsión o directamente por la demolición de sus viviendas.
3: Los colonos israelíes han tapado con pegatinas su nombre en árabe, pero Mihmas sigue aferrado a su identidad palestina. Tienen que defenderla cada día. En el camino del centro a la periferia del pueblo, acabamos en la granja de Youssef. Quiere que entendamos lo que les pasa, que denunciar los ataques sirva para que alguien reaccione. Ponen en peligro nuestra vida, pero además quieren destruirnos económicamente, quitarnos los recursos para vivir, nos cuenta. Avisar a la policía, al ejército, no les sirve para nada.
4: Aquí nadie les protege, por eso ellos mismos han colocado unas concertinas. También han instalado una barrera que les separa algo de los colonos que bajan a atacarles prácticamente cada semana. Pero aún así han decidido llevarse a todos los animales de su granja, porque temen que un día les quieran quemar absolutamente todo.
3: Ya lo han hecho con otras granjas, por eso se han llevado a todos sus pollos de aquí. Youssef y su socio, que por miedo oculta la cara, conservan las casas. Otros no. Los beduinos han huido por la violencia. No aguantaban más. Nos golpeaban, eran capaces de prender fuego a nuestras casas con los niños dentro, denuncia Mohammad. Cerca, un activista israelí pronuncia una palabra tabú. Son como los pogromos, aunque decirlo siente mal a los judíos, señala. Someten a los palestinos de Cisjordania a la persecución que nosotros sufrimos en el pasado. A lo lejos descubren esta tienda azul. Es nueva, con decenas de colonos al acecho, señal de que la pesadilla continuará.
1: En Rusia cada vez es más difícil entrar a Telegram, WhatsApp o YouTube. El control del Estado sobre estas aplicaciones está multiplicando el ingenio de los rusos, que buscan alternativas para saltar las barreras del gobierno. Las encuestas dicen que el férreo control de las comunicaciones le está pasando factura a Putin.
5: Lo que hacen las VPN es ocultar la verdadera ubicación del usuario. Es la única forma de saltarse los bloqueos del regulador ruso de Internet contra Telegram, WhatsApp, YouTube, X y un largo etcétera. La descarga de estas aplicaciones se ha disparado como reacción al aumento de las restricciones. Quiero ver lo que hay en YouTube, quiero ver Telegram y otras cosas. No voy a renunciar a eso, dice Ana. Pero no siempre es fácil, porque también las VPN están en el punto de mira del regulador, que las va tumbando. Mi trabajo está relacionado con Internet y de repente el trabajo se para, se lamenta Elena. Aquí no solo hay que lidiar con las restricciones, también ha habido prolongados cortes totales del Internet móvil, especialmente en el centro. La gente ha tenido que volver a tirar de los SMS o de la llamada de toda la vida. Hasta Putin ha tenido que dar explicaciones. Asegura que los cortes son necesarios para prevenir atentados. Sus palabras

0: no han frenado un malestar transversal que ha logrado poner de acuerdo a gente muy contraria y muy pro-Kremlin. Y eso podría ser una de las causas de que los índices de popularidad de Putin lleven a la baja unos 2 meses, algo que reconocen hasta las encuestas más oficialistas. Ahora mismo su aprobación está en torno al 65%, es el nivel más bajo desde que decidió lanzar su invasión de Ucrania.
1: En Argentina, la inflación desatada que vive el país ha elevado también el endeudamiento de las familias. Muchas no llegan a final de mes y acuden a las llamadas ollas del hambre, al reparto de comida que realizan las ONG.
2: La miseria y la pobreza se adivinan nada más llegar a Villa Fiorito a una hora de Buenos Aires. Entramos en la casa de Maradona. De fondo en la radio se escucha No existe la tristeza. Curiosa coincidencia en una barriada tan humilde donde hace tiempo se instaló el paro y el hambre. En el patio, donde el astro jugaba, unos voluntarios han encendido el fuego. Esta noche para cenar hay arroz con pollo y muy bien aderezado.
3: Esto tiene amor. Acá si no cocinas con amor, no cocinas.
2: El gas, luz, colegios, alquileres y la compra han subido en los últimos meses. El consumo ha caído y las familias se tienen que endeudar para pagar los gastos del mes.
4: No llegamos a fin de mes y no alcanza.
5: Está todo caro.
6: Yo cobro una jubilación mínima y actualmente igual no me alcanza, así que imagínese.
2: El gobierno de Milei asegura que la pobreza en Argentina ha descendido, pero hay más gente sin empleo y en esta etapa se han cerrado más de 20.000 empresas y pymes. La máxima preocupación de los argentinos, según algunas encuestas, es no poder llegar a fin de mes.
7: Acá el trabajo no hay, lo salís a buscar y no lo encontrás.
2: Y a pesar de haberse criado en un barrio pobre, Maradona siempre llevó en el corazón su Villa Fiorito. Seguro que hoy también estaría orgulloso de ver cómo en su patio se sirven cenas para más de 250 personas.
1: Más de 100 manifestaciones por toda España este pasado 1 de mayo. Miles de personas han pedido mejores salarios y mejor acceso a la vivienda, con la situación en Oriente Medio como telón de fondo. Esta vez UGT y Comisiones Obreras han llevado su manifestación central a Málaga.
8: Derechos dignos, no trincheras y vivienda, y a la calle, compañero, que se avecinan tiempos difíciles.
9: ¡Lucha, lucha, lucha!
10: La mayor preocupación social se transforma en reivindicación sindical este 1 de mayo.
11: El precio de la vivienda está totalmente desbordado.
10: Un derecho cada día más caro e inaccesible en tiempos de bonanza.
12: Escuchar que el país va como un tiro y sin embargo que la nómina o las nóminas no lleguen para pagar una hipoteca, un alquiler o los suministros básicos.
10: Vivienda cara y una inflación al alza, recuerdan, por efecto del conflicto en Oriente Medio. UGT y Comisiones Obreras piden respeto a la legalidad internacional.
13: No a la guerra.
10: Y una sanidad y una educación que necesitan más recursos públicos.
13: Reivindicar unos servicios públicos de calidad.
10: Piden subir salarios, empezando por el SMI, más allá de una vez al año.
14: Las dos organizaciones sindicales tenemos previsto que si se disparan los precios vamos a pedir una subida del SMI a medio año.
10: Y allí mismo la ministra de Trabajo ha exigido que los sueldos sean acordes a los resultados empresariales.
15: Hago un llamamiento a la patronal para que en la negociación colectiva, que es su competencia, reparta los beneficios y suba los salarios en nuestro país.
10: Un mensaje para acabar con la creciente desigualdad entre ricos y pobres que se ha escuchado no solo en Málaga, también en Barcelona, Valencia, Las Palmas, A Coruña, Zaragoza y hasta en un centenar de manifestaciones convocadas por los dos sindicatos mayoritarios en toda España.
1: En Estados Unidos, este 1 de mayo ha llegado cargado de protestas contra las políticas de Trump. Eso es Washington, donde miles de trabajadores criticaban la subida de carburantes por la guerra en Irán y denunciaban también la persecución de trabajadores migrantes por todo el país. El Día del Trabajador ha sacado también a las calles a miles de personas en Cuba, donde los principales dirigentes del régimen, con Díaz Canel y Raúl Castro a la cabeza, han pedido unidad frente al bloqueo estadounidense. Fuera y dentro de España, una de las reivindicaciones clásicas de este 1 de mayo es la subida de sueldos. En España, el promedio es de 33.000 euros, según la OCDE. Si lo comparamos con el del año 2000, ha crecido un 78%, pero eso no significa que cunda lo suficiente.
16: un empleado tendría que trabajar 98 años, casi un siglo, para llegar a ganar lo mismo que un alto directivo en un solo año, según un informe de Oxfam.
17: Un poquito descabellado, la verdad.
18: Yo lo veo injusto porque los que trabajan son los obreros.
16: Ese informe señala que el salario de los grandes ejecutivos ha aumentado un 16% en un año, mientras que el de los empleados ha subido solo un 3,6% en los últimos 6 años.
19: Si estamos ya avanzando tanto en España en salario mínimo, que desde luego es un gran avance, pues también se tiene que empezar a hablar de sueldos máximos, ¿no?
20: Yo haría una ley para que los jefes y los empleados pues cobraran lo mismo.
21: Más que recortando por arriba, beneficiando un poco por abajo.
16: El informe denuncia también la brecha de género. Las empleadas cobran un 16% menos que ellos. Y el problema no solo es el sueldo.
19: Curiosamente, el techo de cristal existe, claramente, cuanto más ascienden las mujeres en los niveles profesionales.
16: Pero el foco también está en los superricos. No solo lo siguen siendo, sino que lo son más que antes. Su patrimonio en nuestro país ha crecido casi un 30% el último año.
1: Vamos a repasar ahora las portadas de los principales periódicos en papel. Comenzamos por el diario El País. Lleva su portada lo siguiente. Los iraníes subsisten entre el miedo y la asfixia económica. Y foto del comité editorial abierto al público por el 50 aniversario del periódico. Diario El Mundo abre con este titular. Ayuso salva a la mayoría, limita a Vox con la izquierda en crisis. Una foto para Pedro Sánchez, María Jesús Montero y José Luis Rodríguez Zapatero en un acto de la campaña electoral de Andalucía. La Razón, misma foto del acto de campaña para el presidente del gobierno, la candidata socialista y el expresidente Zapatero y el titular. Los trackings internos del 17M de Moncloa huelen a funeral. La Vanguardia, Hacienda ingresó 2.300 millones más al no aplicar la inflación al IRPF y foto para las manifestaciones del 1 de mayo. Y el rotativo ABC lleva su portada lo siguiente. Los sindicatos ponen el 1 de mayo al servicio de Montero. Por último, el periódico portada internacional Trump señala a los automóviles europeos con aranceles del 25%.

0: fue probablemente su mejor promoción. Gregory Peck y Audrey Hepburn recorriendo Roma en Vespa. Y encima a ella le dieron el Oscar. Un producto típicamente italiano que se ha ganado al público. Era el año 46, salíamos de una guerra devastante y había un gran deseo de libertad. A su creador, un ingeniero aeronáutico, le pusieron estas condiciones.
1: Si dovevi stare seduto in Vespa.
0: Tenías que ir sentado, la estructura te tenía que proteger el cuerpo y la moto debía ser muy simple, que pudieran manejar las mujeres. De hecho, el primer anuncio que se hizo fue este. Una parte trasera gruesa, cintura estrecha y un manillar como si tuviera antenas. ¿A qué les suena?
1: Piaggio.
0: Piaggio, el propietario, según la vio, dijo, parece una avispa, que en italiano se dice Vespa, y hoy este logo ha traspasado fronteras.
2: Se han vendido 20 millones de unidades en todo el mundo y hoy sigue siendo un modelo de diseño y, claro, un orgullo para los italianos.
0: Hoy en Roma lo que se lleva es pasear por las callejas empedradas en una Vespa con sidecar, pero en estos 80 años esa moto revolucionaria, ligera y estética no ha cambiado tanto. Y siguen tirando de ella en el cine. Luca, una de las últimas películas de Pixar, también cayó en la Vespa manía.
3: Y acabamos con Banksy, el artista más misterioso del mundo que ha cambiado el spray por la escultura en pleno centro de la capital británica.
4: Imposible no hacerse esta pregunta. ¿Cómo y quién habrá colocado esta estatua en pleno centro de Londres? Un hombre trajeado, sujetando una bandera que, por cierto, no le deja ver. Y si miramos más abajo, parece caminar directamente al vacío. Enigmático, ¿verdad? De nuevo, el misterio llevaba su nombre, el de Banksy. Él mismo lo desvelaba así en Instagram. Y el lugar no está elegido al azar. Una avenida monumental que rememora el imperialismo británico y donde hay otras esculturas como la del rey Eduardo VII. ¿Una crítica al nacionalismo? ¿A los líderes que avanzan sin mirar? ¿O a una sociedad que a veces sigue símbolos sin preguntarse a dónde va? Con Banksy nunca hay una explicación oficial, porque sus obras no se miran, se discuten. Y aquí viene lo curioso. Las esculturas son rarísimas en su carrera. Lo suyo normalmente son paredes, puentes, persianas y edificios convertidos en lienzo. La primera gran escultura llegó en 2004, una versión gamberra del Pensador de Rodin, un monumento al exceso, al caos y a la resaca de la sociedad moderna. Después vino Cardinal Sin, una denuncia a los abusos sexuales dentro de la Iglesia Católica. Incómoda, silenciosa, sus obras siempre a modo de crítica social. Porque Banksy no necesita museos, le basta una calle, una noche y una idea que golpee.

0: Son algunas de las reivindicaciones que se han escuchado este pasado 1 de mayo, Día del Trabajador en Málaga. Se ha celebrado este año la principal manifestación. Los sindicatos mayoritarios han exigido a la patronal la subida de salarios, han pedido medidas para garantizar el acceso a una vivienda digna y han alertado del deterioro de la democracia por el auge de la ultraderecha.
1: Que seguramente que en la historia de más de 100 años del 1 de mayo nunca tuvo un carácter tan internacional.
2: ¡Qué mayor trinchera que el no poder acceder a una vivienda! ¡Es un escándalo!
0: Son las cargas de los antidisturbios en París. Los agentes han cargado contra varios grupos de personas en la manifestación por el 1 de mayo. Unas cargas que también se han visto en Estambul, en Turquía, donde la policía ha dispersado con gases lacrimógenos a la multitud. Hay 600 detenidos. Una tensión que también se ha vivido en las calles de Manila contra las fuerzas de seguridad. Hola, ¿qué tal? Saludos, buenas noches desde el canal 24 Horas. Nueva propuesta de Irán para poner fin a la guerra. Teherán ha enviado un nuevo texto de negociación a Estados Unidos. Lo hace a través de Pakistán, país intermediario en la mediación. La propuesta llega una semana después de la que ya presentó a Washington, pero Trump ya ha adelantado que no está satisfecho con esa propuesta. Trump anuncia que elevará al 25% los aranceles a los automóviles y camiones de la Unión Europea. En su red social, acusa a la Unión Europea de violar el pacto comercial negociado con Washington. Y los nuevos aranceles, asegura, entrarán en vigor la próxima semana. Y ya ha entrado en vigor de forma provisional la parte comercial del acuerdo de la Unión Europea con Mercosur. Tras más de 25 años de negociaciones, se abre un mercado de 720 millones de personas. El pacto Chandar, aunque su continuidad, depende del Tribunal de Justicia Europeo.
3: ¿Qué tal están? Tenemos por delante un sábado inestable en muchos puntos del país, con tormentas que por la tarde sobre todo serán fuertes en áreas de Asturias, Cantabria, País Vasco, afectando también a zonas del noreste de Castilla y León, algún chubasco tormentoso intenso en Guadalajara, Comunidad de Madrid también, en Cuenca. En el resto, por ahora ambiente algo más tranquilo, máximas también más bajas, que no pasarán de los 18 grados en Oviedo, en Santander 20, esperamos en Madrid 25, en Palma y en Sevilla.
0: Cada 1 de mayo los sindicatos denuncian las grietas del mercado laboral en las manifestaciones que recorren todo el país. En Málaga han exigido a la patronal que suba los salarios, pero no se han quedado solo en lo laboral. En varias ciudades de España han protestado también contra los precios de la vivienda y contra la guerra.
4: Miles de personas se han manifestado hoy en Málaga.
5: Para reivindicar los derechos de los trabajadores, igualdad de condiciones, basta de temporalidades abusivas.
4: UGT y Comisiones Obreras exigen repartir el beneficio empresarial.
6: Más de un 13% de beneficios en el año 25 y eso lo tenemos que trasladar a los salarios.
4: A su lado, la ministra de Trabajo, quien apuesta por un mayor control horario.
7: En España se hacen 2,5 millones de horas extraordinarias que no se pagan.
4: En el lema de este año también presente el problema de la vivienda.
8: Para luchar para la juventud, que tengan casa.
9: Con los sueldos que hay no tenga la posibilidad ni siquiera de alquilar un piso.
4: Y el no a la guerra.
10: Hoy en día corremos el mayor riesgo de involución democrática y social que ha conocido Occidente desde las dictaduras militares del siglo XX.
4: De la calle a los despachos, el presidente del gobierno...
11: La realidad es tozuda, es bien clara. Hay más empleo y más derechos que nunca.
4: Reivindica los derechos laborales como una conquista colectiva y el líder del Partido Popular contraataca.
12: No puede ser que el gobierno gane más cuando las familias llegan con menos.
4: A pie de calle, la ministra de Igualdad pide seguir avanzando.
13: Enorgullecernos de este modelo y también de seguir avanzando sin que la extrema derecha con la derecha extrema nos lo impida.
4: Y desde Podemos hacen un llamamiento para ir más allá.
14: Creo que en este país necesitamos una huelga general y necesitamos que la gente se movilice. Los derechos se conquistan luchando.
4: Proclamas que se han repetido en diferentes puntos de España, como Barcelona...
15: ¡Por! ¡Por! ¡A la parcialidad!
4: Zaragoza, Las Palmas, A Coruña o Valencia. También los sindicatos minoritarios han salido a la calle. En Madrid, USO ha reivindicado la calidad del empleo y ha denunciado la parcialidad y temporalidad del mercado laboral. CGT reclama una jornada laboral de 30 horas y salarios dignos. Y en Bilbao, el sindicato ELA ha reafirmado el

0: porque es importante justamente.
1: Es muy importante demostrarle a los hijos que podemos luchar por nuestros principios y que podemos hacerlo juntos. En Grecia, el Día del Trabajador ha coincidido con una huelga general. Se han reivindicado mejoras en las condiciones laborales. En Turquía, la policía chequeaba a los manifestantes. Erdogan prohibió celebrar el 1 de mayo en 2013. Decenas de cámaras vigilaban a las miles de personas que se han manifestado en Estambul contra la política del gobierno. Los agentes han lanzado cañones de agua y gases lacrimógenos para dispersarlos. Hay cientos de detenidos. En Manila, cientos de personas arremetían contra los antidisturbios que les impedían manifestarse frente a la embajada de Estados Unidos. Han quemado un monstruo de tres cabezas con las imágenes de Trump, Netanyahu y de su presidente Ferdinand Marcos Jr. Denuncian que el aumento de los precios se ha disparado por el conflicto de Oriente Medio. En Seúl, jornada histórica. Por primera vez, todos los trabajadores, independientemente de su situación laboral, tienen el día libre por ley. Hasta este año, solo los trabajadores del sector privado disfrutaban de este derecho.
2: ¡El pueblo unido! ¡Avance vencido! ¡El pueblo unido!
1: Todos los ojos puestos en Trump en las manifestaciones de Washington. Protestan contra la política migratoria del presidente y las detenciones y abusos de los agentes del ICE.
3: Miles de cubanos han marchado por las principales ciudades de la isla y al pasar por la embajada de Estados Unidos en La Habana, muchos han denunciado las amenazas de Washington de tomar Cuba. Y llaman a defender la patria. El bloqueo petrolero al país sigue vigente, lo que provoca una grave crisis energética. Los directivos de las grandes empresas españolas ganaron 98 veces el sueldo medio del país en 2025. Lo denuncia un estudio de Oxfam Intermon. En el Día del Trabajador, los sindicatos han reclamado la negociación colectiva, que ahora está estancada, para subir salarios.
4: Los sindicatos mayoritarios reclaman a las patronales que se sienten a pactar el sexto acuerdo para el empleo y la negociación colectiva, una guía que marca el camino para negociar los 4.000 convenios colectivos que regulan las condiciones laborales.
5: Directamente contra el estancamiento salarial que están sufriendo prácticamente 11 millones de personas trabajadoras.
4: Para ello proponen una subida salarial de un 4% en los próximos 3 años, pero para sectores peor pagados, y esto es nuevo, el incremento podría alcanzar el 7%. Para todos piden una cláusula de revisión salarial de un 1,5% si la inflación supera lo pactado.
6: Y para subir los salarios al mismo tiempo que se mejora la rentabilidad de las empresas.
4: La patronal quiere hablar sobre las bajas laborales. Recuerda que este tema ya se incluyó en el anterior acuerdo, pero asegura que los sindicatos no cumplieron.
7: Habría que hablar de absentismo para sentarse. Yo creo sinceramente que hay que volver a las mesas bipartitas a que hablemos, no ir al gobierno a que te lo den y lo que no te dan venir a las mesas.
4: Precisamente UGT y Comisiones Obreras exigirán a los empresarios pactar la reducción de la jornada en el marco de la negociación colectiva, como ha pedido siempre la patronal.
3: Y en Cataluña, Esquerra Republicana tacha de nazi el discurso de Vox ayer en el Parlamento. Un diputado del partido Abascal reivindicó el cántico musulmán, el que no vote, y lo personalizó en una de las diputadas de Esquerra. El presidente de la Generalitat tilda de indecentes.
8: Tras repetir lo que se cantó en el partido de España contra Egipto,
9: musulmán el que no vote,
8: el diputado de Vox se dirigía directamente a una diputada de Esquerra.
9: Si al escucharlo, la señora Nayat de Esquerra Republicana decide no votar, pues oiga, no pasa nada, que no vote. No la vamos a deportar por eso, por lo menos de momento.
8: Y a pesar de la llamada de atención del presidente de la mesa, él se reafirmaba:
9: España cristiana y nunca musulmana.
8: El presidente de Esquerra les compara con los nazis.
10: A los que protagonizan estos ataques se les juzgó en Nuremberg y la democracia los derrotó y los volverá a derrotar.
8: Y los socialistas catalanes dicen que Vox ha llenado el Parlament de su intolerancia.
11: Sus posiciones absolutamente sectarias y que confrontativas y de falta de respeto a la diversidad cultural que tenemos en este país.
8: Y lo reafirma en un mensaje el presidente de la Generalitat, dice Salvador Illa, que las palabras del diputado de Vox son un ejemplo indecente del discurso de odio de los de Abascal.
3: Este 1 de mayo entra en vigor

0: de forma provisional el acuerdo comercial de la Unión Europea con Mercosur, una alianza que ha necesitado más de 25 años de negociaciones, pero que continúa generando conflictos con el sector agrícola.
1: El histórico acuerdo comercial entre la Unión Europea y Mercosur ya es una realidad. Una alianza económica que abre las puertas entre Europa y los mercados de Argentina, Brasil, Uruguay y Paraguay con cifras inéditas.
2: We are creating a market of 700 million people and a GDP of almost 20% of the global GDP.
1: Unos datos que el presidente Sánchez también ha destacado a través de sus redes sociales. La Comisión Europea calcula que se incrementarán las exportaciones del continente en un 40% y que se pueden crear hasta 600.000 puestos de trabajo. Aunque el tratado ya se encuentra en vigor, aún está pendiente de la decisión del Tribunal de Justicia de la Unión Europea y de su ratificación por parte del Parlamento Europeo. Un paso hacia la apertura de mercados que posiciona a la Unión Europea a contracorriente del actual escenario económico internacional.
3: Lo que ha hecho Trump es subirle el IVA a los consumidores americanos y nosotros estamos desmontando aranceles.
1: Sin embargo, el pacto nace con una profunda brecha interna. Mientras la industria europea del automóvil, la maquinaria o el textil aplauden el ahorro, el sector agrícola y ganadero denuncia que se enfrenta a una competencia desleal. Desde el campo se critica que los productos latinoamericanos llegan con menores costes, al no cumplir con la estricta normativa europea. Para blindar a los productores locales y evitar el desplome de precios, Bruselas ha establecido medidas como limitar la entrada de carnes o azúcar y la protección de más de 350 denominaciones de origen.
0: Trump acaba de afirmar esta misma noche que no pondrá fin al enfrentamiento con Irán antes de tiempo para que el problema resurja dentro de 3 años, dice. Asegura además que una vez desbloqueado Hormuz, todos los precios van a caer.
4: There is so much oil out there. It's pent up. It's locked up in the Strait of Hormuz, a beautiful place. I think they have close to 400 ships loaded up with oil. When all of that gets released, when all of that stuff comes out, you're going to see prices dropping on gasoline like you've never seen. And all of that, electricity, gasoline, anything having to do with energy, and make sure that they don't have a nuclear weapon. We stopped them with the B-2 bombers. If we didn't do that, we would have had a nuclear weapon. Israel would have been blown to pieces. The Middle East would have been blown to pieces. I think Europe would have been blown to pieces.
0: Ya lo han escuchado, la reanudación de las negociaciones entre Irán y Estados Unidos penden de un hilo mientras Teherán envía una nueva propuesta a Washington a través de los mediadores pakistaníes. Y Trump ya había avisado de que no está seguro de que Irán llegue a cumplir los requisitos que le exige.
5: Es la segunda propuesta que Irán presenta a Estados Unidos en una semana. Todavía se desconocen los detalles, pero Trump asegura que no está satisfecho. El presidente de Estados Unidos rechazó la oferta anterior de Teherán de posponer las conversaciones sobre su programa nuclear, priorizar la reapertura del estrecho de Hormuz y poner fin a la guerra. Washington sigue teniendo serias preocupaciones sobre el programa nuclear iraní e insiste en que no puede dejar que Irán posea un arma nuclear. Todo ello mientras vence el plazo de 60 días que obliga al presidente de Estados Unidos a pedir autorización al Congreso para mantener tropas desplegadas para la guerra contra Irán, aunque el secretario de Guerra dice que ese permiso no es necesario. En este momento nos encontramos en un alto el fuego, lo cual a nuestro entender significa que el plazo de 60 días se pausa o se detiene durante el alto el fuego, afirmó ante el Comité de Servicios Armados del Senado. El futuro del estrecho de Hormuz sigue en el aire. En una declaración escrita, el líder supremo de Irán reitera la intención de su país de mantener el control de este punto estratégico y rechaza sentarse en la mesa de negociación mientras Estados Unidos mantenga el cerco naval a sus puertos y buques.
0: Trump asegura que subirá los aranceles hasta un 25% para todos los coches y camiones que la Unión Europea exporte a Estados Unidos. Lo dice también en su red social. Asegura que los 27 no cumplen con el acuerdo al que él y Ursula von der Leyen llegaron para poner fin a la guerra arancelaria que él mismo desató el año pasado. El presidente estadounidense, eso sí, no explica cómo pretende hacer efectiva esta nueva subida. Recordemos que este febrero el Tribunal Supremo de Estados Unidos determinó que la forma con la que Trump había aplicado sus aranceles a través de una ley para casos de emergencia nacional era ilegal.
4: We raised the tariffs because they were not, as usual, they were not adhering to the agreement that we have. That's billions of dollars coming into the United States, and it forces them to move their factory production
6: much.

0: Estados Unidos podría retirar sus tropas de Alemania, Italia y España. Precisamente sobre España, Trump insiste en que ha sido un aliado horrible.
1: En los últimos meses, los reproches de Trump hacia España han sido constantes.
2: Spain has been terrible.
3: I think they've been very bad.
2: Spain has been horrible.
1: Pero la última arremetida del presidente de Estados Unidos contra nuestro país es, en realidad, consecuencia de su último choque con el canciller alemán Merz, quien a principios de semana cuestionó la estrategia de Estados Unidos en su guerra con Irán. Merz aseguró que el país persa, especialmente su guardia revolucionaria, estaba humillando a Estados Unidos. Y en su red social, Trump le respondió afirmando que no tenía ni idea de lo que estaba hablando, que debería centrarse en arreglar su país y que Estados Unidos estudiaría una posible reducción de tropas en Alemania. Este jueves, además, tras ser preguntado por la prensa al respecto en el despacho Oval, dijo que tampoco descartaba retirar sus tropas de Italia y España. El ministro de Defensa italiano ya ha dicho que no entiende los motivos de Trump para arremeter contra su país. En la misma línea, Margarita Robles.
4: Yo se pediría al presidente Trump que respete a España, que tenga mucho respeto por lo que España hace.
1: Y en su última aparición pública, precisamente ante tropas del ejército alemán, Merz recordaba que Alemania trabaja codo con todos sus aliados, también y especialmente con Washington. En total, Estados Unidos tiene desplegados aproximadamente 50.000 soldados entre Alemania, Italia y España.
0: Emiratos Árabes Unidos ha oficializado su salida de la Organización de Países Exportadores de Petróleo. Y el efecto inmediato es que, sin los límites de la OPEP, el país podrá vender más crudo y ganar más dinero. Pero también hay consecuencias políticas de alcance global con el refuerzo del eje de Emiratos con Estados Unidos e Israel.
5: La exuberancia de Dubái la paga, en parte, el petróleo. Su ministro de Energía explica que se van de la OPEP porque limita sus ventas cuando el mundo necesita más crudo. Emiratos ha invertido 150.000 millones de dólares en su industria petrolera. En un par de años, al salirse de la OPEP, los tendrá amortizados. Pero, reconoce este analista, más que de economía, aquí se trata de política, de geopolítica, porque Emiratos se está alineando con India, Israel y Estados Unidos, frente, explica este otro analista, al grupo de Arabia Saudí, Egipto, Turquía y Pakistán. Emiratos se aleja así de sus aliados regionales y se acerca a los occidentales. Muy bien, le parece a Trump que Emiratos se vaya de la OPEP. El cártel se debilita y el petróleo que compra Washington podría ser potencialmente más barato. Eso pasará si la OPEP deja de coordinarse, prevé el ministro ruso de Energía, lo que supondría una reducción de ingresos para Moscú, que paga parte de su guerra en Ucrania con los beneficios extra de la actual alza del petróleo. Israel no ha dicho nada oficialmente del movimiento de su aliado que rompe una alianza árabe, pero actúa. Al inicio de la guerra de Irán, para proteger las bases de Estados Unidos e instalaciones petrolíferas, Israel envió a Emiratos una batería antiaérea de su cúpula de hierro y a decenas de militares. Es la primera vez que sucede. No se sabe si los soldados de Israel siguen desplegados en Emiratos para custodiar esta opulencia.
0: Israel mantiene detenidos a un ciudadano español y a otro brasileño que viajaban en la flotilla rumbo a Gaza. Los gobiernos de ambos países han calificado de atropello al derecho internacional el secuestro de estas dos personas en aguas internacionales y piden acceso consular. El resto del pasaje del barco interceptado está ya en la isla de Creta, en Grecia.
6: En plena noche, según los testimonios, los militares bloquearon comunicaciones, dañaron motores y actuaron con violencia.
7: Se habían apuntado con semiautomáticas, les habían apuntado con láseres, les obligaron a ponerse de rodillas en las proas de su barco, amenazándoles.
6: Una escena que para los activistas confirma un patrón. Impedir por la fuerza cualquier intento de romper el bloqueo marítimo sobre Gaza. Advierten que la impunidad del ejército israelí puede salir cara.
8: ¿O qué no puede pasar la próxima flotilla? Que vengan e intercepten en aguas internacionales a la altura de Mallorca o a la altura de Barcelona.
6: La mayoría de los activistas han sido liberados en Creta, pero Israel ha retenido a dos de ellos para interrogarles por su presunta relación con Hamás. Desde el gobierno español, condena firme.
9: Quiero condenar ese asalto y quiero exigir además la liberación inmediata del ciudadano español Saif Abu Qasem y del ciudadano brasileño Thiago Dávila.
6: No es la primera vez. Desde su creación, esta flotilla ha denunciado ataques y sabotajes incluso antes de acercarse a la franja. El pasado agosto, una de sus misiones partió de Barcelona. Ya en ruta denunció impactos, incendios en embarcaciones y bloqueos en las comunicaciones. Fue detenida a más de 100 kilómetros de Gaza. La actual misión no se detiene, 38 barcos siguen en ruta. El objetivo, llegar a Gaza a mediados de mayo para abrir un corredor marítimo humanitario. La incógnita, como advierten los propios activistas, no es si lo intentarán, sino qué ocurrirá cuando lo hagan.
0: El presidente Pedro Sánchez ha exigido la liberación del activista hispano-palestino.
3: Yo le digo varias cosas al primer ministro Netanyahu. La primera es que España siempre va a proteger a sus ciudadanos. La segunda es que siempre vamos a defender el derecho internacional y esta es una nueva violación del derecho internacional. Y la tercera es que queremos la libertad del ciudadano español que ha sido secuestrado ilegalmente por parte del gobierno de Netanyahu.
0: El Real Club Deportivo Mallorca se ha llevado la victoria por 0-1 ante el Girona en un partido muy igualado. El equipo balear aprovechó una de sus ocasiones en la primera parte para adelantarse en el marcador, minuto 43, gol de Samu Costa, mientras que el Girona tuvo más posesión, pero le faltó acierto de cara a la portería. En la segunda mitad los locales apretaron en busca del empate, pero se encontraron con una defensa sólida del Mallorca. Y el Barça tiene este fin de semana su primera pelota de partido. Puede proclamarse campeón de Liga si le gana a Osasuna y el Madrid no hace lo mismo contra el Español. Si no, volvería a tener la oportunidad una semana después en el Clásico.
10: No quiere hablar ni de Clásico, ni del alirón, ni de un posible pasillo. Hansi Flick
11: only focus on this game.
10: Solo está centrado en el partido de mañana contra Osasuna. Acaricia al Barça su segunda liga consecutiva, recuperan los azulgranas a Mar Bernal. Y un mes después vuelve Rafinha, quien no estará es Lamine Yamal. Dice Flick que el jugador
11: Lamine is in touch with the coach.
10: Está en contacto con Luis de la Fuente y que los médicos del Barça mantienen contacto con los de la Federación para que Lamine llegue al Mundial en las mejores condiciones. 11 puntos por encima del Real Madrid, saca pecho el alemán.
11: You can have the best players.
10: Puedes tener a los mejores jugadores, pero para ganar títulos necesitas tener al mejor equipo. Con una victoria mañana en el Sadar, pasarían la pelota al tejado del Madrid. Un tropiezo de los blancos el domingo contra el Español le daría al Barça su segundo título de la temporada.
12: La Liga, como la vida, sigue, pero estando a 4 días de poder conseguir el billete a una final de Champions, es inevitable no seguir el clásico partido a partido del Cholo, que primero pasa por Valencia, y soñar en alto.
13: La ilusión siempre está alta y la fe más alta todavía.
12: Y así define el rendimiento en lo que va de temporada.
13: La verdad que es un regalo que el equipo se hace al equipo.
12: Gente fresca, ha dicho Simeone, que se lleva a Valencia con 8 canteranos y lo que le queda sano.
13: Julián posiblemente no habría llegado el sábado, Sorloth no habría llegado al sábado, Juliano no habría llegado al sábado, Barrio no habría llegado al sábado, José no habría llegado al sábado.
12: Janko también se ha caído de la convocatoria, pero el Cholo confía en tener al grueso de regreso para Londres.
0: Paris Saint-Germain o Bayern Múnich serán el próximo miércoles finalistas de Champions, después del 5-4 de la ida. Para muchos uno de los partidos más épicos de la historia de la competición y sobre los que no lo creen, esto dice Luis Enrique.
14: Je pense que ce n'est pas important de respecter toutes les opinions, porque si la opinión es una opinión de merde, tú no debes respetar, mais savoir qu'il y a différents, il y a des personnes qui aiment jouer le football comme ça, c'est la majorité, moi aussi, mais il y a des personnes qui n'aiment pas ça.
0: Y el Rayo está un paso más cerca de su primera final europea, concretamente un gol más cerca, el que marcó Alemão con la oreja anoche en Vallecas y que le dio la ventaja para la vuelta de la semi de la Conference frente al Estrasburgo. Y el Barça femenino se juega este domingo en el Camp Nou. La posibilidad de meterse en su sexta final de Champions consecutiva será a las 4:30 en Teledeporte. Después del empate a 1 que se trajeron de Múnich, el Bayern ya fue rival de las culés en la semi de 2019, las que las llevaron a su primera final continental. Y este ha sido el momento más tenso del Congreso de la FIFA. Su presidente, Gianni Infantino, ha subido con él al escenario a los representantes de Israel y Palestina y ha intentado sin éxito un saludo entre ambos, con el enviado palestino visiblemente molesto.

0: ¿Qué tal están? Tenemos por delante un sábado inestable en muchos puntos del país con estas lluvias y tormentas que serán fuertes sobre todo durante la segunda mitad del día y más probables en áreas de Asturias, Cantabria, País Vasco, Navarra, también afectando a zonas del noreste de Castilla y León y con chubascos tormentosos probables y fuertes en la Comunidad de Madrid, Guadalajara y Cuenca. Las lluvias de la Comunidad Valenciana irán claramente a menos a partir del mediodía con máximas más bajas. No pasaremos de los 18 grados en Oviedo, en Santander, 25 esperamos en Sevilla, también, por ejemplo, en Palma. El domingo, las máximas seguirán bajando ligeramente en el norte, 16 grados en Oviedo, 17, por ejemplo, en Lugo, se mantienen o se recuperan en áreas del sur. 27 grados esperamos en Sevilla, jornada de nuevo marcada por estos chubascos intermitentes en áreas del Cantábrico, del norte de Castilla y León, con alguna tormenta por la tarde, también probable en puntos del este de Castilla-La Mancha y del interior de la Comunidad Valenciana, así como en buena parte del archipiélago balear. En el resto seguiremos manteniendo un ambiente algo más estable.
1: Sombrillas abiertas en el norte, paraguas en el Mediterráneo y termómetros disparados en el interior. Un mismo puente, pero con contrastes en el temporal según el destino. Porque mientras unos pasean al sol...
2: Encantados con este sol en Cantabria, que no suele hacerlo.
3: Ahora está maravilloso.
4: Estamos pasando bastante calor.
1: Otros miran al cielo y adaptan los planes.
5: El plan era pasear por aquí e ir a algún restaurante a comer, porque claro, con este tiempo no se puede disfrutar mucho de la playa.
6: No lo bañamos, pues, pero se disfruta.
1: Y entre quienes llenan calles y terrazas, también muchos visitantes de fuera que aprovechan el festivo.
7: Está fenomenal de pasar tres días aquí con el sol.
8: It's best place in world.
9: Voy a manjar un poco un piatto di paella valenciana.
1: Con miles de planes que van cambiando sobre la marcha. Turismo, gastronomía o improvisar en el momento.
2: Vamos a cenar, pero sobre todo tenemos un free tour contratado para conocer bien la historia de la ciudad.
10: Típico de aquí, de Aragón, se come de maravilla.
11: Compraremos helado, si no nos derretimos, ¿verdad?
12: Sí.
1: Un puente con muchas caras, a solo 51 días del verano, que para muchos ya empieza a asomar.
13: Y la música electrónica inunda Torrejón de Ardoz. ...35.000 personas se reúnen para disfrutar del techno en el festival Aerotown. En un espacio de fantasía bailan en una fiesta inmersiva de 12 horas... en las que el espectáculo va más allá del sonido. Ocho escenarios y más de 70 artistas en un recorrido que pasa del techno a la rumba y el flamenco, y todo mezclado en un universo de confeti. Bueno, pues así nos vamos. Gracias por acompañarnos, por estar ahí. Y ya saben, nos vemos.

0: Hola, ¿qué tal? Buenas noches. Saludos desde Madrid, desde el canal 24 Horas. Con la guerra contra Irán empantanada, Donald Trump arremete una vez más contra Europa y lo hace de nuevo con una de sus armas preferidas, los aranceles. Asegura que subirá al 25% los impuestos a los coches y camiones europeos que se vendan en Estados Unidos por incumplir, añade, el pacto comercial acordado entre su país y la Comisión Europea. Ha entrado en vigor el acuerdo con Mercosur, que abre un mercado de 720 millones de personas. Su continuidad depende del Tribunal de Justicia Europeo. Decenas de miles de personas se han echado a las calles en España para reivindicar mejores salarios, poder acceder a una vivienda y también, en esta ocasión, muchos para decir no a la guerra. Un estudio de la OCDE revela que el poder adquisitivo de los trabajadores en España creció 4 veces menos que en Francia o Alemania. Son las cargas de los antidisturbios en París. Los agentes han cargado contra varios grupos de personas en la manifestación por el 1 de mayo. Unas cargas que también se han visto en Estambul, en Turquía, donde la policía ha dispersado con gases lacrimógenos a la multitud. La cifra de detenidos alcanza las 400 personas, una tensión que también se ha vivido en las calles de Manila. Este hombre judío agrede brutalmente a una monja francesa en Jerusalén. Ya está detenido, mientras en Cisjordania aumentan los ataques de colonos a los palestinos. Más de 2.500 han tenido que dejar sus casas en los últimos 4 meses. Trump acusa a la Unión Europea de no cumplir con el acuerdo comercial que firmaron y amenaza con subir los aranceles a los coches y camiones europeos. Lo que no concreta Trump es qué es lo que está incumpliendo la Unión Europea para volver a cargar con la batalla arancelaria. Este anuncio del presidente de Estados Unidos coincide justo cuando aún mantiene la guerra de Irán empantanada.
1: Sí, una vez más Donald Trump ha blandido por sorpresa una de sus armas favoritas, los aranceles. Ahora dice que la semana que viene subirá un 25% los de los coches y los camiones que vengan de la Unión Europea. El año pasado acordaron un 15%, pero ahora Trump, sin aclarar a qué se refiere, acusa de pronto a Europa de no cumplir su parte del trato y la anima a fabricar sus coches aquí en Estados Unidos si no quiere que se los grave con aranceles. Recordemos que Trump no siempre cumple sus amenazas. En todo caso, esta es solo la última a los aliados europeos. También está amenazando a Alemania con retirar tropas de allí y dejando caer que podría hacer lo mismo con España y con Italia como castigo por no seguirle en la guerra de Irán, una guerra que sigue estancada.
2: They ripped us off, they took our jobs away from us. Not anymore, it's the opposite. They're all coming back. You know, factories are pouring back into our country, but they're all coming back. But we informed them that we're going to charge them, we're going to increase their tariff to 25%, knowing that if they build their plants in the United States, there is no tariff. They have to hire our great American workers.
0: Estados Unidos retirará a 5.000 de los soldados que mantiene desplegados en Alemania. Lo acaba de anunciar el secretario de Defensa, Pete Hegseth. Donald Trump arremete también contra España y asegura que ha sido un aliado horrible.
3: En los últimos meses, los reproches de Trump hacia España han sido constantes.
4: Spain has been terrible.
5: I think they've been very bad.
4: Spain has been horrible.
3: Pero la última arremetida del presidente de Estados Unidos contra nuestro país es, en realidad, consecuencia de su último choque con el canciller alemán Merz, quien a principios de semana cuestionó la estrategia de Estados Unidos en su guerra con Irán. Merz aseguró que el país persa, especialmente su guardia revolucionaria, estaba humillando a Estados Unidos. Y en su red social, Trump le respondió afirmando que no tenía ni idea de lo que estaba hablando, que debería centrarse en arreglar su país y que Estados Unidos estudiaría una posible reducción de tropas en Alemania. Este jueves, además, tras ser preguntado por la prensa al respecto en el despacho Oval, dijo que tampoco descartaba retirar sus tropas de Italia y España. El ministro de Defensa italiano ya ha dicho que no entiende los motivos de Trump para arremeter contra su país, En la misma línea, Margarita Robles.
5: Yo se pediría al presidente Trump que respete a España, que tenga mucho respeto por lo que España hace.
3: Y en su última aparición pública, precisamente ante tropas del ejército alemán, Merz recordaba que Alemania trabaja codo con codo con todos sus aliados, también y especialmente con Washington. En total, Estados Unidos tiene desplegados aproximadamente 50.000 soldados entre Alemania, Italia y España.
0: Y en su primer acto desde el atentado frustrado del pasado fin de semana, Donald Trump ha asegurado que no pondrá fin al enfrentamiento antes de tiempo para que el problema, dice, resurja dentro de 3 años. Asegura además que una vez desbloqueado Hormuz, todos los precios van a caer.
2: There is so much oil out there. It's pent up. It's locked up in the Strait of Hormuz, a beautiful place. I think they have close to 400 ships loaded up with oil. When all of that gets released, when all of that stuff comes out, you're going to see prices dropping on gasoline like you've never seen. And all of that, electricity, gasoline, anything having to do with energy, and make sure that they don't have a nuclear weapon. We stopped them with the B-2 bombers. If we didn't do that, we would have had a nuclear weapon. Israel would have been blown to pieces. The Middle East would have been blown to pieces. I think Europe would have been blown to pieces.
6: El comercio marítimo navega con 2 de sus principales arterias bloqueadas o amenazadas. Al estrecho de Hormuz se suma el canal de Suez, en jaque desde el estallido de la guerra de Gaza. Y eso se nota.
7: Los fletes han caído un poco. Eso sí, se resiente bastante el volumen de mercancías que estamos viendo en el mercado. Yo creo que estaremos como un 20% por debajo de volúmenes habituales.
6: Desde finales de 2023, cuando los hutíes empezaron a atacar buques que se dirigían al canal de Suez en represalia por la ofensiva de Israel sobre Gaza, el tráfico por ese paso vital está lejos de recuperarse. Se redujo a la mitad en cuestión de meses y desde entonces así sigue, menos de 40 barcos al día de media.
7: Principalmente los únicos que están pasando son navieras chinas y claro, eso limita también mucho. La mayoría de las navieras occidentales siguen navegando por el Cabo de Buena Esperanza. No se arriesgan a un posible ataque, las primas de seguro están disparadas.
6: La alternativa, bordear África, duplicó el tráfico por el Cabo de Buena Esperanza y, tras recrudecerse este año las tensiones en Oriente Medio, se ha afianzado como ruta segura, aunque mucho más larga para hacer llegar las mercancías de Asia a Europa. Con esto y con el tráfico de Hormuz reducido a la mínima expresión, ¿cómo no se resiente más el comercio marítimo mundial?
7: Aprendimos muchas lecciones en la pandemia y una de ellas es que muchas empresas sí que han diversificado sus orígenes de mercancías, sus orígenes de materias primas. Eso yo creo que está minimizando disrupciones grandes como la que estamos sufriendo ahora.
6: Aunque en los bolsillos de los consumidores ya se está notando.
0: Y por la guerra, las 2 mayores aerolíneas de Japón suben el precio de sus billetes internacionales, duplican el recargo que cobran por el combustible. La medida se iba a aplicar en junio, pero la han adelantado por la volatilidad del mercado. Este viernes el barril de Brent ronda los $108. Y Emiratos Árabes Unidos ha oficializado su salida de la Organización de Países Exportadores de Petróleo. Efecto inmediato, sin los límites de la OPEP, podrá vender más crudo y ganar más dinero. Pero también hay consecuencias políticas de alcance global, con el refuerzo del eje de Emiratos con Estados Unidos e Israel.
8: La exuberancia de Dubái la paga en parte el petróleo. Su ministro de Energía explica que se van de la OPEP porque limita sus ventas cuando el mundo necesita más crudo. Emiratos ha invertido 150.000 millones de dólares en su industria petrolera. En un par de años, al salirse de la OPEP, los tendrá amortizados. Pero, reconoce este analista, más que de economía, aquí se trata de política, de geopolítica, porque Emiratos se está alineando con India, Israel y Estados Unidos, frente, explica este otro analista, al grupo de Arabia Saudí, Egipto, Turquía y Pakistán. Emiratos se aleja así de sus aliados regionales y se acerca a los occidentales. Muy bien, le parece a Trump que Emiratos se vaya de la OPEP. El cártel se debilita y el petróleo que compra Washington podría ser potencialmente más barato. Eso pasará si la OPEP deja de coordinarse, prevé el ministro ruso de Energía, lo que supondría una reducción de ingresos para Moscú, que paga parte de su guerra en Ucrania con los beneficios extra de la actual alza del petróleo. Israel no ha dicho nada oficialmente del movimiento de su aliado que rompe una alianza árabe, pero actúa. Al inicio de la guerra de Irán, para proteger las bases de Estados Unidos e instalaciones petrolíferas, Israel envió a Emiratos una batería antiaérea de su cúpula de hierro y a decenas de militares. Es la primera vez que sucede. No se sabe si los soldados de Israel siguen desplegados en Emiratos para custodiar esta opulencia.
0: Este 1 de mayo entra en vigor de forma provisional el acuerdo comercial de la Unión Europea con Mercosur, una alianza que ha necesitado más de 25 años de negociaciones, pero que continúa generando conflictos con el sector agrícola.
9: El histórico acuerdo comercial entre la Unión Europea y Mercosur ya es una realidad. Una alianza económica que abre las puertas entre Europa y los mercados de Argentina, Brasil, Uruguay y Paraguay con cifras inéditas.
10: We are creating a market of 700 million people and a GDP of almost 20% of the global GDP.
9: Unos datos que el presidente Sánchez también ha destacado a través de sus redes sociales. La Comisión Europea calcula que se incrementarán las exportaciones del continente en un 40% y que se puede

0: pueden crear hasta 600.000 puestos de trabajo. Aunque el tratado ya se encuentra en vigor, aún está pendiente de la decisión del Tribunal de Justicia de la Unión Europea y de su ratificación por parte del Parlamento Europeo. Un paso hacia la apertura de mercados que posiciona a la Unión Europea a contracorriente del actual escenario económico internacional.
1: Lo que ha hecho Trump es subirle el IVA a los consumidores americanos y nosotros estamos desmontando aranceles.
0: Sin embargo, el pacto nace con una profunda brecha interna. Mientras la industria europea del automóvil, la maquinaria o el textil aplauden el ahorro, el sector agrícola y ganadero denuncia que se enfrenta a una competencia desleal. Desde el campo se critica que los productos latinoamericanos llegan con menores costes, al no cumplir con la estricta normativa europea. Para blindar a los productores locales y evitar el desplome de precios, Bruselas ha establecido medidas como limitar la entrada de carnes o azúcar y la protección de más de 350 denominaciones de origen.
2: Salen a la luz nuevas imágenes inéditas de los momentos previos al ataque contra Trump en la cena de corresponsales. Col Thomas Allen ha sido acusado formalmente de intentar asesinar al presidente.
3: Que Cole Allen, el atacante contra Trump en la cena de corresponsales, se movió por el hotel sin control era algo de lo que él mismo presumió. Pero ahora estas imágenes inéditas demuestran cuánto lo hacía. Aquí se le ve un día antes del acto paseando por los pasillos de un lado al otro y entrando en el gimnasio para inspeccionar con calma y detalle las instalaciones. Las imágenes también muestran los momentos previos al ataque. Pasó por esos mismos pasillos con una gabardina con la que escondía sus armas. Llegó al control del vestíbulo y se metió en una sala contigua. Se puede ver en la esquina marcada con un círculo. Un agente le sigue con su perro y cuando éste se da la vuelta, Allen sale corriendo en dirección al control. Hasta 4 veces le dispara a la policía antes de reducirle. El vídeo lo ha presentado la fiscalía a la corte como prueba. Allen está acusado de intentar asesinar al presidente, un delito que puede suponerle cadena perpetua y de otros 2 cargos por transporte y uso de armas. Pero el fiscal ya...

0: internacionales de los integrantes de la flotilla Global Sumut, en la que viajan una treintena de españoles. Llevaban, aseguran, ayuda humanitaria para Gaza. Todos los detenidos están ya en Creta, menos dos, un ciudadano brasileño y un activista hispano-palestino, a los que Israel acusa de pertenecer a una organización terrorista. El gobierno español exige su liberación.
1: Yo le digo varias cosas al primer ministro Netanyahu. La primera es que España siempre va a proteger a sus ciudadanos. La segunda es que siempre vamos a defender el derecho internacional y esta es una nueva violación del derecho internacional. Y la tercera es que queremos la libertad del ciudadano español que ha sido secuestrado ilegalmente por parte del gobierno de Netanyahu.
0: Nuevo ataque a la comunidad cristiana en Oriente Próximo. Este que ven es el momento en el que un hombre judío, colono, según algunas fuentes, tira al suelo y después patea a una monja francesa junto a las murallas de la ciudad vieja de Jerusalén. La policía lo ha detenido poco después. Es un nuevo episodio de violencia de radicales judíos contra la comunidad cristiana de Oriente Próximo. Hace unos días un soldado vandalizó un Cristo crucificado en el Líbano. Estos ataques contra los cristianos se suman a una realidad que no para, la de la extensión de las colonias y los ataques a palestinos en Cisjordania. Solo en 2026, más de 2.500 palestinos han tenido que desplazarse forzosamente, dejar sus casas por ataques, órdenes de expulsión o directamente por la demolición de sus viviendas.
2: Los colonos israelíes han tapado con pegatinas su nombre en árabe, pero Mihmas sigue aferrado a su identidad palestina. Tienen que defenderla cada día. En el camino del centro a la periferia del pueblo, acabamos en la granja de Youssef. Quiere que entendamos lo que les pasa, que denunciar los ataques sirva para que alguien reaccione. Ponen en peligro nuestra vida, pero además quieren destruirnos económicamente, quitarnos los recursos para vivir, nos cuenta. Avisar a la policía, al ejército, no les sirve para nada.
3: Aquí nadie les protege, por eso ellos mismos han colocado unas concertinas. También han instalado una barrera que les separa algo de los colonos que bajan a atacarles prácticamente cada semana. Pero aún así han decidido llevarse a todos los animales de su granja, porque temen que un día les quieran quemar absolutamente todo.
2: Ya lo han hecho con otras granjas, por eso se han llevado a todos sus pollos de aquí. Youssef y su socio, que por miedo oculta la cara, conservan las casas. Otros no. Los beduinos han huido por la violencia. No aguantaban más.
4: Nos golpeaban, eran capaces de prender fuego a nuestras casas con los niños dentro, denuncia Mohammad.
2: Cerca, un activista israelí pronuncia una palabra tabú. Son como los pogromos, aunque decirlo siente mal a los judíos, señala. Someten a los palestinos de Cisjordania a la persecución que nosotros sufrimos en el pasado. A lo lejos descubren esta tienda azul. Es nueva, con decenas de colonos al acecho, señal de que la pesadilla continuará.
0: En Rusia cada vez es más difícil entrar a Telegram, WhatsApp o YouTube. El control del Estado sobre estas aplicaciones está multiplicando el ingenio de los rusos, que buscan alternativas para saltar las barreras del gobierno. Las encuestas dicen que el férreo control de las comunicaciones le está pasando factura a Putin.
5: Lo que hacen las VPN es ocultar la verdadera ubicación del usuario. Es la única forma de saltarse los bloqueos del regulador ruso de Internet contra Telegram, WhatsApp, YouTube, X y un largo etcétera. La descarga de estas aplicaciones se ha disparado como reacción al aumento de las restricciones. Quiero ver lo que hay en YouTube, quiero ver Telegram y otras cosas. No voy a renunciar a eso, dice Ana. Pero no siempre es fácil, porque también las VPN están en el punto de mira del regulador, que las va tumbando. Mi trabajo está relacionado con Internet y de repente el trabajo se para, se lamenta Elena. Aquí no solo hay que lidiar con las restricciones, también ha habido prolongados cortes totales del Internet móvil, especialmente en el centro. La gente ha tenido que volver a tirar de los SMS o de la llamada de toda la vida. Hasta Putin ha tenido que dar explicaciones. Asegura que los cortes son necesarios para prevenir atentados. Sus palabras no han frenado un malestar transversal que ha logrado poner de acuerdo a gente muy contraria y muy pro-Kremlin. Y eso podría ser una de las causas de que los índices de popularidad de Putin lleven a la baja unos dos meses, algo que reconocen hasta las encuestas más oficialistas. Ahora mismo su aprobación está en torno al 65%, es el nivel más bajo desde que decidió lanzar su invasión de Ucrania.
0: En Argentina, la inflación desatada que vive el país ha elevado también el endeudamiento de las familias.

0: Muchas no llegan a final de mes y acuden a las llamadas ollas del hambre, al reparto de comida que realizan las ONG.
1: La miseria y la pobreza se adivinan nada más llegar a Villa Fiorito a una hora de Buenos Aires. Entramos en la casa de Maradona. De fondo en la radio se escucha No existe la tristeza. Curiosa coincidencia en una barriada tan humilde donde hace tiempo se instaló el paro y el hambre. En el patio, donde el astro jugaba, unos voluntarios han encendido el fuego. Esta noche para cenar hay arroz con pollo y muy bien aderezado.
2: Esto tiene amor. Acá si no cocinas con amor, no cocinas.
1: El gas, luz, colegios, alquileres y la compra han subido en los últimos meses. El consumo ha caído y las familias se tienen que endeudar para pagar los gastos del mes.
3: No llegamos a fin de mes y no alcanza.
4: Está todo caro.
5: Yo cobro una jubilación mínima y actualmente igual no me alcanza, así que imagínese.
1: El gobierno de Milei asegura que la pobreza en Argentina ha descendido, pero hay más gente sin empleo y en esta etapa se han cerrado más de 20.000 empresas y pymes. La máxima preocupación de los argentinos, según algunas encuestas, es no poder llegar a fin de mes.
2: Acá el trabajo no hay, lo salís a buscar y no lo encontrás.
1: Y a pesar de haberse criado en un barrio pobre, Maradona siempre llevó en el corazón su Villa Fiorito. Seguro que hoy también estaría orgulloso de ver cómo en su patio se sirven cenas para más de 250 personas.
0: Más de 100 manifestaciones por toda España este pasado 1 de mayo. Miles de personas han pedido mejores salarios y mejor acceso a la vivienda, con la situación en Oriente Medio como telón de fondo. Esta vez UGT y Comisiones Obreras han llevado su manifestación central a Málaga.
6: Derechos dignos, no trincheras y vivienda, y a la calle, compañero, que se avecinan tiempos difíciles.
7: ¡Lucha, lucha, lucha!
8: La mayor preocupación social se transforma en reivindicación sindical este 1 de mayo.
9: El precio de la vivienda está totalmente desbordado.
8: Un derecho cada día más caro e inaccesible en tiempos de bonanza.
10: Escuchar que el país va como un tiro y sin embargo que la nómina o las nóminas no lleguen para pagar una hipoteca, un alquiler o los suministros básicos.
8: Vivienda cara y una inflación al alza, recuerdan, por efecto del conflicto en Oriente Medio. UGT y Comisiones Obreras piden respeto a la legalidad internacional.
11: No a la guerra.
8: Y una sanidad y una educación que necesitan más recursos públicos.
11: Reivindicar unos servicios públicos de calidad.
8: Piden subir salarios, empezando por el SMI, más allá de una vez al año.
10: Las dos organizaciones sindicales tenemos previsto que si se disparan los precios vamos a pedir una subida del SMI a medio año.
8: Y allí mismo la ministra de Trabajo ha exigido que los sueldos sean acordes a los resultados empresariales.
12: Hago un llamamiento a la patronal para que en la negociación colectiva, que es su competencia, reparta los beneficios y suba los salarios en nuestro país.
8: Un mensaje para acabar con la creciente desigualdad entre ricos y pobres que se ha escuchado no solo en Málaga, también en Barcelona, Valencia, Las Palmas, A Coruña, Zaragoza y hasta en un centenar de manifestaciones convocadas por los dos sindicatos mayoritarios en toda España.
0: En Estados Unidos, este 1 de mayo ha llegado cargado de protestas contra las políticas de Trump. Eso es Washington, donde miles de trabajadores criticaban la subida de carburantes por la guerra en Irán y denunciaban también la persecución de trabajadores migrantes por todo el país. El Día del Trabajador ha sacado también a las calles a miles de personas en Cuba, donde los principales dirigentes del régimen, con Díaz-Canel y Raúl Castro a la cabeza, han pedido unidad frente al bloqueo estadounidense. Fuera y dentro de España, una de las reivindicaciones clásicas de este 1 de mayo es la subida de sueldos. En España, el promedio es de 33.000 euros, según la OCDE. Si lo comparamos con el del año 2000, ha crecido un 78%, pero eso no significa que cunda lo suficiente.
13: Un empleado tendría que trabajar 98 años, casi un siglo, para llegar a ganar lo mismo que un alto directivo en un solo año, según un informe de Oxfam.
14: Un poquito descabellado, la verdad.
15: Yo lo veo injusto porque los que trabajan son los obreros.
13: Ese informe señala que el salario de los grandes ejecutivos ha aumentado un 16% en un año, mientras que el de los empleados ha subido solo un 3,6% en los últimos 6 años.
16: Si estamos ya avanzando tanto en España en salario mínimo, que desde luego es un gran avance, pues también se tiene que empezar a hablar de sueldos máximos, ¿no?
17: Yo haría una ley para que los jefes y los empleados pues cobraran lo mismo.
18: Más que recortando por arriba,
17: beneficiando un poco por abajo.
13: El informe denuncia también la brecha de género. Las empleadas cobran un 16% menos que ellos. Y el problema no solo es el sueldo.
16: Curiosamente, el techo de cristal existe claramente cuanto más ascienden las mujeres en los niveles profesionales.
13: Pero el foco también está en los superricos. No solo lo siguen siendo, sino que lo son más que antes. Su patrimonio en nuestro país ha crecido casi un 30% el último año.
0: Vamos a repasar ahora las portadas de los principales periódicos en papel. Comenzamos por el diario El País. Lleva su portada lo siguiente. Los iraníes subsisten entre el miedo y la asfixia económica. Y foto del comité editorial abierto al público por el 50 aniversario del periódico. Diario El Mundo abre con este titular. Ayuso salva a la mayoría, limita a Vox con la izquierda en crisis. Una foto para Pedro Sánchez, María Jesús Montero y José Luis Rodríguez Zapatero en un acto de la campaña electoral de Andalucía. La Razón, misma foto del acto de campaña para el presidente del gobierno, la candidata socialista y el expresidente Zapatero y el titular. Los trackings internos del 17M de Moncloa huelen a funeral. La Vanguardia, Hacienda ingresó 2.300 millones más al no aplicar la inflación al IRPF y foto para las manifestaciones del 1 de mayo. Y el rotativo ABC lleva su portada lo siguiente. Los sindicatos ponen el 1 de mayo al servicio de Montero. Por último, el periódico, portada internacional. Trump señala a los automóviles europeos con aranceles del 25%.

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3: Semana de pleno en Estrasburgo con la prioridad puesta en las cuentas de la Unión Europea. El debate está en cómo pagar la deuda de los fondos para paliar las consecuencias de la pandemia sin afectar a partidas fundamentales como la política agraria. Por otro lado, Ursula von der Leyen ha dicho desde aquí que el foco debe estar en reducir la dependencia energética de Europa porque las consecuencias económicas de la guerra en Oriente Próximo pueden durar meses o incluso años. Empieza Europa 2026.
4: Implications on energy prices.
5: Un impuesto europeo a los beneficios extraordinarios de las petroleras.
6: Necesitamos más interconexiones, más nuclear y más almacenamiento a gran escala.
7: Europa tiene que mejorar su soberanía tecnológica, energética y de defensa.
8: En Deutschland. Seite an Seite mit den Vereinigten Staaten von Amerika.
9: Germany, I mean, he's doing a terrible job. Spain has been horrible, absolutely horrible.
10: Pediría al presidente Trump que respete a España.
11: Europa se convierte en el continente donde la temperatura sube más. El 2025 es el año con temperatura más alta.

0: más energía nuclear, apostar por el Pacto Verde o aplicar tasas a las energéticas que están teniendo más beneficios por la guerra. Son algunas de las propuestas que salen del Parlamento Europeo para paliar la crisis que está provocando el conflicto en Oriente Próximo. Para Bruselas ha llegado la hora de dar paso a la electricidad en los transportes, en la industria y en los hogares.
1: 2 euros por litro en la pompa.
2: Estamos pagando más de 2 euros por litro de gasolina. La frase se ha escuchado más de una vez en este pleno, donde los eurodiputados han exigido más medidas para frenar la escalada imparable de precios. Una de las más repetidas, esta.
3: Un impuesto europeo a los beneficios extraordinarios de las petroleras que están haciendo dinero en sus bolsillos de esta guerra.
4: EBP anunció una subida de 130%.
2: También la necesidad de las nucleares.
5: Necesitamos más interconexiones, más nuclear y más almacenamiento a gran escala.
6: About the potential for nuclear energy.
7: Du nucléaire, pourtant source d'énergie stable.
2: Y la izquierda ha echado en cara a la extrema derecha y a la derecha que se opongan a seguir adelante con el Pacto Verde.
8: Arrêtez votre guerre contre le Green Deal.
2: Lo que no hemos hecho por conciencia ecologista,
9: Trump
2: y Putin nos obligan a hacerlo. La revolución ecológica es la condición para la libertad europea.
10: Europa se está convirtiendo en una excepción a la hora de afrontar la crisis energética provocada por la guerra en Oriente Próximo. Desde Australia a Egipto, la mayoría de países apuestan por el ahorro de combustible, limitando, entre otras cosas, los vuelos. Pero el comisario de Transportes, reunido con los ministros de los 27, ha sido claro.
11: We do not have any signs of lack of supply for jet fuel.
10: En este momento no hay ninguna señal de falta de queroseno. Y les pide una cosa.
11: To refrain from sending
10: evitar trasladar mensajes de pánico a los ciudadanos. Precisamente el transporte aéreo se ha quedado fuera del permiso que la Comisión ha dado a los estados para compensar con hasta el 70% la subida de la factura de la energía. Agricultura y pesca, transporte ferroviario, marítimo y por carretera y también la industria electrointensiva. La Comisión dice que ya se puede compensar a las compañías aéreas sin notificarlo a Bruselas. Desde Estrasburgo, von der Leyen ha vuelto a pedir la libre navegación por Hormuz.
12: Full and permanent freedom of navigation in the Strait of Hormuz.
10: La imagen idílica de este viernes en el estrecho contrasta con la crisis que ha llevado esta semana el barril de petróleo a su precio más alto desde hace 4 años, cuando empezó la guerra en Ucrania.
13: El Banco Central Europeo alerta de grandes riesgos a corto plazo de aumento de la inflación, también de la disminución del crecimiento en la eurozona, pero el regulador mantiene los tipos congelados en el 2% por séptima reunión consecutiva. Ha habido un acusado incremento de los precios de la energía, el 10,9% en el mes de abril, con un crecimiento famélico en el primer trimestre en la eurozona y también con una escalada de la inflación hasta el 3%, 4 décimas más que en el mes anterior. Pero dice la presidenta Lagarde que el regulador está en una buena posición para navegar esta crisis, que la hoja de ruta a largo plazo no ha variado, siempre con la vista puesta en lo que pueda durar la guerra en Oriente Medio y en sus consecuencias. En todo caso, dicen que están listos para actuar en cualquier momento, que lo harán con la información disponible y reunión a reunión. La mayoría de analistas da por descontado que puede ser en el próximo encuentro en junio, cuando ya se inicie una primera subida de tipos.
14: Habló de retirar algunas tropas de Alemania, le pregunta a un periodista Trump en la Casa Blanca. ¿Va a hacer lo mismo con España e Italia? Es muy probable, porque Italia no ha ayudado a Estados Unidos en la guerra de Irán. España es horrible. Y Alemania está haciendo un trabajo terrible. Primero fue Sánchez, luego Meloni y ahora Merkel. Trump no ha digerido aún que su aliado alemán haya dicho que Irán está humillando a Estados Unidos por su falta de estrategia militar. Para España, las amenazas no son nuevas.
15: Con todo el respeto, pero al mismo tiempo con toda la contundencia, yo creo que estos mensajes ya sobran.
14: Más de 55.000 militares estadounidenses están desplegados en bases americanas en Alemania, Italia y España. donde más en suelo alemán, unos 40.000. No parece fácil un repliegue de esta magnitud en enclaves estratégicos para la defensa de Estados Unidos. Seguimos alineados con una OTAN fuerte y una asociación transatlántica fiable, ha dicho el canciller alemán desde el centro de entrenamiento Münster. En muchas ocasiones, escenario de maniobras militares para la infantería estadounidense, junto al resto de aliados.
0: Donald Trump se aleja cada vez más de sus socios europeos. El rey Carlos III ha visitado esta semana Washington en el peor momento de las relaciones entre los dos países, tras la negativa de Reino Unido de participar en la guerra contra Irán. Ante el Capitolio, el monarca británico ha defendido el papel de la OTAN y la importancia de la defensa de Ucrania en el orden internacional.
9: Dos activistas con sendas caretas de Carlos III y Donald Trump sostienen frente a Buckingham un cartel con forma de misil en el que se puede leer cómplices. Enviar al rey a Washington da a entender que nos parece bien lo que Trump está haciendo en el mundo, denuncia el portavoz de la organización Stop Trump, paremos a Trump en español. Eso ocurría en Londres el mismo día en que la pareja real británica aterrizaba en Washington. Nada más llegar, un té en la Casa Blanca y fiesta en el jardín. El momento cumbre de la visita, el discurso del rey Carlos ante el Congreso, el primero de un monarca británico desde 1991. Una alocución en la que Carlos III habló de unidad, defendió la alianza de la OTAN, pidió apoyo para Ucrania o alertó sobre la necesidad de cuidar el planeta entre ovaciones de los congresistas e incluso risas, cuando afirmó que los dos países lo comparten prácticamente todo, excepto el idioma. Pocas veces se le ha visto a Trump tan cómodo, tan relajado e incluso tan sonriente. ¿Ayudará esta visita a reimpulsar la maltrecha relación entre los gobiernos de ambos países? Cuando te gusta tanto el rey de un país, eso probablemente ayuda a tu relación con el primer ministro. Carlos III, por su parte, se reserva su opinión sobre Trump, a pesar de la caricatura de los activistas frente a Buckingham. El discurso del rey ante el Congreso de los Estados Unidos recibió al día siguiente el aplauso unánime de la prensa, con titulares como el del Daily Mail. El rey da una clase magistral de diplomacia. La pregunta ahora es si este encuentro reimpulsará las relaciones entre ambas capitales. Solamente Donald Trump tiene la respuesta, o quizá no.
0: Aunque el conflicto en Oriente Próximo aún ni se esperaba, la guerra de Ucrania y la posición de Trump obligaron a Europa a aumentar de forma considerable su inversión en defensa, tanto que el año pasado se convirtió en la primera impulsora del gasto militar mundial, cifrado en 2,5 billones de euros.
10: Era el principio del fin de la Guerra Fría, y si durante las décadas anteriores Europa había invertido miles de millones en defensa, a partir de entonces el gasto militar bajó considerablemente.
12: To less than half of that.
10: Más de la mitad, dijo en el Parlamento Europeo el año pasado la presidenta de la Comisión, y apostó por un rearme europeo. Poco más de un año después, las cifras parecen la respuesta a esa petición. Europa ha gastado un 14% más en 2025, el mayor aumento desde que acabó la Guerra Fría, según el informe del Instituto Internacional de Estocolmo para la Investigación de la Paz, uno de los más completos a nivel mundial. Eso se debe a dos factores principales, explica Lorenzo Scaracciato. La guerra en Ucrania y la disminución de la participación de Estados Unidos en Europa. En los últimos meses se han multiplicado las comparecencias de líderes europeos rodeados de armamento y vehículos militares. Macron visitó en marzo el portaaviones desplegado en el Mediterráneo y Merz ha presentado una ambiciosa estrategia de defensa para convertir al ejército alemán, dice, en el más poderoso de Europa. Alemania es el país con mayor gasto militar entre los 27 y España lo aumentó en un 50% el año pasado. Los tres países inmersos en este momento en la guerra de Oriente Próximo, Estados Unidos, Irán e Israel, bajaron precisamente su presupuesto en defensa. Estados Unidos por retirar su ayuda militar a Ucrania, aunque la previsión es que lo vuelva a subir en 2026, como muchos otros países. Dice el informe que, teniendo en cuenta el nivel de las crisis actuales, el gasto militar crecerá en 2026 y más allá.
16: Drones e inteligencia artificial son las nuevas armas de la guerra moderna. más precisas y, según sus fabricantes, capaces de ampliar la capacidad de respuesta de los ejércitos. Empresas españolas de defensa como Indra centran una parte de su producción en estos sistemas, sobre todo tras la invasión de Ucrania, que ha acelerado su desarrollo y demanda.
17: Somos empresa multinacional española de tecnología y de defensa. ¿En qué es potente Indra? El tema de radares, guerra electrónica, todo el sistema aéreo y antiaéreo, el tema de sistema de drones antidrón, que ahora está tan de moda en todos los conflictos.
16: La industria de defensa en España reúne más de 300 empresas como Indra, Airbus y Navantia. Generan unos 200.000 empleos directos e indirectos y mueve cerca de 14.000 millones de euros al año, exportando alrededor del 70% de su producción.
17: Europa tiene que mejorar su soberanía tecnológica, energética y de defensa. En ese sentido, España, como país relevante de la Comunidad Europea, tiene que avanzar en ese desarrollo tecnológico.
16: Hemos pasado de comprar tecnología militar a ganar peso en la industria europea. La automatización, la inteligencia artificial y la digitalización marcan el paso.
17: A nivel tecnológico estamos al mismo nivel que pueden estar otros países europeos. Lo que nos falta para llegar a los líderes de industria de defensa europea es escala. Necesitamos ganar tamaño para poder jugar al mismo nivel que otras empresas europeas.
16: Por primera vez España entra en el top 15 mundial de gasto militar. Aún así, solo una parte de lo que produce su industria se queda en las Fuerzas Armadas. La mayoría se integra en programas europeos o se exporta, en un modelo cada vez más internacionalizado.
0: Del préstamo que tuvo que pedir Europa para pagar las consecuencias de la pandemia, aún queda deuda pendiente que hay que empezar a devolver en 2028. ¿Cómo hacerlo? Es lo que ahora tiene que decidir la Unión Europea con sus presupuestos a largo plazo, para 7 años, de 2028 a 2034. El Parlamento ha fijado esta semana su postura. Quiere más dinero. Al menos un 10% más de la propuesta que ya hizo la Comisión Europea el verano pasado. En total, 2.100.000 euros. El problema está en cómo se reparte ese dinero, qué se destina a pagar la deuda y qué partidas se recortan. Bruselas no descarta reducir lo que va a las políticas agrarias, a la pesca o a la cohesión. El Parlamento no quiere. Y las prioridades ahora son invertir más en seguridad energética, defensa o competitividad. Para eso proponen nuevas fuentes de ingresos, como un impuesto a los servicios digitales, una tasa a los juegos de azar online o a las criptomonedas. Y otro aspecto importante.
18: El que se tengan en cuenta a regiones y a entidades locales, que no se hagan sobres únicos nacionales y estatales.
0: La Eurocámara ha aprobado el texto por mayoría.
19: Aprobado.
0: Con los votos del bloque europeísta, Grupo Popular, Socialistas y Demócratas y Liberales, con la oposición de Patriotas.
20: Más dinero, más impuestos, más gasto. No le podemos vaciar más los bolsillos a los contribuyentes.
0: Los verdes matizan.
21: No aumentar, como nosotros quisiéramos, el paquete de la política agraria común y de la política pesquera común.
0: Por delante queda aún una difícil negociación.
22: Pues acabamos de escuchar las principales líneas de lo que va a ser el marco financiero plurianual de la Unión Europea, que entre otras cosas pone el foco en una mayor inversión en campos como la competitividad, la seguridad, defensa y la flexibilidad presupuestaria ante una situación geopolítica cada vez más cambiante. Sobre este asunto vamos a charlar durante unos minutos con dos eurodiputadas, ambas forman parte de la Comisión de Presupuestos, Isabel Benjumea del Grupo Popular y Sandra García de Socialistas y Demócratas. Gracias por estar aquí con nosotros. Hoy de este Parlamento ha salido un consenso. Los grupos mayoritarios han sacado adelante la propuesta que plantea el Parlamento, que así en resumen es aumentar de alguna forma en torno al 10% el presupuesto que ya había aprobado la Comisión. Ahí está todo correcto, pero ahora toca convencer a los jefes de Estado del Consejo Europeo, que ya sabemos que algunos de ellos, como Alemania y Países Bajos, han dicho que no están dispuestos a dar más inversión, ¿no? Isabel, esa tarea va a ser difícil.
23: Sí, bueno, yo creo que lo importante de lo que hemos aprobado hoy es que el Parlamento ha aprobado cuál va a ser su posición frente al marco financiero. A la hora de aprobar este presupuesto, que es el presupuesto para los próximos 7 años, verdaderamente los que negocian son la Comisión y el Consejo. Y el Parlamento lo que vamos a tener es al final del recorrido una capacidad de aprobar o vetar ese acuerdo. Por eso era muy importante que hoy desde el Parlamento dijéramos estas son nuestras prioridades, estas son nuestras peticiones y luego
1: en función de cuánto se parezca el acuerdo final a lo que nosotros hemos aprobado, pues sentirnos con la libertad de aprobar ese presupuesto o no. Por eso era muy importante que tuviera un amplio respaldo de los principales grupos de la Cámara. Es un informe compartido entre un ponente del Partido Popular Europeo y un ponente del Partido Socialista, en búsqueda precisamente de ese consenso, en búsqueda de esa gran mayoría que respalde la posición.
3: Dentro de esa propuesta de la Eurocámara, no así de la Comisión, está el no tocar de alguna manera inversiones esenciales como la política agraria, los fondos de cohesión o la pesca. Bruselas propone algunas formas de financiarse, diferentes formas de conseguir nuevos fondos. ¿Qué dice el Parlamento sobre esto?
4: Que no se puede hacer más con menos. Y que, por lo tanto, si hemos introducido nuevas prioridades, como es el Fondo de Competitividad, como es la defensa o la transición ecológica, y no hay ningún gobierno que esté dispuesto, obviamente, a renunciar ni a la PAC ni a los fondos de cohesión, necesitamos nuevas formas de financiación, necesitamos nuevos recursos propios. Eso significa que Europa debe de abordar la necesidad de tener fuentes alternativas. ¿Y de qué estamos hablando en el Parlamento Europeo? Pues, por ejemplo, tasas que puedan también poner límites y frenar a las plataformas digitales. Por eso nosotros hemos propuesto cuestiones como la tasa digital o como la tasa que pueda gravar los juegos online o las criptomonedas, que son además actividades, algunas que no tienen especialmente un impacto positivo para el bienestar y para la salud o la salud mental de nuestros ciudadanos, y que nosotros queremos en este caso que es una oportunidad y una fuente de financiación. Si quieren operar en el mercado común, pues que, como hacen muchas empresas que honradamente generan una actividad económica y si generan un valor añadido, que puedan contribuir también al presupuesto de la Unión Europea.
3: Lo que plantea
1: nosotros,
3: la Europa.
1: Sí, perdón, no.
3: Sí,
1: nosotros,
3: adelante.
1: En este tema, Sandra es la ponente del Parlamento en temas de recursos propios, por lo tanto siempre tengo mucho cuidado porque se lo sabe bien. Para nosotros, en el tema de recursos propios, compartimos el diagnóstico del informe en el sentido de que si queremos mayor inversión europea, hacen falta más recursos, pero ponemos el foco en dos cosas muy importantes. Una que dice el informe es el peso tan grande que tiene que asumir el presupuesto de la Unión Europea por tener que repagar la deuda de los fondos Next y los intereses. Eso estamos hablando de que en los próximos presupuestos alrededor del 20% va a ir a repagar esa deuda de los intereses y por lo tanto lastra la capacidad de inversión de la Unión Europea, y replanteamos el que se abra la posibilidad de refinanciar esa deuda para que no tenga tantísimo peso directo en un corto periodo de plazo como serían los 7 años. Y eso creo que es importante tenerlo en cuenta. Y luego lo que planteamos también es que antes de decidir la posibilidad de recursos propios, que por cierto el Consejo siempre va a tener la capacidad de vetarlo, y eso es importante destacarlo, el que nos replanteemos la posibilidad de tener bienes públicos europeos financiados con los presupuestos de los 27 Estados. Es decir, coincidir en el diagnóstico de que para hacer más políticas europeas hacen falta más recursos y abrir el debate, que creo que es importante, de cómo conseguir esos recursos.
3: Sí, corrígeme si me equivoco, la propuesta de la Eurocámara es que esos fondos se utilicen explícitamente para devolver esa deuda que hay que empezar a pagar ya a partir del 28 si no se refinancia, como bien dices tú. En Chipre la semana pasada en el Consejo Europeo ya se deslizó esta posibilidad también, y de nuevo reticencias, ¿no?, entre algunos jefes de Estado, que como comentábamos al empezar, luego hay que convencer a los 27 de todo esto.
1: Efectivamente, esa es la labor más difícil que tenemos ahora
4: mismo.
1: Sí,
4: pero es muy importante también añadir que los nuevos fondos no solo están para devolver la deuda de los NEST, también está para financiar las nuevas prioridades. Y de hecho ha irrumpido con mucha fuerza el Fondo de Competitividad, que precisamente uno de los principales países que se va a ver beneficiado de ese fondo es Alemania. Y por lo tanto yo creo que aquí también conviene que los Estados hagan un ejercicio.
3: Es uno, perdona, de los países que está un poco más en contra,
4: claro,
3: de todo esto.
4: Claro, por eso también
3: esto, ¿no?,
4: lo he querido citar, porque también, exacto, es necesario hacer una llamada a la generosidad y a una mirada amplia. No podemos estar todos de acuerdo en que necesitamos abordar nuevos retos y necesitamos ser más ambiciosos, pero luego no querer financiarlos, porque luego nos cuesta aportar, ¿no?, ese dinero. Yo no creo en el modelo neto de las contribuciones nacionales, es decir, de la aportación del PIB. Creo que hay que complementarlo, es decir, no creo en un modelo exclusivamente en el que el peso esté ahí. Creo que hay que complementarlo con recursos propios porque nos da más autonomía autonomía financiera en la Unión, y creo que sinceramente todos los grupos políticos y también la Comisión está haciendo un esfuerzo por buscar recursos que además no graven a las familias, sino que vayan a gravar otro tipo de actividades que incluso puedan tener un impacto, pues dudoso, ¿no?, en la calidad de nuestra sociedad.
22: Otro de los temas también importantes que se han debatido en esta propuesta esta semana aquí en Estrasburgo ha sido el de simplificar de alguna manera los procedimientos y dotar de una cierta flexibilidad a la financiación de cara a escenarios que nos puedan venir en un contexto internacional como el que vivimos tan cambiante. ¿Creéis que hemos aprendido de lo que nos ha pasado? ¿Va a ser suficiente solo con estas pautas de simplificar?
23: A mí me ha dado mucho miedo desde el principio que la Comisión puso su propuesta encima de la mesa cuando, en mi opinión, y bueno, yo creo que es la opinión de este Parlamento, cuando hablaba de flexibilidad, lo que pretendía era trasladar el modelo de los Next a las políticas europeas, como es la cohesión, como es la PAC, dando capacidad a cada Estado de decidir cómo iba a repartir esos fondos. Aquí ha habido un rechazo frontal a ese planteamiento de esa flexibilización. Nosotros lo que hemos dicho es que tiene que haber previsibilidad, tenemos que preservar las políticas tradicionales de la Unión. Hemos criticado incluso que hubiera una gestión nacional, pero lo que decimos es, si usted quiere mantener la idea de los paquetes nacionales, es decir, que a usted se le da una cantidad de dinero y usted la gestiona cada gobierno central, va a venir con condiciones, va a venir diciendo cuáles son las prioridades, va a venir con líneas presupuestarias asignadas a cada prioridad. ¿Por qué? Porque no queremos que se desvirtúe la identidad europea de esas políticas y tampoco queremos que caiga en los caprichos o las prioridades del gobierno de turno y por lo tanto puedan perder ese carácter europeo.
22: Ya para terminar, tenemos ya muy poco tiempo, querría preguntaros a las dos así a modo de conclusión. La presidenta Metsola ha dicho que estamos ante los marcos financieros más difíciles de la historia de la Unión Europea. ¿Estáis de acuerdo?
4: Sí.
22: Más difíciles de negociar, en cuanto a negociación.
4: De negociación. Bueno, la verdad es que tenemos un Parlamento que ha cambiado, obviamente, en donde ha irrumpido con mayor fuerza partidos que no creen en la Unión, que de hecho su objetivo es desestabilizar y debilitar la Unión, y eso ha llevado a que la posición de hoy haya requerido pues, también un plus, ¿no?, de cohesión entre partidos proeuropeos, que aunque tengamos miradas distintas, sí que creemos en la Unión. Y eso la verdad es que es indiscutible. Y también, obviamente, la perspectiva que tenemos de futuro en la negociación con el Consejo, en donde hay importantes países que se van a afrontar a elecciones nacionales, todo el mundo tenemos en la cabeza el caso de Francia, y que obviamente pueden complicar la negociación futura. No obstante, obviamente es un reto que tiene la Unión, pero estoy convencida que podremos superarlo.
23: Yo destacaría que efectivamente los presupuestos nunca es fácil negociarlos, pero es nuestra responsabilidad dotar a la Unión de un presupuesto que sirva para dar respuesta a las prioridades que vamos a tener. Nadie tiene la bola de cristal, nadie sabe lo que va a ocurrir en los próximos 7 años, pero sí tenemos que haber creado un marco que nos permita, por un lado, dar estabilidad a las políticas que sí funcionan y, por otro lado, tener un margen de reacción frente a los próximos desafíos. Para eso necesitamos un consejo decidido a buscar ese punto de encuentro. El Parlamento ya lo ha hecho. Ahora es responsabilidad del Consejo, de los gobiernos de cada Estado miembro, hacer exactamente lo mismo y ser capaces de dar respuesta. Nosotros hemos dado el primer paso y estamos expectantes.
22: Habrá que esperar unos meses todavía a saber lo que pasa. Isabel, Sandra, gracias por estar con nosotros.
4: Gracias a ti.
5: Gracias.

0: La Eurocámara ha dado un paso histórico al conseguir que el delito de violación se tipifique de la misma forma en toda la Unión Europea, basado en el consentimiento. Ahora corresponde a la Comisión plantear una nueva normativa.
1: Cualquier acto sexual sin consentimiento es una violación y así debe ser en toda la Unión Europea. Es la principal conclusión de un informe aprobado esta semana en la Eurocámara, elaborado por la Comisión de Derechos de la Mujer y por la de Libertades Civiles. Y es el segundo intento, ya que hace 2 años fracasó la propuesta porque se opusieron varios Estados miembros, entre ellos Francia y Alemania. Si alguien nos quita dinero sin consentimiento, es un robo. Si alguien entra en nuestra casa y se lleva algo, también es ilegal. ¿Por qué esa claridad desaparece cuando hablamos de cuerpos humanos, de mujeres que son víctimas? Decía una de las ponentes del informe. En Europa no podemos basar nuestro ordenamiento jurídico en la pregunta de si la víctima resistió lo suficiente o no. Y lo que no puede ser es que la definición de violación cambie cuando se cruce una frontera, explicaba la segunda ponente. La aprobación de este informe implica que la Comisión ahora tiene que hacer las reformas legislativas necesarias para unificar la definición de violación en toda la Unión.
2: There is no time to waste here. I want my daughter, my baby granddaughter.
1: No podemos perder tiempo. Quiero que mi hija, mi nieta y cualquier chica o chico crezcan en una Europa donde el consentimiento sea el pilar de cualquier actividad sexual, decía la comisaria de Igualdad, que expresaba el apoyo total del Ejecutivo comunitario.
3: Aprobado.
1: El informe aprobado, por cierto, insiste en que solo es válido el consentimiento expreso y que la violencia, la amenaza, el abuso de poder o la vulnerabilidad lo anulan. Además, advierte de que el hecho de que cada país lo tipifique de una manera diferente socava el acceso a la justicia.
0: Aquí también se ha hablado estos días sobre la necesidad de reforzar el control de las búsquedas con inteligencia artificial y de los servicios en la nube. Pero además han entrado en vigor una serie de normas europeas que afectan a nuestros dispositivos electrónicos y a la obligatoriedad a las compañías de garantizar su reparación.
4: La Unión Europea quiere acabar con la obsolescencia programada y alargar la vida de móviles y portátiles. El derecho a reparar, aprobado en 2024 por amplia mayoría, obliga ya a los fabricantes a ofrecer reparaciones y repuestos a precios razonables, convirtiendo esta opción en una alternativa real a comprar nuevo.
5: Para que sea eficiente para los consumidores, tiene que venir acompañado de varios elementos. El primero, que haya una regulación armonizada y que haya un estándar de reparabilidad en la Unión Europea. El segundo, que se le den a los clientes diferentes modelos y alternativas de reparación, o bien reparar el que usa o bien poder prestarle un reacondicionado en su lugar. O el tercero, que se establezcan requisitos claros de servicio para las empresas que reparan.
4: Desde el próximo año, todos los móviles vendidos en Europa deberán tener baterías reemplazables por el propio usuario. Es decir, cambiar la batería tendrá que ser algo sencillo, sin herramientas especiales ni bloqueos de software.
6: El mercado de móviles en Europa ya no está creciendo como antes. De hecho, alrededor de un 4% está en negativo, y mientras el reacondicionado en Europa crece a doble dígito, incluido el mercado español. Esto pensamos que refleja un cambio de cómo consumimos tecnología.
4: Todo responde a un problema creciente. Según la Organización de las Naciones Unidas, cada año se generan más de 60 millones de toneladas de basura electrónica en el mundo.
5: Los clientes cada vez demandan tecnología más responsable, que tenga menor impacto medioambiental, pero que también tenga un mayor ciclo de vida útil para ellos.
6: El 25% de los dispositivos solo se reciclan correctamente. Existe un gran problema en el reciclaje de la tecnología, y esta ley ayuda también a alargar y evitar que terminen en vertederos del sur global.
4: La idea es clara: alargar la vida de móviles y portátiles, reducir residuos en general para que reparar vuelva a tener sentido.
7: Seguimos los pasos de este grupo de músicos. Se dirigen a una de las cavernas que han surgido del deshielo del glaciar Morteras, en los Alpes suizos. Este coloso de hielo se derrite, retrocede unos 50 metros al año. El científico que les acompaña es realista. La cueva ya no estará aquí el año que viene. Para llamar la atención sobre la situación de este paisaje alpino, han organizado un concierto, pero eso lo vemos luego.
8: Hemos perdido muchísimo hielo en todos los Alpes y en los Pirineos, en las montañas del norte de Europa. Y eso se ve cómo va a afectar la hidroeléctrica, va a afectar la agricultura.
7: 2025 fue el tercer año más cálido de la historia. Europa se calentó más del doble que la media mundial, con olas de calor sin precedentes desde el Ártico al Mediterráneo, con efectos devastadores, según el último informe europeo sobre el estado del clima.
8: En la superficie europea, el 95% de la superficie ha visto temperatura por encima de la media anual. Eso significa que no es una cosa localizada que pasa en un lugar y no en otro. Afecta a todos y en todos los rincones del continente.
7: Glaciares que desaparecen, récord de hectáreas quemadas, más de 1 millón en la Unión Europea. La temperatura de la superficie del mar en Europa fue la más alta registrada. El ritmo del cambio climático obliga a reducir ya las emisiones. Volvemos de nuevo al glaciar Morteratsch. La cantante suiza Toa Athena y su grupo han decidido grabar con Greenpeace un videoclip para captar la magia de este paisaje antes de que desaparezca, porque el daño ya es irreversible.
0: En este Parlamento hay muchos rincones que nos recuerdan los orígenes de la Europa comunitaria. En este pasillo se rinde homenaje a la Declaración Schuman, que el próximo 9 de mayo cumple 76 años. Ese discurso de Roberto Schuman, el ministro de Exteriores francés, considerado como uno de los padres de Europa, sentó las bases de los valores que ahora definen a la Unión Europea y que están más vigentes que nunca ante los actuales desafíos globales. Por eso, cada 9 de mayo se celebra el Día de Europa. Así nos despedimos. Hasta la semana que viene.

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0: El Pentágono anuncia la retirada de 5.000 soldados desplegados en Alemania. La salida se completará en los próximos 6 a 12 meses. De este modo, la presencia militar estadounidense en Europa quedaría en los niveles anteriores a la guerra en Ucrania. Hola, son las 7 de la mañana, las 6 en las Islas Canarias. Muy buenos días, ¿cómo están? Parece que esta es la represalia de Trump a la Unión Europea por no apoyarle en esa guerra en Irán. Precisamente hoy el régimen de Teherán ha enviado su última, dicen, última propuesta de paz a Washington. Lo hacen a través de Pakistán. En ese texto plantean, por ejemplo, proponen reabrir Hormuz y dejar el programa nuclear para una fase posterior. Dice Trump que esto no le convence mientras aumentan las críticas de nuevo a nuestro país.
1: Spain has been horrible, absolutely horrible.
0: España ha sido horrible, absolutamente horrible. Así define la decisión de España, que no le ha permitido usar territorio nacional para esa guerra allí en Irán.
2: Nosotros no aceptamos amenazas de nadie, estamos firmemente comprometidos con el cumplimiento de la legalidad internacional, de la Alianza Atlántica, y por tanto yo se pediría al presidente Trump que respete a España, que tenga mucho respeto por lo que España hace.
0: Decenas de miles de personas han salido a la calle ayer viernes por todo el país con motivo del 1 de mayo. Exigen mejores salarios, poder acceder a una vivienda. También hemos escuchado ese no a la guerra. Según la OCDE, el poder adquisitivo de los trabajadores aquí en nuestro país creció 4 veces menos que en Francia o que en Alemania. Un 1 de mayo muy distinto al que se ha vivido en otros países. Estas son las cargas de los antidisturbios en París. Los agentes han cargado contra grupos que se estaban manifestando. También hemos visto enfrentamientos en Estambul, en Turquía. Allí la policía ha dispersado con gases lacrimógenos. Hay unos 400 detenidos. Tensión que también se ha vivido en las calles de Manila, de Filipinas. Bueno, estamos a sábado, a 2 de mayo. Si están de puente, me extrañaría bastante que nos estén viendo, porque la mayoría de la gente está aprovechando para descansar.
3: ¡Te escucha!
4: ¿Y que no trabajamos?
5: Gracias a Dios, por lo menos hace bueno.
0: Esta vez el turismo extranjero es el que tira de las reservas. La ocupación está en torno al 80%, incluso por encima, en prácticamente todo el país. Muchos buscan playa y fiesta.
6: ¿Qué tal están? Tenemos por delante un sábado inestable en muchos puntos del país, con lluvias y tormentas que serán más fuertes sobre todo por la tarde, en áreas de Asturias, Cantabria, País Vasco, Navarra, zonas también del noreste de Castilla y León, con algún chubasco tormentoso intenso probable en la Comunidad de Madrid, Guadalajara, también en Cuenca. Las lluvias de la Comunidad Valenciana irán claramente a menos a partir del mediodía, con máximas más bajas. No pasarán de los 18 grados en Oviedo, Santander, 25 esperamos en Sevilla, también en Palma.
0: Pues empezamos con esa noticia que conocíamos hace una hora por parte de Washington. Estados Unidos va a retirar a 5.000 soldados.

0: Desplegados en Alemania. Esto lo ha anunciado el secretario de Defensa. Al presidente Donald Trump tampoco le convence la nueva propuesta de negociación que ha entregado Irán a Pakistán.
1: There is so much oil out there. It's pent up. It's locked up in the Strait of Hormuz, a beautiful place. It's I think they have close to 400 ships loaded up with oil. When all of that gets released, when all of that stuff comes out, you're going to see prices dropping on gasoline like you've never seen. And all of that, electricity, gasoline, anything having to do with energy, and make sure that they don't have a nuclear weapon. We stopped them with the B-2 bombers. If we didn't do that, we would have had a nuclear weapon. Israel would have been blown to pieces. The Middle East would have been blown to pieces. I think Europe would have been blown to pieces.
2: Es la segunda propuesta que Irán presenta a Estados Unidos en una semana. Todavía se desconocen los detalles, pero Trump asegura que no está satisfecho. El presidente de Estados Unidos rechazó la oferta anterior de Teherán de posponer las conversaciones sobre su programa nuclear, priorizar la reapertura del Estrecho de Hormuz y poner fin a la guerra. Washington sigue teniendo serias preocupaciones sobre el programa nuclear iraní e insiste en que no puede dejar que Irán posea un arma nuclear. Todo ello mientras vence el plazo de 60 días que obliga al presidente de Estados Unidos a pedir autorización al Congreso para mantener tropas desplegadas para la guerra contra Irán, aunque el secretario de Guerra dice que ese permiso no es necesario. En este momento nos encontramos en un alto el fuego, lo cual a nuestro entender significa que el plazo de 60 días se pausa o se detiene durante el alto el fuego, afirmó ante el Comité de Servicios Armados del Senado. El futuro del Estrecho de Hormuz sigue en el aire. En una declaración escrita, el líder supremo de Irán reitera la intención de su país de mantener el control de este punto estratégico y rechaza sentarse en la mesa de negociación mientras Estados Unidos mantenga el cerco naval a sus puertos y buques.
3: El comercio marítimo navega con dos de sus principales arterias bloqueadas o amenazadas. Al Estrecho de Hormuz se suma el Canal de Suez, en jaque desde el estallido de la Guerra de Gaza. Y eso se nota.
4: Los fletes han caído un poco. Eso sí, se resiente bastante el volumen de mercancías que estamos viendo en el mercado. Yo creo que estaremos como un 20% por debajo de volúmenes habituales.
3: Desde finales de 2023, cuando los hutíes empezaron a atacar buques que se dirigían al Canal de Suez en represalia por la ofensiva de Israel sobre Gaza, el tráfico por ese paso vital está lejos de recuperarse. Se redujo a la mitad en cuestión de meses y desde entonces así sigue, menos de 40 barcos al día de media.
4: Principalmente los únicos que están pasando son navieras chinas y claro, eso limita también mucho. La mayoría de las navieras occidentales siguen navegando por el Cabo de Buena Esperanza. No se arriesgan a un posible ataque, las primas de seguro están disparadas.
3: La alternativa, bordear África, duplicó el tráfico por el Cabo de Buena Esperanza y, tras recrudecerse este año las tensiones en Oriente Medio, se ha afianzado como ruta segura, aunque mucho más larga para hacer llegar las mercancías de Asia a Europa. Con esto y con el tráfico de Hormuz reducido a la mínima expresión, ¿cómo no se resiente más el comercio marítimo mundial?
4: Aprendimos muchas lecciones en la pandemia y una de ellas es que muchas empresas sí que han diversificado sus orígenes de mercancías, sus orígenes de materias primas. Eso yo creo que está minimizando disrupciones grandes como la que estamos sufriendo ahora.
3: Aunque en los bolsillos de los consumidores ya se está notando.
0: Emiratos Árabes Unidos abandona definitivamente la OPEP. Esto significa que sin los límites de producción que establece este cártel, ahora pueden vender más crudo e ingresar más. Esta decisión, además, también tiene una lectura política. Refuerza el eje entre Emiratos, Estados Unidos e Israel.
5: La exuberancia de Dubái la paga en parte el petróleo. Su ministro de Energía explica que se van de la OPEP porque limita sus ventas cuando el mundo necesita más crudo. Emiratos ha invertido 150.000 millones de dólares en su industria petrolera. En un par de años, al salirse de la OPEP, los tendrá amortizados. Pero, reconoce este analista, más que de economía, aquí se trata de política, de geopolítica, porque Emiratos se está alineando con India, Israel y Estados Unidos, frente, explica este otro analista, al grupo de Arabia Saudí, Egipto, Turquía y Pakistán. Emiratos se aleja así de sus aliados regionales y se acerca a los occidentales. Muy bien, le parece a Trump que Emiratos se vaya de la OPEP. El cártel se debilita y el petróleo que compra Washington podría ser potencialmente más barato. Eso pasará si la OPEP deja de coordinarse, prevé el ministro ruso

0: de energía, lo que supondría una reducción de ingresos para Moscú, que paga parte de su guerra en Ucrania con los beneficios extra de la actual alza del petróleo. Israel no ha dicho nada oficialmente del movimiento de su aliado que rompe una alianza árabe, pero actúa. Al inicio de la guerra de Irán, para proteger las bases de Estados Unidos e instalaciones petrolíferas, Israel envió a Emiratos una batería antiaérea de su cúpula de hierro y a decenas de militares. Es la primera vez que sucede. No se sabe si los soldados de Israel siguen desplegados en Emiratos para custodiar esta opulencia.
1: Una guerra que obliga además a las dos mayores aerolíneas de Japón a subir el precio de sus billetes internacionales. Van a costar el doble por el combustible. Iban a esperar a junio, pero lo hacen ya por esos vaivenes que hemos visto estos días en el precio del crudo. Este viernes el barril de Brent ha cerrado cotizando en torno a los 108, 113 dólares.
2: From originally a place called Cuba, which we will be taking over almost immediately.
1: Y ahí está su nuevo objetivo. Donald Trump dice que podría tomar el control de Cuba casi de inmediato, pero que antes tiene que acabar lo que ha empezado con Irán. Un comentario que ha hecho Trump, porque justo se estaba refiriendo ahí en esa comparecencia a un arquitecto cubano afincado en Florida que estaba entre el público. Y también ha tenido palabras bastante duras contra España. Acusa a nuestro país de no colaborar en esa guerra y en Irán.
3: En los últimos meses, los reproches de Trump hacia España han sido constantes.
4: Spain has been terrible.
5: I think they've been very bad.
4: Spain has been horrible.
3: Pero la última arremetida del presidente de Estados Unidos contra nuestro país es, en realidad, consecuencia de su último choque con el canciller alemán Merz, quien a principios de semana cuestionó la estrategia de Estados Unidos en su guerra con Irán. Merz aseguró que el país persa, especialmente su guardia revolucionaria, estaba humillando a Estados Unidos. Y en su red social, Trump le respondió afirmando que no tenía ni idea de lo que estaba hablando, que debería centrarse en arreglar su país y que Estados Unidos estudiaría una posible reducción de tropas en Alemania. Este jueves, además, tras ser preguntado por la prensa al respecto en el despacho Oval, dijo que tampoco descartaba retirar sus tropas de Italia y España. El ministro de Defensa italiano ya ha dicho que no entiende los motivos de Trump para arremeter contra su país. En la misma línea, Margarita Robles.
6: Yo se pediría al presidente Trump que respete a España, que tenga mucho respeto por lo que España hace.
3: Y en su última aparición pública, precisamente ante tropas del ejército alemán, Merz recordaba que Alemania trabaja codo con todos sus aliados, también y especialmente con Washington. En total, Estados Unidos tiene desplegados aproximadamente 50.000 soldados entre Alemania, Italia y España.
1: Y la flotilla Global Sumud confirma que el activista español de origen palestino Saif Abukeshek y el brasileño Thiago Ávila están de camino a Israel. Se prevé que lleguen hoy sábado. Israel acusa a Abukeshek de facilitar transferencias financieras a Hamas. A Ávila le imputa mostrar apoyo a la milicia. Van a interrogarles allí en territorio israelí.
7: Yo le digo varias cosas al primer ministro Netanyahu. La primera es que España siempre va a proteger a sus ciudadanos. La segunda es que siempre vamos a defender el derecho internacional y esta es una nueva violación del derecho internacional. Y la tercera es que queremos la libertad del ciudadano español que ha sido secuestrado ilegalmente por parte del gobierno de Netanyahu.
1: Todo esto mientras han trascendido las imágenes de un nuevo ataque a la comunidad cristiana en Oriente Próximo. Este es el momento en el que un hombre judío, según algunas fuentes, es colono, tira al suelo, después patea a una monja francesa. Esto ha ocurrido junto a las murallas de la ciudad vieja de Jerusalén. La policía la detenía poco después. Se trata de otro episodio de violencia de radicales judíos contra la comunidad cristiana. Hace unos días, un soldado vandalizó un Cristo crucificado en el Líbano. Bueno, aquí en España hoy será un día de reacciones después de las más de 100 manifestaciones que vimos ayer por todo el país con motivo del 1 de mayo. Miles de personas pidiendo mejores salarios, poder acceder a la vivienda, criticando también la situación allí en Oriente Próximo. Esta vez UGT y Comisiones Obreras han llevado la manifestación central a Málaga.
8: Derechos dignos, no trincheras y vivienda y a la calle, compañero, que se avecinan tiempos difíciles.
9: ¡Lucha, lucha, lucha! La mayor preocupación social se transforma en reivindicación sindical este primero de mayo.
10: El precio de la vivienda está totalmente desbordado.
9: Un derecho cada día más caro e inaccesible en tiempos de bonanza.
11: Escuchar que el país va como un tiro y, sin embargo, que la nómina o las nóminas no lleguen para pagar una hipoteca.

0: que necesitan más recursos públicos.
1: Reivindicar unos servicios públicos de calidad.
0: Piden subir salarios, empezando por el SMI, más allá de una vez al año.
2: Las dos organizaciones sindicales tenemos previsto que si se disparan los precios vamos a pedir una subida del SMI a medio año.
0: Y allí mismo la ministra de Trabajo ha exigido que los sueldos sean acordes a los resultados empresariales.
3: Hago un llamamiento a la patronal para que en la negociación colectiva, que es su competencia, reparta los beneficios y suba los salarios en nuestro país.
0: Un mensaje para acabar con la creciente desigualdad entre ricos y pobres que se ha escuchado no solo en Málaga, también en Barcelona, Valencia, Las Palmas, A Coruña, Zaragoza y hasta en un centenar de manifestaciones convocadas por los dos sindicatos mayoritarios en toda España.
4: Y en Estados Unidos este 1 de mayo ha llegado cargado de protestas contra las políticas de Donald Trump. En Washington miles de trabajadores critican la subida de carburantes por la guerra en Irán. También denuncian la persecución de trabajadores migrantes por todo el país. Este Día de los Trabajadores también ha sacado a la calle a miles de personas en Cuba y hemos visto a los principales dirigentes del régimen pidiendo unidad frente al bloqueo de Washington. Bueno, fuera, dentro de nuestro país, una de las reivindicaciones clásicas, el 1 de mayo, es que los sueldos suban como mínimo tanto como el coste de vida. Aquí en España el sueldo promedio es de unos 33.000 euros, según los datos de la OCDE. Si lo comparáramos con el año 2000, ha crecido un 78%, pero si pensamos directamente el poder adquisitivo, es decir, lo que podemos comprar con ese dinero, el aumento ha sido de apenas un 5%.
5: Un empleado tendría que trabajar 98 años, casi un siglo, para llegar a ganar lo mismo que un alto directivo en un solo año, según un informe de Oxfam.
6: Un poquito descabellado, la verdad.
7: Yo lo veo injusto porque los que trabajan son los obreros.
5: Ese informe señala que el salario de los grandes ejecutivos ha aumentado un 16% en un año, mientras que el de los empleados ha subido solo un 3,6% en los últimos 6 años.
8: Si estamos ya avanzando tanto en España, salario mínimo, que desde luego es un gran avance, pues también se tiene que empezar a hablar de sueldos máximos, ¿no?
9: Yo haría una ley para que los jefes y los empleados pues cobraran lo mismo.
10: Más que recortando por arriba, beneficiando un poco por abajo.
5: El informe denuncia también la brecha de género. Las empleadas cobran un 16% menos que ellos. Y el problema no solo es el sueldo.
8: Curiosamente, el techo de cristal existe. Claramente, cuanto más ascienden las mujeres en los niveles profesionales.
5: Pero el foco también está en los superricos. No solo lo siguen siendo, sino que lo son más que antes. Su patrimonio en nuestro país ha crecido casi un 30% el último año.
4: Bueno, y en la crónica parlamentaria, en Cataluña, un diputado de Vox ha dicho a una parlamentaria musulmana de Esquerra que no la van a deportar de momento. Ha ocurrido en el Parlamento, la Cámara estudia posibles acciones legales contra el diputado y el líder de Esquerra habla directamente de discurso nazi.
11: Defendiendo el cántico racista del España-Egipto,
12: musulmán el que no vote.
11: El diputado de Vox iba en el Parlamento un paso más allá y se dirigía a una compañera musulmana, diputada de Esquerra Republicana, a la que amenazaba con deportar.
13: Si al escucharlo, la señora Nayat de Esquerra Republicana decide no votar, pues oiga, no pasa nada, que no vote. No la vamos a deportar por eso, o por lo menos de momento.
11: Y aunque la mesa le llamó al orden,
14: una conducta respetuosa amb els altres diputats,
11: y le avisó de que estudiaran posibles sanciones, él se reafirmó en su discurso terminando con otro eslogan vinculado a la extrema derecha:
13: España cristiana y nunca musulmana.
11: Varias horas tardó en pedir la palabra para disculparse, pero solo por haber hecho esa mención personal.
13: No personalitzar ja ha estat un error.
11: La diputada d'Esquerra, lejos de entrar en la confrontación,
15: venim a contrastar idees polítiques i no a personalitzar l'atac en contra de cap company i companya.
11: Pedía hacer una reflexión. El líder de su formación lo equipara a los nazis.
16: A los que protagonizan estos ataques se les juzgó en Nuremberg y la democracia los derrotó y los volverá a derrotar.
11: Y desde el PSC lamentan que Vox traiga a la Cámara
17: sus posiciones absolutamente sectarias y de falta de respeto a la diversidad cultural que tenemos en este país.
11: No aceptamos amenazas, dice el presidente Illa, que señala que es un ejemplo del discurso de odio de Vox.
4: Vamos con la Liga. El Mallorca se ha llevado la victoria por 0-1 ante el Girona en un partido muy igualado. El equipo balear aprovechó una de sus ocasiones en la primera parte para adelantarse en el marcador, en el minuto 43, con un gol de Samu Costa.

0: Mientras que el Girona tuvo más posesión, pero le faltó acierto de cara a la portería. En la segunda mitad, los locales apretaron en busca del empate, pero se encontraron con una defensa muy sólida del Mallorca. Así que al final el gol visitante fue suficiente para decidir este encuentro y llevarse 3 puntos que son muy valiosos. Bueno, atención con el Barça este fin de semana. Se puede proclamar campeón de Liga, pero para eso, primero, tiene que ganar a Osasuna y el Madrid no tiene que hacer lo mismo contra el Español, sino volvería a tener otra oportunidad una semana después en el Clásico.
1: No quiere hablar ni de Clásico, ni del alerón, ni de un posible pasillo. Hansi Flick
2: only focus on this game.
1: Solo está centrado en el partido de mañana contra Osasuna. Acaricia al Barça, su segunda liga consecutiva, recuperan los azulgranas a Mar Bernal. Y un mes después vuelve Rafinha, quien no estará, es Lamin Yamal. Dice Flick que el jugador está en contacto con Luis de la Fuente y que los médicos del Barça mantienen contacto con los de la Federación para que Lamin llegue al Mundial en las mejores condiciones. 11 puntos por encima del Real Madrid, saca pecho el alemán.
2: You can have the best players.
1: Puedes tener a los mejores jugadores, pero para ganar títulos necesitas tener al mejor equipo. Con una victoria mañana en el Sadar, pasarían la pelota al tejado del Madrid. Un tropiezo de los blancos el domingo contra el Español le daría al Barça su segundo título de la temporada.
3: La Liga, como la vida, sigue, pero estando a 4 días de poder conseguir el billete a una final de Champions, es inevitable no seguir el clásico partido a partido del Cholo, que primero pasa por Valencia, y soñar en alto.
4: La ilusión siempre está alta y la fe más alta todavía.
3: Y así define el rendimiento en lo que va de temporada.
4: La verdad que es un regalo que el equipo se hace al equipo.
3: Gente fresca, ha dicho Simeone, que se lleva a Valencia con 8 canteranos y lo que le queda sano.
4: Julián posiblemente no habría llegado el sábado, Sorloth no habría llegado el sábado, Juliano no habría llegado el sábado, Barrio no habría llegado el sábado, José no habría llegado el sábado.
3: Janko también se ha caído de la convocatoria, pero el Cholo confía en tener al grueso de regreso para Londres.
0: París Saint-Germain o Bayern van a ser el próximo miércoles uno de los dos finalistas de Champions, tras el 5-4 de la ida. Para muchos, este ha sido uno de los partidos más épicos en la historia de la competición. Y los que dicen que no, tienen aquí una respuesta de Luis Enrique.
5: Je pense que ce n'est pas important de respecter toutes les opinions, porque si la opinión es una opinión de merde, tú no dois respecter, mais savoir qu'il y a différents, il y a des personnes qui aiment jouer le football comme ça, c'est la majorité, moi aussi, mais il y a des personnes qui n'aiment pas ça.
0: Bueno, y mañana el Barça se jugará en el Camp Nou la posibilidad de entrar en la sexta final de Champions consecutiva. Podremos verlo a las 4:30 de la tarde, hora oficial española en Teledeporte, tras el empate a 1 que se trajeron de Múnich. El Bayern ya fue rival de las culés en las semifinales de 2019. Las que las llevaron a su primera final continental.
6: I don't like to say that we are favorite team for the game. This game will be like playing on the details.
0: Vamos a ver aquí un momento muy tenso, quizá el más tenso en el Congreso de la FIFA. Vemos al presidente Gianni Infantino, que ha subido al escenario a los representantes de Israel y de Palestina. Ha intentado que se saludaran, pero sin éxito, con un enviado palestino visiblemente molesto. Bueno, con la guerra de Irán, muchos turistas están desviando su destino a China, al considerarla más segura. De hecho, el primer trimestre de este año han llegado hasta allí 8 millones de turistas extranjeros. Esto es un 30% más que el pasado año en estas fechas. También crece el número de chinos que vienen de vacaciones aquí a España.
7: China está de moda. 8 millones de extranjeros han venido sin visado durante el primer trimestre, un 30% más que el año anterior. Con la guerra en Oriente Medio, este país se ve como un destino seguro, pero la subida de los billetes de avión también está frenando al turismo. Algunas compañías hacían escala precisamente en el Golfo. Y el turismo chino a nuestro país también está creciendo un 55% en los 2 primeros meses del año. Nuestro país se ve como un destino seguro, pero la guerra está encareciendo los viajes de larga distancia.
0: Aquí en España también ha aumentado en torno a un 7% las reservas para el puente, gracias precisamente a ese turismo extranjero. El nacional

0: se ha resentido con un puente que este año es un día más corto, pero aún así vemos como hoteles, restaurantes, parece que estrenan bien este mes de mayo.
1: Venían buscando sol,
2: irnos a la playa a tomar un poco el sol,
1: y han tenido que improvisar.
3: Mangiare un po' un piatto di paella valenciana.
1: Los valientes que se han metido al agua en Valencia lo hacen con neopreno. Al resto no les ha quedado más remedio que sacar el paraguas o ponerse el chubasquero.
4: Hemos comprado uno para cada uno, paritos iguales.
1: En Palma el tiempo tampoco acompaña.
5: Nos ha salido un poco pez el día, pero tenemos esperanza.
1: Aunque en las terrazas no se nota, están completamente llenas. En las zonas de costa, mayoritariamente, el turismo es internacional.
6: Estamos creciendo un 20% comparado con el año pasado.
7: It's best place in world.
1: Todo lo contrario a destinos como Zaragoza, que lidera el nacional.
8: Pues de visita a la familia.
1: Buscan planes más económicos.
9: Por la parte costera, por allí, nos pegan unos sablazos tremendos. Sí, sí. Aquí es algo más barato.
1: Y muchos esperan hasta el último momento para reservar.
10: Las propias excursiones de fin de semana o pequeños circuitos que hay en autobús.
1: En Toledo y en Madrid se han disfrutado del sol.
11: Ahora está maravilloso. Sí. Un día de 10.
1: Y eso se traduce en que los bares están hasta arriba.
12: Y tenemos reserva porque estaba todo ocupadísimo.
1: Con solo lluvia, da igual el plan. Lo importante es coger fuerzas hasta el verano.

0: ¿Cómo es el trabajo de un corresponsal de guerra? ¿Qué riesgos asume y cómo sortea la censura, la propaganda o las presiones para contar solo lo que una parte quiere que se cuente?
1: Toda la ciudad está así. Me voy a dar la vuelta para que aparte este edificio veáis el resto de edificios. Y no es esta calle, es absolutamente todas las calles.
0: Los corresponsales de guerra son nuestros ojos sobre el terreno.
2: En serio, saben que lo que hoy es un entrenamiento, mañana puede ser un combate a vida o muerte.
0: ¿Qué tal? Bienvenidas, bienvenidos a RTV Responde. Dicen que en cualquier guerra la primera víctima es la verdad. Hoy queremos poner el foco en el trabajo de los enviados especiales que tratan, pese a todo, de informar con rigor frente a los intentos de manipulación. Y para eso, y para evitar también los riesgos inherentes a cualquier conflicto, es necesario prepararse.
3: Mientras en lo político el devenir de la guerra en Ucrania se desplaza.
0: Precisamente, Fran Sevilla es uno de los periodistas que compagina este trabajo con la docencia en el Máster de Reporterismo Internacional. Es una de las múltiples ofertas formativas del Instituto de Radiotelevisión Española, que concluye con 2 meses de prácticas en distintas áreas de la corporación. Hablaremos también de ciencia, cómo es el nuevo programa que está preparando Pera Estupiña y cómo afronta Eduardo Sáenz de Cabezón la nueva edición de Órbita Laica. La 2, una temporada más, con la investigación y el conocimiento. Y para responder a esas y otras preguntas nos acompaña Urbana Gil, directora del Área de Sociedad y Cultura de Televisión Española. Urbana, bienvenida.
4: Hola, Beatriz, es un placer estar aquí.
0: No sabes cuántas personas nos han preguntado por la vuelta de los programas de ciencia a Televisión Española.
4: La verdad que la divulgación científica yo creo que es un eje fundamental de todos los canales de la corporación, pero diría que de manera especial en la 2, y nos consta que la vuelta de Órbita Laica es una vuelta muy deseada y bueno, está ya muy cerca y volvemos con la temporada número 11, que se dice pronto, 11 temporadas, dando lo mejor en el prime time de la 2.
0: Enseguida vamos a hablar de estos 2 programas porque nos hemos colado en la grabación, pero antes vamos a hablar también de otras novedades que hay en tu área. Vuelven 2 pesos pesados de la televisión a RTVE, Iñaki Gabilondo y Mercedes Milá, y en el caso de Iñaki Gabilondo además lo hace con doblete.
4: Efectivamente, para todos los seguidores de Iñaki Gabilondo, todos van a estar de enhorabuena con 2 formatos bien distintos. Uno que tiene que ver con la historia de la lengua y otro que tiene que ver con un periodo histórico de este país, que es el exilio. No sé si quieres que profundice un poquito más en ambos formatos.
0: Sí, cuéntanos.
4: En el caso de La gran aventura de la lengua, es un formato documental en el que se cuentan las vicisitudes de la lengua española desde sus orígenes en la Edad Media hasta nuestros días, en los que, como sabemos, la lengua española es la segunda lengua más hablada del mundo. El segundo formato, El exilio, es un formato en el que Iñaki Gabilondo no estará solo, estará acompañado por la actriz Alba Flores, en el que hacemos un recorrido por los procesos de exilio más importantes de nuestro país, el que vivieron los judíos, los moriscos, por ejemplo, y, por supuesto, poniendo especial atención en el exilio que se produjo tras la Guerra Civil Española.
0: Y, por otro lado, Mercedes Milá, que se mete en un jardín.
4: Efectivamente, el título desde luego no deja lugar a dudas, se mete en un jardín por partida doble. Las entrevistas que va a hacer Mercedes Milá se desarrollarán en distintos jardines y emplazamientos naturales,

0: y también conocemos a Mercedes Milá, también intentará meter en jardines a los protagonistas de sus entrevistas.
1: Hay una apuesta por la divulgación. Va a arrancar en breve, entiendo, un programa que se titula Aprobado en Historia, un formato presentado por Joaquín Reyes. Y yo no sé si se puede contar de qué va y, sobre todo, si se puede combinar la divulgación histórica con rigor y al mismo tiempo con humor.
0: Pues te contesto a esto segundo. Yo creo que se puede combinar y se debe combinar. Me parece que es perfectamente compatible el rigor con el entretenimiento y con el humor. Me parece que es un ingrediente fundamental para poder llegar al espectador, que aprenda algo y que además se vaya a la cama con una sonrisa en los labios. Me parece que es muy, muy relevante. Es lo que llamamos un panel show, en el que tenemos a un presentador principal, Joaquín Reyes, junto con otra serie de humoristas, en este caso, en cada una de las semanas comentarán temas muy, muy diversos.
1: La divulgación científica vuelve a la parrilla de Televisión Española y lo hace con fuerza, con dos formatos que combinan rigor, entretenimiento y nuevas formas de contar la ciencia.
2: Hoy pasamos a la historia por ser el día en que los mamuts vuelven a habitar la Tierra.
3: Han conseguido resucitar a los mamuts.
4: El nuevo programa del bioquímico y comunicador científico Pérez Estupiñá cuestiona esta y otras creencias populares y explica si tienen base científica.
5: Cuando un científico te dice es que vamos a vivir 200 años, o vamos a desextinguir una especie, o vamos a llegar a Marte y colonizarlo en 15 años, en realidad también tenemos que ser críticos con esto. No me lo puedo creer, nace de una sensación de que la divulgación científica convencional, es decir, explicar ciencia, está muy bien, pero debemos ir más allá. Entonces necesitamos pensamiento crítico.
6: ¿Cuál es el bulo estrella?
7: De las vacunas, los bulos dicen que llevan microchips para controlarnos. Aunque el bulo estrella es el del autismo.
6: Hoy más que nunca no me lo puedo creer.
4: Pérez Estupiñá interactúa con una asistente de inteligencia artificial que aportará contexto y datos. También entrevistará a científicos de toda índole e incluso a aquellos que cuestionan a la ciencia.
5: Me fascinaría que alguien que vea el no me lo puedo creer termine con más preguntas de las que ha empezado y se dedica a buscar información para responderlas, pero que además confíe en las fuentes científicas.
4: Pero habrá otra ventana más al conocimiento científico y mezclado con humor, la undécima temporada de Órbita Laica, un programa ya consolidado y muy valorado por la audiencia.
8: Las principales novedades que tenemos son que Ricardo es presentador conmigo durante todos los programas.
9: He ascendido, ahora voy a estar todo el rato tocando las narices a Edu. No, que nos queremos un montón.
8: Doble diversión. La segunda gran novedad es que tenemos público en directo en el plató y eso genera una dinámica muy bonita.
9: Que además van a participar en muchas demostraciones y en muchas cosas.
8: Tratamos de que sea un tono muy distendido, porque siempre ese tono distendido y de humor acerca más y quita solemnidad a lo que es la ciencia, ¿no? Y genera más cercanía, sin perder el rigor, por supuesto.
9: Y además, también muy visual.
8: Metemos más rigor, más dinámica y más diversión.
9: Yo diría que es una temporada en la que nos atrevemos más a saltar sin red.
8: ¡Qué bonito!
4: Órbita Laica y No me lo puedo creer. Dos propuestas diferentes, un mismo objetivo, acercar la ciencia al gran público.
10: Yo te imagino así. ¿Te gusta?
5: ¡Guau! Hombre, pues si llegara así.
1: No sé, Urbana, si nos puedes añadir algún detalle más que no hayamos contado en los vídeos de lo que van a ser estos programas.
0: Yo, fíjate, quería destacar una cosa que me parece muy relevante, que casi últimamente yo creo que no recordamos. Lo importante en el caso de Órbita Laica es que un programa de divulgación científica haya ocupado el prime time de una televisión generalista. Eso es algo, yo creo, que histórico y que quizás ya no le damos tanta importancia porque sucedió hace algunos años, pero me parece algo muy interesante para reseñar. Los dos programas tienen el mismo objetivo, efectivamente, divulgar de una manera sencilla, cercana al espectador. En el caso de Órbita Laica, como bien han contado tanto Ricardo Moure como Eduardo, es una temporada más espectacular que las anteriores. Vamos a tratar temas como, por ejemplo, voy a adelantar algunos temas, la ciencia que se esconde en los aeropuertos, la ciencia que se esconde en el mundo de la moda, la ciencia detrás del mundo de los gatos, que muchos, mucho fangatuno, seguro que nuestros espectadores tienen algún gato en casa cerca ahora mismo. Hablaremos de esos temas y de muchos más. En el caso de No me lo puedo creer, fomenta, como bien han dicho en el vídeo, el pensamiento crítico, y yo creo que estamos en un momento en que ese aspecto es muy, muy importante para poder saltar por encima de la cantidad de bulos, de falsedades y de medias verdades que vemos continuamente en las redes sociales.
1: Y ya para terminar, una de las grandes apuestas de La 2, el programa Suca, yo creo que se puede hacer balance porque llevan ya 2 meses en emisión.
0: Sí, yo creo que está dando alegría, si es un formato con el que estamos muy contentos y yo creo que estamos cumpliendo el objetivo que se esperaba. Era importante, yo creo que era una carencia que teníamos, el tener una ventana abierta en directo a la actualidad cultural. Y creo que el equipo que lo está realizando, liderado por Miguel Ángel Hoyos, está haciendo un magnífico trabajo. Aprovecho desde aquí para darles la enhorabuena, porque creo que están donde tiene que estar en la actualidad cultural, que también es una actualidad muy apasionante.
1: Nos sumamos a esa felicitación. Urbana Gil, muchas gracias por acudir al programa de La Defensora.
0: Muchísimas gracias.
11: Cuando hemos venido, lo que nos hemos encontrado es un bombardeo desde la otra orilla del río.
12: A las evacuaciones de las personas en esta zona.
11: Están tirando ahora mismo morteros.
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11: hay que correr.
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1: Vivimos tiempos muy convulsos, el mundo no atraviesa su mejor momento y en ocasiones el periodismo tampoco, como acabamos de ver. Dicen que en una guerra la primera víctima es la verdad y las y los periodistas enviados a cubrirlas tienen que sortear ya no solo dificultades físicas, sino intentos de manipular y de modificar los hechos. Fran Sevilla, corresponsal de Radio Nacional de España, bienvenido.
15: Muchas gracias, encantado.
1: Tú de estos riesgos sabes un rato largo.
15: Bueno, un poquito.
1: Acabas de volver de Omán, del conflicto en Oriente Medio, en Oriente Próximo. ¿Cuántas guerras llevas ya a la espalda?
15: Bueno, muchas, no sabría contártelas ahora, pero mi primera guerra fue en 1984 en Nicaragua, en la guerra civil entre los sandinistas y la contrafinanciada por Estados Unidos. Esos años estuve como freelance ahí en Centroamérica, en las guerras en El Salvador, en Guatemala, las dictaduras del Cono Sur, y luego ya entré en Radio Nacional de España en el 88 y a partir de ahí bueno, pues seguí cubriendo guerras y hasta ahora.
1: ¿Una guerra es igual a otra guerra?
15: Todas las guerras son iguales en un solo sentido. Cada guerra es diferente, pero todas son iguales en un sentido, en el de las víctimas. Siempre son las mismas. La población más vulnerable, la gente más débil, la que tiene menos capacidad de protegerse, de huir. Y en eso son todas iguales. El resto, cada guerra es diferente, incluso las guerras que se repiten, como estamos viendo ahora, por ejemplo, la guerra contra el Líbano que está lanzando Israel, lleva ya 4 guerras contra el Líbano. He cubierto varias de ellas y el escenario ha cambiado, cada situación cambia. Sin embargo, es lo mismo, siempre. Los civiles, la población vulnerable, son las verdaderas víctimas. Y eso se repite en todas.
1: Llevas más de 40 años cubriendo conflictos. ¿Ha cambiado también mucho la manera de contarlos? Vamos a empezar, por ejemplo, por las cuestiones, digamos, tecnológicas, ¿no? La inmediatez ahora de contar las cosas, el poder estar prácticamente conectados todo el tiempo. Esto ha cambiado muchísimo de cuando tú empezabas.
15: Ha cambiado absolutamente. Fíjate que te hablaba de las guerras en Centroamérica. Yo recuerdo en el año 85, en Guatemala, pues hice un contacto con la guerrilla en el centro del país y estuve una semana perdido. Una semana sin ningún contacto con el mundo exterior. Claro, no existían los teléfonos móviles, no existía Internet. Claro, no, nada de nada, ¿no? En esos años 80 y los 90 dependías de un teléfono fijo para poder enviar una crónica, ¿no? Eso ha ido cambiando muy rápidamente con la tecnología. Para mí el gran cambio fue a partir de los mediados de los años 90 con los teléfonos satélites. Y, por ejemplo, yo retransmití en el año 2001 mi entrada en Kabul en directo con un teléfono satélite. Distorsionada la voz, pero lo conté. Bueno, a día de hoy todo eso ha cambiado radicalmente. Tenemos unos instrumentos para contarlo todo. Eso tiene una desventaja. Y en nuestra empresa, por ejemplo, que tenemos que hacer de todos, tenemos que ser multimedias, tenemos que estar en la radio, en la tele, en las redes sociales, a veces es excesivo porque te impide focalizarte en contar las historias que pasan a tu lado, ¿no? Entonces, a veces yo digo, bueno, cuidado, no pasemos, ¿no? Porque sí, la tecnología es una herramienta fundamental. Si no lo tienes, si no tienes esa herramienta, no lo puedes contar, pero al mismo tiempo no hay que saturarse para poder seguir haciendo lo que es el reporterismo, que es estar sobre el terreno, hablar con la gente y contar lo que sucede.
1: El tener tanta información, el hecho de que podamos estar permanentemente conectados, también tiene otro riesgo, y es que a través de esos canales de información se cuela la desinformación, ¿no?
15: Mira, la desinformación ha existido siempre, siempre, desde el principio de la historia en las guerras. Te voy a poner un ejemplo, es la guerra de Cuba, la que nosotros llamamos la guerra de Cuba, de Estados Unidos contra España en el año 1898, ¿no? Y había un personaje, un magnate de la prensa en Estados Unidos, ¿no? Que luego Orson Welles inmortalizó en aquella famosa película de Ciudadano Kane, sí, ¿no? Que envió a un viñetista a Cuba para que hiciera las viñetas de la guerra. Y este telegrafió a Nueva York diciendo, aquí no hay guerra. Y él le respondió, tú pon las viñetas que la guerra la pondré yo, ¿no? Bueno, eso sigue ocurriendo. Ahora, ¿cuál es el gran problema? El gran problema son las redes sociales y la manipulación por los gobiernos. Fíjate que vengo ahora del Golfo Pérsico. En el Golfo Pérsico, las monarquías árabes del Golfo, Arabia Saudí, Emiratos Árabes Unidos, es decir, sobre todo Dubái, Abu Dhabi, Bahrein, Kuwait, han prohibido que se difundan imágenes o información que no están autorizadas por los gobiernos. Y están encarcelando, ahora mismo hay un periodista palestino que vive en Estados Unidos, que está encarcelado en Kuwait por haber filmado cómo caía un avión estadounidense y haberlo distribuido en las redes. Hay una censura atroz y hay un intento de manipulación terrible.
1: Precisamente estás hablando ahora de una cuestión que, aprovechando que estás aquí, vamos a plantearte algunas reflexiones que nos ha hecho llegar la audiencia. Estas limitaciones que hay para informar. Y una persona nos decía, si no se puede informar con libertad, si no se puede contar lo que realmente pasa, si tenemos que estar sorteando, tenéis que estar sorteando la censura, ¿merece la pena ir?
15: Sí, claro que merece la pena ir, porque siempre es distinto, siempre puedes contar otras cosas. Tienes que estar preparado y tienes que impedir, primero, que te manipulen y, segundo, tratar de sortear esa censura, ¿no? Pero en cualquier caso, cuando uno está sobre el terreno, ve detalles, habla con gente, aporta una realidad distinta a lo que se puede hacer, que se puede hacer también con mucha honestidad y con mucha profesionalidad desde la redacción, pero siempre es distinto. Fíjate, por ejemplo, en esta guerra contra Irán, en el primer día que empezaron los bombardeos, bombardearon una escuela de niñas y mataron. Pues hay que estar ahí para contarlo. Es cierto que luego manipulan las imágenes o que las censuran, pero si tú estás sobre el terreno siempre tienes la posibilidad de poder contarlo, poder narrarlo, incluso aunque no existan los vídeos o las imágenes, bueno, pero tú estás allí y lo cuentas.
1: También nos comentaba una de las personas en la audiencia que a veces estas guerras se cuentan desde los puntos de vista casi más técnicos. Sabemos de drones, sabemos de misiles, sabemos de lo que se lanza, de tecnología militar, y nos olvidamos, aunque tú lo reivindicabas al principio, de las víctimas, ¿no?
15: Para mí, yo me apego a eso siempre, y es evidente, pero yo digo lo mismo, yo de tecnología realmente no sé, no soy un experto, ¿no? Soy un profano en la materia. Bueno, puedo distinguir más o menos un ruido de un proyectil que puede ser, si es un mortero, si es artillería, si es un carro de combate, un tanque, en fin, a veces puedes distinguir esas cosas, pero realmente yo soy periodista, y lo que tengo que hacer es, más allá de toda esa tecnología, es hablar con la gente que padece la utilización de esa tecnología.
1: Nos planteaba una persona si no llegamos a tener un punto de adormecimiento, de que ya no nos parece algo que es habitual, normal, y ya no nos impacta como antes podían impactar las guerras. ¿Cuál es tu reflexión?
15: Es una reflexión que yo también me hago muy, muy a menudo. Y puedo entender, ¿no?, lo que yo llamo la fatiga, ¿no?, de esas imágenes de guerra, la fatiga del sufrimiento, del horror que se ve, ¿no?, sobre todo a través de las imágenes de televisión, pero también a las crónicas de radio, ¿no?, o de prensa escrita. Pero aún así, y a pesar de entender que se puede producir esa fatiga, yo creo que hay que seguir contándolo y hay que seguir poniendo esas imágenes. Yo creo que no nos podemos permitir el lujo, ¿no?, de olvidarnos que esas guerras siguen ahí abiertas, que ese sufrimiento está ahí todavía y, por supuesto, entendiendo que haya gente que en un momento dado diga, ya no soporto más ver niños desmembrados, como ocurre en Gaza por los bombardeos.
1: Aunque seas un hombre de radio, tenemos imágenes tuyas en televisión y además algunas que nos encogieron un poco el corazón. Hemos rescatado una de hace unos años en Ucrania, si te parece la vemos y luego la comentamos.
16: justo estábamos en ese cruce donde hay posiciones, la última posición de la defensa ucraniana, y ahí ha caído un proyectil. Se pueden ver perfectamente los daños en el coche, que ha quedado bastante destrozado.
17: Escuchamos gritar a unos soldados quejarse. No sabemos si han sido alcanzados.
16: Ahí está nuestro coche.

0: Estamos parapetados contra un pequeño edificio al lado del último checkpoint de las fuerzas ucranianas.
1: Los periodistas no sois noticia, pero a veces contar lo que pasa en primera persona refleja muy bien la realidad de una guerra, ¿no?
0: Bueno, en eso cada uno es como es, ¿no? Yo a veces dice, es una pregunta clásica, Beatriz, ¿tienes miedo? ¿Qué valiente eres, ¿no? Porque superas el miedo. No, yo no soy valiente, yo quizás soy responsable, ¿no? Porque no tengo miedo en el sentido de que me paralice, ¿no? Yo estoy sobre el terreno y, bueno, pues ya sea adrenalina, ya sea el deseo de estar, el prurito de vivirlo, estás allí. Cada cual lo vive de una manera distinta. Tenemos que correr riesgos, es inevitable. Si no te arriesgas, no puedes llegar a contar esas cosas. Y luego ya cómo reaccionas, pues ya depende de cada momento, ¿no? O sea, que, yo, desde luego, no quiero ser protagonista. Si el periodista es el protagonista, ocurren dos cosas. O está haciendo muy mal su trabajo, o la segunda, que es así, es terrible, es que le ha ocurrido algo y ahí ya, pues, efectivamente. Y yo
1: como
0: tengo
1: desgraciadamente
0: varios
1: ocurrido
0: compañeros
1: también
0: que se han quedado en
1: a periodistas
0: camino,
1: españoles en determinados conflictos. ¿Qué importante es el equipo? El conductor, el reportero, el ayudante del reportero, que es el que capta normalmente el sonido, el fixer, esta figura de la que habláis vosotros con muchísima, bueno, que utilicéis siempre, pero que quizás el espectador no sepa lo que es.
0: Bueno, yo creo que es fundamental, ¿no? Nosotros, como periodistas, ahí nos llevamos el protagonismo, inevitablemente, pero nuestro trabajo no podría ser igual, ni mucho menos, sin toda esa gente que nos ayuda. En mi caso, este conductor, Constantín Maravilloso, con el que llevo 4 años, en el caso de Ucrania, pero en el Líbano Ali, por ejemplo, o en muchos otros sitios. Gente local que te lleva, que te guía, que te conduce, que te aconseja. Sin ellos yo no podría hacer ni la cuarta parte de mi trabajo. Son fundamentales, ¿no? Y además es gente local que vive allí y que se arriesga, muchos de ellos en situaciones, claro, si hablamos de los fixer, por ejemplo, que había en Gaza, muchos de los cuales han muerto, pues es gente que al final se queda allí, ellos se quedan, tú te vas a regresar.
1: Son como vuestros ayudantes en el terreno, ¿no? Los que os guían y os facilitan también la producción,
0: bueno, todo,
1: los contactos,
0: son fundamentales,
1: los viajes.
0: Son fundamentales.
1: Nos contabas antes cuál era tu primera guerra. Siempre hay una primera vez en periodismo, siempre hay una, bueno, en todo en la vida siempre hay una primera vez, pero no es lo mismo el primer directo, la primera noticia, que la primera guerra o el primer conflicto. Nos está escuchando desde el control de la hora de la 1, Sara Lozano, que acaba de volver también de su primera guerra. Sara Lozano, bienvenida.
2: Muchas gracias.
1: Cuando te dicen, ¿quieres ir a Israel? ¿Qué es lo primero que piensas? ¿Tienes miedo? ¿Tienes temor? ¿Podré hacerlo? ¿Cuál es lo que te pasa por la mente?
2: Sí. Uf, pues muchas cosas, ¿eh? Es muy difícil de trasladar porque de pronto es un huracán, un torbellino, casi una bomba, ¿eh? En la cabeza que te cae. Y ahí confluyen muchas cuestiones, ¿no? Siempre es algo que como periodistas yo creo que muchos de nosotros hemos querido hacer, o por prurito, o por responsabilidad, porque realmente creemos en la necesidad de acercar la verdad, de contar historias, porque bueno, tenemos pasión por lo que hacemos. Eso siempre está ahí, ¿no? Y lo recibes pues, con cierto halago por la confianza y con mucho compromiso. Pero luego también viene esta otra parte de miedo, ¿no? Cotidiana, de la logística de cada uno. Yo soy madre, tengo 2 niños, mi vida es muy tranquila en Televisión Española. He hecho coberturas internacionales, pero nunca me he acercado a zonas de conflicto, a lo mejor en cierta crisis, pero jamás en un conflicto abierto, armado, con andanadas de misiles, con intercambio de bombas. Y esto para mí bueno, era algo muy, muy fuerte y desde luego que yo valoré con sensaciones a veces de miedo, de preocupación, de temor, ¿no? De uff, y si me estoy equivocando, ¿no?
1: Antes de coger el avión y antes de viajar, ¿a quién llamas? ¿Cómo te informas? ¿A quién le pides consejo?
2: Fíjate, antes de decir siquiera sí, ¿no?, o de aceptar esa propuesta, lo primero que hice fue llamar a todos mis contactos. Pues siempre tienes algún compañero, algún amigo, algún corresponsal que ha estado por allí. Por supuesto, hablé con los corresponsales, con Marc Capdelacreu, con los corresponsales de Televisión Española, con Óscar Mijallo, ¿no?, que bueno, pues enseguida me atendieron el teléfono y bueno, pues me contaron un poco cómo estaba la situación. Es verdad que yo fui a Israel, no fui a Líbano, ¿no?, por ejemplo, no estuve en Irán, que yo creo que son zonas, territorios, bueno, pues mucho más peligrosos porque, bueno, pues Israel, por fortuna para la población, pues cuenta con todo este sistema de defensa de misiles y no son muchos los que logran impactar y ocasionar daños. Entonces, en ese sentido, me tranquilizaron y me dieron, bueno, pues algunas herramientas para luego poder funcionar. Porque, claro, imaginad que tú caes en este sitio como un paracaidista, ¿no? Sin apenas redes, con los contactos internos de la casa, también de la agencia EFE, ¿no? De agencia, que me ayudaron mucho y bueno, pues así tienes que resolver, ¿no? En el día a día. Es muy complicado.
1: Y muy brevemente ya, Sara, ¿cómo se vuelve?
2: La sensación es muy extraña porque lo que aquí acontece te parece irrelevante. Vine enganchada al conflicto todas las noches, yo apenas dormí allí en Israel y aquí continuaba bueno, pues consumiendo esos teletipos, las noticias, quería saber qué pasaba allí, ¿no? Y con cierta incluso culpabilidad por haber vuelto y no estar contando lo que allí sucede, ¿no? Pero bueno, todo muy intenso.
1: Sara, muchísimas gracias y bienvenida. Fran, cada vez vemos a más mujeres cubriendo conflictos. Los ha habido siempre, ¿eh? Carmen Sarmiento, Rosa María Calaf, Almudena Ariza, pero es verdad que cada vez hay más mujeres. Y esto me lleva a plantearte también otra reflexión que nos han hecho llegar. En concreto, por la cobertura de la guerra de Irán. Nos dicen que las mujeres que aparecen siempre aparecen con un velo y que a veces en la imagen del fondo se ve a mujeres que no lo tienen, ¿no?
0: Por responder a la primera parte de tu cuestión, lo de las mujeres, sin ninguna duda. Lo que pasa es que sí es cierto que en esto del reporterismo, sobre todo el reporterismo internacional de guerra, parece como siempre que lo de las mujeres era una cosa anecdótica, era sobre todo hombres los que se dedicaban, entre otras cosas porque es un mundo muy machista. Bueno, eso ha cambiado completamente y desde hace ya un par de décadas. Ahora mismo, por ejemplo, en Radio Nacional, aparte de que yo cubra guerras, tengo 5 compañeras que están continuamente cubriendo guerras de manera fantástica. Cristina Sánchez, Aurora Moreno, María Álvarez de Ulate, Sara Alonso, Laura Alonso, impresionante, 5, ¿no? Compañeras que van a las guerras, que están ahora en el Golfo, en Palestina, en Israel, en Líbano, donde se tenga que estar. Sobre el tema de ponerte, hay que recordar que Irán es un país, es una teocracia en la que a las mujeres se les exige llevar cubierto el pelo. Eso es terrible, está muy mal, sin ninguna duda. Pero tú, como periodista internacional, no puedes permitirte desobedecer esa orden porque inmediatamente te van a echar del país y no te van a dejar volver. Y nuestra tarea fundamental es contar lo que está ocurriendo. Y si para contar lo que está ocurriendo te tienes que poner un pañuelo en la cabeza, pues es triste, pero te lo tienes que poner, sin ninguna duda.
1: El máster en reporterismo internacional es uno de los que imparte Radio Televisión Española. La formación es muy importante para tener una base, aunque luego lo que prime de verdad sea el oficio, como estamos viendo. Y eso vale tanto para una guerra como para la práctica del periodismo en cualquier momento.
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8: Estamos ofreciendo 3 ciclos de formación profesional de grado superior, en producción, realización y sonido, 13 másteres en colaboración con universidades de todo el territorio español, formación especializada que ofrecemos en formato online y en formato presencial, y luego formamos a toda la plantilla de Radio Televisión Española.
9: Vamos a hacer una improvisación, ¿vale?
7: Aquí la teoría se pone a prueba bajo la mirada de quienes ya están en la primera línea de la noticia.
10: En la facultad hay prácticas, hay también una formación teórica, pero yo creo que muchas veces falta ese punto de realidad.
7: El salto profesional se da a través de las prácticas, como las que hacen los recién licenciados en el Máster de Reporterismo Internacional.
11: Pues mucha gente quizás quiere dedicarse al mundo del reporterismo de guerra por una cuestión de estatus o de tener que contar, pero también es una profesión en la que parte de la gente a la que se dedica a ello pues tiene una verdadera pasión por contar lo que sucede, ¿no?
12: Ahora mismo, en un momento en el que estamos con la información que nos llega por todas partes, por redes sociales y demás, creo que es muy importante que como profesionales nos formemos en poder dar toda esta información de la manera más correcta.
13: Chen Li-gun, líder del Kuomintang, el principal partido opositor del actual gobierno taiwanés, visita desde hoy Shanghai para reunirse con el presidente chino Xi Jinping en lo que la política taiwanesa ha descrito como una misión de paz.
12: Conceptos así que nos han quedado así, claros es que no es un camino fácil y que al final dedicarse al reporterismo internacional pues tienes que renunciar a muchas cosas de tu vida seguramente, pero bueno, que luego es muy gratificante.
11: Que en este mundo quizás cada vez más convulso, con más luchas de intereses, este oficio puede dar un poco, arrojar un poco de luz, ¿no?, a toda esta oscuridad.
7: Nuevos narradores y miradas para un mundo en evolución.
1: Fran, tú eres precisamente profesor en ese máster. ¿Qué les cuentas a tus alumnos?
0: Lo más importante es que tienen que tener en cuenta dos cosas. Que este es un oficio que hay que hacerlo, ejercerlo con pasión, sin ninguna duda, y que hay que estar preparados, muy preparados. Y esa preparación tiene que ver no solo con los aspectos técnicos, sino con el estudiar, con el saber historia, con el saber geografía, cultura. Si hablamos de Oriente Medio, ¿cómo no vas a saber cómo este conflicto se ha ido incardinando desde hace décadas, heredero de un colonialismo europeo, un cruce de religiones, musulmanes suníes, chiíes, todo eso tienes que estudiar?
1: Y ya para terminar, porque me temo que seguirán contando las guerras, ¿cómo te imaginas que pueden contar ellos las guerras del futuro?
0: Seguro que de maravilla, fantásticamente, entre otras cosas porque este máster de reporterismo internacional del Instituto de Radio y Televisión Española y de la Universidad de Alcalá es fantástico, con unos profesores profesionales todos de larga experiencia y sin ninguna duda, yo lo he visto en las clases, ellos le ponen mucha pasión y van a ser excelentes reporteros.
1: Fran Sevilla, corresponsal de Radio Nacional de España, muchísimas gracias por haber venido al programa de La Defensora, ha sido una auténtica delicia tenerte aquí.
0: Y para mí un orgullo, gracias.
1: Y a ustedes también muchas gracias con las imágenes y las voces de algunas y algunos de los reporteros de Televisión Española que a lo largo de los años han sido nuestros ojos en tantos conflictos. Les dejamos. Hasta el próximo programa. Nos vemos en una nueva edición de RTV Responde.
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0: El Pentágono anuncia que va a retirar 5.000 soldados desplegados en Alemania. Esta salida se va a completar entre 6 y 12 meses. De esta forma, la presencia militar de Estados Unidos aquí en Europa va a quedar en los niveles previos a la guerra en Ucrania. Y no solo eso, Trump también se plantea retirar tropas de España y de Italia. Dice que los aliados europeos se han portado fatal por no apoyarle en su guerra en Irán. Tampoco le convence la última propuesta de paz de Teherán, abrir Hormuz y negociar más tarde el programa nuclear. Así que de momento esas conversaciones siguen encalladas. Muy buenos días, ¿cómo están? Estamos a sábado 2 de mayo, así arrancamos informativamente esta jornada. Son las 8 de la mañana, las 7 en las Islas Canarias. Y lo último es un comunicado de Tel Aviv que traslada hoy sábado a Israel a los dos activistas de la flotilla Global Sumut, detenidos para, dicen, interrogarlos. Se trata del español de origen palestino Saif Abu Keshek y del brasileño Thiago Ávila. Recordamos, Israel interceptó la flotilla el miércoles en aguas internacionales. España exige la liberación inmediata de Abu Keshek. Bueno, todo esto en el primer fin de semana, ya en plena campaña electoral, de forma oficial en Andalucía, los candidatos del Partido Popular, del PSOE, de Vox, por Andalucía y Adelante Andalucía han arrancado ya la campaña. Lo hacen con varios actos en distintas ciudades para una votación que tendrá lugar el próximo domingo 17 de mayo. Una niña de 11 años ha muerto en Ourense por un posible caso de meningitis. Las autoridades han activado el protocolo de emergencia. Han identificado a más de 100 personas como contactos estrechos de la menor. Ahora todas ellas van a recibir un tratamiento preventivo. Este sábado es el Día Mundial contra el Acoso Escolar, con un dato que parece increíble. 200.000 niños y jóvenes mueren cada año en el mundo por culpa del bullying. Lo vamos a tratar aquí, en el canal 24 Horas.
1: De Escocia.
2: ¿Y quién no trabajamos?
3: Gracias a Dios, por lo menos hace bueno.
0: Con este puente, el turismo internacional tira fuerte las reservas. La Costa Blanca roza el 90% de ocupación hotelera. Benidorm está casi lleno. Hablamos del primer termómetro de la temporada del verano. Bueno, escuchábamos a una turista decir, bueno, por lo menos hace bueno, no tenemos muy buenas noticias porque bajan las temperaturas y va a llover bastante, sobre todo en el interior. Así está en estos momentos el exterior de Torre España. Tenemos 14 grados en Madrid, nublado. En unas horas se van a celebrar precisamente los actos con motivo del Día de la Comunidad. Miramos al tiempo.
4: ¿Qué tal están? Tenemos por delante un sábado inestable en muchos puntos del país, con lluvias y tormentas que serán más fuertes sobre todo por la tarde, en áreas de Asturias, Cantabria, País Vasco, Navarra, zonas también del noreste de Castilla y León, con algún chubasco tormentoso intenso probable en la Comunidad de Madrid, Guadalajara, también en Cuenca. Las lluvias de la Comunidad Valenciana irán claramente a menos a partir del mediodía, con máximas más bajas. No pasarán de los 18 grados en Oviedo, Santander, 25 esperamos en Sevilla, también en Palma.
0: Pues vamos a empezar con lo último que nos llega de Estados Unidos, que va a retirar 5.000 soldados desplegados en Alemania. Lo ha anunciado el propio secretario del departamento, rebautizado como de guerra. Al presidente tampoco le convence la última propuesta de paz de Irán, la ha entregado a Pakistán.
5: There is so much oil out there. It's pent up. It's locked up in the Strait of Hormuz, a beautiful place. I think they have close to 400 ships loaded up with oil. When all of that gets released, when all of that stuff comes out, you're going to see prices dropping on gasoline like you've never seen. And all of that, electricity, gasoline, anything having to do with energy, and make sure

0: that they don't have a nuclear weapon. We stopped them with the B-2 bombers. If we didn't do that, we would have had a nuclear weapon. Israel would have been blown to pieces. The Middle East would have been blown to pieces. I think Europe would have been blown to pieces.
1: Es la segunda propuesta que Irán presenta a Estados Unidos en una semana. Todavía se desconocen los detalles, pero Trump asegura que no está satisfecho. El presidente de Estados Unidos rechazó la oferta anterior de Teherán de posponer las conversaciones sobre su programa nuclear, priorizar la reapertura del Estrecho de Hormuz y poner fin a la guerra. Washington sigue teniendo serias preocupaciones sobre el programa nuclear iraní e insiste en que no puede dejar que Irán posea un arma nuclear. Todo ello mientras vence el plazo de 60 días que obliga al presidente de Estados Unidos a pedir autorización al Congreso para mantener tropas desplegadas para la guerra contra Irán, aunque el secretario de Guerra dice que ese permiso no es necesario. En este momento nos encontramos en un alto el fuego, lo cual a nuestro entender significa que el plazo de 60 días se pausa o se detiene durante el alto el fuego, afirmó ante el Comité de Servicios Armados del Senado. El futuro del Estrecho de Hormuz sigue en el aire. En una declaración escrita, el líder supremo de Irán reitera la intención de su país de mantener el control de este punto estratégico y rechaza sentarse en la mesa de negociación mientras Estados Unidos mantenga el cerco naval a sus puertos y buques.
2: El comercio marítimo navega con dos de sus principales arterias bloqueadas o amenazadas. Al Estrecho de Hormuz se suma el Canal de Suez, en jaque desde el estallido de la Guerra de Gaza. Y eso se nota.
3: Los fletes han caído un poco. Eso sí, se resiente bastante el volumen de mercancías que estamos viendo en el mercado. Yo creo que estaremos como un 20% por debajo de volúmenes habituales.
2: Desde finales de 2023, cuando los hutíes empezaron a atacar buques que se dirigían al Canal de Suez en represalia por la ofensiva de Israel sobre Gaza, el tráfico por ese paso vital está lejos de recuperarse. Se redujo a la mitad en cuestión de meses y desde entonces así sigue, menos de 40 barcos al día de media.
3: Principalmente los únicos que están pasando son navieras chinas y claro, eso limita también mucho. La mayoría de las navieras occidentales siguen navegando por el Cabo de Buena Esperanza. No se arriesgan a un posible ataque, las primas de seguro están disparadas.
2: La alternativa, bordear África, duplicó el tráfico por el Cabo de Buena Esperanza y, tras recrudecerse este año las tensiones en Oriente Medio, se ha afianzado como ruta segura, aunque mucho más larga para hacer llegar las mercancías de Asia a Europa. Con esto y con el tráfico de Hormuz reducido a la mínima expresión, ¿cómo no se resiente más el comercio marítimo mundial?
3: Aprendimos muchas lecciones en la pandemia y una de ellas es que muchas empresas sí que han diversificado sus orígenes de mercancías, sus orígenes de materias primas. Eso yo creo que está minimizando disrupciones grandes como la que estamos sufriendo ahora.
2: Aunque en los bolsillos de los consumidores ya se está notando.
4: Y si van en avión, más la guerra obliga a las dos mayores aerolíneas de Japón a subir el precio de sus billetes internacionales. Van a costar el doble por el combustible precisamente. Y van a esperar a junio, pero lo hacen ya por los vaivenes en el precio del crudo. Este viernes el barril de Brent ha cerrado cotizando en torno a los 108-113 dólares.
0: From originally a place called Cuba, which we will be taking over almost immediately.
4: Y ya ven, el próximo objetivo en la agenda internacional de Trump dice que podría tomar el control de Cuba casi de inmediato, entre risas de los asistentes, pero que antes tiene que acabar lo que ha empezado en Irán. Lo ha dicho porque justo en ese contexto en el que estaba hablando había un arquitecto cubano afincado en Florida y entre el público. Y también ha tenido duras palabras contra España, acusa a nuestro país de ser horrible, de no colaborar con él en la guerra y en Irán.
5: En los últimos meses, los reproches de Trump hacia España han sido constantes.
6: Spain has been terrible.
7: I think they've been very bad.
6: Spain has been horrible.
5: Pero la última arremetida del presidente de Estados Unidos contra nuestro país es, en realidad, consecuencia de su último choque con el canciller alemán Merz, quien a principios de semana cuestionó la estrategia de Estados Unidos en su guerra con Irán. Merz aseguró que el país persa, especialmente su guardia revolucionaria, estaba humillando a Estados Unidos. Y en su red social, Trump le respondió afirmando que no tenía ni idea de lo que estaba hablando, que debería centrarse en arreglar su país y que Estados Unidos estudiaría una posible reducción de tropas en Alemania. Este jueves, además, tras ser preguntado por la prensa al respecto en el despacho Oval, dijo que tampoco descartaba retirar sus tropas de Italia y España. El ministro de Defensa italiano ya ha dicho que no

0: entiende los motivos de Trump para arremeter contra su país. En la misma línea, Margarita Robles.
1: Yo se pediría al presidente Trump que respete a España, que tenga mucho respeto por lo que España hace.
0: Y en su última aparición pública, precisamente ante tropas del ejército alemán, Merz recordaba que Alemania trabaja codo con todos sus aliados, también y especialmente con Washington. En total, Estados Unidos tiene desplegados aproximadamente 50.000 soldados entre Alemania, Italia y España.
2: La flotilla global Sumud ha confirmado hace unos minutos que el activista español de origen palestino Saif Abukeshek y el brasileño Thiago Ávila están de camino a Israel. Se prevé que lleguen hoy sábado. Israel acusa a Abukeshek de facilitar transferencias financieras a Hamas. A Ávila le imputa mostrar apoyo a la milicia. Les va a interrogar ahí en Israel.
3: Yo le digo varias cosas al primer ministro Netanyahu. La primera es que España siempre va a proteger a sus ciudadanos. La segunda es que siempre vamos a defender el derecho internacional y esta es una nueva violación del derecho internacional. Y la tercera es que queremos la libertad del ciudadano español que ha sido secuestrado ilegalmente por parte del gobierno de Netanyahu.
2: Bueno, vamos a ver cómo abren hoy las portadas de los principales periódicos en su versión en papel. No hay un argumento común, cada uno hace su propia apuesta editorial. Vamos a empezar con el diario El País, que titula «Los iraníes subsisten entre el miedo y la asfixia económica». También incluye ahí esa fotografía del comité editorial abierto al público, dicen, con motivo de ese medio siglo que cumple el rotativo. Vamos con la portada del diario El Mundo, que abre con el siguiente titular. «Ayuso salva a la mayoría, limita a Vox con la izquierda en crisis». Incluye también una fotografía en la que vemos a Pedro Sánchez, María Jesús Montero y a José Luis Rodríguez Zapatero en un acto de campaña en Andalucía. En el diario La Razón comparte esa misma foto de campaña para el presidente del gobierno, la candidata socialista y el expresidente Zapatero. Y en este caso el titular dice lo siguiente. Los trackings internos del 17M de Moncloa huelen a funeral. El diario La Vanguardia, con un titular más en tono económico, Hacienda ingresó 2.300 millones más al no aplicar la inflación al IRPF y en este caso la fotografía para una de las manifestaciones con motivo del 1 de mayo, uno de los temas que también lleva su portada el diario ABC, que titula «Los sindicatos ponen el 1 de mayo al servicio de Montero». Celebrado el acto principal, recordamos, en Málaga. Y el periódico, con portada internacional en este caso, que titula «Trump señala a los automóviles europeos con aranceles del 25%. Bueno, hoy hace justo 15 años un comando de Estados Unidos mató a Osama Bin Laden. Era el hombre más buscado del mundo, líder de Al-Qaeda, el cerebro de los atentados del 11 de septiembre. En fin, la CIA le había rastreado durante una década. Lo encontró en Pakistán, en una casa a muy pocos kilómetros de una academia militar.
0: Apenas quedaban 25 minutos para medianoche en Washington cuando Barack Obama hizo el que fue uno de los anuncios más importantes de su presidencia. La muerte de Osama Bin Laden, líder de Al-Qaeda y cerebro de los atentados del 11 de septiembre. Esa misma noche, pero a más de 11.000 kilómetros de la Casa Blanca, en Pakistán, una fuerza táctica de élite había llevado a cabo el operativo para capturarle. Su paradero fue durante años todo un misterio. Desde 2001, la inteligencia estadounidense asumió que el terrorista debía de estar escondido en las montañas de Afganistán. Pero en 2010, la CIA interceptó una llamada de uno de sus colaboradores de confianza. Así consiguieron descubrir este complejo en una ciudad al norte de Pakistán. Los agentes determinaron que por su arquitectura y seguridad se trataba de un escondite, pero que fuese el de Bin Laden no estaba tan claro. Aún así, Obama autorizó atacarlo. La misión apenas duró 40 minutos, y en ella también murió uno de los hijos de Bin Laden. El del fundador de Al-Qaeda fue el único cuerpo que se llevaron los militares. Pero su muerte no se tradujo en el fin del terrorismo yihadista. El autodenominado Estado Islámico sucedió a Al-Qaeda como principal grupo terrorista armado. Sus tropas llegaron a ocupar cientos de miles de kilómetros cuadrados en Siria e Irak, y la organización cometió decenas de atentados, la mayoría en Europa.
4: Abu Bakr.
0: Trump anunció la muerte de su líder en octubre de 2019, y Biden hizo lo propio con el sucesor de Bin Laden al frente de Al-Qaeda en 2022. Pero ninguno de esos anuncios cosechó la ola de celebraciones que desató la muerte de Bin Laden, durante años el enemigo público número uno de los Estados Unidos.

0: más de 2.000 personas, donde Pedro Sánchez ha dejado un aviso. Si votas al PP, te vas a encontrar con Vox. Si votas al PSOE, los servicios públicos serán lo primero. Especial foco puesto en la sanidad, sobre la que va a pivotar la campaña de Montero, que hoy también ha estado arropada por el expresidente Zapatero. Otra constante es y será el llamamiento a la movilización ante el modelo privatizador de un PP que dicen no da la cara.
1: Unir fuerzas en torno a aquella persona y aquel partido político que puede liderar y liderará el gobierno de izquierdas a partir del 17 de mayo votando al Partido Socialista.
2: María Jesús tiene ante todo un plan para la sanidad, la educación y la dependencia.
3: La primera medida que va a adoptar el nuevo gobierno de Andalucía presidido por mí será eliminar por ley las listas de espera.
4: Como la candidata socialista María Jesús Montero, también el candidato de Por Andalucía ha estado en la manifestación de Málaga con Yolanda Díaz y ha acusado a Moreno de gobernar solo para unos pocos.
5: Nosotros queremos gobernar para el 99% de la mayoría social.
4: Vox ha cargado contra los sindicatos.
6: ¡Los comegambas no! ¡Ni UGT! ¡Ni comisiones!
4: Han acusado a Sánchez de querer manipular el censo electoral con la regularización de migrantes.
7: Están haciendo todo lo posible por sustituir a nuestro pueblo, al que odian porque ya no le vota.
4: Y anuncian
7: una batalla jurídica.
4: Juanma Moreno sigue su camino, insiste en pedir moderación y estabilidad.
8: Es muy difícil crear, invertir, sostener, crecer cuando estamos convulso, cuando estamos con lío, cuando estamos con follones.
4: El candidato del PP ha apostado por celebrar el Día de los Trabajadores con un grupo de empresarios andaluces.
8: Ambos mundos no son antagónicos, sino ambos mundos son complementarios. La mayoría de los empresarios son trabajadores.
4: Les ha prometido inversiones en innovación y una consejería de inteligencia artificial. Asegura que su objetivo será bajar el paro andaluz a la media nacional si consigue gobernar en solitario. Es su deseo de cumpleaños. La vela que ha soplado era un 56.
9: Desearía que fueran los diputados que sacáramos las próximas elecciones. Nada que ver con miedo.
4: 55 diputados es el mínimo para repetir la mayoría absoluta.
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11: En Estados Unidos, este primero de mayo ha llegado cargado de protestas contra Donald Trump. Por ejemplo, en Washington, miles de trabajadores han criticado cómo están subiendo los combustibles por la guerra. Denuncian la persecución de trabajadores migrantes. En fin, el Día de los Trabajadores también ha sacado a la calle a muchas personas en Cuba. Allí, los principales dirigentes del régimen piden unidad frente al bloqueo de Washington. Bueno, hay un clásico dentro y fuera de nuestro país, una reivindicación muy habitual de este 1 de mayo y es que suban los sueldos, al menos lo mismo que sube el coste de la vida. Aquí en España los sueldos han subido un 78% desde el año 2000, pero el poder adquisitivo, es decir, lo que da realmente de sí ese sueldo, apenas ha crecido en todo este tiempo un 5%. Esto queda muy por debajo de otros países como, por ejemplo, Francia, Alemania o Portugal.
12: Un empleado tendría que trabajar 98 años, casi un siglo, para llegar a ganar lo mismo que un alto directivo en un solo año, según un informe de Oxfam.
13: Un poquito descabellado, la verdad.
14: Yo lo veo injusto porque los que trabajan son los obreros.
12: Ese informe señala que el salario de los grandes ejecutivos ha aumentado un 16% en un año, mientras que el de los empleados ha subido solo un 3,6% en los últimos 6 años.
15: Si estamos ya avanzando tanto en España, en salario mínimo, que desde luego es un gran avance, pues también se tiene que empezar a hablar de sueldos máximos, ¿no?
16: Yo haría una ley para que los jefes y los empleados pues cobraran lo mismo.
17: Más que recortando por arriba, beneficiando un poco por abajo.
12: El informe denuncia también la brecha de género. Las empleadas cobran un 16% menos que ellos. Y el problema no solo es el sueldo.
15: Curiosamente, el techo de cristal existe. Claramente, cuanto más ascienden las mujeres en los niveles profesionales.
12: Pero el foco también está en los superricos. No solo lo siguen siendo, sino que lo son más que antes. Su patrimonio en nuestro país ha crecido casi un 30% el último año.
11: Bueno, saben que una de las claves de la economía en España es el turismo. Este puente, las reservas han subido más de un 7%, gracias sobre todo al turismo internacional. Vemos como hoteles.

0: Hoteles, restaurantes estrenan mayo con, nos dicen que, buenas perspectivas.
1: Venían buscando sol,
2: irnos a la playa a tomar un poco el sol,
1: y han tenido que improvisar.
3: Mangiare un po' un piatto di paella valenciana.
1: Los valientes que se han metido al agua en Valencia lo hacen con neopreno. Al resto no les ha quedado más remedio que sacar el paraguas o ponerse el chubasquero.
4: Hemos comprado uno para cada uno, paritos iguales.
1: En Palma el tiempo tampoco acompaña.
5: Nos ha salido un poco pez el día, pero tenemos esperanza.
1: Aunque en las terrazas no se nota, están completamente llenas. En las zonas de costa, mayoritariamente, el turismo es internacional.
6: Estamos creciendo un 20% comparado con el año pasado.
7: It's best place in world.
1: Todo lo contrario a destinos como Zaragoza, que lidera el nacional.
8: Pues de visita a la familia.
1: Buscan planes más económicos.
9: Por la parte costera, por allí, nos pegan unos sablazos tremendos. Sí, sí. Aquí es algo más barato.
1: Y muchos esperan hasta el último momento para reservar.
10: Las propias excursiones de fin de semana o pequeños circuitos que hay en autobús.
1: En Toledo y en Madrid se han disfrutado del sol.
11: Ahora está maravilloso, un día de 10.
1: Y eso se traduce en que los bares están hasta arriba.
12: Y tenemos reserva porque estaba todo ocupadísimo.
1: Con solo lluvia, da igual el plan, lo importante es coger fuerzas hasta el verano.
0: Y hoy, en unos 9 minutos, empieza en Radio Nacional, no es un día cualquiera, así que llega el momento de preguntar a Pepa Fernández qué nos espera hoy.
13: Hola, buenos días. Esta mañana nos vamos a preguntar por el uso de la palabra añagaza. Es una palabra moribunda, lo vamos a ver con Pilar García Mutón. Vamos a tener mucho teatro, una mañana muy teatral hoy en Radio Nacional de España, porque nos va a acompañar el director de escena, dramaturgo, payaso y actor suizo Daniele Finchi-Pasca, que vuelve a España con un espectáculo mítico 35 años después, Ícaro. También estará con nosotros Lluís Homar, que está en Barcelona, representando la versión teatral de Memorias de Adriano. Y acabaremos con la humoriscóloga Marta González de Vega. Así que hoy tenemos teatro, tenemos humor, tenemos cultura, en definitiva, aquí, como siempre, en la Radio Pública.
0: Una niña de 11 años ha muerto en Ourense por un posible caso de meningitis. Las autoridades han activado ya el protocolo sanitario. Han identificado a más de 100 personas como contactos estrechos de la menor. Son compañeros de clase, familiares. Todas ellas van a recibir medicación preventiva y van a revisar su estado de vacunación. Galicia precisamente acaba de ampliar sus pautas de inmunización frente a la meningitis. Desde este mes es la primera comunidad en vacunar también a los niños de 12 años. Aquí en España, uno de cada 7 menores sufre acoso escolar y los efectos no se acaban en el colegio, continúan en casa a través de las pantallas. Hoy es el Día Internacional contra el Acoso Escolar. Hay que poner el acento en que este problema no es una cosa de niños, es un problema de convivencia, de desarrollo, de salud mental. Puede tener consecuencias gravísimas. Se asocia con más ansiedad, depresión, malestar psicológico, peor adaptación escolar y social. Y recordamos, hay casos que acaban incluso en suicidio. Y en Ávila, la Asociación de Alzheimer Afávila ha iniciado un proyecto para la detección precoz. Se orienta al mundo rural. La idea es usar la voz y la inteligencia artificial para detectar esos deterioros cognitivos en fases tempranas.
14: ¿En qué estamos? En el 2026.
15: ¿Vale? ¿En qué mes estamos ahora?
14: En abril.
16: Así es la nueva forma con la que la Asociación de Alzheimer de Ávila quiere detectar la enfermedad a través de la voz y la inteligencia artificial.
17: Nosotros lo que vamos a hacer es clasificar a las personas en diferentes grupos según su estado cognitivo y extraer las características lingüísticas de cada uno de esos grupos.
16: La idea es que desde su casa cualquier persona pueda grabar su voz a través de una aplicación móvil y que ésta la clasifique según su estado cognitivo. El proyecto se llama DETEN y dura 2 años.
18: Este proyecto DETEN, ¿no?, de detección temprana de enfermedades neurológicas, lo que va a permitir es que podamos detectar de manera precoz si hay algún tipo de sospecha de padecer algún tipo de demencia o especialmente la Alzheimer.
16: El proyecto está enfocado al mundo rural. Víctor es vecino del Barraco y va a prestar su voz para desarrollar la aplicación. Asegura que faltan medios en los pueblos.
19: Pero lo que es las enfermedades cognitivas y lo que son los problemas ajenos
7: entre paréntesis, de lo que es la Seguridad Social que abarca, nadie los cubre.
16: Familiares de afectados, como María Sonsoles, valoran positivamente estos avances y piden más apoyo institucional ante una población dispersa y envejecida.
14: Entonces es difícil acceder a los servicios de salud, muy difícil.
16: Insisten en que la detección precoz es clave para mejorar la calidad de vida de las personas afectadas y de sus familias.
0: La policía ha detenido a 6 personas. Les acusan de estafar más de 1 millón de euros con una técnica conocida como el shock call, llamada de shock. Operaban desde un call center en Madrid. Lo que hacían era llamar a las víctimas haciéndose pasar por policías. Les decían que un familiar había provocado un accidente muy grave y que para evitar la cárcel tenían que pagar una fianza que podía llegar hasta los 90.000 euros. En una operación conjunta de la Policía Nacional y la Policía de Baviera. De momento hay 14 víctimas identificadas y pueden ser más. En deportes, el Mallorca se llevó la victoria por 0-1 ante el Girona en un partido muy igualado. El equipo balear aprovechó una de sus ocasiones en la primera parte para adelantarse en el marcador, en el minuto 43, con un gol de Samu Costa, mientras que el Girona tuvo más posesión, pero le faltó acierto de cara a la portería. En la segunda mitad, los locales apretaron en busca del empate, pero se encontraron con una defensa muy sólida del Mallorca. Así que finalmente el gol visitante fue suficiente para decidir este encuentro y llevarse 3 puntos que son muy valiosos. Y el Barça se podría proclamar este mismo fin de semana campeón de Liga. Eso sí, para eso necesita ganar a Osasuna y que el Madrid pierda o empate contra el Español. Si no se dan estas dos condiciones a la vez, habrá otra oportunidad la semana próxima en el Clásico.
19: No quiere hablar ni de clásico, ni del alirón, ni de un posible pasillo. Hansi Flick
20: only focus on this game.
19: Solo está centrado en el partido de mañana contra Osasuna. Acaricia al Barça su segunda liga consecutiva, recuperan los azulgranas a Mar Bernal. Y un mes después vuelve Rafinha, quien no estará es Lamine Yamal. Dice Flick que el jugador
20: Lamine is in touch with the coach.
19: Está en contacto con Luis de la Fuente y que los médicos del Barça mantienen contacto con los de la Federación para que Lamine llegue al Mundial en las mejores condiciones. 11 puntos por encima del Real Madrid, saca pecho el alemán.
20: You can have the best players.
19: Puedes tener a los mejores jugadores, pero para ganar títulos necesitas tener al mejor equipo. Con una victoria mañana en el Sadar, pasarían la pelota al tejado del Madrid. Un tropiezo de los blancos el domingo contra el Español le daría al Barça su segundo título de la temporada.
21: La Liga, como la vida, sigue, pero estando a 4 días de poder conseguir el billete a una final de Champions, es inevitable no seguir el clásico partido a partido del Cholo, que primero pasa por Valencia, y soñar en alto.
22: La ilusión siempre está alta y la fe más alta todavía.
21: Y así define el rendimiento en lo que va de temporada.
22: La verdad que es un regalo que el equipo se hace al equipo.
21: Gente fresca, ha dicho Simeone, que se lleva a Valencia con 8 canteranos y lo que le queda sano.
22: Julián posiblemente no habría llegado el sábado, Sorloth no habría llegado el sábado, Juliano no habría llegado el sábado, Barrio no habría llegado el sábado, José no habría llegado el sábado.
21: Janko también se ha caído de la convocatoria, pero el Cholo confía en tener al grueso de regreso para Londres.
0: El Paris Saint-Germain o el Bayern van a ser el miércoles finalistas de la Champions tras el 5-4 de la ida. Para muchos, este ha sido uno de los partidos más épicos en la historia de la competición. Y para los que tienen dudas, aquí va un mensaje de Luis Enrique.
23: Je pense que ce n'est pas important de respecter toutes les opinions, porque si la opinión es una opinión de merde, tú no debes respetar. Mais savoir qu'il y a différents, il y a des personnes qui aiment jouer le football comme ça, c'est la majorité, moi aussi, mais il y a des personnes qui n'aiment pas ça.
0: Y el Barça va a jugar mañana domingo en el Camp Nou la opción de meterse en su sexta final consecutiva de Champions. Va a ser a las 4:30 de la tarde, 3:30 en Canarias, en Teledeporte. Y será después del empate a 1 que se trajeron de Múnich. El Bayern ya fue rival de las culés en las semifinales del 19, las que las llevaron a su primera final continental.

0: Anda, mire quién viene del outlet.
1: Perdón, ¿quién es? ¿La conoces? ¿La conozco?
2: Soy Andy Sachs. ¿Andrea?
0: Fue una de las Emilys.
1: ¿De las qué?
3: Todo lo que me importaba ya no está. Tú me lo has quitado.
4: Te he liberado.
5: Creo que esto es lo que es. Un soborno en toda regla.
6: No voy a coger ese dinero. Muy seguro, estás tú.
7: A ver, es un millón, no una patada a los huevos.
8: ¿No le da miedo ir a la cárcel?
9: ¿Pero cárcel de qué? Con la edad que yo tengo.
6: Esta gente sabe quiénes somos, conocen a nuestras familias.
10: ¿Pero qué dices? ¿Que van a ir a por nosotros o qué?
11: Aquí estamos para intentar meter a un ladrón en la cárcel, no para convertirnos en uno de ellos.
12: ¿A ti qué te pasa? ¿Que te crees mejor que yo?
13: ¿Cómo está tu madre?
14: Desde que falleció el Führer no come.
13: Si te cuento algo, ¿guardarás el secreto?
14: Abuelo, no.
15: Señora Bendixen, usted cometió un delito de sedición ante dos miembros de las Juventudes Hitlerianas.
16: Ellos sí hubieran podido hacer algo.
14: ¿Es contagioso?
17: Muchísimo. Pero solo por contacto, así que si te expones, tío, lávate como si no hubiera un mañana.
18: ¡Ay, tiene la plaga!
19: ¡La plaga!
17: Te hace papilla el coco. Sin cerebro, sin nada.
20: ¿Qué pasa? ¿Que nunca han sido crueles con sus ex? Pues menos miraditas.
21: Espera, ¿se lo has dicho?
20: ¿Qué?
21: Mira, Elena, lo que Emilio y yo tenemos que contarte es...
7: Usted quédese, caballero.
20: Mi mejor amiga está saliendo con mi ex. Y yo me voy a casar. ¿Por qué habría de importarme nada de esto?
21: Esto está bien, ¿no? Es una conversación racional, civilizada, comprensiva... Todo lo contrario a lo que pasó de verdad.
22: ¡Y tú no puedes dejar de ponerte ciego a cacahuetes!
21: ¡Emilio!
1: Emilio, escucha, tienes que tranquilizarte.
14: ¡Eres idiota!
20: Por favor,
14: esto no va contigo, bonita.
23: Así hablas a tus amigas.
14: ¿Se puede saber a ti qué te importa?
24: El Pentágono anuncia la retirada de 5.000 soldados desplegados en Alemania. Europa afronta una reducción de la presencia militar estadounidense que no se veía desde que empezó la guerra en Ucrania. Y no solo eso, Trump también se plantea retirar tropas de España y de Italia. Dice que los aliados aquí en Europa se han portado fatal por no apoyarle en la guerra en Irán. Tampoco le convence la última propuesta de paz de Teherán, abrir Hormuz y negociar más tarde el programa nuclear. Luego, mientras seguimos pendientes de la situación de los dos activistas de la flotilla a Gaza trasladados a Israel, el español Saif Abukeshek y el brasileño Thiago Ávila. En estos momentos van de camino, les trasladan de camino hacia el territorio israelí y esperan interrogarlos este sábado. Estamos en el Día Mundial contra el Acoso Escolar. 200.000 niños jóvenes mueren todos los años en el mundo por culpa de bullying.
25: Escocia.
26: ¿Y qué no trabajamos?
27: Gracias a Dios, por lo menos hace bueno.
24: Bueno, lo que hace bueno no va a durar mucho. Este puente es el primer termómetro de la temporada de verano, con buenas expectativas. Benidorm, la Costa Blanca rozan el 90% de ocupación hotelera, con el turismo extranjero como principal motor de esas reservas. Bueno, y decíamos eso de que el tiempo no va a estar tan apacible como estos últimos días porque llega una borrasca. Esta es la imagen que nos llega en directo de los exteriores de Torre España. 14 grados en Madrid, nublado. En unas horas se celebra el Día de la Comunidad y puede llover, sobre todo en el interior de todo el país. Saludos de nuevo, 8:33 minutos de la mañana, 7:33 en las Islas Canarias, que son las únicas que se salvan de esa inestabilidad. Hoy hay aviso amarillo en 8 comunidades, nos lo cuenta Marc Santandreu.
28: ¿Qué tal están? Tenemos por delante un sábado inestable en muchos puntos del país, con lluvias y tormentas
0: que serán más fuertes sobre todo por la tarde, en áreas de Asturias, Cantabria, País Vasco, Navarra, zonas también del noreste de Castilla y León, con algún chubasco tormentoso intenso probable en la Comunidad de Madrid, Guadalajara, también en Cuenca. Las lluvias de la Comunidad Valenciana irán claramente a menos a partir del mediodía, con máximas más bajas. No pasarán de los 18 grados en Oviedo, Santander, 25 esperamos en Sevilla, también en Palma.
2: There is so much oil out there. It's pent up. It's locked up in the Strait of Hormuz, a beautiful place. It's, I think they have close to 400 ships loaded up with oil. When all of that gets released, when all of that stuff comes out, you're going to see prices dropping on gasoline like you've never seen. And all of that.

0: electricity, gasoline, anything having to do with energy, and make sure that they don't have a nuclear weapon. We stopped them with the B-2 bombers. If we didn't do that, we would have had a nuclear weapon. Israel would have been blown to pieces. The Middle East would have been blown to pieces. I think Europe would have been blown to pieces.
1: Bueno, pues esta ha sido la última comparecencia pública de Donald Trump. Como es habitual, ha regado esa comparecencia de titulares de todo tipo. Por un lado, que no está satisfecho con la última propuesta de paz de Teherán. Dice que Irán quiere negociar porque no tiene ejército y que el liderazgo está desunido. Hoy el conflicto ahí en Oriente Medio entra en su día número 60. Esto tiene una consecuencia legal muy importante para Trump. Se acaba el plazo para ese despliegue. Es decir, a partir de ahora, legalmente, tendría la obligación de pedir, tiene la obligación de pedir permiso al Congreso.
2: Es la segunda propuesta que Irán presenta a Estados Unidos en una semana. Todavía se desconocen los detalles, pero Trump asegura que no está satisfecho. El presidente de Estados Unidos rechazó la oferta anterior de Teherán de posponer las conversaciones sobre su programa nuclear, priorizar la reapertura del Estrecho de Hormuz y poner fin a la guerra. Washington sigue teniendo serias preocupaciones sobre el programa nuclear iraní e insiste en que no puede dejar que Irán posea un arma nuclear. Todo ello mientras vence el plazo de 60 días que obliga al presidente de Estados Unidos a pedir autorización al Congreso para mantener tropas desplegadas para la guerra contra Irán, aunque el secretario de Guerra dice que ese permiso no es necesario. En este momento nos encontramos en un alto el fuego, lo cual a nuestro entender significa que el plazo de 60 días se pausa o se detiene durante el alto el fuego, afirmó ante el Comité de Servicios Armados del Senado. El futuro del Estrecho de Hormuz sigue en el aire. En una declaración escrita, el líder supremo de Irán reitera la intención de su país de mantener el control de este punto estratégico y rechaza sentarse en la mesa de negociación mientras Estados Unidos mantenga el cerco naval a sus puertos y buques.
3: El comercio marítimo navega con dos de sus principales arterias bloqueadas o amenazadas. Al Estrecho de Hormuz se suma el Canal de Suez, en jaque desde el estallido de la Guerra de Gaza. Y eso se nota.
4: Los fletes han caído un poco. Eso sí, se resiente bastante el volumen de mercancías que estamos viendo en el mercado. Yo creo que estaremos como un 20% por debajo de volúmenes habituales.
3: Desde finales de 2023, cuando los hutíes empezaron a atacar buques que se dirigían al canal de Suez en represalia por la ofensiva de Israel sobre Gaza, el tráfico por ese paso vital está lejos de recuperarse. Se redujo a la mitad en cuestión de meses y desde entonces así sigue, menos de 40 barcos al día de media.
4: Principalmente los únicos que están pasando son navieras chinas y claro, eso limita también mucho. La mayoría de las navieras occidentales siguen navegando por el Cabo de Buena Esperanza. No se arriesgan a un posible ataque, las primas de seguro están disparadas.
3: La alternativa, bordear África, duplicó el tráfico por el Cabo de Buena Esperanza y, tras recrudecerse este año las tensiones en Oriente Medio, se ha afianzado como ruta segura, aunque mucho más larga para hacer llegar las mercancías de Asia a Europa. Con esto y con el tráfico de Hormuz reducido a la mínima expresión, ¿cómo no se resiente más el comercio marítimo mundial?
4: Aprendimos muchas lecciones en la pandemia y una de ellas es que muchas empresas sí que han diversificado sus orígenes de mercancías, sus orígenes de materias primas. Eso yo creo que está minimizando disrupciones grandes como la que estamos sufriendo ahora.
3: Aunque en los bolsillos de los consumidores ya se está notando.
1: Trump también ha tenido palabras muy duras hacia España, acusa a nuestro país de no colaborar en esa guerra en Irán.
5: En los últimos meses, los reproches de Trump hacia España han sido constantes.
6: Spain has been terrible.
7: I think they've been very bad.
6: Spain has been horrible.
5: Pero la última arremetida del presidente de Estados Unidos contra nuestro país es, en realidad, consecuencia de su último choque con el canciller alemán Merz, quien a principios de semana cuestionó la estrategia de Estados Unidos en su guerra con Irán. Merz aseguró que el país persa, especialmente su guardia revolucionaria, estaba humillando a Estados Unidos. Y en su red social, Trump le respondió afirmando que no tenía ni idea de lo que estaba hablando, que debería centrarse en arreglar su país y que Estados Unidos estudiaría una posible reducción de tropas en Alemania. Este jueves, además, tras ser preguntado por la prensa al respecto en el despacho Oval, dijo que tampoco descartaba retirar sus tropas de Italia y España. El ministro de Defensa italiano ya ha dicho que no entiende los motivos de Trump para arremeter contra su país. En la misma línea, Margarita Robles.
8: Yo se pediría al presidente Trump que respete a España, que tenga mucho respeto por lo que España hace.
5: Y en su última aparición pública, precisamente ante tropas del ejército alemán, Merz

0: Recordaba que Alemania trabaja codo con codo con todos sus aliados, también y especialmente con Washington. En total, Estados Unidos tiene desplegados aproximadamente 50.000 soldados entre Alemania, Italia y España.
1: From originally a place called Cuba, which we will be taking over almost immediately.
2: Y más titulares de esa comparecencia. Dice Trump que puede tomar Cuba de forma casi inmediata, pero que antes tiene que acabar lo que ha empezado en Irán. Esto lo ha dicho justo en un contexto en el que había ahí entre el público un arquitecto cubano afincado en Florida. Pues, precisamente en ese contexto, en Cuba hemos visto cómo el régimen ha celebrado el gran desfile con motivo del 1 de mayo, miles de personas marchando por las principales ciudades del país. Al pasar por la embajada de Estados Unidos, muchos han denunciado las amenazas de Washington de tomar la isla. Hablan de defender la patria. Ese bloqueo petrolero sigue vigente, está provocando una grave crisis energética en todo el país. De manera clara. Y más, Trump acusa también a la Unión Europea de no cumplir el pacto comercial con Washington y va a tomar otra represalia. Va a elevar al 25% el arancel a coches y a camiones fabricados aquí en Europa. Lo que no está claro es qué base legal va a usar. El Tribunal Supremo ya invalidó en febrero gran parte de sus aranceles. Tras ese revés, impuso otro gravamen global, temporal, del 10%, aprovechando otro marco jurídico. En fin, a mediados del año pasado hubo un acuerdo entre Washington y Bruselas. La Unión aceptaba un arancel del 15% para casi todos sus productos a cambio de poder acceder al mercado de Estados Unidos. Un pacto que aún está pendiente de ratificar aquí en Europa.
3: Venían buscando sol,
4: irnos a la playa a tomar un poco el sol,
3: y han tenido que improvisar.
5: Mangiare un po' un piatto di paella valenciana.
3: Los valientes que se han metido al agua en Valencia lo hacen con neopreno. Al resto no les ha quedado más remedio que sacar el paraguas o ponerse el chubasquero.
6: Hemos comprado uno para cada uno, paritos iguales.
3: En Palma el tiempo tampoco acompaña.
7: Nos ha salido un poco pez el día, pero tenemos esperanza.
3: Aunque en las terrazas no se nota, están completamente llenas. En las zonas de costa, mayoritariamente, el turismo es internacional.
8: Estamos creciendo un 20% comparado con el año pasado.
9: It's best place in world.
3: Todo lo contrario a destinos como Zaragoza, que lidera el nacional.
10: Pues de visita a la familia.
3: Buscan planes más económicos.
11: Por la parte costera, por allí, nos pegan unos sablazos tremendos. Aquí es algo más barato.
3: Y muchos esperan hasta el último momento para reservar.
12: Las propias excursiones de fin de semana o pequeños circuitos que hay en autobús.
3: En Toledo y en Madrid se han disfrutado del sol.
13: Ahora está maravilloso, un día de 10.
3: Y eso se traduce en que los bares están hasta arriba. Y
14: tenemos reserva porque estaba todo ocupadísimo.
3: Con solo lluvia, da igual el plan, lo importante es coger fuerzas hasta el verano.
15: Sombrillas abiertas en el norte, paraguas en el Mediterráneo y termómetros disparados en el interior. Un mismo puente, pero con contrastes en el temporal según el destino. Porque mientras unos pasean al sol...
16: Encantados con este sol en Cantabria, que no suele hacerlo.
13: Ahora está maravilloso.
17: Estamos pasando bastante calor.
15: Otros miran al cielo y adaptan los planes.
18: El plan era pasear por aquí e ir a algún restaurante a comer, porque bueno, claro, con este tiempo no se puede disfrutar mucho de la playa.
19: No nos bañamos, pues, pero se disfruta.
15: Y entre quienes llenan calles y terrazas, también muchos visitantes de fuera que aprovechan el festivo.
3: Está fenomenal de pasar tres días aquí con el sol.
9: It's best place in world.
5: Para manjar un po' un piatto di paella valenciana.
15: Con miles de planes que van cambiando sobre la marcha. Turismo, gastronomía o improvisar en el momento.
16: Vamos a cenar, pero sobre todo tenemos un free tour contratado para conocer bien la historia de la ciudad.
5: Típico de aquí, de Aragón, se come de maravilla.
6: Compraremos helado, si no nos derretimos, ¿verdad?
20: Sí.
15: Un puente con muchas caras, a solo 51 días del verano, que para muchos ya empieza a asomar.
2: Y la guerra obliga a las dos mayores aerolíneas de Japón a subir el precio de sus billetes internacionales. Costarán el doble por el combustible. Y van a esperar a junio, pero lo hacen ya por esos vaivenes en el precio del crudo. El viernes el barril de Brent ha cerrado en torno a los $108. Y más consecuencias de la guerra. Está cambiando el mapa turístico porque mucha gente está buscando destinos más seguros. Y allí ganan peso España y Portugal. El sector prevé más reservas, aunque si el conflicto se alarga, esto podría afectar a las aerolíneas, como veíamos en Japón, y también alterar los planes de viaje.
10: Portugal cuenta con beneficiarse de un importante trasvase, sobre todo de turistas británicos y alemanes que anualmente deciden visitar destinos en Oriente Medio. Junto a los españoles y a los estadounidenses son gran parte de los casi 20 millones de extranjeros que visitaron este país el año pasado. Y aunque el sector asegura que hasta finales de mayo no tendrá un retrato real de lo que será el verano, la plataforma Sojern, especialista en viajes, ya ha registrado un aumento en reservas de vuelos del 21% y un 16% en las hoteleras respecto al año anterior.
20: Las Islas Baleares son un destino refugio para muchos turistas que ven aquí un destino de confianza y más seguro que otras regiones más cercanas a la zona de conflicto como Turquía, Grecia o Creta. La mayoría de los que hay aquí son turistas británicos y alemanes, dos de los principales mercados que impulsan las reservas turísticas para este puente de mayo en nuestro país. Han subido cerca de un 7% respecto al año pasado, pero eso sí, el turismo nacional ha bajado un 10%. Una bajada que compensa la subida del 50% de las reservas del turismo extranjero que viene a nuestro país en busca de sol y playa.
2: La flotilla Global Summit confirma que el activista español de origen palestino Saif Abukeshek y el brasileño Thiago Ávila están en estos momentos de camino hacia Israel. Les están trasladando hasta allí, se prevé que lleguen hoy sábado. Tel Aviv acusa a Abukeshek de facilitar transferencias financieras a Hamas. A Ávila le imputa mostrar apoyo a la milicia. En fin, van a interrogarles ahí en territorio israelí mientras el presidente del gobierno español pide su liberación inmediata.
21: Yo le digo varias cosas al primer ministro Netanyahu. La primera es que España siempre va a proteger a sus ciudadanos. La segunda es que siempre vamos a defender el derecho internacional y esta es una nueva violación del derecho internacional. Y la tercera es que queremos la libertad del ciudadano español que ha sido secuestrado ilegalmente por parte del gobierno de Netanyahu.
2: Y este sábado, este 2 de mayo, se celebra el Día de la Comunidad de Madrid. Hay muchos actos institucionales, también musicales, festivos, en fin. Este 2 de mayo también se celebra de nuevo en un clima de enfrentamiento político. Por segundo año, ningún representante del Gobierno central va a estar en los actos institucionales. Allí sí veremos a la presidenta de la Comunidad Madrileña, Isabel Díaz Ayuso, y al líder de la oposición. Los socialistas volverán a citarse en la Rosaleda del Parque del Oeste. Es una forma de diferenciarse de esa fiesta institucional allí en Sol. Bueno, a lo largo de la mañana iremos en directo a muchos de esos puntos para ver cómo se van celebrando los actos. Vamos a repasar las portadas de este sábado. Cada diario hoy tiene su propia apuesta editorial. Empezamos con El País, que titula "Los iraníes subsisten entre el miedo y la asfixia económica". Y llevan a su portada la fotografía de ese comité editorial abierto al público que han puesto en marcha con motivo del 50 aniversario del periódico. El Mundo abre con el siguiente titular: "Ayuso salva a la mayoría, limita a Vox con la izquierda en crisis". En este caso la fotografía es para Pedro Sánchez, María Jesús Montero y para José Luis Rodríguez Zapatero en un acto de campaña. En cuanto al diario La Razón, foto también del acto de campaña para el presidente del gobierno, la candidata socialista y el expresidente Zapatero, en este caso con el titular "Los trackings internos del 17M de Moncloa huelen a funeral". La Vanguardia titula "Hacienda ingresó 2.300 millones más al no aplicar la inflación al IRPF". En este caso la fotografía es para una de las movilizaciones con motivo del 1 de mayo. El diario ABC titula "Los sindicatos ponen el 1 de mayo al servicio de Montero", también con una fotografía de una de esas movilizaciones de Málaga. Y cerramos este repaso con El Periódico, que apuesta por un titular internacional: "Trump señala a los automóviles europeos con aranceles del 25%. Bueno, aquí en España uno de cada siete menores sufre acoso escolar y los efectos no acaban cuando uno sale de clase. Continúan en casa, a través de las pantallas, pueden ser incluso peores. Hoy es el Día Internacional contra el Acoso Escolar y nos recuerdan que las consecuencias pueden ser gravísimas, incluso mortales. Hay gente que se suicida, afecta la convivencia, el desarrollo, a la salud mental, puede dejar huella para toda la vida. El Mallorca se ha llevado la victoria por 0-1 ante el Girona en un partido bastante igualado. El equipo balear aprovechó una de sus ocasiones en la primera parte para adelantarse en el marcador, en el minuto 43, con un gol de Samu Costa. El Girona tuvo más posesión, pero le faltó acierto de cara a la portería. En la segunda mitad, los locales apretaron en busca del empate, pero se encontraron con una defensa muy sólida del Mallorca. Al final, ese gol visitante fue suficiente para decidir el encuentro y llevarse tres puntos muy, muy valiosos. Y el Barça puede proclamarse campeón de Liga este mismo fin de semana. Eso sí, necesita, por un lado, ganar a Osasuna y a la vez que el Madrid pierda o empate contra el Español. Si no se dan estas dos condiciones, tendrá otra oportunidad la semana próxima con el Clásico.
0: No quiere hablar ni de Clásico, ni del alerón, ni de un posible pasillo. Hansi Flick
1: only focus on this game.
0: Solo está centrado en el partido de mañana contra Osasuna. Acaricia al Barça su segunda liga consecutiva, recuperan los azulgranas a Mar Bernal. Y un mes después vuelve Rafinha, quien no estará es Lamine Yamal. Dice Flick que el jugador
1: Lamine is in touch with the coach.
0: Está en contacto con Luis de la Fuente y que los médicos del Barça mantienen contacto con los de la Federación para que Lamine llegue al Mundial en las mejores condiciones. 11 puntos por encima del Real Madrid, saca pecho el alemán.
1: You can have the best players.
0: Puedes tener a los mejores jugadores, pero para ganar títulos necesitas tener al mejor equipo. Con una victoria mañana en el Sadar, pasarían la pelota al tejado del Madrid. Un tropiezo de los blancos el domingo contra el Español le daría al Barça su segundo título de la temporada.
22: La Liga, como la vida, sigue, pero estando a 4 días de poder conseguir el billete a una final de Champions, es inevitable no seguir el clásico partido a partido del Cholo, que primero pasa por Valencia, y soñar en alto.
23: La ilusión siempre está alta y la fe más alta todavía.
22: Y así define el rendimiento en lo que va de temporada.
23: La verdad que es un regalo que el equipo se hace al equipo.
22: Gente fresca, ha dicho Simeone, que se lleva a Valencia con 8 canteranos y lo que le queda sano.
23: Julián posiblemente no habría llegado el sábado, Sorloth no habría llegado el sábado, Juliano no habría llegado el sábado, Barrio no habría llegado el sábado, José no habría llegado el sábado.
22: Janko también se ha caído de la convocatoria, pero el Cholo confía en tener al grueso de regreso para Londres.
2: París Saint-Germain o Bayern van a ser el próximo miércoles finalistas de la Champions, tras el 5-4 del partido de ida. Para muchos ha sido uno de los encuentros más épicos en la historia de la competición, y sobre los que no lo tienen tan claro, esto dice Luis Enrique.
24: Je pense que ce n'est pas important de respecter toutes les opinions, porque si la opinión es una opinión de merde, tú no debes respetar, mais savoir qu'il y a différents, il y a des personnes qui aiment jouer le football comme ça, c'est la majorité, moi aussi, mais il y a des personnes qui n'aiment pas ça.
2: Y el Barça se juega mañana domingo en el Camp Nou la posibilidad de entrar en la sexta final de Champions consecutiva. Será a las 4:30 de la tarde en Teledeporte, hora oficial en España, después de ese empate a 1 que trajeron de Múnich. El Bayern ya fue rival de las culés en las semifinales del 19, las que las llevaron a su primera final continental.
25: I don't like to say that we are favorite favorite like team for the game. This game will be like playing on the details.
2: Y aquí tenemos el momento más tenso del Congreso de la FIFA. Su presidente Gianni Infantino ha subido al escenario a los representantes de Israel y Palestina. Intentaba que se saludaran, pero sin éxito. De hecho, hemos visto al enviado palestino visiblemente molesto.
26: Entretenerse con un móvil hace tiempo que conlleva consumir a un ritmo delirante los contenidos. Pasar, acelerar, like, pasar.
27: Dopamina, la dopamina. Una estimulación en el cerebro rápida que te dé un placer así al momento.
26: Sí, somos adictos a la sobreestimulación y cada vez se ven más contenidos el doble de rápido. Vídeos de TikTok, tutoriales de YouTube, noticias, series, hasta películas.
28: Nos hemos acostumbrado y se nos hace muy lento verlos.
29: Rápido, si dura 2 minutos, pues lo pones en por dos. Sí.
30: Ir adelantando, llegar a donde quieres llegar.
31: Pues pasamos a lo que nos interesa ya.
32: Si aceleramos esta noticia, podría contar el doble de cosas, hacer el doble de entrevistas, pero el punto es enterarían igual, porque los estudios dicen que a velocidad por dos, la comprensión decae hasta un 25%.
26: Un 25% menos de comprensión, decía. La ciencia advierte sobre esto, el speed watching, porque no solo perdemos información, es que nuestra capacidad de atención se atrofia.
33: El estar viendo contenido rápido hace que esa capacidad de atención sostenida tenga un decremento muy importante, produciendo así un efecto dominó en el resto de nuestras funciones cognitivas.
27: Somos incapaces de estar media hora seguida estudiando lo mismo sin ver el móvil.
26: Para ese público, plataformas y creadores apuestan por formatos cada vez más rápidos y adictivos, como los microdramas. Nacidas en Asia, son series con capítulos de uno o dos minutos. El ritmo se acelera y

0: Todos nos acostumbramos.
1: Lo quiero ver más rápido porque quiero saber ya lo que pasa.
2: Aparece una falta de tolerancia a la frustración, queremos ir rápido, las conversaciones se hacen lentas.
0: Y ahí estaría la peor parte, que la vida real nos acabe pareciendo poco interesante porque no tiene botón de por dos.
3: Bueno, esto de ver todo más avanzado no lo vieron venir en Blade Runner. El clásico de ciencia ficción va a cobrar vida este fin de semana en Madrid.
4: There was an escape from the off-world colonies 2 weeks ago. 6 replicants.
3: Se proyecta en pantalla grande en el Palacio Municipal de IFEMA y con orquesta en directo. 11 músicos van a interpretar la música que creó Vangelis para esa obra maestra de Ridley Scott. En este caso lo van a proyectar el montaje final del director. Es una experiencia que ya han vivido en otras ciudades como Barcelona, París o Londres.
5: Hola.
6: Anda, mire quién viene del outlet.
7: Perdón, ¿quién es? ¿La conoces? ¿La conozco?
5: Soy Andy Sachs. Andrea.
6: Fue una de las Emilys.
7: ¿De las qué?
5: Todo lo que me importaba ya no está. Tú me lo has quitado.
8: Te he liberado.
9: Creo que esto es lo que es. Un soborno en toda regla.
10: No voy a coger ese dinero. Muy seguro, estás tú.
11: A ver, es 1 millón, no una patada en los huevos.
12: ¿No le da miedo ir a la cárcel?
13: ¿Pero cárcel de qué? Con la edad que yo tengo.
10: Esta gente sabe quiénes somos, conocen a nuestras familias.
13: ¿Pero qué dices? ¿Que van a ir a por nosotros o qué?
14: Aquí estamos para intentar meter a un ladrón en la cárcel, no para convertirnos en uno de ellos.
15: ¿A ti qué te pasa? ¿Que te crees mejor que yo?
16: ¿Cómo está tu madre?
17: Desde que falleció el Führer no come.
16: Si te cuento algo, ¿guardarás el secreto?
17: Abuelo, no.
16: Señora Bendixen, usted cometió un delito de sedición ante 2 miembros de las Juventudes Hitlerianas. Ellos sí hubieran podido hacer algo.
17: ¿Es contagioso?
18: Muchísimo. Pero solo por contacto, así que... si te expones, tío, lávate como si no hubiera un mañana. Te hace papilla el coco. Sin cerebro, sin nada.
19: ¿Qué pasa? ¿Que nunca han sido crueles con sus ex? Pues menos miraditas.
20: Espera, ¿se lo has dicho?
19: ¿Qué?
20: Mira, Elena, lo que Emilio y yo tenemos que contarte es...
21: Usted
20: que...
21: quédese, caballero.
19: Mi mejor amiga está saliendo con mi ex. Y yo me voy a casar. ¿Por qué habría de importarme nada de esto?
20: Esto está bien, ¿no? Es una conversación racional, civilizada, comprensiva. Todo lo contrario a lo que pasó de verdad.
22: Tú no puedes dejar de ponerte ciego acá, cagón.
3: Bueno, nos vamos a Galicia, Pontevedra, porque ahí está la Isla de las Esculturas. Es un proyecto de arte que está integrado en el paisaje. Nació a finales de los 90, es precioso, y ahora hay 2 nuevas obras, de Idoia Cuesta y de Soledad Penalta.
23: Posa Soledad Penalta junto a su escultura Mirando Inacabable, un tótem en granito de 12 toneladas que apunta al infinito, remitiendo a la geometría de los aviones de combate. Con esta obra, la artista gallega reflexiona sobre las tensiones que vive el mundo y la incertidumbre de un futuro incierto.
24: Os ollos non ven, a boca non existe, porque non se fala, simplemente impotencia ante todo o que está pasando.
23: El peso de la memoria, esta otra pieza de Idoia Cuesta, recuerda a un cuerpo humano en tensión, como si quisiese levantarse o alzar la voz. La artista, sentada en la terracha de Lugo, quiso envolverla con cuerdas rojas tejidas a mano, con una fuerte carga simbólica.
25: Pensé en un abrazo, pero al final este abrazo converteuse en esta asfixia, ¿no? De esta xente que ten que huir do seu país, ¿no? Polo tema da guerra.
23: Piezas que dialogan ya con la naturaleza y el paisaje de la Isla de las Esculturas de Pontevedra comparten así espacio con la de referentes mundiales del arte como Robert Morris, Giovanni Anselmo, Dan Graham o Francisco Leiro.
26: Nos pretendíamos conseguir un espacio aledaño de Pontevedra. Pontevedra viveu a espaldas do río, e os escultores o que lograron é facer existir este espacio.
23: Las nuevas esculturas ponen así el colofón a la Bienal de Arte recuperada por la Diputación tras 15 años de ausencia y que ha vuelto para quedarse.
3: El Pentágono anuncia la retirada de 5.000 soldados de Alemania. Europa pierde presencia militar de Estados Unidos, un nivel que no veíamos desde antes de la guerra en Ucrania. Saludos de nuevo, buenos días, 9 en punto de la mañana, 8 de la mañana en Canarias. Este anuncio del Pentágono llega cuando la guerra en Oriente Medio supera ya los 60 días. Y podría haber más. Trump también se plantea retirar tropas de España y de Italia. Dice que los aliados europeos se han portado fatal por no apoyarle en la guerra. Tampoco le convence la última propuesta de paz de Teherán, abrir Hormuz y negociar más tarde el programa nuclear. Los dos activistas de la flotilla Gaza arrestados por Israel son trasladados en estos momentos hacia ese país, el español Saif Abukeshek y el brasileño Thiago Ávila. Se espera que lleguen a lo largo de hoy para interrogarles. Hoy es el Día Mundial contra el Acoso Escolar. 200.000 menores mueren cada año en todo el mundo por culpa del bullying. Y estamos en pleno Puente de Mayo, es el primer termómetro para ver cómo será la temporada del turismo este año. Benidorm, la Costa Blanca, rozan el 90% de ocupación. La clave es el turismo extranjero, el que se está convirtiendo en el motor de las reservas. Bueno, todo esto un sábado, un 2 de mayo, es decir, Día de la Comunidad de Madrid. Una jornada con múltiples actos, música, cultura, recreaciones históricas y también con muchas lecturas políticas, porque se celebra de nuevo en un clima de enfrentamiento político. Por segundo año, ningún representante del Gobierno central va a acudir a los actos institucionales. Miramos al tiempo.
0: ¿Qué tal están? Tenemos por delante un sábado inestable en muchos puntos del país, con lluvias y tormentas que serán más fuertes sobre todo por la tarde, en áreas de Asturias, Cantabria, País Vasco, Navarra, zonas también del noreste de Castilla y León, con algún chubasco tormentoso intenso probable en la Comunidad de Madrid, Guadalajara, también en Cuenca. Las lluvias de la Comunidad Valenciana irán claramente a menos a partir del mediodía, con máximas más bajas. No pasarán de los 18 grados en Oviedo, Santander, 25 esperamos en Sevilla, también en Palma.
1: There is so much oil out there. It's pent up. It's locked up in the Strait of Hormuz, a beautiful place. It's, I think they have close to 400 ships loaded up with oil. When all of that gets released, when all of that stuff comes out, you're going to see prices dropping on gasoline like you've never seen. And all of that, electricity, gasoline, anything having to do with energy, and make sure that they don't have a nuclear weapon. We stopped them with the B-2 bombers. If we didn't do that, we would have had a nuclear weapon. Israel would have been blown to pieces. The Middle East would have been blown to pieces. I think Europe would have been blown to pieces.
3: Bueno, pues es el repique de titulares que ha regalado Donald Trump en su última comparecencia. También dice que no está satisfecho con la última propuesta de paz que ha lanzado Irán. Dice que el régimen quiere negociar porque ya no tiene ejército y no tiene liderazgo. En fin, hoy el conflicto allí en Oriente Medio entra en su día número 60. Esto tiene una consecuencia legal muy importante para Trump porque se le acaba el plazo para desplegar allí sus tropas sin el permiso del Congreso.
2: Es la segunda propuesta que Irán presenta a Estados Unidos en una semana. Todavía se desconocen los detalles, pero Trump asegura que no está satisfecho. El presidente de Estados Unidos rechazó la oferta anterior de Teherán de posponer las conversaciones sobre su programa nuclear, priorizar la reapertura del estrecho de Hormuz y poner fin a la guerra. Washington sigue teniendo serias preocupaciones sobre el programa nuclear iraní e insiste en que no puede dejar que Irán posea un arma nuclear. Todo ello mientras vence el plazo de 60 días que obliga al presidente de Estados Unidos a pedir autorización al Congreso para mantener tropas desplegadas para la guerra contra Irán, aunque el secretario de Guerra dice que ese permiso no es necesario. En este momento nos encontramos en un alto el fuego, lo cual a nuestro entender significa que el plazo de 60 días se pausa o se detiene durante el alto el fuego, afirmó ante el Comité de Servicios Armados del Senado. El futuro del estrecho de Hormuz sigue en el aire. En una declaración escrita, el líder supremo de Irán reitera la intención de su país de mantener el control de este punto estratégico y rechaza sentarse en la mesa de negociación mientras Estados Unidos mantenga el cerco naval a sus puertos y buques.
4: El comercio marítimo navega con dos de sus principales arterias bloqueadas o amenazadas. Al estrecho de Hormuz se suma el canal de Suez, en jaque desde el estallido de la guerra de Gaza. Y eso se nota.
5: Los fletes han caído un poco. Eso sí, se resiente bastante el volumen de mercancías que estamos viendo en el mercado. Yo creo que estaremos como un 20% por debajo de volúmenes habituales.
4: Desde finales de 2023, cuando los hutíes empezaron a atacar buques que se dirigían al canal de Suez en represalia por la ofensiva de Israel sobre Gaza, el tráfico por ese paso vital está lejos de recuperarse. Se redujo a la mitad en cuestión de meses y desde entonces así sigue, menos de 40 barcos al día de media.
5: Principalmente los únicos que están pasando son navieras chinas y claro, eso limita también mucho. La mayoría de las navieras occidentales siguen navegando por el Cabo de Buena Esperanza. No se arriesgan a un posible ataque, las primas de seguro están disparadas.
4: La alternativa, bordear África, duplicó el tráfico por el Cabo de Buena Esperanza y, tras recrudecerse este año las tensiones en Oriente Medio, se ha afianzado como ruta segura, aunque mucho más larga para hacer llegar las mercancías de Asia a Europa. Con esto y con el tráfico de Hormuz reducido a la mínima expresión, ¿cómo no se resiente más el comercio marítimo mundial?
5: Aprendimos muchas lecciones en la pandemia y una de ellas es que muchas empresas sí que han diversificado sus orígenes de mercancías, sus orígenes de materias primas. Eso yo creo que está minimizando disrupciones grandes como la que estamos sufriendo ahora.
4: Aunque en los bolsillos de los consumidores ya se está notando.
3: Bueno, Trump también ha tenido palabras duras contra nuestro país. Acusa a España de no colaborar en la guerra en Irán.
6: En los últimos meses, los reproches de Trump hacia España han sido constantes.
7: Spain has been terrible. I think they've been very bad.
8: Spain has been horrible.
6: Pero la última arremetida del presidente de Estados Unidos contra nuestro país es, en realidad, consecuencia de su último choque con el canciller alemán Merz, quien a principios de semana cuestionó la estrategia de Estados Unidos en su guerra con Irán. Merz aseguró que el país persa, especialmente su guardia revolucionaria, estaba humillando a Estados Unidos. Y en su red social, Trump le respondió afirmando que no tenía ni idea de lo que estaba hablando, que debería centrarse en arreglar su país y que Estados Unidos estudiaría una posible reducción de tropas en Alemania. Este jueves, además, tras ser preguntado por la prensa al respecto en el despacho Oval, dijo que tampoco descartaba retirar sus tropas de Italia y España. El ministro de Defensa italiano ya ha dicho que no entiende los motivos de Trump para arremeter contra su país. En la misma línea, Margarita Robles.
12: Yo se pediría al presidente Trump que respete a España, que tenga mucho respeto por lo que España hace.
6: Y en su última aparición pública, precisamente ante tropas del ejército alemán, Merz recordaba que Alemania trabaja codo con todos sus aliados, también y especialmente con Washington. En total, Estados Unidos tiene desplegados aproximadamente 50.000 soldados entre Alemania, Italia y España.
21: From originally a place called Cuba, which we will be taking over almost immediately.
3: Donald Trump dice que podría tomar el control de Cuba casi de inmediato, pero que antes tiene que acabar lo que ha empezado en Irán. Hacía este comentario en ese contexto informal porque justo había un arquitecto cubano afincado en Florida y entra al público. Pues así se ha celebrado el 1 de mayo en Cuba, miles de personas marchando por las principales ciudades del país. Al pasar por la embajada de Estados Unidos, muchos han denunciado esas amenazas de Washington de tomar la isla, hablan de defender la patria. Ese bloqueo petrolero sigue vigente, está provocando una grave crisis energética. Y Trump vuelve con la guerra comercial con la Unión Europea, acusa a la Unión de no cumplir el pacto comercial y dice que va a elevar al 25% el arancel a coches y a camiones fabricados aquí en Europa. Lo que no está claro es qué base legal va a utilizar. El Tribunal Supremo ya invalidó en febrero buena parte de sus aranceles. Tras el revés, el presidente impuso un gravamen global temporal del 10%, usando otro marco jurídico. A mediados del año pasado, ambas partes alcanzaron un acuerdo. La Unión aceptaba un arancel global del 15% a cambio de poder entrar en el mercado estadounidense, un pacto que Bruselas aún tiene que ratificar. La flotilla Global Summit confirma que el activista español de origen palestino Saif Abukeshek y el brasileño Thiago Ávila están de camino a Israel. Se prevé que lleguen hoy sábado. Israel acusa a Abukeshek de facilitar transferencias financieras a Hamas y a Ávila le imputa mostrar apoyo, dice, a la milicia. Parece que van a interrogarlos cuando lleguen a territorio israelí.
9: Yo le digo varias cosas al primer ministro Netanyahu. La primera es que España siempre va a proteger a sus ciudadanos. La segunda es que siempre vamos a defender el derecho internacional y esta es una nueva violación del derecho internacional. Y la tercera es que queremos la libertad del ciudadano español que ha sido secuestrado ilegalmente por parte del gobierno de Netanyahu.
3: Bueno, ambos estaban en esa flotilla que intentaba llevar ayuda humanitaria a Gaza. La mayoría de activistas han sido trasladados a Grecia. De hecho, podemos hablar, creo que con una de ellas, se trata de María García. Lo primero, María, buenos días y gracias por atendernos. ¿Me escuchas bien?
10: Sí, os escucho. Muchas gracias.
3: Bueno, la primera pregunta, ¿cuál es la situación en estos momentos del conjunto de la flotilla allí en Grecia? ¿Dónde estáis? ¿Cuántos barcos permanecen? ¿Qué sabéis de los compañeros interceptados?
10: Ahora mismo estamos en Grecia, esperando precisamente a que nos garanticen su puesta en libertad. Tenemos el paradero, les han secuestrado de forma ilegal en aguas internacionales. Parte de los compañeros que fueron liberados ayer están en el hospital, han sufrido graves agresiones y estamos muy preocupados por las condiciones en las que pueden tener a
11: como a Said, porque no nos han dicho nada, no está claro dónde se les está.
10: Ahora mismo están en situación de desaparición. El consulado y la embajada española han pedido que ver a sus ciudadanos y se lo han negado. O sea que ahora mismo nuestros compañeros están desaparecidos.
3: María, vosotros pudisteis ver, o si no directamente como testigos directos, bueno, algunos compañeros de la flotilla, ¿cómo fue ese abordaje?
10: Bueno, empezaron con acciones enfocando con focos, gritando mandando órdenes por la radio, que se moviesen, que se pusiesen
11: sillas, que levantasen las manos. Abordaron los barcos, sabemos que
10: iban los barcos que abordaron, secuestraron a las personas y dejaron haciendo saboteo,
11: rompiendo los motores, cortando todos los sistemas eléctricos.
10: Estamos intentando recuperar
11: que han sido abandonados a la deriva en mitad del mar, en aguas internacionales.
10: Está viniendo ahora mismo.
3: Bueno, aprovecho para pedir disculpas a la audiencia porque nos llega la comunicación algo entrecortada, pero el valor que tiene el testimonio entendemos que sí permite que sigamos charlando. María, en el caso de Saif, además una preocupación añadida, aparte de ser ciudadano español, tiene documentación palestina. ¿Cuál es vuestro principal temor en este momento?
11: Bueno, ahora mismo la realidad es que
10: palestinos sabemos cómo funcionan las fuerzas de ocupación y tememos realmente por la seguridad. Nuestro compañero, actualmente Israel ha validado la pena de muerte y hay más de 10.000 personas presas en Palestina, de las cuales también exigimos su liberación. Más de esas 10.000 personas, 3.000 por lo menos están en situación administrativa. Esto supone
11: están sin juicio, sin condena y se enfrentan a una pena de muerte.
10: La principal preocupación ahora mismo y sobre todo que no puede ser que se permita que en aguas internacionales a más de 10.000 kilómetros de...
11: se estén llevando a nuestros compañeros en aguas tan cerca de...
3: Precisamente en ese contexto, María, ¿qué respuesta esperáis? Bueno, escuchábamos al presidente del Gobierno aquí en España pedir la liberación inmediata, pero bueno, ¿qué respuesta esperáis? Pienso sobre todo en España, en Grecia y también en la Unión Europea.
10: Correcto. Además, señalar que Saif tiene doble nacionalidad, también tiene nacionalidad sueca. Esperamos que el gobierno sueco haga lo propio y también demande la liberación de su ciudadano. Lo que esperamos de los gobiernos es no menos esto, que demanden, que exijan la puesta en libertad, el retorno seguro y que lo hagan efectivo.

0: ayuda que no se puede, ¿cuál es el objetivo principal? ¿Poner el foco en la situación que se está viviendo?
1: Bueno, en Gaza lleva habiendo un bloqueo aéreo terrestre y desde 2007 se han estado llevando flotillas para romper el bloqueo. AC-3 es la coalición de la Global Sumud Flotilla, que son estas tres pasadas misiones, que han sido todas interceptadas, bloqueadas, pero nuestro objetivo sigue siendo el mismo, sigue siendo romper el cerco, romper el bloqueo material, pero también el bloqueo mediático, porque lo que no puede ser es que se siga perpetrando un genocidio y que esté completamente silenciado y que no se esté haciendo nada efectivo para bloquear Israel, para exigir rendición de cuentas, para que se cumpla el derecho internacional y para que, o sea, estas personas, tanto Netanyahu como el Estado de Israel, tiene casos abiertos en el Tribunal de Justicia y en el Tribunal Penal Internacional. Esto no puede ser.
0: Y en vuestra situación particular en este momento, María, ¿qué es lo que esperáis que pase en las próximas horas? Me decías que había muy poca información y también quería saber, bueno, hasta qué punto Grecia en particular, en el conjunto de la Unión, bueno, si se han puesto en contacto con vosotros y si van a tomar alguna medida.
1: Bueno, de momento eso es lo que estamos esperando y exigiendo. Grecia. Es trasladar a nuestros compañeros del barco en el que les tenían en mitad del mar secuestrados a unos al aeropuerto, otros al hospital. Los compañeros se han negado a coger un avión, se han negado a volver hasta que no recuperemos a los compañeros secuestrados, a Saif y a Tiago, que, como ya hemos dicho, siguen secuestrados por el Estado de Israel. Esperamos del gobierno griego y de todos los europeos que se hagan todo lo posible, compañeros.
0: Está en la Global Sumud Flotilla. Muchas gracias por habernos atendido. Mantenemos la línea abierta. Si tenéis cualquier novedad, aquí estamos para que nos la contéis. Muchas gracias.
1: Muchas gracias a vosotros. Buen día.
0: Y repito las disculpas a la audiencia por ese sonido entrecortado, pero insisto, entendíamos que era informativamente pertinente que escucháramos ese testimonio de primera mano. Vamos a mirar hacia atrás, a la historia. Hoy hace justo 15 años, un comando de Estados Unidos mataba a Osama Bin Laden. Hablamos del hombre más buscado en todo el mundo, el líder de Al-Qaeda, el cerebro de los atentados del 11 de septiembre. La CIA le había rastreado durante una década. Al final lo encontró en Pakistán, en una casa a muy pocos kilómetros de una academia militar.
2: Apenas quedaban 25 minutos para medianoche en Washington cuando Barack Obama hizo el que fue uno de los anuncios más importantes de su presidencia. La muerte de Osama Bin Laden, líder de Al-Qaeda y cerebro de los atentados del 11 de septiembre. Esa misma noche, pero a más de 11.000 kilómetros de la Casa Blanca, en Pakistán, una fuerza táctica de élite había llevado a cabo el operativo para capturarle. Su paradero fue durante años todo un misterio. Desde 2001, la inteligencia estadounidense asumió que el terrorista debía de estar escondido en las montañas de Afganistán. Pero en 2010, la CIA interceptó una llamada de uno de sus colaboradores de confianza. Así consiguieron descubrir este complejo en una ciudad al norte de Pakistán. Los agentes determinaron que por su arquitectura y seguridad se trataba de un escondite, pero que fuese el de Bin Laden no estaba tan claro. Aún así, Obama autorizó atacarlo. La misión apenas duró 40 minutos, y en ella también murió uno de los hijos de Bin Laden. El del fundador de Al-Qaeda fue el único cuerpo que se llevaron los militares. Pero su muerte no se tradujo en el fin del terrorismo yihadista. El autodenominado Estado Islámico sucedió a Al-Qaeda como principal grupo terrorista armado. Sus tropas llegaron a ocupar cientos de miles de kilómetros cuadrados en Siria e Irak, y la organización cometió decenas de atentados, la mayoría en Europa.
3: Abu Bakr.
2: Trump anunció la muerte de su líder en octubre de 2019, y Biden hizo lo propio con el sucesor de Bin Laden al frente de Al-Qaeda en 2022. Pero ninguno de esos anuncios cosechó la ola de celebraciones que desató la muerte de Bin Laden, durante años el enemigo público número uno de los Estados Unidos.
0: Vamos a repasar las portadas de los principales periódicos en su edición en papel este sábado, este 2 de mayo. Comenzamos ese repaso con el diario El País, que como ven titula «Los iraníes subsisten entre el miedo y la asfixia económica». Incluye en su portada esa

0: fotografía del comité editorial abierto al público que han puesto en marcha con motivo de ese 50 aniversario del rotativo. El Mundo abre con el siguiente titular: Ayuso salva a la mayoría, limita a Vox con la izquierda en crisis. La fotografía es para Pedro Sánchez, María Jesús Montero y José Luis Rodríguez Zapatero en un acto de campaña. El diario La Razón incluye esa misma fotografía en ese acto de campaña ahí en Andalucía con el siguiente mensaje: los trackings internos del 17M de Moncloa huelen a funeral. El diario La Vanguardia, en este titular, en este caso con un titular más económico: Hacienda ingresó 2.300 millones más al no aplicar la inflación al IRPF. En este caso la foto es para las manifestaciones del 1 de mayo. Una foto similar a la que vemos en el diario El ABC, que en este caso titula: los sindicatos ponen el 1 de mayo al servicio de Montero. Cerramos el repaso con El Periódico, que apuesta por un titular internacional: Trump señala a los automóviles europeos con aranceles del 25%. Vamos a echar un vistazo a la situación internacional con respecto a las vacaciones, porque estamos en mitad del puente y, según nos dice el sector hotelero, las perspectivas son buenas, sobre todo gracias al turismo internacional.
1: Venían buscando sol,
2: irnos a la playa a tomar un poco el sol,
1: y han tenido que improvisar.
3: Mangiare un po' un piatto di paella valenciana.
1: Los valientes que se han metido al agua en Valencia lo hacen con neopreno. Al resto no les ha quedado más remedio que sacar el paraguas o ponerse el chubasquero.
4: Hemos comprado uno para cada uno, paritos iguales.
1: En Palma el tiempo tampoco acompaña.
5: Nos ha salido un poco pez el día, pero tenemos esperanza.
1: Aunque en las terrazas no se nota, están completamente llenas. En las zonas de costa, mayoritariamente, el turismo es internacional.
6: Estamos creciendo un 20% comparado con el año pasado.
7: It's best place in world.
1: Todo lo contrario a destinos como Zaragoza, que lidera el nacional.
8: Pues de visita a la familia.
1: Buscan planes más económicos.
9: Por la parte costera, por allí, nos pegan unos sablazos tremendos. Sí, sí. Aquí es algo más barato.
1: Y muchos esperan hasta el último momento para reservar.
10: Las propias excursiones de fin de semana o pequeños circuitos que hay en autobús.
1: En Toledo y en Madrid se han disfrutado del sol.
11: Ahora está maravilloso. Un día de 10.
1: Y eso se traduce en que los bares están hasta arriba. Y
12: tenemos reserva porque estaba todo ocupadísimo.
1: Con solo lluvia, da igual el plan. Lo importante es coger fuerzas hasta el verano.
13: Sombrillas abiertas en el norte, paraguas en el Mediterráneo y termómetros disparados en el interior. Un mismo puente, pero con contrastes en el temporal según el destino. Porque mientras unos pasean al sol...
14: Encantados con este sol en Cantabria, que no suele hacerlo.
11: Ahora está maravilloso.
15: Estamos pasando bastante calor.
13: Otros miran al cielo y adaptan los planes.
16: El plan era pasear por aquí e ir a algún restaurante a comer, porque bueno, claro, paellita, con este tiempo no se puede disfrutar mucho de la playa.
17: No nos bañamos, pues, pero se disfruta.
13: Y entre quienes llenan calles y terrazas, también muchos visitantes de fuera que aprovechan el festivo.
18: Está fenomenal de pasar 3 días aquí con el sol.
7: It's best place in world.
3: Para mangiare un po' un piatto di paella valenciana.
13: Con miles de planes que van cambiando sobre la marcha. Turismo, gastronomía o improvisar en el momento.
14: Vamos a cenar, pero sobre todo tenemos un free tour contratado para conocer bien la historia de la ciudad.
19: Típico de aquí, de Aragón, se come de maravilla.
20: Compraremos helado, si no nos derretimos, ¿verdad?
21: Sí.
13: Un puente con muchas caras, a solo 51 días del verano, que para muchos ya empieza a asomar.
0: Y la guerra obliga a las dos mayores aerolíneas de Japón a subir el precio de sus billetes internacionales. Van a costar el doble por el combustible. Iban a esperar a junio, pero lo hacen ya por esos vaivenes en el precio del crudo. Ayer viernes el Brent cerró, el barril de Brent, en torno a los 108 dólares.
22: Europa se está convirtiendo en una excepción a la hora de afrontar la crisis energética provocada por la guerra en Oriente Próximo. Desde Australia a Egipto, la mayoría de países apuestan por el ahorro de combustible, limitando, entre otras cosas, los vuelos. Pero el comisario de Transportes, reunido con los ministros de los 27, ha sido claro.
23: We do not have any signs of lack of supply for jet fuel.
22: En este momento no hay ninguna señal de falta de queroseno. Y les pide una cosa:
23: to refrain from sending overly
22: evitar trasladar mensajes de pánico a los ciudadanos.
23: Create confusion or even panic.
22: Precisamente el transporte aéreo se ha quedado fuera del permiso que la Comisión ha dado a los estados para compensar con hasta el 70% la subida de la factura de la energía.
2: On agriculture, fisheries and transport, fuel price compensations.
22: Agricultura y pesca, transporte ferroviario, marítimo y por carretera, y también la industria electrointensiva. La Comisión dice que ya se puede compensar a las compañías aéreas sin notificarlo a Bruselas. Desde Estrasburgo, von der Leyen ha vuelto a pedir la libre navegación por Hormuz.
2: Full and permanent freedom of navigation in the Strait of Hormuz.
22: La imagen idílica de este viernes en el estrecho contrasta con la crisis que ha llevado esta semana el barril de petróleo a su precio más alto desde hace 4 años, cuando empezó la guerra en Ucrania.
0: Hoy sábado es 2 de mayo, es decir, el Día de la Comunidad de Madrid, una jornada en la que se esperan muchos actos institucionales, pero que se celebra de nuevo en un clima de enfrentamiento político. Por segundo año, la presidenta de la Comunidad madrileña ha decidido no invitar a ningún representante del Gobierno central a los actos institucionales. Los socialistas volverán a citarse en la Rosaleda del Parque del Oeste para diferenciarse de esa fiesta institucional ahí en Sol. Bueno, en España 1 de cada 7 menores sufre acoso escolar y los efectos no acaban en el colegio, siguen en casa, a través de la pantalla. Hoy es el Día Internacional del Acoso Escolar y nos recuerdan que es un problema gravísimo, que a veces acaba en suicidio, afecta la convivencia, la salud mental y puede dejar huella durante toda una vida. El proyecto Cohete lleva al deporte inclusivo a menores con diversidad funcional. Piden que los clubes tengan a alguien que sea un auxiliar técnico especializado precisamente en accesibilidad para que todos puedan practicar el deporte en igualdad de condiciones.
4: Manuel es un niño de Cieza de 9 años, ilusionado con el atletismo desde hace 3. Se esfuerza, tiene motivación, pero necesita el apoyo de su padre, que le acompaña sobre la pista del Lucam Athleo para atender sus crisis emocionales, pues tiene un trastorno del espectro autista.
8: ¡Dale Cohete, Manuel! ¡Vamos!
4: Y de esa expresión nace el nombre de la iniciativa que busca la inclusión de menores con diversidad funcional en los clubes deportivos, con el apoyo de un auxiliar técnico profesional.
21: El colegio tiene sus apoyos, pero en las escuelas deportivas no las hay. Y es porque no se visibiliza que estos niños quieren tener vida más allá del cole.
4: La Real Federación Española de Atletismo apoya el proyecto Cohete y de momento tiene censados 750 casos como el de Manuel.
21: Es un deporte donde se trabaja a nivel individual, pero como podéis observar, pues se socializa. Es un niño que haciendo atletismo es totalmente feliz, ha hecho amigos.
24: Cuando era pequeño iba a natación.
4: Pero te gusta más el atletismo, ¿por qué?
24: Porque aquí hacen actividades muy chulas.
25: Yo tengo anécdotas con él de compañeros suyos que ha sido la primera vez que iban a competir y le han entrado el pánico este de la primera vez y han empezado a llorar. Y yo he visto a Manuel echarle el brazo por encima al compañero y animarlo y decirle, venga, vamos, y no pasa nada.
4: El proyecto también se siente respaldado por el Consejo Superior de Deportes, los grupos parlamentarios de la Asamblea Regional y la Dirección de Deportes del Gobierno Autonómico.
0: Banksy ha cambiado el spray por la escultura. En pleno centro de Londres, a muy pocos metros de Downing Street, ha aparecido de repente una estatua de un hombre con traje avanzando con paso firme hacia ninguna parte.
26: Imposible no hacerse esta pregunta. ¿Cómo y quién habrá colocado esta estatua en pleno centro de Londres? Un hombre trajeado, sujetando una bandera que, por cierto, no le deja ver. Y si miramos más abajo, parece caminar directamente al vacío. Enigmático, ¿verdad? De nuevo, el misterio llevaba su nombre, el de Banksy. Él mismo lo desvelaba así en Instagram. Y el lugar no está elegido al azar. Una avenida monumental que rememora el imperialismo británico y donde hay otras esculturas como la del rey Eduardo VII. ¿Una crítica al nacionalismo? ¿A los líderes que avanzan sin mirar? ¿O a una sociedad que a veces sigue símbolos sin preguntarse a dónde va? Con Banksy nunca hay una explicación oficial, porque sus obras no se miran, se discuten. Y aquí viene lo curioso. Las esculturas son rarísimas en su carrera. Lo suyo normalmente son paredes, puentes, persianas y edificios convertidos en lienzo. La primera gran escultura llegó en 2004, una versión gamberra del Pensador de Rodin, un monumento al exceso, al caos y a la

resaca de la sociedad moderna. Después vino Cardinal Sin, una denuncia a los abusos sexuales dentro de la Iglesia Católica. Incómoda, silenciosa, sus obras siempre a modo de crítica social. Porque Van Sin no necesita museos, le basta una calle, una noche y una idea que golpee.

0: El Pentágono anuncia que va a retirar 5.000 soldados desplegados en Alemania. Europa afronta una reducción de la presencia militar de Estados Unidos que no se veía desde antes de la guerra en Ucrania. Y no solo eso, Trump también se plantea retirar tropas de España y de Italia. Dice que los aliados europeos se han portado fatal por no apoyarle en la guerra en Irán. Tampoco le convence la última propuesta de paz de Teherán, abrir Hormuz y negociar después el programa nuclear. Bueno, saludos de nuevo, todo y en un sábado en el que seguimos pendientes de la situación de los dos activistas de la flotilla Gaza que ha capturado Israel. Su ejército en estos momentos traslada al español Saif Abukeshek y al brasileño Thiago Ávila hacia territorio israelí y parece que van a interrogarlos allí hoy sábado. Precisamente hace unos minutos hemos hablado aquí en directo en el canal 24 Horas con María García, es una de las ciudadanas de nuestro país que participa en la flotilla. Nos ha dicho esto.
1: Les han secuestrado de forma ilegal en aguas internacionales. Parte de los compañeros que fueron liberados ayer están en el hospital, han sufrido graves agresiones.
0: Bueno, aquí en España estamos a 2 de mayo, es decir, el Día de la Comunidad de Madrid. Una jornada repleta de actos institucionales, de fiestas, también de enfrentamiento político, porque por segundo año seguido la Comunidad de Madrid ha decidido no invitar a ningún representante del gobierno central.
2: Hace más de 200 años del 2 de mayo que tú viviste, pero la ciudad no os ha olvidado.
3: De Escocia.
4: ¿Y que no trabajamos?
5: Gracias a Dios, por lo menos hace bueno.
0: Bueno, lo que hace bueno me temo que tiene los minutos contados. Estamos en mitad de un puente que sirve de termómetro de la temporada turística de verano. Y hay datos que llaman al optimismo venidor. La Costa Blanca roza en el 90%, sobre todo gracias al turismo extranjero como motor de las reservas. Y hoy es el Día Mundial contra el Acoso Escolar. 200.000 niños y jóvenes mueren cada año en todo el mundo por culpa del bullying.
6: ¿Qué tal están? Tenemos por delante un sábado inestable en muchos puntos del país, con lluvias y tormentas que serán más fuertes sobre todo por la tarde, en áreas de Asturias, Cantabria, País Vasco, Navarra, zonas también del noreste de Castilla y León, con algún chubasco tormentoso intenso probable en la Comunidad de Madrid, Guadalajara también, en Cuenca. Las lluvias de la Comunidad Valenciana irán claramente a menos a partir del mediodía, con máximas más bajas. No pasarán de los 18 grados en Oviedo, Santander, 25 esperamos en Sevilla, también en Palma.
0: Estados Unidos quiere retirar a 5.000 soldados desplegados en Alemania y hay más. El presidente Trump dice que podría hacer lo mismo en España y en Italia. Con respecto a la guerra en Irán, no le convence la última propuesta de los iraníes. Se la han entregado a Pakistán.
7: There is so much oil out there. It's pent up. It's locked up in the Strait of Hormuz. It's a beautiful place. It's, I think they have close to 400 ships loaded up with oil. When all of that gets released, when all of that stuff comes out, you're going to see prices dropping on gasoline like you've never seen. And all of that, electricity, gasoline, anything having to do with energy, and make sure that they don't have a nuclear weapon. We stopped them with the B-2 bombers. If we didn't do that, we would have had a nuclear weapon. Israel would have been blown to pieces. The Middle East would have been blown to pieces. I think Europe would have been blown to pieces.
8: Es la segunda propuesta que Irán presenta a Estados Unidos en una semana. Todavía se desconocen los detalles, pero Trump asegura que no está satisfecho. El presidente de Estados Unidos rechazó la oferta anterior de Teherán de posponer las conversaciones sobre su programa nuclear, priorizar la reapertura del estrecho de Hormuz y poner fin a la guerra. Washington sigue teniendo serias preocupaciones sobre el programa nuclear iraní e insiste en que no puede dejar que Irán posea un arma nuclear. Todo ello mientras vence el plazo de 60 días que obliga al presidente de Estados Unidos a pedir autorización al Congreso para mantener tropas desplegadas para la guerra contra Irán, aunque el secretario de Guerra dice que ese permiso no es necesario. En este momento nos encontramos en un alto el fuego, lo cual a nuestro entender significa que el plazo de 60 días se pausa o se detiene durante el alto el fuego, afirmó ante el Comité de Servicios Armados del Senado. El futuro del estrecho de Hormuz sigue en el aire. En una declaración escrita, el el líder supremo de Irán reitera la intención de su país de mantener el control de este punto estratégico y rechaza sentarse en la mesa de negociación mientras Estados Unidos mantenga el cerco naval a sus puertos y buques.
4: El comercio marítimo navega con dos de sus principales arterias bloqueadas o amenazadas. Al estrecho de Hormuz se suma el canal de Suez, en jaque desde el estallido de la guerra de Gaza. Y eso se nota.
9: Los fletes han caído un poco. Eso sí, se resiente bastante el volumen de mercancías que estamos viendo en el mercado. Yo creo que estaremos como un 20% por debajo de volúmenes habituales.
4: Desde finales de 2023, cuando los hutíes empezaron a atacar buques que se dirigían al canal de Suez en represalia por la ofensiva de Israel sobre Gaza, el tráfico por ese paso vital está lejos de recuperarse. Se redujo a la mitad en cuestión de meses y desde entonces así sigue, menos de 40 barcos al día de media.
9: Principalmente los únicos que están pasando son navieras chinas y claro, eso limita también mucho. La mayoría de las navieras occidentales siguen navegando por el Cabo de Buena Esperanza. No se arriesgan a un posible ataque, las primas de seguro están disparadas.
4: La alternativa, bordear África, duplicó el tráfico por el Cabo de Buena Esperanza y, tras recrudecerse este año las tensiones en Oriente Medio, se ha afianzado como ruta segura, aunque mucho más larga para hacer llegar las mercancías de Asia a Europa. Con esto y con el tráfico de Hormuz reducido a la mínima expresión, ¿cómo no se resiente más el comercio marítimo mundial?
9: Aprendimos muchas lecciones en la pandemia y una de ellas es que muchas empresas sí que han diversificado sus orígenes de mercancías, sus orígenes de materias primas. Eso yo creo que está minimizando disrupciones grandes como la que estamos sufriendo ahora.
4: Aunque en los bolsillos de los consumidores ya se está notando.
10: Habló de retirar algunas tropas de Alemania, le pregunta a un periodista Trump en la Casa Blanca. ¿Va a hacer lo mismo con España e Italia? Es muy probable porque Italia no ha ayudado a Estados Unidos en la guerra de Irán. España es horrible. Y Alemania está haciendo un trabajo terrible. Primero fue Sánchez, luego Meloni y ahora Merkel. Trump no ha digerido aún que su aliado alemán haya dicho que Irán está humillando a Estados Unidos por su falta de estrategia militar. Para España, las amenazas no son nuevas.
11: Con todo el respeto, pero al mismo tiempo con toda la contundencia, yo creo que estos mensajes ya sobran.
10: Más de 55.000 militares estadounidenses están desplegados en bases americanas en Alemania, Italia y España, donde más en suelo alemán, unos 40.000. No parece fácil un repliegue de esta magnitud en enclaves estratégicos para la defensa de Estados Unidos.
12: Dieser Kompass bleibt auf eine starke NATO.
10: Seguimos alineados con una OTAN fuerte y una asociación transatlántica fiable, ha dicho el canciller alemán desde el centro de entrenamiento Münster. En muchas ocasiones, escenario de maniobras militares para la infantería estadounidense junto al resto de aliados.
0: Emiratos Árabes Unidos ha decidido abandonar la OPEP. Así que sin los límites de producción que establece este cártel, ahora pueden vender más crudo, ganar más dinero. Esta decisión también tiene una lectura política porque refuerza el eje entre Emiratos, Estados Unidos e Israel.
13: La exuberancia de Dubái la paga en parte el petróleo. Su ministro de Energía explica que se van de la OPEP porque limita sus ventas cuando el mundo necesita más crudo. Emiratos ha invertido 150.000 millones de dólares en su industria petrolera. En un par de años, al salirse de la OPEP, los tendrá amortizados. Pero, reconoce este analista, más que de economía, aquí se trata de política, de geopolítica, porque Emiratos se está alineando con India, Israel y Estados Unidos, frente, explica este otro analista, al grupo de Arabia Saudí, Egipto, Turquía y Pakistán. Emiratos se aleja así de sus aliados regionales y se acerca a los occidentales. Muy bien, le parece a Trump que Emiratos se vaya de la OPEP. El cártel se debilita y el petróleo que compra Washington podría ser potencialmente más barato. Eso pasará si la OPEP deja de coordinarse, prevé el ministro ruso de Energía, lo que supondría una reducción de ingresos para Moscú, que paga parte de su guerra en Ucrania con los beneficios extra de la actual alza del petróleo. Israel no ha dicho nada oficialmente del movimiento de su aliado que rompe una alianza árabe, pero actúa. Al inicio de la guerra de Irán, para proteger las bases de Estados Unidos e instalaciones petrolíferas, Israel envió a Emiratos una batería antiaérea de su cúpula de hierro y a decenas de militares. Es la primera vez que sucede. No se sabe si los soldados de Israel siguen desplegados en Emiratos para custodiar esta opulencia.
0: Una guerra que obliga a las dos mayores aerolíneas de Japón a subir el precio de sus billetes internacionales. Van a costar el doble precisamente por el combustible. Y van a esperar a junio, pero lo hacen ahora por esos vaivenes en el precio del crudo. Este viernes el barril de Brent ha cerrado en torno a los $108.
8: Europa se está convirtiendo en una excepción a la hora de afrontar la crisis energética provocada por la guerra en Oriente Próximo. Desde Australia a Egipto, la mayoría de países apuestan por el ahorro de combustible, limitando, entre otras cosas, los vuelos. Pero el comisario de Transportes, reunido con los ministros de los 27, ha sido claro.
14: We do not have any signs of lack of supply for jet fuel.
8: En este momento no hay ninguna señal de falta de queroseno. Y les pide una cosa.
14: To refrain from sending.
8: Evitar trasladar mensajes de pánico a los ciudadanos.
14: Create confusion or even panic.
8: Precisamente el transporte aéreo se ha quedado fuera del permiso que la Comisión ha dado a los estados para compensar con hasta el 70% la subida de la factura de la energía.
15: On agriculture, fisheries and transport, fuel price compensations.
8: Agricultura y pesca, transporte ferroviario, marítimo y por carretera y también la industria electrointensiva. La Comisión dice que ya se puede compensar a las compañías aéreas sin notificarlo a Bruselas. Desde Estrasburgo, von der Leyen ha vuelto a pedir la libre navegación por Hormuz.
16: Full and permanent freedom of navigation in the Strait of Hormuz.
8: La imagen idílica de este viernes en el estrecho contrasta con la crisis que ha llevado esta semana el barril de petróleo a su precio más alto desde hace 4 años, cuando empezó la guerra en Ucrania.
17: From originally a place called Cuba, which we will be taking over almost immediately.
0: Dice Donald Trump en tono distendido que puede tomar Cuba de forma casi inmediata, pero que antes quiere acabar lo de Irán. Palabras del presidente de Estados Unidos en ese contexto informal, justo porque había un arquitecto cubano afincado en Florida, allí entre el público. Precisamente el régimen ha celebrado el desfile con motivo del 1 de mayo. Miles de ciudadanos han marchado por las principales ciudades del país. Al pasar por la embajada de Estados Unidos, muchos han denunciado esas amenazas de Washington de tomar las islas, llaman a defender la patria. El bloqueo del petróleo sigue vigente, eso está provocando una gravísima crisis energética. Y Donald Trump también acusa a la Unión Europea de no cumplir el pacto comercial y dice que va a subir al 25% el arancel a coches y a camiones fabricados aquí en Europa. Lo que no está claro es qué base legal va a utilizar, porque el Tribunal Supremo ya en febrero invalidó buena parte de sus aranceles. Tras ese revés, impuso un gravamen global temporal del 10% usando otro marco jurídico. A mediados de 2025, Bruselas y Washington alcanzaron un acuerdo. La Unión aceptaba un 15% de aranceles globales a cambio de poder entrar en el mercado estadounidense, un pacto que Bruselas aún tenía que ratificar. Y la flotilla Global Sumut confirma que el activista español de origen palestino Saif Abukeshek y el brasileño Thiago Ávila están siendo trasladados hacia Israel tras ser capturados. Se prevé que lleguen hoy sábado. Israel acusa a Bukeshek de facilitar transferencias financieras a Hamas. A Ávila le imputa mostrar apoyo, dice, a la milicia. Parece que les van a interrogar a lo largo de hoy allí en territorio israelí.
1: Les han secuestrado de forma ilegal en aguas internacionales. Parte de los compañeros que fueron liberados ayer están en el hospital, han sufrido graves agresiones.
18: Yo le digo varias cosas al primer ministro Netanyahu. La primera es que España siempre va a proteger a sus ciudadanos. La segunda es que siempre vamos a defender el derecho internacional y esta es una nueva violación del derecho internacional. Y la tercera es que queremos la libertad del ciudadano español que ha sido secuestrado ilegalmente por parte del gobierno de Netanyahu.
0: Aprovechamos para repasar cómo abren sus periódicos, la edición digital, sus periódicos, los principales la prensa de nuestro país. Comenzamos con El País, que titula «Los iraníes subsisten entre el miedo y la asfixia económica». Y también en su portada lleva esa fotografía del comité editorial abierto al público por el medio siglo que cumple este diario. Vamos con El Mundo, que en este caso abre con el siguiente titular: «Ayuso salva a la mayoría, limita a Vox con la izquierda en crisis». Y una foto para Pedro Sánchez, María Jesús Montero y José Luis Rodríguez Zapatero en un acto de campaña en Andalucía. La razón incluye esa misma fotografía de campaña con el siguiente titular: «Los trackings internos del 17M en Moncloa huelen a funeral». El diario La Vanguardia ya titula: «Hacienda ingresó 2.300 millones más al no aplicar la inflación al IRPF». En este caso la fotografía es para una de las movilizaciones con motivo del 1 de mayo. También en la ABC incluye una fotografía, en este caso de la movilización principal en Málaga, con el siguiente titular: «Los sindicatos ponen el 1 de mayo al servicio de Montero». Cerramos el repaso con El Periódico y una portada internacional: «Trump señala a los automóviles europeos con aranceles del 25%.
19: Venían buscando sol,
20: irnos a la playa a tomar un poco el sol,
19: y han tenido que improvisar.
21: Mangiare un po' un piatto di paella valenciana.
19: Los valientes que se han metido al agua en Valencia lo hacen con neopreno. Al resto no les ha quedado más remedio que sacar el paraguas o ponerse el chubasquero.
22: Hemos comprado uno para cada uno, paritos iguales.
19: En Palma el tiempo tampoco acompaña.
23: Nos ha salido un poco pez el día, pero tenemos esperanza.
19: Aunque en las terrazas no se nota, están completamente llenas. En las zonas de costa, mayoritariamente, el turismo es internacional.
24: Estamos creciendo un 20% comparado con el año pasado.
25: It's best place in world.
19: Todo lo contrario a destinos como Zaragoza, que lidera el nacional.
26: Pues de visita a la familia.
19: Buscan planes más económicos.
27: Por la parte costera, por allí, nos pegan unos sablazos tremendos. Sí, sí. Aquí es algo más barato.
19: Y muchos esperan hasta el último momento para reservar.
28: Las propias excursiones de fin de semana o pequeños circuitos que hay en autobús.
19: En Toledo y en Madrid se han disfrutado del sol.
29: Ahora está maravilloso, un día de 10.
19: Y eso se traduce en que los bares están hasta arriba.
30: Y tenemos reserva porque estaba todo ocupadísimo.
19: Con solo lluvia, da igual el plan, lo importante es coger fuerzas hasta el verano.
31: Sombrillas abiertas en el norte, paraguas en el Mediterráneo y termómetros disparados en el interior. Un mismo puente, pero con contrastes en el temporal según el destino. Porque mientras unos pasean al sol...
32: Encantados con este sol en Cantabria, que no suele hacerlo.
29: Ahora está maravilloso.
33: Estamos pasando bastante calor.
31: Otros miran al cielo y adaptan los planes.
34: El plan era pasear por aquí e ir a algún restaurante a comer, porque bueno, claro, con este tiempo no se puede disfrutar mucho de la playa.
35: No nos bañamos, pues, pero se disfruta.
31: Y entre quienes llenan calles y terrazas, también muchos visitantes de fuera que aprovechan el festivo.
36: Está fenomenal de pasar 3 días aquí con el sol.
25: It's best place in world.
21: A manjar un po' un piatto di paella valenciana.
31: Con miles de planes que van cambiando sobre la marcha: turismo, gastronomía o improvisar en el momento.
32: Vamos a cenar, pero sobre todo tenemos un free tour contratado para conocer bien la historia de la ciudad.
37: Típico de aquí, de Aragón, se come de maravilla.
38: Compraremos helado, si no nos derretimos, ¿verdad?
39: Sí.
31: Un puente con muchas caras, a solo 51 días del verano, que para muchos ya empieza a asomar.
0: Aquí en España, uno de cada 7 menores sufre acoso escolar. Y los efectos no acaban cuando uno sale del colegio, continúa en casa a través de la pantalla. Hoy es el Día Internacional contra el Acoso Escolar y nos recuerdan que es un tema gravísimo, que en casos incluso acaba en suicidio, que las consecuencias pueden durar toda la vida: más ansiedad, depresión, malestar psicológico o peor adaptación escolar y social.
40: En España, uno de cada 7 menores sufre acoso escolar con consecuencias en su desarrollo. La ansiedad y la depresión se cronifican en víctimas que a menudo sufren en silencio. Hay diferencias de género. Mientras que en los chicos predomina la agresión física o verbal directa, en las chicas destaca el bullying relacional basado en la exclusión y el aislamiento social. Una violencia invisible pero devastadora. A esto se suma el ciberbullying, que mantiene el hostigamiento activo las 24 horas. La prevención empieza en el hogar. Las familias deben estar atentas ante señales como el descenso del rendimiento académico, cambios de humor, trastornos de sueño o somatizaciones físicas como dolores de tripa recurrentes. Pero la clave del cambio también reside en el entorno del agresor. Según los expertos, es fundamental no demonizar a la familia del acosador, sino atraerla como aliada. Y propugnan trabajar la empatía desde casa y aceptar el problema sin negacionismo. España carece de una ley orgánica específica contra el acoso. Esta norma debería, según los expertos, unificar protocolos en todas las comunidades y garantizar recursos psicológicos inmediatos.
0: Se levantan a las 4 de la mañana, entrenan, trabajan, cuidan y no paran de sonreír. Esta es la maternidad perfecta, una perfección más que venden las redes sociales. Pero, ¿qué hay detrás? Filtro, presión, mucha frustración. Cada vez más voces desmontan ese ideal y reivindican una maternidad real, sin exigencias imposibles.
19: Las vemos levantarse a las 4 de la mañana, ir al gimnasio, trabajar, ocuparse de los hijos. Y todo eso sin descuidar la estética. Es la imagen que se da en redes sociales de lo que supone ser una buena madre.
1: Pero no dejan de ser pues un escenario y una performance, pero detrás no hay nada, no hay nada real.
19: Fiorella tuvo a su hijo hace 3 años. Ver este tipo de vídeos le genera frustración.
2: Tengo que tener la casa bien, tengo que cocinar, tengo que tener todo, o sea, ¿sabes?
19: No es algo nuevo. El modelo de madre ha cambiado en las últimas décadas, pero no el nivel de exigencia hacia ellas.
1: Que la madre solamente estaba en la familia. La incorporación de las mujeres al mercado laboral supone, además de esa incorporación profesionalmente, esa parte de maternidad.
19: Para luchar contra los estereotipos machistas surgieron hace unos años iniciativas que denunciaban esa presión social para llegar a todo.
3: De repente era una revolución, empezaron a salir malas madres del armario diciendo yo también, yo también, yo también. Y había como una fuerza ahí creada, pero realmente ahora hay como una nueva corriente que nos lleva otra vez a ese modelo de madre perfecta que nosotras habíamos dicho no queremos. Y hay que tener cuidado.
19: Mujeres perfectas, metidas en la cocina y dedicadas a tiempo completo a sus hijos y a su marido. Frente a ese modelo, encontramos perfiles de madres que cuentan una versión menos idealizada de su día a día, más transparente. Para que ninguna mujer sienta que su modelo de maternidad no es suficiente.
0: Hace más de 40 años, 5 chavales descendieron los más de 300 kilómetros del río Miño en canoa. Pues bien, ahora una exposición recupera aquella aventura, nos recuerda lo importante que es cuidar el gran río de Galicia.
4: En 1985, estos chicos navegaron todo el río Miño en canoa, más de 300 kilómetros de una expedición que nacía en este gallinero del Rosal, cerca de la desembocadura, por una inquietud que tenían desde niños.
5: Este río tan grande aquí, tal, ¿dónde nacerá este río, no? ¿Dónde nacerá? E bueno, os anos foron pasando sempre con esa ilusión de coñecer o nacimento do río, ¿no?
4: Sin las tecnologías actuales construyeron sus propias canoas, viajaron hasta el nacimiento del Miño en la Sierra de Meira, en Lugo, para empezar una aventura con variadas dificultades desde el principio hasta el final.
5: Los 2 primeros días aquí fueron bastante duros porque, claro, el río aquí es un regatiño, ¿no? Tú botas una embarcación en ese regatiño, que tenga así una cuarta de agua, está todo cheo de herbas y tal, luego en esa época do ano, claro, brotan todas esas cicutas, ¿no?
6: En Frieira, allí el río ya no está embalsado, el río va louco, entre muiños, penedos. Otero Pedrallo decía que era un río heroico.
4: 40 años después, esta exposición fotográfica recuerda su aventura e invita a reflexionar sobre el gran río de Galicia.
6: O río Miño ofrece, digamos, unhas ecosistemas, unhas paisaxes espectaculares. Nos defendemos que o río Miño é a gran ruta por descubrir.
4: Como ellos, la muestra recorre varios ayuntamientos por los que pasa el Miño, con la reivindicación también de que sea declarado itinerario cultural.
0: Bueno, en la Liga del Mallorca se llevó la victoria por 0-1 ante el Girona en un partido muy igualado. El equipo balear aprovechó una de sus ocasiones antes del descanso. Minuto 43, Samu Costa marcando, ahí lo vemos, el único gol. El Girona tuvo más posesión, pero sin acierto. Tras el descanso, los locales apretaron en busca del empate, pero se encontraron con una defensa muy sólida. 3 puntos muy valiosos que viajan a la isla. Y atención, porque el Barça se puede se puede proclamar campeón de Liga este fin de semana. Para eso necesita, por un lado, ganar a los Osasuna y también que el Madrid pierda o que empate contra el Español. Si no se dan estas dos condiciones a la vez, tiene otra oportunidad la semana próxima, en el Clásico.
7: No quiere hablar ni de Clásico, ni del alerón, ni de un posible pasillo. Hansi Flick
8: only focus on this game.
7: Solo está centrado en el partido de mañana contra Osasuna. Acaricia al Barça, su segunda liga consecutiva, recuperan los azulgranas a Mar Bernal. Y un mes después vuelve Rafinha, quien no estará es Lamine Yamal. Dice Flick que el jugador
8: Lamine is in touch with the coach.
7: Está en contacto con Luis de la Fuente y que los médicos del Barça mantienen contacto con los de la Federación para que Lamine llegue al Mundial en las mejores condiciones. 11 puntos por encima del Real Madrid, saca pecho el alemán.
8: You can have the best players.
7: Puedes tener a los mejores jugadores, pero para ganar títulos necesitas tener al mejor equipo. Con una victoria mañana en el Sadar, pasarían la pelota al tejado del Madrid. Un tropiezo de los blancos el domingo contra el Español le daría al Barça su segundo título de la temporada.
9: La Liga, como la vida, sigue, pero estando a 4 días de poder conseguir el billete a una final de Champions, es inevitable no seguir el clásico partido a partido del Cholo, que primero pasa por Valencia, y soñar en alto.
10: La ilusión siempre está alta y la fe más alta todavía.
9: Y así define el rendimiento en lo que va de temporada.
10: La verdad que es un regalo que el equipo se hace al equipo.
9: Gente fresca, ha dicho Simeone, que se lleva a Valencia con 8 canteranos y lo que le queda sano.
10: Julián posiblemente no habría llegado el sábado, Sorloth no habría llegado el sábado, Juliano no habría llegado el sábado, Barrio no habría llegado el sábado, José no habría llegado el sábado.
9: Janko también se ha caído de la convocatoria, pero el Cholo confía en tener al grueso de regreso para Londres.
0: Paris Saint-Germain o Bayern serán el próximo miércoles finalistas de la Champions después del 5-4 de la ida. Para muchos uno de los partidos más épicos en toda la historia de la competición. Y para los que tienen dudas, aquí va un mensaje contundente de Luis Enrique.
11: Je pense que ce n'est pas important de respecter toutes les opinions, porque si la opinión es una opinión de merde, tú no debes respetar. Mais savoir qu'il y a différents, il y a des personnes qui aiment jouer le football comme ça, c'est la majorité, moi aussi, mais il y a des personnes qui n'aiment pas ça.
0: Y el Barça femenino se juega este domingo en el Camp Nou la posibilidad de meterse en su sexta final de Champions seguida. Podremos verlo a partir de las 4:30, 3:30 en Canarias, en Teledeporte, después de ese empate a 1 que se trajeron de Múnich. El Bayern ya fue rival de las culés en las semifinales de 2019, las mismas que las llevaron a su primera final continental.
12: I don't like to say that we are favorite favorite like team for the game. This game will be like playing on the details.
0: Y aquí vemos el momento más tenso del Congreso de la FIFA. Su presidente, Gianni Infantino, subiendo al escenario los representantes de Israel y Palestina. Quería que se saludaran, pero hemos visto especialmente el enviado palestino visiblemente molesto.
13: ¿Qué tal están? Sábado inestable en algunas zonas del país con esta vaguada que se adentra por el noroeste peninsular y que seguirá favoreciendo la formación de más lluvias y más tormentas fuertes, sobre todo por la tarde, y especialmente en áreas de Asturias, Cantabria, País Vasco, Navarra, también en áreas del noreste de Castilla y León, con algún chubasco fuerte, tormentoso, durante la segunda mitad del día en áreas de Guadalajara, Comunidad de Madrid y Cuenca. Son tormentas que localmente irán acompañadas de nuevo de granizo, fuertes rachas de viento y que podrían llegar a acumular más de 20, 30 litros por metro cuadrado en poco menos de una hora. Las máximas van a seguir bajando ligeramente, no pasaremos de los 20 grados en Madrid, de los 25 en Palma, en Sevilla, mañana. También van a seguir bajando, en este caso, en áreas de la mitad norte peninsular. Se mantienen o se recuperan en el sur en un nuevo día marcado por las lluvias intermitentes que seguirán afectando al Cantábrico, norte de Castilla y León. Tormentas también por la tarde probables en el interior este peninsular y en Baleares. El ambiente de nuevo más tranquilo lo encontraremos en áreas de Extremadura, Andalucía, Ceuta y Melilla, también en Canarias.

0: El Pentágono anuncia la retirada de 5.000 soldados desplegados en Alemania. De este modo, la presencia militar de Estados Unidos aquí en Europa va a quedar en niveles anteriores a los de la guerra de Ucrania. Y Trump también se plantea retirar tropas de España o de Italia. Dice que los aliados se han portado fatal por no apoyarle en la guerra en Irán. Tampoco le convence la última propuesta de paz de Teherán, abrir Hormuz y negociar más tarde el programa nuclear.
1: There is so much oil out there. It's pent up. It's locked up in the Strait of Hormuz, a beautiful place. It's, I think they have close to 400 ships loaded up with oil. When all of that gets released, when all of that stuff comes out, you're going to see prices dropping on gasoline like you've never seen. And all of that, electricity, gasoline, anything having to do with energy, and make sure that they don't have a nuclear weapon. We stopped them with the B-2 bombers. If we didn't do that, we would have had a nuclear weapon. Israel would have been blown to pieces. The Middle East would have been blown to pieces. I think Europe would have been blown to pieces.
0: ¿Cómo están? Muy buenos días. Son las 10 y casi ya 2 minutos de la mañana, una hora menos en las Islas Canarias. Seguimos muy pendientes de la situación de los dos activistas de la flotilla Gaza capturados por Israel. Su ejército está trasladando al español Saif Abukeshek y al brasileño Thiago Ávila hacia territorio israelí. Parece que van a interrogarlos allí hoy sábado. Precisamente hace unos minutos hemos hablado aquí en directo en el canal 24 horas con María García, una española que participa en esa flotilla, nos daba esta última hora.
2: Les han secuestrado de forma ilegal en aguas internacionales. Parte de los compañeros que fueron liberados ayer están en el hospital, han sufrido graves agresiones.
0: Y el último en hablar sobre este asunto ha sido el ministro de Exteriores. En una entrevista en Cataluña Radio ha dicho que los interceptados han recibido asistencia médica, pero no ha podido confirmar ni desmentir si los dos trasladados a Israel han podido ser torturados.
3: No podemos confirmarlo, desde luego, porque todavía no lo hemos visto. Sí que ayer la cónsul en Creta de los españoles desembarcados tuvo que desplazarse al hospital porque varios de ellos requirieron asistencia médica.
0: Por cierto, que hoy es el Día Mundial contra el Acoso Escolar, con un dato desolador. 200.000 menores, niños, niñas, que mueren cada año en el mundo por culpa del bullying. Vamos a tratar este asunto con un experto aquí en el canal 24 horas a lo largo de esta mañana.
4: De Escocia.
5: ¿Y qué no trabajamos?
6: Gracias a Dios, por lo menos hace bueno.
0: Estamos en pleno puente de mayo, el primer termómetro de la temporada del turismo del verano. Benidorm, la Costa Blanca roza en el 90% de ocupación, gracias sobre todo al turismo extranjero, pero el tiempo no va a acompañar tanto.
7: ¿Qué tal están? Tenemos por delante un sábado inestable en muchos puntos del país, con lluvias y tormentas que serán más fuertes sobre todo por la tarde, en áreas de Asturias, Cantabria, País Vasco, Navarra, zonas también del noreste de Castilla y León, con algún chubasco tormentoso intenso probable en la Comunidad de Madrid, Guadalajara también, en Cuenca. Las lluvias de la Comunidad Valenciana irán claramente a menos a partir del mediodía, con máximas más bajas. No pasarán de los 18 grados en Oviedo, Santander, 25 esperamos en Sevilla, también en Palma.
0: Estados Unidos va a retirar a 5.000 soldados de Alemania. Al presidente Trump no le convence tampoco la nueva propuesta de paz de Irán. Se la ha entregado hace unas horas a Pakistán.
8: Habló de retirar algunas tropas de Alemania, le pregunta a un periodista Trump en la Casa Blanca. ¿Va a hacer lo mismo con España e Italia? Es muy probable, porque Italia no ha ayudado a Estados Unidos en la guerra de Irán. España es horrible. Y Alemania está haciendo un trabajo terrible. Primero fue Sánchez, luego Meloni y ahora Merkel. Trump no ha digerido aún que su aliado alemán haya dicho que Irán está humillando a Estados Unidos por su falta de estrategia militar. Para España, las amenazas no son nuevas.
9: Con todo el respeto, pero al mismo tiempo con toda la contundencia, yo creo que estos mensajes ya sobran.
8: Más de 55.000 militares estadounidenses están desplegados en bases americanas en Alemania, Italia y España, donde más en suelo alemán, unos 40.000. No parece fácil un repliegue de esta magnitud en enclaves estratégicos para la defensa de Estados Unidos. Seguimos alineados con una OTAN fuerte y una asociación transatlántica fiable, ha dicho el canciller alemán desde el centro de entrenamiento Münster. En muchas ocasiones, escenario de maniobras militares para la infantería estadounidense, junto al resto de aliados.
0: La activista iraní Narges Mohammadi ha sido ingresada de urgencia en el hospital por una crisis cardíaca. La Premio Nobel de la Paz de 2023 lleva en una prisión en el noroeste de Irán desde el pasado mes de diciembre. Enseguida vamos a recuperar esta noticia, pero antes sí me gustaría mostrarles los últimos titulares que ha regalado Donald Trump de su última comparecencia pública. Allí se ha referido, como decíamos antes, a esa propuesta de paz de Irán que no le convence.
1: There is so much oil out there. It's pent up. It's locked up in the Strait of Hormuz, a beautiful place. It's I think they have close to 400 ships loaded up with oil. When all of that gets released, when all of that stuff comes out, you're going to see prices dropping on gasoline like you've never seen. And all of that, electricity, gasoline, anything having to do with energy, and make sure that they don't have a nuclear weapon. We stopped them with the B-2 bombers. If we didn't do that, we would have had a nuclear weapon. Israel would have been blown to pieces. The Middle East would have been blown to pieces. I think Europe would have been blown to pieces.
5: Es la segunda propuesta que Irán presenta a Estados Unidos en una semana. Todavía se desconocen los detalles, pero Trump asegura que no está satisfecho. El presidente de Estados Unidos rechazó la oferta anterior de Teherán de posponer las conversaciones sobre su programa nuclear, priorizar la reapertura del estrecho de Hormuz y poner fin a la guerra. Washington sigue teniendo serias preocupaciones sobre el programa nuclear iraní e insiste en que no puede dejar que Irán posea un arma nuclear. Todo ello mientras vence el plazo de 60 días que obliga al presidente de Estados Unidos a pedir autorización al Congreso para mantener tropas desplegadas para la guerra contra Irán, aunque el secretario de Guerra dice que ese permiso no es necesario. En este momento nos encontramos en un alto el fuego, lo cual a nuestro entender significa que el plazo de 60 días se pausa o se detiene durante el alto el fuego, afirmó ante el Comité de Servicios Armados del Senado. El futuro del estrecho de Hormuz sigue en el aire. En una declaración escrita, el líder supremo de Irán reitera la intención de su país de mantener el control de este punto estratégico y rechaza sentarse en la mesa de negociación mientras Estados Unidos mantenga el cerco naval a sus puertos y buques.
0: Y ahora sí, vamos con esa última hora sobre la activista iraní Narges Mohammadi, ingresada de urgencia en un hospital por una crisis cardíaca. Recordamos que recibió el Nobel de la Paz en 2023. Lleva en una cárcel de Irán desde diciembre. La fundación que lleva su nombre denuncia que su salud se ha deteriorado mucho en estos 140 días detenida. Está cumpliendo varias condenas, la última es de 7 años y medio de cárcel. Y la guerra ha obligado a las dos mayores aerolíneas de Japón a subir el precio de sus billetes internacionales. Van a costar el doble por el combustible. Iban a esperar a junio, pero cuentan que lo hacen ya por los vaivenes de estos últimos días en el precio del crudo. Este viernes el barril de Brent cerraba la cotización en torno a los $108.
1: From originally a place called Cuba, which we will be taking over almost immediately.
0: Donald Trump dice que pueden tomar Cuba prácticamente de inmediato, pero que antes quiere acabar lo de Irán. Era un comentario distendido en un contexto en el que justo precisamente había un arquitecto cubano afincado en Florida entre el público y por eso hizo ese comentario. Todo mientras en Cuba se ha celebrado el desfile con motivo del 1 de mayo, miles de personas han marchado por las principales ciudades del país. Al pasar por la embajada de Estados Unidos, muchos han denunciado las amenazas de Washington, llamaban a defender la patria. El bloqueo petrolero sigue vigente, está provocando una grave crisis energética en toda Cuba. La flotilla Global Sumud confirma que el activista español de origen palestino Saif Abukeshek y que el brasileño Tiago Ávila están siendo trasladados hacia Israel por su ejército. Se espera que lleguen hoy sábado. Israel acusa a Abukeshek de facilitar transferencias financieras a Hamas y a Ávila le acusa de mostrar apoyo a la milicia. Parece que les van a interrogar a lo largo de hoy.
2: les han secuestrado de forma ilegal en aguas internacionales. Parte de los compañeros que fueron liberados ayer están en el hospital, han sufrido graves agresiones.
0: También se ha referido a este asunto el ministro de Asuntos Exteriores. Dice José Manuel Álvarez que varios activistas han recibido asistencia médica, pero que no puede confirmar si los dos que están trasladando a Israel han podido sufrir torturas.
3: No podemos confirmarlo, desde luego, porque todavía no lo hemos visto. Sí que ayer la cónsul en Creta de los españoles desembarcados tuvo que desplazarse al hospital porque varios de ellos requirieron asistencia médica.
0: Hoy es 2 de mayo, es decir, el Día de la Comunidad de Madrid. A lo largo de esta jornada se van a celebrar varios actos institucionales. El más importante tiene lugar en la Real Casa de Correos, en la Puerta del Sol. Hasta allí nos vamos con Elisa Cardenal para conocer, Elisa, bueno, ¿qué se espera esta jornada?
10: Eso es, pues ese primer acto está previsto que comience a las 11 de la mañana con la entrega de las grandes cruces de la Orden del 2 de mayo, la máxima distinción honorífica que concede la Comunidad de Madrid. Así que esta casa, esta Real Casa de Correos y la Puerta del Sol serán el gran escenario institucional de este día de celebración del 2 de mayo. Una celebración que vuelve a estar marcada por el choque institucional entre el Ejecutivo Central y el Ejecutivo madrileño. Los lazos entre ambas administraciones continúan rotos. El Gobierno no ha autorizado esa parada militar en la Puerta del Sol, una parada tradicionalmente vinculada a este acto principal que vamos a ver hoy por la mañana. Después de esa entrega de las cruces, tendrá lugar ya en el exterior a partir de las 12:30 la ofrenda floral y también una recreación histórica del levantamiento de 1808.
0: Muchas gracias, Elisa. Pues antes de este acto se van desarrollando distintas comunicaciones. Ahora vamos a escuchar en directo a Carlos Díaz Pache, el portavoz precisamente de la Comunidad de Madrid.
11: Y por eso el pueblo de Madrid, por eso Madrid no se va a callar. Los madrileños no nos vamos a callar, no nos vamos a dejar someter, no nos vamos a dejar chantajear por ningún gobierno corrupto como el que habita ahora mismo en el Palacio de la Moncloa. Madrid es mucho más que eso, a pesar de que Pedro Sánchez, por segundo año consecutivo, vaya a impedir que hoy las Fuerzas Armadas desfilen en esta celebración del Día de la Comunidad de Madrid, que no solo es una falta de respeto institucional, no solo es un ataque a la integridad de las instituciones, es también una manera deliberada de intentar ocultar la historia, intentar tapar las tradiciones en Madrid. Pero eso no nos va a ensombrecer en este día. Vamos a tener una celebración bonita, la entrega de las grandes cruces del 2 de mayo y también vamos a tener una recreación histórica de ese levantamiento del 2 de mayo de 1808. Madrid es alegría, Madrid es pasión y hoy lo vamos a celebrar como siempre.
12: Buenos días, señor Pache. Me gustaría preguntarle por las encuestas que se han publicado hoy. Parece que conservaría la mayoría absoluta la presidenta, aunque en esta ocasión más bien justo. Subida de PP, perdón, subida de PSOE, subida de Vox también. ¿Cómo lo valora usted?
11: Bueno, las encuestas de forma consistente siguen dando una mayoría absoluta al proyecto del Partido Popular, al proyecto que representa Isabel Díaz Ayuso, que ha tenido un crecimiento constante también a lo largo de los años, desde 2019. Los madrileños siguen confiando en nuestro proyecto. Nosotros seguimos trabajando con toda la responsabilidad para ofrecer no solo los resultados que prometimos en el 23, sino el mejor proyecto para el Madrid del futuro. Sobre los partidos de enfrente, pues poco que comentar. Yo creo que están en descomposición, en franca descomposición, en peleas internas, sacándose las uñas y los ojos entre ellos. Yo creo que hay poco que decir. Tiene un año para recomponerse, para intentar ofrecer un proyecto alternativo, pero tanto Más Madrid como el Partido Socialista, que son parte de la mayor corrupción que ha habido en la democracia española, no tienen mucho que ofrecer y más que justificar. Tienen que pedir disculpas, entregar sus escaños y pedir perdón a los madrileños por estos años de dolor que han infligido.

0: Mar-a-Lago, que llegó a englobar a México como un narcoestado. Era para preguntar si lo mantienen. Y en tercer lugar, las críticas de la oposición, que dicen que son unas vacaciones pagadas por todos los madrileños. Muchas gracias.
1: Bueno, los viajes institucionales de la presidenta de la Comunidad de Madrid tienen una utilidad innegable. La inversión extranjera en Madrid no deja de crecer. México es el segundo país americano más inversor en la Comunidad de Madrid, después de Estados Unidos. Estuvo en Estados Unidos reuniéndose con empresarios y con todo tipo de personas y entidades. En este caso viaja a México para tener reuniones con grupos empresariales, empresas, emprendedores. Tiene reuniones académicas, reuniones culturales. Asiste a los premios latinos, que unas veces se celebran en Madrid, otras veces se celebran en México. Yo creo que estos viajes son muy importantes para seguir dando a la región de Madrid esa dimensión global que quiere tener, una región que crece económicamente, pero que crece también en influencia. Madrid es una región europea, pero es atlántica, es iberoamericana también, y por lo tanto yo creo que estos son de una extraordinaria utilidad. Las declaraciones sobre el gobierno de México, pues están ahí y siguen siendo absolutamente válidas. Desde luego, nosotros apoyamos las democracias y los movimientos políticos que pretenden profundizar en la democracia, y rechazamos a aquellos que intentan coartarla o intentan limitarla, como vemos en algunos países americanos. Así que este viaje creo que va a ser de utilidad para Madrid. Muchas gracias.
2: Palabras de Carlos Díaz Pache, el portavoz del Grupo Parlamentario Popular en la Asamblea de Madrid. A lo largo de los próximos minutos van a ir apareciendo por ese estrado los distintos portavoces de grupos parlamentarios, como lo vemos, haciendo distintas valoraciones políticas en este 2 de mayo que vamos a seguir en directo. Precisamente también hay un mensaje del presidente del Gobierno con motivo de esta fecha. Pedro Sánchez ha aprovechado para felicitar esta jornada a la ciudadanía. Lo ha hecho a través de un mensaje en la red social X. Allí dice que honrar la memoria de los héroes y heroínas de este día es trabajar por un Madrid y una España con más derechos, convivencia y justicia social. Mensaje también del presidente del Partido Popular, Alberto Núñez Feijóo, ha felicitado a los madrileños en este 2 de mayo. Lo hace señalando que Madrid es una tierra abierta, dinámica y solidaria. No sé si podemos recuperar ese mensaje de Feijóo, pero la actualidad nos obliga de nuevo a mirar a ese mismo estrado, porque sigue esa ronda de comparecencias. Ese era el mensaje, como decimos, de Feijóo. Y vamos de nuevo en directo a ese estrado, porque en estos momentos está hablando Rita Maestre. La escuchamos.
3: Partido Popular, Ayuso y Almeida estarían apoyando a los franceses, porque hoy vamos a escuchar mucho hablar de Madrid y de España, mucha bandera arriba y abajo, pero la realidad es que hoy los gobiernos de Madrid trabajan para los intereses de gobiernos extranjeros y de inversores extranjeros. Defender Madrid y defender España es mucho más que agitar una bandera, es defender a los madrileños, a las madrileñas, a los españoles y a las españolas, defenderlos de fondos buitre y de grandes inversores y especuladores que hoy vacían los barrios de Madrid. Así que desde aquí lo que decimos es que dentro de muy poco vamos a recuperar las instituciones para que defender Madrid sea poner primero y por delante los intereses de madrileños y madrileñas. Muchas gracias.
4: Bueno, pues buenos días y feliz 2 de mayo a todos los madrileños y a todas las madrileñas. Hoy conmemoramos una gesta, la gesta del pueblo madrileño, que se levantó en armas contra el ejército napoleónico invasor. Se levantó en armas con todo el deseo de libertad y ante la ineptitud de una élite monárquica. Es un camino el que se levantó entonces, el camino de la soberanía popular y de la ciudadanía. Y para Más Madrid, un partido que su ADN es el madrileñismo, bueno, pues es un camino a recorrer para seguir defendiendo la soberanía del pueblo madrileño. Es un camino de la democracia que no es otra cosa que anteponer los derechos de la ciudadanía por encima de los poderes de las multinacionales extranjeras. Si hoy nos invadieran las tropas francesas, Ayuso les diría que están en el mejor momento y en el mejor lugar para invertir en el mercado de la vivienda, porque es exactamente lo que le dijo a BlackRock, cuando el peor fondo buitre extranjero que existe, cuando vino a Madrid a un foro de inversión. Y hay que recordar, los

0: Invasores que están atentando contra la libertad de los madrileños son todos esos fondos buitre que están echando a los madrileños de sus casas, que nos están echando de nuestros barrios y que están robando Madrid. Los invasores que nos están coartando la libertad es Quirón Salud y esa multinacional alemana que está detrás, que está parasitando la sanidad pública madrileña como una auténtica tenia. Los invasores que están coartando nuestra libertad son todos esos ricos y esos millonarios que están viviendo a cuerpo de rey en Madrid porque no están pagando los impuestos que les corresponden y no están aportando al bien común. Y en otro orden de cosas, si Ayuso tuviera una mirada un poquito más amplia sobre el siglo XIX, vería que el siglo XIX no solo fue el siglo del 2 de mayo, sino también de las independencias latinoamericanas. El viaje que Ayuso hace a México y ese homenaje que le va a hacer a Hernán Cortés es una provocación en toda regla, es una provocación colonialista, precisamente en el momento en el que el gobierno de México le está demandando al gobierno de España un reconocimiento histórico por todos los abusos cometidos durante la conquista. Y la agenda de 10 días de Ayuso es coherente con este plan. Es una agenda en la que no se va a encontrar con su homóloga en la Ciudad de México y la que no se va a encontrar con el gobierno de México. Y esa es la relación que quiere construir Ayuso entre España y América Latina. Una relación basada, bueno, pues como si fuéramos, ¿no?, la metrópoli imperial con sus colonias, un modelo que recuerda muchísimo más al siglo XVI que al siglo XIX. Pero está claro hacia dónde nos quiere llevar Ayuso, que no es hacia un futuro deseable, sino a un feudalismo con smartphone. Muchas gracias.
1: Buenos días, portavoz. Me gustaría formularle una pregunta. Hoy hemos conocido una nueva encuesta. A ustedes les dan que bajarían en escaños. Se revalidaría la mayoría absoluta de la presidenta Isabel Díaz Ayuso. ¿Considera usted que las divisiones que han aparecido en su partido les están pasando factura electoralmente? Gracias.
0: Bueno, ustedes saben, todas las encuestas que salen a mitad de las legislaturas o en periodos valles siempre nos dan por debajo, pero cada una de las veces que Más Madrid se ha presentado a las elecciones no paramos de crecer. Más Madrid no tiene techo y además estoy convencida que en el 2027 no solo vamos a dejar de crecer, sino que vamos a seguir liderando la izquierda madrileña y que hay partido suficiente para ganar el gobierno de la Comunidad de Madrid y ganarle a Almeida el ayuntamiento con Rita Maestre.
2: Buenos días. Quería hacer preguntas a ambas, por si quieren hacer diferentes valoraciones, sobre la actuación de Alvise Pérez respecto a lo que vimos el otro día a la mujer del presidente, a Begoña Gómez, si quieren hacer alguna valoración. Sobre Vito Quiles, perdón por mi confusión. Y en segundo lugar quería saber si quieren valorar las palabras con las que Santiago Abascal ha iniciado la campaña andaluza llamando textualmente chuloputas a Pedro Sánchez. Muchas gracias.
3: Bueno, en primer lugar, empezando por la segunda de las preguntas, en España, desgraciadamente, hemos normalizado fórmulas, palabras y una relación entre fuerzas políticas adversarias que nos aleja de la democracia y del respeto por las ideas del otro. Y esa forma de entender la democracia no la ha empezado la extrema derecha catalogada como extrema derecha. La ha empezado la presidenta que hoy va a presidir aquí un acto y que uno de sus mayores hits en la historia política democrática es llamar hijo de puta al presidente del gobierno. Por ahí empieza la total el fin de la democracia, ¿no? El acabar con las ideas del otro, el no respetar la existencia de otros, especialmente cuando han sido elegidos democráticamente. Así que me parece preocupante la deriva de Abascal, más aún que haya comenzado aquí, en la Puerta del Sol. Y sobre la primera de las preguntas, yo creo que hay un consenso muy amplio, no solo entre la ciudadanía, también entre los periodistas, también entre la profesión, de que quien se comporta como un activista puede hacerlo de forma legítima, pero no puede llamarse a sí mismo periodista. Yo me haría eco de las palabras de María Rey, la presidenta de la Asociación de la Prensa de Madrid, que dijo muy claramente que ella, como periodista y como presidenta de la asociación, no avalaba ese tipo de prácticas porque son prácticas no periodísticas. Si uno es un activista de un partido político, tiene derecho a serlo, pero entonces no puede llamarse a sí mismo periodista.
4: Buenos días, en directo para el Canal 24 Horas. Simplemente preguntarles qué les parece, si les parece que es una anomalía democrática que no haya nadie aquí del Gobierno, ningún ministro, tampoco se haya invitado, por ejemplo, al secretario general del Partido Socialista madrileño. Muchas gracias.
0: Bueno, es un síntoma más de cómo Isabel Díaz Ayuso entiende la democracia y el respeto a las instituciones. Ayuso se cree que las instituciones le pertenecen, es el cortijo del Partido Popular y, por lo tanto, en vez de recrear, hacer fiestas, homenajes y conmemoraciones en nombre de todos los madrileños, se monta en la fiesta particular del Partido Popular.
5: De Manuel Bergeró, la portavoz de Más Madrid en la Asamblea, y de Rita Maestre, portavoz de esta misma formación, en este caso en el Ayuntamiento de la Capital. Como vemos, son declaraciones muy, muy políticas, ¿no? Cada grupo parlamentario aprovecha para hacer referencia a los principales asuntos de la actualidad política, y por allí van a seguir pasando los representantes de los distintos grupos que tienen representación parlamentaria en la Asamblea de Madrid con motivo de este 2 de mayo. Escuchábamos al portavoz del Grupo Popular, también a las de Más Madrid, tanto en la Asamblea como en el Ayuntamiento. Iremos de nuevo en cuanto haya una nueva intervención. Uno de los asuntos que trataban por parte de Más Madrid es la situación de la vivienda. Pues bien, sobre esto tenemos algunas novedades. La portavoz de Sumar en el Congreso propone seguir negociando con Junts la prórroga de los alquileres. Son palabras de Verónica Martínez Barbero en el programa Parlamento de Radio Nacional.
6: Nosotros lo que siempre hemos visto viable es apoyar a 3 millones de personas. Y la prórroga de los alquileres tendrá que volver y tendrá que ser aprobada porque lo necesita la gente. Y por lo tanto, negociaremos. Lo hemos dicho muchísimas veces y es que estamos aquí para hacer estas cosas. O sea, veremos hasta dónde podemos llegar en estas cuestiones que plantea Junts, todas las partes. Todas las partes. Pero siempre abiertas a negociar.
5: Y en ese mismo programa, Carlos Hernández Quero ha rechazado que esa prórroga vaya en forma de decreto. Le dice el portavoz de vivienda de Vox que eso crea incertidumbre y que los propietarios dejan de sacar sus viviendas al mercado.
7: Esta medida, en la forma en que es un cambio normativo repentino, brusco, en que es una regulación arbitraria, sobrevenida, está muy medido por la literatura académica, que lleva a una destrucción de oferta. Cuando se genera inseguridad jurídica, el tenedor de vivienda, el arrendador, siente incertidumbre, siente desconfianza y saca su vivienda del mercado.
5: Aquí en España, uno de cada 7 menores sufre acoso escolar y los efectos no se terminan en el colegio, continúan en casa, a través de las pantallas. Hoy es el Día Internacional contra el Acoso Escolar y hay que recordar que esto puede acabar incluso con la muerte. Hay gente que se suicida, afecta la convivencia, el desarrollo, la salud mental. Las consecuencias pueden durar toda una vida. Se asocian a más ansiedad, depresión, malestar psicológico, peor adaptación escolar y social.
8: ¿Qué tal están? Sábado inestable en algunas zonas del país con esta vaguada que se adentra por el noroeste peninsular y que seguirá favoreciendo la formación de más lluvias y más tormentas fuertes, sobre todo por la tarde, y especialmente en áreas de Asturias, Cantabria, País Vasco, Navarra, también en áreas del noreste de Castilla y León, con algún chubasco fuerte, tormentoso, durante la segunda mitad del día en áreas de Guadalajara, Comunidad de Madrid y Cuenca. Son tormentas que localmente irán acompañadas de nuevo de granizo, fuertes rachas de viento y que podrían llegar a acumular más de 20-30 litros por metro cuadrado en poco menos de una hora. Las máximas van a seguir bajando ligeramente, no pasaremos de los 20 grados en Madrid, de los 25 en Palma, en Sevilla. Mañana también van a seguir bajando, en este caso en áreas de la mitad norte peninsular. Se mantienen o se recuperan en el sur, en un nuevo día marcado por las lluvias intermitentes que seguirán afectando al Cantábrico, norte de Castilla y León. Tormentas también por la tarde, probables en el interior este peninsular y en Baleares. El ambiente de nuevo más tranquilo lo encontraremos en áreas de Extremadura, Andalucía, Ceuta, Melilla, también en Canarias.
5: El Pentágono anuncia que va a retirar 5.000 soldados desplegados en Alemania. De este modo, la presencia militar de Estados Unidos en Europa quedará en los niveles anteriores a la guerra en Ucrania. Buenos días, todo mientras se...

0: Seguimos pendientes de las novedades en torno a los dos activistas de la flotilla Gaza que ha capturado Israel. Su ejército está trasladando al español Saif Abukeshek y al brasileño Thiago Ávila hacia territorio israelí. Esperan interrogarlos allí hoy sábado.
1: Les han secuestrado de forma ilegal en aguas internacionales. Parte de los compañeros que fueron liberados ayer están en el hospital, han sufrido graves agresiones.
0: También ha hablado el ministro español de Exteriores. En una entrevista en Cataluña Radio ha dicho Álvarez que varios activistas han recibido asistencia médica, pero que no puede confirmar si a los que están trasladando Israel han sufrido torturas.
2: No podemos confirmarlo, desde luego, porque todavía no lo hemos visto. Sí que ayer la cónsul en Creta de los españoles desembarcados tuvo que desplazarse al hospital porque varios de ellos requirieron asistencia médica.
0: Bueno, hoy es el Día de la Comunidad de Madrid. El presidente del Gobierno ha aprovechado para felicitar a la ciudadanía. Lo ha hecho a través de un mensaje en la red social X. Allí dice que honrar, ahora lo van a ver, la memoria de los héroes y heroínas de este día es trabajar por un Madrid y una España con más derechos, convivencia y justicia social. También ha aprovechado para felicitar en redes el presidente del Partido Popular, Alberto Núñez Feijóo. Ha señalado que Madrid es una, ahí lo ven, tierra abierta y dinámica y solidaria que aporta y recibe con los brazos abiertos a quien quiere contribuir. Y siguiendo los actos institucionales, el principal precisamente en la Puerta del Sol está Elisa Cardenal. ¿Qué tal, Elisa?
3: Pues estamos a punto de empezar, falta media hora para que arranque ese acto, esa entrega de las grandes cruces de la Orden del 2 de Mayo, la máxima distinción honorífica que concede la Comunidad de Madrid, y de momento lo que estamos viendo son esas declaraciones previas a este acto. Por aquí han pasado distintos representantes, estamos escuchando ahora a Alfonso Serrano, secretario general del PP en Madrid, también lo ha hecho Carlos Díaz Pache, Manuela Bergellot y también Rita Maestre. Son solo algunos de los representantes que van a pasar aquí durante este día, marcado además por ese desfile militar que no se va a poder producir por segundo año consecutivo porque el Gobierno central no lo ha autorizado. Es la segunda vez, el segundo 2 de mayo, que esa parada militar en la Puerta del Sol no va a tener lugar, pero como decimos, en media hora comienzan estos actos principales con esa entrega de las grandes cruces de la Orden del 2 de mayo y posteriormente veremos la ofrenda floral y una recreación histórica del levantamiento de 1808.
0: Bueno, lo seguiremos en directo, pero antes de que empiece aquí en este plató vamos a hablar con Jero García porque hoy es el Día Mundial contra el Acoso Escolar y hay un dato impresionante, 200.000 menores que mueren cada año en todo el mundo por culpa del bullying. Luego buscamos las claves, las explicaciones y cómo evitarlo o afrontarlo. Estados Unidos va a retirar a 5.000 soldados desplegados en Alemania. La idea es hacerlo entre 6 y 12 meses y podría no ser el único país. En el punto de mira del Pentágono también podrían estar otros, como Italia o el nuestro, España.
4: Habló de retirar algunas tropas de Alemania, le pregunta a un periodista Trump en la Casa Blanca. ¿Va a hacer lo mismo con España e Italia? Es muy probable porque Italia no ha ayudado a Estados Unidos en la guerra de Irán. España es horrible. Y Alemania está haciendo un trabajo terrible. Primero fue Sánchez, luego Meloni y ahora Merck. Trump no ha digerido aún que su aliado alemán haya dicho que Irán está humillando a Estados Unidos por su falta de estrategia militar. Para España, las amenazas no son nuevas.
5: Con todo el respeto, pero al mismo tiempo con toda la contundencia, yo creo que estos mensajes ya sobran.
4: Más de 55.000 militares estadounidenses están desplegados en bases americanas en Alemania, Italia y España, donde más en suelo alemán, unos 40.000. No parece fácil un repliegue de esta magnitud en enclaves estratégicos para la defensa de Estados Unidos. Seguimos alineados con una OTAN fuerte y una asociación transatlántica fiable, ha dicho el canciller alemán desde el centro de entrenamiento Münster, En muchas ocasiones, escenario de maniobras militares para la infantería estadounidense, junto al resto de aliados.
0: Pues volvemos a la Real Casa de Correos, porque en esta ocasión comparece ahí en la Puerta del Sol, con motivo del Día de la Comunidad, la portavoz de Vox en la Asamblea, Isabel Pérez Moñino. Vamos a escuchar.
6: ¿Por qué nunca les llegan las ayudas a la maternidad? ¿Por qué nunca les llegan las ayudas al transporte? ¿Por qué nunca les llegan las ayudas a la vivienda? Nosotros desde Vox decimos más Vallecas y menos Ciudad de México, más Getafe y menos Miami, más Fuenlabrada y menos Nueva York. Y por cierto, también nos preguntamos si la señora Ayuso va a aprovechar su enésimo viaje al extranjero para seguir vendiendo Madrid al mejor postor extranjero. Y es que ese es el modelo de la señora Ayuso, someter Madrid a la invasión y al capital extranjero. Y es que Madrid no puede ser un escaparate para el mundo y un problema para los que quieren vivir aquí. Nosotros, frente al Madrid de todos los acentos fallido, colapsado, que los madrileños ya no pueden vivir, defendemos un Madrid donde se establezca el modelo de prioridad nacional. Y así lo vamos a reivindicar este jueves en la Asamblea de Madrid, por mucho que la presidenta haya decidido huir. Pero también le decimos que este debate no se esquiva con un billete de avión. Muchas gracias.
7: Buenos días, portavoz. Una pregunta. Hoy hemos conocido encuestas. Parece que ustedes suben, les dan buenas expectativas electorales, aunque la presidenta Isabel Díaz Ayuso conservaría la mayoría.
6: Bueno, esas encuestas que hemos conocido hoy no se las cree ni la presidenta de la Comunidad de Madrid, que es quien las paga. Nosotros, siempre le hemos dicho, no confiamos en las encuestas, nosotros confiamos en la calle. Confiamos en lo que nos trasladan día a día los madrileños. Confiamos en que el sentido común está arrasando en toda España. Y confiamos también que en el 2027 la señora Ayuso se va a tener que sentar con nosotros y se va a establecer el modelo de prioridad nacional también para Madrid. Eso es lo que creemos de las encuestas. Gracias.
0: Bueno, se nos amontonan las comparecencias porque justo hasta ahora en A Coruña comparece, en este caso, la vicepresidenta y ministra de Trabajo, Yolanda Díaz, que se reúne con asociaciones sociales. Vamos a escucharla.
8: Por salud mental multiplicáronse por 500. 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
1: Se siguen solapando las comparecencias públicas políticas. En este caso es Alberto Núñez Feijóo, el presidente del Partido Popular, el que está compareciendo a Eleven en la Real Casa de Correos. Vamos a escuchar.
2: Probablemente en el ADN madrileño esté presente aquel grito, aquellos actos, aquella decisión de defender la libertad y la independencia de la nación y del pueblo de Madrid. Creo que ese interés por la libertad, esa valentía, impregna al pueblo de Madrid, a sus gentes, a los ciudadanos que han nacido aquí, pero al conjunto de los que vivimos aquí, y eso es lo que el mayor atractivo de la Comunidad de Madrid. Por eso cantidad de gente cada día más quiere venir a vivir a Madrid, a trabajar a Madrid y a contagiarse del vitalismo y de la valentía de este pueblo. Madrid no necesita zancadillas. El gobierno autonómico de Madrid, los ciudadanos de Madrid, lo que necesitan es acompañamiento. Mi presencia aquí también quiere testimoniar el compromiso para acompañar a la Comunidad de Madrid. Acompañar a la Comunidad de Madrid significa trabajar juntos, y trabajar juntos significa sentarse y reflexionar cómo podemos solucionar la huelga que desde hace casi un año está perjudicando los servicios sanitarios del conjunto de las comunidades autónomas y también, por supuesto, del Servicio Madrileño de Salud. Acompañar a Madrid significa sentarse con el Gobierno de Madrid y diseñar una política de infraestructuras y de transporte público. Acompañar a la Comunidad de Madrid significa ordenar los flujos migratorios, velar por la inmigración regular y mandar un mensaje muy claro que a España se viene a aportar, a trabajar y a contribuir. Velar por la Comunidad de Madrid, acompañar a la Comunidad de Madrid es lo que creo que debe de hacer cualquier político responsable que tenga responsabilidades en el Gobierno de la Nación. Este es un compromiso que quiero asumir en el día de hoy, reiterar en el día de hoy. No creo que zancadillear al Gobierno y a lo que representa el Gobierno de la Comunidad de Madrid sea algo que deba de ser constante y continuo en la actitud del Gobierno central y del Gobierno de España. Pero, en fin, estoy convencido que los madrileños toman buena nota de lo que ha ocurrido, de lo que está ocurriendo desde hace años en la comunidad, y hoy quiero testimoniar y volver a reiterar que desde el Gobierno de la Nación se tiene que acompañar a las comunidades autónomas, que los presidentes de las comunidades autónomas son los representantes del Estado en la comunidad autónoma y que los problemas de la sanidad pública, del transporte, de la política migratoria y de la política de seguridad son políticas nacionales y en el ámbito competencial de las comunidades autónomas deben de ser coordinadas entre las administraciones públicas. Dicho esto, feliz día de Madrid, a pesar del tiempo, que es un tiempo fantástico en el mes de mayo. Estoy convencido de que habrá muy buena fiesta, hay muy buen ambiente en la calle y será un buen día para recordar. Muchas gracias. ¿Hay preguntas?
1: Bueno, son las declaraciones en directo del líder de la oposición, de Alberto Núñez Feijóo. No sé si estaban preparándose para hacer alguna pregunta. Sí, vamos a escucharlo.
3: Gracias, presidente. Yo quería preguntarle, hacer una valoración. ¿Qué opina que Santiago Abascal llame chuloputas al presidente del Gobierno? También le gustaron las imágenes que hemos visto de Vito Quiles persiguiendo a la presidenta del Gobierno, a Begoña Gómez. Muchas gracias.
2: Las expresiones de un político las debe de expresar el propio autor de las mismas. Es evidente que yo no comparto ese tipo de calificativos, por muchas provocaciones, por muchos adjetivos y por muchas descalificaciones que vengan del presidente del Gobierno y de sus hombres, de su entorno. Es constante y continuo las acusaciones, las descalificaciones del entorno del presidente del Gobierno hacia los políticos de la oposición. Si quiere usted contemplar o echar un vistazo a algunos tweets del ministro Puente de hace unos días hacia mi persona, comprobará usted que ese tipo de tensión le interesa al Gobierno, a mí no. Sobre el incidente que hemos visto imágenes al respecto de un compañero suyo con las personas, es un periodista, compañero suyo, hacia las personas que estaban con la mujer del presidente del Gobierno, yo creo que hay que esclarecer los hechos. ¿Qué es lo que ha pasado? ¿Quién son los que aparentemente han tenido algún tipo de actitud violenta? Y esto es lo importante. He visto, o al menos he leído, que parece ser que tanto la mujer del presidente como el periodista han presentado sendas denuncias. Vamos a esclarecer los hechos, pero ese tipo de actitudes tampoco creo que deban de ser compartidas por la sociedad española. Lo cierto y verdad es que vamos a ver en qué consiste y qué es lo que ha pasado con esa actitud, y aunque antaño haya actitudes similares hacia cargos de mi partido, eso no significa que yo estuviese de acuerdo con las actitudes que sufrieron cargos de mi partido en el entorno de sus domicilios o cuando salían simplemente a la calle, como para aceptar o entender lo que puede ocurrir hacia cargos o hacia personas relacionadas con el Gobierno de España. Muy bien. Muchas gracias.
1: Pues así termina esa comparecencia del líder de la oposición, el presidente popular Alberto Núñez Feijóo. Estamos siguiendo en directo lo que están diciendo los portavoces de todos los grupos parlamentarios allí en la Asamblea. Nos faltan las declaraciones de la portavoz socialista, de Mar Espinar. Iremos de nuevo en cuanto se produzcan. Hemos visto muchas referencias a la vivienda en esas declaraciones de distintos representantes parlamentarios. Precisamente, en este contexto, la portavoz de Sumar en el Congreso ha propuesto seguir negociando con Junts la prórroga de los alquileres. Palabras de Verónica Martínez Barbero en el programa Parlamento, en Radio Nacional.
4: Nosotros lo que siempre hemos visto viable es apoyar a 3 millones de personas, y la prórroga de los alquileres tendrá que volver y tendrá que ser aprobada porque lo necesita la gente, y por lo tanto negociaremos. Lo hemos dicho muchísimas veces, y es que estamos aquí para hacer estas cosas. Veremos hasta dónde podemos llegar en estas cuestiones que plantea Junts, todas las partes, pero siempre abiertas a negociar.
5: En España, uno de cada 7 menores sufre acoso escolar con consecuencias en su desarrollo. La ansiedad y la depresión se cronifican en víctimas que a menudo sufren en silencio. Hay diferencias de género. Mientras que en los chicos predomina la agresión física o verbal directa, en las chicas destaca el bullying relacional basado en la exclusión y el aislamiento social. Una violencia invisible pero devastadora. A esto se suma el ciberbullying, que mantiene el hostigamiento activo las 24 horas. La prevención empieza en el hogar. Las familias deben estar atentas ante señales como el descenso del rendimiento académico, cambios de humor, trastornos de sueño o somatizaciones físicas como dolores de tripa recurrentes. Pero la clave del cambio también reside en el entorno del agresor. Según los expertos, es fundamental no demonizar a la familia del acosador, sino atraerla como aliada, y propugnan trabajar la empatía desde casa y aceptar el problema sin negacionismo. España carece de una ley orgánica específica contra el acoso. Esta norma debería, según los expertos, unificar protocolos en todas las comunidades y garantizar recursos psicológicos inmediatos.
6: Sí. ¿Cómo te llamas?
7: Leo.
6: ¿Y tú?
8: Adrián. ¿Cuántos años tienes?
1: Pues ya ven, hoy es 2 de mayo, puente, no hay clase. Para la mayoría de los jóvenes eso es felicidad, ¿no? Pues no, muchos están viviendo en estos momentos una cuenta atrás horrorosa, porque el lunes hay que ir a clase, ahí están los acosadores, encima no hay entrega ni en casa, porque cada notificación puede ser otra puñalada, por un comentario, por una foto, porque te echan de un grupo y que se note que te echan de ese grupo. En fin, queremos hablar de todo esto con expertos. Vamos a empezar con el psiquiatra infantil Javier Quintero. Javier, buenos días, gracias por acompañarnos.
7: Buenos días, Igor, ¿cómo estás?
1: Un acoso escolar, que no es algo nuevo, existía en el patio, luego aparece en las redes, se incrementa, y ahora llega la inteligencia artificial. ¿Esto es un nuevo problema?
7: Bueno, sin duda, es cierto que la dinámica de acoso que se generaba en el entorno escolar, pues efectivamente tenía unos límites, ¿no? Es decir, el alumno se iba a su casa y llegaba a un sitio seguro, y ahora a partir de generalizarlo en el mundo de las redes sociales, pues ya en su casa tampoco se siente cómodo y tranquilo. Lo decías antes, ¿no? Que a pesar de hoy ser un día festivo en la Comunidad de Madrid, bueno, y el sábado en general, pues un chaval que tenía sufriendo acoso escolar, pues no va a estar tranquilo, o puede no estarlo porque puede seguir recibiendo notificaciones. Y luego, efectivamente, la inteligencia artificial lo que estamos viendo es que ya genera, ¿no? Amplifica y distorsiona muchas veces también esos fenómenos, ¿no? A través de imágenes generadas con inteligencia artificial, donde, bueno, pues, utilizando la cara de determinados alumnos, pues les sitúan en espacios pues que indiscutiblemente no son los mejores, ¿no? Incluso algunas veces como simulando actitudes vejatorias.
1: Javier, como siempre que hablamos, te pedimos consejos prácticos, ¿no? Lo primero, los adultos, ¿cómo se pueden enterar de lo que está pasando?
7: Pues fíjate, yo creo siempre lo mismo, ¿no? Yo creo que hay que estar muy pendientes, ¿no? Lamentablemente no tenemos una actitud o un signo patognomónico, como decimos en medicina, ¿no? Es decir, algo que sea absolutamente específico. Lo que sí observamos es un cambio. Es un alumno que de repente cambia en su rendimiento escolar, empieza a sentirse muy incómodo los domingos cuando el día siguiente hay que volver al colegio, aparecen somatizaciones, ¿no? Dolores de cabeza, de tripa, que de alguna forma no entendemos bien qué ocurren, empieza a estar un poquito más aislado, más encerrado en su cuarto, menos comunicativo, hay un cambio en el estado de ánimo. Bueno, no quiere decir que la razón de todo esto tenga que ver con el acoso escolar, pero hay que entender por qué ese cambio, y ahí es la forma de intentar tirar de ese hilo para saber qué ocurre. Porque muchas veces estos chicos y chicas lo viven con cierto miedo, miedo de contarlo en casa, miedo de que de alguna forma al contarlo pues se amplifique más el fenómeno, con lo cual es importante la comunicación y la observación para percibir esos cambios.
1: Javier, imaginemos que efectivamente la familia, bueno, en casa se ha dado cuenta, ¿no? Intentan poner solución. Entiendo que una de las claves es ir al colegio, pero vemos como en muchos coles hay, que son reacios a poner en marcha los protocolos.
7: Es curioso, sí, porque sí es cierto que lamentablemente eso es así. Es decir, es cierto que yo creo que, fíjate, el primer paso es acompañar al menor y volver a darle la sensación de seguridad, ¿no? Yo creo que lo que más perciben estos chicos es que de repente el colegio, que debe ser un sitio agradable y seguro, ha dejado de serlo. Y eso es lo que primero tenemos que conseguir. Con lo cual, la primera acción es hablar con el menor, que nos lo cuente bien, que nos explique qué ocurre, y acercarnos a él y pactar con él qué vamos a hacer. El siguiente punto, desde luego, es el colegio, ¿no? Y el colegio tiene esa obligación en vigilando. Es decir, ese proceso de negación, pues de alguna forma a mí me parece que no, desde luego no tiene sentido, y menos con las cifras que manejamos actualmente, ¿no? Todavía si hay algún colegio que dice, no, aquí no hay acoso, diciendo, pues debe ser el único colegio en el mundo donde no se han podido producir, no se producen esas dinámicas. Y luego, sobre todo, y lo más importante es poner medidas de protección en torno al menor. Es decir, lo que no puede ser es que ese proceso de alguna forma se lleve a una dinámica en la cual ese menor vuelva a sentirse o más expuesto o más potencialmente señalado. Entonces, la clave está en la protección. Y no es reinventar la rueda. Hay protocolos muy bien estructurados que sabemos que son eficaces, que no solamente ponen el agresor y el agredido en la ecuación, sino trabajan con todo el entorno, porque a mí lo que más me preocupa muchas veces, fijaros, ¿no? Todo el mundo pone el foco en el agredido, que por supuesto hay que cuidarlo, en el agresor, pero me parece que donde realmente tenemos la solución es en el resto del grupo, que son los observadores pasivos, que no hacen nada, ¿no? Y esos son realmente, a mi juicio, donde realmente tenemos una gran oportunidad de cambiar y llevarnos este modelo de acoso escolar a un sitio de tolerancia cero.
1: Nos quedamos con esa propuesta y la vamos a trasladar aquí también a nuestro invitado en la mesa, Javier Quintero, psiquiatra infantil. Gracias por habernos acompañado un fin de semana más. Muy buenos días.
7: Muy buenos días y muchas felicidades a toda la gente de la Comunidad de Madrid.
1: Igualmente. Precisamente tenemos aquí en nuestra mesa a Jero García, exboxeador, activista, autor de un segundo libro. Jero, ¿qué tal? Que podemos ver detrás de ti, Camino de Vuelta, del autor de Cola de Lagartija, que se convierte en un superventas, etc. Me gustaría empezar con lo que nos comentaba el psiquiatra, ¿no? Es decir, hay un elemento que es el acosado, pero luego está el acosador y los de alrededor.
9: Yo no estoy de acuerdo con eso.
1: ¿No?
9: Yo creo que hay que ir al centro del volcán, hay que ir al nicho del dolor, que son los acosadores. Si queremos prevenir o mitigar, realmente donde hay que hacer un trabajo es en los acosadores y sobre todo a los responsables del comportamiento de esos niños, que por supuesto en el 99,9% son sus padres. Hay una falta de formación a nivel educacional en esos hogares y por eso se están, entre comillas, provocando niños que sean acosadores. Hay determinados factores de riesgo, pero la responsabilidad está ahí, está en casa de los acosadores.
1: Y en ese camino el colegio es esencial, pero volvemos a lo mismo. ¿Por qué son tan reacios? Es que me recuerda un poco, Jero, ¿sabes que dicen que hace décadas, cuando había que poner el cinturón de seguridad, muchos coches preferían no ponerlo para no dar sensación de seguridad? Entonces da la sensación de que hay muchos colegios que por mantener esa imagen inmaculada acaban con lo que pasó hace meses, que acabamos hablando de un suicidio.
9: Bueno, mira, si alguien puede hablar del tema de los colegios, soy yo, que estoy todas las semanas en ello. Yo tengo una campaña, se llama Sport versus Bullying, desde hace 3 años. La semana pasada hemos llegado a 25.000 niños de impacto directo. Hay que recorrer muchos centros educativos de todo tipo. Y después de hablar con muchos jefes de estudio, con muchos directores, con muchos profesores, a lo que he llegado yo es que hay una leyenda urbana en los colegios. ¿Qué leyenda es? Que la mayoría de los colegios piensan que si dan de alta protocolos van a ser castigados por la inspección educativa. Eso no es real, pero muchísimos colegios lo piensan. Yo creo que hay una falta de comunicación entre la administración y el sistema educativo.
1: Pero ¿cómo atacamos esa leyenda urbana? O sea, tendría que ir a la administración y hacer una nota, oye, esto no va a pasar.
9: Exactamente, porque
1: por ejemplo,
9: creen muchos colegios creen firmemente de que van a ser sancionados, sobre todo los colegios concertados. Y no lo digo yo.
1: O sea, el temor que tienen es que si activo el protocolo, lo mismo pierdo dinero.
9: Exactamente, porque ahí todavía...
1: Y prefiero arriesgarme a que se me muera una chavala o un chaval suicidado.
9: Bueno, yo...
1: Porque eso es el final total.
9: Yo no voy a llegar hasta esas cumbres, pero es así.
1: Pero entonces, entiendo entonces que calibran muy mal el problema. Es decir, esa sensación de, bueno, cosas de niños, nada.
9: No, cosas de niños, mira, es una de las frases que más pongo en Camino de Vuelta y esa frase la tenemos que erradicar en cualquier tipo de violencia, sobre todo en el acoso escolar. Aquí no son cosas de niños.
1: Vale.
9: Aquí el psiquiatra que hemos tenido hace un momento lo ha definido perfectamente. ¿Qué tienen que hacer los padres para darse cuenta de que su niño es acosado, incluso que es acosador? Pues estar atento, la guardia arriba. Algo pasa. Siempre un niño que esté afectado por cualquier tipo de violencia, hay alarmas. Se encienden las sirenas. Lo que pasa es que hay que estar atento.
1: Vale, vamos con esas alarmas concretas. Es lo que nos decía Javier, que llega el domingo y se le ve un poquito más gris, que empieza a fallar en los estudios. O sea, ¿cuáles son un poco las pistas?
9: Vamos a ver. Es difícil saber las pistas que puede dar cada niño. Cada niño es un mundo. Pero es que ese mundo, quien lo tiene que conocer son sus padres. O sea, lo primero de todo, como padre, tengo que conocer la personalidad clara y meridiana de mi hijo. Y sobre eso, si veo cualquier tipo de transformación, alarma. Bien, en algún momento puede tener un ataque, yo que sé, de ira, o puede un día puede no comer, pero si eso se ancla en el tiempo, hay un problema.
1: ¿Y cómo actúan con la alarma? ¿Hablar con el hijo, ir al colegio, buscar un psicólogo? ¿Cuál es el primer paso?
9: Lo primero, hablar con el niño, intentar sacarle la información, y después, a lo mejor no hay que ir al colegio.
1: ¿Qué hay que hacer?
9: Hay que hablar con los amigos del niño.
1: Con el entorno.
9: Esa es la mayor vía de comunicación que puede tener un
1: padre. Y ahí se puede sacar información. No sigue esa cosa de es que no quiero ser chivato.
9: Lo que ha hablado el psiquiatra que dice los testigos silenciosos deberían de... Bien, con los testigos silenciosos hay que hacer un trabajo de formación claro y meridiano que es a nivel cultural. Aquí se ha acabado que el que notifique es un chivato. El que notifique es un héroe. ¿Por qué? Porque puede salvar muchas vidas.
1: ¿Y qué tendría que pasar? Es decir, otra de las cosas que vemos es que al niño o la niña que sufre bullying es al que le cambian de colegio. Esto es el mundo al revés.
9: Pero porque está mal, porque eso de que los protocolos están bien será entre comillas. De todas formas, hay 17 protocolos distintos por 17 comunidades. Yo creo que deberíamos de aunar esfuerzos y sobre todo se deberían de aunar en una cosa que creo que falta. Ley orgánica de protección integral contra el acoso escolar, donde los niños menores de 14 años puedan ser imputados y los padres sean responsables, tanto civil como penalmente. Puede que sea muy pretencioso, no, pero a problemas graves, soluciones fuertes.
1: Eres meridiano, ¿eh? con todos estos temas.
9: Yo soy políticamente incorrecto.
1: Hablas, Jero, del caso de cómo se pueden enterar los padres del niño acosado y del menor, la menor acosador, ¿cómo se pueden enterar?
9: Hay síntomas también. Síntomas. Cada padre tiene que conocer a su hijo. O sea,
1: es decir, como un padre, una madre puede oler, oye, que mi hijo está haciendo bullying.
9: Vamos a ver, mira, del 99,9% de niños que yo he tratado, y he tratado unos cuantos, niños acosadores, tienen algo en común. Están mal educados. Y no quiero decir mal educados que no sepan decir hola, adiós, o que no te digan buenos días al entrar, o dicen adiós al irse, no. Tienen un mal comportamiento. ¿Y cuál es el primer parapeto educativo de un niño a nivel educacional? El hogar.
1: Entiendo.
9: Es difícil que un padre que tenga un niño acosado primero lo reconozca, pero es que no tiene que reconocer que el niño sea acosador. Lo que tiene que reconocer es que le ha educado, con perdón de la palabra, como el culo a su hijo.
1: Pero estamos fuera de tiempo, pero es que quiero hacerte una última pregunta o una doble pregunta muy cortita, muy cortita. La primera, pienso en los menores que puedan estar viendo esto con el corazón en un puño, viendo esa cuenta atrás de, ostras, el lunes al colegio, esto no puede ser, diles algo.
9: Lo primero, no abracen el mayor cómplice de las violencias, que es el silencio.
1: Y una última pregunta. Estabas aquí sentado viendo cómo íbamos dando paso a los distintos representantes políticos con motivo del Día de la Comunidad de Madrid. ¿Qué te parece el ejemplo que dan nuestros representantes políticos de cara a los jóvenes con respecto al bullying?
9: Bueno, yo digo que para ser cuando voy a las empresas y hablo sobre el liderazgo, digo que una de las virtudes claras y meridianas que tiene que tener un líder es el ejemplo. Pues el ejemplo que tenemos de nuestros políticos a nivel ejemplarizante, brilla por su ausencia.
1: Jero García, autor de Camino de Vuelta, nos apuntamos el libro. Gracias por haber venido, además, un sábado y por estos mensajes tan claros y tan contundentes. Buenos días.
9: Un placer.
10: ¿Qué tal están? Tenemos por delante un fin de semana revuelto en algunas zonas del país con esta vaguada que se adentra por el noroeste peninsular, aire frío en capas altas de la atmósfera y que seguirá favoreciendo la formación de más lluvias y más tormentas fuertes, sobre todo durante la segunda mitad del día y principalmente en áreas de Asturias, Cantabria, País Vasco, Navarra, también descargando con fuerza en el este de Castilla y León y con alguna línea probable que afectará a la Comunidad de Madrid, Guadalajara, también a Cuenca. En Canarias, día bastante más tranquilo, más calmado, salvo por alguna gota probable, en este caso en zonas del norte de la isla de La Palma. Lo marcamos, como siempre, en el mapa de símbolos. Ya decimos que se espera un día inestable, sobre todo en la mitad norte peninsular, con estas lluvias que pueden llegar a acumular en algunos puntos incluso más de 30 litros por metro cuadrado en tan solo una hora y con las tormentas que podrían ir acompañadas de nuevo de granizo y de fuertes rachas de viento. Las lluvias, en este caso, en la Comunidad Valenciana irán claramente a menos y a partir del mediodía, ambiente algo más tranquilo, aunque con nubes medias y altas en Baleares, en áreas del sureste peninsular, Ceuta, Melilla, también, como decíamos, día más tranquilo en este caso en Canarias. Las máximas siguen bajando ligeramente con valores que a mediodía no pasarán previsiblemente de los 24 grados en Zaragoza, en Lleida 25 esperamos en Palma, también en Sevilla 18 en Oviedo y en Santander. Mañana seguirán bajando ligeramente la mitad norte peninsular, se mantienen o se recuperan en este caso en el sur, en un nuevo día marcado por estos chubascos intermitentes en áreas del Cantábrico, del norte de Castilla y León, con tormentas por la tarde sobre todo. También contaremos con estos chubascos en el interior este peninsular y en Baleares. De nuevo el ambiente más estable lo encontraremos en Extremadura, en la mitad occidental de Andalucía, Ceuta, Melilla y en Canarias, salvo por alguna gota probable en el norte de la isla de Tenerife.
1: El Pentágono anuncia la retirada de 5.000 soldados desplegados en Alemania. De este modo, la presencia militar estadounidense en Europa va a quedar en los niveles anteriores a la guerra en Ucrania. Cinco minutos pasan ya de las 11 de la mañana, 10 y 5 en Canarias. Aprovechamos también para saludar en este plató a Olga Lambea. Olga, porque la actualidad este sábado viene cargadita, ¿no?
11: Viene cargada, estamos muy pendientes de lo que está pasando a esta hora. ¿Qué tal? Muy buenos días. De la situación de los dos activistas de la flotilla Gaza capturados por Israel. Su ejército traslada al español Saif Abu Keshek y el brasileño Thiago Ávila hacia territorio israelí. Esperan interrogarlos allí hoy sábado.
12: Les han secuestrado de forma ilegal en aguas internacionales. Parte de los compañeros que fueron liberados ayer están en el hospital, han sufrido graves agresiones.
11: El ministro de Exteriores, José Manuel Álvarez, asegura en una entrevista en Cataluña Radio que varios activistas de la flotilla interceptada han recibido asistencia médica.
1: Eso sí, le han preguntado si han podido sufrir torturas por parte de Israel y ha dicho que no puede confirmarlo.
13: No podemos confirmarlo, desde luego, porque todavía no lo hemos visto. Sí que ayer la cónsul en Creta de los españoles desembarcados tuvo que desplazarse al hospital porque varios de ellos requirieron asistencia médica.
1: Bueno, si llevan tiempo con nosotros, verán que hoy se está celebrando el Día de la Comunidad de Madrid con muchos actos políticos, institucionales, porque estamos en la gran fiesta del 2 de mayo.
11: Sí, y en unos minutos se van a entregar las grandes cruces de la Orden del 2 de mayo. Este año van a ser 14 los galardonados. Esta es la señal que nos llega en directo desde allí. Es uno de los actos que preside hoy Isabel Díaz Ayuso. Y en este Día de la Comunidad de Madrid, el presidente del Gobierno ha aprovechado para felicitar esta fecha a los madrileños. Pedro Sánchez lo ha hecho a través de un mensaje en X, donde dice que honrar la memoria de los héroes y heroínas de este día es trabajar por un Madrid y una España con más derechos, convivencia y también con justicia social. Hoy es el Día, además, Mundial contra el Acoso Escolar.
1: De eso acabamos de hablar aquí en directo con varios expertos hace unos minutos. Hay un dato impresionante, 200.000 menores mueren cada año en todo el mundo por culpa del acoso escolar.
14: ¡Qué escucia!
15: ¿Y quién no trabajamos?
16: Gracias a Dios, por lo menos hace bueno.
11: Este puente es el primer termómetro de la temporada de verano. Benidorm y la Costa Blanca rozan el 90% de ocupación hotelera con el turismo extranjero como principal motor de las reservas.
10: ¿Qué tal están? Tenemos por delante un sábado inestable en muchos puntos del país, con lluvias y tormentas que serán más fuertes, sobre todo por la tarde, en áreas de Asturias, Cantabria, País Vasco, Navarra, zonas también del noreste de Castilla y León, con algún chubasco tormentoso intenso probable en la Comunidad de Madrid, Guadalajara también, en Cuenca. Las lluvias de la Comunidad Valenciana irán claramente a menos a partir del mediodía, con máximas más bajas. No pasarán de los 18 grados en Oviedo, Santander, 25 esperamos en Sevilla, también en Palma.
11: Empezamos pendientes de Estados Unidos y de Alemania porque va a retirar a 5.000, Estados Unidos va a retirar 5.000 de los soldados que mantiene desplegados en Alemania.
1: Se dan un plazo de 6 a 12 meses y podría no ser el único país, porque en el punto de mira también están las tropas desplegadas en Italia o aquí en España.
17: Habló de retirar algunas tropas de Alemania, le pregunta a un periodista Trump en la Casa Blanca. ¿Va a hacer lo mismo con España e Italia? Es muy probable, porque Italia no ha ayudado a Estados Unidos en la guerra de Irán. España es horrible. Y Alemania está haciendo un trabajo terrible. Primero fue Sánchez, luego Meloni y ahora Merkel. Trump no ha digerido aún que su aliado alemán haya dicho que Irán está humillando a Estados Unidos por su falta de estrategia militar. Para España, las amenazas no son nuevas.
18: Con todo el respeto, pero al mismo tiempo con toda la contundencia, yo creo que estos mensajes ya sobran.
17: Más de 55.000 militares estadounidenses están desplegados en bases americanas en Alemania, Italia y España, donde más en suelo alemán, unos 40.000. No parece fácil un repliegue de esta magnitud en enclaves estratégicos para la defensa de Estados Unidos. Seguimos alineados con una OTAN fuerte y una asociación transatlántica fiable, ha dicho el canciller alemán desde el centro de entrenamiento Münster. En muchas ocasiones, escenario de maniobras militares para la infantería estadounidense, junto al resto de aliados.
1: Bueno, además, Irán ha entregado una última propuesta para un posible plan de paz a Pakistán. La idea sería reabrir el estrecho de Hormuz y dejar para más tarde la negociación sobre su programa nuclear. Pues bien, al presidente Trump no le convence ese texto.
14: There is so much oil out there. It's pent up. It's locked up in the Strait of Hormuz, a beautiful place. It's, I think they have close to 400 ships loaded up with oil. When all of that gets released, when all of that stuff comes out, you're going to see prices dropping on gasoline like you've never seen. And all of that, electricity, gasoline, anything having to do with energy, and make sure that they don't have a nuclear weapon. We stopped them with the B-2 bombers. If we didn't do that, we would have had a nuclear weapon. Israel would have been blown to pieces. The Middle East would have been blown to pieces. I think Europe would have been blown to pieces.
15: Es la segunda propuesta que Irán presenta a Estados Unidos en una semana. Todavía se desconocen los detalles, pero Trump asegura que no está satisfecho. El presidente de Estados Unidos rechazó la oferta anterior de Teherán de posponer las conversaciones sobre su programa nuclear, priorizar la reapertura del estrecho de Hormuz y poner fin a la guerra. Washington sigue teniendo serias preocupaciones sobre el programa nuclear iraní e insiste en que no puede dejar que Irán posea un arma nuclear. Todo ello mientras vence el plazo de 60 días que obliga al presidente de Estados Unidos a pedir autorización al Congreso para mantener tropas desplegadas para la guerra contra Irán, aunque el secretario de Guerra dice que ese permiso no es necesario. En este momento nos encontramos en un alto el fuego, lo cual a nuestro entender significa que el plazo de 60 días se pausa o se detiene durante el alto el fuego, afirmó ante el Comité de Servicios Armados del Senado. El futuro del estrecho de Hormuz sigue en el aire. En una declaración escrita, el líder supremo de Irán reitera la intención de su país de mantener el control de este punto estratégico y rechaza sentarse en la mesa de negociación mientras Estados Unidos mantenga el cerco naval a sus puertos y buques.
11: La activista iraní Narges Mohammadi ha sido ingresada de urgencia en el hospital por una crisis cardíaca. La Nobel de la Paz 2023 lleva en una prisión en el noroeste de Irán desde el pasado mes de diciembre. La fundación que lleva su nombre denuncia que su salud se ha deteriorado mucho en estos 140 días que lleva detenida. Mohammadi cumple varias condenas y la última es de 7 años y medio de prisión.
1: Y Donald Trump ha dicho que podría tomar el control de Cuba de forma casi inmediata. Escuchen. Dice que primero tiene que acabar con la guerra en Irán. Lo ha dicho así en un tono distendido. Hacía este comentario al referirse a un arquitecto cubano afincado en Florida que estaba allí entre el público.
11: Les contamos también que la flotilla Global Summit confirma que el activista español de origen palestino Saif Abukeshek, el brasileño también Tiago Ávila, están camino a Israel. Se prevé que lleguen hoy sábado. Israel acusa a Abukeshek de facilitar transferencias financieras a Hamas y a Ávila le imputa mostrar apoyo a la militancia. Van a interrogarles en territorio israelí.
12: Les han secuestrado de forma ilegal en aguas internacionales. Parte de los compañeros que fueron liberados ayer están en el hospital, han sufrido graves agresiones.
1: También ha hablado el ministro español de Exteriores, dice José Manuel Álvarez, que varios activistas sí que han recibido asistencia médica, pero que no puede confirmar si los dos que han capturado han sido torturados.
13: No podemos confirmarlo, desde luego, porque todavía no lo hemos visto. Sí que ayer la cónsul en Creta de los españoles desembarcados tuvo que desplazarse al hospital porque varios de ellos requirieron asistencia médica.
1: Bueno, pues vamos a aprovechar porque tenemos conexión con Sally Isa, que es precisamente la esposa de Saif Abukeshe, que es el ciudadano español, también con pasaporte sueco de origen palestino, al que ha capturado Israel allí en la flotilla.
11: Sí, vamos a hablar con ella, vamos a hablar con Sally. Muy buenos días. Lo primero, ¿qué es lo último que sabe de su marido? ¿Han tenido algún tipo de contacto desde que fue retenido?
19: Buenos días. No he podido hablar con mi marido desde el... Han hecho este capturado y no tengo información como que su salud. Lo que yo sé ahora mismo que están llegando a Israel en unas horas y he pedido que

0: activistas que fueron también con Saif en el barco, que están liberados en Grecia, que han dicho que contra él.
1: Salih, además en el caso de Saif está la preocupación de que pueda ser tratado como palestino por su origen y también por su documentación. No sé si temen que eso, teméis que eso suponga menos garantías o incluso riesgo de tortura, por tanto, por lo que estás diciendo.
0: El riesgo de tortura está siempre ahí. Si tienes pasaporte palestino, español, y no le importa a Israel. Hemos visto vídeos y testimonios de los activistas que estaban en el barco y hay mucha violencia. Entonces, es muy grave la situación y tenemos que actuar.
2: Salih, apenas os llega información, desde luego no por parte de Tel Aviv, pero sí me gustaría saber si ha recibido algún contacto, ya sea del gobierno español o también del gobierno sueco, qué os han dicho y también que nos cuentes si sientes algún respaldo por parte de estos países.
0: Lo único lo que tengo es contacto con la directora general de Españoles en el exterior de Asuntos Consulares y me han dicho que van a tener gente del consulado para recibirlo allí y pido también que hay médicos.
1: Y otra pregunta, Sally, porque no sé si las autoridades os están trasladando un poco los pasos que se están dando tanto para protegerle como para lograr su liberación. ¿Os han dicho algo?
0: Me han dicho que no pueden hacer nada antes que llegue a Israel y luego el consulado va a tener su trabajo allí. Y yo quería que hacemos algo antes que lleguen a Israel porque toda esta situación es ilegal y me han dicho que no podemos actuar antes que lleguen a Israel.
2: Salih, ya para terminar, bueno, y una vez lleguen a Israel, ¿qué se puede hacer? Es decir, es cierto que esta noticia en estos momentos está en muchos medios internacionales. ¿Qué puede hacer? ¿Qué entiendes que puede hacer o debe hacer la comunidad internacional, el gobierno español en particular? Algo que, no sé, que pueda marcar la diferencia para que Saif esté a salvo.
0: No sé si te entiendo la
2: Sí, no,
0: pregunta.
2: perdóname, mira, te la voy a reformular. Me refiero a que se supone que lo están trasladando a Israel. Te pregunto, ¿entiendes que ya sea la Unión Europea, España o Suecia pueden hacer algo para garantizar que haya unas mínimas garantías en el trato a tu marido?
0: No sé si pueden garantizar. Con el Estado de Israel no hay garantías. Entonces, por eso yo quería que hacemos algo antes que lleguen a Israel. No sé si podemos todavía, están llegando en una hora o algo así y me preocupa mucho.
1: Pues Salih Issa, esposa de Saif Abukeshe, que esperemos que muy prontito sepan cómo está su marido y que pueda volver pronto a casa. Muchísimas gracias por atender la llamada del canal 24 horas.
0: Yes.
1: Gracias. Y en este punto volvemos hasta la Puerta del Sol en Madrid, que hoy celebra el Día de la Comunidad, el 2 de mayo.
2: Sí, de hecho, en breve tendrá lugar la entrega de las medallas de la comunidad. Ahora, por ejemplo, están emitiendo el vídeo de uno de los premiados. Vamos a escuchar parte del acto.
3: Por ser desde 1852 uno de los grandes símbolos del comercio tradicional madrileño, ofreciendo bombones y dulces de gran calidad y manteniendo viva su identidad a lo largo del tiempo. La Comunidad de Madrid concede la Gran Cruz de la Orden del 2 de mayo a la Bombonería La Pajarita. Recogen la condecoración doña Rocío Aznárez y don Carlos de Lemus.
2: Bueno, pues ahí vemos, están entregando una de las 14 grandes cruces de la Orden del 2 de mayo. Es la mayor distinción de la Comunidad de Madrid. Es la presidenta madrileña Isabel Díaz Ayuso la encargada y la ven de entregar estos galardones. La señal que nos llega en directo en estos momentos de la Real Casa de Correos, la sede del gobierno madrileño en este 2 de mayo. Será el premio a la pajarita.

0: Una confitería tradicional madrileña se fundó en 1852, es decir, hablamos de una de las más antiguas de la ciudad.
1: Bueno, este artista es uno de los pintores más importantes contemporáneos de nuestro país, un tipo que va a pasar a la historia como uno de los más grandes.
0: Bueno, vamos a ir yendo a medida que vayan avanzando los distintos actos para conocer cómo se está celebrando. Antes, hemos podido ver aquí en directo las distintas intervenciones políticas. Nos faltaba las de la representante, la portavoz de los socialistas. Pues bien, el portavoz del PP en la comunidad, Carlos Díaz Pache, el portavoz parlamentario del Grupo Popular en la Asamblea, ha tachado al gobierno de corrupto. Dice que es una falta de respeto que no le permitan el desfile de las Fuerzas Armadas.
2: Los madrileños no nos vamos a callar, no nos vamos a dejar someter, no nos vamos a dejar chantajear por ningún gobierno corrupto como el que habita ahora mismo en el Palacio de la Moncloa. Madrid es mucho más que eso, a pesar de que Pedro Sánchez, por segundo año consecutivo, vaya a impedir que hoy las Fuerzas Armadas desfilen en esta celebración del Día de la Comunidad de Madrid.
3: El Partido Popular convierte la fiesta que tendría que ser, que es, de todos los madrileños y madrileñas en la fiesta particular del Partido Popular. Este año Ayuso pretende entregarle el mayor reconocimiento de todos los madrileños al pedófilo de Donald Trump. No tenemos ninguna duda de que si estuviéramos en 1808 hoy, el Partido Popular, Ayuso y Almeida estarían apoyando a los franceses.
4: Y en este Día de la Comunidad de Madrid, el presidente del Gobierno ha aprovechado para felicitar esta fecha a los madrileños. Lo ha hecho a través de un mensaje en X, donde dice que honrar la memoria de los héroes y heroínas de este día es trabajar por un Madrid y una España con más derechos, convivencia y justicia social.
0: Y en declaraciones a los medios por el Día de la Comunidad de Madrid, también ha hablado el líder del Partido Popular, Alberto Núñez Feijóo, ha dicho que la capital no necesita zancadillas, sino acompañamiento. También se ha referido al incidente que ocurrió esta misma semana entre Vito Quiles y Begoña Gómez, la esposa del presidente del Gobierno.
5: Que hemos visto imágenes al respecto de un compañero suyo con las personas... Es un periodista, compañero suyo, hacia las personas que estaban con la mujer del presidente del gobierno. Yo creo que hay que esclarecer los hechos. ¿Quién son los que aparentemente han tenido algún tipo de actitud violenta? Parece ser que tanto la mujer del presidente como el periodista han presentado sendas denuncias.
4: Y el líder del Partido Popular también ha rechazado los insultos del líder de Vox hacia el presidente del Gobierno. Ha dicho esto.
5: Las expresiones de un político las debe de expresar el propio autor de las mismas. Es evidente que yo no comparto ese tipo de calificativos. Si quiere usted contemplar o echar un vistazo a algunos tuits del ministro Puente de hace unos días hacia mi persona, comprobará usted que ese tipo de tensión le interesa al gobierno, a mí no.
0: Bueno, esas comparecencias también se ha hablado de la vivienda. La portavoz del Sumar en el Congreso propone seguir negociando con Junts la prórroga de los alquileres. Palabras de Verónica Martínez Barbero en el programa Parlamento, en Radio Nacional.
6: Nosotros lo que siempre hemos visto viable es apoyar a 3 millones de personas. Y la prórroga de los alquileres tendrá que volver y tendrá que ser aprobada porque lo necesita la gente. Y por lo tanto, negociaremos. Lo hemos dicho muchísimas veces y es que estamos aquí para hacer estas cosas. Veremos hasta dónde podemos llegar en estas cuestiones que plantea Junts, todas las partes. Todas las partes. Pero siempre abiertas a negociar.
4: Y en ese mismo programa, Carlos Hernández Quero ha rechazado que esa prórroga vaya en un decreto. Dice el portavoz de vivienda de Vox que eso crea incertidumbre y los propietarios dejan de sacar sus viviendas al mercado.
7: Esta medida, en la forma en que es un cambio normativo repentino, brusco, en que es una regulación arbitraria, sobrevenida, está muy medido por la literatura académica que lleva a una destrucción de oferta. Cuando se genera inseguridad jurídica, el tenedor de vivienda, el arrendador, siente incertidumbre, siente desconfianza y saca su vivienda del mercado.
0: Y por la guerra, las dos.

0: Las mayores aerolíneas de Japón han subido ya el precio de sus billetes internacionales. Duplican el recargo que cobran por el combustible, una medida que iban a aplicar en junio, la adelantan por los vaivenes en el precio del barril de Brent.
1: Europa se está convirtiendo en una excepción a la hora de afrontar la crisis energética provocada por la guerra en Oriente Próximo. Desde Australia a Egipto, la mayoría de países apuestan por el ahorro de combustible, limitando, entre otras cosas, los vuelos. Pero el comisario de Transportes, reunido con los ministros de los 27, ha sido claro.
2: We do not have any signs of lack of supply for jet fuel.
1: En este momento no hay ninguna señal de falta de queroseno. Y les pide una cosa.
2: To refrain from sending
1: evitar trasladar mensajes de pánico a los ciudadanos.
2: Create confusion or even panic.
1: Precisamente el transporte aéreo se ha quedado fuera del permiso que la Comisión ha dado a los estados para compensar con hasta el 70% la subida de la factura de la energía.
3: On agriculture, fisheries and transport, fuel price compensations.
1: Agricultura y pesca, transporte ferroviario, marítimo y por carretera y también la industria electrointensiva. La Comisión dice que ya se puede compensar a las compañías aéreas sin notificarlo a Bruselas. Desde Estrasburgo, von der Leyen ha vuelto a pedir la libre navegación por Hormuz.
4: Full and permanent freedom of navigation in the Strait of Hormuz.
1: La imagen idílica de este viernes en el estrecho contrasta con la crisis que ha llevado esta semana el barril de petróleo a su precio más alto desde hace 4 años, cuando empezó la guerra en Ucrania.
0: Pues sobre el conflicto en Oriente Medio ha hablado la vicepresidenta segunda del gobierno, lo hemos escuchado aquí en directo.
5: Sí, Yolanda Díaz ha pedido a la Comisión Europea que lidere una respuesta internacional para plantar cara, ha dicho, a Donald Trump.
6: Lo que clamo es para que la comunidad internacional, empezando por la señora von der Leyen, se pongan delante. Basta de amenazas, basta de chantajes y, desde luego, lo que a mí me gustaría es un paso adelante por la Comisión Europea señalando el camino al señor Trump.
0: Bueno, en lo práctico, una de las grandes preguntas es qué va a pasar a la hora de repostar. La OPEP afronta una crisis interna. Emiratos Árabes ha abandonado la organización. Esta semana hemos visto el Brent tocando incluso los $120, ahora está entre los 108, 113. En fin, se nos acumulan las preguntas.
5: Y vamos a buscar las respuestas. Para analizar cuál es la situación y hacia dónde vamos, nos acompaña en este punto el jefe de análisis geopolítico en Rystad Energy, Jorge León. Muy buenos días, Jorge.
7: Muy buenos días, Olga y Igor. Gracias por la invitación.
5: Y gracias por acompañarnos. Bueno, la OPEP se reunió virtualmente el 5 de abril, vamos a recordar. Acordó aumentar la producción en 206.000 barriles diarios. Bueno, ¿qué va a ocurrir en la reunión de mañana?
7: La reunión de mañana es fundamental debido a que ha pasado dos cuestiones. La primera es que, como bien han dicho, Emiratos Árabes Unidos ha salido de la organización. Emiratos Árabes Unidos era un país miembro de la OPEP desde 1967, sí, casi 60 años, muy activo, y hace un par de días anunció que salía de la Organización de Países Exportadores de Petróleo. Eso es una noticia bomba dentro de la organización. Por lo tanto, lo que esperamos es que mañana la OPEP o el resto de países de la OPEP, los que quedan dentro, anuncien otra subida de 206.000 barriles de petróleo al día. Ahora, lo importante es que cualquier anuncio de aumento en la producción realmente tiene un efecto mínimo sobre el mercado debido a que el estrecho de Hormuz está cerrado. Es decir, Arabia Saudí puede aumentar o decir que va a aumentar mucho producción, pero en realidad no puede exportar esa producción, y el resto de países del Golfo igualmente. Por lo tanto, lo que decida la OPEP mañana, en efectos prácticos, muy, muy, muy limitado.
5: Pero el dato es, lo decía antes Igor, el barril de Brent ronda los $120. JP Morgan ha advertido incluso que podría aumentar hasta los 150 si el bloqueo de Hormuz se prolonga hasta mediados de mayo. No sé, ¿usted comparte este escenario? ¿Que va a seguir subiendo?
7: Totalmente. Totalmente. Todo depende de la agudación del cierre del estrecho de Hormuz. Si el estrecho de Hormuz permanece cerrado en nuestros escenarios hasta final de mayo, podríamos ver el precio del petróleo subiendo por encima de los $135 por barril. Por lo tanto, todo depende de eso. En el escenario extremo, donde el estrecho de Hormuz se mantiene cerrado por el resto del año, que es un escenario extremo, el precio del petróleo muy fácilmente podría subir hasta los 160, $170 por barril. Por lo tanto, la variable clave es cuándo se va a abrir el estrecho de Hormuz y cómo se va a abrir el estrecho de Hormuz.
5: ¿Cuándo y cómo se va a abrir? Pero otra pregunta que le lanzo, ¿cuánto tiempo puede aguantar la economía mundial con Hormuz prácticamente cerrado? Porque usted está barajando incluso el resto del año cerrado Hormuz.
7: Esos escenarios extremos, yo creo que llegado este momento tenemos que empezar a analizar y potencialmente incluir esos escenarios como realistas. Nadie al principio de esta guerra pensaba que estaríamos casi 2 meses después con el estrecho de Hormuz cerrado. Ahora, mientras más tarde en abrir el estrecho de Hormuz, el impacto negativo sobre la economía es fundamental. Vemos los últimos datos de inflación, la inflación en Europa 3,2% este último mes, el Banco Central Europeo, todo el mundo esperaba que iba a bajar el tipo de interés antes de la guerra, ahora han decidido mantenerlo y de hecho dejan abierta la puerta a un aumento en los tipos de interés. Por lo tanto, un escenario donde veamos recesión en Europa no es descabellado pensarlo si es que esta situación se mantiene en los próximos meses. De nuevo, todo depende de cuándo podamos abrir el estrecho de Hormuz y sobre todo los flujos que puedan pasar, la cantidad que pueda pasar en los una vez que se reabra el estrecho de Hormuz.
5: Y vamos a pensar ya aquí en España, ¿no? ¿Qué impacto tiene esto en nuestro país? No sé, la gasolinera ya lo estamos notando, la factura de la luz, en la inflación.
7: Es un impacto realmente que va a afectar a muchos y está afectando a muchos sectores, muy parecido a lo que vimos en el 2022, en el principio de la guerra entre Rusia y Ucrania, donde el precio del petróleo aumentó y después el precio del gas también aumentó. Lo importante es que un aumento en el precio del petróleo hace que obviamente los combustibles para el transporte aumenten y ese tiene un efecto directo sobre el bolsillo de los consumidores, pero también tiene un efecto indirecto sobre cuánto cuesta transportar los bienes. Eso en relación con el petróleo. También no nos olvidemos que esta es una crisis de gas y el precio del gas en Europa se ha casi duplicado y eso tiene un efecto fundamental en el precio de la electricidad. Europa ya es de una de las regiones que tiene el precio de la electricidad más alta en el mundo y eso hace menos competitivo a nuestra industria y aumenta la factura para los consumidores finales. Por lo tanto, hay varios canales por los cuales el consumidor final desde luego se verá y se está viendo cada vez más afectado por esta situación.
5: Jorge, antes has mencionado que es un asunto importante el abandono de Emiratos Árabes de la OPEP. Quería preguntarte, ahondar un poquito más en esto, ¿cuáles son los motivos que ha esgrimido Emiratos Árabes y qué supone esto? ¿Es quizá el golpe más duro que ha recibido la organización en décadas, podríamos decir?
7: Seguro, seguro. Los motivos que han dicho, muy, muy breves, han dicho que cambia las prioridades nacionales, lo cual no significa mucho. En realidad, como te he dicho, Emiratos Árabes Unidos ha sido parte de la OPEP los últimos 60 años, muy activo, y creo que el hecho de que salga de la OPEP se debe a dos factores fundamentales. El primero es un realineamiento geopolítico en Oriente Medio, donde Emiratos Árabes Unidos está mucho más cerca ahora de posicionamientos con Israel y con Estados Unidos, mientras que su gran rival actualmente, que es Arabia Saudí, mucho más separado con alineamientos mucho más cercanos a Pakistán, incluso a Turquía y a Egipto. Por lo tanto, hemos visto en los últimos dos, tres, cuatro años que ha habido cierta separación entre Emiratos Árabes Unidos y Arabia Saudí. Y el segundo elemento fundamental es el punto de vista económico. Emiratos Árabes Unidos es un país que tiene mucha capacidad ociosa de producir. Ellos pueden producir mucho más petróleo de lo que están produciendo ahora mismo. Por lo tanto, si ellos, y como todo el mundo creo, piensa que en algún momento la demanda de petróleo va a llegar a un pico y va a empezar a caer, lo racional sería intentar monetizar los recursos lo más rápido posible. Por lo tanto, lo que ellos han hecho es salir primero para intentar, de nuevo, monetizar esos recursos, intentar producir a capacidades máximas, porque saben que la demanda de petróleo en los próximos años, en las próximas décadas, va a caer rápidamente a medida que la transición energética se acelera en el mundo. Por lo tanto, esos son los dos motivos. Ahora, importante, en el corto plazo el impacto es mínimo. De hecho, cuando anunciaron la salida de la OPEP, el precio del petróleo prácticamente no se movió debido a que el estrecho de Hormuz está cerrado. En el mediano y largo plazo, la historia es muy distinta.
5: O sea, que digamos que lo que quiere hacer Emiratos Árabes es un poco tomar ventaja

0: ahora que puede, ¿no? Pero claro, esto hace como, marca como dos bloques diferentes, y más allá de la OPEP, más allá de la guerra, ¿qué OPEP nos espera dentro de un año? ¿Qué va a suponer esto para la OPEP y para el resto del mercado?
1: Creo que es una excelente pregunta, Olga, y creo que lo que esperamos que una vez que reabre el Estrecho de Hormuz y Emiratos Árabes Unidos produzca capacidad máxima, creo que los esperamos unos precios más bajos, pero mucho más volátiles. Y esto es muy importante. La OPEP, el poder de la OPEP está en que tiene capacidad ociosa. Es decir, si hay alguna crisis, si hay alguna disrupción de la oferta, puede aumentar producción para hacer que la oferta y la demanda sea igual. Ese es el poder de la OPEP. El hecho es que la mayor cantidad de capacidad ociosa está en Arabia Saudí y Emiratos Árabes Unidos. Una vez que Emiratos Árabes Unidos se haya ido, lo que pasa es que la OPEP se queda con menos capacidad ociosa para poder sobrellevar crisis en el futuro, crisis geopolíticas o crisis incluso, mañana hay un huracán en Estados Unidos, por ejemplo, y la producción cae, ¿no? Entonces, yo creo que cómo terminará es que la OPEP termina siendo más débil, con menos mecanismos para poder ayudar a estabilizar los mercados, y eso lo que implica es más volatilidad en el precio en el mediano y largo plazo.
0: Y ya para terminar, muy brevemente, señor León, claro, ¿qué mensaje podemos transmitir con este análisis que está haciendo de la situación del mercado del petróleo a los consumidores españoles?
1: Creo que todavía la situación está lejos de resolverse. Creo que hay que mandar un mensaje de decir que todavía vamos a tener seguramente subidas del petróleo en las próximas semanas. No creemos que vaya a haber un acuerdo de paz definitivo en el corto plazo. Por lo tanto, creo que tenemos que ser conscientes que los precios van a seguir subiendo, que los próximos meses van a ser complicados desde el punto de vista económico para las familias, pero todos esperamos que esta situación se solucione y el Estrecho de Hormuz pueda reabrirse rápidamente. Una vez que se reabra el Estrecho de Hormuz, creemos que el precio del petróleo empezará a caer rápidamente.
0: Pues con ese mensaje nos quedamos. Jorge León, jefe de análisis geopolítico en Rystad Energy, muchísimas gracias por atender la llamada del Canal 24 Horas y por ayudarnos a comprender un poco más cuál es la situación y eso, que nos tenemos que ir preparando con paciencia para los próximos meses hasta que se abra Hormuz. Gracias.
1: Gracias, Olga.
2: Hoy es el Día Internacional contra el Acoso Escolar. El mensaje es unánime sobre el bullying. No es una cosa de niños, y los héroes son quienes rompen el silencio y destapan al culpable, que es la persona que acosa.
0: El acosador. En un escenario donde el acoso digital, además, fíjense, no da tregua, expertos y familias exigen un marco legal que sea sólido y que proteja a los menores de forma efectiva y también de forma uniforme en toda España.
3: En España, uno de cada siete menores sufre acoso escolar con consecuencias en su desarrollo. La ansiedad y la depresión se cronifican en víctimas que a menudo sufren en silencio.
4: Un alumno que de repente cambia en su rendimiento escolar, empieza a sentirse muy incómodo los domingos cuando el día siguiente hay que volver al colegio, aparecen somatizaciones, ¿no? Dolores de cabeza, de tripa, que de alguna forma no entendemos bien qué ocurren, empieza a estar un poquito más aislado, más encerrado en su cuarto, menos comunicativo, hay un cambio en el estado de ánimo.
3: Hay diferencias de género. Mientras que en los chicos predomina la agresión física o verbal directa, en las chicas destaca el bullying relacional, basado en la exclusión y el aislamiento social, una violencia invisible pero devastadora. A esto se suma el ciberbullying, que mantiene el hostigamiento activo las 24 horas. La prevención empieza en el hogar. Las familias deben estar atentas ante señales como el descenso del rendimiento académico, cambios de humor, trastornos de sueño o somatizaciones físicas como dolores de tripa recurrentes. Pero la clave del cambio también reside en el entorno del agresor. Según los expertos, es fundamental no demonizar a la familia del acosador, sino atraerla como aliada. Y propugnan trabajar la empatía desde casa y aceptar el problema sin negacionismo. España carece de una ley orgánica específica contra el acoso. Esta norma debería, según los expertos, unificar protocolos en todas las comunidades y garantizar recursos psicológicos inmediatos.
2: En Ourense, en Galicia, un posible caso de meningitis ha causado la muerte a una menor de 11 años.

0: 11 años. Por eso han activado el protocolo sanitario. Más de 100 personas han sido citadas, les van a administrar medicación preventiva, son contactos estrechos, sobre todo compañeros de clase, familiares, también van a revisar cómo está su vacunación. Galicia, de hecho, amplió hace muy poco las pautas para inmunizar frente a la meningitis. Desde este mes es la primera comunidad que administra también esta protección a los niños de 12 años.
1: 6 detenidos por estafar más de 1 millón de euros mediante la técnica conocida como shock call. Llamaban a su víctima desde un call center en Madrid, haciéndose pasar por policías. Decían que uno de sus familiares había provocado un grave accidente y que para evitar la cárcel debía ingresar una fianza de hasta 90.000 euros. Es una operación conjunta de la Policía Nacional y la de Baviera, en Alemania. De momento hay 14 víctimas y no se descarta que la cifra aumente.
0: Bueno, han pasado casi 10 meses de los gravísimos incendios del verano. Es muy importante recuperarlos, pero no todo empieza plantando árboles. Lo primero que hay que hacer es salvar el suelo. Es lo que están haciendo en Montbeltrán, en Ávila.
2: Después de un incendio, lo primero que hay que hacer es estabilizar el suelo.
3: Trabajamos protegiendo inicialmente los abastecimientos para evitar que las cenizas acaben en los puntos de captación de los municipios.
2: Eso se consigue mediante fajinas, albarradas, bermas o cubiertas de paja, necesarias ante la falta de suelo.
3: Cuando hay un incendio forestal y no hay vegetación y el suelo está quemado y no tiene casi materia orgánica, las gotas cuando caen tienden a correr directamente, como en el asfalto de la ciudad. Nosotros lo que intentamos es que esas gotas que caigan se infiltren.
2: En total hay 4 fases. En Montbeltrán están en la segunda, la de retirar árboles quemados.
4: Y lo que estamos haciendo ahora es retirar la madera quemada. Retirar la madera quemada, como digo, para tener el terreno disponible dentro de unos días, que vamos a empezar una fase ya de regeneración natural, de semillado.
2: A la misma vez se analiza la situación del monte para prevenir futuros incendios.
4: De la red de cortafuegos, de pistas forestales, de puntos de agua, de balsas. Ese es un trabajo preventivo que se hace simultáneamente a todos los trabajos de restauración.
2: Siempre con la preocupación de preservar el suelo del monte por encima de la vegetación.
4: El drama silencioso después de los incendios es la pérdida de suelo. Entonces, nuestro primer trabajo y la mayor preocupación en los meses posteriores al incendio es evitar esa pérdida de suelo. La vida del monte es el suelo.
2: Una vida cada vez más amenazada por unos incendios más virulentos, grandes e imprevisibles.
0: La inteligencia artificial también se va abriendo paso en la administración pública, por ejemplo, para atender a personas que están en una situación de especial vulnerabilidad. Es lo que están haciendo, por ejemplo, en Las Palmas de Gran Canaria. Y el ayuntamiento ya lleva unos meses desarrollando un sistema que queremos conocer. Ahí se lo vamos a preguntar a Carlos Gómez, que es director general de Bienestar Social. Carlos, buenos días.
5: Hola, buen día.
0: Bueno, cuéntanos, ¿en qué consiste este sistema? Pienso sobre todo, bueno, ¿cómo cambia la labor de un trabajador social?
5: Y bueno, buenos días. Pues sí, llevamos un tiempo primero diseñando el sistema, partiendo de cómo trabajamos nosotros, y la idea tiene un doble propósito. Por un lado, ganar tiempo para que ese tiempo se dedique especialmente a atender de la mejor manera posible a las personas, a los grupos, a las comunidades, quitando carga burocrática, digamos. Y por otro lado, ordenar, sistematizar la información que recibimos de la persona que demanda ayuda, para facilitar los itinerarios posteriores, para detectar los casos de urgencias y priorizar nuestra atención. Ese es el doble trabajo que hemos estado haciendo y bueno, que estamos con mucha ilusión de llevar a cabo.
0: Entonces, para que me haga una idea de forma práctica, o sea, la inteligencia artificial, ¿exactamente qué es lo que hace? ¿Recopila toda la información y ofrece recomendaciones o rellena, digamos, papeleo que antes tenía que hacer un ser humano y ya no hace falta, algo así?
5: Lo que hace por un lado es, nos facilita el tiempo de búsqueda de recursos. Por ejemplo, tenemos un asistente, ¿no? Entonces nosotros le solicitamos o le ponemos qué necesitamos y el asistente nos responde propuestas de recursos, de servicios y prestaciones en función de la demanda. Y por otro lado, la información que el trabajador social le va introduciendo en función de la que la persona aporta, lo que hace es sistematizarla. Y con eso también nos orienta, pero no hace nada por sí sola la inteligencia.

0: inteligencia artificial no hace nada por sí sola, necesita a la trabajadora social en este caso.
1: Y los trabajadores
0: Lo que
1: sociales,
0: sí
1: sí.
0: disminuye son los tiempos. Lo que antes tendríamos que hacer en varias horas, ahora lo hacemos en minutos, con lo cual tenemos más tiempo para atender mejor.
1: Eso es extraordinario. Carlos, ¿cómo lo están re recibiendo los trabajadores sociales? ¿Ven que es una herramienta útil o tienen ese temor de decir, a ver si le estoy enseñando yo a trabajar para que se quede con mi puesto?
0: A ver, todavía estamos en ese proceso de prueba y como saben, todos los procesos de cambio tienen sus resistencias, sus calmas, entonces es un cambio importante y de hecho todavía lo estamos probando en dos distritos, no lo hemos hecho extensivo a toda la ciudad precisamente para aprender de los posibles errores que pueda haber, ¿no? Claro que se recibe con cierta incertidumbre, algunas personas, otras las reciben con contentas. También depende del grado de relación que cada uno de ellas tenga previamente con la inteligencia artificial, ¿no? Pero vamos, no tienen por qué tener ningún temor con respecto a su puesto de trabajo porque la humanidad no es sustituible por ninguna inteligencia
1: Carlos, que no
0: artificial.
1: tenéis ningún plan secreto, ¿no? Y dentro de unos
0: No.
1: meses, vale. Escucha, ¿sabes que la otra gran duda sobre el otro tomer es el tema de la confidencialidad, ¿no? De la privacidad de los datos. ¿Eso también lo tenéis asegurado?
0: Sí, en ese sentido hemos sido muy estrictos. Por un lado, esta información solo va al servidor municipal, no es exportable a ningún otro servidor porque es una herramienta nuestra. Respeta evidentemente todas las leyes de protección de datos e incluso la trazabilidad queda auditada, cada movimiento está auditado.
1: Bueno, Carlos, quiero aprovechar también que estás aquí con nosotros en directo. Es inevitable hablar también todo el proceso de regularización de migrantes, ¿no? Que aprobó el gobierno el pasado 14 de abril. No sé ahí en el ayuntamiento cómo lo estáis viviendo, si habéis tenido que reforzar personal, si más o menos estáis pudiendo, bueno, afrontar todos los trámites que esto exige.
0: A ver, por un lado lo vivimos como una auténtica oportunidad, ¿no? Que vecinos y vecinas de nuestra ciudad que estaban en una situación de no poder acceder a derechos, empleo, sanidad, etcétera, pues gracias a este procedimiento puedan acceder cuando se finalice. Nuestra función, dentro de lo que el decreto del Ministerio establece, es la elaboración de los informes de vulnerabilidad, ¿no? Nosotros lo que hemos hecho es reorganizar, porque sí que ha supuesto un aumento de la demanda, sobre todo la primera semana, los primeros días. Pero creo que lo hemos respondido de muy buena manera, conjuntamente servicios sociales con la Oficina de Atención al Ciudadano, su directora general al frente también, Faina Álamo, que conjuntamente evaluamos diariamente cómo va y lo que hemos hecho es reforzar los equipos, más que reforzar, reorientar, es decir, coger personas que estaban en otros lugares y abrir dos puntos de información en la ciudad para este tipo de informes.
1: Y más o menos se está pudiendo gestionar. Es decir,
0: Sí.
1: no, estoy pensando en un migrante que está haciendo estas tareas, ¿se puede encontrar con esperas de días, de horas o no? Más o menos es
0: No, no,
1: asumible.
0: no, no, no. De hecho, se han habilitado cita previa para que las personas vayan el día que les corresponda. Y en este momento, pues había citas disponibles para la próxima semana, con lo cual estamos muy bien, estamos respondiendo muy bien. La verdad, estamos muy contentos con la actuación que estamos haciendo.
1: Bueno, pues termino como hemos empezado. Está ahora en pruebas el tema de la inteligencia artificial.
0: Sí.
1: ¿Tenéis idea, en función de cómo vaya, cuándo puede estar ya plenamente operativo para todo el municipio?
0: Bueno. Dentro de la hoja de ruta que nos hemos marcado, este es el año precisamente de eso, de probar, de analizar, de ver los errores, qué ventajas, con qué nos quedamos y con qué no. Y posterior a eso, pues ya iremos marcando para el próximo año otro objetivo, pero ahora toca aprender y analizar. Esto también es nuevo para nosotros y la verdad que también contamos con la Dirección General de Innovación Tecnológica y también su coordinador, el coordinador de modernización, que es quien realmente también nos ayuda en todo este proceso, ¿no?
1: Carlos Gómez, director general de Bienestar Social allí en el ayuntamiento, muchas gracias por habernos atendido.
0: Nada, ustedes.
1: Enhorabuena porque creo que este fin de semana el archipiélago es el único que se salva de las lluvias y la bajada de temperaturas como es habitual. Muy buenos días.
0: Bueno, pues están todos invitados.
1: Chao.
0: Un saludo. Chao.
2: Un puente, como estamos contando, con lluvias, excepto en el archipiélago canario, que va a terminar mañana domingo con el Día de la Madre.
1: Y hay algo que llama la atención. A ver, empieza a ser bastante habitual que en redes sociales nos empiecen a mostrar imágenes perfectas de cómo tenemos que ser. Eso genera más frustración que otra cosa. Y ahora las últimas víctimas son las madres. ¿Cómo tiene que ser la madre perfecta? Vean.
3: Las vemos levantarse a las 4 de la mañana, ir al gimnasio, trabajar, ocuparse de los hijos. Y todo eso sin descuidar la estética. Es la imagen que se da en redes sociales de lo que supone ser una buena madre.

0: Pero no dejan de ser pues un escenario y una performance, pero detrás no hay nada, no hay nada real.
1: Fiorella tuvo a su hijo hace 3 años. Ver este tipo de vídeos le genera frustración.
2: Tengo que tener la casa bien, tengo que cocinar, tengo que tener todo, o sea, ¿sabes?
1: No es algo nuevo. El modelo de madre ha cambiado en las últimas décadas, pero no el nivel de exigencia hacia ellas.
0: Que la madre solamente estaba en la familia. La incorporación de las mujeres al mercado laboral supone, además de esa incorporación profesionalmente, aparte de maternidad.
1: Para luchar contra los estereotipos machistas surgieron hace unos años iniciativas que denunciaban esa presión social para llegar a todo.
3: De repente era una revolución, empezaron a salir malas madres del armario diciendo yo también, yo también, yo también. Y había como una fuerza ahí creada, pero realmente ahora hay como una nueva corriente que nos lleva otra vez a ese modelo de madre perfecta que nosotras ya hemos dicho no queremos. Y hay que tener cuidado.
1: Mujeres perfectas, metidas en la cocina y dedicadas a tiempo completo a sus hijos y a su marido. Frente a ese modelo, encontramos perfiles de madres que cuentan una versión menos idealizada de su día a día, más transparente. Para que ninguna mujer sienta que su modelo de maternidad no es suficiente.
4: Bueno, les vamos a contar también dos casos, Erika y Sara, que son dos mujeres que emigraron a España para poder mantener a sus 5 hijos. Les une el haber hecho un largo camino en nuestro país con trabajos en negro hasta regularizarse. Las dos también vivirán de nuevo este domingo, el Día de la Madre, con una punzada de profunda nostalgia.
5: Erika salió de Colombia hace 8 años en busca de un futuro mejor. Dejar a sus 3 hijos fue lo más difícil.
6: Son sentimientos que no se lo desea una madre, porque dejar tus hijas... perderla, ver crecer, le va a levantarte, hacerte el desayuno... ¡pua!
5: Salió adelante con trabajos precarios, muchos sacrificios para que a sus hijos, al otro lado del mundo, no les falte de nada.
6: Llegué aquí, trabajando en negro. Ya, gracias a Dios, tengo mis papeles, ya me tocó duro lucharla, trabajarla.
5: Sara es de Perú y también vino para pagar los estudios de su hijo. Lleva apenas 1 año en España y adaptarse no ha sido fácil.
7: Aquí, pues empezar de cero. No es nada fácil, pero tampoco es imposible. Ya me hacía, decía, no, yo tengo que ir y voy a estar allá y buscar las oportunidades para mi familia, para mis hijos.
5: Lejos de sus hijos, Erika y Sara tienen claro lo que harán el domingo.
7: Voy a hacer videollamada con mi familia, mi madre, con mi hijo.
6: Para mí, una llamada es lo más hermoso, escuchar a mi hija y a mis hijos.
5: Celebrarán el Día de la Madre de otra manera.
8: Nos vamos de excursión a Cañamero, a Cáceres. Lo vamos a hacer siguiendo los mitos y leyendas a través de 12 esculturas.
9: Cuenta la leyenda que en Cañamero vivieron brujas.
10: Se reunían estas mujeres en el lugar conocido como Mesa de las Brujas, allá arriba.
9: Y que estas sierras de las Villuercas fueron refugio para los maquis.
10: Los luchadores antifranquistas quedaron aquí, pues porque este era un lugar muy protegido para ellos.
9: Lo cuenta Pedro Diosdado. Él ha diseñado la ruta mitológica de Cañamero, un recorrido senderista que combina naturaleza con historias de la localidad.
10: Esto era un camino viejo, donde la gente iba a sus tareas o a distintas localidades. Se encontraba con otra gente, contaban historias.
9: 12 esculturas, obras del artista Lupe Arévalo, inspiran ahora esos personajes y leyendas, cuentos de la cultura popular transmitidos entre generaciones.
11: El Diego Amuña, sí, para asustar a los niños y hacer que hagan lo que nosotros queremos que hagan. Como no hagas esto bien, va a venir el Diego Amuña y te va a reñir o te va a llevar.
9: El hombre del saco de Cañamero, el pintor de rocas, la gallina de los huevos de oro, hitos que permiten conocer otra historia de este pueblo de las Villuercas.
10: Historias reales que pasaron en Cañamero y a la vez va a conocer muchas leyendas.
9: Un recorrido de dificultad baja concebido para toda la familia.
12: La distancia total es 1 km 150 m y la dificultad es baja.
9: En unas semanas, cada estatua contará con un código QR, un texto que explicará su significado. Entre tanto, lista ya la web para entenderla y guiarnos en el recorrido.
13: Unirla a una más de tantas que tenemos aquí, tantos recursos turísticos y culturales que tenemos aquí.
9: En un entorno único, estos días en plena floración de la Jara, por el desfiladero del río Ruecas, conociendo la historia de Cañamero.
4: Barro y costura son los dos ejes que articulan Máquinas Blandas, la exposición de Cristina Ortega en La Laguna, en Tenerife. La artista propone una reflexión sobre los oficios invisibles, los saberes heredados.

0: y el abandono de estructuras que siguen dejando huella en el territorio.
1: Son máquinas inútiles pero cargadas de sentido, jarrones de barro de estética agresiva que dialogan entre lo doméstico y lo industrial. Como estas mosquiteras bordadas, reproducen la vista aérea de unos invernaderos abandonados de Gran Canaria. Cristina Ortega enlaza esa reflexión ambiental con las duras condiciones de las mujeres que trabajaron en ellos.
2: También me preguntaba cuál es la próxima relación que vamos a tener con estos entornos. Ahora se empiezan a recoger y se empiezan a sustituir por otro tipo de cuerpos, estos cuerpos metálicos, ¿no? Que son pues todas estas energías eólicas, que también están haciendo una producción sobre esa zona de sacrificio, ¿no?
1: La artista evoca aquí al mismo tiempo la gota de agua esencial para el campo y el sisómetro, la regla de patronaje textil. Esa misma forma aparece en los 8 candelabros que aluden a la jornada laboral y que se oxidan como metáfora del tiempo.
2: 8 candelabros en los que se va derritiendo una vela de miel, que tiene un componente muy valorado, muy dulce, pero que también está ilustrando cómo progresivamente el cuerpo expuesto a una labor dura termina, digamos, desgastándose.
1: Una muestra en la que el artista reinterpreta con la misma forma de sisa una antigua plancha de hierro.
3: ¿Qué tal están? Sábado inestable en algunas zonas del país con esta vaguada que se adentra por el noroeste peninsular y que seguirá favoreciendo la formación de más lluvias y más tormentas fuertes, sobre todo por la tarde, especialmente en áreas de Asturias, Cantabria, País Vasco, Navarra, también en áreas del noreste de Castilla y León, con algún chubasco fuerte, tormentoso durante la segunda mitad del día en áreas de Guadalajara, Comunidad de Madrid y Cuenca. Son tormentas que localmente irán acompañadas de nuevo de granizo, fuertes rachas de viento y que podrían llegar a acumular más de 20-30 litros por metro cuadrado en poco menos de una hora. Las máximas van a seguir bajando ligeramente, no pasaremos de los 20 grados en Madrid, de los 25 en Palma, en Sevilla. Mañana también van a seguir bajando, en este caso en áreas de la mitad norte peninsular. Se mantienen o se recuperan en el sur, en un nuevo día marcado por las lluvias intermitentes que seguirán afectando al Cantábrico, norte de Castilla y León, tormentas también por la tarde probables en el interior este peninsular y en Baleares. El ambiente de nuevo más tranquilo lo encontraremos en áreas de Extremadura, Andalucía, Ceuta, Melilla, también en Canarias.
0: El Pentágono anuncia la retirada de 5.000 soldados desplegados en Alemania. De este modo, la presencia militar estadounidense en Europa quedará en los niveles anteriores a la guerra de Ucrania. Hola, ¿qué tal? Muy buenos días y pendientes hasta ahora de la situación de los dos activistas de la flotilla Gaza capturados por Israel. Su ejército traslada al español Saif Abu Keshek y el brasileño Thiago Ávila hacia territorio israelí. Esperan interrogarlos allí hoy sábado. Y aquí en el Canal 24 Horas hemos hablado con la esposa de ese ciudadano hispano-palestino. Nos ha dicho esto.
4: No tengo información como que su salud. Lo que yo sé ahora mismo que están llegando a Israel en unas horas.
0: El ministro de Exteriores, José Manuel Álvarez, ha asegurado en una entrevista en Cataluña Radio que varios activistas de la flotilla interceptada han recibido asistencia médica, pero no ha confirmado si los dos traslados a Israel, los dos trasladados, han sido torturados.
5: No podemos confirmarlo, desde luego, porque todavía no lo hemos visto. Sí que ayer la cónsul en Creta de los españoles desembarcados tuvo que desplazarse al hospital porque varios de ellos requirieron asistencia médica.
0: Y es el Día de la Comunidad de Madrid, hoy celebra la fiesta del 2 de mayo y se han entregado 14 galardones, las grandes cruces del 2 de mayo. Es uno de los actos que preside hoy Isabel Díaz Ayuso.

Y en este Día de la Comunidad de Madrid, el presidente del Gobierno ha aprovechado para felicitar esta fecha a los madrileños. Pedro Sánchez lo ha hecho a través de un mensaje en X, donde dice que honrar la memoria de los héroes y heroínas de este día es trabajar por un Madrid y una España con más derechos, convivencia y justicia social. Además, hoy es el Día Mundial contra el

0: acoso escolar. 200.000 niños y jóvenes, fíjense, 200.000 mueren cada año en el mundo por culpa del bullying.
1: ¿Qué tal están? Tenemos por delante un sábado inestable en muchos puntos del país, con lluvias y tormentas que serán más fuertes, sobre todo por la tarde, en áreas de Asturias, Cantabria, País Vasco, Navarra, zonas también del noreste de Castilla y León, con algún chubasco tormentoso intenso probable en la Comunidad de Madrid, Guadalajara, también en Cuenca. Las lluvias de la Comunidad Valenciana irán claramente a menos a partir del mediodía, con máximas más bajas. No pasarán de los 18 grados en Oviedo, Santander, 25 esperamos en Sevilla, también en Palma.
0: Empezamos pendientes de la flotilla Global Summit, que confirma que el activista español de origen palestino Saif Abu-Keshek y el brasileño Thiago Ávila están camino de Israel. Se prevé que lleguen hoy sábado. Israel acusa a Abu-Keshek de facilitar transferencias financieras a Hamas. Ávila le imputa mostrar apoyo a la milicia. Van a interrogarles en territorio israelí. Aquí en el Canal 24 Horas hemos tenido la oportunidad de hablar con la esposa de ese ciudadano hispano-palestino y desde España denuncia que ha sido torturado. Asegura que en estos momentos desconoce su paradero.
2: Tenemos testimonios de los activistas que estaban también en el barco con Saif y nos han dicho que ha sido violencia sistemática contra él. Exigimos al gobierno español que adopte todas las medidas necesarias para liberar Saif y Thiago.
0: Y esto es también lo que nos decía desde Creta otra ciudadana española que viajaba en la flotilla interceptada por Israel.
3: Enfocando con focos, gritando por, vamos, mandando órdenes por la radio, que se moviesen, que se pusiesen
4: sillas, que levantasen las manos, abordaron los barcos.
0: El ministro de Asuntos Exteriores, José Manuel Álvarez, asegura que varios activistas han recibido asistencia médica, eso sí que ha confirmado. Lo que no ha confirmado es si los dos miembros trasladados a Israel han sido torturados.
5: No podemos confirmarlo, desde luego, porque todavía no lo hemos visto. Sí que ayer la cónsul en Creta de los españoles desembarcados tuvo que desplazarse al hospital porque varios de ellos requirieron asistencia médica.
6: Habló de retirar algunas tropas de Alemania, le pregunta a un periodista Trump en la Casa Blanca. ¿Va a hacer lo mismo con España e Italia? Es muy probable, porque Italia no ha ayudado a Estados Unidos en la guerra de Irán. España es horrible. Y Alemania está haciendo un trabajo terrible. Primero fue Sánchez, luego Meloni y ahora Merkel. Trump no ha digerido aún que su aliado alemán haya dicho que Irán está humillando a Estados Unidos por su falta de estrategia militar. Para España, las amenazas no son nuevas.
7: Con todo el respeto, pero al mismo tiempo con toda la contundencia, yo creo que estos mensajes ya sobran.
6: Más de 55.000 militares estadounidenses están desplegados en bases americanas en Alemania, Italia y España, donde más en suelo alemán, unos 40.000. No parece fácil un repliegue de esta magnitud en enclaves estratégicos para la defensa de Estados Unidos.
8: Dieser Kompass bleibt auf eine starke NATO.
6: Seguimos alineados con una OTAN fuerte y una asociación transatlántica fiable, ha dicho el canciller alemán desde el centro de entrenamiento Münster. En muchas ocasiones, escenario de maniobras militares para la infantería estadounidense, junto al resto de aliados.
0: Pues ya ven, la amenaza se ha hecho realidad y un portavoz del gobierno de Estados Unidos ha anunciado que Washington retira a esos soldados de Alemania y también ya hay reacción de Alemania, del ministro de Defensa. Alberto Freile, corresponsal en Berlín, dice el titular de Defensa que eso era previsible.
9: Sí, así es. Buenos días. Boris Pistorius dice que ese despliegue estadounidense tan importante en Alemania es beneficioso para ambas partes, tanto para Estados Unidos como para el conjunto de los europeos, pero que era previsible, porque de alguna forma ya había amenazado con él, incluso en su primer mandato, Donald Trump, y con un importe en términos de tropas mucho más importante. Se ha referido Pistorius a las cifras facilitadas por Washington, 5.000 soldados, que al fin y al cabo solo sería cerca de la octava parte de todo el despliegue de tropas estadounidenses.

0: que hay destinados en Alemania, pero que es una cuestión básicamente simbólica porque sucede justo después de esas críticas del canciller Merz, que dijo que Estados Unidos no tenía una estrategia para la guerra de Irán, que se había visto arrastrado esa guerra sin tener tampoco muy claro cómo iban a salir y cómo iba a concluir esa guerra. Alemania es un lugar absolutamente clave para las tropas estadounidenses. Aquí está el mando central de las tropas estadounidenses, tanto para Europa como para África. En Alemania están acuarteladas cerca de la mitad de todas las tropas estadounidenses que hay en el continente. Está también el mayor campo de entrenamiento en suelo europeo y el mayor hospital militar de Estados Unidos fuera de sus fronteras. Así que habrá que ver si hasta aquí es hasta donde llegan las amenazas estadounidenses o se plantea posteriormente aumentar ese número de soldados, que es algo que también dijo el año pasado el vicepresidente Vance aquí en la Conferencia de Seguridad de Múnich.
1: Gracias, Alberto. Pues vamos a analizar todo esto con Frederic Mertens, que es profesor de Relaciones Internacionales de la Universidad Europea de Valencia. Muy buenos días.
2: Muy buenos días.
1: Bueno, ¿podemos hablar de una crisis diplomática entre ambos países?
2: Bueno, podríamos hablar de un potencial de crisis diplomática entre Alemania y Estados Unidos, aunque Trump es ya un especialista de hacer dos pasos adelante y tres pasos atrás. Como le he comentado su compañero, la medida estadounidense es simbólica con la retirada de 5.000 soldados, aunque es verdad que nos situaríamos en una cuota de presencia militar inferior a la situación de la guerra en Ucrania.
1: Otra cosa que también ha llamado la atención es que ha dicho que el ministro de Defensa alemán decía que, bueno, pues que era previsible. ¿Qué lectura podemos hacer de esto?
2: Bueno, tener en cuenta la postura de Trump, no solo con España, sino también con los europeos durante su primer mandato, y a principio del segundo, anunciando que los aliados europeos tenían que poner más dinero en la mesa de OTAN y poniendo cada vez más condiciones y cada vez sanciones unilaterales estadounidenses con los que no quieren seguir la línea de Casa Blanca, pues será efectivamente previsible de que tarde o temprano íbamos a, entre comillas, sufrir consecuencias. También es una oportunidad para nosotros, europeos, de ir más adelante con una defensa europea y, si no me equivoco, el presidente Emmanuel Macron ya lanzó oficialmente esa medida de construir una Europa de defensa.
1: ¿Y es hacia un poco donde se va después de la decisión de Donald Trump, la necesidad de ser más autónomos, por tanto, en Europa? ¿Pero eso realmente es factible?
2: Bueno, en el papel obviamente es factible. En la práctica podría ser con la condición de que hay una, bueno, pues que hay una real voluntad política. Pero el hecho de que Estados Unidos pues no puede salir de la OTAN, pero pues puede perfectamente pues mover el reparto de sus militares a través del globo y en el marco de la OTAN, pues es una ocasión para los europeos de construir esa defensa. Eso va a necesitar tiempo, meses no, pero sino años. Pero por lo menos estamos construyendo un mensaje político no solo a nivel europeo, sino también al exterior, dirigiéndonos a Pekín y a Moscú y obviamente a Washington.
1: Bueno, es un mensaje político, pero desde luego si todavía quedan años para que eso sea una realidad, es un mensaje político a largo plazo. Pero quería preguntarle, porque la OTAN ha dicho, acaba de decir que trabaja con Estados Unidos para entender esa decisión que ha tomado Estados Unidos, ¿no? Vamos a hablar de la OTAN, porque ¿qué consecuencias puede tener este movimiento para la cohesión de la Alianza Atlántica en un momento de alta tensión internacional como el que estamos viviendo?
2: Bueno, los singles, la retirada de 5.000 soldados, pues es una octava parte, tampoco es

0: es algo más simbólico que significativo. Lo que puede generar son dos escenarios posibles. Uno, un efecto dominó, pero yo creo que es el menos probable, es decir, que otras potencias podrían seguir el movimiento de Estados Unidos centrándose desde una perspectiva puramente de interés nacional y no de interés colectivo. El otro escenario, y espero, creo que sea este, y espero de verdad que sea este, que los otros aliados, las 31 potencias miembros de la OTAN, pues refuerce el despliegue colectivo de esa defensa que finalmente beneficia a todos, incluso Washington.
1: Claro, vamos a recordar, lo decía también nuestro corresponsal, lo hemos comentado, que Estados Unidos tiene más de 36.000 tropas en Alemania y ha decidido solamente que abandonen 5.000, ¿no? ¿Qué papel juega Alemania en la arquitectura militar estadounidense en Europa y qué implica reducir ese contingente?
0: Bueno, el papel de Alemania es sobre todo histórico, porque eso es remontar a la Guerra Fría, pero aquí no tenemos el tiempo de hacer esto. Entonces, Alemania pues está detrás de Polonia y tampoco está muy, muy alejada de la frontera ucraniana, digamos, eso entre comillas, con lo cual es una especie de plataforma de logística importante porque hace la conexión entre este y oeste y sería esa plataforma estratégica en caso de defensa contra el este. Y por eso los aliados, no solo los americanos, tenemos tropas de otros países de la OTAN presente más o menos permanentemente o por lo menos periódicamente, haciendo también maniobras, ejercicios ahí, porque Alemania justamente tiene esa posición estratégica importante para la defensa OTAN en Europa y también y sobre todo europea.
1: Vamos a recordar que no es la primera vez que Estados Unidos quiere retirar tropas de Alemania, si no recuerdo mal lo ordenó en 2020. Esa vez fue por el gasto en defensa en la OTAN, pero finalmente esa decisión no consiguió el aval del Congreso y cuando Biden llegó a la Casa Blanca revocó esa orden, ¿no? ¿Qué ha cambiado ahora para que esta decisión se avance? Ya para terminar.
0: Bueno, pues que ha cambiado es que también Estados Unidos se despliega en muchas zonas y cada vez más, y pues también un pretexto para pues limitar o reducir los costes, porque a lo mejor hay que desplegar más fuerzas militares en el Pacífico o en los Caribes, como en Cuba. Esto es en los planes previsible o imprevisible de Mr. Trump.
1: Pues no sé si nos llegaba con algún pequeño problema, se nos había cortado la comunicación. Frederic Martens, profesor de Relaciones Internacionales de la Universidad Europea de Valencia, que nos estaba hablando de esa decisión que había tomado Estados Unidos de retirar tropas de Alemania. Bueno, pues volvemos a Madrid porque ya saben que el 2 de mayo es el Día de la Comunidad de Madrid. Nos vamos en directo hasta la sede en la Puerta del Sol porque allí interviene a esta hora la presidenta madrileña, Isabel Díaz Ayuso.
2: De este gobierno, jefe superior de la Policía Nacional de Madrid, general jefe de la primera zona de la Guardia Civil, presidentes y decanos de los colegios profesionales, presidentes de la Cámara de Comercio de Madrid y de CEIM-COE, representantes del

Querido Jorge Blas, feliz cumpleaños, allá donde estés, que ahora no te encuentro. Medios de comunicación, señoras y señores, muy buenos días y bienvenidos un año más a la celebración del 2 de mayo, Día de la Comunidad de Madrid. Este es nuestro día grande y por eso todos los que estamos aquí celebramos este evento con enorme entusiasmo. Aunque Madrid es la capital de España mucho antes de que se constituyera la Comunidad de Madrid, nuestra región de siglos, como demostraron los acontecimientos del 2 y 3 de mayo de 1808, así como los episodios anteriores y posteriores, los madrileños, gentes de acá, de allí, de allá, ya éramos, como hoy, una sociedad abierta, popular, callejera, brava y directa, que compartía unos valores comunes en torno a la libertad, a la vida y a la soberanía del pueblo español. Y por eso Madrid cuenta de manera natural con el conjunto de la nación, con su unidad, con aquellas sociedades que ansían ser libres y con todas las personas que plantan cara al terror y a las imposiciones arbitrarias y vienen a Madrid eligiendo libertad y prosperidad. Todos juntos hacemos de esta región el motor económico, político y social del país. Y por eso también aquí se admira el talento, venga de donde venga, cómo se valora el patrimonio natural y cultural propio y del resto de nuestras naciones hermanas. El buen madrileño sabe admirar a Cataluña como el catalán que realmente ama su región sabe hacer lo propio con las demás, empezando por Madrid. Y sabe que esta es su casa y que estamos viviendo nuestro mejor momento, entre otras cosas, porque ni el nacionalismo ni las ideologías identitarias a nosotros nos han hecho perder el tiempo. Ser libres del acoso político y del sectarismo nos ha permitido a los madrileños apreciar lo que funciona y sin complejos. Nos gusta alentar a quien prospera, sin envidias ni temores, y tener ganas de aprender de gente prodigiosa. Decir sí a toda idea buena. Y nos enseña a no perder el tiempo cuando alguien nos torea. De ahí es cuando sale el ande que te ondulen. Nos gusta vivir en torno a una terraza, a un espectáculo o simplemente paseando por nuestras alegres calles, mirando cómo evoluciona nuestro entorno, que cada vez lo hace a mayor velocidad. Y sin embargo, ni la injusticia, ni la pena, ni la soledad ajena nos son indiferentes. Todos actuamos si vemos a un niño andando solo por la calle, a una mujer siendo agredida o a una persona mayor o alguien que tiene alguna discapacidad y necesita ayuda. Nos duele cuando una tienda se cierra y apreciamos que otras nuevas abran y lo hagan con gusto, con esmero. Nos gusta también que el comercio tradicional y la empresa extranjera más puntera convivan en la misma manzana. Disfrutamos de las recetas de la cocina española, orgullosos de ella, pero también nos encanta cambiar y viajar con un restaurante mexicano o en un asiático, como también apreciamos el cine iberoamericano o deportes, eventos deportivos internacionales donde un neozelandés compite con un andaluz. Todo lo que pasa en Madrid, esas cosas que nos pasan a nosotros. El campo conecta con la niñez de la mayoría de los que estamos aquí y por eso reconocemos con cariño a nuestros agricultores y ganaderos. Valoramos a nuestros servicios públicos, a nuestro sistema sanitario, que es uno de los mejores del mundo. La reina Isabel la Católica no nos conoció como capital, pero ya le gustaba esta villa cuando éramos cuatro gatos, 5.000 habitantes aproximadamente, pero ya aquí se apreciaba, se percibía un ambiente especial. Éramos una de sus residencias favoritas y por eso pasó largo tiempo en Alcázar de Madrid, sobre el que después se construyó el Palacio Real. De entonces queda una huella arquitectónica en la ciudad. En la Villa de Madrid se tomaron además decisiones importantes para la configuración del Estado moderno y se celebraron algunas audiencias para tratar la financiación de la expedición de Colón. Todo como si volviera al origen, porque como herencia de ese tiempo, hoy somos la Plaza Mayor de la Hispanidad, embajada al otro lado del Atlántico de los hijos del mestizaje, nuestra mejor obra. Esta forma de ser y de estar en el mundo llevó a que pocas décadas después Felipe II nos eligiera para ser la capital de aquel imperio infinito

y experimentar un crecimiento explosivo. Él quiso que Madrid no tuviera identidad propia, que no se mirara a sí misma, para que fuera una capital de todos y de nadie en particular. Y desde entonces, Madrid ha sido un cruce de caminos, de corrientes culturales fundamentales, de tabernas, de esquinas llenas de literatura, de jerga popular, de pueblos y villas conectadas por caminos, por historias y por costumbres. Ya entonces existían muchas, por ejemplo, Alcalá de Henares, Móstoles, Getafe, Torrelaguna, Chinchón, Buitrago de Lozoya, Colmenar Viejo, Colmenar de Oreja, Villarejo de Salvanés, Arganda del Rey, Navalcarnero, Santorcaz. Aranjuez no fue villa hasta siglos más tarde, pero allí se organizó una. Cambió la historia de la política para siempre, la española, y fue prólogo de esta celebración. El 2 de mayo demostró, con bajas españolas de todas partes, incluidos niños, mujeres, que la sociedad madrileña era consciente de sus raíces y del papel que tenía para el resto de la nación, como demostró el bando de Móstoles. Fue el levantamiento natural de un pueblo cansado de ser dirigido, aplastado y despreciado por el invasor. Para nuestro madrileño de Canarias, Benito Pérez Galdós, fue un alzamiento popular espontáneo, movido por un sentimiento patriótico ante unas autoridades que se mantenían pasivas. Arturo Pérez Reverte nos recuerda que este día no fue perfecto ni ordenado. Fue humano, fue una reacción de dignidad. Creo que no hay nada mejor que conocer la biografía de la sociedad a la que aspiras representar, porque nada ni nadie tiene el derecho a transformarla al pequeño gusto de unos pocos, ni interpretar su pasado con las gafas del presente. Lo más leal y sincero que se puede hacer con ella es conocerla, respetarla y proyectarla al futuro, uniendo lo que fue y lo que puede ser, siempre desde la mirada liberal de la vida. Por eso Madrid se comportó de manera responsable y ejemplar ante los ojos del mundo en la pandemia y ante las tropas napoleónicas, como cada vez que se nos necesita, ya sea ante el terrorismo, ante incendios forestales, ante cualquier catástrofe, aunque se dé fuera de nuestra región. Todos saben que pueden contar con nosotros. Somos el siglo de oro, somos los paisanos de Miguel de Cervantes, el más universal de nuestra literatura, que inspirando a las almas libres siempre nos recuerda que la libertad es uno de los más preciosos dones que a los hombres dieron los cielos. Somos esa puerta del sol que hace justo 2 semanas se convertía en la capital del mundo libre, recibiendo a María Corina Machado y a decenas de miles de venezolanos que han encontrado en Madrid su casa. Somos una sociedad que mira de frente al miedo, anfitriona de la primera plaza de toros del mundo, la que admira a quienes se juegan su vida por los demás, como hacen nuestras Fuerzas Armadas y nuestros cuerpos de seguridad. Y también que honra a quienes ya lo han hecho, como por ejemplo las víctimas del terrorismo y sus familias. No somos indiferentes ante quienes hacen las cosas increíbles desde cualquier lugar, por ejemplo, desde el espacio o desde un laboratorio o desde el aula de un colegio rural. Premiamos a los perseverantes, a personas excelentes como son nuestros homenajeados hoy. Y agradecemos a los funcionarios que son quienes vertebran nuestros servicios públicos y nuestra administración, sosteniéndola gobierno a gobierno. A los autónomos, especialmente sufridores en estos tiempos por culpa de la burocracia y de las políticas fiscales empobrecedoras. Al resto de empresarios que, como ellos, se juegan su patrimonio y el de sus familias creando empresas. Admiramos y empleos. Admiramos a los artistas que, con sus facultades, rompen las cadenas de los prejuicios y los muros levantados por Cejijuntos. A los que elevan a Madrid como capital mundial del deporte, como hacen nuestros clubes de fútbol, nuestras federaciones y deportistas. Y a todos los que nos recuerdan la suerte que tenemos de vivir en un país como España y hablar la lengua materna más extendida del mundo fuera de sus fronteras, pues la nuestra es universal. La Comunidad de Madrid se ha convertido en la región de moda. Desde los años 50 no hemos dejado de crecer y ahora nuestra obligación es que este proyecto compartido, pujante e imparable
crezca en equilibrio. Que la prosperidad, la vida y las nuevas oportunidades lleguen a toda la región, especialmente a las familias, a los que nada les queda ya, a los jóvenes, pues no podemos perderles. Pensando también en las nuevas vidas que están por nacer y cuentan. Nuestro gobierno, además, se adelanta a los próximos años, al Madrid de dentro de 15, 20 años. ¿Qué necesitarán esos niños? ¿Dónde llevar nuevos institutos? ¿Cómo hacer que cada vez más personas mayores vivan donde quieran hasta su último día? ¿Dónde llevar nuevas industrias, empleos? ¿Qué transporte público van a necesitar los nuevos desarrollos urbanísticos? ¿Cómo seguir convirtiendo lagunas de aceite y cemento en los humedales que, por ejemplo, hoy ha vuelto a recuperar el sureste de la comunidad? ¿Cómo cuidar la fauna autóctona, que ya está volviendo a su casa, gracias, por ejemplo, al trabajo que realiza el CRAS? ¿Cómo evitar nuevos fuegos? ¿Cómo salvar vidas en las circunstancias más adversas? ¿Cómo acompañar a los enfermos en paliativos? Y todo esto creciendo en población año a año. Es verdad que el futuro no está escrito, pero si no miráramos a largo plazo, estaría sentenciado. La inteligencia artificial, además, está cambiando todo de manera repentina. Y aquí nosotros debemos estar para unir público y privado, humanidad y tecnología, experiencia, talento, para que juntos podamos afrontar con ilusión todo lo que está por venir. Tenemos una región preciosa, llena de arte, patrimonio y naturaleza. Y seguimos batallando contra las drogas, para que los pacientes de ELA nunca más pierdan su voz, porque la vamos a cuidar en un banco de voces. Para que los pueblos estén llenos de vida de lunes a domingo, para que las farmacias lleguen a las casas de quienes no pueden desplazarse. Por una infancia y juventud libres y que vivan su vida en plenitud. Vamos a ser una región cardioprotegida, cada vez más saludable y con productos locales cada vez más reconocidos, sin dejar de pensar un solo día en cómo llevar una de las mejores aguas del mundo a todos los hogares, empezando por los nuevos, para los que no dejamos de construir viviendas. Queridos amigos, mentiría si no les expongo la preocupación que sentimos por la situación que está atravesando España y, en ocasiones, el poco apoyo administrativo que tenemos como región capital. Somos la puerta de entrada para el mundo entero, como esa plaza internacional. Esto sucede en todas partes. Somos la región más heterogénea que existe, pues Madrid está hecha de todas las formas de ser español. ¿Cuántas oportunidades estamos perdiendo en estas circunstancias? Debemos centrarnos en proyectos estatales que reformen infraestructuras pensando en la nación al completo, que se reparta el agua de todos, que llevemos incentivos a todos los médicos, que se reformen los transportes, todos los transportes en todas sus formas para seguir vertebrando nuestro país, para seguir atrayendo inversiones, para cuidar de los autónomos, que son los que levantan la economía en España, para atender a la crisis de la familia y la falta de niños. Hoy aquí, desde luego, tenemos una magnífica representación de la juventud española y madrileña, a un grupo de chicos de un instituto de Parla que no dudaron en ayudar a una mujer que se estaba ahogando en el mar, en Irlanda. ¿Qué futuro vamos a dejar a esta juventud si no se habla de sus problemas y todo se politiza para que cada respuesta siempre pase por el filtro de la ideología? Hay tanto bueno y bonito que contarles de la vida, de la oportunidad de crecer en un lugar como Madrid, que solo podemos decirles que no les vamos a fallar. Gracias a los 12 alumnos del Instituto de Educación Secundaria, Bachillerato y Formación Profesional Humanejos, conocidos por los 12 de Parla o los vigilantes de Parla. Hoy reciben la máxima distinción de la Comunidad de Madrid, la Gran Cruz del 2 de mayo, en señal de reconocimiento. Estos jóvenes buenos y valientes son una inspiración para todos, pues ante la indiferencia de los que se encontraban en este momento, cuando esta mujer se estaba ahogando y que solamente se dedicaban o a mirar o a grabar la escena, ellos no dudaron en actuar sin conocer de nada a esta mujer. También son el reflejo, como ellos mismos han dicho, de una juventud
despierta y solidaria como es la madrileña y española.

0: española. También es un reflejo para todos nosotros de cómo es nuestra juventud Audrey Pascual, que actualmente se encuentra compitiendo fuera, a quien enviamos un abrazo. Esquiadora paralímpica a su edad, ya ha ganado 2 campeonatos del mundo y gracias a su forma de ser y de afrontar los obstáculos nos demuestra todo lo lejos que se puede llegar cuando uno persevera y lucha. Ojalá que muchos jóvenes que no encuentran su camino la observen y se dejen contagiar por su optimismo y su amor por la vida. Como también ha hecho siempre otra persona que ha derribado obstáculos durante toda su vida, Miguel Carballeda, presidente del Grupo Social 11. Siempre optimista, siempre sonriente y alegre, Miguel ha pasado de ser vendedor de cupones a presidir un equipo de más de 71.000 empleados. Además, es presidente del Comité Paralímpico Español y está detrás de cada buen proyecto.
1: En España se ha quejado del poco apoyo administrativo, ha dicho, que tiene del Gobierno central. Ha dicho también que debemos centrarnos en proyectos estatales centrados en toda la nación y también que ni el nacionalismo ni ideologías identitarias les han hecho perder el tiempo. Son algunos de sus mensajes durante su intervención en el Día de la Comunidad de Madrid, que se está celebrando en varios sitios. Por ejemplo, en este caso nos vamos hasta el Parque del Oeste, donde está Óscar López, secretario general del PSOE madrileño.
2: ¿Qué vamos a hacer cuando gobernemos en la Comunidad de Madrid? Esa va a ser la prioridad este año, explicar nuestras propuestas, lo que vamos a hacer para defender la sanidad pública, para defender una atención justa a nuestros mayores, para defender la igualdad de derechos de todos los que estamos en Madrid. Miren, una de las, quizás la cosa más grande que ha tenido siempre Madrid, es que son madrileños todos los que viven en Madrid. Esa ha sido una de las mayores fortalezas de Madrid. Y precisamente ahora que la señora Ayuso no quiere dar derechos, se opone a que muchas personas, trabajadores, migrantes que están aquí, vamos a reivindicar también que Madrid ha sido siempre de las personas que han vivido Madrid y que han hecho Madrid, no de los fondos buitre, como plantea la señora Ayuso. Por lo tanto, un año con toda la fuerza, con toda la ilusión, con todas las ganas y con un objetivo claro para que miles y miles y cientos de miles de progresistas y de personas que creen en un mundo más justo y no en este que estamos viviendo, vean que hay una alternativa posible en Madrid y para hacerlo posible, que es lo que vamos a hacer. Por lo tanto, nada, feliz 2 de mayo a todos y todas y que tengamos un gran día.
3: ¿Preguntas?
4: Yo le quería preguntar por los insultos de Abascal a Pedro Sánchez.
2: Bueno, una vez más, la ultraderecha haciendo cosas que hace la ultraderecha. Lo malo es que la propia derecha le ha comprado el marco, ¿no? Hoy he visto al señor Feijóo hablando de que debería haber una normalidad institucional en la Comunidad de Madrid, después de que sea la Comunidad de Madrid la que excluye al gobierno de cualquier celebración y la presidenta de la Comunidad de Madrid la campeona del insulto. Todos sabemos que la señora Ayuso es la reina de la fruta. Pues ahí lo tenemos, ¿no? Este es el ejemplo de una derecha y una ultraderecha que se confunden, que han perdido los papeles, que han perdido hasta la educación y que han perdido la forma, desde luego.
5: Hoy Alberto Núñez Feijóo se ha pronunciado sobre el choque entre Vito Quiles y la mujer del presidente del gobierno. Se ha puesto de perfil, ha dicho que es periodista, compañero nuestro, y que hay que esperar a que se esclarezcan los hechos. ¿Qué le parece?
2: Pues yo lamento por los periodistas y por el periodismo que un partido que antes era de gobierno identifique a un agitador que está financiado con el dinero del Partido Popular, financiado con sus comunidades autónomas, financiado por sus ayuntamientos, con dinero público, por cierto, para financiar a alguien que trata de hacerse pasar por periodista y que no lo es todo lo contrario. El periodismo defiende la verdad, el periodismo defiende las causas justas y lo que hacen ese tipo de agitadores es justo lo contrario, intoxicar, mentir y envenenar nuestra convivencia.
4: ¿Sobre el viaje de Ayuso a México?
2: Bueno, se pasa más tiempo fuera de Madrid que en Madrid, ¿no? Yo creo que Ayuso tiene toda una cabeza menos Madrid, ¿eh? Y la verdad es que tendrá que dar explicaciones, porque encima son viajes kilométricos. Por cierto, hablaremos largo y tendido sobre el portal de transparencia de la Comunidad de Madrid y lo que enseña y lo que oculta la Comunidad de Madrid, porque cuando uno luego ve las cosas que cuentan sobre los viajes, sorprende. Pero hablaremos largo y tendido. Desde luego, yo lamento que la señora Ayuso tenga la cabeza mucho más en América que en Madrid, pero algunos la tenemos en Madrid y vamos a cambiar esta comunidad.
6: Hablaba usted de recuperar Madrid dentro de un año. ¿Se presentará usted como candidato?
2: Lo he dicho más de una ocasión, por supuesto que sí. Es verdad que en el Partido Socialista hay primarias y que cualquier compañero tiene derecho a presentarse a esas primarias. El proceso está perfectamente arreglado. También quiero decir una cosa. Yo me voy a presentar a candidato a presidente de la Comunidad de Madrid, porque

0: porque creo en lo que estoy haciendo y porque creo que tengo un buen proyecto para la Comunidad de Madrid. Pero si cualquier compañero tiene uno mejor, también tiene el derecho y la obligación de presentarse. ¿Y por qué digo la obligación? Porque en el Partido Socialista votamos. Y una vez que votamos, trabajamos todos para ganar. Lo que no vale es no hacerlo y luego no andar sumando y arrimando el hombro. Por lo tanto, cuando lleguen las primarias, que llegarán, este partido tiene un procedimiento y es libre quien quiera para presentarse si cree que tiene un proyecto mejor. Yo desde luego lo voy a hacer.
1: Venga, gracias chicos. Venga ya.
0: Espera, una última.
2: El señor Trump anunció ayer por la noche que retira las tropas de Alemania.
3: Óscar López, secretario general del PSOE madrileño, que confirma que se va a presentar a la candidatura a la Comunidad de Madrid. Dice ahora que Ayuso no quiere dar derechos a inmigrantes, recordar que Madrid es de todos los que viven en Madrid. Sobre insultos de Abascal a Sánchez, ha dicho que la derecha y ultraderecha han perdido la educación y que Ayuso es la campeona de los insultos. Bueno, y le están preguntando precisamente a Óscar López sobre las tropas alemanas. Vamos a escucharlo.
0: Tranquilidad en el sentido de que España es un socio fiable de la OTAN. Lo hemos sido siempre, lo vamos a seguir siendo. Y que, desde luego, ser un socio fiable no se puede confundir con apoyar una guerra injusta en la que está solo Estados Unidos, en la que desde luego no está la OTAN y que ha sido rechazada por todos los países de la Unión Europea. Es verdad que Pedro Sánchez fue el primero, pero no estaba solo, fue el primero. Y desde luego, cuando España decidió no permitir el uso de sus bases militares para un ataque unilateral de Estados Unidos, lo único que hizo fue un ejercicio pleno de soberanía, con todo el respeto. Y eso no le resta ni un ápice a que España sea un socio fiable de la OTAN. Mire, ayer llegué de Chipre, porque estuve en una reunión de ministros de la Unión Europea, y lo primero que recibí fue el agradecimiento de los chipriotas al gobierno de España y a Pedro Sánchez por haber enviado un barco en su día, precisamente cuando vimos aquel ataque que sufrió Chipre, a defender un país que es hermano y que es miembro de la Unión Europea. Por lo tanto, orgullo de lo que está haciendo el gobierno de España, orgullo de lo que está haciendo Pedro Sánchez en defensa de la paz y también en defensa de nuestros valores y de lo que es Europa.
1: Venga, gracias chicos.
0: Venga, gracias.
3: Orgullo de Pedro Sánchez en defensa de la paz. Era la respuesta de Óscar López a esa pregunta sobre qué le parecía su valoración de la decisión de Donald Trump de retirar soldados estadounidenses de Alemania. Decía que España es un socio fiable de la OTAN y que eso no debe confundirse con apoyar una guerra que considera injusta. Bueno, y seguimos con las valoraciones de este Día de la Comunidad de Madrid. El presidente del Gobierno, Pedro Sánchez, ha aprovechado para felicitar esta fecha a los madrileños, lo ha hecho a través de un mensaje en X, donde dice que honrar la memoria de los héroes y heroínas de este día es trabajar por un Madrid y una España con más derechos, convivencia y justicia social. El presidente del PP está asistiendo a los actos institucionales de este Día de la Comunidad y allí Alberto Núñez Feijóo ha asegurado que Madrid no necesita zancadillas, sino acompañamiento. También se ha referido al incidente ocurrido esta semana entre Vito Quiles y la mujer del presidente del Gobierno.
4: Que hemos visto imágenes al respecto de un compañero suyo con las personas, es un periodista, compañero suyo, hacia las personas que estaban con la mujer del presidente del gobierno, pero creo que hay que esclarecer los hechos. ¿Quién son los que aparentemente han tenido algún tipo de actitud violenta? Parece ser que tanto la mujer del presidente como el periodista han presentado sendas denuncias.
3: Alberto Núñez Feijóo también ha rechazado los insultos del líder de Vox hacia el presidente del gobierno.
4: Las expresiones de un político las debe de expresar el propio autor de las mismas. Es evidente que yo no comparto ese tipo de calificativos. Si quiere usted contemplar o echar un vistazo a algunos tuits del ministro Puente de hace unos días hacia mi persona, comprobará usted que ese tipo de tensión le interesa al gobierno, a mí no.
3: Y antes del acto oficial han hablado los portavoces y el del PP. La Asamblea de Madrid ha tachado al gobierno de corrupto. Asegura que es una falta de respeto que no permitan el desfile de las Fuerzas Armadas.
5: Los madrileños no nos vamos a callar, no nos vamos a dejar someter, no nos vamos a dejar chantajear por ningún gobierno corrupto como el que habita ahora mismo en el Palacio de la Moncloa. Madrid es mucho más que eso, a pesar de que Pedro Sánchez por segundo año consecutivo vaya a impedir que hoy las Fuerzas Armadas desfilen en esta celebración del Día de la Comunidad de Madrid.
3: Por su parte, la portavoz de Más Madrid en la Asamblea ha afeado que el Gobierno regional no haya invitado a participar a nadie del Ejecutivo Central.
6: En vez de recrear, hacer fiestas, homenajes y conmemoraciones en nombre de todos los madrileños, se montan la fiesta particular del Partido Popular.
3: Y les contamos también que el concepto de prioridad nacional acuñado por Vox se ha colado también en el acto del Día de la Comunidad de Madrid, en el acto institucional. La portavoz de la formación en la Asamblea pide priorizar a los ciudadanos madrileños antes que a los extranjeros.
7: Vox lleva a la Asamblea de Madrid nuestra propuesta de prioridad nacional, de priorizar a los españoles en Madrid. Más Vallecas y menos Ciudad de México. Más Getafe y menos Miami. Más Fuenlabrada y menos Nueva York.
3: Pues como les estamos contando, la amenaza se ha hecho realidad y un portavoz del gobierno de Estados Unidos ha anunciado que Washington retira 5.000 soldados de Alemania. Hay reacción del ministro de Defensa alemán, dice que era previsible.
8: Sí, así es. Buenos días. Boris Pistorius dice que ese despliegue estadounidense tan importante en Alemania es beneficioso para ambas partes, tanto para Estados Unidos como para el conjunto de los europeos, pero que era previsible, porque de alguna forma ya había amenazado con él, incluso en su primer mandato, Donald Trump, y con un importe en términos de tropas mucho más importante. Se ha referido Pistorius a las cifras facilitadas por Washington, 5.000 soldados, que al fin y al cabo solo sería cerca de la octava parte de todo el despliegue de tropas estadounidenses que hay destinados en Alemania, pero que es una cuestión básicamente simbólica porque sucede justo después de esas críticas del canciller Merz, que dijo que Estados Unidos no tenía una estrategia para la guerra de Irán, que se había visto arrastrado esa guerra sin tener tampoco muy claro cómo iban a salir y cómo iba a concluir esa guerra. Alemania es un lugar absolutamente clave para las tropas estadounidenses. Aquí está el mando central de las tropas estadounidenses, tanto para Europa como para África. En Alemania están acuarteladas cerca de la mitad de todas las tropas estadounidenses que hay en el continente. Está también el mayor campo de entrenamiento en suelo europeo y el mayor hospital militar de Estados Unidos fuera de sus fronteras. Así que habrá que ver si hasta aquí es hasta donde llegan las amenazas estadounidenses o se plantea posteriormente aumentar ese número de soldados, que es algo que también dijo el año pasado el vicepresidente Vance aquí en la Conferencia de Seguridad de Múnich.
3: Y les contamos también que al presidente Trump no le convence tampoco la nueva propuesta de negociaciones que Irán ha entregado a Pakistán.
9: There is so much oil out there. It's pent up. It's locked up in the Strait of Hormuz, a beautiful place. It's I think they have close to 400 ships loaded up with oil. When all of that gets released, when all of that stuff comes out, you're going to see prices dropping on gasoline like you've never seen, and all of that, electricity, gasoline, anything having to do with energy, and make sure that they don't have a nuclear weapon. We stopped them with the B-2 bombers. If we didn't do that, we would have had a nuclear weapon. Israel would have been blown to pieces. The Middle East would have been blown to pieces. I think Europe would have been blown to pieces.
10: Es la segunda propuesta que Irán presenta a Estados Unidos en una semana. Todavía se desconocen los detalles, pero Trump asegura que no está satisfecho. El presidente de Estados Unidos rechazó la oferta anterior de Teherán de posponer las conversaciones sobre su programa nuclear, priorizar la reapertura del Estrecho de Hormuz y poner fin a la guerra. Washington sigue teniendo serias preocupaciones sobre el programa nuclear iraní e insiste en que no puede dejar que Irán posea un arma nuclear. Todo ello mientras vence el plazo de 60 días que obliga al presidente de Estados Unidos a pedir autorización al Congreso para mantener tropas desplegadas para la guerra contra Irán, aunque el secretario de Guerra dice que ese permiso no es necesario. En este momento nos encontramos en un alto el fuego, lo cual a nuestro entender significa que el plazo de 60 días se pausa o se detiene durante el alto el fuego, afirmó ante el Comité de Servicios Armados del Senado. El futuro del Estrecho de Hormuz sigue en el aire. En una declaración escrita, el el líder supremo de Irán reitera la intención de su país de mantener el control de este punto estratégico y rechaza sentarse en la mesa de negociación mientras Estados Unidos mantenga el cerco naval a sus puertos y buques.
3: La activista iraní Narges Mohammadi ha sido ingresada de urgencia en el hospital por una crisis cardíaca. La Nobel de la Paz 2023 lleva en una prisión en el noroeste de Irán desde el pasado mes de diciembre. La fundación que lleva su nombre denuncia que su salud se ha deteriorado mucho en estos 140 días que lleva detenida. Mohammadi cumple varias condenas y la última es de 7 años y medio de prisión. Estados Unidos eleva el tono contra Cuba. El presidente Donald Trump ha asegurado que su país tomará el control de la isla casi de inmediato, ha dicho, en un discurso pronunciado en Florida ante líderes políticos y empresariales.
11: El presidente estadounidense ha afirmado que primero finalizará su estrategia en Irán y después no descarta enviar al Caribe el portaaviones Abraham Lincoln, sugiriendo incluso que podría situarse frente a las costas cubanas.
12: Cuba, which we will be taking over almost immediately. Cuba's got problems. On the way back from Iran, we'll have one of our big, maybe the USS Abraham Lincoln aircraft carrier, the biggest in the world, we'll have that come in.
11: Estas declaraciones llegan el mismo día en que Washington ha endurecido las sanciones contra Cuba, apuntando a sectores clave como la energía, la defensa o las finanzas. Las nuevas medidas incluyen el bloqueo total de activos en Estados Unidos y restricciones a empresas y bancos internacionales que operan con La Habana. Unas sanciones que repercutirán aún más de forma directa en la población cubana, provocando más apagones y una escasez de alimentos y productos básicos. Desde la isla, el gobierno cubano ha rechazado estas decisiones, calificándolas de medidas coercitivas y de castigo colectivo contra el pueblo. El ministro de Exteriores ha denunciado que violan el derecho internacional y ha advertido de que no lograrán intimidar al país. La tensión entre ambos países se intensifica así en un contexto de creciente presión económica y advertencias de Washington sobre la presencia de potencias rivales en territorio cubano.
3: La flotilla Global Sumud confirma que el activista español de origen palestino Saif Abu Keshek y el brasileño Tiago Ávila están ya en Israel. Se les acusa a Abu Keshek de facilitar transferencias financieras a Hamas y a Ávila de mostrar apoyo a la milicia. Van a ser interrogados en territorio israelí. El ministro de Asuntos Exteriores, José Manuel Álvarez, asegura que varios activistas han recibido asistencia médica, pero no ha confirmado si los dos miembros trasladados a Israel han sido torturados.
13: No podemos confirmarlo, desde luego, porque todavía no lo hemos visto. Sí que ayer la cónsul en Creta de los españoles desembarcados tuvo que desplazarse al hospital porque varios de ellos requirieron asistencia médica.
3: Y aquí en el Canal 24 Horas hemos hablado con la esposa de este ciudadano hispano-palestino y nos ha dicho esto.
14: No tengo información como que su salud. Lo que yo sé ahora mismo que están llegando a Israel en unas horas.
3: Bueno, pues a estas horas podemos confirmar que el ciudadano hispano-palestino ya está en Israel. El cónsul español ha sido citado para comprobar su estado. Nos vamos hasta la redacción del Canal 24 Horas. Sara Mosle.
15: Sí, así es. Los dos activistas retenidos por Israel tras el asalto a la flotilla ya han llegado a territorio israelí y allí van a ser interrogados por autoridades hebreas en una localización no especificada, aunque una ONG palestina asegura que se encuentran en el norte de Israel, en la ciudad de Ashkelon. Se trata del brasileño Thiago Ávila, al que Israel acusa de actividades ilegales, y del ciudadano español de origen palestino Saif Abu Keshek, al que vinculan con terrorismo. El cónsul español en Tel Aviv va a reunirse con el ciudadano español para prestarle asistencia consular. Los activistas que acompañaban a Bukeshek y a Ávila aseguran que ambos sufrieron torturas cuando la embarcación en la que estaban fue interceptada. Todo esto ocurre después de que Israel haya detenido a una parte de la flotilla humanitaria que se encontraba de camino a Gaza para romper el bloqueo y para entregar ayuda humanitaria. La mayoría de los activistas fueron trasladados a Grecia, pero estos dos activistas han sido llevados a Israel.
3: Gracias, Sara. Y hoy vamos a hacer memoria, porque hace 15 años un comando especial estadounidense acabó con la vida de Osama Bin Laden, el líder de la organización terrorista Al-Qaeda y cerebro de los atentados del 11 de septiembre. La CIA había tratado de localizarle durante años y el operativo militar se llevó a cabo en secreto.
16: Apenas quedaban 25 minutos para medianoche en Washington cuando Barack Obama hizo el que fue uno de los anuncios más importantes de su presidencia. La muerte de Osama Bin Laden, líder de Al-Qaeda y cerebro de los atentados del 11 de septiembre. Esa misma noche, pero a más de 11.000 kilómetros de la Casa Blanca, en Pakistán, una fuerza táctica de élite había llevado a cabo el operativo para capturarle. Su paradero fue durante años todo un misterio. Desde 2001, la inteligencia estadounidense asumió que el terrorista debía de estar escondido en las montañas de Afganistán. Pero en 2010, la CIA interceptó una llamada de uno de sus colaboradores de confianza. Así consiguieron descubrir este complejo en una ciudad al norte de Pakistán. Los agentes determinaron que por su arquitectura y seguridad se trataba de un escondite, pero que fuese el de Bin Laden no estaba tan claro. Aún así, Obama autorizó atacarlo. La misión apenas duró 40 minutos, y en ella también murió uno de los hijos de Bin Laden. El del fundador de Al-Qaeda fue el único cuerpo que se llevaron los militares. Pero su muerte no se tradujo en el fin del terrorismo yihadista. El autodenominado Estado Islámico sucedió a Al-Qaeda como principal grupo terrorista armado. Sus tropas llegaron a ocupar cientos de miles de kilómetros cuadrados en Siria e Irak, y la organización cometió decenas de atentados, la mayoría en Europa.
17: Abu Bakr.
16: Trump anunció la muerte de su líder en octubre de 2019, y Biden hizo lo propio con el sucesor de Bin Laden al frente de Al-Qaeda en 2022. Pero ninguno de esos anuncios cosechó la ola de celebraciones que desató la muerte de Bin Laden, durante años el enemigo público número uno de los Estados Unidos.
3: Estamos en pleno puente festivo que están aprovechando los amantes del esquí para apurar los últimos días de esta temporada de nieve. Sierra Nevada, además, es la última estación en cerrar. Lo va a hacer este fin de semana y nos vamos hasta allí. Cecilio Aranda, ¿cómo están las pistas?
18: Pues hoy se han puesto a disposición de los esquiadores 34 kilómetros de superficie esquiable y tres zonas. 2.000 esquiadores han subido apurando esas últimas horas porque, como decís, Sierra Nevada ya despide mañana la temporada. Va a ser la última estación del país en hacerlo. Ha sido una temporada bastante larga, 156 días ha permanecido abierta la estación. Se ha visto afectada, eso sí, por los temporales de lluvia que van a impedir alcanzar o superar incluso las cifras de esquiadores y visitantes logradas en la última campaña. Unos esquiadores que hoy nos contaban que ha llegado ya la hora de cambiar esquís, tablas, bastones y fijaciones y ropa de invierno por la de verano.
3: Gracias, Cecilio. En este puente de mayo muchos han aprovechado para viajar, ya lo ven, a pesar de la cercanía de las vacaciones de Semana Santa, que estaban aquí hace poquito. En Barcelona la ocupación hotelera es superior, fíjense, al 80%.
19: Este puente no podía faltar Barcelona como uno de los destinos elegidos por los turistas. Son muchos los que vienen aquí para conocer los puntos más emblemáticos de la ciudad, como esta Casa Batlló, que tiene largas colas desde primera hora de la mañana y que seguramente las mantendrá durante todo el día hasta la noche. Y es que aunque los españoles nos queda muy cerca la Semana Santa y ha podido bajar algo la movilidad según algunos portales hoteleros, ocurre todo lo contrario con los extranjeros. Las reservas han subido hasta un 7%, sobre todo de turistas ingleses, alemanes y franceses. franceses que escogen España ya no solo por su gastronomía y por el tiempo, sino también por ser un destino seguro mientras dura esa guerra de Oriente Medio. Según los portales hoteleros, en cuanto a la ocupación aquí en Barcelona, se mantiene bastante similar al año pasado, por encima del 80%, y eso que el precio medio de la noche está en 320 euros.
3: Pues una oferta variada en este Puente de Mayo, por ejemplo. Muchos han elegido también, en este caso, el interior para pasar estos días. Y Toledo es un ejemplo de ello. Nos vamos hasta la capital castellano-manchega para ver, Loreto Barbón, ¿qué planes tienen los visitantes?
20: Pues a pesar de que nos hemos levantado con el cielo nublado, con previsión de lluvia, los turistas que han venido a la plaza de Zocodover, que son muchos, nos han contado que entre sus planes está visitar la ciudad, recorrer sus calles, ir a los monumentos y también acercarse a un conocido parque temático que está en las inmediaciones de la localidad. Como decimos, el cielo está nublado, hay previsión de lluvia, pero la temperatura es agradable. Rozamos constantemente los 21 o 22 grados y aunque vemos chaquetas, la mayoría de ellas no están donde les corresponde. Están o bajo el brazo o amarradas a la cintura. Puestas vemos pocas. La previsión para esta tarde sigue siendo de lluvias y tormentas y de hecho hay avisos activados amarillos en las provincias del norte de la comunidad, en Guadalajara y en Cuenca. Recordamos además que el Meteocam, es el plan de protección civil ante el riesgo de fenómenos meteorológicos adversos aquí en la región, está activado desde el pasado día 29. Se han registrado una veintena de incidencias menores.
3: Gracias, Loreto. Les contamos también que 7 personas han sido detenidas en Roquetas de Mar, en Almería, tras mantener secuestrado a un hombre durante 13 días en un narcopiso para vaciar sus cuentas bancarias. Los captores anularon la voluntad de la víctima, le suministraron de forma continuada drogas y fármacos y bajo este estado de sumisión realizaron más de 170 operaciones bancarias para sustraerle 40.000 euros. En los registros han intervenido machetes, armas de fuego simuladas y diversas sustancias estupefacientes. Los arrestados de entre 18 y 62 años ya han pasado a disposición judicial. Hoy, Día Internacional contra el Acoso Escolar, el mensaje unánime es que el bullying no es cosa de niños. Es un problema de convivencia, de salud mental, que marca de por vida. En un escenario donde el acoso digital, además, no da tregua. Expertos y familias exigen un marco legal que sea sólido, que proteja a los menores de forma efectiva y uniforme en toda España.
21: En España, uno de cada 7 menores sufre acoso escolar con consecuencias en su desarrollo. La ansiedad y la depresión se cronifican en víctimas que a menudo sufren en silencio.
22: Un alumno que de repente cambia en su rendimiento escolar, empieza a sentirse muy incómodo los domingos cuando el día siguiente hay que volver al colegio, aparecen somatizaciones, ¿no? Dolores de cabeza, de tripa, que de alguna forma no entendemos bien qué ocurren, empieza a estar un poquito más aislado, más encerrado en su cuarto, menos comunicativo, hay un cambio en el estado de ánimo.
21: Hay diferencias de género. Mientras que en los chicos predomina la agresión física o verbal directa, en las chicas destaca el bullying relacional, basado en la exclusión y el aislamiento social, una violencia invisible pero devastadora. A esto se suma el ciberbullying, que mantiene el hostigamiento activo las 24 horas. La prevención empieza en el hogar. Las familias deben estar atentas ante señales como el descenso del rendimiento académico, cambios de humor, trastornos de sueño o somatizaciones físicas como dolores de tripa recurrentes. Pero la clave del cambio también reside en el entorno del agresor. Según los expertos, es fundamental no demonizar a la familia del acosador, sino atraerla como aliada. Y propugnan trabajar la empatía desde casa y aceptar el problema sin negacionismo. España carece de una ley orgánica específica contra el acoso. Esta norma debería, según los expertos, unificar protocolos en todas las comunidades y garantizar recursos psicológicos inmediatos.
3: El Pentágono anuncia la retirada de 5.000 soldados desplegados en Alemania. De este modo, la presencia militar estadounidense en Europa quedará en los niveles anteriores a la guerra en Ucrania. Hola, ¿qué tal? Saludos de nuevo. Seguimos muy pendientes, además, a esta hora de la situación de los 2 activistas de la flotilla a Gaza capturados por Israel. Ya se encuentran en territorio israelí. Son el ciudadano hispano-palestino Saif Abu Keshek y el brasileño Thiago Ávila. Y tras hacer entrega de las grandes cruces, la presidenta de la Comunidad de Madrid, Isabel Díaz Ayuso, ha asegurado que recibe un poco apoyo administrativo por parte del Gobierno central y pide poner el foco en proyectos estatales.
0: Mentiría si no les expongo la preocupación que sentimos por la situación que está atravesando España y, en ocasiones, el poco apoyo administrativo que tenemos como región capital. Debemos centrarnos en proyectos estatales que reformen infraestructuras pensando en la nación al completo.
3: Palabras también este 2 de mayo del candidato del Partido Socialista a la Comunidad de Madrid, Óscar López, en un acto celebrado en el Parque del Oeste.
1: Falta un año para el cambio en Madrid. Hoy aquí estamos los socialistas y las socialistas celebrando ese 2 de mayo en un ambiente de ilusión, de ganas, de fuerza, de movilización absoluta para hacer posible que Madrid sea la vanguardia de las buenas políticas, de la política justa, de la política limpia, de la política del entendimiento y no de la política sectaria que tenemos hoy en la Comunidad de Madrid.
3: Y en este Día de la Comunidad de Madrid, el presidente del Gobierno, Pedro Sánchez, también ha aprovechado para felicitar esta fecha a los madrileños. Lo ha hecho a través de un mensaje en X, donde dice que honrar la memoria de los héroes y heroínas de este día es trabajar por un Madrid y una España con más derechos, convivencia y justicia social. Hoy es el Día Mundial contra el Acoso Escolar. 200.000 niños y jóvenes mueren cada año en el mundo por culpa del bullying. Este puente es el primer termómetro de la temporada de verano. Benidorm y la Costa Blanca rozan el 90% de ocupación hotelera, con el turismo extranjero como principal motor de las reservas.
2: ¿Qué tal están? Tenemos por delante un sábado inestable en muchos puntos del país, con lluvias y tormentas que serán más fuertes, sobre todo por la tarde, en áreas de Asturias, Cantabria, País Vasco, Navarra, zonas también del noreste de Castilla y León, con algún chubasco tormentoso intenso probable en la Comunidad de Madrid, Guadalajara también, en Cuenca. Las lluvias de la Comunidad Valenciana irán claramente a menos a partir del mediodía, con máximas más bajas. No pasarán de los 18 grados en Oviedo, Santander, 25 esperamos en Sevilla, también en Palma.
3: Bueno, pues empezamos el relato informativo pendientes de Alemania, porque la amenaza se ha hecho realidad y un portavoz del gobierno de Estados Unidos ha anunciado que Washington retira 5.000 soldados de Alemania. Ya hay reacción del ministro de Defensa germano, dice que era previsible.
8: Sí, así es. Buenos días. Boris Pistorius dice que ese despliegue estadounidense tan importante en Alemania es beneficioso para ambas partes, tanto para Estados Unidos como para el conjunto de los europeos, pero que era previsible, porque de alguna forma ya había amenazado con él, incluso en su primer mandato, Donald Trump, y con un importe en términos de tropas mucho más importante. Se ha referido Pistorius a las cifras facilitadas por Washington, 5.000 soldados, que al fin y al cabo solo sería cerca de la octava parte de todo el despliegue de tropas estadounidenses que hay destinados en Alemania, pero que es una cuestión básicamente simbólica, porque sucede justo después de esas críticas del canciller Merz, que dijo que Estados Unidos no tenía una estrategia para la guerra de Irán, que se había visto arrastrado esa guerra sin tener tampoco muy claro cómo iban a salir y cómo iba a concluir esa guerra. Alemania es un lugar absolutamente clave para las tropas estadounidenses. Aquí está el mando central de las tropas estadounidenses, tanto para Europa como para África. En Alemania están acuarteladas cerca de la mitad de todas las tropas estadounidenses que hay en el continente. Está también el mayor campo de entrenamiento en suelo europeo y el mayor hospital militar de Estados Unidos fuera de sus fronteras. Así que habrá que ver si hasta aquí es hasta donde llegan las amenazas estadounidenses o se plantea posteriormente aumentar ese número de soldados, que es algo que también dijo el año pasado el vicepresidente Vance aquí en la Conferencia de Seguridad de Múnich.
23: La amenaza de Trump de retirar a sus tropas de Europa es ya una realidad. El Pentágono reducirá su presencia militar en Alemania. 5.000 soldados dejarán el país entre los próximos 6 y 12 meses. La razón, las críticas del canciller Merz. Dijo que los iraníes estaban humillando a Estados Unidos y cuestionaba la estrategia de la Casa Blanca. Hoy, el ministro de Defensa germano ha dicho que era previsible y que los europeos deben asumir una mayor responsabilidad por su propia seguridad. Y eso es lo que dice la OTAN, que Europa tiene que invertir más en defensa. El objetivo ahora es gastar un 5% del PIB. Trump reitera una y otra vez que los países de la alianza tienen que llegar a esa cifra. Cuando el objetivo era del 2%, la amenaza de Trump era la misma: retirar a soldados de Alemania. Llegó incluso a llamar delincuentes a los aliados que no cumplían el objetivo. El Congreso de Estados Unidos tumbó la medida y Joe Biden revirtió su decisión. Que Estados Unidos mantenga tropas en el viejo continente forma parte de una estrategia de disuasión o por geopolítica. Están desplegados prácticamente por todos los países. En Alemania es donde está la mayor parte, pero también hay en el Reino Unido, Italia o España. Roma y Madrid también están en el punto de mira de Trump, porque no permiten a Estados Unidos utilizar sus bases para atacar objetivos en Oriente Medio.
3: Y al presidente Trump no le convence tampoco la nueva propuesta de negociaciones que Irán ha entregado a Pakistán.
9: There is so much oil out there. It's pent up. It's locked up in the Strait of Hormuz, a beautiful place. I think they have close to 400 ships loaded up with oil. When all of that gets released, when all of that stuff comes out, you're going to see prices dropping on gasoline like you've never seen, and all of that, electricity, gasoline, anything having to do with energy, and make sure that they don't have a nuclear weapon. We stopped them with the B-2 bombers. If we didn't do that, we would have had a nuclear weapon. Israel would have been blown to pieces. The Middle East would have been blown to pieces. I think Europe would have been blown to pieces.
3: La activista iraní Narges Mohammadi ha sido ingresada de urgencia en el hospital por una crisis cardíaca. La Nobel de la Paz 2023 lleva en una prisión en el noroeste de Irán desde el pasado mes de diciembre. La fundación que lleva su nombre denuncia que su salud se ha deteriorado mucho estos 140 días que lleva detenida. Mohammadi cumple varias condenas y la última es de 7 años y medio de prisión. Y por la guerra, las dos mayores aerolíneas de Japón han subido ya el precio de sus billetes internacionales. Duplican el recargo que cobran por el combustible. La medida se iba a aplicar en junio, pero la han adelantado por la volatilidad del mercado.
4: Europa se está convirtiendo en una excepción a la hora de afrontar la crisis energética provocada por la guerra en Oriente Próximo. Desde Australia a Egipto, la mayoría de países apuestan por el ahorro de combustible, limitando, entre otras cosas, los vuelos. Pero el comisario de Transportes, reunido con los ministros de los 27, ha sido claro.
5: We do not have any signs of lack of supply for jet fuel.
4: En este momento no hay ninguna señal de falta de queroseno. Y les pide una cosa.
5: To refrain from sending
4: evitar trasladar mensajes de pánico a los ciudadanos.
5: Create confusion or even panic.
4: Precisamente el transporte aéreo se ha quedado fuera del permiso que la Comisión ha dado a los estados para compensar con hasta el 70% la subida de la factura de la energía.
6: On agriculture, fisheries and transport, fuel price compensations.
4: Agricultura y pesca, transporte ferroviario, marítimo y por carretera y también la industria electrointensiva. La Comisión dice que ya se puede compensar a las compañías aéreas sin notificarlo a Bruselas. Desde Estrasburgo, von der Leyen ha vuelto a pedir la libre navegación por Hormuz.
6: Full and permanent freedom of navigation in the Strait of Hormuz.
4: La imagen idílica de este viernes en el estrecho contrasta con la crisis que ha llevado esta semana el barril de petróleo a su precio más alto desde hace 4 años, cuando empezó la guerra en Ucrania.
3: Y Estados Unidos eleva el tono esta vez contra Cuba. El presidente Donald Trump ha asegurado que su país tomará el control de la isla casi de inmediato, ha dicho, en un discurso pronunciado en Florida ante líderes políticos y empresariales.
7: El presidente estadounidense ha afirmado que primero finalizará su estrategia en Irán y después no descarta enviar al Caribe el portaaviones Abraham Lincoln, sugiriendo incluso que podría situarse frente a las costas cubanas.
9: Cuba, which we will be taking over almost immediately. Cuba's got problems. On the way back from Iran, we'll have one of our big, maybe the
10: USS Abraham Lincoln aircraft carrier, the biggest in the world, will have that come in.
7: Estas declaraciones llegan el mismo día en que Washington ha endurecido las sanciones contra Cuba, apuntando a sectores clave como la energía, la defensa o las finanzas. Las nuevas medidas incluyen el bloqueo total de activos en Estados Unidos y restricciones a empresas y bancos internacionales que operan con La Habana. Unas sanciones que repercutirán aún más de forma directa en la población cubana, provocando más apagones y una escasez de alimentos y productos básicos. Desde la isla, el gobierno cubano ha rechazado estas decisiones, calificándolas de medidas coercitivas y de castigo colectivo contra el pueblo. El ministro de Exteriores ha denunciado que violan el derecho internacional y ha advertido de que no lograrán intimidar al país. La tensión entre ambos países se intensifica así en un contexto de creciente presión económica y advertencias de Washington sobre la presencia de potencias rivales en territorio cubano.
3: Y pendientes también de la flotilla Global Sumud, que ha confirmado que el activista español de origen palestino Saif Abu Keshek y el brasileño Tiago Ávila están ya en Israel. Se acusa a Abu Keshek de facilitar transferencias financieras a Hamas. A Ávila, el mostrar apoyo a la milicia. Van a interrogarles en territorio israelí. El ministro de Exteriores, José Manuel Álvarez, asegura que varios activistas han recibido asistencia médica, pero no ha confirmado si los dos miembros trasladados a Israel han sido torturados.
11: No podemos confirmarlo, desde luego, porque todavía no lo hemos visto. Sí que ayer la cónsul en Creta de los españoles desembarcados tuvo que desplazarse al hospital porque varios de ellos requirieron asistencia médica.
3: Sin embargo, aquí en el Canal 24 Horas hemos tenido la oportunidad de hablar con la esposa de este ciudadano hispano-palestino. Desde España denuncia que ha sido torturado y asegura que en estos momentos desconoce cuál es su paradero.
14: El riesgo de tortura está siempre ahí. Si tienes pasaporte palestino, español y no le importa a Israel. Hemos visto vídeos y testimonios de los activistas que estaban en el barco y hay mucha violencia.
3: Y esto que van a escuchar también nos lo decía desde Creta otra ciudadana española que viajaba en la flotilla interceptada por Israel.
12: Enfocando con focos, gritando por, vamos, mandando órdenes por la radio, que se moviesen, que se pusiesen sillas, que levantasen las manos, abordaron los barcos.
3: Hoy es el Día de la Comunidad de Madrid. Tras la ofrenda floral en el cementerio de la Florida, la presidenta Díaz Ayuso ha entregado las grandes cruces de la Orden del 2 de mayo. Un acto en el interior de la Real Casa de Correos que ha rendido homenaje a 14 personalidades, entre ellas el presidente de la ONCE, Miguel Carballeda, el presidente del Atlético de Madrid, Enrique Cerezo, y el piloto Carlos Sainz Jr. Un reconocimiento a sus trayectorias profesionales, su solidaridad y también como un ejemplo.
13: En el mar, en Irlanda.
3: Un 2 de mayo en el que Madrid celebra su día con numerosos actos institucionales y en la Puerta del Sol está siguiendo todo ello Elisa Cardenal. Cuéntanos, Elisa.
24: Eso es, Olga. Estábamos en el interior hace unos minutos y ahora estamos en el exterior. La lluvia también ha parado, nos lo permite, porque va a comenzar esa ofrenda floral a los héroes del 2 de mayo por parte de Isabel Díaz Ayuso y Almeida. Serán los encargados de llevar a cabo ese homenaje, esa ofrenda floral, justo después de que acabara el cierre con la actuación de Paloma San Basilio y el discurso de la presidenta. Como decimos, estamos a punto de comenzar a escuchar ya esa música previa a esa ofrenda en un acto en el que por segundo año consecutivo no va a haber parada militar en esta Puerta del Sol. Ya vimos tensiones en 2023 cuando Bolaños intentó acceder a la tribuna, pero le denegaron el acceso alegando que no estaba invitado. El año pasado ya no se celebró esa parada militar, ese desfile militar, y entonces en defensa alegó que era un acto civil, que no era un acto militar, que el protagonismo en este día estaba en los ciudadanos. Una muestra más de esos lazos que siguen rotos entre las dos administraciones. Escuchamos ya los aplausos. Va a comenzar en unos instantes, como decimos, esa ofrenda floral.
0: La sociedad madrileña es otro ejército que, sin mandos ni galones, camina unido, sobre todo si se le pone a prueba y ha de responder en defensa de su libertad. Les adelanto que no se dejará controlar por nada ni por nadie. Quien lo intente volverá a encontrarse con una digna y rotunda respuesta. Mentiría si no les expongo la preocupación que sentimos por la situación que está atravesando España y, en ocasiones, el poco apoyo administrativo que tenemos como región capital. Debemos centrarnos en proyectos estatales que reformen infraestructuras pensando en la nación al completo.
3: Y en el Parque del Oeste de Madrid, acto del Partido Socialista para conmemorar este Día de la Comunidad de Madrid, donde ha hablado el aspirante a la presidencia madrileña, Óscar López. Y nos vamos hasta allí, Milagros, Diana, porque han sido palabras primero en ese parque y luego ante los militantes en el Salón de Actos de la Rosaleda. ¿Qué ha dicho?
15: Sí, el Partido Socialista de Madrid celebra su propia fiesta aquí en el Salón de Actos de la Rosaleda del Parque del Oeste, a pocos kilómetros de donde se celebra el acto oficial. Óscar López, primer ministro, pero también líder del PSOE madrileño, ha denunciado sectarismo

0: También ha habido una alusión al anuncio de Trump en política internacional, al anuncio de retirar las tropas estadounidenses.
1: Que hemos visto imágenes al respecto de un compañero suyo con las personas, es un periodista, compañero suyo, hacia las personas que estaban con la mujer del presidente del gobierno, yo creo que hay que esclarecer los hechos. ¿Quién son los que aparentemente han tenido algún tipo de actitud violenta? Parece ser que tanto la mujer del presidente como el periodista han presentado sendas denuncias.
2: Y esta ha sido la respuesta de Óscar López a Alberto Núñez Feijóo.
3: Que un partido que antes era de gobierno identifique a un agitador que está financiado con el dinero del Partido Popular, financiado con sus comunidades autónomas, financiado por sus ayuntamientos, y lo que hacen ese tipo de agitadores es justo lo contrario, intoxicar, mentir y envenenar nuestra convivencia.
2: Bueno, y antes del acto oficial por este Día de la Comunidad de Madrid han hablado los portavoces. El del PP en la Asamblea de Madrid tacha al gobierno de corrupto y asegura que es una falta de respeto que no permitan el desfile de las Fuerzas Armadas.
4: Los madrileños no nos vamos a callar, no nos vamos a dejar someter, no nos vamos a dejar chantajear por ningún gobierno corrupto como el que habita ahora mismo en el Palacio de la Moncloa. Madrid es mucho más que eso, a pesar de que Pedro Sánchez por segundo año consecutivo vaya a impedir que hoy las Fuerzas Armadas desfilen en esta celebración del Día de la Comunidad de Madrid.
2: La portavoz de Más Madrid en la Asamblea ha afeado que el Gobierno regional no haya invitado a participar a nadie del Ejecutivo Central.
5: En vez de recrear, hacer fiestas, homenajes y conmemoraciones en nombre de todos los madrileños, se montan la fiesta particular del Partido Popular.
2: Y por otro lado, el concepto de prioridad nacional acuñado por Vox también se ha colado en ese acto institucional del Día de la Comunidad de Madrid. La portavoz de la formación en la Asamblea ha pedido priorizar a los ciudadanos madrileños antes que a los extranjeros.
6: Vox lleva a la Asamblea de Madrid nuestra propuesta de prioridad nacional, de priorizar a los españoles en Madrid. Más Vallecas y menos Ciudad de México, más Getafe y menos Miami. Más Fuenlabrada y menos Nueva York.
2: Siete personas han sido detenidas en Roquetas de Mar, en Almería, tras mantener secuestrado a un hombre durante 13 días en un narcopiso para vaciar sus cuentas bancarias. Los captores anularon la voluntad de la víctima, suministrándole de forma continuada drogas y fármacos. Y bajo este estado de sumisión, realizaron más de 170 operaciones bancarias hasta sustraerle 40.000 euros. En los registros se han intervenido machetes, armas de fuego simuladas y diversas sustancias estupefacientes. Los arrestados, de entre 18 y 62 años, ya han pasado a disposición judicial. Y así ha quedado el camión que se ha incendiado a primera hora de este sábado en el casco antiguo de Cáceres. El vehículo se ha quemado en la calle Amargura, muy cerca del Palacio Carvajal y también de la Concatedral. Este suceso ha obligado a suspender durante varias horas el besamanto a la Virgen de la Montaña, que es patrona de la ciudad. Hoy, Día Internacional contra el Acoso Escolar, el mensaje unánime es que el bullying no es cosa de niños, es un problema de convivencia y salud mental que marca de por vida. En un escenario donde el acoso digital además no da tregua, expertos y familias exigen un marco legal sólido que proteja a los menores de forma efectiva y uniforme en toda España.
7: En España, uno de cada siete menores sufre acoso escolar con consecuencias en su desarrollo. La ansiedad y la depresión se cronifican en víctimas que a menudo sufren en silencio.
8: Un alumno que de repente cambia en su rendimiento escolar, empieza a sentirse muy incómodo los domingos cuando el día siguiente hay que volver al colegio, aparecen somatizaciones, ¿no? Dolores de cabeza, de tripa, que de alguna forma no entendemos bien qué ocurren, empieza a estar un poquito más aislado, más encerrado en su cuarto, menos comunicativo, hay un cambio en el estado de ánimo.
7: Hay diferencias de género. Mientras que en los chicos predomina la agresión física o verbal directa, en las chicas destaca el bullying relacional basado en la exclusión y el aislamiento social, una violencia

0: violencia invisible pero devastadora. A esto se suma el ciberbullying, que mantiene el hostigamiento activo las 24 horas. La prevención empieza en el hogar. Las familias deben estar atentas ante señales como el descenso del rendimiento académico, cambios de humor, trastornos de sueño o somatizaciones físicas como dolores de tripa recurrentes. Pero la clave del cambio también reside en el entorno del agresor. Según los expertos, es fundamental no demonizar a la familia del acosador, sino atraerla como aliada. Y propugnan trabajar la empatía desde casa y aceptar el problema sin negacionismo. España carece de una ley orgánica específica contra el acoso. Esta norma debería, según los expertos, unificar protocolos en todas las comunidades y garantizar recursos psicológicos inmediatos.
1: En este puente de mayo muchos han aprovechado para viajar a pesar de la cercanía de las vacaciones de Semana Santa. En Barcelona, por ejemplo, la ocupación hotelera es superior al 80%.
2: Este puente no podía faltar Barcelona como uno de los destinos elegidos por los turistas. Son muchos los que vienen aquí para conocer los puntos más emblemáticos de la ciudad, como esta Casa Batlló, que tiene largas colas desde primera hora de la mañana y que seguramente las mantendrá durante todo el día hasta la noche. Y es que aunque los españoles nos queda muy cerca la Semana Santa y ha podido bajar algo la movilidad según algunos portales hoteleros, ocurre todo lo contrario con los extranjeros. Las reservas han subido hasta un 7%, sobre todo de turistas ingleses, alemanes y franceses. Es que escogen España ya no solo por su gastronomía y por el tiempo, sino también por ser un destino seguro mientras dura esa guerra de Oriente Medio. Según los portales hoteleros, en cuanto a la ocupación aquí en Barcelona, se mantiene bastante similar al año pasado, por encima del 80%, y eso que el precio medio de la noche está en 320 euros.
1: Y es que este puente son muchos los que se han escapado a disfrutar de unos días libres. Y Sevilla también es otro de los destinos que muchos han elegido. Hasta allí nos vamos. Alejandra Muñoz, ¿cómo está la ciudad este fin de semana?
3: Pues mucho ambiente. Sevilla es uno de los destinos que atrae a muchísimos visitantes en este puente del primero de mayo. Turismo nacional y también turismo extranjero, que deja los hoteles con una ocupación en torno al 85%. Desde esta mañana hemos encontrado largas colas para visitar algunos de los principales monumentos de la ciudad, como el Alcázar o la Catedral. Son muchos los que están aprovechando estos días para recorrer la ciudad. Tres días de puente nos dicen que se aprovechan al máximo en Sevilla. Además, el tiempo acompaña, hay algunas nubes, pero la temperatura es agradable y permite disfrutar de la ciudad sin pasar demasiado calor.
1: Y entre los que se han escapado a disfrutar de estos días de puente, pues muchos también han elegido la costa. Por ejemplo, Málaga, que está siendo testigo de ello. Ana Correa, ¿qué planes hacen por allí los visitantes? Ana.
4: Pues mira, hay que decir que este puente está siendo un poco diferente, sobre todo por el tiempo, como veis, porque está nublado y va lloviendo intermitentemente, y porque los visitantes están repartidos por toda la provincia, os cuento. Por un lado, hay muchísimo turismo en el interior para disfrutar de la montaña. Además, en este punto, Málaga está a la cabeza de toda Andalucía con una ocupación del 83%. También hay muchos huéspedes en las viviendas turísticas para disfrutar, como bien se sabe, de la playa. Pero, en cambio, en los hoteles, la ocupación ha bajado bastante. Según los hoteleros malagueños, se ha bajado en 4,5 puntos respecto al 2025. Esto quiere decir que se espera que se cierre este puente con un 83%. En cuanto a los destinos favoritos, por supuesto, este donde estamos, en el centro de Málaga, y luego también el municipio de Benalmádena, donde la ocupación rondará picos hasta del 90%. Y ya por último, si nos fijamos en el perfil del visitante, pesa más el extranjero al nacional.
1: Y les contamos también, cambiando completamente de asunto, que ha fallecido el diseñador gráfico José María Cruz Novillo, creador de las marcas más reconocibles del país, lo que le ha valido el sobrenombre del diseñador que diseñó España. Ha creado los logotipos de Correos, de PSOE, Repsol, Policía Nacional, El Mundo, COPE, carteles de películas o incluso billetes del Banco de España, entre otros muchos. Pepe Cruz Novillo deja una obra que forma parte de la memoria colectiva de varias generaciones. Diseñador, pintor, escultor y académico, fue Premio Nacional de Diseño, Medalla de Oro al Mérito en las Bellas Artes, entre otros. Ha fallecido a los 89 años. Y hoy hace 25 años que salía a la luz un libro por el que nadie apostaba, pero que cambiaría el rumbo de lectura de millones de personas. La sombra del viento, de Carlos Ruiz Zafón. El primer título de una tetralogía que marcaría un hito en nuestra literatura contemporánea.
5: Sumergirse en el mundo de Julián Carax y Daniel Sampera para visitar el cementerio de los libros olvidados es a lo que aspiran quienes empiezan a leer La sombra del viento. Catalogada como thriller literario, fue la primera novela de Carlos Ruiz Zafón dirigida al público adulto. También la primera entrega de una tetralogía que culminaría en 2016 con El laberinto de los espíritus. Los personajes de esta novela, que comienza en la biblioteca secreta de Barcelona, donde los libros abandonados esperan a un nuevo dueño, viven la guerra civil y el hambre de posguerra, y llevan consigo el peso del pasado y la genealogía, el mismo en el que se enmarcaba una España entera. Lo curioso del efecto Zafón es que se presentó al premio Fernando Lara sin pena ni gloria y tampoco hubiera acabado entre los finalistas de no ser por un insistente Terence Moix. Meses después, la editorial Planeta lo publicó a regañadientes y, para sorpresa de todos, se convirtió en un éxito comercial sin precedentes. Con más de 15 millones de ejemplares, ha acabado traduciéndose a casi 40 idiomas y a venderse en otros tantos países.
6: Es un libro que funciona por ese sistema del boca a boca. Entonces, lo que pasa es que hay bocas diferentes, hay bocas que se lo comentan entre editores, se lo comentan entre lectores, porque en último término todos somos lectores, todos los que estamos relacionados en el mundo del libro.
5: A pesar de su técnica por capas tan cinematográfica a la hora de escribir,
6: un escritor solo es capaz de llegar hasta allí donde su técnica, su talento, su oficio le permite.
5: Y de mudarse a Los Ángeles para ser guionista en Hollywood, Carlos Ruiz Zafón siempre se negó a autorizar su adaptación a la gran pantalla. Hoy, 25 años después de su publicación, La sombra del viento sigue siendo una carta de amor a la literatura y una película no nata, pero con varios Oscars incluidos, para millones de lectores.

0: El Pentágono anuncia la retirada de 5.000 soldados desplegados en Alemania. De este modo, la presencia militar estadounidense en Europa quedará en los niveles anteriores a la guerra en Ucrania. ¿Qué tal? Saludos de nuevo y pendientes hasta ahora de nuevo de la situación de los dos activistas de la flotilla Gaza capturados por Israel. Ya se encuentran en territorio israelí y son el ciudadano hispano-palestino Saif Abu Keshek y el brasileño Tiago Ávila. Y aquí en el Canal 24 Horas hemos hablado con la esposa de este ciudadano hispano-palestino. Ha dicho esto.
1: El riesgo de tortura está siempre ahí. Si tienes pasaporte palestino, español, y no le importa a Israel. Hemos visto vídeos y testimonios de los activistas que estaban en el barco y hay mucha violencia.
0: Y en Madrid este sábado celebran el Día de la Comunidad con declaraciones cruzadas en dos actos distintos entre la presidenta de la Comunidad y el candidato del Partido Socialista, Óscar López.
2: Mentiría si no les expongo la preocupación que sentimos por la situación que está atravesando España y en ocasiones el poco apoyo administrativo que tenemos como región capital. Debemos centrarnos en proyectos estatales que reformen infraestructuras pensando en la nación al completo.
3: Falta un año para el cambio en Madrid. Hoy aquí estamos los socialistas y las socialistas celebrando ese 2 de mayo en un ambiente de ilusión, de ganas, de fuerza, de movilización absoluta para hacer posible que Madrid esté a la vanguardia de las buenas políticas, de la política justa, de la política limpia, de la política del entendimiento y no de la política sectaria que tenemos hoy en la Comunidad de Madrid.
0: Y es un día de muchos actos en la Comunidad de Madrid y les vamos a mostrar la que se está produciendo ahora mismo, la imagen en directo que nos llega desde la Puerta del Sol, donde tienen lugar hasta ahora los actos institucionales, como decimos, con motivo del Día de la Comunidad de Madrid. Se escenifica este 2 de mayo con una recreación histórica del levantamiento contra las tropas napoleónicas, una revuelta popular que se inició frente al Palacio Real cuando, ya lo ven, el ejército francés trató de llevarse al infante Francisco de Paula y la muchedumbre se abalanzó contra las tropas en varios puntos de la ciudad.
4: Pero está muriendo a decenas, ¿qué locura es esta?
0: Y en este Día de la Comunidad de Madrid, el presidente del Gobierno, Pedro Sánchez, también ha aprovechado para felicitar esta fecha a los madrileños. Y lo ha hecho a través de un mensaje en X, donde dice que honrar la memoria de los héroes y heroínas de este día es trabajar por un Madrid y una España con más derechos, convivencia y justicia social. Pero hoy además es el Día Mundial contra el Acoso Escolar. 200.000 niños y jóvenes, 200.000, mueren cada año en el mundo por culpa del bullying.
5: ¿Te escucha?
6: ¿Y que no trabajamos?
7: Gracias a Dios, por lo menos hace bueno.
0: Este puente es el primer termómetro de la temporada del verano. Benidorm y la Costa Blanca rozan el 90% de ocupación hotelera con el turismo extranjero como principal motor de las reservas. Y en la portada de este informativo les contamos también que ha muerto el diseñador gráfico José María Cruz Novillo, creador de las marcas más reconocibles del país, lo que le ha valido el sobrenombre del diseñador que diseñó España.
8: ¿Qué tal están? Tenemos por delante un sábado inestable en muchos puntos del país, con lluvias y tormentas que serán más fuertes sobre todo por la tarde, en áreas de Asturias, Cantabria, País Vasco, Navarra, zonas también del noreste de Castilla y León, con algún chubasco tormentoso intenso probable en la Comunidad de Madrid, Guadalajara también, en Cuenca. Las lluvias de la Comunidad Valenciana irán claramente a menos a partir del mediodía, con máximas más bajas. No pasarán de los 18 grados en Oviedo, Santander, 25 esperamos en Sevilla, también en Palma.
0: La amenaza se ha hecho realidad. Un portavoz del gobierno de Estados Unidos ha anunciado que Washington retira 5.000 soldados de Alemania y ya hay reacción del ministro de Defensa germano. Dice que era previsible.
5: Dice el ministro de Defensa alemán que este anuncio pone de manifiesto que Europa tiene que invertir más en defensa y asumir más responsabilidades. En todo caso, advierte que la presencia de tropas estadounidenses en el continente es beneficiosa para los europeos, pero también para Washington. Y reconoce Pistorius que este anuncio era previsible. Al fin y al cabo, Washington ya había amenazado con la retirada de un número mucho mayor de tropas estadounidenses, tanto en el primer mandato de Trump como el año pasado, por boca del vicepresidente Vance, en la conferencia de seguridad de Múnich. El gobierno alemán se remite a las cifras que ha publicado el gobierno de Estados Unidos, 5.000 soldados, que sería la octava parte del contingente total desplegado por parte de Estados Unidos. Así que parece más una cuestión simbólica que se produce justo después de que el canciller Merz criticara la falta de estrategia de Estados Unidos en la guerra de Irán y dijera que Teherán había humillado a Washington. Alemania es un país absolutamente clave para el despliegue estadounidense para operaciones en Oriente Medio, un contingente que en Europa se acerca a los 90.000 soldados, casi la mitad están desplegados en Alemania, que tiene las principales bases en suelo europeo de tropas de Washington, tiene también el mayor campo de entrenamiento, aquí está el mando central de Estados Unidos para Europa, también para África, y el mayor hospital militar de Estados Unidos fuera de sus fronteras.
6: La amenaza de Trump de retirar a sus tropas de Europa es ya una realidad. El Pentágono reducirá su presencia militar en Alemania. 5.000 soldados dejarán el país entre los próximos 6 y 12 meses. La razón, las críticas del canciller Merz. Dijo que los iraníes estaban humillando a Estados Unidos y cuestionaba la estrategia de la Casa Blanca. Hoy, el ministro de Defensa germano ha dicho que era previsible y que los europeos deben asumir una mayor responsabilidad por su propia seguridad. Y eso es lo que dice la OTAN, que Europa tiene que invertir más en defensa. El objetivo ahora es gastar un 5% del PIB. Trump reitera una y otra vez que los países de la alianza tienen que llegar a esa cifra. Cuando el objetivo era del 2%, la amenaza de Trump era la misma, retirar a soldados de Alemania. Llegó incluso a llamar delincuentes a los aliados que no cumplían el objetivo. El Congreso de Estados Unidos tumbó la medida y Joe Biden revirtió su decisión. Que Estados Unidos mantenga tropas en el viejo continente forma parte de una estrategia de disuasión o por geopolítica. Están desplegados prácticamente por todos los países. En Alemania es donde está la mayor parte, pero también hay en el Reino Unido, Italia o España. Roma y Madrid también están en el punto de mira de Trump. Porque no permiten a Estados Unidos utilizar sus bases para atacar objetivos en Oriente Medio.
0: Y el presidente Trump tampoco le convence la nueva propuesta de negociaciones que Irán ha entregado a Pakistán.
9: There is so much oil out there. It's pent up. It's locked up in the Strait of Hormuz, a beautiful place. It's I think they have close to 400 ships loaded up with oil. When all of that gets released,

0: When all of that stuff comes out, you're going to see prices dropping on gasoline like you've never seen. And all of that, electricity, gasoline, anything having to do with energy, and make sure that they don't have a nuclear weapon. We stopped them with the B-2 bombers. If we didn't do that, we would have had a nuclear weapon. Israel would have been blown to pieces. The Middle East would have been blown to pieces. I think Europe would have been blown to pieces.
1: Y les contamos también que la activista iraní Narges Mohammadi ha sido ingresada de urgencia en el hospital por una crisis cardíaca. La Nobel de la Paz 2023 lleva en una prisión en el noroeste de Irán desde el pasado mes de diciembre. La fundación que lleva su nombre denuncia que su salud se ha deteriorado mucho en estos 140 días que lleva detenida. Mohammadi cumple varias condenas y la última es de 7 años y medio de prisión. Y Estados Unidos eleva el tono contra Cuba. Donald Trump ha asegurado que su país tomará el control de la isla casi de inmediato. Lo ha dicho en un discurso pronunciado en Florida ante líderes políticos y empresariales.
2: El presidente estadounidense ha afirmado que primero finalizará su estrategia en Irán y después no descarta enviar al Caribe el portaaviones Abraham Lincoln, sugiriendo incluso que podría situarse frente a las costas cubanas.
0: Cuba, which we will be taking over almost immediately. Cuba's got problems. On the way back from Iran, we'll have one of our big, maybe the USS Abraham Lincoln aircraft carrier, the biggest in the world, we'll have that come in.
2: Estas declaraciones llegan el mismo día en que Washington ha endurecido las sanciones contra Cuba, apuntando a sectores clave como la energía, la defensa o las finanzas. Las nuevas medidas incluyen el bloqueo total de activos en Estados Unidos y restricciones a empresas y bancos internacionales que operan con La Habana. Unas sanciones que repercutirán aún más de forma directa en la población cubana, provocando más apagones y una escasez de alimentos y productos básicos. Desde la isla, el gobierno cubano ha rechazado estas decisiones, calificándolas de medidas coercitivas y de castigo colectivo contra el pueblo. El ministro de Exteriores ha denunciado que violan el derecho internacional y ha advertido de que no lograrán intimidar al país. La tensión entre ambos países se intensifica así en un contexto de creciente presión económica y advertencias de Washington sobre la presencia de potencias rivales en territorio cubano.
1: La flotilla Global Sumud confirma que el activista español de origen palestino Saif Abu Keshek y el brasileño Tiago Ávila están ya en Israel. Se acusa a Abu Keshek de facilitar transferencias financieras a Hamas, a Ávila de mostrar apoyo a la milicia. Van a interrogarles en territorio israelí. El ministro de Asuntos Exteriores, José Manuel Álvarez, asegura que varios activistas han recibido asistencia médica, pero no ha confirmado si los dos miembros trasladados a Israel han sido torturados.
3: No podemos confirmarlo, desde luego, porque todavía no lo hemos visto. Sí que ayer la cónsul en Creta de los españoles desembarcados tuvo que desplazarse al hospital porque varios de ellos requirieron asistencia médica.
1: Pero aquí en el Canal 24 Horas hemos tenido la oportunidad de hablar con la esposa de este ciudadano hispano-palestino. Desde España denuncia que ha sido torturado y asegura que en estos momentos desconoce su paradero.
4: El riesgo de tortura está siempre ahí. Si tienes pasaporte palestino, español y No le importa a Israel. Hemos visto vídeos y testimonios de los activistas que estaban en el barco y hay mucha violencia.
1: Y esto es también lo que nos decía desde Creta otra ciudadana española que viajaba en la flotilla interceptada por Israel.
5: Enfocando con focos, gritando por, vamos, mandando órdenes por la radio que se moviesen, que se pusiesen
6: sillas, que levantasen las manos, abordaron los barcos.
5: Saif tiene doble nacionalidad, también tiene nacionalidad sueca. Esperamos que el gobierno sueco haga lo propio y también demande la liberación de su ciudadano.
1: Y volvemos en directo a la Puerta del Sol, donde siguen los actos con motivo del Día de la Comunidad de Madrid. Este 2 de mayo se escenifica con una recreación histórica del levantamiento contra las tropas napoleónicas. Una
7: más
1: revuelta popular que se inició frente al Palacio Real cuando el ejército francés trató de llevarse al infante Francisco de Paula. y la muchedumbre se avanzó.
7: No saben lo que han hecho los franceses
1: contra las tropas en varios puntos de la
7: ciudad. Con ese último disparos de rifles, con esa descarga bestial, sin duda, este va a ser el momento.
1: Antes, la presidenta de la Comunidad de Madrid ha entregado las...
7: responder.
1: Grandes cruces de la Orden del 2 de mayo, antes de esta escenificación que les estamos contando, un episodio que marcó el inicio de la guerra de la independencia española y que Francisco de Goya inmortalizó en sus cuadros más célebres. Una recreación que corre a cargo de la Asociación Histórico-Cultural Voluntarios de Madrid, 1808-1814, que lleva más de 20 años reviviendo estos hechos con un rigor histórico importante en las calles de la capital. Todas las zonas de nuestra querida capital, los vecinos se organizan. Y como les estaba contando, antes de todo esto, la presidenta de la Comunidad de Madrid ha entregado las grandes cruces de la Orden del 2 de mayo, un acto en el interior de la Real Casa de Correos que ha rendido homenaje a 14 personalidades, entre ellas el presidente de la ONCE, Miguel Carballeda, el presidente también del Atlético de Madrid, Enrique Cerezo, y al piloto Carlos Sainz Jr., un reconocimiento a sus trayectorias profesionales, a su solidaridad y a su ejemplo.
8: Transformar sueños en proyectos que sirvieran a los demás.
9: La sociedad madrileña es otro ejército que, sin mandos ni galones, camina unido sobre todo si se le pone a prueba y ha de responder en defensa de su libertad. Les adelanto que no se dejará controlar por nada ni por nadie. Quien lo intente volverá a encontrarse con una digna y rotunda respuesta. Mentiría si no les expongo la preocupación que sentimos por la situación que está atravesando España y, en ocasiones, el poco apoyo administrativo que tenemos como región capital. Debemos centrarnos en proyectos estatales que reformen infraestructuras pensando en la nación al completo.
1: Y en el Parque del Oeste de Madrid se ha celebrado un acto del Partido Socialista para conmemorar también este Día de la Comunidad de Madrid. Allí ha hablado el aspirante a la presidencia madrileña, Óscar López.
10: Hoy he visto al señor Feijóo hablando de que debería haber una normalidad institucional en la Comunidad de Madrid, después de que sea la Comunidad de Madrid la que excluye al gobierno de cualquier celebración y la presidenta de la Comunidad de Madrid la campeona del insulto. Todos sabemos que la señora Ayuso es la reina de la fruta. Pues ahí lo tenemos, ¿no? Este es el ejemplo de una derecha y una ultraderecha que se confunden, que han perdido los papeles, que han perdido hasta la educación.
1: Por su parte, el presidente del PP, que ha asistido a los actos institucionales de este Día de la Comunidad, ha asegurado que Madrid no necesita zancadillas, sino acompañamiento. También Alberto Núñez Feijóo se ha referido al incidente ocurrido esta semana entre Vito Quiles y la mujer del presidente del Gobierno.
11: Que hemos visto imágenes al respecto de un compañero suyo con las personas, es un periodista, compañero suyo, hacia las personas que estaban con la mujer del presidente del gobierno, yo creo que hay que esclarecer los hechos. ¿Quién son los que aparentemente han tenido algún tipo de actitud violenta? Parece ser que tanto la mujer del presidente como el periodista han presentado sendas denuncias.
1: Y esta otra ha sido la respuesta de Óscar López a Núñez Feijóo.
10: Que un partido que antes era de gobierno identifique a un agitador que está financiado con el dinero del Partido Popular, financiado con sus comunidades autónomas, financiado por sus ayuntamientos, y lo que hacen ese tipo de agitadores es justo lo contrario, intoxicar, mentir y envenenar nuestra convivencia.
1: Y más valoraciones, la de la portavoz de Más Madrid en la Asamblea, que ha afeado que el Gobierno regional no haya invitado a participar a nadie del Ejecutivo Central.
12: En vez de recrear, hacer fiestas, homenajes y conmemoraciones en nombre de todos los madrileños, se montan la fiesta particular del Partido Popular.
1: Y el concepto de prioridad nacional acuñado por Vox también se ha colado en el acto institucional del Día de la Comunidad de Madrid. La portavoz de la formación en la Asamblea pide priorizar a los ciudadanos madrileños antes que a los extranjeros.
13: Vox lleva a la Asamblea de Madrid nuestra propuesta de prioridad nacional, de priorizar a los españoles en Madrid. Más Vallecas y menos Ciudad de México, más Getafe y menos Miami, más Fuenlabrada y menos Nueva York.
1: Siete personas han sido detenidas en Roquetas de Mar en Almería tras mantener secuestrado a un hombre durante 13 días en un narcopiso para vaciar sus cuentas bancarias. Los captores anularon la voluntad de la víctima suministrándole de forma continuada drogas y fármacos. Y bajo este estado de sumisión realizaron más de 170 operaciones bancarias hasta sustraerle 40.000 euros. En los registros se han intervenido machetes, armas de fuego simuladas y diversas sustancias estupefacientes. Los arrestados de entre 18 y 62 años ya han pasado a disposición judicial. Y les vamos a mostrar cómo ha quedado el camión que se ha incendiado a primera hora de este sábado en el casco antiguo de Cáceres. Un vehículo que se ha quemado en la calle Amargura, muy cerca del Palacio Carvajal y también de la Concatedral. El suceso ha obligado a suspender durante varias horas el besamanto de la Virgen de la Montaña, patrona de la ciudad. Navarra activa el aviso naranja desde las 2 de la tarde por fuertes tormentas en la mayor parte de la comunidad foral. Podrían acumularse, ojo, hasta 30 litros por metro cuadrado en solo una hora.
14: La Agencia Nacional de Meteorología, la EMET, ha activado la alerta naranja en Navarra desde las 2 de la tarde hasta las 12 de la noche. Se prevén fuertes tormentas y precipitaciones que podrían alcanzar hasta los 30 litros por metro cuadrado en apenas una hora. Por eso, las autoridades aconsejan a la población que evite, en la medida de lo posible, los desplazamientos en coche por carretera. El aviso naranja de la EMET en Navarra está especialmente activado en la zona cantábrica de la comunidad, así como en la zona media y también en la ribera de Navarra.
1: Bueno, pues a pesar de este temporal en buena parte de España, este puente de mayo muchos han aprovechado para viajar y también a pesar de la cercanía de las vacaciones de Semana Santa, que han sido, pues como quien dice, hace nada. En Barcelona la ocupación hotelera es superior al 80%.
15: Este puente no podía faltar Barcelona como uno de los destinos elegidos por los turistas. Son muchos los que vienen aquí para conocer los puntos más emblemáticos de la ciudad, como esta Casa Batlló, que tiene largas colas desde primera hora de la mañana y que seguramente las mantendrá durante todo el día hasta la noche. Y es que aunque los españoles nos queda muy cerca la Semana Santa y ha podido bajar algo la movilidad según algunos portales hoteleros, ocurre todo lo contrario con los extranjeros. Las reservas han subido hasta un 7%, sobre todo de turistas ingleses, alemanes y franceses. Es que escogen España ya no solo por su gastronomía y por el tiempo, sino también por ser un destino seguro mientras dura esa guerra de Oriente Medio. Según los portales hoteleros, en cuanto a la ocupación aquí en Barcelona, se mantiene bastante similar al año pasado, por encima del 80%, y eso que el precio medio de la noche está en 320 euros.
1: Hoy además es el Día Internacional contra el Acoso Escolar y en este día el mensaje unánime es que el bullying no es cosa de niños, es un problema de convivencia y salud mental que marca de por vida. Y todo en un escenario donde el acoso digital no da tregua. Expertos y familias exigen un marco legal sólido que proteja a los menores de forma efectiva y uniforme en toda España.
16: En España, uno de cada siete menores sufre acoso escolar con consecuencias en su desarrollo. La ansiedad y la depresión se cronifican en víctimas que a menudo sufren en silencio.
17: Un alumno que de repente cambia en su rendimiento escolar, empieza a sentirse muy incómodo los domingos cuando el día siguiente hay que volver al colegio, aparecen somatizaciones, ¿no? Dolores de cabeza, de tripa, que de alguna forma no entendemos bien qué ocurren, empieza a estar un poquito más aislado, más encerrado en su cuarto, menos comunicativo, hay un cambio en el estado de ánimo.
16: Hay diferencias de género. Mientras que en los chicos predomina la agresión física o verbal directa, en las chicas destaca el bullying relacional basado en la exclusión y el aislamiento social, una violencia invisible pero devastadora. A esto se suma el ciberbullying, que mantiene el hostigamiento activo las 24 horas. La prevención empieza en el hogar. Las familias deben estar atentas ante señales como el descenso del rendimiento académico, cambios de humor, trastornos de sueño o somatizaciones físicas como dolores de tripa recurrentes. Pero la clave del cambio también reside en el entorno del agresor. Según los expertos, es fundamental no demonizar a la familia del acosador, sino atraerla como aliada. Y propugnan trabajar la empatía desde casa y aceptar el problema sin negacionismo. España carece de una ley orgánica específica contra el acoso. Esta norma debería, según los expertos, unificar protocolos en todas las comunidades y garantizar recursos psicológicos inmediatos.
1: Muere el diseñador gráfico José María Cruz Novillo, creador de las marcas más reconocibles del país, algo que le ha valido el sobrenombre de el diseñador que diseñó España. Y es que es el creador de logotipos como, por ejemplo, de Correos, del PSOE, Repsol, la Policía Nacional, El Mundo, COPE, la bandera y escudo precisamente de la Comunidad de Madrid, que hoy celebra su día, o los billetes del Banco de España. Pepe Cruz Novillo deja una obra que forma parte ya del paisaje cotidiano de varias generaciones. Diseñador, pintor, escultor y académico, fue Premio Nacional de Diseño, Medalla de Oro al Mérito en las Bellas Artes, además de otros premios. Ha fallecido a los 96 años. Palco de Honor es la exposición donde la artista y fotógrafa Paula Artes desarticula las relaciones de poder del palco de Santiago Bernabéu a través de la fotografía digital. Una propuesta incluida en el ciclo Fotógrafas Comprometidas de la Fundación Toni Catani de Mallorca.
18: En Palco de Honor, la fotógrafa Paula Artes retrata el dispositivo de poder que representa el palco del Santiago Bernabéu.
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18: Artes confronta el palco de honor del Santiago Bernabéu con 85 retratos, capturas de pantalla de las retransmisiones deportivas.
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18: Esta es precisamente la única fotografía que Artés ha disparado en Palco de Honor, una cartografía del poder que se puede disfrutar hasta finales de junio en la Fundación Toni Catany en Mallorca.
1: Y hoy hace 25 años que salía a la luz La sombra del viento de Carlos Ruiz Zafón, el primer título de una tetralogía que marcaría un hito en nuestra literatura contemporánea.
20: Sumergirse en el mundo de Julián Carax y Daniel Sampera para visitar el cementerio de los libros olvidados es a lo que aspiran quienes empiezan a leer La sombra del viento. Catalogada como thriller literario, fue la primera novela de Carlos Ruiz Zafón dirigida al público adulto. También la primera entrega de una tetralogía que culminaría en 2016 con El laberinto de los espíritus. Los personajes de esta novela, que comienza en la biblioteca secreta de Barcelona, donde los libros abandonados esperan a un nuevo dueño, viven la guerra civil y el hambre de posguerra, y llevan consigo el peso del pasado y la genealogía, el mismo en el que se enmarcaba una España entera. Lo curioso del efecto Zafón es que se presentó al premio Fernando Lara sin pena ni gloria y tampoco hubiera acabado entre los finalistas de no ser por un insistente Terence Moix. Meses después, la editorial Planeta lo publicó a regañadientes y, para sorpresa de todos, se convirtió en un éxito comercial sin precedentes. Con más de 15 millones de ejemplares, ha acabado traduciéndose a casi 40 idiomas y a venderse en otros tantos países.
21: Es un libro que funciona por ese sistema del boca a boca. Entonces, lo que pasa es que hay bocas diferentes. Hay bocas que se lo comentan entre editores, se lo comentan entre lectores, porque en último término todos somos lectores, todos los que estamos relacionados en el mundo del libro.
20: A pesar de su técnica por capas tan cinematográfica a la hora de escribir,
21: un escritor solo es capaz de llegar hasta allí donde su técnica, su talento, su oficio le permite.
20: Y de mudarse a Los Ángeles para ser guionista en Hollywood, Carlos Ruiz Zafón siempre se negó a autorizar su adaptación a la gran pantalla. Hoy, 25 años después de su publicación, La sombra del viento sigue siendo una carta de amor a la literatura y una película no nata, pero con varios Oscars incluidos, para millones de lectores.
0: ¿Qué tal están? Tenemos por delante un fin de semana revuelto en algunas zonas del país con esta vaguada que se adentra por el noroeste peninsular, aire frío en capas altas de la atmósfera y que seguirá favoreciendo la formación de más lluvias y más tormentas fuertes, sobre todo durante la segunda mitad del día y principalmente en áreas de Asturias, Cantabria, País Vasco, Navarra, también descargando con fuerza en el este de Castilla y León y con alguna línea probable que afectará a la Comunidad de Madrid, Guadalajara, también a Cuenca. En Canarias, día bastante más tranquilo, más calmado, salvo por alguna gota probable, en este caso en zonas del norte de la isla de La Palma. Lo marcamos, como siempre, en el mapa de símbolos. Ya decimos que se espera un día inestable, sobre todo en la mitad norte peninsular, con estas lluvias que pueden llegar a acumular en algunos puntos incluso más de 30 litros por metro cuadrado en tan solo una hora y con las tormentas que podrían ir acompañadas de nuevo de granizo y de fuertes rachas de viento. Las lluvias, en este caso, en la Comunidad Valenciana irán claramente a menos y a partir del mediodía, ambiente algo más tranquilo, aunque con nubes medias y altas en Baleares, en áreas del sureste peninsular, Ceuta, Melilla, también, como decíamos, día más tranquilo en este caso en Canarias. Las máximas siguen bajando ligeramente con valores que a mediodía no pasan previsiblemente de los 24 grados en Zaragoza, en Lleida 25 esperamos en Palma, también en Sevilla 18 en Oviedo y en Santander. Mañana seguirán bajando ligeramente la mitad norte peninsular, se mantienen o se recuperan en este caso en el sur, en un nuevo día marcado por estos chubascos intermitentes en áreas del Cantábrico, del norte de Castilla y León, con tormentas por la tarde sobre todo, también contaremos con estos chubascos en el interior este peninsular y en Baleares. De nuevo el ambiente más estable lo encontraremos en Extremadura, en la mitad occidental de Andalucía, Ceuta, Melilla y en Canarias, salvo por alguna gota probable en el norte de la isla de Tenerife.

0: Europa afronta una reducción de la presencia militar de Estados Unidos. El Pentágono anuncia la retirada de 5.000 soldados desplegados en Alemania. Hola, ¿qué tal? Saludos de nuevo y pendientes también a esta hora de la situación de los dos activistas de la flotilla a Gaza capturados por Israel. Ya se encuentran en territorio israelí y son el ciudadano hispano-palestino Saif Abu Keshek y el brasileño Thiago Ávila. Aquí en el canal 24 horas hemos hablado con la esposa de este ciudadano hispano-palestino. Nos ha dicho esto.
1: El riesgo de tortura está siempre ahí. Si tienes pasaporte palestino, español, y no le importa a Israel. Hemos visto vídeos y testimonios de los activistas que estaban en el barco y hay mucha violencia.
0: Madrid celebra hoy su festivo regional. El 2 de mayo lo ha hecho con una serie de actos en la Real Casa de Correos y en la Puerta del Sol. Allí se han entregado las grandes cruces de la Orden del 2 de mayo y también ha sido testigo de una escenificación del levantamiento popular de ese 2 de mayo de 1808 contra las tropas napoleónicas. Una celebración presidida por Isabel Díaz Ayuso, la presidenta de la Comunidad de Madrid. Y ha sido una jornada que deja declaraciones cruzadas en dos actos distintos, como decimos, entre la presidenta de la comunidad y entre el candidato del Partido Socialista, Óscar López, en este día.
2: Mentiría si no les expongo la preocupación que sentimos por la situación que está atravesando España y, en ocasiones, el poco apoyo administrativo que tenemos como región capital. Debemos centrarnos en proyectos estatales que reformen infraestructuras pensando en la nación al completo.
3: Falta un año para el cambio en Madrid. Hoy aquí estamos los socialistas y las socialistas celebrando ese 2 de mayo en un ambiente de ilusión, de ganas, de fuerza, de movilización absoluta para hacer posible que Madrid esté a la vanguardia de las buenas políticas, de la política justa, de la política limpia, de la política del entendimiento y no de la política sectaria que tenemos hoy en la Comunidad de Madrid.
0: Y Pedro Sánchez ha felicitado esta fecha también a los madrileños. Lo ha hecho a través de un mensaje en X, donde dice que honrar la memoria de los héroes y heroínas de este día es trabajar por un Madrid y una España con más derechos, convivencia y justicia social. Hoy además es el Día Mundial contra el Acoso Escolar. 200.000 niños y jóvenes mueren cada año en el mundo por culpa del bullying. Les contamos también que este puente es el primer termómetro de la temporada de verano y que Benidorm y la Costa Blanca rozan el 90% de ocupación hotelera con el turismo extranjero como principal motor de las reservas. Y Caravaca de la Cruz,
4: de Escocia,
0: en la región de Murcia, vive hoy el día grande de sus fiestas con la carrera de los caballos del vino. Al inicio de la jornada parecía que el tiempo podría estropear la celebración, pero vamos a ver cómo se está desarrollando, cómo está allí la cosa. José Alfonso Pérez, cuéntanos.
5: ¡Qué anda el grupo de San Jorge!
6: ¿Qué tal? Buenas tardes. Pues se vive un ambiente fabuloso porque efectivamente había una previsión de lluvias débiles que finalmente no se han producido ni parece que se vayan a producir, de modo que las calles de Caravaca están repletas de vecinos y visitantes para disfrutar de una jornada también llena de actividades desde la madrugada hasta la noche. Sin duda la más importante, esta carrera de los caballos del vino, en la que participan 56 peñas caballistas, un grupo de mozos y un caballo que tratarán de llegar lo antes posible a lo largo de los 80 metros de cuesta entre este punto y la cuesta del castillo, con un récord que data del año 2016 de 7 segundos 713 milésimas. Fue ese récord de la Peña Artesano con el caballo Ansemil. Hoy vuelven a participar y lógicamente son uno de los favoritos.
0: Y en la portada de este informativo les contamos también la muerte del diseñador gráfico José María Cruz Novillo, creador de las marcas más reconocibles del país, lo que le ha valido el sobrenombre del diseñador que diseñó España. Pintor, escultor y académico, su trabajo fue reconocido con numerosos galardones. Ha fallecido a los 89 años.
4: ¿Qué tal están? Tenemos por delante un sábado inestable en muchos puntos del país, con lluvias y tormentas que serán más fuertes, sobre todo por la tarde, en áreas de Asturias, Cantabria, País Vasco, Navarra, zonas también del noreste de Castilla y León, con algún chubasco tormentoso intenso probable en la Comunidad de Madrid, Guadalajara, también en Cuenca. Las lluvias de la Comunidad Valenciana irán claramente a menos a partir del mediodía, con máximas más bajas. No pasarán de los 18 grados en Oviedo, Santander, 25 esperamos en Sevilla, también en Palma.
0: La amenaza se ha hecho realidad y un portavoz del gobierno de Estados Unidos ha anunciado que Washington retira 5.000 soldados de Alemania de los 36.000 que tiene allí. Y el ministro de Defensa alemán ha dicho que era previsible.
5: Dice el ministro de Defensa alemán que este anuncio pone de manifiesto que Europa tiene que invertir más en defensa y asumir más responsabilidades. En todo caso, advierte que la presencia de tropas estadounidenses en el continente es beneficiosa para los europeos, pero también para Washington. Y reconoce Pistorius que este anuncio era previsible. Al fin y al cabo, Washington ya había amenazado con la retirada de un número mucho mayor de tropas estadounidenses, tanto en el primer mandato de Trump como el año pasado, por boca del vicepresidente Vance, la conferencia de seguridad de Múnich. El gobierno alemán se remite a las cifras que ha publicado el gobierno de Estados Unidos, 5.000 soldados, que sería la octava parte del contingente total desplegado por parte de Estados Unidos. Así que parece más una cuestión simbólica que se produce justo después de que el canciller Merz criticara la falta de estrategia de Estados Unidos en la guerra de Irán y dijera que Teherán había humillado a Washington. Alemania es un país absolutamente clave para el despliegue estadounidense para operaciones en Oriente Medio, un contingente que en Europa se acerca a los 90.000 soldados, casi la mitad están desplegados en Alemania, que tiene las principales bases en suelo europeo de tropas de Washington, tiene también el mayor campo de entrenamiento, aquí está el mando central de Estados Unidos para Europa, también para África, y el mayor hospital militar de Estados Unidos fuera de sus fronteras.
7: La amenaza de Trump de retirar a sus tropas de Europa es ya una realidad. El Pentágono reducirá su presencia militar en Alemania. 5.000 soldados dejarán el país entre los próximos 6 y 12 meses. La razón, las críticas del canciller Merz. Dijo que los iraníes estaban humillando a Estados Unidos y cuestionaba la estrategia de la Casa Blanca. Hoy, el ministro de Defensa germano ha dicho que era previsible y que los europeos deben asumir una mayor responsabilidad por su propia seguridad. Y eso es lo que dice la OTAN, que Europa tiene que invertir más en defensa. El objetivo ahora es gastar un 5% del PIB. Trump reitera una y otra vez que los países de la alianza tienen que llegar a esa cifra. Cuando el objetivo era del 2%, la amenaza de Trump era la misma, retirar a soldados de Alemania. Llegó incluso a llamar delincuentes a los aliados que no cumplían el objetivo. El Congreso de Estados Unidos tumbó la medida y Joe Biden revirtió su decisión. Que Estados Unidos mantenga tropas en el viejo continente forma parte de una estrategia de disuasión o por geopolítica. Están desplegados prácticamente por todos los países. En Alemania es donde está la mayor parte, pero también hay en el Reino Unido, Italia o España. Roma y Madrid también están en el punto de mira de Trump, porque no permiten a Estados Unidos utilizar sus bases para atacar objetivos en Oriente Medio.
0: Y en cuanto a las negociaciones en la guerra de Irán, al presidente Trump tampoco le convence la nueva propuesta que el país de los ayatolás ha entregado a Pakistán.
8: There is so much oil out there, it's pent up, it's locked up in the Strait of Hormuz, a beautiful place. It's, I think they have close to 400 ships loaded up with oil. When all of that gets released, when all of that stuff comes out, you're going to see prices dropping on gasoline like you've never seen, and all of that, electricity, gasoline, anything having to do with energy, and make sure that they don't have a nuclear weapon. We stopped them with the B-2 bombers. If we didn't do that, we would have had a nuclear weapon. Israel would have been blown to pieces. The Middle East would have been blown to pieces. I think Europe would have been blown to pieces.
0: Y en medio de todo esto, Estados Unidos abre un nuevo frente, o lo retoma al menos, eleva el tono contra Cuba. El presidente Trump ha asegurado que su país tomará el control de la isla casi de inmediato. Es lo que ha dicho en un discurso pronunciado en Florida ante líderes políticos y empresariales.
9: El presidente estadounidense ha afirmado que primero finalizará su estrategia en Irán y después no descarta enviar al Caribe el portaaviones Abraham Lincoln, sugiriendo incluso que podría situarse frente a las costas cubanas.
10: Cuba, which we will be taking over almost immediately. Cuba's got problems. On the way back from Iran, we'll have one of our big, maybe the USS Abraham Lincoln aircraft carrier, the biggest in the world, will have that come in.
9: Estas declaraciones llegan el mismo día en que Washington ha endurecido las sanciones contra Cuba, apuntando a sectores clave como la energía, la defensa o las finanzas. Las nuevas medidas incluyen el bloqueo total de activos en Estados Unidos y restricciones a empresas y bancos internacionales que operan con La Habana. Unas sanciones que repercutirán aún más de forma directa en la población cubana, provocando más apagones y una escasez de alimentos y productos básicos. Desde la isla, el gobierno cubano ha rechazado estas decisiones, calificándolas de medidas coercitivas y de castigo colectivo contra el pueblo. El ministro de Exteriores ha denunciado que violan el derecho internacional y ha advertido de que no lograrán intimidar al país. La tensión entre ambos países se intensifica así en un contexto de creciente presión económica y advertencias de Washington sobre la presencia de potencias rivales en territorio cubano.
0: La flotilla Global Sumud confirma que el activista español de origen palestino Saif Abu Keshek y el brasileño Tiago Ávila están ya en Israel. Se acusa a Abu Keshek de facilitar transferencias financieras a Hamas y a Ávila de mostrar apoyo a la milicia. Van a interrogarles en territorio israelí.
11: Por mar han sido trasladados a territorio israelí los activistas Tiago Ávila y Saif Abu Keshek, tras ser detenidos por la Armada de Israel frente a la costa griega.
12: Les han secuestrado de forma ilegal en aguas internacionales.
11: Serán interrogados en un lugar no especificado, aunque una ONG palestina asegura que se encuentran en la ciudad de Ashkelón, al norte de Israel. Los miembros de la flotilla que llevaba ayuda humanitaria a Gaza denuncian agresiones por parte de las fuerzas israelíes.
12: Los compañeros que fueron liberados ayer están en el hospital, han sufrido graves agresiones.
11: El ministro de Asuntos Exteriores no confirma si los dos detenidos han sufrido torturas, pero sí que varios activistas han recibido asistencia médica.
13: No podemos confirmarlo, desde luego, porque todavía no lo hemos visto. Sí que ayer la cónsul en Creta de los españoles desembarcados tuvo que desplazarse al hospital porque varios de ellos requirieron asistencia médica.
11: Tel Aviv acusa al brasileño Tiago Ávila de actividades ilegales, mientras que Abu Keshek, ciudadano español de origen palestino, lo vincula con terrorismo. Una acusación que tanto activistas como familiares niegan. Está previsto que el activista hispano-palestino reciba asistencia consular de España. Mientras tanto, su mujer teme por su integridad.
1: El riesgo de tortura está siempre ahí. Si tienes pasaporte palestino, español.
11: Todo esto ocurre después de que la flotilla fuera interceptada por Israel el pasado jueves. Al menos 22 embarcaciones del convoy fueron abordadas y la mayoría de activistas trasladados a Grecia.
0: Este 2 de mayo Madrid está celebrando el Día de la Comunidad, lo ha hecho con varios actos institucionales en la Puerta del Sol, siguiendo todos ellos. Esta mañana ha estado nuestra compañera Elisa Cardenal. Elisa, cuéntanos.
14: Y acabamos de ver cómo finalizan justo en el momento en que se pone a llover y hubiera quedado muchísimo más deslucida toda esa recreación histórica del levantamiento del 2 de mayo contra las tropas de Napoleón. Hemos retrocedido más de dos siglos atrás para esta recreación que forma parte de este día del 2 de mayo, esta serie de homenajes que llevamos viendo durante toda la mañana. Ahora ya veis, la plaza no tiene nada que ver a como lo hemos visto hace unos minutos cuando pinchabais esa señal en directo. Y veíamos toda esa recreación artística por parte de la Asociación Histórico-Cultural Voluntarios de Madrid 1808-1814, en la que hemos visto carruajes, un centenar de participantes y también hasta cañonazos. Todo en una recreación, además, pues eso, en la que hemos podido disfrutarla sin la lluvia. En esta ocasión, por segundo año consecutivo, no ha habido parada militar. Defensa ya justificó el año pasado diciendo que será un acto civil, no militar, que el protagonismo está en los ciudadanos. Así que este 2 de mayo termina aquí, bajo la lluvia y en esta Puerta del Sol.
15: Un año más, paraguas en mano. El día ha empezado aquí, en el cementerio de la Florida, con una ofrenda floral en memoria de los héroes del 2 de mayo. La presidenta de la Comunidad de Madrid, acompañada por representantes de las Fuerzas Armadas, ha hecho entrega de una corona de flores y ha firmado en el libro de honor. Previamente, Isabel Díaz Ayuso ha encendido la llama en homenaje al levantamiento de Madrid ante las tropas francesas. La entrega de las Grandes Cruces, este año, ha vuelto a ser en el interior de la Real Casa de Correos. Ayuso ha hecho entrega de la Gran Cruz de la Orden del 2 de mayo a 14 personalidades, entre ellas Miguel Carballeda.
16: Miguel Carballeda, presidente de la Organización Nacional de Ciegos Españoles.
15: También al presidente del Atlético de Madrid, Enrique Cerezo, y al piloto Carlos Sanz Jr. Un reconocimiento a sus trayectorias profesionales, a su solidaridad y ejemplo, como el de estos jóvenes, conocidos como los 12 héroes de Parla, galardonados por haber salvado a una mujer que se ahogaba durante un viaje en Irlanda. Un día que la oposición asegura se ha convertido en el cortijo del PP.
17: No tenemos ninguna duda de que si estuviéramos en 1808, hoy el Partido Popular, Ayuso y Almeida estarían apoyando a los franceses. Se montan la fiesta particular del Partido Popular.
15: Desde Vox aprovechan esta jornada para incidir en la prioridad nacional.
18: Más Vallecas y menos Ciudad de México. Más Getafe y menos Miami. Más Fuenlabrada y menos Nueva York.
19: Todos juntos hacemos de esta región el motor económico, político y social del país.
15: Mientras Ayuso,
19: ni el nacionalismo ni las ideologías identitarias a nosotros nos han hecho perder el tiempo.
15: Asegura que Madrid está en su mejor momento y advierte:
19: la sociedad madrileña es otro ejército que sin mandos ni galones camina unido, sobre todo si se le pone a prueba. Les adelanto que no se dejará controlar por nada ni por nadie.
15: En un 2 de mayo que por segundo año consecutivo termina sin desfile militar. El Gobierno central ha vetado la presencia del Ejército en los actos centrales de este día. Como respuesta, desde la Puerta del Sol no han invitado al Ejecutivo.
0: Y en el Parque del Oeste de Madrid, acto del Partido Socialista para conmemorar este día, el Día de la Comunidad de Madrid, donde ha hablado el aspirante a la presidencia madrileña, Óscar López. Vamos hasta allí, Milagro Diana, porque primero ha hablado en ese parque y luego ante los militantes en el Salón de Actos de la Rosaleda. Cuéntanos, ¿qué ha dicho?
20: Sí, a escasos 2 kilómetros de donde se celebran los actos oficiales del Partido Socialista de Madrid, ha organizado su propia fiesta del Día de la Comunidad. Lo ha hecho, ya lo ven, con música, en un festejo que dicen está abierto a todos los madrileños.

0: pasado, y por eso lo que ha hecho hoy aquí Óscar López es centrarse en que, en su opinión, queda un año para el gran cambio en Madrid. Él es ministro de Transformación Digital, pero también secretario general del PSOE de Madrid, y concurrirá las primarias porque dice que quiere ser el próximo presidente de la comunidad. De hecho, ha insistido en que en los próximos meses se va a centrar en trasladar sus propuestas que son construir un Madrid más justo, en el que los madrileños y madrileñas vean fortalecidos sus derechos y en el que también sea fuerte la sanidad y la educación pública. También ha hecho referencia a otros temas de actualidad sobre el anuncio de Trump de retirar tropas estadounidenses de suelo alemán. Ha querido trasladar un mensaje de tranquilidad. No ve una medida similar con España. Ha ratificado que nuestro país es un socio fiable de la OTAN y él ha dicho que lo que siente es orgullo porque el gobierno de España lo que defiende siempre es la paz.
1: Hoy he visto al señor Feijóo hablando de que debería haber una normalidad institucional en la Comunidad de Madrid, después de que sea la Comunidad de Madrid la que excluye al gobierno de cualquier celebración y la presidenta de la Comunidad de Madrid la campeona del insulto. Todos sabemos que la señora Ayuso es la reina de la fruta. Pues ahí lo tenemos, ¿no? Este es el ejemplo de una derecha y una ultraderecha que se confunden, que han perdido los papeles, que han perdido hasta la educación.
2: Por su parte, Alberto Núñez Feijóo ha asegurado que Madrid no necesita zancadillas, sino acompañamiento. Y también se ha referido al incidente ocurrido esta semana entre Vito Quiles y la mujer del presidente del gobierno.
3: Que hemos visto imágenes al respecto de un compañero suyo con las personas... Es un periodista, compañero suyo, hacia las personas que estaban con la mujer del presidente del gobierno, yo creo que hay que esclarecer los hechos. ¿Quién son los que aparentemente han tenido algún tipo de actitud violenta? Parece ser que tanto la mujer del presidente como el periodista han presentado sendas denuncias.
2: Y esta ha sido la respuesta de Óscar López a Alberto Núñez Feijóo. Ha dicho esto.
1: Que un partido que antes era de gobierno identifique a un agitador que está financiado con el dinero del Partido Popular, financiado con sus comunidades autónomas, financiado por sus ayuntamientos, y lo que hacen ese tipo de agitadores es justo lo contrario, intoxicar, mentir y envenenar nuestra convivencia.
2: Hoy es el Día Internacional contra el Acoso Escolar y en este día el mensaje unánime es que el bullying no es cosa de niños, es un problema de convivencia y salud mental que marca de por vida. En un escenario donde además el acoso digital no da tregua, expertos y familias exigen un marco legal sólido que proteja a los menores de forma efectiva y uniforme en toda España.
4: En España, uno de cada siete menores sufre acoso escolar con consecuencias en su desarrollo. La ansiedad y la depresión se cronifican en víctimas que a menudo sufren en silencio.
5: Un alumno que de repente cambia en su rendimiento escolar, empieza a sentirse muy incómodo los domingos cuando el día siguiente hay que volver al colegio, aparecen somatizaciones, ¿no? Dolores de cabeza, de tripa, que de alguna forma no entendemos bien qué ocurren, empieza a estar un poquito más aislado, más encerrado en su cuarto, menos comunicativo, hay un cambio en el estado de ánimo.
4: Hay diferencias de género. Mientras que en los chicos predomina la agresión física o verbal directa, en las chicas destaca el bullying relacional basado en la exclusión y el aislamiento social, una violencia invisible pero devastadora. A esto se suma el ciberbullying, que mantiene el hostigamiento activo las 24 horas. La prevención empieza en el hogar. Las familias deben estar atentas ante señales como el descenso del rendimiento académico, cambios de humor, trastornos de sueño o somatizaciones físicas como dolores de tripa recurrentes. Pero la clave del cambio también reside en el entorno del agresor. Según los expertos, es fundamental no demonizar a la familia del acosador, sino atraerla como aliada. Y propugnan trabajar la empatía desde casa y aceptar el problema sin negacionismo. España carece de una ley orgánica específica contra el acoso. Esta norma debería, según los expertos, unificar protocolos en todas las comunidades y garantizar recursos psicológicos inmediatos.
2: Bueno, y cambiamos de asunto, porque en el aeropuerto de Melilla han vuelto a vivir una jornada más de cancelaciones y retrasos. La baja visibilidad ha complicado hoy las operaciones.

Cientos de personas esperan con incertidumbre en el aeropuerto de Melilla después de que sus vuelos se hayan cancelado o retrasado. Hoy hay nubes bajas, lo que complica la visibilidad en la pista de aterrizaje para que puedan aterrizar esos aviones con seguridad, según han explicado fuentes aeroportuarias. En lo que va de día, solo han conseguido salir de la ciudad hacia Málaga dos vuelos, uno de ellos porque el avión había dormido en la ciudad. Sobre las 9:30 ha conseguido llegar un avión también desde Málaga, pero el resto están cancelados. La semana pasada, el aeropuerto de Melilla registró 8 días consecutivos de incidencias. 40 vuelos cancelados y 14 desvíos. El gobierno de la ciudad en numerosas ocasiones ha exigido al Ejecutivo Central que amplíe la pista del aeropuerto y que implemente un sistema de aproximación moderno. El Ministerio de Transportes, por su parte, anunció el año pasado que iba a iniciar un estudio para ver si eso era viable. De momento, hoy, con los vuelos cancelados, la única alternativa que queda es el barco.

0: El rey presencia en la base de Rota la capacidad operativa de la flotilla de aeronaves, una de las unidades más estratégicas de la Armada Española. Hola, buenos días desde la Galería de las Colecciones Reales, donde esta semana el jefe del Estado ha clausurado la cumbre de inversores internacionales y ante ellos ha promovido España como un destino estable y seguro.
1: And Spain offers a predictable framework for investment, well grounded in its legal system, a strong European vocation.
0: Y esta semana la reina Letizia ha estado en Granada, donde se ha fallado el premio Princesa de Girona en arte.
2: Yo creo que han tenido en cuenta un poco el compromiso con la mirada ética y artística, la responsabilidad con la que me tomo mi trabajo y también espero que me ayude a que sea más fácil los siguientes proyectos, así que súper contenta.
0: Y nuevo vuelo en solitario de la princesa de Asturias, que a punto de terminar su formación militar ya ha despejado su siguiente paso académico. Será en la Universidad Carlos III de Madrid, donde estudiará Ciencias Políticas. Ha sido un viaje histórico en pro de la reconciliación atlántica, pompa y agasajos de la administración Trump para recibir a Carlos III y a Camila. Son algunos de los asuntos que les vamos a contar hoy en Audiencia Abierta. Bienvenidos. Empezamos en la base naval de Rota, donde esta semana el rey ha visitado la flotilla de aeronaves de la Armada. Es la unidad que gestiona los medios aéreos que embarcan en los buques para distintas misiones en el extranjero y que actualmente se encuentran en pleno proceso de modernización.
3: El rey llegaba temprano a la base de Rota para tener un encuentro de trabajo con altos mandos militares, conocer el estado de la flotilla de aeronaves y las características de la última adquisición de la Armada, el NH-90.
4: El salto tecnológico ha sido brutal. Estamos hablando de un helicóptero polivalente cuya misión principal es el transporte de tropas y el apoyo a operaciones especiales.
3: Les presentamos el helicóptero más moderno, ligero y versátil, el último en llegar a la base de Rota de un pedido de 7 unidades. A él se subió Felipe VI por primera vez para realizar un vuelo de familiarización con la nave.
5: Especialmente importante el nuevo casco que tiene, que es un casco que puede ver en todo horizonte y que le presenta al piloto en la misma visera, le presenta toda la información de vuelo.
3: La otra adquisición es el N-135, un helicóptero ligero que puede trabajar en el mar en misiones logísticas y de evacuaciones médicas. Tras la renovación de las aeronaves de ala rotatoria, será el turno de las de ala fija. La flotilla se completa con una escuadrilla con 15 drones de alta precisión. Felipe VI ha comprobado cómo se entrenan los militares en esta piscina, una de las más avanzadas del mundo porque permite simular accidentes y emergencias aéreas en alta mar, tanto de día como de noche.
6: El centro es capaz de producir y aclimatar las condiciones meteorológicas a lo que uno puede encontrarse en la mar y está demostrado que la capacidad de supervivencia incrementa hasta un 95%.
3: Y a pocos metros el rey presenció otro simulacro con la implicación de otro de los cuatro elementos naturales, el fuego.
2: Ese es uno de los simulacros que se realizan aquí semanalmente en el Centro de Adiestramiento de Seguridad Interior. Es un complejo en el que bomberos y militares entrenan para poder afrontar situaciones de riesgo con incendios o inundaciones en un buque.
7: El instinto de supervivencia que tenemos. Al final estamos solos a muchas millas de costa y somos los que tenemos que garantizar, en primer lugar, que la plataforma sobreviva.
3: Más de 2.000 personas se forman en este complejo que puede recrear hasta 18 tipos de incendios diferentes.
8: La base de Rota tiene un uso compartido entre el ejército español y el de Estados Unidos, pero la soberanía es completamente española. La visita se produce en un momento de tensión con críticas del presidente Trump al gobierno español por no comprometerse a elevar su aportación económica a la OTAN y por no permitir el uso de esta base y de la de Morón en la ofensiva norteamericana contra Irán. Una negativa avalada por los tratados que regulan la presencia estadounidense en la base con un valor geoestratégico muy elevado. Rota fue la primera unidad de la Armada que Felipe VI visitó como rey y capitán general de los ejércitos en 2015. Lo hizo para embarcar en la fragata Cristóbal Colón, que participaba en un ejercicio colectivo de adiestramiento a unidades de escolta.
9: Nos pone a la vanguardia de las marinas mundiales.
8: El rey ha recorrido la base en numerosas ocasiones. En 2017 presidió aquí el centenario de la aviación naval, creada por Alfonso XIII con un gran desfile aéreo. En 2019 visitaba el cuartel general de la Unión Europea para la Operación Atalanta. 19 países colaboran en la misión contra la piratería en el Océano Índico. A bordo del portaaeronaves Juan Carlos I, Felipe VI presenció el ejercicio Flotex en 2022 para demostrar la capacidad operativa de la Armada. La última vez que el rey estuvo en Cádiz fue el pasado mes de noviembre, cuando embarcó en la zona franca de la capital en el buque oceánico multipropósito Duque de Ahumada de la Guardia Civil, vital en la lucha contra la inmigración irregular y el narcotráfico en el estrecho. Después, a bordo del buque Río Arlanza, participó en una demostración de abordaje a una narcolancha.
0: En un contexto complejo y cambiante, detectar nuevas oportunidades de negocio es clave para las compañías internacionales y saberse vender como destino privilegiado para la inversión extranjera refuerza posiciones. De todo esto hablaron en el Invest in Spain Summit, que esta semana clausuró aquí en la Galería Felipe VI.
9: España ha colgado por segundo año consecutivo el cartel de Se busca multinacional interesada en invertir. Se ofrece.
1: And Spain offers a predictable framework for investment, well grounded in its legal system, a strong European vocation, and a lasting commitment to an international cooperation.
9: El rey destacó las energías renovables y las nuevas tecnologías como los polos que atraen mayores inversiones a nuestro país.
10: Estos son dos sectores muy importantes porque son sectores que permiten fortalecer el crecimiento a largo plazo, la competitividad de nuestras empresas y al final del día la prosperidad.
9: En este foro que Felipe VI clausuró en la Galería de las Colecciones Reales han participado 75 empresas de 25 países. Su intención, convertirse en una más de las miles de corporaciones instaladas en nuestro país.
11: Más de 20.000 empresas extranjeras que generan 2 millones de empleos en nuestro país. Cerca de un 20% son estadounidenses.
12: Las empresas americanas son el principal origen de inversión extranjera directa para España, pero la economía americana también es el principal destino de nuestras inversiones extranjeras directas.
9: Precisamente el rey contrapuso la incertidumbre actual con la prosperidad de un crecimiento basado en normas.
1: For decades, global growth has rested on a system grounded in rules, openness and cooperation.
9: España ha doblado en una década la inversión extranjera directa y ocupa el duodécimo puesto mundial en la recepción de fondos.
0: Y esta semana el rey recibió en audiencia al presidente del Tribunal Europeo de Derechos Humanos, que es el encargado de responder a denuncias de particulares o de estados sobre violaciones de derechos fundamentales. Matías Guyomar destacó que el sistema funciona y que más del 80% de las sentencias son ejecutadas.
9: Felipe VI y Matías Guyomar conversaron en Zarzuela sobre cómo mejorar la cooperación judicial y estrechar los lazos entre España y la Corte Europea de Derechos Humanos. Protegemos la convivencia cuando protegemos los derechos de la persona y garantizamos la paz en los estados y entre los estados, nos cuenta Guyomar. Una defensa eficaz, destacó más tarde en el Tribunal Constitucional. Los 46 miembros del Consejo de Europa ejecutan el 80% de las sentencias de su brazo judicial, entre ellas las relativas a la migración. Sea cual sea el contexto, hay derechos absolutos que tienen que estar protegidos, como la dignidad del ser humano, aunque insiste, sin entrar en las políticas migratorias de los estados. Y preguntado sobre si la inteligencia artificial sustituirá a los jueces en el futuro, la utilizamos y la utilizaremos para que nos ayude a hacer el trabajo, pero jamás la máquina podrá sustituir al ser humano. Primera visita a España de Guyomar que refuerza la lealtad entre instituciones, como destacó el presidente de nuestro Tribunal Constitucional.
2: Y de derechos humanos, de los pactos internacionales que los respaldan y que acaban de cumplir 60 años, habló hace unos días el rey en la Universidad Complutense. Recordó entonces las amenazas a las que se enfrentan, bélicas, éticas, también tecnológicas.
13: A la luz de estos desafíos, reafirmar el derecho y desde luego la Carta Internacional de los Derechos Humanos como piedra angular de la convivencia resulta más necesario que nunca.
2: Y en la defensa de esos derechos políticos, económicos, sociales, culturales, el rey miró a Europa.
13: No se trata de una opción, sino de una exigencia ligada a nuestra identidad.
2: España se adhirió a esos pactos en 1977 y fueron ellos los que inspiraron nuestra Constitución del 78. En un complejo escenario geopolítico, el reto ahora es que los compromisos se cumplan, porque además, como subrayó el rey,
13: solo sobre el derecho puede sostenerse una paz duradera.
9: Casi 10 años después, el Atlético de Madrid regresaba a una semifinal europea y Felipe VI no se lo perdió. Recibido por Enrique Cerezo, vio desde el palco el empate a 1 contra el Arsenal. Una muestra más de apoyo al deporte español del rey, de quien siempre se ha dicho rojiblanco, aunque nunca lo haya confirmado.
0: Acompañar a niños y adolescentes con enfermedades graves e incurables y también a sus familias es el objetivo de la Fundación Porque Viven. Esta semana se han reunido con la reina Letizia para presentarle el Centro de Atención Paliativa Pediátrica Integral, que va a ser el primero de esta naturaleza en España.
8: Porque Viven nació de los profesionales del Hospital Niño Jesús y ya ofrece a domicilio terapias para los niños e incluso respiros para los cuidadores, principalmente madres. Su nueva sede en Madrid tendrá también un centro de día para que no tengan que dejar su trabajo.
14: Que habéis contado con las madres y los padres que saben lo que ha significado un proceso.
8: Muy pronto atenderá a niños como Bianca.
15: La idea es hacerla feliz todo lo que se pueda.
8: Su enfermedad, el síndrome de Rett, es incurable, grave y limitante. Problemas cognitivos y motores que a los 10 años se empeoraron con epilepsia.
16: Fue como se te cambia un poquito todo. Tu vida, tu perspectiva, todo. Bianca, como todas las niñas Rett, disfrutan mucho de la música. Bianca es muy alegre. En los momentos que ella está despierta, hay que aprovecharlos y darle todo.
8: Karina es médico, pero dejó de trabajar para atender a su hija. Cuando llegue el momento, sabe que no estará sola.
16: Puede ser de que ella se vaya antes que yo. En el momento que pase, yo quiero dedicarme solo a Bianca y no quiero estar pensando en la logística.
8: Ya conoce otras familias que han pasado por eso. El CAPI, Centro de Atención Paliativa Pediátrica Integral, estará terminado a final de año y contará con apartamentos familiares.
17: Un espacio que con toda la dignidad del mundo les permita despedirse. Hay una enfermera, un médico, un psicólogo, un trabajador social, un referente espiritual y un musicoterapeuta, que es el equipo que tiene que haber en fin de vida.
8: Más de 100 trabajadores y decenas de voluntarios que hasta que llegue el momento ensancharán la vida de los pequeños y sus familiares.
0: Es solo una gota de sangre al nacer, la llamada prueba del talón, para detectar más de 40 enfermedades raras que, cogidas a tiempo, marcan la diferencia.
18: Pues es crucial, es crucial. Tenemos enfermedades raras que se curan y otras, aunque no se curen, se pueden controlar si se tratan lo más precozmente posible.
0: Pero ni los medicamentos se aprueban con la agilidad necesaria, como reivindica el Observatorio de Enfermedades Raras, ni todas las comunidades autónomas hacen el mismo cribado del talón. Y el futuro de los niños, como Cristóbal, con atrofia muscular, depende de dónde nazcan.
19: Tenemos comunidades como Baleares, que hacen 40, tenemos comunidades como Asturias, que hacen 39, Canarias 44, Andalucía 32, entonces hay una disparidad.
20: Y hoy en día existen tratamientos que sí pueden paliar la enfermedad desde el nacimiento.
0: Él y Judith lo cuentan en un documental llamado La vida en una gota.
21: A mí, si me hubieran diagnosticado a tiempo, no hubiera tenido la lesión que yo tengo a día de hoy, que es, como puede ver, hablar un poco mal y andar bien, pero con un poco de dificultad.
0: Con 500.000 firmas quieren conseguir una ley de máximos que acabe con la desigualdad en las pruebas del talón para mejorar el futuro de muchas familias. Y esta semana la reina Letizia se reunió con un grupo de mujeres gitanas para hablar de educación, empleo y progreso social. 2025 fue el año del pueblo gitano, un momento para recordar su lucha por la integración en la sociedad y por todo lo logrado.
22: La reina acudió el jueves a la sede central de la Fundación del Secretariado Gitano, situada en el madrileño barrio de Vallecas, para conocer de cerca la realidad de las mujeres gitanas.
23: Todo lo que una entidad como la Fundación Secretariado Gitano iba haciendo durante tantos años.
22: Mujeres gitanas de diferentes perfiles, experiencias y realidades que hablaron con la reina sobre los retos en el camino hacia la igualdad.
24: Y que conociera también cuáles son nuestras principales propuestas, ¿no? Que pasan mucho por ese progreso de las mujeres gitanas de la mano de la educación y del empleo, que son imprescindibles y que tenemos, sobre todo en educación, una gran tarea pendiente.
22: La tasa de analfabetismo en las mujeres gitanas es de un 14% frente al 1,8% de las mujeres de la población general. También el paro afecta más a las mujeres gitanas, con una tasa del 60%.
3: Un encuentro con la reina que también sirvió para mostrar el trabajo de una entidad social, el Secretariado Gitano, que lleva más de 40 años luchando por la igualdad, la inclusión, la cohesión social y los derechos de las personas gitanas.
22: Con historias de superación como la de Nazaré, que consiguió ser programadora informática gracias al programa de empleo.
4: Y gracias a ese curso y a la oportunidad que me dieron también en la empresa, pues pude formarme y a día de hoy llevo 6 años trabajando en la empresa.
22: Mujeres con talento que han podido desarrollarlo gracias a los cursos y la formación que ofrece el Secretariado Gitano y que la reina pudo conocer en persona.
0: Y en Granada, la reina Letizia ha asistido a la proclamación del Premio Princesa de Girona Arte 2026, que ha recaído en la directora y guionista barcelonesa Gemma Blasco. El Tour del Talento finalizará próximamente en la ciudad de Murcia con el último premio por conocer, el de la categoría de investigación.
5: Su largometraje La Furia le ha llegado a Gemma Blasco con un pan bajo el brazo. Nominada a los premios Goya a Mejor Dirección Novel y ganadora del premio Gaudí, la cinta le brinda ahora el premio Princesa de Girona Arte 2026 por su mirada ética y compleja sobre las realidades sociales.
6: Ha sentado para mí las bases de mi vocación, o sea, hacer que la película esté viva y habrá diálogo con el público y con estudiantes y tratar el cine desde ahí, desde la pregunta, ¿no? Y que las preguntas puedan abrir conversación.
5: La reina asistió a la gala en Granada, donde se anunció el ganador dentro del Tour del Talento. Además de la dotación económica de 20.000 euros, se premia la innovación, la creatividad, el emprendimiento o el compromiso social. Los Princesa de Girona reconocen a jóvenes con talento entre 16 y 35 años por su relevancia en diferentes ámbitos que generan un impacto positivo y ayudan a construir una sociedad mejor.
7: Una vez que tengas tu propósito en la vida y tengas una gran vocación, por mucho que haya muchos problemas y que se presenten muchas dificultades en el camino, no abandonar.
25: Es como una reafirmación de que la trayectoria que estás siguiendo, decisiones que estás tomando son las correctas.
5: Junto a Blasco estaban los otros finalistas, como la compositora canaria Valeria Castro o el pianista sevillano Juan Floristán. La entrega será el 14 de julio en el Liceo de Barcelona ante la presencia de la familia real.
22: Y esta semana el jurado de los Premios Princesa de Asturias de las Artes anunció el nombre de la ganadora de este año.
26: A la cantante y escritora estadounidense Patti Smith, por su impetuosa creatividad que conecta el rock, la poesía simbolista y el espíritu de la contracultura con una gran potencia expresiva.
22: El jurado también subrayó que Patti Smith es una intérprete de estilo vigoroso y que ha plasmado la rebeldía del individuo en la sociedad en canciones palpitantes. Algunas de ellas convertidas en iconos de la música popular de nuestro país. Como escritora destacaron que ha transmitido una visión poética de la vida con un mensaje de esperanza frente a las injusticias, una actitud inconformista y transgresora que ha conmovido a oyentes y lectores de todo el mundo y sigue inspirando a las nuevas generaciones.
27: Una nueva cita en la agenda internacional de la Reina Sofía, que ha presidido la inauguración de la exposición sobre Zurmarán en la National Gallery de Londres. Es la primera gran muestra monográfica dedicada al pintor extremeño en el Reino Unido, uno de los referentes de la pintura española del XVII. Hasta allí han viajado casi 50 obras procedentes de Francia, España o Estados Unidos, y con ellas el espíritu del barroco. La reina contempló el Cordero de Dios procedente del Museo del Prado o el Cristo crucificado del Convento de los Dominicos en Sevilla, piezas con las que el autor renovó el lenguaje pictórico o imágenes de santas en las que aparece un nuevo tratamiento de la textura de los tejidos. Obras con las que transmite espiritualidad y religiosidad, sobriedad, pobreza o vida cotidiana. La reina de nuevo expresó así su compromiso con el arte y la cultura en una exposición histórica que supone el principal evento de la National Gallery en 2026. Que viajará en otoño a París y ya en enero del 27 a Chicago.
0: Y esta semana la Zarzuela ha informado de cuál va a ser la próxima etapa académica de la princesa Leonor. A punto de terminar su formación militar, la heredera ha elegido el grado de Ciencias Políticas en la Universidad Carlos III de Madrid. Unos estudios estrechamente vinculados a la labor que desempeñará en el futuro como reina.
8: En 1988, el príncipe de Asturias entraba en la Facultad de Derecho de la Universidad Autónoma de Madrid. En 1993 sería el primer príncipe con licenciatura universitaria. En septiembre, su hija comenzará sus estudios en la Universidad Carlos III, avalando la calidad de la universidad pública.
1: En términos, digamos, de comunicación de la institución, yo creo que es acertada las dos cuestiones. En primer lugar, que sea en una institución española, pública, del sur de Madrid, de clase trabajadora, que hace la mayor parte de los estudiantes en nuestro país, de tal forma de señalizar que forma parte de un estadio vital de una ciudadana española como cualquier otra.
8: Tendrá compañeros venidos de toda España con un perfil de clase media o media alta y algo más jóvenes que ella, ya que 3 años de formación militar, que esta misma semana nos dejaba imágenes de su segundo vuelo en solitario y de competiciones deportivas con la Academia de San Javier, han retrasado su inicio universitario. Se diferencia de su padre eligiendo un grado de Ciencias Políticas.
1: Entender pues cómo funciona el poder, cómo funciona la opinión pública, cómo actúan los principales actores nacionales e internacionales, que yo creo que son fundamentales porque es algo que ella va a trabajar en un futuro del día a día. Partidos políticos, las instituciones, un actor fundamental que es el ciudadano, relaciones internacionales, psicología política.
8: Felipe VI estudió 5 años de carrera con más de 100 compañeros en el aula y se adaptó su currículo para incluir asignaturas económicas. La universidad ha cambiado mucho. Leonor hará un grado de 4 años con solo 35 alumnos y un programa flexible que les permite a todos complementar sus estudios en otras disciplinas, un grupo muy cohesionado.
1: Los debates que tenemos en clase siempre suelen ser muy apasionados, muy dinámicos y muy proactivos. Suelen ser estudiantes que es muy agradable hacer clases con ellos.
0: 19 años ha cumplido esta semana la infanta Sofía como una universitaria más de Lisboa, donde lleva meses estudiando el primer curso de Política y Relaciones Internacionales en el Forward College. Un destino que nos dejó estas fotos del campus y también estas, cuando Rebelo de Sousa la recibió en el Palacio Presidencial meses antes de dejar su cargo. Incondicional compañera de la princesa Leonor, su agenda le otorga cada vez mayor protagonismo como miembro de la familia real, como esta visita al centro de Perros Guía de la Fundación 11, que se ha convertido en su segundo acto en solitario. Tras el atentado contra el presidente Trump, estuvo a punto de cancelarse, pero finalmente el viaje de Estado de los Reyes de Reino Unido a Estados Unidos se ha producido. A través de la Embajada de España en Washington, el rey Felipe envió un telegrama de condena por el ataque. Carlos III y la reina Camila continúan su gira oficial ahora en Bermudas tras su histórico viaje a Estados Unidos. Una visita de Estado que ha tenido como objetivo reencauzar los tensionados lazos bilaterales tras la guerra de Irán, los aranceles o las amenazas territoriales de Trump.
2: Alfombra roja a pie de escalerilla para recibir a los reyes del Reino Unido en su histórica visita a Estados Unidos. Se cumplen 250 años de su independencia. En su residencia presidencial esperaban el presidente Trump y la primera dama. Antes de la pompa, un tranquilo té y paseo por el jardín, donde Melania les mostraba a distancia su panal de abejas. Después, encuentro con la colectividad británica. Revestida para la ocasión, en la Casa Blanca sonaron los himnos nacionales, 21 cañonazos y la banda militar para la bienvenida ya oficial. Tras meses de desencuentros entre la administración Trump y el gobierno de Steinmeier, el plato fuerte era el discurso de Carlos III en el Congreso estadounidense. Y no defraudó. Irreemplazable e irrompible, así es la relación, afirmaba Carlos III, entre Reino Unido y Estados Unidos. Y sobre la alianza transatlántica,

0: Hoy, más importante que nunca. Aplausos y más aplausos. Funcionó la diplomacia de un rey que no rehuyó las diferencias con el anfitrión. Derechos humanos, cambio climático y la defensa de Ucrania. Los ecos del discurso llegaron hasta la cena de gala. Logró poner en pie a los demócratas. Yo nunca lo he conseguido. Y tras todo esto, un amistoso brindis entre rey y presidente, aunque para Trump fue entre dos reyes. Más humor. Un viaje para la historia comparada también en Nueva York. Homenaje a las víctimas del 11S, visita al Harlem y a una biblioteca pública con encuentros de cine. Es un gran rey, decía Trump antes de despedir a sus invitados, que aún pararon en el estado de Virginia para visitar uno de sus parques naturales antes de poner rumbo a Bermudas.
1: También en los Países Bajos celebraron el pasado lunes el 59 cumpleaños de Guillermo Alejandro de Holanda, un aniversario que cada año coincide con el Día del Rey y se convierte en la fiesta de cumpleaños con más invitados del mundo. En esta ocasión, la familia real eligió la ciudad de Dokkum, situada en la provincia de Frisia, donde se dieron un auténtico baño de masas, recibidos con flores y por miles de vecinos que, como marca la tradición, se visten o adornan del color nacional, el naranja. Una gran fiesta en la que el rey Guillermo volvió a practicar uno de sus deportes favoritos, el patinaje sobre hielo. El rey de Holanda demostró sus habilidades sobre la pista de hielo, acompañado de su mujer, la reina Máxima, que se atrevió a practicar este deporte sin cambiarse de ropa, al igual que su hija, la princesa Ariadne. Después de realizar uno de los deportes más populares del país, la familia real dio una entrevista a la televisión en la que participaron todos sus miembros.
2: La familia real de Suecia saludaba desde el balcón del Ayuntamiento de Estocolmo para celebrar el 80 cumpleaños del rey Carlos Gustavo. Desfile militar y regalos de los más pequeños para el rey, que en una entrevista confirmaba que no piensa abdicar como hizo Margarita de Dinamarca, presente en el acto. Yo soy rey todo el tiempo, no puedes dimitir. La celebración terminó con la gran cena de gala con invitados de nuevo de todas las casas reales: Dinamarca, Bélgica, Noruega y recién llegada de Londres la reina Sofía, del brazo del gran duque de Luxemburgo. Todos juntos en una cena en la que las autoridades de Suecia, donde el rey tiene unas funciones muy limitadas, felicitaban a Carlos Gustavo. También su familia, su hija y su esposa Silvia, con la que en junio celebrará medio siglo de casados. Lo que fue, perdura, le dijo la reina, consciente de que los deslices de su esposo son públicos. También que la Casa Real Sueca está en números rojos y el Estado ha tenido que hacerles algún préstamo en los últimos años.
3: Les hablamos ahora del Año del Hambre en Madrid, que es el título de una obra de José Aparicio en el que se muestra el hambre como arma política en tiempos de Fernando VII. La obra pasó de estar en la cúspide al ostracismo y ahora el Museo del Prado le dedica una muestra especial para contar su historia.
4: Era el cuadro más famoso y más visitado cuando se abre el museo en 1819. Representa la hambruna de Madrid entre 1811 y 1812 durante la ocupación francesa. Aparicio pinta una familia que rechaza el pan que le ofrecen los militares de Bonaparte y eligen morir de hambre, simbolizando la lucha contra la invasión. Y en una de las columnas leemos: nada sin Fernando.
5: Estaban llenos de espíritu nacional, de reivindicación de una idea patriótica que están haciendo y puliéndose en ese momento y tiene mucho que ver con la personalidad del rey Fernando VII, que está detrás de esta iniciativa.
4: José Aparicio era el pintor favorito de Fernando VII, el rey absolutista, que le utilizó para vender su ideario político. Junto al cuadro, en otra sala, se exponen los fusilamientos de Goya y la carga de los mamelucos, que contextualizan aquel momento histórico y las distintas visiones de los artistas. Con esta exposición, el Prado estrena un nuevo formato, una obra, una historia.
6: No se trata tanto de mirar al cuadro desde el punto de vista de la historia del arte, como se hace normalmente en los museos, sino contar esa otra intrahistoria o esos, ¿no?, avatares que les han sucedido muchas obras, bueno, pues han pasado por muchos sitios antes de llegar al museo.
4: Como esta obra, que durante 50 años fue la estrella del museo, a la que Espronceda dedicó un poema y la crítica hizo crónicas aduladoras. Luego cayó en desgracia y se la identificó con el absolutismo. En los últimos 150 años ha estado en el Senado, ministerios y otros museos. Ahora regresa temporalmente y con ella el Prado invita a reflexionar sobre el arte, la crítica, el gusto,

0: propaganda y el papel de los museos.
1: Pues hasta aquí el programa de hoy. Audiencia Abierta regresa el próximo sábado a las 10 en la 1 de Televisión Española y a las 14:30 en el canal 24 Horas. Gracias por acompañarnos.

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0: Estados Unidos anuncia que en los próximos meses retirará 5.000 soldados de Alemania de los 36.000 que tiene desplegados en el país como represalia a la falta de apoyo en la guerra de Irán. Berlín responde que su presencia es estratégica también para Washington e insta a los aliados europeos a trabajar más conjuntamente por la seguridad del continente. Muy buenas tardes. Trump sigue tensando las relaciones con la OTAN. Alemania es el país europeo con el mayor número de soldados y de bases estadounidenses. Estados Unidos amenaza con hacer lo mismo en otros países como el nuestro, como España.
1: Y estamos pendientes hasta ahora de otro asunto. Ya están en Israel los dos activistas de la flotilla a Gaza detenidos por el ejército israelí en aguas internacionales, muy cerca de Grecia. Uno de ellos es el hispano-palestino Saif Abu-Kasheh, que esta mañana estaba previsto que recibiera

0: una visita del cónsul español en Tel Aviv. Le acusan de tener vínculos con Hamás. El gobierno español habla directamente de secuestro y pide su liberación.
1: 2 de mayo, Día de la Comunidad de Madrid, marcado un año más por las tensiones entre el gobierno central y el autonómico. La presidenta Díaz Ayuso denuncia la falta de apoyo del Ejecutivo y dice que no se dejarán controlar por nadie. Los socialistas madrileños acusan al PP de comprar el discurso a Vox. En Barcelona, los Mossos han detenido a un hombre por haber asesinado a una mujer en plena calle en Esplugas. Se investiga ahora mismo la relación entre ambos.
0: Sí, y hoy en el Día Internacional contra el Acoso Escolar en Radio Televisión Española hablamos con los padres de Sandra Peña.
2: Acoso escolar u otro tipo de acoso, hay una víctima y hay un agresor o agresores. Vamos a dejar de decir, por favor, cosas de niño.
0: Sandra se suicidó en octubre del año pasado al no resistir el acoso que sufría en el colegio. Se calcula que 12 de cada 100 estudiantes lo están sufriendo.
1: Las lluvias y las tormentas marcan este puente. 9 comunidades tienen avisos. Lo peor se espera por la tarde. Avisos naranjas en Navarra y en La Rioja, donde pueden superar los 30 litros por metro cuadrado en solo una hora. Un puente marcado también, a pesar del tiempo, por la alta ocupación. Supera en muchos puntos el 80%. Ha muerto José María Cruz Novillo, artista polifacético, pero sobre todo el hombre que diseñó la España democrática.
0: Autor de logos, emblemas que marcaron la transición, que perduran a día de hoy entre sus creaciones, la imagen de Correos, la T del Tesoro Público, Renfe, el puño de la rosa del PSOE o la bandera de la Comunidad de Madrid, incluso el logo de esta casa en los años 80.
1: Otra represalia más de Donald Trump. Washington anuncia que retirará parte de sus tropas de Alemania. Es el país, recordemos, de Europa que alberga más bases estadounidenses. Sus efectivos están desplegados en decenas de emplazamientos militares. Lo vemos en el mapa.
0: Sí, de hecho, Alemania es también el país europeo con más soldados estadounidenses. Hay unos 36.000 en activo, 5.000 de ellos se retirarán en los próximos meses. Vamos a estar en Berlín con la reacción del gobierno alemán, pero vamos a empezar en Washington con Cristina Olea. Cristina, una decisión que llega tras esos últimos desencuentros entre Trump y el canciller Merz.
3: Así es, el Pentágono ha anunciado que van a retirar a lo largo del próximo año 5.000 tropas de Alemania para enviarlas de vuelta aquí a Estados Unidos o a otras regiones del mundo. Y dicen que esto forma parte de la estrategia de Trump de prestar menos atención a Europa y más a América y al Indo-Pacífico. Pero tal y como están anunciando esta decisión, están dejando claro que también es un castigo a Alemania por no apoyarle en la guerra de Irán. Llega en pleno enfado de Trump con el canciller alemán. La semana empezó con los comentarios de Merz diciendo que Estados Unidos no tiene estrategia y que ha sido humillado por los iraníes. Siguió con Donald Trump cargando contra Alemania en su red social y acaba así, con este anuncio. A pesar del repliegue, Alemania seguirá siendo el segundo país del mundo con más tropas estadounidenses después de Japón.
4: Según este anuncio, según el ministro de Defensa alemán, esto pone de manifiesto que Europa tiene que asumir más responsabilidad en su propia defensa, aunque advierte Pistorius que el despliegue de tropas estadounidenses en Europa es beneficiosa para el continente, pero también para Estados Unidos. Dice Pistorius que esta decisión, que este repliegue era previsible. Hay que tener en cuenta que Estados Unidos ya en el primer mandato de Trump amenazó con ello, y el año pasado el vicepresidente Vance volvió a advertir sobre la posibilidad de esta retirada. Lo cierto es que 5.000 soldados es aproximadamente la octava parte de todo el contingente estadounidense en Alemania, así que se trataría más de una decisión de carácter simbólico, justo después de esas críticas del canciller Merz diciendo que Estados Unidos no tenía una estrategia en Irán, ni una estrategia para la guerra, ni tampoco una estrategia de salida. Alemania alberga aproximadamente a la mitad de todas las tropas estadounidenses desplegadas en Europa. Aquí está el mando central de Estados Unidos para el continente europeo, también para África, y también el mayor hospital militar estadounidense en todo el mundo, fuera de sus fronteras.
5: 5.000 soldados tendrán que abandonar las bases estadounidenses en Alemania. Es el país europeo donde Washington tiene más presencia militar. Hay más de 36.000 efectivos en activo.
6: Es una octava parte, tampoco es algo más simbólico que significativo.

0: Lo que puede generar son dos escenarios posibles. Uno, un efecto dominó, el otro escenario de los otros aliados refuerce el despliegue.
1: Alemania anima a Europa a asumir más responsabilidad por su propia seguridad. Su gobierno acaba de anunciar un histórico aumento del gasto militar a costa de un hachazo a las partidas sociales. La OTAN también insiste en la necesidad de invertir más en defensa.
0: Eso va a necesitar tiempo, años, pero por lo menos estamos construyendo un mensaje político no solo a nivel europeo, sino también al exterior, dirigiéndonos a Pekín y a Moscú y obviamente a Washington.
1: La decisión de Trump de retirar tropas de Alemania llega días después de estas declaraciones del canciller alemán. Estados Unidos está siendo humillado por Irán, dijo Merz. Trump le acusa de hacer un trabajo terrible al frente del gobierno alemán 25%. Y anuncia un arancel del 25% a los vehículos europeos que afecta principalmente a Berlín y a su potente industria automovilística. Ahora sobrevuela la amenaza que también lanzó a Italia y España de reducir su presencia militar.
2: Spain has been horrible.
1: Acusa a ambos países de no haberle apoyado en la guerra de Irán.
3: España responde a esa nueva amenaza de Trump. El ministro Álvarez defiende el papel de nuestro país como socio fiable de la OTAN. La vicepresidenta Yolanda Díaz pide a Europa una respuesta más contundente a este nuevo desafío.
4: España es un aliado completamente fiable de la OTAN y el acuerdo hispano-norteamericano que nos rige tiene unos canales de comunicación establecidos y funcionan con total fluidez.
5: Que la comunidad internacional, empezando por la señora von der Leyen, se pongan delante y que Europa ejerza el peso institucional de legalidad internacional que tiene. Lo hace nuestro presidente del gobierno, lo hace el gobierno de España, pero no es suficiente. Basta ya de amenazas.
6: Es el rey Carlos III haciendo parada en Isla de las Bermudas, en el Caribe. Es su primera visita como rey a un territorio británico de ultramar. Ahí se ha reunido con autoridades y organizaciones sociales tras su viaje a Estados Unidos. La relación entre Washington y Londres, estrechos aliados históricos, no está pasando por su mejor momento en décadas por la negativa de Starmer a participar en la guerra de Irán. Muchos se preguntan ahora si la visita de Carlos III a Estados Unidos, con críticas veladas a Trump, pero en el que han primado las buenas palabras, puede servir para reconducir esa relación.
7: Carlos III y su esposa Camila aterrizaban en Washington con dos objetivos. Por un lado, formar parte de la conmemoración del 250 aniversario de la independencia de Estados Unidos. Y por el otro, reconducir la opinión de Trump sobre el gobierno del Reino Unido. La relación entre ambos países se encuentra en su peor momento de los últimos 70 años por la negativa de Starmer a sumarse a la ofensiva contra Irán.
8: Whatever our differences.
7: Ante el Congreso, Carlos arrancó aplausos con un discurso en defensa de la OTAN, de apoyo a Ucrania o de alerta sobre la necesidad de cuidar el planeta. En la Casa Blanca se metió a Trump en el bolsillo con sus chistes. Pocas veces se le ha visto al presidente de los Estados Unidos tan cómodo, tan relajado o incluso tan sonriente. Cuando te gusta tanto el rey de un país, eso probablemente ayuda a tu relación con el primer ministro. Sin embargo, de vuelta en casa, muchos británicos no ven con buenos ojos el encuentro. Enviar al rey para Washington da a entender que estamos de acuerdo con Trump, denuncia el portavoz de la organización Stop Trump. Paremos a Trump, en español. La pregunta ahora es si este encuentro reimpulsará la relación entre los gobiernos de Washington y Londres. Es demasiado pronto para responder, sin embargo, la prensa sí es unánime en afirmar que el rey ha salido bien parado de esta arriesgada misión con Donald Trump, del que más del 80% de la población británica tiene una opinión negativa.
9: Cuba, which we will be taking over almost immediately.
3: Trump amenaza con tomar Cuba de inmediato, aunque después ha matizado lo hará tras acabar, dice, el trabajo en Irán. Asegura que con solo acercar sus portaaviones Lincoln a la isla, el régimen, dice, se rendirá. La Casa Blanca ha endurecido además las sanciones al gobierno cubano. Al embargo energético impuesto a finales de enero, se suman ahora duras sanciones contra individuos y entidades. Primero, dice Trump, terminará el trabajo en Irán. La guerra cumple ya 2 meses sin que se vislumbre una salida al conflicto, aunque con un alto el fuego, recordemos, en vigor. Precisamente esa tregua es el argumento que usa Trump para defender que no necesita, Cristina Olea, autorización del Congreso de Estados Unidos.
10: Sí, en Estados Unidos hay una ley que le marca unos plazos a cualquier presidente que quiera embarcarse en una guerra. Pasados 60 días tiene que pedir autorización al Congreso o poner fin a la guerra y empezar la retirada de tropas. Esos 60 días acaban de pasar y Trump, en vez de pedir la aprobación de las cámaras, les ha notificado que los combates ya han terminado en el momento en que él anunció una tregua. Pero por mucho que hayan cesado los bombardeos, el Pentágono mantiene un bloqueo por mar y Trump no descarta nuevos ataques. Él no quiere terminar la guerra sin haber conseguido un acuerdo nuclear, pero por otro lado tiene muchos motivos para no querer retomarla. Cuanto más dura, más sube el precio de la gasolina y más cae su popularidad. Ese plazo de 60 días puede ser un motivo más para no retomarla, pero Trump no es el primero que intenta saltárselo. Otros presidentes también lo ignoraron, alegando distintos motivos.
6: Y ya están en Israel los dos activistas de la flotilla Gaza detenidos el jueves en aguas internacionales por el ejército israelí. Uno de ellos es el hispano-palestino Saif Abu Kashek.
3: Esta misma mañana estaba previsto que recibiera una visita consular y han sido trasladados a un centro de detención. El ministro de Asuntos Exteriores pide su liberación inmediata y habla directamente de secuestro.
11: Israel acusa al activista Saif Abu Kashek, de origen palestino y nacionalidad española y sueca, de facilitar transferencias financieras a Hamas. El brasileño Thiago Ávila está acusado de mostrar apoyo a esta milicia palestina.
4: Quiero ser muy claro, aquí estamos ante una detención ilegal que se ha producido en aguas internacionales fuera de cualquier jurisdicción de las autoridades israelíes.
11: El ejército israelí asaltó 22 barcos de la flotilla Global Sumud cerca de la isla griega de Creta, a más de 1.000 kilómetros de Gaza. En Creta han desembarcado los activistas interceptados, todos excepto Abu Kashek y Ávila, que los han trasladado a Israel. Han llegado hoy y han recibido asistencia consular de España y Brasil.
12: Con el Estado de Israel no hay garantías, entonces por eso yo quería que hacemos algo antes que lleguen a Israel y me preocupa mucho.
11: La flotilla Global Sumud denuncia que los dos activistas han sido torturados, exigen su liberación y recuerdan.
13: Nuestro objetivo sigue siendo el mismo, sigue siendo romper el cerco, romper el bloqueo material, pero también el bloqueo mediático, porque lo que no puede ser es que se siga perpetrando un genocidio y que esté completamente silenciado.
11: Otros 28 barcos de la flotilla no fueron interceptados, están fondeados en Creta y van a seguir su camino, aseguran. En cuanto la meteorología lo permita.
3: En Madrid, este sábado se celebra el Día de la Comunidad y lo ha protagonizado un año más el choque entre el Gobierno autonómico y el Gobierno central.
6: Sí, este año, por segundo 2 de mayo consecutivo, el Ministerio de Defensa no ha permitido que el Ejército desfile en la Puerta del Sol y, como represalia, el Gobierno de Ayuso no ha invitado a ningún representante del Ejecutivo Central.
14: La Puerta del Sol ha sido el epicentro de los actos institucionales de la fiesta de la Comunidad de Madrid, envuelta de nuevo de polémica. El Gobierno había rechazado un desfile militar, como pedía Ayuso, y ella no ha invitado a ningún ministro, tampoco al delegado del Gobierno ni al secretario general del PSOE de Madrid. Ella aquí ha dicho que echan de menos al Ejército y también ha avisado de que la sociedad madrileña no va a permitir que nada ni nadie les controle. El PP madrileño va más allá, dice que para que se normalicen las relaciones tiene que acabarse con el cáncer, que es Pedro Sánchez. El PSOE de Madrid ha celebrado su propio acto tras asegurar que se trataba de una anomalía democrática. Hoy su líder, Óscar López, asegura que se han perdido los papeles, las formas y la educación.
15: En el Día de la Comunidad de Madrid,
16: una región preciosa,
15: Díaz Ayuso dice que la región no se dejará controlar por nadie y señala al Gobierno central.
16: La preocupación que sentimos por la situación que está atravesando España y en ocasiones el poco apoyo administrativo que tenemos como región capital.
15: Una visión compartida por el líder del PP.
17: Madrid no necesita zancadillas, lo que necesitan es acompañamiento.
15: A Feijóo responden desde el PSOE madrileño, cuya portavoz en el Parlamento Autonómico sí que estaba invitada al acto. Más tarde la hemos visto la fiesta paralela con la que los socialistas han vuelto a celebrar el 2 de mayo.
18: He visto al señor Feijóo hablando de que debería haber una normalidad institucional en la Comunidad de Madrid, después de que sea la Comunidad de Madrid la que excluye al gobierno de cualquier celebración.
15: Por segundo año consecutivo a los actos institucionales no ha sido invitado ningún representante del Ejecutivo Central. A través de X, Pedro Sánchez ha reivindicado un Madrid más valiente y con más derechos. También en redes se ha pronunciado la ministra de Sanidad y posible futura rival de Ayuso, a la que avisa.
19: Que Madrid no está en venta.
15: Desde Más Madrid acusan a Ayuso de politizar los actos por el 2 de mayo.
20: Se montan la fiesta particular del Partido Popular.
15: En las elecciones autonómicas de 2027 pone la vista Vox.
21: La señora Ayuso se va a tener que sentar con nosotros y se va a establecer el modelo de prioridad nacional.
15: La oposición ha criticado además el viaje institucional a México que Ayuso iniciará mañana después de que ésta se refiriera al país como un narcoestado hace 2 semanas.
6: Y en este contexto hemos escuchado por primera vez a Alberto Núñez Feijóo referirse al último episodio de acoso del agitador Vito Quiles a la mujer del presidente del gobierno, Begoña Gómez. El líder del PP se ha referido a él como periodista. Desde el PSOE dicen que Quiles no es periodista, que es un agitador.
22: Sobre el incidente que hemos visto imágenes al respecto de un compañero suyo con las personas, es un periodista, compañero suyo. Creo que hay que esclarecer los hechos. ¿Quién son los que aparentemente han tenido algún tipo de actitud violenta? Pero ese tipo de actitudes tampoco creo que deban de ser compartidas por la sociedad española.
18: Pues yo lamento por los periodistas y por el periodismo que un partido que antes era de gobierno identifique a un agitador que está financiado con el dinero del Partido Popular, financiado con sus comunidades autónomas, financiado por sus ayuntamientos, para financiar a alguien que trata de hacerse pasar por periodista y que no lo es. El periodismo defiende la verdad, el periodismo defiende las causas justas. Y lo que hacen ese tipo de agitadores es justo lo contrario, intoxicar, mentir y envenenar nuestra convivencia.
3: Primer fin de semana de campaña en Andalucía, los candidatos cogen impulso, buscan convencer y movilizar a las casi 6.813.000 personas que están llamadas a las urnas el próximo 17 de mayo.
15: En el día contra el bullying, Juanma Moreno se ha sumado a un minuto de silencio con los padres de Sandra Peña, la menor que se suicidó tras sufrir acoso escolar. Ha anunciado un plan para concienciar a los niños.
23: No, vamos a trabajar con personas reconocidas y les ayude a entender que el bullying, que el acoso mata, ¿no?
15: Lo ha dicho en el Corredor Verde de Córdoba, donde ha apostado por los hábitos saludables.
23: Fomentar que los niños tengan actividad física a diario.
15: Y se ha colado un tema que dará que hablar. ¿Es el propio Juanma Moreno el que canta su himno de campaña? ¡Sandalucía! Él deja la incógnita en el aire.
23: La voz, la verdad, que se parece bastante, pero ya se verá.
15: Vox volcado con sus simpatizantes.
24: Con la foto que quieran, ¿no? Vamos a hacer Hoffman.
15: Desde Jerez pide más viñedos y menos placas solares.
24: Que las energías renovables estén en suelo no productivo.
15: Por Andalucía ha defendido una fiscalidad más justa.
25: Los ricos de Andalucía tienen que pagar y no pagan.
15: En Sevilla, acto de igualdad de la única candidata a presidir la Junta.
26: Tenemos que cuidarnos entre las mujeres.
15: Denuncia sesgos contra las mujeres en sanidad.
27: El trato que se le ha dado a las víctimas del cribado del cáncer de mama hubiera sido distinto si no hubiera sido porque se trataba de mujeres.
15: Y alerta contra la involución que suponen las derechas para el feminismo.
6: Las víctimas de la Dana no acudirán el lunes a la reunión prevista con la Generalitat Valenciana. En un comunicado, las principales asociaciones han explicado que el orden del día previsto para esa reunión no responde, según ellas, a las necesidades reales y urgentes de la ciudadanía. Vamos con una última hora porque los Mossos d'Esquadra están investigando justo hasta ahora el asesinato de una mujer en Esplugas del Llobregat, en Barcelona. Hay un hombre detenido como presunto autor, David Sáenz. No se descarta de momento ninguna hipótesis.
28: Los Mossos d'Esquadra han detenido a un hombre que habría asesinado a una mujer en esta calle de aquí, de Esplugas de Llobregat, en Barcelona. Aún no se descarta si se trataría de un caso de violencia de género, aunque todas las hipótesis están abiertas. Lo que sí que sabemos hasta ahora es que el primer aviso se ha recibido alrededor de las 11 de la mañana. Hasta aquí se han desplazado los Mossos d'Esquadra, también los servicios de emergencias médicas, que no han podido hacer nada para salvar la vida a la mujer. El hombre ha huido y ha sido localizado y detenido posteriormente por los Mossos d'Esquadra, que son ahora los que llevan la investigación bajo secreto de actuaciones.
3: Es la última hora. Gracias, compañero, de la muerte de esa mujer. Se está investigando las circunstancias, si se trata o no de un caso de violencia de género. Vamos con más asuntos. La muerte súbita ha aumentado en Europa y España es uno de los países con mayor incremento. Se debe a muchos factores, sobre todo

0: Se llega a eso si no se tratan los factores de riesgo.
1: La hipertensión arterial, el tabaco, la diabetes, el colesterol y luego algo que no podemos modificar, que es la edad.
0: Todo esto provoca ictus, anginas de pecho, infartos. Aunque la mayoría de muertes súbitas son en hombres, el mayor incremento es en mujeres. Los síntomas de un infarto en una mujer pueden ser diferentes a los de un hombre, por eso a veces no se diagnostican a tiempo.
2: Por ejemplo, de infarto de miocardio siempre piensa en un varón que se lleva la mano al pecho, con dolor que se eleva al brazo izquierdo. A veces hay muchas mujeres que se quejan de una cierta angustia, una sensación de molestia en la tripa.
1: En mujeres a veces ese dolor de pecho no es tal, es un síntoma no tan claro, pues puede ser confundirse con un cuadro de ansiedad, confundirse con una falta de aire, con unas molestias abdominales.
0: El estudio de Lancet dice que para disminuir la muerte súbita es muy necesario que la población sepa hacer reanimación cardiopulmonar. También señala que ha aumentado más en España porque tenemos más población envejecida. Somos el país europeo con mayor esperanza de vida.
3: Nosotros habíamos dicho que iban a estar vigilándola, no hicieron nada.
4: En el acoso escolar u otro tipo de acoso hay una víctima y hay un agresor o agresores.
5: Son las palabras de los padres de Sandra Peña, la adolescente de 14 años que se suicidó en octubre tras sufrir acoso escolar por parte de sus compañeros. Su caso movilizó conciencias sobre la necesidad de actuar contra este drama que tenemos que detectar antes de que sea demasiado tarde. Los datos, desde luego, que preocupan.
6: Sí, vamos a repasarlos. 12 de cada 100 estudiantes de primaria y secundaria lo estarían sufriendo. Ha crecido casi un 3% en un solo curso. El bullying, sobre todo, se da en clase, pero también está irrumpiendo con mucha fuerza el ciberbullying.
5: El ciberbullying, creando vídeos falsos con inteligencia artificial o suplantando la identidad. El acoso presencial afecta prácticamente por igual a chicos que a chicas, pero el ciberbullying más a ellas.
4: Notábamos muy, muy apática, muy cansada, pero lo achacábamos todo un poco al cansancio físico. Cuando vemos la gravedad es cuando la ponemos en ayuda psicológica, porque viene varios años sufriendo bullying por parte de unas compañeras. El 25 de junio es la primera vez que me presento formalmente en el cole para decir que Sandra está muy mal por esto. Simplemente mi petición es, bueno, pues que el año que viene, cuando hagáis las mezclas para tercero de la ESO, que no estén juntas. ¿Por qué no le abrieron a Sandra el protocolo de autolisis? ¿Por qué no le abrieron el de acoso? El de acoso es cierto que dicen que lleva como una investigación, pero bueno, ábrelo y empieza a investigar. Llama a esa familia. Vamos a hablar con los niños.
3: Hicieron una excursión 10 días antes del fallecimiento,
4: día 6,
3: y ni siquiera las metieron en un autobús juntas, en un parque, no la tenían vigilada, y allí mismo las niñas se burlaron de ella.
7: Nosotros habíamos dicho que iban a estar vigilándola, no hicieron nada.
3: Es que mi hija tenía autolesiones, tenía que estar vigilada para ir al cuarto de baño, para ir al recreo, para cualquier desplazamiento, incluso en la misma clase.
4: En el acoso, como en cualquier otro tipo de acoso, en el acoso escolar u otro tipo de acoso, hay una víctima y hay un agresor o agresores. Vamos a dejar de decir, por favor, cosas de niño.
8: No es una broma, ni son cosas de niños, ni es un conflicto puntual.
9: Óscar Azparren, policía foral, lo sabe bien. De niño sufrió acoso escolar verbal y físico. Tiene la marca del bullying en su nuca. Ahora, junto al subinspector Jorge Fuentes, intenta que en los centros escolares navarros no pase lo que a él le pasó.
10: Que vean que lo que pasa en el colegio te puede marcar de por vida si tomas malas decisiones, pero si lo cuentas, lo hablas, pides ayuda y no dejas que te influya, pues que puedes seguir adelante con la vida.
9: Ponen el foco en empoderar a las víctimas que desgraciadamente se encuentran cada día.
10: Cuando terminan las charlas te vienen alumnos, te vienen alumnas a contarnos lo que han pasado, lo que están pasando, y todos y todas cometen el mismo fallo. Me callé, no dije nada, creí que podía sola, dejé de comer. Entonces, esas son las cosas que queremos evitar.
9: Los niños y niñas como estos del colegio El Lago de Mendillorri de Pamplona tienen claro lo que hacer si son testigos de un acoso.
11: Decirle al acosador que pare.
12: Decírselo a una profesora y no dejar sola a la víctima.
11: Y dices, estás bien, y la ayudas.
8: ¿Alguien de vosotros cree que hablar con el profesor para decirle que alguien se está metiendo con alguien es chivarse?
13: ¡No!
9: Óscar escribió un libro, este, en el que utiliza las sombras de su pasado para iluminar el futuro.
6: Los estudiantes universitarios sufren también las consecuencias del incremento del precio del alquiler de la vivienda.

0: tienda o de las habitaciones.
1: Hasta el punto que la imposibilidad de encontrar un sitio donde vivir en algunas ciudades ha empezado a condicionar la elección de la carrera y de la universidad.
0: Sí, en el mejor de los casos no hay renuncia a nada, pero sí que tienen que pasar horas en transporte público para llegar a su facultad.
2: En Barcelona, el precio medio de una habitación para un universitario está por encima de los 600 euros. Se pueden encontrar hasta los 900 o 1000 euros, según los principales portales inmobiliarios. Y es que el último año ha subido el precio un 10%. En el caso de las residencias universitarias, las podemos encontrar entre los 500 o 1500 euros por habitación. Y la demanda se ha expandido a prácticamente todos los barrios de la ciudad, aunque los favoritos siguen siendo Las Corts, Gracia o este, el de la Eixample, por ser uno de los más céntricos y mejor conectados. Aunque a causa de estos precios, cada vez más universitarios optan por alejarse unos 30-40 minutos en transporte público de la ciudad de Barcelona. Ahora mismo, en la capital catalana, hay más de 100.000 universitarios.
3: En Valencia, el precio de una habitación en un piso de estudiantes se ha incrementado un 180% en los últimos 10 años, según fuentes del sector inmobiliario. Ahora mismo cuesta encontrar una por menos de 500 euros al mes y la mayoría no incluyen los gastos. Es una cifra inasumible para muchos estudiantes que tienen que seguir la carrera desde sus domicilios familiares, a veces en municipios muy distantes y teniendo que venir a los campus en transporte público. Condicionados por los horarios y teniendo que aprovechar los vagones o el autobús como lugar de estudio, muchos lamentan que su rendimiento académico se vea afectado.
4: Cuando Ana María empezó la universidad, pensó en irse a vivir a Valencia.
5: Pero al mirarlo con un grupo de amigos, hemos visto que nos saldría a unos 400 una habitación individual.
4: Y lo descartó. Vive en la casa familiar y va y viene desde su pueblo.
5: Tengo que coger un autobús, el primer autobús que salga, para llegar al centro de Valencia y de centro de Valencia otro transporte público para poder llegar aquí. El transcurso total serían unas 2 horas.
4: Valencia es la tercera ciudad donde más ha subido el alquiler en 5 años.
6: Hemos visto estudiantes que al no encontrar alquiler en Valencia capital han tenido que irse a alguna población del área metropolitana.
4: Algo que se repite en otras ciudades como Madrid.
7: Empecé bastante más cerca, unas cuantas paradas en metro nada más. Luego me tuve que ir a Getafe y ahora me veo que incluso más lejos.
4: Sumar dinero.
8: Nos quiere subir hasta 1.200 euros el alquiler.
4: Sumar tiempo de trayecto.
9: Un coche está a unos 40-45 minutos y en autobús una hora y media.
4: O estudiar en otra ciudad son las opciones que les quedan a muchos estudiantes.
10: Yo iba a estudiar en Madrid, pero sabiendo que un piso en Madrid es cosa imposible, pues dije, hombre, pues si me vengo a Granada.
4: Aunque hay ciudades en las que sigue siendo más barato alquilar.
11: En primero, por ejemplo, pagaba 170 por un piso y ahora pago casi 300.
4: Cada vez es más difícil encontrar esos alquileres asequibles.
12: He ido cambiando de pisos, he estado ya en 3 y cada vez pues está más caro y más complicada la cosa.
4: Dentro de poco empieza la época de buscar piso, un estrés que se une al de los exámenes estos meses.
13: Pues para empezar aquí a la Pilarica, primeramente, y luego pues daremos una vuelta por el casco antiguo.
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19: El museo, la catedral, el Alcázar son la salvación cuando llueve.
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1: Bueno, este puente de mayo, el tiempo está fastidiando algunos planes, pero no todo. Queda margen hasta mañana y muchas opciones bajo cubierta.
0: Hombre, muchísimas. Los destinos nacionales, eso sí, son los favoritos para estos días, donde la ocupación está superando el 80% en las zonas más turísticas.
21: En Valencia el mal tiempo obliga a cambiar de plan a los turistas. Hay menos protagonismo de playa, pero más vida en el centro de Valencia. Lo cierto es que la imagen en este puente de mayo es muy distinta a la de otros años. Hay menos afluencia en el paseo marítimo, pero más turismo urbano, más planes gastronómicos o culturales. Según la patronal hotelera valenciana, la ciudad roza casi el lleno técnico con un 95% de ocupación, lo que sitúa a la ciudad entre las 3 más demandadas de todo el país en este puente previo al inicio del verano.
1: San Sebastián, destino turístico por excelencia para puentes como este de corta estancia. Por cierto, el último antes de las vacaciones de verano. La ciudad está llena y eso que la previsión de tiempo no era buena. Dicen que entrará la lluvia a lo largo de la tarde. Durante toda la mañana la ciudad ha estado llena de paseantes y de turistas, principalmente extranjeros por nuestra cercanía al país galo y también cada vez más americanos. Hemos hablado con los turistas nacionales y dicen que vienen atraídos por la gastronomía y
2: el paisaje.
14: En Sevilla, aunque con algunas nubes, el tiempo está acompañando en este puente de primero de mayo, en el que los hoteles se encuentran en torno al 85% de ocupación. Las cifras son similares en los apartamentos turísticos. Buena parte de los que nos visitan proceden de otros puntos del país, pero también encontramos muchos turistas extranjeros que exprimen al máximo los días para disfrutar de la oferta cultural y de ocio de la ciudad. Desde primera hora de la mañana, colas para visitar monumentos como el Alcázar o la Catedral y mucho movimiento de visitantes en el corazón de Sevilla.
22: 2.000 esquiadores han subido hoy a Sierra Nevada para disfrutar de las últimas horas de nieve. La estación cierra este domingo. La temporada es la última del país en hacerlo. Ha permanecido abierta 156 días y solo se ha visto afectada por los temporales de lluvia que van a impedir que se superen los registros de visitantes y esquiadores logrados la pasada campaña. Unos esquiadores que hoy nos comentaban que ya así ha llegado la hora de cambiar esquís y ropa de invierno por la de verano.
0: Así que paciencia, que todavía queda mucho puente por delante. Es verdad que estamos en un sábado pasado por agua en muchos puntos del país. Hay activados avisos naranja por tormentas en las próximas horas en La Rioja y en Navarra. Nos vamos a esta última comunidad, en Navarra. Ahí está César Vidal. César, ¿cómo está la situación hasta ahora?
23: Sí, buenas tardes. Nos encontramos cerca de Lumbiera, a unos 40 kilómetros de Pamplona. Aquí por el momento no llueve, pero hay fuertes rachas de viento y amenaza tormenta. En este sentido, la EMET ha activado el aviso naranja en Navarra y en el norte de La Rioja desde las 2 de la tarde y hasta las 12 de la noche. Se esperan fuertes precipitaciones en forma de tormenta que pueden llegar a descargar hasta 30 litros por metro cuadrado. En este sentido, los servicios de emergencia avisan a la población y recomiendan a los conductores que no cojan el coche a no ser que sea necesario. También que no aparquen sus vehículos cerca de los cauces de los ríos o en zonas inundables.
24: Irene, es el día más lluvioso de este puente. Los avisos, sobre todo, lo adelantábamos, están en el norte, ¿verdad?
21: Sí, los que más nos preocupan, porque son avisos de nivel naranja y en esas zonas precisamente ya está lloviendo con muchísima fuerza. Sin embargo, los avisos abarcan otras zonas, porque es que aparecen desde el centro peninsular hasta el extremo norte. Vemos esos avisos naranjas apareciendo por La Rioja y por la Comunidad Foral de Navarra. Pero es que ha estado lloviendo en muchos sitios. Hemos tenido tormentas importantes en diferentes zonas del país, por ejemplo, en el norte de Extremadura. También aquí veíamos esta imagen que nos enviaba Javier y cielos muy cubiertos, aunque con muy poquitas precipitaciones en el caso de la provincia de Huelva. Aquí también las nubes están acompañando durante la jornada. Esperamos para las siguientes horas todavía mucha más actividad. De momento, ahora mismo tenemos varias bandas en la mitad norte muy activas, tormentas que están siendo fuertes y sobre todo esta banda que va desde la zona de La Rioja hacia Guipúzcoa. Mucha actividad por la mitad norte del país que esperamos que continúe en las siguientes horas. De momento, acumulados ya en buena parte del mapa, en general no van mucho más allá de los 20 litros por metro cuadrado, pero estas precipitaciones son muy irregulares y destacamos de hecho que el dato de la provincia de Tarragona es el más alto en lo que llevamos de jornada, con más de 50 litros por metro cuadrado puntualmente, con esas lluvias que han sido persistentes pero muy locales. Vemos para la tarde mucha actividad tormentosa en buena parte de la mitad norte peninsular, las tormentas más fuertes en el tercio norte hacia Euskadi, hacia la Comunidad Foral de Navarra, todavía con posibilidad de chubascos hacia La Rioja y atención en la entrada de esas tormentas también hacia Aragón, sobre todo por cinco villas podría descargar con mucha intensidad. Vemos, por tanto, cómo en las siguientes horas en muchas zonas del norte todavía nos va a hacer falta el paraguas y además es que esas precipitaciones pueden ser fuertes e incluso dejar también precipitación en forma de granizo las tormentas. Además, estamos notando que las temperaturas hoy se quedan más cortas. Por ejemplo, ahora mismo tenemos 13 grados en Burgos, 11 en Soria, recordamos que además en estas zonas está lloviendo y vemos sin embargo que por el suroeste las temperaturas son más altas, incluso rondando los 24 grados en algunas ciudades de Andalucía. Mañana seguimos con esa vaguada de aire frío por la zona norte del país y además también tenemos la formación de este pequeño sistema frontal frente a la costa sureste de nuestro país, que se va a traducir en algunas precipitaciones de madrugada que podrían estar afectando sobre todo a Almería, Murcia o Alicante. Aquí vemos esa zona con inestabilidad.
2: pudiendo aguantar hasta primera hora de la mañana, y luego los chubascos muy presentes por toda la zona norte y por el este, sobre todo por la tarde, siendo más intensos. Eso hace que vuelvan a activarse algunos avisos, por el momento son de nivel amarillo. Lo vemos con un poco más de detalle porque en el norte vamos a tener una jornada gris, sobre todo en las regiones del Cantábrico, con lluvia, chubascos también por Galicia, y atención a las tormentas, sobre todo en Euskadi, que podrían ser fuertes de cara a la tarde. Tiempo más tranquilo por el suroeste de esta zona. Y las temperaturas aquí bastante agradables, en general pasando de los 20 grados, aunque por ejemplo en Santander no iríamos más allá de los 17. Por el noreste también encontramos muchas tormentas, sobre todo en la Comunidad Foral de Navarra, hacia La Rioja y en puntos de Aragón, sobre todo hacia la zona más occidental. Tiempo un poco más tranquilo en Cataluña, aunque con precipitaciones por el interior, sobre todo por la mañana. Ambiente gris, lluvias y además aquí pues temperaturas que se quedan entre los 20 y los 25 en general, incluso 20 grados también en Logroño y en Pamplona. Por la zona del Mediterráneo también vamos a tener lluvias, cielos muy tapados, sobre todo hacia la Comunidad Valenciana, con las lluvias siendo más importantes en el interior y sobre todo por la tarde, y con tormentas que también van a estar presentes en el interior de la región de Murcia. Tormentas en Baleares, sobre todo en la primera mitad de la jornada. Recordamos que tenemos aviso. Aquí las temperaturas en grandes cambios, en general 20 o como mucho 24 de temperatura máxima. También vemos bastante inestabilidad por la zona de la Comunidad de Madrid, sobre todo hacia el este de Castilla-La Mancha. En el resto tiempo más tranquilo, con temperaturas pues que ya no se quedan tan altas, nos quedamos en torno a los 20 grados. Donde sí que vemos tiempo un poco más tranquilo es en la zona sur, en Andalucía una jornada estable, excepto por estos chubascos tormentosos. En Canarias un día agradable, aquí con temperaturas más altas que incluso pasarán de los 25 grados.
0: Es la imagen del día de una celebración declarada de interés turístico internacional. Caravaca vive las fiestas de la Santísima Ibera Cruz. La ciudad murciana de Caravaca de la Cruz celebra hoy la jornada principal de sus fiestas patronales. Hace poco más de una hora ha tenido lugar la carrera de los caballos del vino en la Cuesta del Castillo, un acto en el que la competición se funde con una tradición que llega desde la Edad Media.
3: La lluvia ha respetado el día grande de las fiestas de la Vera Cruz de Caravaca. Las calles del casco histórico de esta ciudad están repletas de vecinos y visitantes para disfrutar de un día también lleno de actividades desde la madrugada hasta la noche. La más importante, sin duda, esta carrera de los caballos del vino en la que participan 56 peñas, un grupo de mozos y un caballo que luchan por correr antes que ninguno los 80 metros de la Cuesta del Castillo, con un tiempo a batir del año 2016. De 7 segundos y 713 milésimas a cargo de la Peña Artesano con el caballo Ansemil. Hoy vuelven a participar y son unos de los favoritos.
5: Era una de las actuaciones más esperadas. Guitarrica de la Fuente actuó anoche delante de 25.000 personas en el Warm Up en Murcia. El artista hizo un repaso por los temas de su último álbum. Hoy segunda jornada del festival con bandas como Lala Love You o Lori Meyers. Y los grandes músicos de Viena y del mundo entero tienen puestos los ojos y sobre todo los oídos hoy en Valladolid. Sí, como lo oyen, porque hoy se representa por primera vez una ópera que se compuso hace más de dos siglos. Es La Bella Salvaje de Salieri.
0: Se trata de un hito en la historia de la música que conecta el presente con el pasado y que recupera esa figura de Salieri, un compositor que el cine nos hizo creer que rivalizaba con Mozart.
6: Un día de estreno de una ópera de Salieri, que murió hace ya más de 200 años. Cierren los ojos e imagínense el ambiente. Ábranlos. En su mente habrán configurado una imagen parecida a esta, la Viena de principios del 19. Pues no. Este estreno va a tener lugar en el Valladolid de 2026, en el Teatro Calderón.
7: Muy emocionados, los más de 120 intérpretes que la vamos a hacer posible.
25: Es una oportunidad única para todos los que estamos formando parte de esto.
6: La Bella Salvaje se compuso en 1802, pero la inestabilidad política de la época hizo que se guardara en un cajón. Más de dos siglos cogiendo polvo la Biblioteca Nacional de Austria, y por fin esta partitura cobra vida.
7: Hemos trabajado mucha gente desde hace dos años.
6: Ernesto Monsalve dirige una orquesta de jóvenes de entre 13 y 32 años para sacar a la luz esta historia ambientada en la América española del siglo XVII.
26: Que trata sobre el imperialismo, colonialismo.
6: Salieri, Salieri, sí. Inevitablemente este nombre nos lleva directamente a otro.
25: Pues Mozart.
7: Mozart.
6: Porque si vieron la oscurizada Amadeus...
4: Sí, sí.
6: Creerán que ambos compositores se llevaban fatal, pero es un mito. Ahora bien, si hubiese sido cierta dicha rivalidad, hoy Salieri sonreiría.
7: Nunca más en la historia podrá alguien asistir al estreno de una ópera de la Viena de Salieri.
6: Por marcarse un tanto, en pleno siglo XXI.

0: Todos estos diseños que acabamos de ver, algunos muy familiares, llevan la firma de Cruz Novillo, el artista polifacético que ha fallecido hoy cuando estaba a punto de cumplir los 90 años.
1: Creó y renovó logos oficiales, emblemas y carteles de películas que marcaron los tiempos de la transición a la democracia. Sus creaciones son Marca España.
2: Ha muerto Cruz Novillo, la noticia es esa. Por el nombre igual alguno no le suena, pero si les decimos que ha dejado de funcionar la cabeza que creó la imagen gráfica de Media España...
3: Es evidente que muchos más hombres han diseñado España, pero el que más lo ha hecho es él.
2: La historia cambia.
4: No es probable que haya muchos hombres más.
3: No, es verdad. Son pocos más.
2: Correos, Policía Nacional, Renfe, Partido Socialista, El Mundo, COPE... Más de 400 marcas llevan su sello o su flecha.
4: Nosotros, los artistas, disparamos la flecha y en el lugar donde se ha clavado pintamos un circulito amarillo. Acertamos siempre, ¿no?
2: Dio en la diana en muchas de las decisiones que tomó en su vida. Recién llegado de su pueblo, Motilla del Palancar, en Cuenca, llegó a Madrid y de allí directo a Manhattan.
4: Para mí equivalió a una beca.
2: Allí se inspiró en los mejores y muy pronto descubrieron su principal destreza.
4: Trabajar es tener ideas.
2: Llenar de ideas una España en blanco y negro durante la transición, su lápiz era sinónimo de éxito.
4: Algo muy peculiar.
2: Carteles, logotipos, símbolos, hoy miremos donde miremos, encontramos su legado. Por cierto, los informativos de esta casa también le deben parte de su imagen.
4: Sería más justo en mi caso que me recordaran como un artista.
2: Y así lo haremos. Hoy nuestro país rinde homenaje al arquero que apuntó a España para darle forma.
1: Como un artista le recordamos a Cruz Novillo. Volvemos a las 9 con esa doble oferta informativa que tenemos los sábados con el telediario con Marsala.
0: Y después de forma semanal con Lourdes Maldonado. Ahora ya los deportes con Marcos López. Feliz tarde.
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7: ¿Qué tal? Buenas tardes. Dani Carvajal puede haber dicho adiós definitivamente a sus opciones de ir al Mundial. Si ya eran pocas por la falta de ritmo debido a los pocos minutos que le da Arbeloa, ahora una lesión se lo pone casi casi imposible.
8: Se le esperaba con el resto del grupo, pero Carvajal no apareció. El motivo, la fisura en un dedo del pie derecho que le mantendrá 2 semanas de baja, sin renovar y con un contrato que termina en junio si no llega a la última jornada. Esta contra el Alavés podría haber sido su última aparición con la camiseta del Real Madrid. La lesión complica también sus oportunidades para ir al Mundial. No sumará minutos a los pocos que Arbeloa le ha dado esta temporada. Tampoco Dani Ceballos, sin convocar en las últimas jornadas por desencuentros con Arbeloa, que el técnico no niega.
9: Lo que pasa en el vestuario del Real Madrid se queda en el vestuario del Real Madrid.
8: Y sobre el ruido de nombres como el de Mourinho para su relevo en el banquillo...
9: Mi única respuesta ante esto va a ser siempre la misma y... Y el futuro es mañana, es lo que me preocupa.
8: Visita al Español con la necesidad de sumar los 3 puntos.
9: No es mi mayor motivación.
8: Dice sobre ganar para evitar un posible pasillo al Barcelona en el clásico de la próxima jornada.
7: Pero para ese posible pasillo, en el Camp Nou es necesario que en primer lugar el Barça derrote esta noche a Osasuna en Pamplona, sin Lamín, pero con la vuelta de Rafinha a una convocatoria. A estas alturas todos son finales en la lucha por evitar el descenso y la de ayer en Girona se la llevó el Mallorca gracias al gol de Samu Costa a pase de un ex-gironí, Mojica. Es el primer triunfo de De Michelis fuera de casa. El domingo pasado fue el puñetazo de Andrada, pero este fin de semana en segunda ya llevamos unos cuantos incidentes, seguramente producto de la tensión de las últimas jornadas. Uno de ellos con el siempre locuaz Gerard Piqué.
10: El presidente de la Andorra se dirigió así a los árbitros tras el encuentro. Piqué mostró su enfado por la actuación del colegiado Alonso de Enabolf, que mostró 4 rojas al cuerpo técnico de su equipo. El Andorra perdió 0-1 ante el Albacete. acabó desquiciado y se aleja del playoff. En Riazor se señaló este penalti en el añadido tras la revisión del VAR. Diawara pudo empatar para el Leganés, pero Álvaro Ferjo paró un penalti que puede valer un ascenso. El lío con el VAR dejó tres rojas y un acta donde el árbitro, Alejandro Ojaos, recogió estos incidentes con el fisio del Depor y un jugador del Lega. Y en Zaragoza, este gol de Alex Sola, en el añadido, le dio el triunfo al Granada y dejó hundido al conjunto maño. Algunos aficionados apedrearon el autobús del equipo tras el partido.
7: Menos de un año después de bajar a primera ref, el Tenerife ha vuelto a segunda. Los jugadores del rival, el Baracaldo, le hicieron el pasillo a los jugadores entrenados por Álvaro Cervera. El Camp Nou se prepara para vivir mañana una tarde mágica con sus campeonas. El Barça juega la vuelta de semis de Champions ante el Bayern de Múnich. Es la sexta semifinal consecutiva de las azulgrana, que en las cinco anteriores siempre alcanzaron la final.
11: El Barça recupera a Aitana Bonmatí. La triple balón de oro volverá a una convocatoria cinco meses después de sufrir una lesión de peroné con la selección.
12: Para un entrenador y para un equipo tener a Aitana Bonmatí disponible para el partido creo que es algo súper, súper positivo.
11: Refuerzo de lujo porque tras empatar a uno en Múnich, las azulgranas tienen que ganar mañana sí o sí para estar en la final de la Champions. Lo sabe la afición culé que apretará en el Camp Nou. Ya se han vendido más de 50.000 entradas y las jugadoras serán recibidas por todo lo alto.
13: Que cada vez que jugamos ahí, el partido ya es diferente.
11: El Bayern no podrá contar con Francisca Kett, expulsada en el partido de ida. También cumple sanción su entrenador, José Barcala, que tendrá que ver el partido desde la grada. Si el Barça consigue el billete a Oslo, se convertirá en el primer equipo en jugar seis finales seguidas de Champions.
7: Ucrania y Rusia frente a frente en la caja mágica y de telón de fondo la guerra. Andreeva, rusa, contra Kostyuk, ucraniana, que hace tiempo decidió no saludar a las jugadoras rusas que no condenen la invasión de Putin.
14: De hecho, por ese motivo ya no saludó a la rusa nacionalizada austriaca Potapova, su víctima en semis, Andreeva, que puede ser la primera campeona de la historia en individual y dobles. Es entrenada por la leyenda Conchita Martínez y parte como favorita desde el número 8, aunque Kostyuk desde el número 23 le ganó el único precedente entre ambas este enero en Brisbane, Australia. El partido se jugará con el techo cerrado por las lluvias.
7: Sasha Zverev cumplió anoche con los pronósticos y derrotó al belga Blocks para plantarse en la final del Mutua mañana ante Sinner. Será la cuarta final del alemán en Madrid, donde ha ganado dos veces. El Real Madrid está a una sola victoria de meterse en la Final Four tras derrotar de nuevo al Hapoel de Tel Aviv, equipo con más presupuesto que los madridistas en la Euroliga. Los de Scariolo, liderados por Campazzo, hicieron un partidazo y no acusaron la lesión de Tavares. En la Copa del Mundo de Relevos en Botsuana, a la que España llega con opciones de medalla en varias pruebas, los dos relevos mixtos, el del 4x100 y el del 4x400, se han metido en la final, igual que lo ha hecho el 4x100 femenino, las balas rojas. Tras un mes de parón sin las carreras de la península arábiga, vuelve la Fórmula 1 en Miami, con más cambios en el reglamento. El más rápido en la clasificación del sprint ha sido Norris, con los españoles a años luz. Y hoy despedimos a un luchador, el italiano Zanardi. Siendo piloto de Fórmula 1, sufrió un grave accidente que casi le cuesta la vida. 8 años después, ya en Champ Car, tuvo otro que le costó la amputación de las piernas. Se reinventó en ciclista paralímpico, ganó oros en los Juegos de Londres, hasta que en el 2020 un camión lo atropelló y estuvo desde entonces recluido. Así terminamos, hasta luego.
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0: hubiéramos esperado que el Partido Socialista hubiera empujado acorde con la importancia y la altura.
1: Vamos a trabajar con los grupos políticos que han abierto esas ventanas de oportunidad, con esas mimbres para una nueva negociación, para seguir dando esa respuesta.
2: Si eso tiene que ser complementado para que sea convalidado con algún tipo de medida de bonificaciones para los propietarios afectados por la prórroga o, como os ha pedido Junts, con rebajas de IVA para los pequeños autónomos, cosa que nosotros estamos de acuerdo, lo podemos discutir.
3: Por nuestra parte, solo tendrían que copiar, pegar y publicar. Por lo tanto, se podría hacer mañana.
4: Que el gobierno lo presente constantemente hasta que se cansen o la gente les pase por encima.
5: Hola, ¿qué tal? Ha sido la noticia parlamentaria de la semana. El Pleno ha tumbado el decreto que prorrogaba los alquileres. ¿Y ahora qué? ¿Habrá plan B? Enseguida intentamos buscar respuestas a esa pregunta. Y hoy en Parlamento también hablaremos sobre lo difícil que es ser periodista en Venezuela.
6: Hoy reconocemos a quienes ejercen el periodismo en condiciones especialmente duras y difíciles, a quienes siguen informando cuando hacerlo implica arriesgar su propia vida.
5: El premio Victoria Prego a la libertad de expresión ha sido este año para el Colegio Nacional de Periodistas y el Sindicato de Trabajadores de la Prensa de Venezuela. Tinedo Guía y Sugelis Tejero lo han recogido en el Congreso y después se han sentado con nosotros para charlar sobre la situación que vive la prensa en su país.
7: Toda la discriminación, las detenciones, todo eso sigue vigente. Hay leyes que se han ido aprobando con los años que criminalizan el ejercicio del periodismo.
8: Nosotros exigimos, sugerimos y pedimos la libertad plena de todos los periodistas.
5: Los inquilinos cuyos contratos venzan de aquí al 31 de diciembre del año que viene están en un mar de dudas. Tras un mes en vigor, el decreto que los prorrogaba ha caído en el Congreso, pero podría haber un plan B, una modificación del decreto que incluyera incentivos para los caseros que tengan como máximo dos viviendas. Es lo que exige Junts para desmarcarse de PP y Vox y votar Javier Mohedano junto al bloque de la investidura.
9: Sí, Diana, pues volvemos a la casilla de salida porque el gobierno tiene que traer aquí de nuevo un decreto para que entren en vigor esas medidas. La incógnita es cuándo lo hará, no lo aclaran, pero la novedad está en que Junts se abre ahora a poder aprobar ciertas medidas siempre y cuando con la condición de que el Ejecutivo integre en ese decreto las medidas que ellos ya registraron aquí el pasado 15 de abril, que tiene que ver con beneficios fiscales, deducciones de IRPF para pequeños propietarios o inquilinos. Al gobierno le gusta la música, nos dicen fuentes de vivienda que ven con buenos ojos esos beneficios fiscales e incluso están esperanzados en que Junts pueda finalmente aprobar ese decreto. La incógnita, como decimos, está en el cuándo, no lo aclaran. Lo que sí descarta Vivienda por completo es lo que piden los socios más a la izquierda del PSOE, es decir, traer el decreto tal y como está las veces que haga falta. Nos dicen fuentes del Ejecutivo que eso no lo van a hacer porque está abocado al fracaso.
10: No cabía discusión. Hace un mes Sumar se llegó a plantar. No entrarían al Consejo de Ministros si no se prorrogaban los alquileres, medida que llegaba en forma de segundo decreto, el que ha decaído justo cuando se agotaba el plazo para convalidarlo en el Congreso. Pero el socio minoritario de gobierno no se rinde.
11: Seguir haciendo todo lo que haga falta hasta que prevalezca el derecho a la vivienda en este país.
10: Abren la mano a modificaciones.
2: Si eso tiene que ser complementado para que sea convalidado con algún tipo de medida de bonificaciones para los propietarios afectados por la prórroga, o, como os ha pedido Junts, con rebajas del IVA para los pequeños autónomos, cosa que nosotros estamos de acuerdo, lo podemos discutir.
10: Bonificaciones fiscales para que Junts diga sí.
3: Por nuestra parte, solo tendrían que copiar, pegar y publicar. Por lo tanto, se podría hacer mañana.
10: Alternativas que también valoran los socialistas.
1: Vamos a trabajar con los grupos políticos que han abierto esas ventanas.
10: Portazo del Ejecutivo, eso sí, a la propuesta de Podemos.
1: Traer cada mes el Real Decreto.
10: Cierto entendimiento entre los socios de gobierno tras el encontronazo de esta semana.
0: Hubiéramos esperado que el Partido Socialista hubiera empujado.
12: Las izquierdas no debemos equivocarnos de adversarios.
10: El dardo de Esquerra, por su parte, ha ido a Junts.
13: 50 pavos. Esta es su bandera. La de comparten con PP y con Vox.
10: Los republicanos dejaron en la bancada de Junts mensajes recogidos en redes a favor de prorrogar los alquileres, mientras PP y Vox a la carga contra el gobierno.
14: Son los únicos responsables de la situación de la vivienda en España. Ya está bien de culpar a los demás.
15: La mejor medida para garantizar que los españoles van a poder acceder a una vivienda es echar cuanto antes a este gobierno.
10: Sobre qué inquilinos sí podrán prorrogar los alquileres hay dudas. Algunos expertos dan por seguro que son

0: aquellos a los que sí haya cumplido el contrato durante el mes, que ha estado en vigor desde que lo aprobó el Consejo de Ministros hasta el martes. Otros defienden que también los que tengan contrato hasta diciembre del año que viene, el periodo incluido en el decreto.
1: España se podría convertir en el tercer país del mundo, tras Francia y Luxemburgo, en incluir el derecho al aborto en la Constitución. El Congreso ha dado esta semana el primer paso, tumbando las enmiendas a la totalidad de PP y Vox. Pero las posibilidades de que esa reforma llegue a la Carta Magna son casi inexistentes.
2: El Gobierno ha propuesto añadir un cuarto apartado al artículo 43 de la Constitución, el que se refiere a la protección de la salud. Para que se apruebe debe contar con 210 síes y el voto del PP es imprescindible.
3: La dimensión de libertad del derecho no está en riesgo. Pero ¿de qué sirve si no podemos ejercerla en condiciones de seguridad, de igualdad y de plenitud en todo el territorio?
2: En 2024 se realizaron 106.172 abortos en España, casi el 80% en centros privados. Por territorios el acceso es desigual. Menos de un 1% de las mujeres que abortan en Extremadura, Andalucía o Madrid lo hacen en la sanidad pública. En comparación con Cantabria, que alcanza casi el 90%. El Partido Popular insiste que la dimensión sanitaria no está en riesgo.
4: Toda mujer española que se tenga que enfrentar a esa terrible decisión de interrumpir su embarazo sabe que tiene al sistema sanitario público que la va a atender y la va a acompañar. ¡Lo saben!
2: PP y Vox cuestionan el procedimiento jurídico utilizado por el Gobierno. Creen que el que se debe reformar es el artículo 15 de la Constitución, que es el que reconoce el derecho fundamental a la vida y a la integridad física y moral. Pero reformarlo exige un procedimiento más complejo. Las Cortes deben disolverse y se tienen que convocar elecciones.
5: La reforma de cualquier artículo de la Constitución debería realizarse atendiendo al contenido material de la reforma y no a las necesidades de celeridad del Gobierno.
2: PNV y Junts no se muestran reticentes a blindar el derecho al aborto en la Constitución, pero recuerdan que esta reforma está condenada a decaer.
6: Es más simbólica y de oportunismo político que sustancial.
7: Es fum. No té cap recorregut la reforma constitucional del PSOE.
8: Queda, por tanto, aprobada.
2: El Partido Popular ha hecho valer su mayoría absoluta en el Senado para instar al Gobierno a que no continúe tramitando la reforma.
1: Y en la sesión de control, nuevo enfrentamiento entre Sánchez y Feijóo a cuenta de la corrupción.
9: Mientras su mano derecha está sentada en el banquillo del Tribunal Supremo, hoy hay una nueva jornada de huelga de los médicos en España. El juicio Ábalos es un juicio a su Gobierno. Solo por eso no merecería estar usted sentado ahí. Pero además no soluciona los problemas de la gente.
10: Cuando por desgracia sufrimos casos de corrupción, nosotros actuamos con total contundencia frente a lo que hace el Partido Popular en el día de hoy también. Sí. El ejemplo más palmario es el señor Feijóo, que llegó a la presidencia del Partido Popular precisamente para tapar los escándalos de corrupción de la señora Ayuso.
11: Siempre le he preguntado a Koldo que si esto lo sabía el presidente y me ha dicho que el presidente todo lo que hacíamos lo tenía claro y lo sabía.
12: Pienso que en la vida hay que intentar demostrar las cosas, que lo que se diga se pueda demostrar.
11: Koldo me dice, no te preocupes, yo ya hago las asignaciones a quien se las tenga que hacer y serán bastantes personas para que hagan diferentes donaciones. En el transcurso de entre el 2019 al 2020 yo he entregado casi más de 1.800.000 euros.
13: El Partido Socialista Obrero Español no coge dinero de nadie.
14: Recibió billetes de 500.
13: Algunos sí.
11: Pedro Sánchez está en el escalafón 1, el señor Ábalos es el escalafón 2, porque es el que daba y otorgaba, el señor Koldo García en el 3 y yo en el 4.
12: Yo no hablaba con el presidente del Gobierno, yo no tengo esa competencia. ¿Trasladé eso? Seguro que lo trasladé. No sé a quién.
1: Pues ya lo han escuchado, Koldo García niega a Víctor de Aldama. También el PSOE lo desmiente y, como sus socios, reprocha a Aldama que no demuestre con pruebas sus acusaciones.
15: Que está mintiendo como estrategia de su propia defensa, que no presenta ni una sola prueba y que está ensuciando a todo el mundo, al Partido Socialista, al Gobierno, a Pedro Sánchez. Es que ¿por qué le damos pábulo a este personaje?
16: Es evidente que no hay ninguna prueba que lo sustente, que se está intentando tapar el juicio de la Kitchen.
17: Entiendo que tiene pruebas, que las aporte.
18: No las ha presentado, por lo menos.
17: Pues entonces es una declaración más.
1: Y en el otro lado, PP y Vox, que sí dan credibilidad a las acusaciones de Víctor de Aldama.
8: Hay muchas pruebas que acreditan muchas de las cosas que dice el señor Aldama. Ahora, que todo lo que diga sea cierto lo decidirá un juez, ¿no? Pero es evidente que había una organización criminal que operaba en muchos ministerios, que operaba al más alto nivel, gente que tenía contacto directo con el presidente del gobierno, que estaba metido en todas estas cuestiones, y es gravísimo, ¿no?
18: De momento no resulta de fiar ninguno de los que ha estado metido en ese contubernio y en esa trama de corrupción, la más grande de nuestra democracia, y confiamos en que la justicia pueda hacer su trabajo.
19: Bajo ningún concepto.
1: Así contestaba Javier Arenas a la pregunta sobre si había hablado con Bárcenas de la caja B del PP, como asegura el extesorero. El senador, que ha testificado por videoconferencia, afirma que no le consta que el partido buscara las grabaciones. También ha declarado como testigo Soraya Sáez de Santa María. La entonces vicepresidenta del Gobierno asegura que no tuvo constancia de la operación Kitchen. Muy distinta ha sido la versión del investigador principal del caso Gürtel. Manuel Morocho ha asegurado que la operación parapolicial existió y ha denunciado presiones de sus superiores.
20: Había una operación policial sin contar con autorización judicial sobre Luis Bárcenas y su entorno.
1: Hace un año, el 28 de abril, a las 12:33, pasó esto en el Congreso.
21: Te reciben, abres la puerta y ves que al final estás con personas que también son del colectivo. Después de toda la situación que habías vivido.
1: Se estaba celebrando un acto sobre el colectivo LGTBI cuando la señal se quedó primero congelada y después se fue a negro. Así permaneció durante 30 segundos hasta que empezaron a funcionar los generadores del Congreso.
22: Pues estamos desconcertados. Se ha ido la luz, no tenemos redes sociales, ni wifi, ni datos, ni nada.
23: Estábamos en la oficina y han apagado la luz, simplemente. No había conexión ni internet ni nada.
1: Y como ellos, casi todos los españoles, un año después lo que nos preguntamos es si podría volver a pasar. En busca de respuestas, el Congreso acaba de poner en marcha su comisión de investigación y la del Senado acaba de concluir que la culpa fue de Red Eléctrica y del Gobierno, a quien también responsabilizan PP y Vox.
24: Yo señalo a Beatriz Corredor, presidenta de Red Eléctrica, a Teresa Rivera, exministra de Transición Ecológica, a Sara Agesen, actual ministra de Transición Ecológica, y por supuesto a Pedro Sánchez, como responsables del gran apagón.
25: Hoy no tenemos ni una sola medida encima de la mesa que garantice que esto no va a volver a ocurrir. No tenemos ni una sola dimisión.
26: Lo que no sé es dimisiones de quién. Porque igual no están en el gobierno los que tienen que dimitir.
27: Hay una comisión de investigación creada a tal efecto en este Congreso de los Diputados, que además la preside el Partido Nacionalista Vasco, por lo tanto vamos a estar a lo que surja de esa comisión.
1: Y esta semana se ponía en marcha otra comisión, la que investiga en el Senado la seguridad ferroviaria. Según el experto que ha abierto las comparecencias, parece confirmarse que la rotura del carril fue la causa del accidente de Adamuz.
28: Son las primeras imágenes del interior de los trenes siniestrados. Desde el vagón 4 del tren Irio se observan las luces frontales del Alvia. Los trenes chocan a las 19:43, según el informe de la comisión de investigación.
29: Tanto Irio como Renfe creo que son víctimas en este caso más que causantes.
30: Se han producido dos fatales accidentes, dos accidentes de los que Renfe no ha sido responsable, sino una víctima más.
28: La CIAF ha enviado su informe a la Guardia Civil con estas conclusiones provisionales.
29: Habría que apuntar únicamente al estado de la infraestructura y, por lo tanto, pues, como causa del accidente. Es decir, yo creo que la responsabilidad recae sobre la gestión de la infraestructura en este caso, ¿no?
28: El sindicato SEMAF considera que la prioridad de la administración no era el mantenimiento y pidieron reducir la velocidad en muchos tramos porque
31: recibíamos reportes de todo el colectivo, veíamos que no se tomaban medidas mitigadoras para que esa velocidad se estableciese por parte del administrador, que es el responsable.
28: El presidente de Adif defiende su actuación.
32: No se ha demostrado que ha habido mala praxis en Adif y todas las medidas preventivas de mantenimiento se han cumplido escrupulosamente.
28: El rail y la soldadura están pendientes todavía del análisis del laboratorio.
0: incumplimiento.
1: En el Senado ha quedado constituida la comisión que investigará a Radio Televisión Española. El Pleno la aprobó el pasado día 8 con el voto a favor de PP y Vox y la abstención de UPN. El resto de grupos se ausentaron del hemiciclo. La corporación ha pedido a la Comisión Nacional de los Mercados y la Competencia que analice si estos trabajos podrían suponer una interferencia en la independencia editorial de RTVE.
2: Sin periodistas libres no hay ciudadanía informada y

0: sin ciudadanía informada no hay democracia plena.
1: Fue el mensaje de la presidenta del Congreso en la entrega del premio Victoria Prego a la libertad de expresión, premio que coincide con el Día Mundial de la Libertad de Prensa. Este año los galardonados han sido el Colegio Nacional de Periodistas y el Sindicato Nacional de Trabajadores de la Prensa de Venezuela. Pues estamos con los premiados. Tinedo Guía es el presidente del Colegio Nacional de Periodistas de Venezuela. Enhorabuena.
2: Caramba, muy agradecido por esta distinción, por este honor, sobre todo por el nombre que el reconocimiento al Colegio Nacional de Periodistas tiene, Victoria Prego.
1: Y felicitamos también a Sugelis Tejero, que ha recogido el premio en nombre del Sindicato de Trabajadores de la Prensa de tu país. Felicidades,
3: sí,
1: también.
3: Bueno.
1: Sugelis, debió de ser emocionante, ¿no?, recoger el premio. ¿En quién pensabais en ese momento?
3: La verdad es que sí. Pues en el trabajo que se ha hecho desde el Sindicato Nacional de Trabajadores de la Prensa en Venezuela. Como dice Tinedo, pues muy honrados de recibir este reconocimiento que para nosotros es sumamente importante porque destaca toda esa labor que durante años se ha hecho de defender los derechos de los trabajadores, pero también de defenderlos ante los atropellos que muchas veces se viven en Venezuela por la situación que existe. Y nada, eso, pues muy, muy feliz por ellos. Sigue el sindicato allí con toda su directiva haciendo el trabajo día a día, igual en conjunto con el colegio.
1: No sé si habéis tenido oportunidad de hablar con ellos, con vuestros compañeros allí en Venezuela. ¿Cómo han recibido ellos este premio?
2: Bueno, mira, muy emocionante. Y por cierto, una de las conversaciones que sostuve establecía que, como tú lo acabas de preguntar, ¿qué pensaba uno en el momento de recibir esa distinción? Pues en todas las familias que me llamaban por teléfono y llamaban a toda la directiva del Colegio de Periodistas para que ayudáramos a poner en libertad a los colegas que habían sido detenidos, presos, por opinar por una información determinada, ¿no? Y en ese momento tú recuerdas a un cúmulo de personas, a una sociedad completa, de servidores de la comunicación y de quien recibe esa información. O sea, tú tienes al país en la mente. Es como una especie de cepelín que te está dando vuelta en la cabeza mientras tú estás teniendo en la mano el reconocimiento físico de ese premio.
1: En este momento de cambio político en vuestro país, ¿cómo es ejercer el periodismo? ¿Sigue siendo un oficio de alto riesgo?
3: Sigue siendo un oficio de alto riesgo porque una de las cosas que han pasado desde el 3 de enero, después de la captura de Nicolás Maduro, es que el aparataje que sustenta todas las agresiones contra la prensa, toda la discriminación, las detenciones, todo eso sigue vigente. Hay leyes que se han ido aprobando con los años que criminalizan el ejercicio del periodismo y precisamente son esas leyes que no deberían existir, que son leyes contra el odio, leyes para controlar lo que se dice o no en los medios de comunicación. Son leyes que siguen existiendo, que no han sido desmontadas. Una falta de Estado de Derecho absoluto que no protege el ejercicio de la prensa libre en Venezuela.
1: Tinedo, ¿sigue habiendo incluso periodistas en la cárcel?
2: Quedan 8 periodistas sujetos a presentación a tribunales con cierta frecuencia. Nosotros exigimos, sugerimos y pedimos la libertad plena de todos los periodistas. Hay uno que es Carlos Julio Rojas. A él le negaron el derecho a la ley de amnistía y tengo entendido que ha sido solicitado que se suspenda ya el proceso de la ley de amnistía, ¿no? Entonces pedimos libertad para todos los periodistas y para todos los que están detenidos injustamente con, digamos, con delitos que lo califican como terrorismo, traición a la patria, agavillamiento, etcétera. Una serie de expedientes que son muy duros para una persona y para poder ejercer su defensa después.
1: Y esos expedientes de los que nos hablas están también tras la marcha de muchos periodistas como vosotros de Venezuela. Habladnos un poquito de vuestro caso personal, Sugelis. Tú trabajas en España, estás afincada aquí y trabajas para una plataforma de noticias iberoamericana. ¿Te planteas volver a tu país? ¿Te gustaría? ¿Cuándo crees que eso puede ocurrir?
3: No lo sé. Dada la situación, no lo sé. Creo que Tinedo y yo estamos ahí quizás en la misma página. Sí. No sabemos. Sí nos gustaría en algún punto eventualmente. Y si no regresar, pues trabajar en pro del periodismo venezolano, que eso es algo que se puede hacer a distancia, no sería lo ideal, pero que podemos aportar allí. Y a lo largo de los años he tratado de hacerlo y participando en investigaciones que revelan mucho de la corrupción que hay detrás de acuerdos petroleros o de corrupciones particulares.
1: Porque tú te dedicabas al periodismo de investigación,
3: sí,
1: en Venezuela,
3: sí.
1: Y bueno, tuviste que sufrir bastante, ¿no?, para sacar adelante algún reportaje, y alguno incluso ni siquiera se llegó a publicar.
3: Sí, sí. Uno que fue como de los últimos que publiqué estando allá, que era sobre Diosdado Cabello y los negocios de sus familiares. Y pues hubo mucha presión para que el reportaje se bajara de la página. Eventualmente terminó fuera de esa web. Pero bueno, por ahí todavía está rodando la información. Pero lo que me ha pasado a mí, que le puede haber pasado también a Tinedo seguramente, son cosas que son leves.
1: No tan leves desde el momento que impiden ejercer libremente,
3: claro,
1: la profesión. Tinedo, tú estuviste durante años, ¿no?, al frente de un programa de mucho éxito, El Observatorio.
2: El Observador.
1: En Radio Caracas, El Observador, sí, perdón, sí, sí. En Radio Caracas Televisión. ¿Por qué tuviste que irte de Venezuela?
2: Fui narrador del Observador durante unos 19 años más o menos. Y me tuve que, bueno, primero cierran el canal en señal abierta en 2007. Vamos a la Corte Interamericana de Derechos Humanos en Costa Rica. 9 jueces deciden que Radio Caracas Televisión tiene los derechos para seguir al aire y le otorgan al Estado venezolano la responsabilidad de restituir esos derechos. Eso no ha pasado. En el caso mío particular, bueno, yo tenía un programa en Unión Radio, en el circuito Unión Radio, de 5 a 6 de la mañana, y por un comentario que hice con relación a que el gobierno debía buscar la manera de propiciar y favorecer económicamente de alguna forma a los emprendedores, y que también deberían mejorar las condiciones de los jubilados y pensionados, porque de todas maneras ese dinero iba a entrar al disco económico y mover la economía de alguna forma. Y este segmento tomó Conatel para llamar a la radio y decir que yo estaba alborotando al pueblo, que era, ¿por qué si no la gente va a salir a reclamar eso en la calle? Y ellos pensaron, o le dijeron a la presidencia de la radio, que Tinedo Guía estaba invitando a la gente a salir a la calle a protestar. Y cuando voy al banco a retirar mi pensión, me dicen del banco, tu pensión ha sido congelada. Usted no tiene ingreso de ningún tipo. Y en ese sentido, bueno, me quedé en el aire, tuve que empezar a vender algunas de las cosas que uno va acumulando en el transcurrir del tiempo, y con eso me mantuve un tiempo hasta que me invitaron desde este hermoso país, de este reino de España, a venir acá, donde me siento y he sido tratado con muchísimo cariño.
1: Pues Tinedo Sugelis, yo creo que sois vosotros quienes tenéis que poner el punto y final a esta entrevista, por ejemplo, diciéndome lo que esperáis ahora mismo de este momento de cambio político en vuestro país.
3: Desde el Sindicato Nacional de Trabajadores de la Prensa, lo que hemos hecho durante años ha sido documentar todas las agresiones, las agresiones que se han cometido contra la prensa, para que eso esté sustentado para poder ir a los tribunales a exigir reparación en el futuro, porque eso es importante también. No solamente que le restituyan la concesión a RCTV y a 400 medios que les han quitado concesiones, entre emisoras de radio, televisiones, algunas de ellas muy regionales, muy pequeñas, sino también la recuperación de los equipos, pero también que los periodistas puedan ejercer su profesión con todas las libertades que deben ejercer su profesión. Entonces, sí queremos no solamente que se resarza a los periodistas que han sido afectados, que se acaben los procesos judiciales, sino también pues, que se desmonten todas las leyes contra el odio, la ley resorte y otra serie de instrumentos jurídicos que han sido utilizados para que los periodistas no ejerzan su trabajo, para acabar con el Estado de Derecho y con la profesión nuestra, que sigue estando en riesgo.
1: Y Tinedo, desde el Colegio Nacional de Periodistas, ¿estáis reclamando o estáis viendo algún paso adelante hacia derogar esas leyes que están impidiendo el trabajo de los periodistas?
2: Estamos en un proceso de demostrar que informar no es delito. Buscar la información no es ningún delito. Pero tenemos un proceso complicado en Venezuela de un limbo jurídico donde hay que ir a elecciones para darle legitimidad a quien se ha escogido para gobernar. Mientras Venezuela no entre en ese proceso electoral para escoger sus autoridades que tengan legitimidad de origen y luego legitimidad de desarrollo, no vamos a salir de ese limbo en el cual nos encontramos. Y la única manera de poder ejercer el periodismo con propiedad, con respeto a las libertades públicas, garantizadas además en la Constitución venezolana, es que tengamos un sistema democrático realmente efectivo y útil. Y en ese sentido, el periodista es necesarísimo para el propio gobernante, porque el periodista puede investigar y conseguir datos importantes de algún tema que va a favorecer la posición que tenga el gobernante para tomar decisiones importantes.
1: No hay democracia sin prensa libre, que es lo que se enseña en esta Facultad de Ciencias de la Información de la Universidad Complutense, que nos acoge y en la que hemos podido acogeros y charlar con vosotros. Cinedo Guía, Sugelis Tejero, muchísimas gracias por acompañarnos este fin de semana en el programa Parlamento.
2: A ti, Diana. Muchísimas gracias.
4: Jorge Azcón vuelve a la presidencia de Aragón, pero esta vez con más peso de Vox, tras alcanzar un acuerdo de investidura que a punto estuvo de agotar el límite marcado por la normativa de las Cortes Aragonesas. Un acuerdo in extremis que le permite gobernar a cambio de ceder a los de Abascal tres consejerías y una vicepresidencia. Tras su toma de posesión, Azcón insiste en que no hay que perder tiempo. Este lunes tienen ya reunión de Consejo de Gobierno y será el momento de conocer los nombres y los cargos, cómo se van a repartir las carteras de gobierno. Vox ha dicho que quiere agricultura, medio ambiente y servicios sociales, precisamente para marcar sus líneas programáticas como la polémica prioridad nacional.
1: Sumar, Esquerra, Bildu, Podemos, BNG y Compromís quieren que el ministro de Exteriores explique en el Congreso el ataque israelí a la flotilla de activistas interceptada cuando se dirigía a Gaza. Unos 30 españoles viajaban en ella. La flotilla intenta llevar ayuda humanitaria a la población palestina. El gobierno ha llamado a consultas a la embajadora israelí en España. Ucrania sigue sufriendo las consecuencias de la invasión rusa hace ya 4 años. Y quienes lo están padeciendo de manera más cruel son los niños, las víctimas más inocentes de cualquier conflicto. 2 testigos directos de esas atrocidades han estado esta semana en el Senado contando su experiencia.
5: Frente a imágenes como esta, lo primero que nos entra es miedo.
6: Tenía miedo, no sabía qué hacer. Llamé a mi madre y le pregunté que qué tengo que hacer. Mi madre me dijo que hiciera las maletas.
5: Cuando estalló la guerra, Iván tenía 16 años. Estudiaba en Mariupol. Uno de sus refugios fue el teatro bombardeado. Quiso huir junto a su hermano mayor, pero no se lo permitieron. Soldados rusos lo capturaron.
6: En el hospital me dijeron que iba a tener un pasaporte ruso y una nueva familia rusa.
5: Fue uno de los miles de niños deportados por Rusia.
6: Mi madre estaba llorando porque pensaba que yo estaba muerto después de ver todo lo que los rusos habían hecho en Mariupol.
7: No sabemos dónde se encuentran nuestros niños, por eso pedimos a la comunidad internacional que se unan a los esfuerzos para determinar su paradero.
5: Denuncian secuestro y un proceso de rusificación.
8: La Federación de Rusia ha privado a cada niño de sus derechos fundamentales, el derecho a la infancia, a un hogar, a la educación, a la familia.
5: El gobierno ucraniano ha habilitado una página para localizarlos, se llama Niños de la Guerra.
8: Los propios rusos han declarado que han deportado desde Ucrania a 740.000 niños ucranianos.
5: Él también se llama Iván, vivía en Lugansk y su familia apoya a Rusia.
9: Mis padres me dijeron que todas las cosas malas que pasaban eran culpa de Ucrania.
5: Se fue de casa, dejó todo atrás y logró escapar.
9: Estuve en camino durante 4 días, efectivamente estaba muy feliz.
5: Atravesó la frontera por Bielorrusia, dirección a casa de unos amigos que había conocido a través de un juego online.
9: Si me quedaba, tenía que formar parte del ejército ruso.
5: Y lanzan un mensaje.
7: Estos niños son nuestra identidad, son nuestros niños y haremos todo lo posible para traerlos de vuelta a casa.
5: Para retomar una vida que les arrebataron.
1: A través de su cámara, Marisa Flórez captó algunas de las imágenes icónicas de la transición. 50 de esas fotografías se pueden ver este fin de semana en el Matadero de Madrid, en una exposición con motivo del 50 aniversario del diario El País. Así les dejamos hoy. Hasta la semana que viene. Pásenlo bien.

nuestro planeta, aunque a tantos humanos les parecen un bicho insignificante y hasta repulsivo. En general, tendemos a ignorar todo lo que vive bajo nuestros pies, quizá porque no lo vemos o porque no nos gusta su aspecto. Pero las lombrices en particular y la vida en el subsuelo en general son cruciales para nosotros humanos, que vivimos sobre la Tierra y respiramos y nos alimentamos de lo que crece en ella. Charles Darwin lo tenía claro y en 1881 escribió: "Es dudoso que existan otros animales que hayan jugado un papel más importante en la historia del mundo que estas criaturas de organización tan simple".

0: Las lombrices de tierra, ¿quién lo iba a decir? Pues para responder a ese gesto de Darwin, tenemos aquí a dos investigadores, a dos profesores del Grupo de Zoología del Suelo de la Facultad de Biológicas de la Universidad Complutense. Darío Díaz Cosín, buenas tardes, Darío.
1: ¿Qué hay? Buenas tardes.
0: Profesor emérito de la Universidad Complutense.
1: Sí, sí.
0: Y también Dolores Trigo Aza.
2: Sí.
0: Profesora de Zoología de la Universidad.
2: También.
0: Por favor, contadme por qué Darwin dijo y escribió lo que escribió sobre las lombrices.
1: Bueno, Darwin fue posiblemente el mayor biólogo evolutivo que ha habido en la historia de la humanidad y evidentemente uno de los científicos más relevantes, ¿no? Entonces puede resultar un poco chocante que se dedicase
0: a las lombrices,
1: a este grupo de animales, pero se dedicó también a los cirrípedos, a las orquídeas. Darwin era un hombre de muchísima amplitud de ideas. Posiblemente el primer contacto con las lombrices lo tuvo a través de un tío carnal que un día paseando le dijo: mira, hace 2 años hemos echado aquí un abono en la tierra y ha desaparecido, pero si excavas está un poquito enterrado debajo.
0: El abono.
1: Quizás, ¿por qué crece el suelo? ¿Por qué entierra a las cosas que echamos encima? Y entonces Darwin empezó a darle vueltas. Darwin era un hombre acomodado, no necesitaba trabajar para...
0: Tenía tiempo para observar.
1: Tenía mucho tiempo y tenía tranquilidad económica. Y cuando se fue a vivir al campo, a Down House, en la campiña de Inglaterra, pues tuvo muchísimo tiempo para observar. Y se dio cuenta de que las lombrices cogían el suelo de las capas profundas, lo mezclaban con la materia orgánica y lo asomaban, soltaban las heces al exterior. Con lo cual el suelo crecía, aunque resulte curioso. Y le llamó mucho la atención, por ejemplo, en Stonehouse, donde el círculo ese de piedras, había pues como una capa de 20-25 centímetros producida por la acción de las lombrices.
0: Por los excrementos de las lombrices.
1: Exactamente, que hacen aumentar el suelo, por lo menos en climas como el de Inglaterra. Bien, entonces empezó a hacer experimentos en su casa, metía lombrices en botes, miraba lo que hacía y, bueno, descubrió básicamente el papel funcional de las lombrices en el suelo, del que luego hablaremos un poco más en detalle.
0: Bueno,
1: se apasionó tanto que al final de su vida llegó a decir: si tuviese una segunda vida, la dedicaría exclusivamente a las lombrices.
0: Eso dijo, qué maravilla.
1: Eso escribió y lo dijo.
0: Que es a lo que habéis dedicado vosotros, porque los dos sois, junto con el grupo de Zoología del Suelo de la Universidad de la Complutense, dedicáis mucho trabajo a entender las lombrices,
2: sí,
0: y a ponerlas en valor, Dolores.
2: A verlas desde distinto punto de vista, porque realmente las lombrices son unos animales, como podéis ver ahí en las fotografías, pues tremendamente simples aparentemente. Y son, como digo yo, son muy humildes, o sea, no se dejan ver, están en el interior del suelo. Cuando salen, seguramente cuando llueve, y estos días que está lloviendo tanto, pues se observa que por los campos, por el césped de los parques, pues salen lombrices para afuera, ¿no? Y aquí hay muchas anécdotas relacionadas con eso, en el sentido de que las galerías se les llenan de agua. Entonces, aunque ellas respiran por la piel, no pueden respirar, tienen que tener la piel húmeda para hacerlo, porque ellos no tienen un sistema respiratorio como tal, respiran porque tienen la piel muy vascularizada. Entonces, cuando las galerías se les llenan de agua, se vuelven anóxicas, no son capaces de respirar y salen fuera, se ahogan, efectivamente. Tienen que tener distintas estrategias para poder soportar esos niveles altos de agua. De la misma manera que tienen muchas estrategias para cuando no llueve y el suelo está sequísimo, pues poder

0: sobrevivir. Entonces, bueno, realmente, pues ellas se dedican a comer materia orgánica, bien, siempre en descomposición. Cuando tenemos en casa unas plantas o en el jardín de nuestra casa y hay lombrices, a nadie se le ocurre matarlas porque nunca comen las raíces de las plantas.
1: Bueno, me temo
0: lo que es materia orgánica en descomposición.
1: Ajá. Me temo que hay a quien se le ocurre matarlas, por desgracia,
0: seguro,
1: pero bueno.
0: Sí, seguro que
1: pero
0: sí.
1: Pero estáis aquí vosotros para que entendamos que no hay que matarlas y que es un animal valiosísimo para nuestra propia supervivencia en el planeta, ¿no? O sea, descomponen materia orgánica y con sus excrementos generan un abono valiosísimo que luego en los viveros llamamos humus de lombriz, pero que de forma natural dejan en el suelo y, como decía Darío, van aumentando.
0: Pero no todas hacen lo mismo, ¿eh? No todas se comen esa materia orgánica en descomposición. Hay distintas funciones de estas lombrices en el suelo. Y si quieres hablamos de eso.
1: ¿Cuántas especies hay, por cierto?
2: Uf, bueno.
1: ¿En España cuántas especies tenemos?
2: En España tenemos alrededor de unas 200 especies. La gente siempre que ve una lombriz, y lo puedes ver en las webs y tal, suele decir, esta es Lumbricus terrestris. La lombriz de tierra con
1: son tus amigos,
2: científico.
1: Porque yo, mira que me encantan los animales, pero Lumbricus terrestris me acabo de enterar ahora.
2: Pues es el nombre de la especie, digamos, más emblemática de lombrices de tierra, ¿no? Pero bueno, en España tenemos alrededor de 200. En el mundo hay descritas alrededor de unas 6.000. Pero también es cierto que grandes partes del planeta, sobre todo las zonas tropicales de América, de África y de Asia, están muy poco muestreadas, con lo cual hay estimaciones de que puede haber hasta unas 30.000 especies. Pero si nos centramos en España, en realidad en lo que se refiere a lombrices hay dos Españas, que son absolutamente distintas. Tenemos en el norte una España eurosiberiana, que coge los Pirineos, el País Vasco, Asturias, la parte norte de Galicia y hasta el río Mondego, en Portugal, y esa tiene una fauna de lombrices de tierra. Y luego tenemos una España mediterránea, que es el resto de la península, con muchas subzonas, muchos matices, que tiene otra fauna totalmente distinta. Si a Dolores o a mí nos soltasen en cualquier sitio y nos dijesen, estas son las lombrices que hay, podríamos decirte más o menos
1: dónde
2: estamos.
1: Qué bueno. Qué bueno. ¿Y de dónde viene esta pasión por las lombrices, Dolores?
0: Bueno, pues la vida que te lleva por ahí. Yo realmente estudié zoología marina, pero la vida te lleva por distintos cauces y terminas pues diciendo todo. Yo le digo a mis alumnos siempre, no digáis que esto no os gusta, porque nunca sabes dónde vas a acabar.
1: Ya.
0: Y cuando empiezas a conocer una cosa, realmente te apasiona. Si te gusta, te apasiona. Y eso yo creo que es lo que me sucedió a mí. Yo iba por los animalitos marinos, que son mucho más visibles, los delfines y tal, pero al final terminé pues con estos que viven en otro medio muy distinto, que es el suelo, y que están totalmente pues escondidas de la vista de...
1: Y tantas veces ignoradas, ¿eh? Porque,
0: totalmente ignoradas.
1: Con este programa lo que pretendemos es que todos entendamos por qué son tan relevantes, ¿no? Dejadme hacer una conexión con otro miembro de vuestro grupo del suelo, de Biología del Suelo, de la Facultad de Biológicas de la Complutense. Daniel Fernández Marchán está. Míralo, ahí lo tenemos. Daniel, ¿qué tal?
3: Buenas tardes.
1: Buenas tardes. Pues mira, por favor, ¿me puedes decir qué aspecto de las lombrices estás estudiando tú ahí en el laboratorio?
3: Sí, claro. Mi campo de estudio es la evolución de las lombrices, pero más concretamente es la taxonomía, que básicamente lo que consiste es en describir especies nuevas.
1: ¿Nuevas en nuestro país, en todo el mundo? Es decir, vas descubriendo...
3: Bueno, yo sobre todo trabajo en España, pero es verdad que también he trabajado algo con fauna de América Latina. Pero bueno, allí donde estén. España, también mucho en Francia.
1: ¿Y por qué es importante eso, Dani? Descubrir especies nuevas, ¿qué es lo que os aporta?
3: Claro, para mí la metáfora más importante es la de un edificio en el que hay un equipo de mantenimiento que nosotros llegamos... Y está todo limpio y está todo perfecto, pero no sabemos quién está trabajando ahí. Si algún día llegamos y no está limpio el edificio, no sabemos quién ha faltado a trabajar, quién se ha puesto enfermo, quién podía haberlo hecho mejor. Entonces, si no sabemos quién está haciendo ese trabajo en los suelos que hacen las lombrices, nunca vamos a saber cómo mejorarlo, o por qué está en peligro. Entonces necesitamos saber esas piezas.

0: necesitas esos trabajadores que hay en el suelo para poder cuidar tanto de ellas como de los servicios que nos ofrecen.
1: Bueno, ¿qué caracteriza a... Creo que tenéis una lombriz especial en el laboratorio,
0: Vamos
1: Daniel.
0: a darle paso a la estrella.
1: La estrella que es vuestra mascota, me parece.
0: Sí, tenemos dos. Bueno, no sé si podéis verla.
1: Madre mía, el tamaño que tiene esa lombriz. ¿Esa lombriz está en nuestro país?
0: Esta lombriz, aunque parezca mentira, es española, vive en el norte de Navarra, muy asociada a los hayedos, y bueno, es una especie endémica, solo vive aquí y en la frontera con Francia.
1: Yo no he visto en mi vida una lombriz. ¿Qué longitud tiene eso, Daniel?
0: Pues las lombrices es cierto que se pueden comprimir y estirar, pero estirada, como ves, más de 1 metro.
1: Vaya lombriz, vaya maravilla de lombriz. Esto sí que debe trabajar. ¿Y qué? ¿Se sabe dónde, cómo ha podido evolucionar eso, Daniel? ¿De dónde viene? ¿Qué características la han llevado a tener ese aspecto tan distinto, en fin, ese tamaño tan distinto a las lombrices normales?
0: Pues mira, lo más interesante es que esto no ha pasado solo una vez. Dentro de este género, que tiene unas 50 especies, hay varias especies gigantes, no tan grandes como esta, pero hay varias, e incluso en otros géneros de lombrices también hay lombrices gigantes. Así que parece que es algo muy interesante para ellas. Pero ¿por qué ha ocurrido? Pues a lo mejor puede ser por razones climáticas, aunque es un poco paradójico porque existen tanto en climas atlánticos como en climas mediterráneos. También ha podido ser por protección frente a los depredadores. Cuanto más grande eres, más difícil es que te coma un topo o un lagarto. E
1: Ya.
0: incluso también puede ser por competir con otras especies de lombrices. Estas lombrices tan grandes tienen unas crías que nacen ya, digamos, muy criadas. Entonces pueden competir muy bien con otras especies. Y en realidad todas estas hipótesis las estamos estudiando ahora en un proyecto nacional. Que también estamos coordinados con algunos colegas de Francia, de Croacia y de Hungría.
1: ¿Y qué le habéis puesto nombre a esa mascota?
0: Pues mira, la grande se llama Lur, que significa tierra en euskera,
1: Lur.
0: y esta más pequeñita, a ver si la encuentro, esta más pequeñita se llama Pachi. Y bueno, es así de pequeñita porque le falta mitad de su cuerpo en realidad, le falta la cola, pero ella está viviendo tan contenta y con mucho tiempo pues volverá a ser tan larga como la otra.
1: ¿Cuánto tiempo
0: Pero ahora
1: tardan,
0: Pachi es el...
1: Daniel, qué esperanza de vida tienen? ¿Cuánto tiempo tarda una lombriz en desarrollar su vida?
0: Pues tenemos información sobre lombrices más pequeñas que fácilmente pueden vivir varios años, 4 o 5 años, pero sospechamos que estas lombrices tan grandes probablemente puedan vivir incluso décadas, porque crecen muy despacio. Entonces, para llegar desde una cría que nace así hasta una lombriz que es así, necesitan mucho tiempo. Entonces nosotros estimamos que probablemente puedan vivir incluso décadas.
1: Fíjate. Bueno, creo que tienes ahí a un doctorando, ¿no? A Alex, ¿no? Que está
0: Sí,
1: trabajando también
0: le
1: con
0: vamos a dar
1: vosotros.
0: paso, sí.
1: Y que nos puede explicar un poquito en qué consiste su trabajo. ¿Qué tal, Alex?
2: Hola, buenas tardes,
1: A
2: Alex,
1: ver,
2: encantado.
1: cuéntanos.
2: Pues mira, yo en mi tesis trabajo con esta especie de lombriz que veis aquí. Se llama la Lobophora molleri. Es muy llamativa porque es de color verde, no sé si se puede apreciar. Es muy acuática, vive en los bordes de los ríos y es muy especial por este anillo que veis aquí, que se denomina clitelo. Este clitelo es muy chivato. Nosotros, con mirar la posición de este anillo, sabemos si es una lombriz, es una especie o si es otra. Pero para esta especie de lombriz hemos observado más de 80 posiciones distintas de este clitelo, lo cual es una diversidad enorme para una lombriz. Así que yo en mi tesis investigo la base molecular, la base genética y también la base ambiental de esta variabilidad, y también estudiamos la capacidad de resistencia que tienen estos animales al cambio climático. Vemos si toleran temperaturas muy altas o humedades del suelo muy, muy bajas, lo cual, por desgracia, es cada vez más frecuente y es una amenaza, que supone una amenaza real para estos animales. Así que en mi tesis investigo todos estos
1: Muy
0: temas.
1: bien, muy bien. Qué interesante.
3: Alex es uno de los cinco doctorandos que hay
1: Que tenéis
3: actualmente
1: en
3: en
1: el
3: el
1: grupo.
3: grupo de trabajo.
1: Muy bien, pues Alex, Daniel, muchísimas gracias por estas explicaciones desde el laboratorio del Grupo de Zoología del
0: Gracias a
1: Suelo de la
0: vosotros.
1: Complutense.
0: Muchas gracias.
1: Gracias a vosotros. Bueno, contaba
0: Pues
1: Daniel que la segunda, no Lur, sino la
4: la
1: otra,
4: otra,
1: es un
4: sí.
1: trozo de la
4: Es
1: lombriz.
4: un trozo
1: Y
4: porque se cortó.
1: es cierto que, se, que las... Que las
4: Pues
1: que cuando las cortamos para pescar, por ejemplo, y tal, se regeneran.
4: bueno, nosotros hasta el momento siempre pensamos que lo que se regeneraba era la

0: parte posterior de la lombriz. Es más fácil porque en la parte anterior lo que tienen las lombrices son todos los órganos, los ganglios cerebroideos y donde digamos que la lombriz tiene los centros motores y además también tiene la parte de los corazones y demás. ¿Vale?
1: Que tiene más de uno.
0: Tiene, sí, tiene más de un corazón, tiene varios corazones.
2: Cinco, seis, siete pares.
0: Depende de la especie. Y tiene los órganos sexuales también en la parte anterior y tal. Entonces siempre pensamos, a partir de la mitad posterior, pues pueden regenerar. Pero el año pasado, Dani y yo, esto, redirigimos un TFG de una chica y cortamos la lombriz en distintos trozos y vimos que algunas especies, no todas, podían regenerar incluso la parte anterior. Entonces eso también, bueno, es una línea que tenemos ahí y que a lo mejor algún día retomamos, pero bueno, nos llamó la atención bastante eso. Lo que sí me gustaría decir, porque cuando estamos hablando de las lombrices parece que todas viven igual y es muy diferente, aunque todas tengan una apariencia, como digo, pues muy, muy normal y muy igual, viven en distintas capas del suelo y entonces ejercen distintas funciones en el suelo.
1: O sea, en distinta profundidad,
0: quieres
1: decir.
0: A distinta profundidad. Ajá. Tenemos las que viven arriba, que son las epigeas, y estas se alimentan únicamente de materia orgánica en descomposición, restos orgánicos de cualquier tipo, hojarasca, restos de estiércoles, etc. Son las que se utilizan en vermicultura. En profundidad, un poquito más abajo, en la tierra, pues tenemos las que solamente comen tierra, son las endogeas, solamente comen suelo. Y esto es muy curioso, porque la lombriz tiene un sistema enzimático muy débil y es muy difícil digerir esa materia orgánica que está muy recalcitrada en los complejos arcillohúmicos del suelo. Que es materia orgánica y materia mineral muy unida, ¿no? Muy recalcitrada. Entonces, una lombriz, aunque coma ese suelo, ¿cómo lo digiere? ¿Cómo es capaz de crecer?
1: Claro.
0: Bueno, pues se une con las bacterias que existen en el suelo. El suelo es un ser vivo. Entonces, entre las dos, entre lo que son los microorganismos y lo que son las lombrices, se establecen relaciones de cooperación, relaciones mutualistas, que unos ayudan a los otros. Bien, estas viven en el interior del suelo, como no les da el sol nunca, porque no salen nunca, pues entonces estos tienen unos colores más pálidos, mientras que las que viven arriba están más coloreadas. Pero después están las otras, que suben y bajan a través de galerías y forman galerías, pues esto que son la mayoría de las veces permanentes, entonces bajan a través de la galería y a medida que van bajando, pues lo que hacen es comer suelo, pero además en la parte superficial también comen materia orgánica en descomposición, esa hojarasca.
1: O sea, por los dos, un momento, o sea, cuando bajan comen suelo y para comer la hojarasca tienen que subir.
0: Vale. Pero a medida que van bajando, ellas van expulsando las heces en la parte posterior de la lombriz y entonces esas heces son muy ricas en materia orgánica y van fertilizando esas galerías que ellas hacen y alrededor de esas galerías, los 2 milímetros que hay alrededor de las galerías de las lombrices, tienen el 70 o el 80% de los organismos, de los microorganismos nitrificantes del suelo, lo cual significa que para las plantas eso es la fertilización total. Y entonces muchas veces las raíces de las plantas aprovechan esas galerías por dos razones. Primero, porque hay organismos nitrificantes que están produciendo nitritos y nitratos, con lo cual ya no hay que echar al suelo ni nitritos ni nitratos. Pero por otra parte, porque además están haciendo agujeros en el suelo y esto lo que hace es que las raíces puedan respirar, porque las raíces respiran oxígeno, no respiran CO2. Sueltan CO2, pero respiran oxígeno. Entonces estas galerías hacen que las plantas puedan respirar. Eso es un medio fenomenal para que las plantas puedan crecer y, por lo tanto, pues un suelo rico en lombrices significa un suelo vivo y significa que esto facilita que la producción vegetal sea mucho mayor.
1: Por ejemplo, ¿y por qué no se usa más en agricultura? ¿Por qué inundamos los campos, especialmente con la agricultura intensiva, ¿no? De productos químicos, de fitosanitarios, de pesticidas, que supongo que les afectan, ¿no?
0: Totalmente.
1: ¿Por qué no los inundamos de lombrices y dejamos que el proceso natural produzca la comida que luego nos alimentará?
0: Lo que ocurre es que, vamos a ver, el suelo, cuando se está a lo largo del tiempo con la agricultura intensiva, que esta es la que estamos acostumbrados y es realmente la productiva, porque estamos produciendo muchísimos alimentos, que esto ha dado de comer a todo el mundo. O sea, no podemos decir esto no, no más y tal. Pero ¿qué ocurre? Que cuando utilizamos abonos químicos, los típicos NPK que se compran en cualquier sitio y que se lo echamos a las plantas, estamos echando siempre nitrógeno en exceso. ¿Esto qué hace? Pues que todas las aguas subterráneas

0: estén contaminadas. Entiendo. En todo en el Mediterráneo, todos los pozos están contaminadísimos de nitritos y nitratos. Eso se pierde, ese nitrógeno se pierde. Bien, también además en agricultura intensiva lo que se echan son herbicidas porque son campos que están siempre con el mismo tipo de cultivo y esto hace que haya más plagas, hay que utilizar esos herbicidas. Bien, utilizar lombrices de tierra para fertilizar el suelo se ha hecho en muchos casos, hay muchísimos experimentos preciosos, desde el principio, desde 1920, 1950, se han hecho experimentos muy bonitos en relación a esto. Campos que no eran productivos para nada, introducir lombrices de distinta manera y conseguir que el campo empezara a producirse, a producir más vegetación.
1: Esto, perdona un segundo, sí. Dolores, esto lo hacían los egipcios, ya que las consideraban prácticamente semidioses a las lombrices.
2: Sí, es cierto. O sea, se conoce desde antiguo el papel de las lombrices de tierra en la fertilidad del suelo. Yo hay veces que digo una frase que puede resultar así muy chocante, que es que sin lombrices no habría pirámides. Y hay que explicarla un poco, es decir, ¿qué dice este loco, no? Bueno, las civilizaciones históricas, Babilonia, Egipto, surgen en los grandes valles del Éufrates, del Tigris, del Nilo, etc. Las crecidas del río Nilo aportaban, hacían que el Nilo se desbordase y aportaban todos los limos que se producían en las selvas de Sudán, aguas arriba, ¿no? Bueno, entonces todo esto llegaba al valle del Nilo y esos limos se depositaban sobre el suelo. Pero no pasaría nada si las lombrices no los cogiesen, los procesasen y los integrasen en el suelo.
1: Claro, claro.
2: Y
1: claro,
2: los egipcios se dieron cuenta de esto enseguida.
1: De que la fertilidad del Nilo dependía en gran medida de las lombrices.
2: Su supervivencia estaba ligada a ese trabajo. Y Cleopatra dictó normas, leyes, que castigaban con pena de muerte sacar lombrices de Egipto para llevarlas a otro país.
1: No me lo creo, ¿en serio?
2: Sí, sí, sí, sí, está documentado. Y además, había una recomendación muy estricta de, al laborar el suelo, no hacer daño a las lombrices, porque eso ofendía al dios de la fertilidad del suelo.
1: ¡Qué maravilla!
2: O sea, que esto se conoce desde antes. Hoy día estamos profundizando en los mecanismos finos que hay en esos procesos.
1: Bueno, escucha una cosa. Es que no quiero que se me pase, estoy pasando los minutos. Habéis trabajado también en un trabajo, en un proyecto enorme que publicó la revista Science, ¿no?
2: Sí, sí, sí.
1: ¿Por qué es importante ese trabajo, Darío?
2: Bueno, este trabajo...
1: Que habéis colaborado un montón de investigadores, muchos países...
2: Año, es 140 y pico. 142.
1: ¿Países?
0: Investigadores a nivel mundial.
2: Países, 57. Gente de 57 países que nos hemos puesto de acuerdo para hacer un trabajo global.
1: ¿Y cuál es la conclusión de ese trabajo?
2: Es un
1: trabajo resumir, por resumir, que me quedan cosas que luego te dará rabia que no hayamos hablado.
2: Es un trabajo muy, muy, muy largo, pero te voy a resumir dos aspectos y las secuelas que tienen. El primero es que la biodiversidad de lombrices a escala planetaria es un poco opuesta a lo que vemos de biodiversidad por encima del suelo. ¿Vale?
1: ¿Y por
2: los organismos de debajo del suelo funcionan distintos que de los de encima? Por ejemplo, en las zonas tropicales hay menos lombrices que en las zonas templadas.
1: Cuando encima del suelo, en las zonas tropicales, hay más biodiversidad.
2: Exactamente lo contrario.
1: Vale.
2: Posiblemente tiene que ver con el ciclo de la materia orgánica. En las zonas tropicales, la materia orgánica, con la humedad y con el calor, se descompone más deprisa y entran otros organismos, hongos, etc. ¿Vale? Bien. ¿Esto a qué nos lleva? Nos lleva a que hay que tener mucho cuidado cuando hablemos de biodiversidad a escala local. Y en las políticas de conservación, cuando se quiere hacer un parque natural, tú te fijas en el lince, en el águila real, en el oso panda, pero nunca te fijas en lo que hay debajo del suelo. Esto debería cambiar, nuestro chip debería cambiar.
1: Para eso estamos, Darío. Bien, hay que hacer pedagogía.
2: Es una labor de mucho tiempo. Un segundo aspecto muy importante es que la distribución de las lombrices está muy relacionada con la precipitación y con la cobertura vegetal. Entonces, con factores climáticos. Y esto nos lleva a que el cambio climático podrá afectar a las poblaciones de lombrices. Esto ya está sucediendo.
1: Claro, claro.
2: En España, si quieres que nos centremos en España, podemos calcular que de 200 especies, en muy pocos años...

0: nos podemos quedar en 40 o 50.
1: Fíjate con lo que, con el impacto que eso tendría en la fertilidad de nuestros suelos, ¿eh? Sí. Madre mía, bueno, seguimos avanzando. Otro tema importante, la reproducción, que es muy peculiar la reproducción de las lombrices.
2: Sí, bueno.
1: Bueno, que dependerá de las especies, pero que en general, ¿no? Me habéis ido contando que es...
0: Sí, sí, sí.
2: Sí, la reproducción, bueno, son en general siempre decimos que las lombrices son hermafroditas, que tienen los dos órganos masculino y femenino. Para copular necesitan pareja. O sea, no en principio las hermafroditas, pero también hay muchísimas especies partenogenéticas.
1: Partenogenéticas quiere decir que son...
2: Solamente hembras o machos. ¿Eh? Y ellas lo que hacen, lo más normal, cuando son hermafroditas, ellas copulan cabeza-cola, digamos, y en la época...
1: Haciendo un 69, digamos. ¿Eh?
2: Sí. Sí, un 69. En la época de madurez sexual desarrollan un engrosamiento en la parte anterior de su cuerpo que le sirve para producir vitelo, sustancias alimenticias para el huevo. Bueno, hay una transferencia de espermatozoides y óvulos de un espermatozoides de una lombriz a otra y se producen los huevos, que es lo que llamamos los capullos de las lombrices de tierra. Y de ahí salen nuevos individuos. En el caso de las lombrices partenogenéticas... Pues
0: la partenogénesis es un fenómeno, no sé cuánto tiempo nos queda, evolutivamente muy interesante.
1: Nos queda poco. No me puedes explicar ahora la partenogénesis, bueno, pero sí me puedes explicar la importancia de que eso permite que una sola lombriz colonice.
0: Exactamente. Cuando una lombriz llega a un sitio nuevo, si es partenogenética, puede colonizarlo, cosa que de la otra forma claro. Se necesitan dos.
1: Bueno, y hay otro tema muy interesante, que es que las lombrices las estudia también el Instituto Tecnológico de Massachusetts, uh-huh. el MIT, que está elaborando robots para, no sé, reproducir el movimiento de la lombriz. Cuéntame eso, Darío.
0: A ver, es que esto necesito las manos. ¿Eh? Una lombriz tiene unos músculos circulares y unos músculos longitudinales, que consigue estirarse y acortarse. Tiene unas pequeñas quetas con las que se ancla al suelo y con eso consigue hacer galerías y consigue meterse por cualquier hueco que haga. Eso que vemos ahora en pantalla es un robot desarrollado por el Instituto Tecnológico de Massachusetts basándose en el movimiento de las lombrices. ¿Qué puede permitir esto? Inspeccionar tuberías. Cuando una tubería se atranca, si al robot le metes un láser y tal, te transmite. Si le metes unas pinzas, se está hablando incluso de microcirugía. O sea, hay una cantidad de investigación.
1: De aplicaciones interesantísimas.
0: ¿Eh? Pues imagínate, por un catéter, meterte un robot de estos que llega donde hay un coágulo y disolverlo. Bueno, todo esto es investigación, no está en este momento en la medicina, pero podrá llegar.
1: Claro.
0: Porque... Yo le digo siempre a mis alumnos que no podemos permitirnos el lujo de perder ni una sola especie, porque no sabemos para qué nos va a servir los robots.
1: Bueno, y la música indica que nos vamos acercando al final, pero no hemos hablado de la importancia de del tratamiento de residuos. Importantísimo, Dolores, por favor.
2: Esas son las lombrices, como decíamos antes, las que viven sobre el suelo, las que se alimentan solamente de materia orgánica. Uh-huh. ¿Qué tipo de materia orgánica pueden utilizar? Cualquier residuo orgánico es factible de ser utilizado por las lombrices. Y una cosa muy importante, primero, utilicemos lombrices de aquí. No traigamos lombrices de otras partes, porque esto puede después tener muchísimos problemas. Bueno,
1: porque hay especies invasoras también en el mundo de las lombrices.
2: Muchas especies invasoras.
1: Entonces, en el tratamiento de residuos.
2: Vamos a ver, en el sentido del tratamiento de residuos hay muchísimo, muchísimo trabajo, hay mucha vermicultura, hay muchos vermicultores que están trabajando con ellos. Y como digo, pues lo podemos hacer nosotros desde nuestra casa y es algo que deberíamos de hacer. Yo es una cosa que siempre digo, vamos a ver, todos nos es muy cómodo coger la bolsita de la basura y nos sentimos muy contentos porque separamos el vidrio, el papel,
1: y
2: la orgánica. Y entonces, ¿a dónde va la orgánica? ¿Vale? Pues la orgánica, ¿dónde va? Al basurero. ¿Y a alguien le gusta tener un basurero delante de su casa?
1: No.
2: No, ¿verdad? Por los olores que produce.
1: ¿Y qué puedes hacer con esa orgánica?
2: ¿Qué podemos hacer? ¿Por qué no en nuestra casa, aunque no tengamos ni siquiera un balcón, podemos producir vermicompost? Simplemente con unas lombrices, la lombriz famosa, la lombriz roja californiana, que venden en todas partes, en cualquier sitio, se puede producir vermicompost en tu casa con los restos orgánicos que estás produciendo en la cocina.
1: Y el compost te sirve luego

0: Y el compost se lo echas a tus plantas.
1: Claro, claro.
0: No hay ningún problema.
1: ¿Y podemos tener lombrices en las plantas también?
0: Sí, cuando nosotros utilizamos vermicompost, ese vermicompost que compramos, por ejemplo, pues ese viene con muchísimos huevitos, muchísimos capullos.
1: Bueno,
0: y ahí nacen lombrices.
1: Os tengo que dejar aquí, que me da mucha pena. Porque,
0: pues podríamos seguir hablando.
1: Exactamente, queda tanto por comentar de las lombrices.
0: Ya te digo.
1: Pero en fin, que confío en que hayamos podido transmitir un poco la pasión que vosotros sentís,
0: ojalá,
1: por las lombrices y vuestra ciencia para entender que la próxima vez que vea una lombriz por el suelo, pues en lugar de pisotearla, la coja con cuidado, que no le hace nada, y la ponga pues en el césped contiguo, en el bosque, etc. Bueno, lo tenemos que dejar aquí. Muchas gracias, Dolores,
0: pues,
1: Darío.
0: Muchas gracias.
2: Gracias a ti,
1: gracias
2: por invitarnos.
1: Y a ustedes también por este rato, compartir este rato de ciencia aquí en el Canal 24 Horas. Nos vemos la semana que viene. Hasta entonces.

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0: Soy bombera. Trabajo para el servicio forestal.
1: Mi padre me ha dicho que si le pasaba algo, buscará a alguien en quien confiar.
2: Hay secretos que matan.
1: ¿Puedo confiar en ti?
2: Y hay quien prende fuego al mundo para enterrarlos.
3: Se os ha escapado el niño.
0: Nos vamos ahora mismo.
2: Angelina Jolie.
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2: Aquellos que desean mi muerte. Mañana, la película de la semana en la 1.

0: Las compositoras siempre han estado parte del repertorio dentro de las clases de teoría de la música, de composición. Hemos fomentado la creación, se ha integrado dentro de lo que tienen que estudiar los alumnos y luego lo que estamos intentando es visibilizarlas, ¿no?
1: Ciclo Semblanzas, pues sí, nace con esa filosofía, ¿no? De dar a conocer tanto al público como a los propios alumnos de la escuela este repertorio.
0: Las piezas que se tocan en el concierto son mujeres compositoras, algunas más conocidas, otras más desconocidas, pero que lo que tienen en común es la alta calidad musical de las obras que se interpretan. Y hemos querido, antes de hacer esos conciertos, un pequeño espacio de presentación de esas obras y un diálogo en torno al rol de la mujer.
2: Me parece un ciclo bastante importante porque en el mundo de los metales, sobre todo, que yo toco la trompa, sí que se nota que hay menos mujeres, pero también en el campo de la composición yo creo que es en el campo donde hay menos mujeres.
1: La obra que interpretaron mía en el ciclo Semblanzas, que es una obra para quinteto de viento, que se titula Cardinales, tuve la oportunidad, sí, de estar un rato con ellos, de poder hablar de la obra. Hace mucha ilusión también, bueno, pues que tus propios alumnos, ¿no?, conozcan tu música y la puedan tocar, más allá de que sepan que eres compositora.
0: La Escuela de Música Reina Sofía tiene una doble misión: desarrollar el talento de los jóvenes músicos para que se conviertan en profesionales de la música. El segundo objetivo es acercar la música a la gente. Entonces, en ese sentido, cada año formamos a 170 músicos de 35 nacionalidades con el fin de que se conviertan en músicos de orquestas, en miembros de cuartetos de cámara, en solistas.
2: Sí que estoy viendo que cada vez hay más mujeres y, de hecho, solistas en orquestas profesionales y de las mejores del mundo, hay solistas mujeres que vamos, son increíbles.
1: Si hacemos, como se dice, una cata ciegas, ¿no?, de vamos a escuchar unas obras y a ver si adivinas cuál es la de mujer y la de hombre, sería imposible, o sea, no hay diferencias.
0: A día de hoy tenemos tres antiguas alumnas de la escuela que forman parte de la Orquesta Filarmónica de Berlín, una de las más importantes de Europa. Los tres violines son de la escuela, pues demuestra un poco que estas mujeres son punta de lanza en las orquestas europeas. Tenemos también grandes solistas como Ana María Valderrama, Marta Zabaleta. Es verdad que en los puestos de liderazgo a día de hoy, con la dirección artística, el número de directoras de orquesta todavía es muy bajo y todavía no estamos, vamos, ni en el umbral de poder hablar de igualdad.
1: Cada vez hay más mujeres solistas, ¿no?, que vienen a conciertos a hacer un papel de intérpretes, pero en cuanto a compositoras el porcentaje es muy, muy bajo. En todas estas cosas hay una cuestión de voluntad. De hecho, a ver, nosotros tenemos una ley de igualdad en España desde hace muchos años, ¿no?, que realmente no se cumple. Podrían empezar a, de alguna manera, estudiar todos esos programas y empezar a introducir, aunque sea en cada curso, una obra de una mujer.
2: Ver mujeres solistas sí que te inspira porque al final ves que tú, pues, también puedes llegar a esos puestos y ser igual que los demás también. Yo creo que lo que hace falta es ser constante, tener también unos buenos referentes en el mundo de la música y de la trompa en este caso, y mucho trabajo.

0: un libro que te haya marcado.
1: Pues mira, te voy a decir dos. El primero fue las cartas que mi madre me escribió, que es la biografía de Marlon Brando. Yo soy muy, muy aficionado a las biografías. Y la segunda fue la biografía de Charles Chaplin, que he acabado ahora hace poco. Y son biografías que demuestran lo dura que es la vida del artista.
0: Una persona que te haya marcado.
1: Uy, no podría decir solo una. Mira, por ejemplo, te diría Sardá, indudablemente.

0: Chicho iba en el Serrador, sin duda. Había empezado a trabajar en un programa en Barcelona. Casualmente, Javier Sardá presenta un libro del arquitecto Ricardo Bofill, hijo, que en aquel momento no estaba tan metido en el tema de la arquitectura. Casualidades de la vida, me encuentro con Javier Sardá 5 minutos antes de la rueda de prensa en la cafetería, le pido una entrevista, me la niega. Y entonces, como yo tenía que hacer una pieza para la radio, me puse allí delante a hacer todas las voces que se me ocurrieron. Y se giró y me dijo, pero tú estás loco. Cuando acabó la rueda de prensa me dijo, oye, me ha gustado lo que has hecho, me ha gustado tu valentía, déjame tu teléfono que veremos qué pasa.
1: Y una palabra que te defina, la palabra más tuya.
0: Comedia, sonrisa, positividad.

0: Los Mossos han detenido este sábado a un hombre por la muerte violenta de una mujer en plena calle, en Esplugas de Llobregat. Los agentes están investigando lo ocurrido. El 112 ha recibido el aviso y hasta allí se han desplazado los equipos médicos que no han logrado salvarle la vida. El ayuntamiento de la localidad ha condenado este asesinato. Hola, ¿qué tal? Muy buenas tardes. Enseguida estaremos en Barcelona para conocer más detalles. Les contamos también que Estados Unidos anuncia que en los próximos meses retirará 5.000 soldados de Alemania de los 36.000 que tiene desplegados en ese país. Berlín responde que su presencia es estratégica también para Washington e insta a los aliados europeos a trabajar más conjuntamente por la seguridad del continente. Trump sigue tensando las relaciones con la OTAN. Alemania es el país europeo con el mayor número de soldados y bases estadounidenses. Estados Unidos amenaza con hacer lo mismo en otros países como el nuestro. Ya están en Israel los dos activistas de la flotilla a Gaza detenidos por el ejército israelí en aguas internacionales cerca de Grecia. Uno de ellos es el hispano-palestino Saif Abu Keshek. Le acusan de tener vínculos con Hamas. El gobierno español habla directamente de secuestro y pide su liberación. 2 de mayo, Día de la Comunidad de Madrid, marcado un año más por las tensiones entre el Gobierno central y el autonómico. La presidenta denuncia la falta de apoyo del Ejecutivo y dice que no se dejarán controlar por nadie. Los socialistas madrileños acusan al PP de comprar el discurso a Vox.
1: Mentiría si no les expongo la preocupación que sentimos por la situación que está atravesando España y en ocasiones el poco apoyo administrativo que tenemos como región capital. Debemos centrarnos en proyectos estatales que reformen infraestructuras pensando en la nación al completo.
2: Falta un año para el cambio en Madrid. Hoy aquí estamos los socialistas y las socialistas celebrando ese 2 de mayo en un ambiente de ilusión, de ganas, de fuerza, de movilización absoluta para hacer posible que Madrid sea la vanguardia de las buenas políticas, de la política justa, de la política limpia, de la política del entendimiento y no de la política sectaria que tenemos hoy en la Comunidad de Madrid.
0: Ha muerto José María Cruz Novillo, artista polifacético, pero sobre todo el hombre que diseñó la España democrática, autor de logos, de emblemas que marcaron la transición y que perduran a día de hoy. Entre sus creaciones, la imagen de Correos, la T del Tesoro Público, Renfe, el puño y la rosa del PSOE, la bandera de la Comunidad de Madrid, incluso el logo de esta casa en los años 80. Las lluvias y tormentas marcan este puente. 9 comunidades tienen avisos. Lo peor se espera por la tarde. Avisos naranjas en Navarra y La Rioja, donde pueden superar los 30 litros por metro cuadrado en una hora. Un puente marcado, a pesar de todo, por la alta ocupación. Supera en muchos puntos el 80%.
3: Muy buenas. Se mantiene la situación de chubascos, de aguaceros intensos, acompañados de tormenta y sobre todo muy destacados en la zona norte hacia la Comunidad Foral de Navarra y también en su entrada hacia Aragón. Sobre todo en Cinco Villas podrían descargar esas lluvias con mucha intensidad. Y seguiremos también con tiempo revuelto en la jornada del domingo por el norte y por el este del país. En el interior este, tormentas por la tarde y atención que también van a ser fuertes en las Islas Baleares.
0: Washington anuncia que retirará de Alemania

0: una parte de sus tropas. Es el país de Europa que alberga más bases estadounidenses y con más soldados de este país. Hay unos 36.000 en activo y 5.000 de ellos se van a retirar en los próximos meses. Es una decisión que llega tras los últimos desencuentros entre Trump y el canciller Merz.
1: En Estados Unidos hay una ley que le marca unos plazos a cualquier presidente que quiera embarcarse en una guerra. Pasados 60 días tiene que pedir autorización al Congreso o poner fin a la guerra y empezar la retirada de tropas. Esos 60 días acaban de pasar y Trump, en vez de pedir la aprobación de las cámaras, les ha notificado que los combates ya han terminado en el momento en que él anunció una tregua. Pero por mucho que hayan cesado los bombardeos, el Pentágono mantiene un bloqueo por mar y Trump no descarta nuevos ataques. Él no quiere terminar la guerra sin haber conseguido un acuerdo nuclear, pero por otro lado tiene muchos motivos para no querer retomarla. Cuanto más dura, más sube el precio de la gasolina y más cae su popularidad. Ese plazo de 60 días puede ser un motivo más para no retomarla, pero Trump no es el primero que intenta saltárselo. Otros presidentes también lo ignoraron, alegando distintos motivos.
2: Según este anuncio, según el ministro de Defensa alemán, esto pone de manifiesto que Europa tiene que asumir más responsabilidad en su propia defensa, aunque advierte Pistorius que el despliegue de tropas estadounidenses en Europa es beneficiosa para el continente, pero también para Estados Unidos. Dice Pistorius que esta decisión, que este repliegue era previsible. Hay que tener en cuenta que Estados Unidos ya en el primer mandato de Trump amenazó con ello y el año pasado el vicepresidente Pence volvió a advertir sobre la posibilidad de esta retirada. Lo cierto es que 5.000 soldados es aproximadamente la octava parte de todo el contingente estadounidense en Alemania, así que se trataría más de una decisión de carácter simbólico, justo después de esas críticas del canciller Merz, diciendo que Estados Unidos no tenía una estrategia en Irán, ni una estrategia para la guerra, ni tampoco una estrategia de salida. Alemania alberga aproximadamente a la mitad de todas las tropas estadounidenses desplegadas en Europa. Aquí está el mando central de Estados Unidos para el continente europeo, también para África y también el mayor hospital militar estadounidense en todo el mundo fuera de sus fronteras.
3: 5.000 soldados tendrán que abandonar las bases estadounidenses en Alemania. Es el país europeo donde Washington tiene más presencia militar. Hay más de 36.000 efectivos en activo.
4: Es una octava parte, tampoco es algo más simbólico que significativo. Lo que puede generar son dos escenarios posibles. Uno, un efecto dominó. El otro escenario, los otros aliados, refuerce el despliegue.
3: Alemania anima a Europa a asumir más responsabilidad por su propia seguridad. Su gobierno acaba de anunciar un histórico aumento del gasto militar a costa de un hachazo a las partidas sociales. La OTAN también insiste en la necesidad de invertir más en defensa.
4: Eso va a necesitar tiempo, años, pero por lo menos estamos construyendo un mensaje político no solo a nivel europeo, sino también al exterior, dirigiéndonos a Pekín y a Moscú y obviamente a Washington.
3: La decisión de Trump de retirar tropas de Alemania llega días después de estas declaraciones del canciller alemán. Estados Unidos está siendo humillado por Irán, dijo Merz. Trump le acusa de hacer un trabajo terrible al frente del gobierno alemán 25%. Y anuncia un arancel del 25% a los vehículos europeos que afecta principalmente a Berlín y a su potente industria automovilística. Ahora sobrevuela la amenaza que también lanzó a Italia y España de reducir su presencia militar.
5: Spain has been horrible.
3: Acusa a ambos países de no haberle apoyado en la guerra de Irán.
6: Cuba, which we will be taking over almost immediately.
0: Trump amenaza con tomar Cuba de inmediato, aunque después ha matizado que lo hará tras acabar el trabajo en Irán. Es lo que ha dicho. Asegura que con solo acercar su portaaviones Lincoln a la isla, el régimen se rendirá. La Casa Blanca ha endurecido además las sanciones al gobierno cubano. Al embargo energético impuesto a finales de enero, se suman ahora duras sanciones contra individuos y entidades. Ya están en Israel los dos activistas de la flotilla detenidos el jueves en aguas internacionales por el ejército israelí. Uno de ellos es el hispano-palestino Saif Abukeshek y esta misma mañana estaba previsto que recibiera una visita consular. Han sido trasladados a un centro de detención. El ministro de Asuntos Exteriores pide su liberación inmediata y habla directamente de secuestro.
7: Por mar han sido trasladados a territorio israelí los activistas Thiago Ávila y Seifa Boukeshek, tras ser detenidos por la Armada de Israel frente a la costa griega.
8: Les han secuestrado de forma ilegal en aguas internacionales.
7: Serán interrogados en un lugar no especificado, aunque una ONG palestina asegura que se encuentran en la ciudad de Ashkelón, al norte de Israel. Los miembros de la flotilla que llevaba ayuda humanitaria a Gaza denuncian agresiones por parte de las fuerzas israelíes.
8: Los compañeros que fueron liberados ayer están en el hospital, han sufrido graves agresiones.
7: El ministro de Asuntos Exteriores no confirma si los dos detenidos han sufrido torturas, pero sí que varios activistas han recibido asistencia médica.
9: No podemos confirmarlo, desde luego, porque todavía no lo hemos visto. Sí que ayer la cónsul en Creta de los españoles desembarcados tuvo que desplazarse al hospital, porque varios de ellos requirieron asistencia médica.
7: Tel Aviv acusa al brasileño Thiago Ávila de actividades ilegales, mientras que Abu Keshek, ciudadano español de origen palestino, lo vincula con terrorismo, una acusación que tanto activistas como familiares niegan. Está previsto que el activista hispano-palestino reciba asistencia consular de España. Mientras tanto, su mujer teme por su integridad.
10: El riesgo de tortura está siempre ahí. Si tienes pasaporte palestino, español.
7: Todo esto ocurre después de que la flotilla fuera interceptada por Israel el pasado jueves. Al menos 22 embarcaciones del convoy fueron abordadas y la mayoría de activistas trasladados a Grecia.
0: Este 2 de mayo Madrid celebra el Día de la Comunidad y lo ha hecho con varios actos institucionales en la Puerta del Sol.
11: Este año la entrega de las grandes cruces de la Orden del 2 de mayo en Madrid se han entregado en el interior, a diferencia de lo que ocurrió el año pasado, donde todos los actos se desarrollaron aquí fuera, en la Puerta del Sol. Una Puerta del Sol en la que no hemos visto por segundo año consecutivo ese desfile militar. Defensa ya alegó el año pasado que este es un acto civil, no un acto militar, que el protagonismo es de los ciudadanos. Por eso, este año no hemos visto de nuevo ese desfile militar. Ayuso ha dicho que lo echa de menos y que espera verlo pronto. También ha dicho que está preocupada por la situación que atraviesa España y a su juicio del poco apoyo administrativo que recibe en concreto la Comunidad de Madrid. Un acto que ha tenido varias partes, también incluida esa entrega de medallas, una ofrenda floral y una recreación del levantamiento del 2 de mayo de 1808.
12: En el Día de la Comunidad de Madrid,
13: una región preciosa,
12: Díaz Ayuso dice que la región no se dejará controlar por nadie y señala al gobierno central.
13: La preocupación que sentimos por la situación que está atravesando España y en ocasiones el poco apoyo administrativo que tenemos como región capital.
12: Una visión compartida por el líder del PP.
14: Madrid no necesita zancadillas, lo que necesitan es acompañamiento.
12: A Feijóo responden desde el PSOE madrileño, cuya portavoz en el Parlamento Autonómico sí que estaba invitada al acto. Más tarde la hemos visto la fiesta paralela con la que los socialistas han vuelto a celebrar el 2 de mayo.
15: He visto al señor Feijóo hablando de que debería haber una normalidad institucional en la Comunidad de Madrid, después de que sea la Comunidad de Madrid la que excluye al gobierno de cualquier celebración.
12: Por segundo año consecutivo a los actos institucionales no ha sido invitado ningún representante del Ejecutivo Central. A través de X, Pedro Sánchez ha reivindicado un Madrid más valiente y con más derechos. También en redes se ha pronunciado la ministra de Sanidad y posible futura rival de Ayuso, a la que avisa
16: que Madrid no está en venta.
12: Desde Más Madrid acusan a Ayuso de politizar los actos por el 2 de mayo.
17: Se montan la fiesta particular del Partido Popular.
12: En las elecciones autonómicas de 2027 pone la vista Vox.
18: La señora Ayuso se va a tener que sentar con nosotros y se va a establecer el modelo de prioridad nacional.
12: La oposición ha criticado además el viaje institucional a México que Ayuso iniciará mañana después de que ésta se refiriera al país como un narcoestado hace 2 semanas.
0: Y en este contexto hemos escuchado por primera vez a Alberto Núñez Feijóo referirse al último episodio del agitador Vito Quiles a la mujer del presidente del gobierno, Begoña Gómez. El líder del PP se ha referido a él como periodista. Desde el PSOE dicen que Vito Quiles no es periodista, dicen que es un agitador.
14: Sobre el incidente que hemos visto imágenes al respecto de un compañero suyo con las personas, es un periodista, compañero suyo. Creo que hay que esclarecer los hechos. ¿Quién son los que aparentemente han tenido algún tipo de actitud violenta, pero ese tipo de actitudes tampoco creo que deban de ser compartidas por la sociedad española.
15: Pues yo lamento.

0: Por los periodistas y por el periodismo, que un partido que antes era de gobierno identifique a un agitador que está financiado con el dinero del Partido Popular, financiado con sus comunidades autónomas, financiado por sus ayuntamientos, para financiar a alguien que trata de hacerse pasar por periodista y que no lo es. El periodismo defiende la verdad, el periodismo defiende las causas justas, y lo que hacen ese tipo de agitadores es justo lo contrario: intoxicar, mentir y envenenar nuestra convivencia.
1: En este primer fin de semana de campaña en Andalucía, los candidatos cogen impulso, buscan convencer y movilizar a los casi 6.813.000 votantes, personas que están llamadas a las urnas el próximo 17 de mayo.
2: En el día contra el bullying, Juanma Moreno se ha sumado a un minuto de silencio con los padres de Sandra Peña, la menor que se suicidó tras sufrir acoso escolar. Ha anunciado un plan para concienciar a los niños.
3: Vamos a trabajar con personas reconocidas y les ayude a entender que el bullying, que el acoso mata, ¿no?
2: Lo ha dicho en el Corredor Verde de Córdoba, donde ha apostado por los hábitos saludables.
3: Fomentar que los niños tengan actividad física a diario.
2: Y se ha colado un tema que dará que hablar. ¿Es el propio Juanma Moreno el que canta su himno de campaña? ¡Andalucía! Él deja la incógnita en el aire.
3: A la voz la verdad que se parece bastante, pero ya se verá.
2: Vox, volcado con sus simpatizantes.
4: Con la foto que quieran, nos vamos a hacer Hoffman.
2: Desde Jerez pide más viñedos y menos placas solares.
4: Que las energías renovables estén en suelo no productivo.
2: Por Andalucía ha defendido una fiscalidad más justa.
5: Los ricos de Andalucía tienen que pagar y no pagan.
2: En Sevilla, acto de igualdad de la única candidata a presidir la Junta.
6: Tenemos que cuidarnos entre las mujeres.
2: Denuncia sesgos contra las mujeres en sanidad.
7: El trato que se le ha dado a las víctimas del cribado del cáncer de mama hubiera sido distinto si no hubiera sido porque se trataba de mujeres.
2: Y alerta contra la involución que suponen las derechas para el feminismo.
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1: Más noticias. Los Mossos de Escuadra investigan a esta hora el asesinato de una mujer en Esplugas de Llobregat, en Barcelona, y un hombre detenido como presunto autor. No se descarta ninguna hipótesis.
9: Los Mossos de Escuadra han detenido a un hombre que presuntamente habría matado a una mujer en esta calle de Esplugas de Llobregat, en Barcelona. No se descarta que se trate de un caso de violencia de género, aunque ahora mismo todas las hipótesis están abiertas. Lo que sí que sabemos es que sobre las 11 de la mañana se ha recibido el primer aviso y hasta aquí se han desplazado dotaciones de los Mossos de Escuadra, también de los servicios de emergencias médicas, que no han podido hacer nada para salvar la vida a la mujer. El hombre ha huido y posteriormente ha sido localizado y detenido por los Mossos de Escuadra, que son ahora los que llevan la investigación bajo secreto de actuaciones.
1: Los datos, desde luego, preocupan. Fíjense, 12 de cada 100 estudiantes de primaria y secundaria, 12 de cada 100 lo sufren. Ha crecido casi un 3% en solo un curso, el acoso escolar. Pero es que el acoso presencial afecta prácticamente por igual a chicos y chicas. Sin embargo, el ciberbullying, más a ellas.
10: No es una broma, ni son cosas de niños, ni es un conflicto puntual.
11: Óscar Azparren, policía foral, lo sabe bien. De niño sufrió acoso escolar verbal y físico. Tiene la marca del bullying en su nuca. Ahora, junto al subinspector Jorge Fuentes, intenta que en los centros escolares navarros no pase lo que a él le pasó.
12: Que vean que lo que pasa en el colegio te puede marcar de por vida si tomas malas decisiones, pero si lo cuentas, lo hablas, pides ayuda y no dejas que te influya, pues que puedes seguir adelante con la vida.
11: Ponen el foco en empoderar a las víctimas que desgraciadamente se encuentran cada día.
12: Cuando terminan las charlas te vienen alumnos, te vienen alumnas a contarnos lo que han pasado, lo que están pasando, y todos y todas cometen el mismo fallo. Me callé, no dije nada, creí que podía solo, dejé de comer. Entonces, esas son las cosas que queremos evitar.
11: Los niños y niñas como estos del colegio El Lago de Mendillorri de Pamplona tienen claro lo que hacer si son testigos de un acoso.
13: Decirle al acosador que pare.
14: Decirle a una profesora y no dejar sola a la víctima.
13: Y dices, estás bien, y le ayudas.
10: ¿Alguien de

0: ¿Vosotros creéis que hablar con el profesor para decirle que alguien se está metiendo con alguien es chivarse? ¡No!
1: Óscar escribió un libro, este, en el que utiliza las sombras de su pasado para iluminar el futuro. ¿Vale? Se queda
2: para siempre. Navarra activa el aviso naranja desde las 2 de

0: Hasta las 12 de la noche. Se prevén fuertes tormentas y precipitaciones que podrían alcanzar hasta los 30 litros por metro cuadrado en apenas una hora. Por eso, las autoridades aconsejan a la población que evite, en la medida de lo posible, los desplazamientos en coche por carretera. El aviso naranja de la EMET en Navarra está especialmente activado en la zona cantábrica de la comunidad, así como en la zona media y también en la ribera de Navarra.
1: En Canarias estamos disfrutando de un tiempo muy agradable con temperaturas de unos 23 grados, así que hoy es un buen día para tomar el sol y darse un chapuzón en esta playa de las Canteras en la capital Gran Canaria, aunque la mayor afluencia de turismo es en el sur, sobre todo estos días de turistas alemanes y británicos. También hay turistas nacionales del resto de España y canarios que aprovechamos estas mini vacaciones de mayo para hacer turismo dentro de las islas. Con todo esto, la ocupación en Canarias este puente de mayo roza el 90%.
2: Y todo a pesar de que el tiempo está estropeando algunos planes, pero no todo el puente. Queda margen hasta mañana y muchas opciones también bajo cubierto.
3: En Valencia el mal tiempo obliga a cambiar de plan a los turistas. Hay menos protagonismo de playa, pero más vida en el centro de Valencia. Lo cierto es que la imagen en este puente de mayo es muy distinta a la de otros años. Hay menos afluencia en el paseo marítimo, pero más turismo urbano, más planes gastronómicos o culturales. Según la patronal hotelera valenciana, la ciudad roza casi el lleno técnico con un 95% de ocupación, lo que sitúa a la ciudad entre las tres más demandadas de todo el país en este puente previo al inicio del verano.
4: San Sebastián, destino turístico por excelencia para puentes como este de corta estancia. Por cierto, el último antes de las vacaciones de verano. La ciudad está llena y eso que la previsión de tiempo no era buena. Dicen que entrará la lluvia a lo largo de la tarde. Durante toda la mañana la ciudad ha estado llena de paseantes y de turistas, principalmente extranjeros por nuestra cercanía al país galo y también cada vez más americanos. Hemos hablado con los turistas nacionales y dicen que vienen atraídos por la gastronomía y el paisaje.
5: Ha muerto Cruz Novillo, la noticia es esa. Por el nombre igual a alguno no le suena, pero si les decimos que ha dejado de funcionar la cabeza que creó la imagen gráfica de Media España...
6: Es evidente que muchos más hombres han diseñado España, pero el que más lo ha hecho es él.
5: La historia cambia.
7: No es probable que haya muchos hombres más.
6: No, es verdad. Son pocos más.
5: Correos, Policía Nacional, Renfe, Partido Socialista, El Mundo, COPE...
8: Hay un hombre en España que lo hace todo.
5: Más de 400 marcas llevan su sello o su flecha.
7: Nosotros, los artistas, disparamos la flecha y en el lugar donde se ha clavado pintamos un circulito amarillo. Acertamos siempre, ¿no?
5: Dio en la diana en muchas de las decisiones que tomó en su vida. Recién llegado de su pueblo, Motilla del Palancar, en Cuenca, llegó a Madrid y de allí directo a Manhattan.
7: Para mí equivalió a una beca.
5: Allí se inspiró en los mejores y muy pronto descubrieron su principal destreza.
7: Trabajar es tener ideas.
5: Llenar de ideas una España en blanco y negro durante la transición, su lápiz era sinónimo de éxito.
7: Algo muy peculiar.
5: Carteles, logotipos, símbolos, hoy, miremos donde miremos, encontramos su legado. Por cierto, los informativos de esta casa también le deben parte de su imagen.
7: Sería más justo en mi caso que me recordaran como un artista.
5: Y así lo haremos. Hoy nuestro país rinde homenaje al arquero que apuntó a España para darle forma.
2: Novelista, poeta y dramaturga. Esta tarde tenemos el placer de que nos visite en el plató del Canal 24 Horas Magdalena Lasala, que en los últimos meses es triple noticia por tres éxitos diferentes que les vamos a contar con su ayuda, porque está aquí, les adelanto, un premio de poesía, uno de novela y ahora un documental que acaba de ser premiado ayer mismo en el Festival de Cine de Zaracusta Film. Bueno, pues vamos a saludar a Magdalena Lasala. Muchas gracias por acompañarnos y enhorabuena.
9: Muchas gracias.
2: Pero vamos a empezar primero para que los espectadores te conozcan, si me permites que te tutee, te conozcan, conozcan tu figura. ¿Quién es Magdalena Lasala? ¿No? Es poeta, es novelista, es dramaturga, pero ¿qué faceta te define más?
9: Yo me identifico con la palabra, con la necesidad de comunicación, y la palabra pues en sí misma es la gran...

0: Madre de todo, sobre todo es una actitud ante la vida, la palabra y sobre todo la palabra poética, la que es capaz de unir lo que necesitas transmitir, porque lo vives dentro y necesitas sacarlo fuera.
1: Qué bonito. Bueno, vamos a contar de los tres éxitos que has tenido, pero tienes una trayectoria muy premiada, que ha transitado, como estamos contando, entre la narrativa, la poesía, y cuando tienes una creación, cuando algo llega a la mente, ¿qué se necesita para decidir si es novela o si es poesía?
0: En mi caso sale solo, porque para mí los géneros literarios son puentes de orilla a orilla, es un puente de comunicación. Cuando surge el mensaje, surge también el puente, la forma en la que tiene que llegar a la otra orilla. Entonces yo eso no me lo planteo, porque en eso soy muy obediente con el impulso y con la sensación de cómo tiene que expresarse eso.
1: De cómo va llegando, ¿no?
0: Sí.
1: Vamos a contar también, porque estuviste muchos años al frente de la obra cultural de la Fundación Ibercaja. Además pusiste en valor una joya arquitectónica que es su sede, que es el patio de la Infanta. Le has dedicado mucho tiempo y esfuerzo y obras, porque le has dedicado dos novelas. Ahora se acaba de premiar ayer mismo un documental del que eres guionista y además has aportado toda la documentación. Y si te parece, vamos a ver un pequeño avance del patio de la Infanta y ahora seguimos hablando.
2: Les aseguro que el patio se siente de otra forma una vez conocen su historia.
3: Estoy buscando información sobre el patio de la Infanta.
0: La carta astral está ahí, pero las columnas guardan secretos y un lenguaje que Sabina comprendía muy bien.
4: Toda la fuerza del Renacimiento se ve plasmada en el patio.
0: Teresa de Vallabriga para mí ha sido una de las mujeres más importantes y más interesantes de todo el siglo XVIII.
5: Lo que sí que sé es que tengo que viajar a un lugar sí o sí, y tiene que ser cuanto antes.
0: El patio lo trocearon, lo guardaron en cajas.
1: Bueno, es una maravilla, ¿eh, Magdalena? Bueno, ¿qué es el patio de la Infanta y qué significa para ti?
0: Es un lugar mágico, es un umbral a otra dimensión del tiempo y de la belleza. Es un elemento, es un ámbito transformador. El que penetra en ese umbral no sale igual que entró. Yo eso lo descubrí afortunadamente hace muchos años y creo dentro de mí una obsesión, una necesidad de interpretarlo, de investigarlo, porque el misterio que tiene el patio de la Infanta es que sabemos que fue inspirado por Sabina de Santángel, una mujer interesantísima, que lo construyó, se construyó por orden del primer banquero de la Corona de Aragón, Gabriel Zaporta, pero no sabemos quién fue el escultor, a qué designios obedeció. Hay cantidad, toda la iconografía todavía está sin terminar de interpretar, y eso es es mágico, es una maravilla mágica.
1: Bueno, pero vamos a hablar de más cosas, porque no quiero que se nos acabe el tiempo sin hablar de otras cosas, porque estás considerada además como una de las mayores especialistas en el simbolismo, en culturas precristianas, y vamos a hablar de esta novela, La última heredera, que por cierto ha sido galardonada y ha sido una de las pocas en tu tierra de ser galardonada con el premio Las Letras de Aragonesas.
0: Sí.
1: Y aquí en esta novela, La última heredera, pues introduces con fuerza lo que es la herencia, la estirpe, el peso del pasado, ¿no? ¿Cómo nació esta novela, que es una novela de amor, de aventuras y que además transita por las siete maravillas del mundo? Vamos, es que tiene todos los ingredientes.
0: Sí, pues es que es un viaje, en efecto, alrededor de las siete maravillas del mundo de la antigüedad, rescatando una herencia que es la nuestra, es nuestra cultura mediterránea. Las siete maravillas del mundo están realizadas alrededor del Mediterráneo, y hay un momento histórico en el siglo I antes de Cristo en que coinciden todas ellas en diferente momento, unas en ruinas, las otras levantándose, las otras en pleno esplendor, y entonces toda la herencia femenina de esos lugares, toda esa herencia, esa energía que tienen los edificios, ese poder telúrico, me interesó mucho y bueno, necesitaba escribir de eso porque yo también me guío mucho también por la magia de los lugares.
1: Qué maravilla, bueno, y además has escrito mucho, o sea, tiene una pinta estupenda. Y vamos a hablar también de esta otra obra, que es poesía, que es La piel del cielo, que también ha sido galardonada, en este caso con el premio José Antonio Ochaita. Y aquí, en este caso, enlazas lo que es lo amoroso, lo carnal, con lo místico, con la astronomía, con todo eso, ¿no? ¿Qué entiendes tú por La piel del cielo?
0: Pues es la sensación de poder tocar el cielo en la piel del cuerpo de lo amado. Al final es como tienes en las manos y tienes en la tierra el espejo de ese anhelo que todos necesitamos, que es el cielo. Igual es arriba que abajo, pero llevado al límite de lo físico. Entender las constelaciones celestes en los dibujos de una espalda o en los secretos que pueden albergar los diferentes rincones de una piel.
1: ¡Ay, qué maravilla, qué bonito! Bueno, ya para terminar, quería preguntarte, Magdalena, porque estamos mirando el conjunto, ¿no? Tenemos La piel del cielo, tenemos La última heredera, tenemos El patio de la infanta. ¿Hay algún hilo secreto que recorra toda tu obra? Me parece que sí, que algo hay.
0: Yo soy una mujer muy agradecida con la vida y entonces el hilo que a mí me conduce es la gratitud. Y sobre todo la gratitud de sentir que me habita este deseo de expresarme y que tengo un instrumento tan poderoso como la palabra para poderlo hacer.
1: Pues Magdalena La Sala, muchísimas gracias por estar aquí, muchísimas gracias por este maravilloso trabajo. No lo digo yo, lo dice la crítica y los premios que ha cosechado. Y nada, seguiremos estando en contacto porque creo que además vas a seguir escribiendo y aquí te esperamos en el canal 24 horas cuando quieras. Muchísimas gracias.
0: Muchas gracias.

0: Los Mossos han detenido este sábado a un hombre por la muerte violenta de una mujer en plena calle en Esplugas de Llobregat. Los agentes están investigando lo ocurrido. El 112 ha recibido el aviso y hasta allí se han desplazado los equipos médicos que no han logrado salvarle la vida. El ayuntamiento de la localidad ha condenado este asesinato. Hola, ¿qué tal? Muy buenas tardes. Enseguida estaremos en Barcelona para conocer más detalles. Les contamos también que Estados Unidos anuncia que en los próximos meses retirará 5.000 soldados de Alemania de los 36.000 que tiene desplegados en ese país. Berlín responde que su presencia es estratégica también para Washington e insta a los aliados europeos a trabajar más conjuntamente por la seguridad del continente. Trump sigue tensando las relaciones con la OTAN. Alemania es el país europeo con el mayor número de soldados y bases estadounidenses. Estados Unidos amenaza con hacer lo mismo en otros países como el nuestro. Ya están en Israel los dos activistas de la flotilla a Gaza detenidos por el ejército israelí en aguas internacionales cerca de Grecia. Uno de ellos es el hispano-palestino Saif Abu-Keshek. Le acusan de tener vínculos con Hamas. El gobierno español habla directamente de secuestro y pide su liberación. 2 de mayo, Día de la Comunidad de Madrid, marcado un año más por las tensiones entre el Gobierno central y el autonómico. La presidenta denuncia la falta de apoyo del Ejecutivo y dice que no se dejarán controlar por nadie. Los socialistas madrileños acusan al PP de comprar el discurso a Vox.
1: Mentiría si no les expongo la preocupación que sentimos por la situación que está atravesando España y en ocasiones el poco apoyo administrativo que tenemos como región capital. Debemos centrarnos en proyectos estatales que reformen infraestructuras pensando en la nación al completo.
2: Falta un año para el cambio en Madrid. Hoy aquí estamos los socialistas y las socialistas celebrando ese 2 de mayo en un ambiente de ilusión, de ganas, de fuerza, de movilización absoluta para hacer posible que Madrid sea la vanguardia de las buenas políticas, de la política justa, de la política limpia, de la política del entendimiento y no de la política sectaria que tenemos hoy en la Comunidad de Madrid.
0: Ha muerto José María Cruz Novillo, artista polifacético, pero sobre todo el hombre que diseñó la España democrática, autor de logos, de emblemas que marcaron la transición y que perduran a día de hoy. Entre sus creaciones, la imagen de Correos, la T del Tesoro Público, Renfe, el puño y la rosa del PSOE, la bandera de la Comunidad de Madrid, incluso el logo de esta casa en los años 80. Las lluvias y tormentas marcan este puente. 9 comunidades tienen avisos. Lo peor se espera por la tarde. Avisos naranjas en Navarra y La Rioja, donde pueden superar los 30 litros por metro cuadrado en una hora. Un puente marcado, a pesar de todo, por la alta ocupación. Supera en muchos puntos el 80%.
3: Muy buenas, se mantiene la situación de chubascos, de aguaceros intensos, acompañados de tormenta y sobre todo muy destacados en la zona norte hacia la Comunidad Foral de Navarra y también en su entrada hacia Aragón, sobre todo en Cencovillas podrían descargar esas lluvias con mucha intensidad. Y seguiremos también con tiempo revuelto en la jornada del domingo por el norte y por el este del país. En el interior este, tormentas por la tarde y atención que también van a ser fuertes en las Islas Baleares.
0: Washington anuncia que retirará de Alemania una parte de sus tropas. Es el país de Europa que alberga más bases estadounidenses y con más soldados de este país. Hay unos 36.000 en activo y 5.000 de ellos se van a retirar en los próximos meses. Es una decisión que llega tras los últimos desencuentros entre Trump y el canciller Merz.
4: En Estados Unidos hay una ley que le marca unos plazos a cualquier presidente que quiera embarcarse en una guerra. Pasados 60 días tiene que pedir autorización al Congreso o poner fin a la guerra y empezar la retirada de tropas. Esos 60 días acaban de pasar y Trump, en vez de pedir la aprobación de las cámaras, les ha notificado que los combates ya han terminado en el momento en que él anunció una tregua. Pero por mucho que hayan cesado los bombardeos, el Pentágono mantiene un bloqueo por mar y Trump no descarta nuevos ataques. Él no quiere terminar la guerra sin haber conseguido un acuerdo nuclear, pero por otro lado tiene muchos motivos para no querer retomarla. Cuanto más dura, más sube el precio de la gasolina y más cae su popularidad. Ese plazo de 60 días puede ser un motivo más para no retomarla, pero Trump no es el primero que intenta saltárselo. Otros presidentes también lo ignoraron, alegando distintos motivos.
5: Según este anuncio, según el ministro de Defensa alemán, esto pone de manifiesto que Europa tiene que asumir más responsabilidad en su propia defensa, aunque advierte Pistorius que el despliegue de tropas estadounidenses en Europa es beneficiosa para el continente, pero también para Estados Unidos. Dice Pistorius que esta decisión, que este repliegue era previsible. Hay que tener en cuenta que Estados Unidos ya en el primer mandato de Trump amenazó con ello, y el año pasado el vicepresidente Pence volvió a advertir sobre la posibilidad de esta retirada. Lo cierto es que 5.000 soldados es aproximadamente la octava parte de todo el contingente estadounidense en Alemania, así que se trataría más de una decisión de carácter simbólico, justo después de esas críticas del canciller Metz diciendo que Estados Unidos no tenía una estrategia en Irán, ni una estrategia para la guerra, ni tampoco una estrategia de salida. Alemania alberga aproximadamente a la mitad de todas las tropas estadounidenses desplegadas en Europa. Aquí está el mando central de Estados Unidos para el continente europeo, también para África, y también el mayor hospital militar estadounidense en todo el mundo, fuera de sus fronteras.
6: 5.000 soldados tendrán que abandonar las bases estadounidenses en Alemania. Es el país europeo donde Washington tiene más presencia militar. Hay más de 36.000 efectivos en activo.
7: Es una octava parte, tampoco es algo más simbólico que significativo. Lo que puede generar son dos escenarios posibles. Uno, un efecto dominó, el otro escenario, los otros aliados, refuerce el despliegue.
6: Alemania anima a Europa a asumir más responsabilidad por su propia seguridad. Su gobierno acaba de anunciar un histórico aumento del gasto militar a costa de un hachazo a las partidas sociales. La OTAN también insiste en la necesidad de invertir más en defensa.
7: Eso va a necesitar tiempo, años, pero por lo menos estamos construyendo un mensaje político no solo a nivel europeo, sino también al exterior, dirigiéndonos a Pekín y a Moscú y obviamente a Washington.
6: La decisión de Trump de retirar tropas de Alemania llega días después de estas declaraciones del canciller alemán. Estados Unidos está siendo humillado por Irán, dijo Merz. Trump le acusa de hacer un trabajo terrible al frente del gobierno alemán. 25%. Y anuncia un arancel del 25% a los vehículos europeos, que afecta principalmente a Berlín y a su potente industria automovilística. Ahora sobrevuela la amenaza que también lanzó a Italia y España de reducir su presencia militar.
8: Spain has been horrible.
6: Acusa a ambos países de no haberle apoyado en la guerra de Irán.
9: Cuba, which we will be taking over almost immediately.
0: Trump amenaza con tomar Cuba de inmediato, aunque después ha matizado que lo hará tras acabar el trabajo en Irán. Es lo que ha dicho. Asegura que con solo acercar su portaaviones Lincoln a la isla, el régimen se rendirá. La Casa Blanca ha endurecido además las sanciones al gobierno cubano. Al embargo energético impuesto a finales de enero, se suman ahora duras sanciones contra individuos y entidades. Ya están en Israel los dos activistas de la flotilla detenidos el jueves en aguas internacionales por el ejército israelí. Uno de ellos es el hispano-palestino Saif Abukeshek, y esta misma mañana estaba previsto que recibiera una visita consular. Han sido trasladados a un centro de detención. El ministro de Asuntos Exteriores pide su liberación inmediata y habla directamente de secuestro.
10: Por mar han sido trasladados a territorio israelí los activistas Thiago Ávila y Saif Abukeshek, tras ser detenidos por la Armada de Israel frente a la costa griega.
11: Les han secuestrado de forma ilegal en aguas internacionales.
10: Serán interrogados en un lugar no especificado, aunque una ONG palestina asegura que se encuentran en la ciudad de Ashkelón, al norte de Israel. Los miembros de la flotilla que llevaba ayuda humanitaria a Gaza denuncian agresiones por parte de las fuerzas israelíes.
11: Los compañeros que fueron liberados ayer están en el hospital, han sufrido graves agresiones.
10: El ministro de Asuntos Exteriores no confirma si los dos detenidos han sufrido torturas, pero sí que varios activistas han recibido asistencia médica.
12: No podemos confirmarlo, desde luego, porque todavía no lo hemos visto. Sí que ayer la cónsul en Creta de los españoles desembarcados tuvo que desplazarse al hospital porque varios de ellos requirieron asistencia médica.
10: Tel Aviv acusa al brasileño Thiago Ávila de actividades ilegales, mientras que Abu Keshek, ciudadano español de origen palestino, lo vincula con terrorismo, una acusación que tanto activistas como familiares niegan. Está previsto que el activista hispano-palestino reciba asistencia consular de España. Mientras tanto, su mujer teme por su integridad.
13: El riesgo de tortura está siempre ahí. Si tienes pasaporte palestino, español.
10: Todo esto ocurre después de que la flotilla fuera interceptada por Israel el pasado jueves. Al menos 22 embarcaciones del convoy fueron abordadas y la mayoría de activistas trasladados a Grecia.
0: Este 2 de mayo Madrid celebra el Día de la Comunidad y lo ha hecho con varios actos institucionales en la Puerta del Sol.
3: Este año la entrega de las grandes cruces de la Orden del 2 de mayo en Madrid se han entregado en el interior, a diferencia de lo que ocurrió el año pasado, donde todos los actos se desarrollaron aquí fuera, en la Puerta del Sol. Una Puerta del Sol en la que no hemos visto por segundo año consecutivo ese desfile militar. Defensa ya alegó el año pasado que este es un acto civil, no un acto militar, que el protagonismo es de los ciudadanos. Por eso, este año no hemos visto de nuevo ese desfile militar. Ayuso ha dicho que lo echa de menos y que espera verlo pronto. También ha dicho que está preocupada por la situación que atraviesa España y a su juicio, del poco apoyo administrativo que recibe en concreto la Comunidad de Madrid. Un acto que ha tenido varias partes, también incluida esa entrega de medallas, una ofrenda floral y una recreación del levantamiento del 2 de mayo de 1808.
10: En el Día de la Comunidad de Madrid,
14: una región preciosa.
10: Díaz Ayuso dice que la región no se dejará controlar por nadie y señala al gobierno central.
14: La preocupación que sentimos por la situación que está atravesando España y en ocasiones el poco apoyo administrativo que tenemos como región capital.
10: Una visión compartida por el líder del PP.
15: Madrid no necesita zancadillas, lo que necesitan es acompañamiento.
10: A Feijóo responden desde el PSOE madrileño, cuya portavoz en el Parlamento Autonómico sí que estaba invitada al acto. Más tarde la hemos visto la fiesta paralela con la que los socialistas han vuelto a celebrar el 2 de mayo.
2: He visto al señor Feijóo hablando de que debería haber una normalidad institucional en la Comunidad de Madrid, después de que sea la Comunidad de Madrid la que excluye al gobierno de cualquier celebración.
10: Por segundo año consecutivo a los actos institucionales no ha sido invitado ningún representante del Ejecutivo Central. A través de X, Pedro Sánchez ha reivindicado un Madrid más valiente y con más derechos. También en redes se ha pronunciado la ministra de Sanidad y posible futura rival de Ayuso, a la que avisa.
16: Que Madrid no está en venta.
10: Desde Más Madrid acusan a Ayuso de politizar los actos por el 2 de mayo. Se montan

0: La fiesta particular del Partido Popular.
1: En las elecciones autonómicas de 2027 pone la vista Vox.
2: La señora Ayuso se va a tener que sentar con nosotros y se va a establecer el modelo de prioridad nacional.
1: La oposición ha criticado además el viaje institucional a México que Ayuso iniciará mañana después de que ésta se refiriera al país como un narcoestado hace dos semanas.
3: Y en este contexto hemos escuchado por primera vez a Alberto Núñez Feijóo referirse al último episodio del agitador Vito Quiles a la mujer del presidente del gobierno, Begoña Gómez. El líder del PP se ha referido a él como periodista. Desde el PSOE dicen que Vito Quiles no es periodista, dicen que es un agitador.
4: Sobre el incidente que hemos visto imágenes al respecto de un compañero suyo con las personas, es un periodista, compañero suyo. Creo que hay que esclarecer los hechos. ¿Quién son los que aparentemente han tenido algún tipo de actitud violenta? Pero ese tipo de actitudes tampoco creo que deban de ser compartidas por la sociedad española.
5: Pues yo lamento por los periodistas y por el periodismo que un partido que antes era de gobierno identifique a un agitador que está financiado con el dinero del Partido Popular, financiado con sus comunidades autónomas, financiado por sus ayuntamientos, para financiar a alguien que trata de hacerse pasar por periodista y que no lo es. El periodismo defiende la verdad, el periodismo defiende las causas justas y lo que hacen ese tipo de agitadores es justo lo contrario, intoxicar, mentir y envenenar nuestra convivencia.
3: Los Mossos de Escuadra investigan a esta hora el asesinato de una mujer en Esplugas de Llobregat, en Barcelona. Hay un detenido como presunto autor. No se descarta ninguna hipótesis.
6: Los Mossos de Escuadra han detenido a un hombre que presuntamente habría matado a una mujer en esta calle de Esplugas de Llobregat, en Barcelona. No se descarta que se trate de un caso de violencia de género, aunque ahora mismo todas las hipótesis están abiertas. Lo que sí que sabemos es que sobre las 11 de la mañana se ha recibido el primer aviso y hasta aquí se han desplazado dotaciones de los Mossos de Escuadra, también de los servicios de emergencias médicas, que no han podido hacer nada para salvar la vida a la mujer. El hombre ha huido y posteriormente ha sido localizado y detenido por los Mossos de Escuadra, que son ahora los que llevan la investigación bajo secreto de actuaciones.
3: Y hoy, el Día Internacional contra el Acoso Escolar, el mensaje unánime es que el bullying no es cosa de niños. Es un problema de convivencia y salud mental que marca de por vida. Y en un escenario donde el acoso digital, además, no da tregua. Expertos y familias exigen un marco legal sólido que proteja a los menores de forma efectiva y también uniforme en toda España.
7: En España, uno de cada siete menores sufre acoso escolar con consecuencias en su desarrollo. La ansiedad y la depresión se cronifican en víctimas que a menudo sufren en silencio.
8: Un alumno que de repente cambia en su rendimiento escolar, empieza a sentirse muy incómodo los domingos cuando el día siguiente hay que volver al colegio, aparecen somatizaciones, ¿no? Dolores de cabeza, de tripa, que de alguna forma no entendemos bien qué ocurren, empieza a estar un poquito más aislado, más encerrado en su cuarto, menos comunicativo, hay un cambio en el estado de ánimo.
7: Hay diferencias de género. Mientras que en los chicos predomina la agresión física o verbal directa, en las chicas destaca el bullying relacional basado en la exclusión y el aislamiento social, una violencia invisible pero devastadora. A esto se suma el ciberbullying, que mantiene el hostigamiento activo las 24 horas. La prevención empieza en el hogar. Las familias deben estar atentas ante señales como el descenso del rendimiento académico, cambios de humor, trastornos de sueño o somatizaciones físicas como dolores de tripa recurrentes. Pero la clave del cambio también reside en el entorno del agresor. Según los expertos, es fundamental no demonizar a la familia del acosador, sino atraerla como aliada. Y propugnan trabajar la empatía desde casa y aceptar el problema sin negacionismo. España carece de una ley orgánica específica contra el acoso. Esta norma debería, según los expertos, unificar protocolos en todas las comunidades y garantizar recursos psicológicos inmediatos.
9: ¿Cómo te llamas?
10: Leo. ¿Y tú?
9: Adrián.
3: Siete personas han sido detenidas en Roquetas de Mar, en Almería, después de mantener secuestrado a un hombre durante 13 días en un narcopiso para vaciar sus cuentas bancarias. Los captores anularon la voluntad de la víctima, suministrándole de forma continuada drogas y fármacos. Y bajo este estado de sumisión, realizaron más de 170 operaciones bancarias hasta sustraerle 40.000 euros. En los registros se han intervenido machetes, armas de fuego simuladas y diversas sustancias estupefacientes. Los arrestados, de entre 18 y 62 años, ya han pasado a disposición judicial. Y así ha quedado el camión que se ha incendiado a primera hora de este sábado en el casco antiguo de Cáceres. El vehículo se ha quemado en la calle Amargura, muy cerca del Palacio Carvajal y de la Concatedral. Esto ha obligado a suspender durante varias horas el besamanto de la Virgen de la Montaña, que es patrona de la ciudad. Y en el aeropuerto de Melilla han vuelto a vivir una jornada más de cancelaciones y de retrasos. La baja visibilidad ha complicado hoy las operaciones.
10: Cientos de personas esperan con incertidumbre en el aeropuerto de Melilla después de que sus vuelos se hayan cancelado o retrasado. Hoy hay nubes bajas, lo que complica la visibilidad en la pista de aterrizaje para que puedan aterrizar esos aviones con seguridad, según han explicado fuentes aeroportuarias. En lo que va de día, solo han conseguido salir de la ciudad hacia Málaga dos vuelos, uno de ellos porque el avión había dormido en la ciudad. Sobre las 9:30 ha conseguido llegar un avión también desde Málaga, pero el resto están cancelados. La semana pasada, el aeropuerto de Melilla registró 8 días consecutivos de incidencias. 40 vuelos cancelados y 14 desvíos. El gobierno de la ciudad en numerosas ocasiones ha exigido al Ejecutivo Central que amplíe la pista del aeropuerto y que implemente un sistema de aproximación moderno. El Ministerio de Transportes, por su parte, anunció el año pasado que iba a iniciar un estudio para ver si eso era viable. De momento, hoy, con los vuelos cancelados, la única alternativa que queda es el barco.
3: Navarra activa el aviso naranja desde las 2 de la tarde, lo lleva activado por fuertes tormentas en la mayor parte de la comunidad foral. Podrían acumularse hasta 30 litros por metro cuadrado en solo una hora.
11: La Agencia Nacional de Meteorología, la AEMET, ha activado la alerta naranja en Navarra desde las 2 de la tarde hasta las 12 de la noche. Se prevén fuertes tormentas y precipitaciones que podrían alcanzar hasta los 30 litros por metro cuadrado en apenas una hora. Por eso, las autoridades aconsejan a la población que evite, en la medida de lo posible, los desplazamientos en coche por carretera. El aviso naranja de la AEMET en Navarra está especialmente activado en la zona cantábrica de la comunidad, así como en la zona media y también en la Ribera de Navarra.
3: Sergio Bernal empezó a bailar con 4 años junto a su hermano gemelo. Su hermano lo dejó a las 2 semanas. Él no ha parado desde entonces. Fue primer bailarín del Ballet Nacional de España y en 2019, con 29 años, fundó su propia compañía. Y hoy es uno de los bailarines más admirados del mundo. Está de gira con su último espectáculo, Rodán, y también está aquí con nosotros, aquí en el plató del Canal 24 Horas. Bienvenido, Sergio.
12: Y qué alegría de estar aquí.
3: Y nosotros
12: Muchísimas gracias,
3: hayas hecho este hueco para estar aquí con nosotros.
12: Gracias.
3: Estaba yo diciendo que Rodán lleva meses de gira cosechando ovaciones. ¿Qué tiene de especial?
12: Bueno, yo creo que es un espectáculo que, aparte, bueno, la danza de por sí pone en escena la gran parte de la belleza del físico y de la emoción, ¿no? Pero este espectáculo en concreto yo creo que es muy emocional, yo creo que toca mucho esa parte que todos vivimos, ¿no? Las inseguridades, los miedos, la belleza, la alegría de conocer a un nuevo amor, ¿no? Por ejemplo, porque son diferentes esculturas que hablan del trabajo de Rodin, y entre ellas está El Beso, está El Pensador, las obras más icónicas de Rodin. Entonces yo creo que es algo que el público puede entender muy bien, porque yo creo que es muy fácil verte reflejado en estas esculturas.
3: Es un espectáculo que parte, como algo ya se ha adelantado, de dar vida a las esculturas de Rodin,
12: sí.
3: Que las figuras cobren movimiento.
12: Exacto.
3: ¿Cómo se traduce eso en el cuerpo de un bailarín, Sergio?
12: Bueno, pues es muy curioso, porque al final, cuando empezamos a trabajar este espectáculo, me di cuenta de que al final un bailarín es un escultor. Se dedica toda su carrera, toda su vida prácticamente, a esculpir tu cuerpo, a esculpir tu trabajo, a esculpir tu movimiento y a crear una imagen y un prototipo de lo que quieres hacer ver al público, ¿no? Entonces, en realidad, bueno, pues me he sentido muy identificado con Rodin. Amo la arquitectura, amo la escultura, amo el arte. Y la verdad que es que desde el principio lo he notado muy interiorizado, lo he tenido muy interiorizado. Y luego, pues bueno, al final todo parte desde el silencio, la danza parte desde el silencio, como una escultura, pero gana movimiento. Y las esculturas de Rodin quizá tuvieron esta repercusión y este nivel gracias a que Rodin lo cargó de emoción, lo cargó de movimiento. Cuando tú ves una escultura de Rodin, puedes apreciar el movimiento que Rodin buscaba, ¿no? Entonces, la verdad que yo creo que ha sido muy fácil el trabajo y muy bonito.
3: Qué bonito, qué maravilla. En esta obra mezclas ballet clásico, danza española, flamenco.
12: Sí.
3: Como muy distinto todo. ¿Cómo haces que eso conjugue, case y sea tan genial?
12: Desde la honestidad.

0: Un bailarín al final tiene que ser honesto porque al final, digamos que el escenario es el escaparate de tu emoción, de tu persona. Realmente cuando tú sales al escenario sales desnudo, nunca mejor dicho en este caso además, en este espectáculo, pero sales desnudo, se puede apreciar perfectamente qué clase de persona eres, cómo eres. Entonces, lo mismo pasa con la danza, al final he metido en escena o en mi estilo de danza diferentes estilos que lo que han hecho, creo, es enriquecer mi vocabulario, mi lenguaje y de alguna manera me acerco más al público, porque a lo mejor hay público que viene a ver más el flamenco, a lo mejor otro le gusta más la danza clásica, pero la unión de ambos yo creo que hace que sea más rico lo que pueden ver.
1: ¿Y te sientes identificado con alguno en especial? ¿Con el ballet, con la danza, con el flamenco? ¿Hay algo que alguno que te tire más?
0: En realidad no, Olga, porque al final creo que cada uno de ellos te da la suma necesaria para que tu trabajo sea redondo. Entonces, el ballet clásico te aporta la técnica, te aporta la libertad, te aporta la belleza física, te aporta esa parte de aire, ¿no? Pero el flamenco, la danza española, te da esa parte terrenal, esa parte visceral, que es tan importante en la danza y en el arte. Entonces yo creo que la suma de todas ellas hacen que la danza sea mucho más bella, más completa.
1: O sea que con todas te quedas. Vamos a recordar, porque lo he dicho yo antes, que dejaste el Ballet Nacional con 29 años
0: sí.
1: Para montar tu propia compañía. ¿Cómo decide uno hacer una cosa así de saltar al vacío, ¿no?
0: Bueno, pues con mucho miedo probablemente, lo que pasa es que me gusta mucho tirarme a la piscina y no pensarlo tanto, porque al final cuando el tiempo, el intervalo entre que piensas y actúas, se pierde bastante tiempo y en esta carrera tenemos muy poco tiempo. Entonces decidí rápidamente salir del Ballet Nacional de España, había hecho todo lo que creía que podía hacer dentro del ballet, es una casa que adoro, que quiero muchísimo, tengo grandes compañeros, tengo mi pareja, tengo una familia dentro del Ballet Nacional de España, pero sí que es verdad que tenía la necesidad de montar un proyecto propio donde descubrir esos límites que quizá no había descubierto todavía. Y bueno, fue en un momento muy especial, empezó la pandemia, entonces yo siempre digo que abrí el cierre y lo cerré. Pero bueno, yo creo que todo te hace aprender, me hizo crecer, probablemente este tiempo, este impasse en el que todos vivimos confinados, me hizo crecer, me hizo pensar. Lo viví con muchísima inseguridad, con muchísimo miedo, pero me ha hecho evolucionar.
1: ¿Y estás contento con la decisión?
0: Estoy muy contento,
1: ¿estás
0: contentísimo?
1: Bien. Qué bien. Sí. Bueno, eres un artista reconocido. De hecho, has tenido un encuentro con Mikhail Baryshnikov.
0: Sí.
1: Habla un poquito de cómo fue ese encuentro con una de las eminencias en este, del ballet, de la danza.
0: Pues muy bonito. La verdad es que fue muy bonito. Baryshnikov es probablemente uno de los emblemas del mito dentro del mundo de la danza y del mundo del arte. Conocerlo realmente me evocó y me hizo saber que todo lo que sueñas en tu vida lo puedes cumplir. Yo desde muy pequeño, desde los 4 o 5 años, bueno, quizá un poquito más, pero veía en internet, veía sus vídeos, sus coreografías, sus variaciones, el talento, el don que él tiene en escena, ¿no? Y lo que él cambió. Entonces, para mí era un icono, era un mito al que, por supuesto, quería conocer y quería verlo bailar. Quizá no he llegado a verlo bailar, por lo menos en su peak, en su mejor momento, pero sí que conocerlo. Y fue precioso porque al final yo iba para promocionar a mi compañero a los Estados Unidos, lo pude tener enfrente haciéndole una muestra de mi trabajo y fue muy, muy especial cuando me pude ir al camerino ya después de todo este evento y de alguna manera vuelves a ese crío y dices, joder, las cosas en la vida se cumplen. Y fue muy bonito.
1: Un sueño cumplido, entonces.
0: Un sueño cumplido, sin duda.
1: No sé si él te dio algún consejo, ¿hablaste con él?
0: No, él realmente cuando terminó la presentación me dijo que le había impactado mucho lo que había hecho, que nunca había visto a un bailarín combinar la danza clásica con esa precisión junto con el flamenco, que él adora el flamenco además, y siempre que viene a España le tenemos en los sitios más emblemáticos de España, uh-huh. Y que le había encantado, que por favor siguiera por ese camino. Entonces, esas palabras para mí fueron...
1: Claro.
0: Pura emoción.
1: Claro,
0: pura emoción.
1: Se nos está acabando el tiempo, pero vamos a recordar que Rodin se puede ver, ¿dónde?
0: En el Teatro Victoria de Barcelona, los días 15, 16 y 17 de mayo.
1: Ahí
0: queda. Y seguiremos por España, seguro.
1: Y, muy brevemente, telegráficamente, ¿qué viene después de Rodin?
0: Después de Rodin viene una nueva producción con la que tenemos muchísimas ganas de demostrar al público. Va a ser un tríptico, La consagración de la primavera, Bolero de Ravel y Rango, basado en la Casa de Bernard Alba. Así que te espero.
1: Pues ahí estaré y nosotros te esperamos aquí, Sergio, para que nos lo cuentes. Muchas gracias.
0: Gracias a ti.
1: Gracias por estar aquí.
0: Gracias.
2: ¿Qué tal? Muy buenas. ¿Cómo están? Este puente está quedando marcado por las lluvias y las tormentas. Así va a seguir en las próximas horas, sobre todo en la mitad norte. Y es

0: Especialmente serán fuertes esos chubascos en puntos de Euskadi, de La Rioja, de la Comunidad Foral de Navarra y también en su entrada hacia Aragón. En la jornada de mañana seguimos con esa vaguada, con ese aire frío en capas altas que seguirá dejando precipitaciones y tiempo inestable, complicado. Y atención también a la formación de este pequeño sistema frontal que se queda frente a la costa sureste de la península. Se va a traducir en algunas lluvias de noche, de madrugada y quizá aguanten hasta primera hora de la mañana del domingo en puntos de la costa de la región de Murcia, también de Almería o de Alicante. Ya por la mañana podemos tener lluvias en zonas del norte, sobre todo atención por la tarde en el interior este a las tormentas que pueden darse, que serán ya de mayor intensidad. Las vemos en puntos del interior de la Comunidad Valenciana, hacia Aragón, hacia la Comunidad Foral de Navarra, La Rioja. En definitiva, en muchos puntos volveremos a tener esos chubascos intensos y otra vez con posibilidad de que nos dejen precipitaciones en forma de granizo. En buena parte del norte del país tendremos esta inestabilidad, también en zonas del este de la península, y atención también a las Islas Baleares. Aquí las tormentas podrían ser fuertes, sobre todo en Mallorca. Por el contrario, en las Islas Canarias una jornada muy tranquila, ambiente muy soleado, muy poca nubosidad sobre el archipiélago y con los vientos alisios ciertamente debilitados. En resumen, lo más destacado de este domingo lo encontramos en el norte y sobre todo en el este, con estas tormentas que podrían ser otra vez fuertes y dejarnos granizo. Una situación meteorológica más tranquila, por ejemplo, en Extremadura o en amplias zonas de Andalucía. Aquí las temperaturas incluso son algo más altas, llegaremos hasta los 24 grados en Badajoz, 27 esperamos en Sevilla, aunque atención también por la zona norte, vemos unos 23 grados de máxima en Bilbao.
1: Los Mossos han detenido este sábado a un hombre por la muerte violenta de una mujer en plena calle en Esplugues de Llobregat. Los agentes están investigando los hechos, el 112 ha recibido el aviso y se ha personado en el lugar, pero no han podido hacer nada los equipos médicos por salvarle la vida. El ayuntamiento de la localidad ha condenado este asesinato. Hola, ¿qué tal están? Muy buenas tardes, bienvenidos al canal 24 horas de Televisión Española. Enseguida vamos a estar en Barcelona para conocer los últimos detalles, la última hora. Entre tanto, también nos fijamos en Estados Unidos porque ha anunciado que en los próximos meses va a retirar 5.000 soldados de Alemania de los 36.000 que tiene desplegados en el país. Berlín responde que su presencia es estratégica también para Washington e insta a los aliados europeos a trabajar más conjuntamente por la seguridad del continente. Trump sigue tensando las relaciones con la OTAN. Alemania es el país europeo con el mayor número de soldados y bases estadounidenses. Estados Unidos amenaza con hacer lo mismo en otros países como por ejemplo el nuestro. Ya están en Israel los dos activistas de la flotilla a Gaza detenidos por el ejército israelí en aguas internacionales cerca de Grecia. Uno de ellos es el hispano-palestino Abu Kesslek, al que le acusan de tener vínculos con Hamas. El gobierno español habla directamente de secuestro y pide su liberación. Bueno, pues hoy es 2 de mayo, es Día de la Comunidad de Madrid. Está marcado este día por un año más por las tensiones entre el gobierno central y el autonómico. La presidenta denuncia la falta de apoyo del Ejecutivo y dice que no se dejarán controlar por nadie. Los socialistas madrileños acusan al Partido Popular de comprar el discurso a Vox. Ha muerto José María Cruz Novillo, artista polifacético, pero sobre todo el hombre que diseñó la España democrática, autor de logos y emblemas que marcaron la transición y que van a perdurar y perdurarán a día de hoy. Entre sus creaciones, la imagen de Correos, la T del Tesoro Público, Renfe, el puño y la rosa del PSOE o la bandera de la Comunidad de Madrid e incluso el logo de esta casa de Radio Televisión Española en los 80.
0: Muy buenas, se mantiene la situación de chubascos, de aguaceros intensos, acompañados de tormenta y sobre todo muy destacados en la zona norte hacia la Comunidad Foral de Navarra y también en su entrada hacia Aragón, sobre todo en cinco villas podrían descargar esas lluvias con mucha intensidad. Y seguiremos también con tiempo revuelto en la jornada del domingo por el norte y por el este del país. En el interior este, tormentas por la tarde y atención que también van a ser fuertes en las Islas Baleares.
1: La OTAN pide aclaraciones a Estados Unidos sobre la retirada de 5.000 de los 36.000 militares estadounidenses que hay en bases en Alemania.

0: El ministro de Defensa alemán dice que debería impulsar a los europeos a velar por su propia seguridad.
1: El ministro de Defensa alemán advierte que la presencia de tropas estadounidenses en Alemania es beneficiosa para Europa, pero también para Estados Unidos. Y dice que este anuncio pone de manifiesto que Europa tiene que invertir más en su propia seguridad. En todo caso, Pistorius cree que este anuncio era previsible, teniendo en cuenta que Estados Unidos lleva amenazando con este repliegue desde el primer mandato de Trump y que el vicepresidente Vance también lo hizo el año pasado en la conferencia de seguridad en Múnich. 5.000 soldados, que son las cifras publicadas por Estados Unidos, se acerca más o menos a la octava parte de todas las tropas que tiene Estados Unidos desplegadas en Alemania, así que se trata más bien de un anuncio de carácter simbólico, muy poco tiempo después de que el canciller Merz criticara el hecho de que Estados Unidos, según él, no tuviera una estrategia para la guerra en Irán, tampoco una estrategia de salida, y dijera que Teherán estaba humillando a Washington. Alemania es el país que alberga prácticamente a la mitad de todas las tropas de todo el contingente estadounidense estacionado en Europa. Aquí está el centro de mando de Estados Unidos para el continente, también para África, el mayor campo de entrenamiento de los estadounidenses fuera de su territorio, o el principal hospital militar de Estados Unidos fuera de su territorio. Lo que sí puede tener un impacto serio para algunos de los municipios que albergan estas bases puede ser desde el punto de vista económico, porque, por ejemplo, según el alcalde de Ramstein, una de las bases más importantes, estima que ese impacto positivo en servicios, en infraestructuras, se acerca a los 1.700 millones de euros al año.
2: 5.000 soldados tendrán que abandonar las bases estadounidenses en Alemania. Es el país europeo donde Washington tiene más presencia militar. Hay más de 36.000 efectivos en activo.
3: Es una octava parte, tampoco. Es algo más simbólico que significativo. Lo que puede generar son dos escenarios posibles. Uno, un efecto dominó. El otro escenario, los otros aliados, refuerce el despliegue.
2: Alemania anima a Europa a asumir más responsabilidad por su propia seguridad. Su gobierno acaba de anunciar un histórico aumento del gasto militar a costa de un hachazo a las partidas sociales. La OTAN también insiste en la necesidad de invertir más en defensa.
3: Eso va a necesitar tiempo, años, pero por lo menos estamos construyendo un mensaje político no solo a nivel europeo, sino también al exterior, dirigiéndonos a Pekín y a Moscú y obviamente a Washington.
2: La decisión de Trump de retirar tropas de Alemania llega días después de estas declaraciones del canciller alemán. Estados Unidos está siendo humillado por Irán, dijo Merz. Trump le acusa de hacer un trabajo terrible al frente del gobierno alemán 25%. Y anuncia un arancel del 25% a los vehículos europeos, que afecta principalmente a Berlín y a su potente industria automovilística. Ahora sobrevuela la amenaza que también lanzó a Italia y España de reducir su presencia militar.
4: Spain has been horrible.
2: Acusa a ambos países de no haberle apoyado en la guerra de Irán.
0: Ya están en Israel los dos activistas de la flotilla detenidos el jueves en aguas internacionales por el ejército israelí. Uno de ellos es el hispano-palestino Abu Sayyeh. Esta misma mañana estaba previsto que recibiera una visita consular. Ha sido trasladado a un centro de detención. El ministro de Asuntos Exteriores pide su liberación inmediata y habla directamente de secuestro.
5: Ya en una prisión israelí, los activistas Tiago Ávila y Seif Abu Keshek han recibido atención diplomática. En un comunicado, la flotilla denuncia que durante esa visita consular, Ávila relató haber sufrido torturas, palizas y malos tratos tras su detención por las fuerzas israelíes.
6: Han sufrido graves agresiones.
5: El brasileño se encuentra en el centro de detención de Shikma, en la ciudad costera de Asquelón, donde permanece junto al ciudadano español Seif Abu Keshek. Israel les acusa de tener vínculos con Hamas, algo que ambos niegan. Los dos han iniciado una huelga de hambre. Aunque el ministro de Exteriores no ha confirmado esas denuncias, sí ha calificado la detención de ilegal.
7: Quiero ser muy claro, aquí estamos ante una detención ilegal que se ha producido en aguas internacionales, fuera de cualquier jurisdicción de las autoridades israelíes.
5: Se teme especialmente por la integridad de Abu Keshek. Además de nacionalidad española y sueca, tiene origen palestino. Desde la flotilla aseguran que desde su arresto el jueves hasta esta mañana habría permanecido inmovilizado, con las manos atadas boca abajo y con los ojos vendados.
8: El riesgo de tortura está siempre ahí. Si tienes pasaporte palestino, español.

0: colectivos de activistas han convocado una concentración frente al Ministerio de Exteriores para exigir la liberación de ambos.
1: Cuba ha hecho un llamamiento a la comunidad internacional después de la última amenaza de Donald Trump. El presidente Díaz-Canel asegura que el pueblo cubano no se rendirá y que va a defender su soberanía y también su independencia. Si finalmente Estados Unidos cumple con sus amenazas, ahí estará Cuba. Trump ha aumentado las sanciones a la isla y también asegura que va a tomar el control de Cuba casi de inmediato. Este 2 de mayo, Madrid celebra el Día de la Comunidad. Lo ha hecho con varios actos institucionales en la Puerta del Sol.
2: Este año, la entrega de las grandes cruces de la Orden del 2 de mayo en Madrid se han entregado en el interior, a diferencia de lo que ocurrió el año pasado, donde todos los actos se desarrollaron aquí fuera, en la Puerta del Sol. Una Puerta del Sol en la que no hemos visto por segundo año consecutivo ese desfile militar. Defensa ya alegó el año pasado que este es un acto civil, no un acto militar, que el protagonismo es de los ciudadanos. Por eso, este año no hemos visto de nuevo ese desfile militar. Ayuso ha dicho que lo echa de menos y que espera verlo pronto. También ha dicho que está preocupada por la situación que atraviesa España y a su juicio, del poco apoyo administrativo que recibe en concreto la Comunidad de Madrid. Un acto que ha tenido varias partes, también incluida esa entrega de medallas, una ofrenda floral y una recreación del levantamiento del 2 de mayo de 1808.
0: En el Día de la Comunidad de Madrid,
3: una región preciosa.
0: Díaz Ayuso dice que la región no se dejará controlar por nadie y señala al gobierno central.
3: La preocupación que sentimos por la situación que está atravesando España y en ocasiones el poco apoyo administrativo que tenemos como región capital.
0: Una visión compartida por el líder del PP.
4: Madrid no necesita zancadillas, lo que necesitan es acompañamiento.
0: A Feijóo responden desde el PSOE madrileño, cuya portavoz en el Parlamento Autonómico sí que estaba invitada al acto. Más tarde la hemos visto la fiesta paralela con la que los socialistas han vuelto a celebrar el 2 de mayo.
5: He visto al señor Feijóo hablando de que debería haber una normalidad institucional en la Comunidad de Madrid, después de que sea la Comunidad de Madrid la que excluye al gobierno de cualquier celebración.
0: Por segundo año consecutivo a los actos institucionales no ha sido invitado ningún representante del Ejecutivo Central. A través de X, Pedro Sánchez ha reivindicado un Madrid más valiente y con más derechos. También en redes se ha pronunciado la ministra de Sanidad y posible futura rival de Ayuso, a la que avisa.
6: Que Madrid no está en venta.
0: Desde Más Madrid acusan a Ayuso de politizar los actos por el 2 de mayo.
7: Se montan la fiesta particular del Partido Popular.
0: En las elecciones autonómicas de 2027 pone la vista Vox.
8: La señora Ayuso se va a tener que sentar con nosotros y se va a establecer el modelo de prioridad nacional.
0: La oposición ha criticado además el viaje institucional a México que Ayuso iniciará mañana después de que ésta se refiriera al país como un narcoestado hace 2 semanas.
1: En este contexto hemos escuchado por primera vez a Alberto Núñez Feijóo referirse al último episodio de acoso del agitador Vito Quiles a la mujer del presidente del gobierno, a Begoña Gómez. El líder del PP se ha referido a él como periodista. Desde el Partido Socialista dicen que Quiles no es periodista, que es un agitador.
4: Sobre el incidente que hemos visto imágenes al respecto de un compañero suyo, con las personas, es un periodista, compañero suyo. Creo que hay que esclarecer los hechos. ¿Quién son los que aparentemente han tenido algún tipo de actitud violenta? Pero ese tipo de actitudes tampoco creo que deban de ser compartidas por la sociedad española.
5: Yo lamento por los periodistas y por el periodismo que un partido que antes era de gobierno identifique a un agitador que está financiado con el dinero del Partido Popular, financiado con sus comunidades autónomas, financiado por sus ayuntamientos, para financiar a alguien que trata de hacerse pasar por periodista y que no lo es. El periodismo defiende la verdad, el periodismo defiende las causas justas y lo que hacen ese tipo de agitadores es justo lo contrario, intoxicar, mentir y envenenar nuestra convivencia.
1: Las víctimas de la Dana no van a acudir el lunes a la reunión prevista con la Generalitat. En un comunicado, las principales asociaciones han explicado que el orden del día previsto para esa reunión no responde, según ellas, a las necesidades reales y urgentes de la ciudadanía.

0: Los Mossos están investigando el asesinato de una mujer en Esplugues de Llobregat, en Barcelona. Hay un hombre que está detenido como presunto autor y no se descarta en este momento ninguna hipótesis.
1: Los Mossos de Escuadra han detenido a un hombre que presuntamente habría matado a una mujer en esta calle de Esplugas de Llobregat, en Barcelona. No se descarta que se trate de un caso de violencia de género, aunque ahora mismo todas las hipótesis están abiertas. Lo que sí que sabemos es que sobre las 11 de la mañana se ha recibido el primer aviso y hasta aquí se han desplazado dotaciones de los Mossos de Escuadra, también de los servicios de emergencias médicas, que no han podido hacer nada para salvar la vida a la mujer. El hombre ha huido y posteriormente ha sido localizado y detenido por los Mossos de Escuadra, que son ahora los que llevan la investigación bajo secreto de actuaciones.
0: Los datos preocupan. Vean, 12 de cada 100 estudiantes de primaria y secundaria lo sufren. 12 de cada 100. Ha crecido casi un 3% en solo un curso. Estamos hablando del acoso escolar, un acoso que en muchas ocasiones es presencial y que afecta prácticamente por igual a chicos como a chicas.
2: Estaba muy, muy apática, muy cansada, pero lo achacábamos todo un poco al cansancio físico. Cuando vemos la gravedad es cuando la ponemos en ayuda psicológica, porque viene varios años sufriendo bullying por parte de unas compañeras. El 25 de junio es la primera vez que me presento formalmente en el cole para decir que Sandra está muy mal por esto. Simplemente mi petición es, bueno, pues que el año que viene, cuando hagáis las mezclas para tercero de la ESO, que no estén juntas. ¿Por qué no le abrieron a Sandra el protocolo de autolisis? ¿Por qué no le abrieron el de acoso? El de acoso es cierto que dicen que lleva como una investigación, pero bueno, ábrelo y empieza a investigar. Llama a esa familia, vamos a hablar con los niños.
3: Hicieron una excursión 10 días antes del fallecimiento,
2: día 6,
3: y ni siquiera las metieron en un autobús juntas, en un parque, no la tenían vigilada, y allí mismo... Las niñas se burlaron de ella. Nosotros le habíamos dicho que iban a estar vigilándola. No hicieron nada. Es que mi hija tenía autolesiones. Tenía que estar vigilada para ir al cuarto de baño, para ir al recreo, para cualquier desplazamiento, incluso en la misma clase.
2: En el acoso, como en cualquier otro tipo de acoso, en el acoso escolar u otro tipo de acoso, hay una víctima y hay un agresor o agresores. Vamos a dejar de decir, por favor, cosas de niño.
0: Hablamos ahora de la muerte súbita, porque ha aumentado tanto en Europa como en España. Ha aumentado con bastante progresión. Por ejemplo, ahora mismo España es uno de los países con mayor incremento de la muerte súbita. Se debe a muchos factores, sobre todo a enfermedades cardiovasculares que aumentan con la edad. Somos el país con mayor esperanza de vida en Europa y de los primeros en el mundo.
4: La muerte súbita es la que se produce en un tiempo muy corto, de forma inesperada y brusca. El 80% de estas muertes se debe a problemas cardiovasculares.
5: La causa más frecuente de muerte súbita es la enfermedad coronaria, sin ninguna duda, la enfermedad aterosclerótica de las arterias del corazón.
4: Si se estrechan las arterias por acumulación de placas, se reduce el flujo sanguíneo afectando al corazón. Se llega a eso si no se tratan los factores de riesgo.
6: La hipertensión arterial, el tabaco, la diabetes, el colesterol y luego algo que no podemos modificar, que es la edad.
4: Todo esto provoca ictus, anginas de pecho, infartos. Aunque la mayoría de muertes súbitas son en hombres, el mayor incremento es en mujeres. Los síntomas de un infarto en una mujer pueden ser diferentes a los de un hombre, por eso a veces no se diagnostican a tiempo.
5: Por ejemplo, de infarto de miocardio siempre piensa en un varón que se lleva la mano al pecho, con dolor que se eleva al brazo izquierdo. A veces hay muchas mujeres que se quejan de una cierta angustia, una sensación de molestia en la tripa.
6: Las mujeres, a veces ese dolor de pecho no es tal, es como... Es un síntoma no tan claro, pues puede ser confundirse con un cuadro de ansiedad, confundirse con una falta de aire, con unas molestias abdominales.
4: El estudio de Lancet dice que para disminuir la muerte súbita es muy necesario que la población sepa hacer reanimación cardiopulmonar. También señala que ha aumentado más en España porque tenemos más población envejecida. Somos el país europeo con mayor esperanza de vida.
0: Navarra activa el aviso naranja desde las 2 de esta tarde por fuertes tormentas en la mayor parte de la comunidad foral. Podrían acumularse, atención, hasta 30 litros por metro cuadrado en tan solo una hora.
7: La Agencia Nacional de Meteorología, la AEMET, ha activado la alerta naranja en Navarra desde las 2 de la tarde hasta las 12 de la noche. Se prevén fuertes tormentas y precipitaciones que podrían alcanzar hasta los 30 litros por metro cuadrado en apenas una hora. Por eso, las autoridades aconsejan a la población que evite, en la medida de lo posible, los desplazamientos en coche por carretera. El aviso naranja de la AEMET en Navarra está especialmente activado en la zona cantábrica.

0: Gran Canaria, aunque la mayor afluencia de turismo es en el sur, sobre todo estos días de turistas alemanes y británicos. También hay turistas nacionales del resto de España y canarios que aprovechamos estas mini vacaciones de mayo para hacer turismo dentro de las islas. Con todo esto, la ocupación en Canarias este puente de mayo roza el 90%.
1: Ha muerto José María Cruz Novillo, es autor de logos y de emblemas que han marcado nuestra transición y que perduran a día de hoy. El artista estaba a punto de cumplir 90 años. Sus creaciones, lo van a ver ahora mismo, son pura marca España.
2: Ha muerto Cruz Novillo, la noticia es esa, por el nombre igual a alguno no le suena, pero si les decimos que ha dejado de funcionar la cabeza que creó la imagen gráfica de Media España...
3: Es evidente que muchos más hombres han diseñado España, pero el que más lo ha hecho es él.
2: La historia cambia.
4: No es probable que haya muchos hombres más.
3: No, es verdad. Son pocos más.
2: Correos, Policía Nacional, Renfe, Partido Socialista, El Mundo, COPE...
5: Hay un hombre en España que lo hace todo.
2: Más de 400 marcas llevan su sello o su flecha.
4: Nosotros, los artistas, disparamos la flecha y en el lugar donde se ha clavado pintamos un circulito amarillo. Acertamos siempre, ¿no?
2: Dio en la diana en muchas de las decisiones que tomó en su vida. Recién llegado de su pueblo, Motilla del Palancar, en Cuenca, llegó a Madrid y de allí directo a Manhattan.
4: Para mí equivalió a una beca.
2: Allí se inspiró en los mejores y muy pronto descubrieron su principal destreza.
4: Trabajar es tener ideas.
2: Llenar de ideas una España en blanco y negro durante la transición, su lápiz era sinónimo de éxito.
4: Algo muy peculiar.
2: Carteles, logotipos, símbolos, hoy, miremos donde miremos, encontramos su legado. Por cierto, los informativos de esta casa también le deben parte de su imagen.
4: Sería más justo en mi caso que me recordaran como un artista.
2: Y así lo haremos. Hoy nuestro país rinde homenaje al arquero que apuntó a España para darle forma.
1: Se acaban de cumplir 13 años del fallecimiento de Alfredo Landa, el actor que creó su propio género en el cine español, el landismo. Para recordarlo, acaba de llegar a los cines el documental Landa, dirigido por Gracia Querejeta y por Miguel Olid, con testimonios inéditos de su familia, de sus amigos, de sus compañeros de profesión. Así que le hemos pedido, por favor, a su hijo Alfredo Landa y Maz, que nos acompañe aquí en el canal 24 horas esta tarde de sábado, en medio del puente, o sea que te lo agradecemos muchísimo.
6: Un placer.
1: Para hablarnos no solamente de tu padre, que es pura historia de España, del landismo, y para hablar también de esa figura tan icónica y de ese documental que presentáis ahora. Muchísimas gracias.
6: A ti muchísimas gracias y buenas tardes.
1: Bueno, vamos a ver, 13 años después, ¿por qué se os ocurre o por qué se te ocurre o por qué propones o quién te propone de golpe y porrazo hacer este documental sobre Alfredo Landa?
6: El por qué es, bueno, realmente hace un par de años aproximadamente, Miguel Olid, al que yo conocí pues en unas jornadas de cine en Segovia hace ya bastantes años, pues pues me contactó y me propuso hacer un documental sobre mi padre. Y bueno, pues él ha hecho varios documentales también sobre otros personajes, como Manolo Summers, etc. Entonces, bueno, pues a mí me pareció un proyecto correcto. Yo siempre para estas cosas que tienen relación con mi padre, siempre lo consulto con mis hermanas, lo hablamos, me dijeron que adelante, y bueno, pues me puse en contacto con Miguel, le di el ok, por así decirlo, aunque el documental lo podía haber hecho él sin ningún tipo de problema, pero nosotros, bueno, pues aportando cierto material y también aportando nuestra experiencia y nuestro testimonio, si quieres, en ese documental. Y bueno, y a partir de ahí, pues empezó todo a rodar.
1: Claro, porque además estás hablando de testimonios que son íntimos, de familiares, de amigos que participan. Tu padre tiene una imagen pues realmente muy expansiva, muy divertida, pero sin embargo era todo lo contrario, muy celoso de su intimidad. Sí. Y sin embargo aquí habéis dado permiso a desvelar y a desnudar una parte muy íntima de la familia.
6: Sí, bueno, pues en principio creíamos que el documental no es un homenaje con todo a favor a mi padre, bueno, pues porque como toda persona, como todo el mundo, pues tiene sus luces y sus sombras, ¿no? Pero vamos, nosotros creemos que efectivamente pues ya era hora de que alguien, bueno, pues conociese un poquito más Alfredo Landa en su faceta un poquito más personal, que era la parte que nosotros, que mis hermanas y yo podemos aportar, y también, bueno, pues

0: un poco en la parte más profesional, pero no cara, enfrente de la cámara, a través de sus compañeros de profesión. Y yo creo que ha quedado una cosa, la verdad es que está muy, muy bien. Gracia y Miguel han hecho un trabajo excelso.
1: ¿Sí? No, es que son grandísimos profesionales, con lo cual, quiero decir, el sello de calidad y la garantía de calidad, ya eso
0: es
1: va
0: que
1: por
0: eso
1: delante, ¿no?
0: Eso es también uno de los puntos a favor. Si llega a ser alguien que nosotros no conocemos o que no tiene referencias, pues a lo mejor hubiéramos dicho que no, pero siendo Gracia y siendo Miguel, no ha habido ningún problema.
1: Se ha presentado ya en Madrid y ha estado hace muy poquito, en el Festival de Málaga, con una gran acogida. ¿Qué input habéis recibido del público? Porque, vuelvo a repetir, es que Alfredo Landa es, bueno, es patrimonio nacional.
0: Muchas gracias, sí, yo sí lo pienso también. En Málaga estuvimos efectivamente toda la familia completo, tanto mis hermanas, con sus familias, la mía, etcétera, y estuvo muy bien, pasamos un fin de semana espléndido. Y estuvimos en el estreno, la presentación, mejor dicho, del documental, en una sala allí en Málaga, que estaba abarrotada. La verdad es que, y el input que nosotros recibimos era que qué bonito, que bien reflejada un poco la realidad de Alfredo como persona, de mi padre como persona.
1: Y luego también participan compañeros de profesión, como en este caso Miguel Reyán, José Sacristán, Antonio Resines. Ellos dan también, me imagino, otra visión, la visión del compañero, ¿no? No solamente la visión pública, sino la visión interna en rodajes, etcétera, etcétera.
0: Exacto.
1: Y bueno, ¿cómo fue esa participación también del Cascarrabias, que era un poco Cascarrabias?
0: Bueno, mi padre era Cascarrabias y tenía su genio, pero como lo tiene todo el mundo, pero era una de las mejores personas que yo he conocido. También es verdad que soy subjetivo desde ese punto de vista, pero era una persona bellísima.
1: ¿Pero qué semblanza hacen sus compañeros, los que han participado en este documental?
0: De un grandísimo profesional, lo primero, que como profesional yo creo que pocos profesionales del mundo del cine yo creo que se le pueden asemejar, y luego una gran persona y un gran compañero. Eso es un poco, yo creo, que la semblanza más importante que podemos llevarnos de su testimonio. Sí,
1: sí, porque en este caso, bueno, tengo que decir que durante muchos años yo fui colaboradora de Qué Grande Es el Cine, del programa, sí, de José Luis García. Tuve la ocasión de conocerlo, el grandísimo privilegio, y también, pues, de hablar con muchísimos compañeros y de compartir algún rodaje de García. Y la verdad es que esa visión que me estás contando, no solamente como hijo, sino de sus compañeros, es la que yo también he percibido. Pero bueno, como hijo en la intimidad, cuéntame algo.
0: Uf. Pues era mi padre. Al final dices, bueno, que es Alfredo Landa, el creador del landismo, para mí el mejor actor español de todos los tiempos. Bueno, pues es así, pero como padre, pues era un padre estricto, pero un padre que escuchaba, un padre que... y que luego era muy, muy, muy divertido. Cuando de pronto, bueno, pues ya éramos un poquito más mayores y podíamos tener otro tipo de relación que no de niño pequeño a padre, pues la verdad es que era una relación fantástica, era muy divertido, era muy ameno, se le ocurrían muchas cosas, era una gozada estar con él.
1: Una última pregunta te voy a hacer brevemente, por favor, Alfredo, porque tenemos poco tiempo. ¿Cómo crees tú que le gustaría que se hablara hoy a tu padre de él, o que fuera recordado?
0: A mi padre le paraban por la calle y le mostraban todo el cariño, la gente le mostraba un cariño inmenso, y yo creo que a mi padre, pues, le hubiera gustado ser recordado, y yo creo que eso lo consiguió en cierta manera como parte de la familia, porque al final, pues, vas al cine y últimamente ya con la televisión, al final te metes en la casa de las personas, y yo creo que le gustaría que le recordasen como parte de su vida, como parte de esa familia. Yo creo que eso lo consiguió.
1: Y con grandísimo cariño, muchísimas gracias a Alfredo Landa y más. Gracias por venir a hablarnos de Landa, el documental, un merecidísimo homenaje a Alfredo Landa.
0: Muchísimas gracias. Muy amable.
1: Gracias.
0: Gracias.
2: Seguimos con lluvias y tormentas, sobre todo en la mitad norte de la península, y en el extremo norte se van a estar registrando las más fuertes en lo que queda de jornada, sobre todo hacia la comunidad foral de Navarra y en su entrada por la zona más occidental de Aragón a lo largo de esta tarde. Tenemos, por tanto, tiempo complicado también para las siguientes horas. De hecho, durante este domingo, en buena parte del norte va a hacer falta otra vez el paraguas y atención en toda la zona interior este con activación de tormenta, sobre todo por la tarde, que también podría ser de cierta intensidad y dejar precipitación en forma de granizo. En Baleares también tormentas ganando importancia de cara a la próxima jornada. Será, por tanto, un día de lluvias bastante importantes. En medio país vamos a necesitar el paraguas por el norte, por el este, como les digo, puede ser otra vez de tipo tormentoso esas precipitaciones, y vemos que por el suroeste iremos teniendo tiempo un poco más tranquilo con una progresiva apertura de claros. En Canarias, una jornada tranquila y de momento pocos cambios en los termómetros. No tenemos demasiado calor, rondamos unos 20 grados en el centro del país, llegamos hasta los 23 en Bilbao, en Sevilla hasta 27.
1: Los Mossos han detenido este sábado a un hombre por la muerte violenta de una mujer en plena calle en Esplugues de Llobregat. Los agentes están investigando los hechos. El 112 ha recibido el aviso y se ha personado en el lugar, pero no han podido hacer nada los equipos médicos por salvarle la vida. El ayuntamiento de la localidad ha condenado este asesinato. Hola, ¿qué tal están? Muy buenas tardes, bienvenidos al canal 24 horas de Televisión Española. Enseguida vamos a estar en Barcelona para conocer los últimos detalles, la última hora. Entre tanto, también nos fijamos en Estados Unidos porque ha anunciado que en los próximos meses va a retirar 5.000 soldados de Alemania de los 36.000 que tiene desplegados en el país. Berlín responde que su presencia es estratégica también para Washington e insta a los aliados europeos a trabajar más conjuntamente por la seguridad del continente. Trump sigue tensando las relaciones con la OTAN. Alemania es el país europeo con el mayor número de soldados y bases estadounidenses. Estados Unidos amenaza con hacer lo mismo en otros países como por ejemplo el nuestro. Ya están en Israel los dos activistas de la flotilla a Gaza detenidos por el ejército israelí en aguas internacionales cerca de Grecia. Uno de ellos es el hispano-palestino Abu Kesheikh, al que le acusan de tener vínculos con Hamas. El gobierno español habla directamente de secuestro y pide su liberación. Bueno, pues hoy es 2 de mayo, es Día de la Comunidad de Madrid. Está marcado este día por un año más por las tensiones entre el gobierno central y el autonómico. La presidenta denuncia la falta de apoyo del Ejecutivo y dice que no se dejarán controlar por nadie. Los socialistas madrileños acusan al Partido Popular de comprar el discurso a Vox. Ha muerto José María Cruz Novillo, artista polifacético, pero sobre todo el hombre que diseñó la España democrática, autor de logos y emblemas que marcaron la transición y que van a perdurar y perdurarán a día de hoy. Entre sus creaciones, la imagen de Correos, la T del Tesoro Público, Renfe, el puño y la rosa del PSOE o la bandera de la Comunidad de Madrid e incluso el logo de esta casa de Radio Televisión Española en los 80.
2: Muy buenas, se mantiene la situación de chubascos, de aguaceros intensos, acompañados de tormenta y sobre todo muy destacados en la zona norte hacia la Comunidad Foral de Navarra y también en su entrada hacia Aragón, sobre todo en cinco villas podrían descargar esas lluvias con mucha intensidad. Y seguiremos también con tiempo revuelto en la jornada del domingo por el norte y por el este del país. En el interior este, tormentas por la tarde y atención que también van a ser fuertes en las Islas Baleares.
1: La OTAN pide aclaraciones a Estados Unidos sobre la retirada de 5.000 de los 36.000 militares estadounidenses que hay en bases en Alemania. El ministro de Defensa alemán dice que debería impulsar a los europeos a velar por su propia seguridad.
3: El ministro de Defensa alemán advierte que la presencia de tropas estadounidenses en Alemania es beneficiosa para Europa, pero también para Estados Unidos. Y dice que este anuncio pone de manifiesto que Europa tiene que invertir más en su propia seguridad. En todo caso, Pistorius cree que este anuncio era previsible, teniendo en cuenta que Estados Unidos lleva amenazando con este repliegue desde el primer mandato de Trump y que el vicepresidente Vance también lo hizo el año pasado en la conferencia de seguridad en Múnich. 5.000 soldados, que son las cifras publicadas por Estados Unidos, Unidos se acerca más o menos a la octava parte de todas las tropas que tiene Estados Unidos desplegadas en Alemania, así que se trata más bien de un anuncio de carácter simbólico, muy poco tiempo después de que el canciller Merz criticara el hecho de que Estados Unidos, según él, no tuviera una estrategia para la guerra en Irán, tampoco una estrategia de salida, y dijera que Teherán estaba humillando a Washington. Alemania es el país que alberga prácticamente a la mitad de todas las tropas de todo el contingente estadounidense estacionado en Europa. Aquí está el centro de mando de Estados Unidos para el continente, también para África, el mayor campo de entrenamiento de los estadounidenses fuera de su territorio, o el principal hospital militar de Estados Unidos fuera de su territorio. Lo que sí puede tener un impacto serio para algunos de los municipios que albergan estas bases puede ser desde el punto de vista económico, porque, por ejemplo, según el alcalde de Ramstein, una de las bases más importantes, estima que ese impacto positivo en servicios, en infraestructuras, se acerca a los 1.700 millones de euros al año.
4: 5.000 soldados tendrán que abandonar las bases estadounidenses en Alemania. Es el país europeo donde Washington tiene más presencia militar. Hay más de 36.000 efectivos en activo.
5: Es una octava parte, tampoco es algo más simbólico que significativo. Lo que puede generar son dos escenarios posibles. Uno, un efecto dominó. El otro escenario, los otros aliados, refuerce el despliegue.
4: Alemania anima a Europa a asumir más responsabilidad por su propia seguridad. Su gobierno acaba de anunciar un histórico aumento del gasto militar a costa de un hachazo a las partidas sociales. La OTAN también insiste en la necesidad de invertir más en defensa.
5: Eso va a necesitar tiempo, años, pero por lo menos estamos construyendo un mensaje político no solo a nivel europeo, sino también al exterior, dirigiéndonos a Pekín y a Moscú y obviamente a Washington.
4: La decisión de Trump de retirar tropas de Alemania llega días después de estas declaraciones del canciller alemán. Estados Unidos está siendo humillado por Irán, dijo Merz. Trump le acusa de hacer un trabajo terrible al frente del gobierno alemán. 25%. Y anuncia un arancel del 25% a los vehículos europeos, que afecta principalmente a Berlín y a su potente industria automovilística. Ahora sobrevuela la amenaza que también lanzó a Italia y España de reducir su presencia militar.
6: Spain has been horrible.
4: Acusa a ambos países de no haberle apoyado en la guerra de Irán.
1: Ya están en Israel los dos activistas de la flotilla detenidos el jueves en aguas internacionales por el ejército israelí. Uno de ellos es el hispano-palestino Abu Sayyeh. Esta misma mañana estaba previsto que recibiera una visita consular. Ha sido trasladado a un centro de detención. El ministro de Asuntos Exteriores pide su liberación inmediata y habla directamente de secuestro.
7: Ya en una prisión israelí, los activistas Tiago Ávila y Seif Abu Keshek han recibido atención diplomática. En un comunicado, la flotilla denuncia que durante esa visita consular, Ávila relató haber sufrido torturas, palizas y malos tratos tras su detención por las fuerzas israelíes.
8: Han sufrido graves agresiones.
7: El brasileño se encuentra en el centro de detención de Shikma, en la ciudad costera de Asquelón, donde permanece junto al ciudadano español Seif Abu Keshek. Israel les acusa de tener vínculos con Hamas, algo que ambos niegan. Los dos han iniciado una huelga de hambre. Aunque el ministro de Exteriores no ha confirmado esas denuncias, sí ha calificado la detención de ilegal.
9: Quiero ser muy claro, aquí estamos ante una detención ilegal que se ha producido en aguas internacionales, fuera de cualquier jurisdicción de las autoridades israelíes.
7: Se teme especialmente por la integridad de Abu Keshek. Además de nacionalidad española y sueca, tiene origen palestino. Desde la flotilla aseguran que desde su arresto el jueves hasta esta mañana habría permanecido inmovilizado, con las manos atadas boca abajo y con los ojos vendados.
10: El riesgo de tortura está siempre ahí. Si tienes pasaporte palestino, español.
7: Colectivos de activistas han convocado una concentración frente al Ministerio de Exteriores para exigir la liberación de ambos.
1: Cuba ha hecho un llamamiento a la comunidad internacional después de la última amenaza de Donald Trump. El presidente Díaz-Canel asegura que el pueblo cubano no se rendirá y que va a defender su soberanía y también su independencia. Si finalmente Estados Unidos cumple con sus amenazas, ahí estará Cuba. Trump ha aumentado las sanciones a la isla y también asegura que va a tomar el control de Cuba casi de inmediato. Este 2 de mayo Madrid celebra el Día de la Comunidad. Lo ha hecho con varios actos institucionales en la Puerta del Sol.
2: Este año la entrega de las grandes cruces de la Orden del 2 de mayo en Madrid se han entregado en el interior, a diferencia de lo que ocurrió el año pasado, donde todos los actos se desarrollaron aquí fuera, en la Puerta del Sol. Una Puerta del Sol en la que no hemos visto por segundo año consecutivo ese desfile militar. Defensa ya alegó el año pasado que este es un acto civil, no un acto militar, que el protagonismo es de los ciudadanos. Por eso, este año no hemos visto de nuevo ese desfile militar. Ayuso ha dicho que lo echa de menos y que espera verlo pronto. También ha dicho que está preocupada por la situación que atraviesa España y a su juicio del poco apoyo administrativo que recibe en concreto la Comunidad de Madrid. Un acto que ha tenido varias partes, también incluida esa entrega de medallas, una ofrenda floral y una recreación del levantamiento del 2 de mayo de 1808.
7: En el Día de la Comunidad de Madrid,
11: una región preciosa.
7: Díaz Ayuso dice que la región no se dejará controlar por nadie y señala al gobierno central.
11: La preocupación que sentimos por la situación que está atravesando España y en ocasiones el poco apoyo administrativo que tenemos como región capital.
7: Una visión compartida por el líder del PP.
12: Madrid no necesita zancadillas, lo que necesitan es acompañamiento.
7: A Feijóo responden desde el PSOE madrileño, cuya portavoz en el Parlamento Autonómico sí que estaba invitada al acto. Más tarde la hemos visto la fiesta paralela con la que los socialistas han vuelto a celebrar el 2 de mayo.
13: He visto al señor Feijóo hablando de que debería haber una normalidad institucional en la Comunidad de Madrid, después de que sea la Comunidad de Madrid la que excluye al gobierno de cualquier celebración.
7: Por segundo año consecutivo a los actos institucionales no ha sido invitado ningún representante del Ejecutivo Central. A través de X, Pedro Sánchez ha reivindicado un Madrid más valiente y con más derechos. También en redes se ha pronunciado la ministra de Sanidad y posible futura rival de Ayuso, a la que avisa.
14: Que Madrid no está en venta.
7: Desde Más Madrid acusan a Ayuso de politizar los actos por el 2 de mayo.
15: Se montan la fiesta particular del Partido Popular.
7: En las elecciones autonómicas de 2027 pone la vista Vox.
16: La señora Ayuso se va a tener que sentar con nosotros y se va a establecer el modelo de prioridad nacional.
7: La oposición ha criticado además el viaje institucional a México que Ayuso iniciará mañana después de que ésta se refiriera al país como un narcoestado hace 2 semanas.
1: En este contexto hemos escuchado por primera vez a Alberto Núñez Feijóo referirse al último episodio de acoso del agitador Vito Quiles a la mujer del presidente del gobierno, a Begoña Gómez. El líder del PP se ha referido a él como periodista. Desde el Partido Socialista dicen que Quiles no es periodista, que es un agitador.
12: Sobre el incidente que hemos visto imágenes al respecto de un compañero suyo, con las personas, es un periodista, compañero suyo. Creo que hay que esclarecer los hechos. ¿Quién son los que aparentemente han tenido algún tipo de actitud violenta? Pero ese tipo de actitudes tampoco creo que deban de ser compartidas por la sociedad española.
13: Pues yo lamento por los periodistas y por el periodismo que un partido que antes era de gobierno identifique a un agitador que está financiado con el dinero del Partido Popular, financiado con sus comunidades autónomas, financiado por sus ayuntamientos, para financiar a alguien que trata de hacerse pasar por periodista y que no lo es. El periodismo defiende la verdad, el periodismo defiende las causas justas. Y lo que hacen ese tipo de agitadores es justo lo contrario, intoxicar, mentir y envenenar nuestra convivencia.
1: Las víctimas de la Dana no van a acudir el lunes a la reunión prevista con la Generalitat. En un comunicado, las principales asociaciones han explicado que el orden del día previsto para esa reunión no responde, según ellas, a las necesidades reales y urgentes de la ciudadanía. Los Mossos están investigando el asesinato de una mujer en Esplugues de Llobregat, en Barcelona. Hay un hombre que está detenido como presunto autor y no se descarta en este momento ninguna hipótesis.
14: Los Mossos de Escuadra han detenido a un hombre que presuntamente habría matado a una mujer en esta calle de Esplugas de Llobregat, en Barcelona. No se descarta que se trate de un caso de violencia de género, aunque ahora mismo todas las hipótesis están abiertas. Lo que sí que sabemos es que sobre las 11 de la mañana se ha recibido el primer aviso y hasta aquí se han desplazado dotaciones de los Mossos de Escuadra, también de los servicios de emergencias médicas, que no han podido hacer nada para salvar la vida a la mujer. El hombre ha huido y posteriormente ha sido localizado y detenido por los Mossos de Escuadra, que son ahora los que llevan la investigación bajo secreto de actuaciones.
1: Los datos preocupan. Vean, 12 de cada 100 estudiantes de primaria y secundaria lo sufren. 12 de cada 100. Ha crecido casi un 3% en solo un curso. Estamos hablando del acoso escolar, un acoso que en muchas ocasiones es presencial y que afecta prácticamente por igual a chicos como a chicas.
17: Estaba muy apática, muy cansada, pero lo achacábamos todo un poco al cansancio físico. Cuando vemos la gravedad es cuando la ponemos en ayuda psicológica, porque viene varios años sufriendo bullying por parte de unas compañeras. El 25 de junio es la primera vez que me presento formalmente en el cole para decir que Sandra está muy mal por esto. Simplemente mi petición es, bueno, pues que el año que viene, cuando hagáis las mezclas para tercero de la ESO, que no estén juntas. ¿Por qué no le abrieron a Sandra el protocolo de autolisis? ¿Por qué no le abrieron el de acoso? El de acoso es cierto que dicen que lleva como una investigación, pero bueno, ábrelo y empieza a investigar. Llama a esa familia, vamos a hablar con los niños.
18: Hicieron una excursión 10 días antes del fallecimiento,
17: día 6,
18: y ni siquiera las metieron en un autobús juntas, en un parque, no la tenían vigilada, y allí mismo... Las niñas se burlaron de ella. Nosotros le habíamos dicho que iban a estar vigilándola, no hicieron nada. Es que mi hija tenía autolesiones, tenía que estar vigilada para ir al cuarto de baño, para ir al recreo, para cualquier desplazamiento, incluso en la misma clase.
17: En el acoso, como en cualquier otro tipo de acoso, en el acoso escolar u otro tipo de acoso, hay una víctima y hay un agresor o agresores. Vamos a dejar de decir, por favor, cosas de niño.
1: Hablamos ahora de la muerte súbita, porque ha aumentado tanto en Europa como en España, ha aumentado con bastante progresión. Por ejemplo, ahora mismo España es uno de los países con mayor incremento de la muerte súbita. Se debe a muchos factores, sobre todo a enfermedades cardiovasculares que aumentan con la edad. Somos el país con mayor esperanza de vida en Europa y de los primeros en el mundo.
19: La muerte súbita es la que se produce en un tiempo muy corto, de forma inesperada y brusca. El 80% de estas muertes se debe a problemas cardiovasculares.
20: La causa más frecuente de muerte súbita es la enfermedad coronaria, sin ninguna duda, la enfermedad aterosclerótica de las arterias del corazón.
19: Si se estrechan las arterias por acumulación de placas, se reduce el flujo sanguíneo afectando al corazón. Se llega a eso si no se tratan los factores de riesgo.
21: La hipertensión arterial, el tabaco, la diabetes, el colesterol y luego algo que no podemos modificar, que es la edad.
19: Todo esto provoca ictus, anginas de pecho, infartos. Aunque la mayoría de muertes súbitas son en hombres, el mayor incremento es en mujeres. Los síntomas de un infarto en una mujer pueden ser diferentes a los de un hombre, por eso a veces no se diagnostican a tiempo.
20: Por ejemplo, de infarto de miocardio, siempre piensa en un varón que se lleva la mano al pecho, con dolor que se eleva al brazo izquierdo. A veces hay muchas mujeres que se quejan de una cierta angustia, una sensación de molestia en la tripa.
21: En mujeres, a veces ese dolor de pecho no es tal, es como... Es un síntoma no tan claro, pues puede ser confundirse con un cuadro de ansiedad, confundirse con una falta de aire, con unas molestias abdominales.
19: El estudio de Lancet dice que para disminuir la muerte súbita es muy necesario que la población sepa hacer reanimación cardiopulmonar. También señala que ha aumentado más en España porque tenemos más población envejecida. Somos el país europeo con mayor esperanza de vida.
1: La Guardia Civil ha localizado y ha rescatado hasta 7 cadáveres en aguas próximas a Almería desde el pasado domingo, que están vinculados a un posible naufragio, al naufragio de una patera. Por el momento no se ha podido determinar su procedencia, aunque los investigadores indican que podrían ser migrantes que viajaban en una embarcación que terminó hundida. El primer cadáver se encontró el pasado domingo en la playa de Roquetas de Mar y desde entonces se han localizado otros en la costa almeriense. El último de ellos se ha localizado esta mañana en aguas próximas al Cabo de Gata. Cambiamos de asunto porque en este informativo tenemos que decir adiós a José María Cruz Novillo, que es autor de logos y de emblemas que han marcado nuestra transición y que también van a perdurar y que perdurarán a día de mañana. El artista estaba a punto de cumplir 90 años, sus creaciones son Marca España.
0: Ha muerto Cruz Novillo, la noticia es esa, por el nombre igual alguno no le suena, pero si les decimos que ha dejado de funcionar la cabeza que creó la imagen gráfica de Media España...
3: Es evidente que muchos más hombres han diseñado España, pero el que más lo ha hecho es él.
0: La historia cambia.
22: No es probable que haya muchos hombres más.
3: No, es verdad. Son pocos más.
0: Correos, Policía Nacional, Renfe, Partido Socialista, El Mundo, COPE...
23: Hay un hombre en España que lo hace todo.
0: Más de 400 marcas llevan su sello o su flecha.
22: Nosotros, los artistas, disparamos la flecha y en el lugar donde se ha clavado pintamos un circulito amarillo. Acertamos siempre, ¿no?
0: Dio en la diana en muchas de las decisiones que tomó en su vida. Recién llegado de su pueblo, Motilla del Palancar, en Cuenca, llegó a Madrid y de allí directo a Manhattan.
22: Para mí equivalió a una beca.
0: Allí se inspiró en los mejores y muy pronto descubrieron su principal destreza.
22: Trabajar es tener ideas.
0: Llenar de ideas una España en blanco y negro durante la transición, su lápiz era sinónimo de éxito.
22: Algo muy peculiar.
0: Carteles, logotipos, símbolos, hoy, miremos donde miremos, encontramos su legado. Por cierto, los informativos de esta casa también le deben parte de su imagen.
22: Sería más justo, en mi caso, que me recordaran como un artista.
0: Y así lo haremos. Hoy nuestro país rinde homenaje al arquero que apuntó a España para darle forma.
1: Barbastro, en Huesca, se convierte un año más en punto de encuentro para la literatura. Del 14 al 17 de mayo, la ciudad aragonesa va a acoger una nueva edición del Festival Barbitania, que este año gira en torno a la idea de la casa como espacio de identidad, de memoria y también de conflicto social. Más de 40 autores y una intensa programación de actividades consolidan esta cita con un referente cultural y de él vamos a hablar con Pilar Abad, que es la concejala de Cultura de Barbastro. Muchísimas gracias por atender al canal 24 horas. Buenas tardes.
24: Buenas tardes. Muchas gracias a vosotros por atendernos y dar difusión a nuestro festival.
1: Vamos a hablar de Barbitania porque ya celebra nada más y nada menos su quinta edición. ¿En qué momento diría usted que se encuentra ahora mismo el festival y qué le diferencia de otras citas literarias?
24: Bueno, yo creo que se encuentra en un momento de madurez y de consolidación. 5 ediciones ya es algo que es muy relevante, que da una idea clara de que es un proyecto cultural que ya tiene su identidad y su propia entidad y que nació siempre vinculado al certamen literario, a nuestros premios, al de poesía Hermanos Argensola y al de novela Ciudad de Barbastro. Entonces une esa parte de tradición con los debates contemporáneos, como puede ser el de la casa que estamos hablando ahora, la vivienda, etcétera. Entonces este año, como bien ha dicho, tenemos pues más de 40 participantes, más de 40 actividades, todas variadas, desde teatro, música, recitales, poéticos, firmas y bueno, hemos introducido novedades como vermuts literarios, desayunos y tertulias. En fin, cada año vamos incorporando acciones nuevas y toda la ciudad se embebe de esa cultura y de esa literatura y acoge a todos los que hasta aquí se acercan.
1: Como estábamos comentando, concejala, este año el eje temático es la casa. Es un concepto que lo primero que me surge la curiosidad es por qué se les ha ocurrido este concepto como eje central y qué lecturas son las que permite el contexto actual de la casa.
24: Bueno, la casa también es un concepto que trabajamos con la directora del festival, María Ángeles Naval. La casa tiene mucho arraigo con la literatura, con las experiencias personales que cada persona tiene respecto a ese edificio. En Aragón creo que tiene un arraigo muy importante. En las pequeñas poblaciones que rodean nuestra ciudad, las casas eran, cada casa tenía un nombre, no eran importantes las personas tanto como la casa, era un espacio de identidad. Claro, tú no pertenecías a una familia, sino a una casa. Las personas vivíamos, pasábamos por la casa, moríamos y venían otras personas. Y un poco eso también enlaza con lo que es nuestro festival y con nuestro certamen, que ya tiene más de 50 años de antigüedad y por el que hemos pasado distintas personas que todas hemos trabajado, todas hemos aportado y hemos creado nuestro granito de arena para que esa casa, que es nuestra ciudad, nuestro emblema, pues pueda continuar y pueda ir creciendo.
1: Estamos hablando de Barbitania, del festival que se celebra en Barbasco, en Huesca, y que cumple 5 años y que aborda cuestiones que están muy presentes hoy, como es el acceso a la vivienda, también los desplazamientos forzados. ¿Cómo puede dialogar la literatura con estos problemas sociales?
24: Bueno, yo pienso que siempre dialoga desde la experiencia humana. Muchos de los escritores que vienen pues tienen relaciones, como Zulfu Livaneli, desde lo que es la casa y la guerra. También tenemos a Alexandra Lund, que fue ganadora que en una de las ediciones pasadas, y ella pues bueno, vive desplazada de su ciudad de origen, escribe en un idioma diferente. También está Yoconda Belli, que entiende la persona y la intimidad como parte también de esa casa que acoge. Entonces, bueno, yo creo que es una manera muy importante de vincular más la intimidad y el cómo viven esas personas esos conflictos de éxodo, de despoblación que también sufrimos en esta zona tan importante y que, bueno, pues suponen ese desarraigo y esas emociones contenidas que muchas veces se plasman en la literatura o en las poesías.
1: Estaba comentando antes usted, concejala, que participan más de 40 autores y autoras en esta edición. Imagino que para una ciudad como Barbastro, reunir tantas voces destacadas de la literatura contemporánea supone no solamente una grandísima proyección, sino también cómo lo vive eso la ciudad.
24: Bueno, para la ciudad es una experiencia absolutamente impresionante. Todo el mundo está ya esperando desde hace tiempo que salga la programación, esperando reservar esas fechas. Está todo el mundo implicado desde los estamentos escolares, tanto con el concurso escolar que tenemos, como todas las actividades que se realizan propiamente para ellos, con talleres de escritura, el público en general. También se vuelcan mucho las librerías, que cada vez es más complicado que puedan subsistir, y este año perdemos a una de ellas. Y bueno, este año hemos introducido también la novedad, aparte de que vengan todos escritores que son referentes, pues como podemos contar con Juan Manuel de Prada, Yoconda Belli, Carlos Marzal, Benjamín Prado, que es ya un habitual, Luis García Montero, pues este año hemos introducido también una parte que recoge a, que nosotros llamamos de proximidad, de kilómetro cero, y recoge a todos nuestros escritores de la zona con todas las novedades literarias y con todas las novedades que se producen por estas editoriales más de la zona, y así pues integramos lo que es como más nacional, internacional, con lo que es nuestro y fomentamos la literatura en todos los estamentos.
1: Barbitania en Barbastro, en Huesca, desde el 14 al 17 de mayo. Usted lo estaba comentando, hay encuentros literarios, talleres, recitales, música, teatro. Lo que buscan también es que no sea un festival al uso, ¿no? Aparte de que ya nos está comentando que se implica toda la ciudad, se vuelca toda la ciudad.
24: Así es, se pretende que sea un festival multidisciplinar que permita llegar al disfrute de todas las personas. Cada uno tiene unos intereses distintos, llega desde los clubes de lectura, al público lector en general, a los escolares. Este año se producen actividades en distintos puntos de la ciudad, incluso en las plazas, centro cultural, biblioteca, en distintos edificios y espacios, para implicar al máximo a la población y acercar la literatura. También tenemos novedades como el podcast de Berna González Jarbo, y luego tendremos una representación teatral musical de Valle Inclán que está a cargo del grupo Cómplices.
1: Y ese certamen, además, literario, Ciudad de Barbastro, que este año ha recibido más de 1.400 ejemplares, nada más y nada menos. Enhorabuena, concejala. Muchísimas gracias por haber atendido al canal 24 Horas. Felicidades por ese quinto año de Barbitania en Barbastro, en Huesca. Repetimos, del 14 al 17 de mayo. Gracias, Pilar Abad, concejala de Cultura de Barbastro, por habernos atendido.
24: Muchísimas gracias a vosotros.
1: Bueno, pues seguimos con la información. Vamos a hablar ahora de la Isla de las Esculturas, que está en la ciudad de Pontevedra, porque es un proyecto de arte integrado en el paisaje que nació a finales de los 90 y que acaba de incorporar 2 nuevas esculturas.
4: esposa Soledad Penalta junto a su escultura Mirando Inacabable, un tótem en granito de 12 toneladas que apunta al infinito, remitiendo a la geometría de los aviones de combate. Con esta obra, la artista gallega reflexiona sobre las tensiones que vive el mundo y la incertidumbre de un futuro incierto.
5: Os ollos non ven, a boca non existe, porque non se fala, simplemente é impotencia ante todo o que está pasando.
4: El peso de la memoria, esta otra pieza de Idoia Cuesta, recuerda a un cuerpo humano en tensión, como si quisiese levantarse o alzar la voz. La artista, sentada en la terracha de Lugo, quiso envolverla con cuerdas rojas tejidas a mano, con una fuerte carga simbólica.
6: Pensé no abrazo, pero al final este abrazo converteuse en esta asfixia, ¿no? De esta xente que ten que huir do seu país, ¿no? Polo tema da guerra.
4: Piezas que dialogan ya con la naturaleza y el paisaje de la isla de las esculturas de Pontevedra. Comparten así espacio con la de referentes mundiales del arte como Robert Morris, Giovanni Anselmo, Dan Graham o Francisco Leiro.
8: Nos pretendíamos conseguir un espacio aledaño de Pontevedra. Pontevedra viveu a espaldas do río e os escultores o que lograron é facer existir este espacio.
4: Las nuevas esculturas ponen así el colofón a la Bienal de Arte recuperada por la Diputación tras 15 años de ausencia y que ha vuelto para quedarse.
1: Estados Unidos retirará 5.000 soldados de Alemania de los 36.000 que tiene desplegados en ese país. Berlín responde que su presencia es estratégica también para Washington e insta a los aliados europeos a trabajar más conjuntamente por la seguridad del continente. Alemania es el país europeo con el mayor número de soldados estadounidenses. Amenaza con hacer lo mismo en otros países como el nuestro. Hola de nuevo, ¿qué tal están? Muy buenas tardes. Vamos a recapitular la información más destacada hasta este minuto con esa noticia que nos lleva hasta Israel, porque allí ya están los dos activistas de la flotilla a Gaza detenidos por el ejército israelí en aguas internacionales cerca de Grecia. Uno de ellos es el hispano-palestino Saouf Aboukessek. Le acusan de tener vínculos con Hamas. El gobierno español habla directamente de secuestro y pide su liberación. 2 de mayo, Día de la Comunidad de Madrid, marcado un año más por las tensiones entre el gobierno central y el autonómico. La presidenta denuncia la falta de apoyo del Ejecutivo y dice que no se dejarán controlar por nadie. Los socialistas madrileños acusan al PP de comprar el discurso a Vox. Los Mossos han detenido este sábado a un hombre por la muerte violenta de una mujer en plena calle en Esplugues de Llobregat. Los agentes están investigando los hechos. El 112 ha recibido el aviso y hasta el lugar se han desplazado los equipos médicos que no han conseguido salvarle la vida. El ayuntamiento de la localidad ha condenado este asesinato. La Guardia Civil ha rescatado hasta 7 cadáveres en aguas próximas a Almería desde el pasado domingo, vinculados a un posible naufragio, al naufragio de una patera. Por el momento no se ha podido determinar su procedencia. Los investigadores apuntan que podrían ser migrantes que viajaban en una embarcación que terminó hundida. Ha muerto José María Crundomillo, artista polifacético, pero sobre todo el hombre que diseñó la España democrática, autor de logos y de emblemas que marcaron la transición y que perduran a día de hoy. Entre sus creaciones, la imagen de Correos, la T del Tesoro Público, Renfe, el puño y la rosa del PSOE, la bandera de la Comunidad de Madrid, incluso el logo de esta casa en los 80.
2: Muy buenas. Se mantiene la situación de chubascos, de aguaceros intensos, acompañados de tormenta y sobre todo muy destacados en la zona norte hacia la Comunidad Foral de Navarra y también en su entrada hacia Aragón. Sobre todo en Cencovillas podrían descargar esas lluvias con mucha intensidad. Y seguiremos también con tiempo revuelto en la jornada del domingo por el norte y por el este del país. En el interior este, tormentas por la tarde y atención que también van a ser fuertes en las Islas Baleares.
1: Thank you. La OTAN ha pedido aclaraciones a Estados Unidos sobre la retirada de 5.000 de los 36.000 militares estadounidenses que hay en bases en Alemania. El ministro de Defensa alemán, Pistorius, dice que debería impulsar a los europeos a velar por su propia seguridad.
9: El ministro de Defensa alemán advierte que la presencia de tropas estadounidenses en Alemania es beneficiosa para Europa, pero también para Estados Unidos. Y dice que este anuncio pone de manifiesto que Europa tiene que invertir más en su propia seguridad. En todo caso, Pistorius cree que este anuncio era previsible, teniendo en cuenta que Estados Unidos lleva amenazando con este repliegue desde el primer mandato de Trump y que el vicepresidente Vance también lo hizo el año pasado en la conferencia de seguridad en Múnich. 5.000 soldados, que son las cifras publicadas por Estados Unidos, se acerca más o menos a la octava parte de todas las tropas que tiene Estados Unidos desplegadas en Alemania, así que se trata más bien de un anuncio de carácter simbólico, muy poco tiempo después de que el canciller Merz criticara el hecho de que Estados Unidos, según él, no tuviera una estrategia para la guerra en Irán, tampoco una estrategia de salida, y dijera que Teherán estaba humillando a Washington. Alemania es el país que alberga prácticamente a la mitad de todas las tropas de todo el contingente estadounidense estacionado en Europa. Aquí está el centro de mando de Estados Unidos para el continente, también para África, el mayor campo de entrenamiento de los estadounidenses fuera de su territorio, o el principal hospital militar de Estados Unidos fuera de su territorio. Lo que sí puede tener un impacto serio para algunos de los municipios que albergan estas bases puede ser desde el punto de vista económico, porque, por ejemplo, según el alcalde de Ramstein, una de las bases más importantes, estima que ese impacto positivo en servicios, en infraestructuras, se acerca a los 1.700 millones de euros al año.
19: 5.000 soldados tendrán que abandonar las bases estadounidenses en Alemania. Es el país europeo donde Washington tiene más presencia militar. Hay más de 36.000 efectivos en activo.
10: Es una octava parte, tampoco es algo más simbólico que significativo. Lo que puede generar son dos escenarios posibles. Uno, un efecto dominó. El otro escenario, los otros aliados, refuerce el despliegue.
19: Alemania anima a Europa a asumir más responsabilidad por su propia seguridad. Su gobierno acaba de anunciar un histórico aumento del gasto militar a costa de un hachazo a las partidas sociales. La OTAN también insiste en la necesidad de invertir más en defensa.
10: Eso va a necesitar tiempo, años, pero por lo menos estamos construyendo un mensaje político no solo a nivel europeo, sino también al exterior, dirigiéndonos a Pekín y a Moscú y obviamente a Washington.
19: La decisión de Trump de retirar tropas de Alemania llega días después de estas declaraciones del canciller alemán. Estados Unidos está siendo humillado por Irán, dijo Merz. Trump le acusa de hacer un trabajo terrible al frente del gobierno alemán 25%. Y anuncia un arancel del 25% a los vehículos europeos, que afecta principalmente a Berlín y a su potente industria automovilística. Ahora sobrevuela la amenaza que también lanzó a Italia y España de reducir su presencia militar.
11: Spain has been horrible.
19: Acusa a ambos países de no haberle apoyado en la guerra de Irán.
1: España ha respondido a la nueva amenaza de Trump. El ministro Álvarez defiende el papel de nuestro país como socio fiable de la OTAN y la vicepresidenta Yolanda Díaz pide a Europa una respuesta más contundente a este nuevo desafío.
15: España es un aliado completamente fiable de la OTAN y el acuerdo hispano-norteamericano que nos rige tiene unos canales de comunicación establecidos y funcionan con total fluidez.
16: Que la comunidad internacional, empezando por la señora von der Leyen, se pongan delante y que Europa ejerza el peso institucional de legalidad internacional que tiene. Lo hace nuestro presidente del gobierno, lo hace el gobierno de España, pero no es suficiente. Basta ya de amenazas.
1: La Nobel de la Paz, Nariz Mohammadi, ha sido ingresada de urgencia por una crisis cardíaca. Está en la UCI, en un hospital de Zanjan, en el noroeste de Irán. Nos hemos puesto en contacto con personas cercanas a la activista y nos aseguran que ahora mismo, por su delicada situación, es necesario trasladarla para que puedan asistirle en Teherán. La familia espera la autorización del fiscal, pero de momento no llega. De momento lleva en prisión desde diciembre. Mohammadi cumple varias condenas, la última de 7 años y medio de prisión. Y el cónsul de España en Tel Aviv ha podido visitar en territorio israelí al activista palestino-español Saif Abu Kesek, que fue arrestado ilegalmente el pasado jueves en aguas internacionales para comprobar su estado de salud. Según la flotilla, el otro activista detenido, que es el brasileño Tiago Ávila, habría sufrido torturas y malos tratos durante su detención.
7: Ya en una prisión israelí, los activistas Tiago Ávila y Saif Abu Kesek han recibido atención diplomática. En un comunicado, la flotilla denuncia que durante esa visita consular, Ávila relató haber sufrido torturas, palizas y malos tratos tras su detención por las fuerzas israelíes.
12: Han sufrido graves agresiones.
7: El brasileño se encuentra en el centro de detención de Shikma, en la ciudad costera de Ashkelon, donde permanece junto al ciudadano español Saif Abu Kesek. Israel les acusa de tener vínculos con Hamas, algo que ambos niegan. Los dos han iniciado una huelga de hambre. Aunque el ministro de Exteriores no ha confirmado esas denuncias, sí ha calificado la detención de ilegal.
15: Quiero ser muy claro, aquí estamos ante una detención ilegal que se ha producido en aguas internacionales, fuera de cualquier jurisdicción de las autoridades israelíes.
7: Se teme especialmente por la integridad de Abu Kesek. Además de nacionalidad española y sueca, tiene origen palestino. Desde la flotilla aseguran que desde su arresto el jueves hasta esta mañana habría permanecido inmovilizado con las manos atadas boca abajo y con los ojos vendados.
24: El riesgo de tortura está siempre ahí. Si tienes pasaporte palestino, español.
7: Colectivos de activistas han convocado una concentración frente al Ministerio de Exteriores para exigir la liberación de ambos.
1: Cuba hace un llamamiento a la comunidad internacional después de la última amenaza de Trump. El presidente Díaz-Canel asegura que el pueblo cubano no se va a rendir y que defenderá su soberanía e independencia si finalmente Estados Unidos cumple con sus amenazas. Trump ha aumentado las sanciones a la isla y también asegura que va a tomar el control de Cuba casi de inmediato. Hace 15 años, un comando especial estadounidense acabó con la vida de Osama Bin Laden, líder de la organización terrorista Al-Qaeda y cerebro de los atentados del 11 de septiembre. La CIA había tratado de localizar a Bin Laden durante años. El operativo militar se llevó a cabo en secreto.
13: Apenas quedaban 25 minutos para medianoche en Washington cuando Barack Obama hizo el que fue uno de los anuncios más importantes de su presidencia. La muerte de Osama Bin Laden, líder de Al-Qaeda y cerebro de los atentados del 11 de septiembre. Esa misma noche, pero a más de 11.000 kilómetros de la Casa Blanca, en Pakistán, una fuerza táctica de élite había llevado a cabo el operativo para capturarle. Su paradero fue durante años todo un misterio. Desde 2001, la inteligencia estadounidense asumió que el terrorista debía de estar escondido en las montañas de Afganistán. Pero en 2010, la CIA interceptó una llamada de uno de sus colaboradores de confianza. Así consiguieron descubrir este complejo en una ciudad al norte de Pakistán. Los agentes determinaron que por su arquitectura y seguridad se trataba de un escondite, pero que fuese el de Bin Laden no estaba tan claro. Aún así, Obama autorizó atacarlo. La misión apenas duró 40 minutos, y en ella también murió uno de los hijos de Bin Laden. El del fundador de Al-Qaeda fue el único cuerpo que se llevaron los militares. Pero su muerte no se tradujo en el fin del terrorismo yihadista. El autodenominado Estado Islámico sucedió a Al-Qaeda como principal grupo terrorista armado. Sus tropas llegaron a ocupar cientos de miles de kilómetros cuadrados en Siria e Irak, y la organización cometió decenas de atentados, la mayoría en Europa.
14: Abu Bakr.
13: Trump anunció la muerte de su líder en octubre de 2019, y Biden hizo lo propio con el sucesor de Bin Laden al frente de Al-Qaeda en 2022. Pero ninguno de esos anuncios cosechó la ola de celebraciones que desató la muerte de Bin Laden, durante años el enemigo público número uno de los Estados Unidos.
1: Este 2 de mayo Madrid celebra el Día de la Comunidad, lo ha hecho con varios actos institucionales en la Puerta del Sol.
7: En el Día de la Comunidad de Madrid,
18: una región preciosa.
7: Díaz Ayuso dice que la región no se dejará controlar por nadie y señala al gobierno central.
18: La preocupación que sentimos por la situación que está atravesando España y en ocasiones el poco apoyo administrativo que tenemos como región capital.
7: Una visión compartida por el líder del PP.
25: Madrid
3: no necesita zancadillas, lo que necesitan es acompañamiento.
7: A Feijóo responden desde el PSOE madrileño, cuya portavoz en el Parlamento Autonómico sí que estaba invitada al acto. Más tarde la hemos visto la fiesta paralela con la que los socialistas han vuelto a celebrar el 2 de mayo.
17: He visto al señor Feijóo hablando de que debería haber una normalidad institucional en la Comunidad de Madrid, después de que sea la Comunidad de Madrid la que excluye al gobierno de cualquier celebración.
7: Por segundo año consecutivo a los actos institucionales no ha sido invitado ningún representante del Ejecutivo Central. A través de X, Pedro Sánchez ha reivindicado un Madrid más valiente y con más derechos. También en redes se ha pronunciado la ministra de Sanidad y posible futura rival de Ayuso, a la que avisa
20: que Madrid no está en venta.
7: Desde Más Madrid acusan a Ayuso de politizar los actos por el 2 de mayo.
21: Se montan la fiesta particular del Partido Popular.
7: En las elecciones autonómicas de 2027 pone la vista Vox.
23: La señora Ayuso se va a tener que sentar con nosotros y se va a establecer el modelo de prioridad nacional.
7: La oposición ha criticado además el viaje institucional a México que Ayuso iniciará mañana después de que ésta se refiriera al país como un narcoestado hace 2 semanas.
1: Antes de este acto hemos escuchado a Alberto Núñez Feijóo referirse al último episodio de acoso de Vito Quiles a la mujer del presidente del gobierno. Un incidente que Begoña Gómez ha denunciado ya ante la Policía Nacional. El líder del PP se ha referido a él como periodista. Desde el PSOE dicen que Vito Quiles es un agitador.
3: Sobre el incidente que hemos visto imágenes al respecto de un compañero suyo con las personas, es un periodista. Compañero suyo. Creo que hay que esclarecer los hechos. ¿Quién son los que aparentemente han tenido algún tipo de actitud violenta? Pero ese tipo de actitudes tampoco creo que deban de ser compartidas por la sociedad española.
17: Yo lamento por los periodistas y por el periodismo que un partido que antes era de gobierno identifique a un agitador que está financiado con el dinero del Partido Popular, financiado con sus comunidades autónomas, financiado por sus ayuntamientos, para financiar a alguien que trata de hacerse pasar por periodista y que no lo es. El periodismo defiende la verdad, el periodismo defiende las causas justas y lo que hacen ese tipo de agitadores es justo lo contrario, intoxicar, mentir y envenenar nuestra convivencia.
1: Las víctimas de la Dana no van a acudir el lunes a la reunión prevista con la Generalitat. En un comunicado, las principales asociaciones han explicado que el orden del día previsto para esta reunión no responde, según ellas, a las necesidades reales y urgentes de la ciudadanía. La Guardia Civil ha localizado y rescatado hasta 7 cadáveres en aguas próximas a Almería desde el pasado domingo, vinculados al posible naufragio de una patera. Por el momento no se ha podido determinar su procedencia, aunque los investigadores indican que podrían ser migrantes que viajaban en una embarcación que terminó hundida. El primer cadáver se encontró el pasado domingo en la playa de Roquetas de Mar y desde entonces se han localizado otros en la costa almeriense. El último de ellos se ha localizado esta mañana en aguas próximas al Cabo de Gata. Hoy es el Día contra el Acoso Escolar. Los datos preocupan. 12 de cada 100 estudiantes de primaria y de secundaria lo sufren. Ha crecido casi un 3% en solo un curso. El acoso presencial afecta prácticamente por igual a chicos y a chicas, pero el ciberbullying afecta más a ellas.
25: No es una broma, ni son cosas de niños, ni es un conflicto puntual.
26: Óscar Azparren, policía foral, lo sabe bien. De niño sufrió acoso escolar verbal y físico. Tiene la marca del bullying en su nuca. Ahora, junto al subinspector Jorge Fuentes, intenta que en los centros escolares navarros no pase lo que a él le pasó.
25: Que vean que lo que pasa en el colegio te puede marcar de por vida si tomas malas decisiones, pero si lo cuentas, lo hablas, pides ayuda y no dejas que te influya, pues que puedes seguir adelante con la vida.
26: Ponen el foco en empoderar a las víctimas que desgraciadamente se encuentran cada día.
25: Cuando terminan las charlas te vienen alumnos, te vienen alumnas a contarnos lo que han pasado, lo que están pasando y todos y todas cometen el mismo fallo. Me callé, no dije nada, creí que podía sola, creí que podía solo, dejé de comer. Entonces, esas son las cosas que queremos evitar.
26: Los niños y niñas como estos del colegio El Lago de Mendillorri de Pamplona tienen claro lo que hacer si son testigos de un acoso.
27: Decirle al acosador que pare.
28: Decirle a una profesora y no dejar sola a la víctima.
27: Y dices, estás bien, y la ayudas.
25: ¿Alguien de vosotros cree que hablar con el profesor para decirle que alguien se está metiendo con alguien es chivarse?
29: ¡No!
26: Óscar escribió un libro, este, en el que utiliza las sombras de su pasado para iluminar el futuro.
1: Un hombre ha matado con un cuchillo de grandes dimensiones a una mujer en la vía pública en el municipio barcelonés de Esplugues de Llobregat. Un suceso en el que después ha sido detenido. A esta hora toman declaración a los testigos de la agresión. Están indagando también si había algún vínculo entre el detenido y la víctima. De momento los Mossos descartan este crimen como un caso de violencia de género. Hablamos ahora de los estudiantes universitarios porque están sufriendo las consecuencias también del incremento del precio del alquiler de la vivienda y por ende también del incremento del precio de las habitaciones. Hasta el punto que la imposibilidad de encontrar un sitio donde vivir en algunas ciudades ha empezado a condicionar la elección de carrera y de universidad.
0: Cuando Ana María empezó la universidad, pensó en irse a vivir a Valencia.
2: Pero al mirarlo con un grupo de amigos, hemos visto que nos saldría a unos 400 una habitación individual.
0: Y lo descartó. Vive en la casa familiar y va y viene desde su pueblo.
2: Tengo que coger un autobús, el primer autobús que salga, para llegar al centro de Valencia y del centro de Valencia otro.

0: transporte público para poder llegar aquí. El transcurso total serían unas 2 horas.
1: Valencia es la tercera ciudad donde más ha subido el alquiler en 5 años.
2: Hemos visto estudiantes que al no encontrar alquiler en Valencia capital han tenido que irse a alguna población del área.

0: trayecto.
1: Un coche está unos 40-45 minutos y en autobús una hora y media.
2: O estudiar en otra ciudad son las opciones que les quedan a muchos estudiantes.
3: Yo iba a estudiar en Madrid, pero sabiendo que un piso en Madrid es cosa imposible, pues dije, hombre, pues si me vengo a Granada.
2: Aunque hay ciudades en las que sigue siendo más barato alquilar.
4: En primero, por ejemplo, pagaba 170 por un piso y ahora pago casi 300.
2: Cada vez es más difícil encontrar esos alquileres asequibles.
5: He ido cambiando de pisos, he estado ya en tres y cada vez pues está más caro y más complicada la cosa.
2: Dentro de poco empieza la época de buscar piso, un estrés que se une al de los exámenes estos meses.
6: El paraguas no ha frenado las ganas de hacer las maletas. Este puente España vive hasta ahora un puente de mayo donde destaca el incremento de las reservas.
7: La previsión de tormentas en buena parte del país no ha impedido que este sea uno de los puentes de mayo con mayor movimiento turístico de los últimos años. Con el festivo del Día del Trabajador pegado al fin de semana, la DGT ha previsto más de 6 millones de desplazamientos por carretera en todo el territorio nacional. Y ya se nota en los principales destinos de costa y de interior.
8: Me encanta España y todos sus lugares, que no hay un solo espacio en el que yo no haya visto belleza.
7: Los datos avalan el optimismo del sector, con un incremento de reservas del 7% respecto a 2025, cuando hubo un puente de 4 días.
9: Pues estamos llenos prácticamente y la verdad que da gusto ver así la ciudad.
7: La ocupación hotelera roza el 90% en destinos tradicionales como el litoral levantino y andaluz, mientras que en los alojamientos rurales se supera el 70% en comunidades como Extremadura, Castilla-La Mancha, País Vasco o Navarra. Junto a las carreteras, la red de aeropuertos de AENA prevé coordinar un total de 27.000 vuelos hasta el domingo. Por su parte, Renfe ha reforzado su servicio con más de 1 millón de plazas. Un alivio económico para el sector turístico que mantendrá el ritmo hasta el domingo por la tarde, cuando arranque el grueso de la operación Retorno.
6: Ha muerto José María Cruz Novillo, autor de logos y de emblemas que marcaron la transición y que perduran a día de hoy. El artista estaba a punto de cumplir 90 años. Sus creaciones son Marca España.
10: Ha muerto Cruz Novillo. La noticia es esa. Por el nombre igual alguno no le suena, pero si les decimos que ha dejado de funcionar la cabeza que creó la imagen gráfica de Media España...
11: Es evidente que muchos más hombres han diseñado España, pero el que más lo ha hecho es él.
10: La historia cambia.
12: No es probable que haya muchos hombres más.
11: No, es verdad. Son pocos más.
10: Correos, Policía Nacional, Renfe, Partido Socialista, El Mundo, COPE... Más de 400 marcas llevan su sello o su flecha.
12: Nosotros, los artistas, disparamos la flecha y en el lugar donde se ha clavado pintamos un circulito amarillo. Acertamos siempre, ¿no?
10: Dio en la diana en muchas de las decisiones que tomó en su vida. Recién llegado de su pueblo, Motilla del Palancar, en Cuenca, llegó a Madrid y de allí directo a Manhattan.
12: Para mí equivalió a una beca.
10: Allí se inspiró en los mejores y muy pronto descubrieron su principal destreza.
12: Trabajar es tener ideas.
10: Llenar de ideas una España en blanco y negro durante la transición, su lápiz era sinónimo de éxito.
12: Algo muy peculiar.
10: Carteles, logotipos, símbolos, hoy, miremos donde miremos, encontramos su legado. Por cierto, los informativos de esta casa también le deben parte de su imagen.
12: Sería más justo en mi caso que me recordaran como un artista.
10: Y así lo haremos. Hoy nuestro país rinde homenaje al arquero que apuntó a España para darle forma.
6: El escritor Miguel Munárriz ha compartido con nosotros su ensayo Empeñados en ser felices, crónica sentimental de una vida entre libros. Esta obra es su particular homenaje a los grandes escritores con los que ha compartido su trayectoria profesional.
13: Este periodista, editor y agitador cultural que lleva media vida entre libros quiere compartir con los lectores su experiencia vital junto a grandes escritores en lengua castellana. Tirando de su memoria, Munárriz plantea un viaje que es todo un tributo para lo mejor de las letras contemporáneas.
14: Un amor por la literatura y un gran, digamos, sí, un homenaje, un gran cariño por toda esa gente que me enseñó tanto, ¿no? No solo con los libros, sino con el ejemplo de su vida, ¿no? También.
13: En sus páginas recrea cómo era el ambiente literario y sus vivencias junto a autores, pero también hay letras dedicadas a los protagonistas, que son

0: los encargados de convertir las historias en metáforas de la vida.
1: Tengo un gran cariño y una gran relación con muchos de los personajes de las novelas de los grandes escritores, ¿no? Con Ana Ozores de La Regenta o con cualquier otro, ¿no? A veces mucho más que con personas reales.
0: El ensayo toma prestado su título de la boca del escritor guatemalteco Augusto Monterroso, premio Príncipe de Asturias de las Letras.
1: Y ella me dijo, pídele a Augusto un plato de quesos que le encanta. Y entonces yo se lo pedí al final, cuando el camarero se los puso, él dijo, no, estamos empeñados en ser felices, estaba tan contento.
0: Quizá quien lo haya leído se haya visto empujado a rescatar esos ejemplares sobre los que habla. Y es que en muchas ocasiones un buen libro nos puede ayudar en busca de ese empeño en ser felices, porque aunque no vivimos entre nubes de algodón, apunta Munarriz, qué maravilla es encontrar esos momentos dulces que se asemejan a la felicidad.
2: Los grandes músicos de Viena y del mundo entero tienen puestos los ojos y el oído en Valladolid, porque hoy se representa por primera vez una ópera que se compuso hace más de dos siglos. Les estamos hablando de La Bella Salvaje, de Salieri.
3: Un día de estreno de una ópera de Salieri, que murió hace ya más de 200 años. Cierren los ojos e imagínense el ambiente. Ábranlos. En su mente habrán configurado una imagen parecida a esta, la Viena de principios del 19. Pues no. Este estreno va a tener lugar en el Valladolid de 2026, en el Teatro Calderón.
4: Muy emocionados los más de 120 intérpretes que la vamos a hacer posible.
5: Es una oportunidad única para todos los que estamos formando parte de esto.
3: La Bella Salvaje se compuso en 1802, pero la inestabilidad política de la época hizo que se guardara en un cajón. Más de dos siglos cogiendo polvo la Biblioteca Nacional de Austria, y por fin esta partitura cobra vida.
4: Hemos trabajado mucha gente desde hace dos años.
3: Ernesto Monsalve dirige una orquesta de jóvenes de entre 13 y 32 años para sacar a la luz esta historia ambientada en la América española del siglo XVII.
6: Que trata sobre el imperialismo, colonialismo.
3: Salieri, sí. Inevitablemente este nombre nos lleva directamente a otro.
5: Pues Mozart.
4: Mozart.
3: Porque si vieron la oscarizada Amadeus...
4: ¡Sí, sí!
3: Creerán que ambos compositores se llevaban fatal, pero es un mito. Ahora bien, si hubiese sido cierta dicha rivalidad, hoy Salieri sonreiría.
4: Nunca más en la historia podrá alguien asistir al estreno de una ópera de la Viena de Salieri.
3: Por marcarse un tanto, en pleno siglo XXI.
2: El Atlético de Madrid le ha ganado al Valencia por 0-2 gracias a los goles de Iker Luque y de Kubo, que anotaron en el minuto 74 y 82. Los rojiblancos han recibido un buen partido, han hecho un buen partido y se aseguran casi de forma matemática la Champions. Y la ucraniana Marta Kostiuk, de 23 años, se ha proclamado nueva campeona del Mutua Madrid Open después de derrotar este sábado a la rusa Mirra Andreeva por 6-3, 7-5. Kostiuk no ha saludado a su rival. Ha ganado su particular batalla ante Rusia, país al que ha criticado duramente por su invasión a Ucrania. De felicidad de Marta Kostiuk, Anabel. Y hoy despedimos al italiano Alex Zanardi. Siendo piloto de Fórmula 1, sufrió en el 93 un grave accidente que casi le cuesta la vida. 8 años después, ya en categoría de Champ Car, tuvo otro accidente que le costó la amputación de las piernas. Se reinventó como exitoso ciclista paralímpico, oro en los Juegos de Londres, hasta que en 2020 un camión le atropelló. Desde entonces vivía en casa recluido. Estados Unidos retirará 5.000 soldados de Alemania de los 36.000 que tiene desplegados en ese país. Berlín responde que su presencia es estratégica también para Washington e insta a los aliados europeos a trabajar más conjuntamente por la seguridad del continente. Alemania es el país europeo con el mayor número de soldados estadounidenses. Amenaza con hacer lo mismo en otros países como el nuestro. Hola de nuevo, ¿qué tal están? Muy buenas tardes. Vamos a recapitular la información más destacada hasta este minuto con esa noticia también que

0: nos lleva hasta Israel, porque allí ya están los dos activistas de la flotilla a Gaza, detenidos por el ejército israelí en aguas internacionales cerca de Grecia. Uno de ellos es el hispano-palestino Saouf Aboukessek. Le acusan de tener vínculos con Hamas. El gobierno español habla directamente de secuestro y pide su liberación. 2 de mayo, Día de la Comunidad de Madrid, marcado un año más por las tensiones entre el gobierno central y el autonómico. La presidenta denuncia la falta de apoyo del Ejecutivo y dice que no se dejarán controlar por nadie. Los socialistas madrileños acusan al PP de comprar el discurso a Vox. Los Mossos han detenido este sábado a un hombre por la muerte violenta de una mujer en plena calle en Esplugues de Llobregat. Los agentes están investigando los hechos. El 112 ha recibido el aviso y hasta el lugar se han desplazado los equipos médicos que no han conseguido salvarle la vida. El ayuntamiento de la localidad ha condenado este asesinato. La Guardia Civil ha rescatado hasta 7 cadáveres en aguas próximas a Almería desde el pasado domingo, vinculados a un posible naufragio, al naufragio de una patera. Por el momento no se ha podido determinar su procedencia. Los investigadores apuntan que podrían ser migrantes que viajaban en una embarcación que terminó hundida. Ha muerto José María Cruz Novillo, artista polifacético, pero sobre todo el hombre que diseñó la España democrática, autor de logos y de emblemas que marcaron la transición y que perduran a día de hoy. Entre sus creaciones, la imagen de Correos, la T del Tesoro Público, Renfe, el puño y la rosa del PSOE, la bandera de la Comunidad de Madrid, incluso el logo de esta casa en los 80.
1: Muy buenas, se mantiene la situación de chubascos, de aguaceros intensos, acompañados de tormenta y sobre todo muy destacados en la zona norte hacia la Comunidad Foral de Navarra y también en su entrada hacia Aragón, sobre todo en Cencovillas podrían descargar esas lluvias con mucha intensidad. Y seguiremos también con tiempo revuelto en la jornada del domingo por el norte y por el este del país. En el interior este, tormentas por la tarde y atención que también van a ser fuertes en las Islas Baleares.
0: La OTAN ha pedido aclaraciones a Estados Unidos sobre la retirada de 5.000 de los 36.000 militares estadounidenses que hay en bases en Alemania. El ministro de Defensa alemán, Pistorius, dice que debería impulsar a los europeos a velar por su propia seguridad.
2: El ministro de Defensa alemán advierte que la presencia de tropas estadounidenses en Alemania es beneficiosa para Europa, pero también para Estados Unidos. Y dice que este anuncio pone de manifiesto que Europa tiene que invertir más en su propia seguridad. En todo caso, Pistorius cree que este anuncio era previsible, teniendo en cuenta que Estados Unidos lleva amenazando con este repliegue desde el primer mandato de Trump y que el vicepresidente Vance también lo hizo el año pasado en la conferencia de seguridad en Múnich. 5.000 soldados, que son las cifras publicadas por Estados Unidos, se acerca más o menos a la octava parte de todas las tropas que tiene Estados Unidos desplegadas en Alemania, así que se trata más bien de un anuncio de carácter simbólico, muy poco tiempo después de que el canciller Merz criticara el hecho de que Estados Unidos, según él, no tuviera una estrategia para la guerra en Irán, tampoco una estrategia de salida, y dijera que Teherán estaba humillando a Washington. Alemania es el país que alberga prácticamente a la mitad de todas las tropas de todo el contingente estadounidense estacionado en Europa. Aquí está el centro de mando de Estados Unidos para el continente, también para África, el mayor campo de entrenamiento de los estadounidenses fuera de su territorio, o el principal hospital militar de Estados Unidos fuera de su territorio. Lo que sí puede tener un impacto serio para algunos de los municipios que albergan estas bases puede ser desde el punto de vista económico, porque, por ejemplo, según el alcalde de Ramstein, una de las bases más importantes, estima que ese impacto positivo en servicios, en infraestructuras, se acerca a los 1.700 millones de euros al año.
3: 5.000 soldados tendrán que abandonar las bases estadounidenses en Alemania. Es el país europeo donde Washington tiene más presencia militar. Hay más de 36.000 efectivos en activo.
4: Es una octava parte, tampoco. Es algo más simbólico que significativo. Lo que puede generar son dos escenarios posibles. Uno, un efecto dominó, el otro escenario, los otros aliados, refuerce el despliegue.
3: Alemania anima a Europa a asumir más responsabilidad por su propia seguridad. Su gobierno acaba de anunciar un histórico aumento del gasto militar a costa de un hachazo a las partidas sociales. La OTAN también insiste en la necesidad de invertir más en defensa.
4: Eso va a necesitar tiempo, años, pero por lo menos estamos construyendo un mensaje político no solo a nivel europeo, sino también al exterior, dirigiéndonos a Pekín y a Moscú y obviamente a Washington.
3: La decisión de Trump de retirar tropas de Alemania llega días después de estas declaraciones del canciller alemán. Estados Unidos está siendo humillado por Irán, dijo Merz. Trump le acusa de hacer un trabajo terrible al frente del gobierno alemán 25%. Y anuncia un arancel del 25% a los vehículos europeos que afecta principalmente a Berlín y a su potente industria automovilística. Ahora sobrevuela la amenaza que también lanzó a Italia y España de reducir su presencia militar.
5: Spain has been horrible.
3: Acusa a ambos países de no haberle apoyado en la guerra de Irán.
0: España ha respondido a la nueva amenaza de Trump. El ministro Álvarez defiende el papel de nuestro país como socio fiable de la OTAN y la vicepresidenta Yolanda Díaz pide a Europa una respuesta más contundente a este nuevo desafío.
6: España es un aliado completamente fiable de la OTAN y el acuerdo hispano-norteamericano que nos rige tiene unos canales de comunicación establecidos y funcionan con total fluidez.
7: Que la comunidad internacional, empezando por la señora von der Leyen, se pongan delante y que Europa ejerza el peso institucional de legalidad internacional que tiene. Lo hace nuestro presidente del gobierno, lo hace el gobierno de España, pero no es suficiente. Basta ya de amenazas.
0: La Nobel de la Paz, Nariz Mohammadi, ha sido ingresada de urgencia por una crisis cardíaca. Está en la UCI, en un hospital de Zanjan, en el noroeste de Irán. Nos hemos puesto en contacto con personas cercanas a la activista y nos aseguran que ahora mismo, por su delicada situación, es necesario trasladarla para que puedan asistirle en Teherán. La familia espera la autorización del fiscal, pero de momento no llega. Lleva en prisión desde diciembre. Mohammadi cumple varias condenas, la última de 7 años y medio de prisión. Y el cónsul de España en Tel Aviv ha podido visitar en territorio israelí al activista palestino-español Saif Abu Kesek, que fue arrestado ilegalmente el pasado jueves en aguas internacionales para comprobar su estado de salud. Según la flotilla, el otro activista detenido, que es el brasileño Tiago Ávila, habría sufrido torturas y malos tratos durante su detención.
8: Ya en una prisión israelí, los activistas Tiago Ávila y Saif Abu Kesek han recibido atención diplomática. En un comunicado, la flotilla denuncia que durante esa visita consular, Ávila relató haber sufrido torturas, palizas y malos tratos tras su detención por las fuerzas israelíes.
9: Han sufrido graves agresiones.
8: El brasileño se encuentra en el centro de detención de Shikma, en la ciudad costera de Asquelón, donde permanece junto al ciudadano español Saif Abu Kesek. Israel les acusa de tener vínculos con Hamas, algo que ambos niegan. Los dos han iniciado una huelga de hambre. Aunque el ministro de Exteriores no ha confirmado esas denuncias, sí ha calificado la detención de ilegal.
6: Quiero ser muy claro, aquí estamos ante una detención ilegal que se ha producido en aguas internacionales fuera de cualquier jurisdicción de las autoridades israelíes.
8: Se teme especialmente por la integridad de Abu Kesek. Además de nacionalidad española y sueca, tiene origen palestino. Desde la flotilla aseguran que desde su arresto el jueves hasta esta mañana habría permanecido inmovilizado con las manos atadas boca abajo y con los ojos vendados.
10: El riesgo de tortura está siempre ahí. Si tienes pasaporte palestino, español.
8: Colectivos de activistas han convocado una concentración frente al Ministerio de Exteriores para exigir la liberación de ambos.
0: Cuba hace un llamamiento a la comunidad internacional después de la última amenaza de Trump. El presidente Díaz-Canel asegura que el pueblo cubano no se va a rendir y que defenderá su soberanía e independencia si finalmente Estados Unidos cumple con sus amenazas. Trump ha aumentado las sanciones a la isla y también asegura que va a tomar el control de Cuba casi de inmediato. Hace 15 años, un comando especial estadounidense acabó con la vida de Osama Bin Laden, líder de la organización terrorista Al-Qaeda y cerebro de los atentados del 11 de septiembre. La CIA había tratado de localizar a Bin Laden durante años. El operativo militar se llevó a cabo en secreto.
11: Apenas quedaban 25 minutos para medianoche en Washington cuando Barack Obama hizo el que fue uno de los anuncios más importantes de su presidencia. La muerte de Osama Bin Laden, líder de Al-Qaeda y cerebro de los atentados del 11 de septiembre. Esa misma noche, pero a más de 11.000 kilómetros de la Casa Blanca, en Pakistán, una fuerza táctica de élite había llevado a cabo el operativo para capturarle. Su paradero fue durante años todo un misterio. Desde 2001, la inteligencia estadounidense asumió que el terrorista debía de estar escondido en las montañas de Afganistán. Pero en 2010, la CIA interceptó una llamada de uno de sus colaboradores de confianza. Así consiguieron descubrir este complejo en una ciudad al norte de Pakistán. Los agentes determinaron que por su arquitectura y seguridad se trataba de un escondite, pero que fuese el de Bin Laden no estaba tan claro. Aún así, Obama autorizó atacarlo. La misión apenas duró 40 minutos, y en ella también murió uno de los hijos de Bin Laden. El del fundador de Al-Qaeda fue el único cuerpo que se llevaron los militares. Pero su muerte no se tradujo en el fin del terrorismo yihadista. El autodenominado Estado Islámico sucedió a Al-Qaeda como principal grupo terrorista armado. Sus tropas llegaron a ocupar cientos de miles de kilómetros cuadrados en Siria e Irak, y la organización cometió decenas de atentados, la mayoría en Europa.
12: Abu Bakr.
11: Trump anunció la muerte de su líder en octubre de 2019, y Biden hizo lo propio con el sucesor de Bin Laden al frente de Al-Qaeda en 2022. Pero ninguno de esos anuncios cosechó la ola de celebraciones que desató la muerte de Bin Laden, durante años el enemigo público número uno de los Estados Unidos.
0: Este 2 de mayo Madrid celebra el Día de la Comunidad, lo ha hecho con varios actos institucionales en la Puerta del Sol.
13: En el Día de la Comunidad de Madrid,
14: una región preciosa.
13: Díaz Ayuso dice que la región no se dejará controlar por nadie y señala al gobierno central.
14: La preocupación que sentimos por la situación que está atravesando España y en ocasiones el poco apoyo administrativo que tenemos como región capital.
13: Una visión compartida por el líder del PP.
15: Madrid no necesita zancadillas, lo que necesitan es acompañamiento.
13: A Feijó responden desde el PSOE madrileño, cuya portavoz en el Parlamento Autonómico sí que estaba invitada al acto. Más tarde la hemos visto en la fiesta paralela con la que los socialistas han vuelto a celebrar el 2 de mayo.
16: He visto al señor Feijó hablando de que debería haber una normalidad institucional en la Comunidad de Madrid, después de que sea la Comunidad de Madrid la que excluye al gobierno de cualquier celebración.
13: Por segundo año consecutivo a los actos institucionales no ha sido invitado ningún representante del Ejecutivo Central. A través de X, Pedro Sánchez ha reivindicado un Madrid más valiente y con más derechos. También en redes se ha pronunciado la ministra de Sanidad y posible futura rival de Ayuso, a la que avisa
17: que Madrid no está en venta.
13: Desde Más Madrid acusan a Ayuso de politizar los actos por el 2 de mayo.
18: Se montan la fiesta particular del Partido Popular.
13: En las elecciones autonómicas de 2027 pone la vista Vox.
19: La señora Ayuso se va a tener que sentar con nosotros y se va a establecer el modelo de prioridad nacional.
13: La oposición ha criticado además el viaje institucional a México que Ayuso iniciará mañana después de que ésta se refiriera al país como un narcoestado hace 2 semanas.
0: Antes de este acto hemos escuchado a Alberto Núñez Feijóo referirse al último episodio de acoso de Vito Quiles a la mujer del presidente del gobierno. Un incidente que Begoña Gómez ha denunciado ya ante la Policía Nacional. El líder del PP se ha referido a él como periodista. Desde el PSOE dicen que Vito Quiles es un agitador.
20: Sobre el incidente que hemos visto imágenes al respecto de un compañero suyo con las personas, es un periodista. Compañero suyo. Creo que hay que esclarecer los hechos. ¿Quién son los que aparentemente han tenido algún tipo de actitud violenta? Pero ese tipo de actitudes tampoco creo que deban de ser compartidas por la sociedad española.
16: Pues yo lamento por los periodistas y por el periodismo que un partido que antes era de gobierno identifique a un agitador que está financiado con el dinero del Partido Popular, financiado con sus comunidades autónomas, financiado por sus ayuntamientos, para financiar a alguien que trata de hacerse pasar por periodista y que no lo es. El periodismo defiende la verdad, el periodismo defiende las causas justas, y lo que hacen ese tipo de agitadores es justo lo contrario: intoxicar, mentir y envenenar nuestra convivencia.
0: Las víctimas de la Dana no van a acudir el lunes a la reunión prevista con la Generalitat. En un comunicado, las principales asociaciones han explicado que el orden del día previsto para esta reunión no responde, según ellas, a las necesidades reales y urgentes de la ciudadanía. La Guardia Civil ha localizado y rescatado hasta 7 cadáveres en aguas próximas a Almería desde el pasado domingo, vinculados al posible naufragio de una patera. Por el momento no se ha podido determinar su procedencia, aunque los investigadores indican que podrían ser migrantes que viajaban en una embarcación que terminó hundida. El primer cadáver se encontró el pasado domingo en la playa de Roquetas de Mar, y desde entonces se han localizado otros en la costa almeriense. El último de ellos se ha localizado esta mañana en aguas próximas al Cabo de Gata. Hoy es el Día contra el Acoso Escolar. Los datos preocupan. 12 de cada 100 estudiantes de primaria y de secundaria lo sufren. Ha crecido casi un 3% en solo un curso. El acoso presencial afecta prácticamente por igual a chicos y a chicas, pero el ciberbullying afecta más a ellas.
17: No es una broma, ni son cosas de niños, ni es un conflicto puntual.
21: Óscar Azparren, policía foral, lo sabe bien. De niño sufrió acoso escolar verbal y físico. Tiene la marca del bullying en su nuca. Ahora, junto al subinspector Jorge Fuentes, intenta que en los centros escolares navarros no pase lo que a él le pasó.
22: Que vean que lo que pasa en el colegio te puede marcar de por vida si tomas malas decisiones, pero si lo cuentas, lo hablas, pides ayuda y no dejas que te influya, pues que puedes seguir adelante con la vida.
21: Ponen el foco en empoderar a las víctimas que desgraciadamente se encuentran cada día.
22: Cuando terminan las charlas te vienen alumnos, te vienen alumnas a contarnos lo que han pasado, lo que están pasando, y todos y todas cometen el mismo fallo. Me callé, no dije nada, creí que podía sola, dejé de comer. Entonces, esas son las cosas que queremos evitar.
21: Los niños y niñas como estos del colegio El Lago de Mendillorri de Pamplona tienen claro lo que hacer si son testigos de un acoso.
23: Decirle al acosador que pare.
24: Decirle a una profesora y no dejar sola a la víctima.
23: Y dices, estás bien, y la ayudas.
17: ¿Alguien de vosotros cree que hablar con el profesor para decirle que alguien se está metiendo con alguien es chivarse? ¡No!
21: Óscar escribió un libro, este, en el que utiliza las sombras de su pasado para iluminar el futuro.
0: Un hombre ha matado con un cuchillo de grandes dimensiones a una mujer en la vía pública en el municipio barcelonés de Esplugues de Llobregat. Un suceso en el que después ha sido detenido. A esta hora toman declaración a los testigos de la agresión. Están indagando también si había algún vínculo entre el detenido y la víctima. De momento, los Mossos descartan este crimen como un caso de violencia de género. Hablamos ahora de los estudiantes universitarios, porque están sufriendo las consecuencias también del incremento del precio del alquiler de la vivienda y, por ende, también del incremento del precio de las habitaciones. Hasta el punto que la imposibilidad de encontrar un sitio donde vivir en algunas ciudades ha empezado a condicionar la elección de carrera y de universidad.
25: Cuando Ana María empezó la universidad, pensó en irse a vivir a Valencia.
26: Pero al mirarlo con un grupo de amigos, hemos visto que nos saldría a unos 400 una habitación individual.
25: Y lo descartó. Vive en la casa familiar y va y viene desde su pueblo.
26: Tengo que coger un autobús, el primer autobús que salga, para llegar al centro de Valencia, y del centro de Valencia otro transporte público para poder llegar aquí. El transcurso total serían unas 2 horas.
25: Valencia es la tercera ciudad donde más ha subido el alquiler en 5 años.
27: Hemos visto estudiantes que al no encontrar alquiler en Valencia capital han tenido que irse a alguna población del área metropolitana.
25: Algo que se repite en otras ciudades como Madrid.
28: Empecé bastante más cerca, unas cuantas paradas en metro nada más.
1: Luego me tuve que ir a Getafe y ahora me veo que incluso más lejos.
25: Sumar dinero.
2: Nos quiere subir hasta 1.200 euros el alquiler.
25: Sumar tiempo de trayecto.
3: Un coche está a unos 40-45 minutos y en autobús una hora y media.
25: O estudiar en otra ciudad son las opciones que les quedan a muchos estudiantes.
4: Yo iba a estudiar en Madrid, pero sabiendo que un piso en Madrid es cosa imposible, pues dije, hombre, pues si me vengo a Granada.
25: Aunque hay ciudades en las que sigue siendo más barato alquilar.
5: En primero, por ejemplo, pagaba 170 por un piso y ahora pago casi 300.
25: Cada vez es más difícil encontrar esos alquileres asequibles.
6: He ido cambiando de pisos, he estado ya en tres y cada vez pues está más caro y más complicada la cosa.
25: Dentro de poco empieza la época de buscar piso, un estrés que se une al de los exámenes estos meses.
0: El paraguas no ha frenado las ganas de hacer las maletas. Este puente España vive hasta ahora un puente de mayo donde destaca el incremento de las reservas.
7: La previsión de tormentas en buena parte del país no ha impedido que este sea uno de los puentes de mayo con mayor movimiento turístico de los últimos años. Con el festivo del Día del Trabajador pegado al fin de semana, la DGT ha previsto más de 6 millones de desplazamientos por carretera en todo el territorio nacional. Y ya se nota en los principales destinos de costa y de interior.
9: Me encanta España y todos sus lugares, que no hay un solo espacio en el que yo no haya visto belleza.
7: Los datos avalan el optimismo del sector, con un incremento de reservas del 7% respecto a 2025, cuando hubo un puente de 4 días.
28: Pues estamos llenos prácticamente y la verdad que da gusto ver así la ciudad.
7: La ocupación hotelera roza el 90% en destinos tradicionales como el litoral levantino y andaluz, mientras que en los alojamientos rurales se supera el 70% en comunidades como Extremadura, Castilla-La Mancha, País Vasco o Navarra. Junto a las carreteras, la red de aeropuertos de AENA prevé coordinar un total de 27.000 vuelos hasta el domingo. Por su parte, Renfe ha reforzado su servicio con más de 1 millón de plazas. Un alivio económico para el sector turístico que mantendrá el ritmo hasta el domingo por la tarde, cuando arranque el grueso de la operación Retorno.
0: Ha muerto José María Cruz Novillo, autor de logos y de emblemas que marcaron la transición y que perduran a día de hoy. El artista estaba a punto de cumplir 90 años. Sus creaciones son Marca España.
25: Ha muerto Cruz Novillo. La noticia es esa. Por el nombre igual alguno no le suena, pero si les decimos que ha dejado de funcionar la cabeza que creó la imagen gráfica de Media España...
29: Es evidente que muchos más hombres han diseñado España, pero el que más lo ha hecho es él.
25: La historia cambia.
30: No es probable que haya muchos hombres más.
29: No, es verdad. Son pocos más.
25: Correos, Policía Nacional, Renfe, Partido Socialista, El Mundo, COPE... Más de 400 marcas llevan su sello o su flecha.
30: Nosotros, los artistas, disparamos la flecha y en el lugar donde se ha clavado pintamos un circulito amarillo. Acertamos siempre, ¿no?
25: Dio en la diana en muchas de las decisiones que tomó en su vida. Recién llegado de su pueblo, Motilla del Palancar, en Cuenca, llegó a Madrid y de allí directo a Manhattan.
30: Para mí equivalió a una beca.
25: Allí se inspiró en los mejores y muy pronto descubrieron su principal destreza.
30: Trabajar es tener ideas.
25: Llenar de ideas una España en blanco y negro durante la transición, su lápiz era sinónimo de éxito.
30: Algo muy peculiar.
25: Carteles, logotipos, símbolos, hoy, miremos donde miremos, encontramos su legado. Por cierto, los informativos de esta casa también le deben parte de su imagen.
30: Sería más justo en mi caso que me recordaran como un artista.
25: Y así lo haremos. Hoy nuestro país rinde homenaje al arquero que apuntó a España para darle forma.
0: El escritor Miguel Munárriz ha compartido con nosotros su ensayo Empeñados en ser felices, crónica sentimental de una vida entre libros. Esta obra es su particular homenaje a los grandes escritores con los que ha compartido su trayectoria profesional.
31: Este periodista, editor y agitador cultural que lleva media vida entre libros quiere compartir con los lectores su experiencia vital junto a grandes escritores en lengua castellana. Tirando de su memoria, Munárriz plantea un viaje que es todo un tributo para lo mejor de las letras contemporáneas.
32: Un amor por la literatura y un gran, digamos, sí, un homenaje, un gran cariño por toda esa gente que me enseñó tanto, ¿no? No solo con los libros, sino con el ejemplo de su vida, ¿no? También.
31: En sus páginas recrea cómo era el ambiente literario y sus vivencias junto a autores, pero también hay letras dedicadas a los protagonistas, que son los encargados de convertir las historias en metáforas de la vida.
32: Tengo un gran cariño y una gran relación con muchos de los personajes de las novelas de los grandes escritores, ¿no? Con Ana Ozores de La Regenta o con cualquier otro, ¿no? A veces mucho más que con personas reales.
31: El ensayo toma prestado su título de la boca del escritor guatemalteco Augusto Monterroso, premio Príncipe de Asturias de las Letras.
32: Y ella me dijo, pídele a Augusto un plato de quesos que le encanta. Y entonces yo se lo pedí al final, cuando el camarero se los puso, él dijo, no, estamos empeñados en ser felices, estaba tan contento.
31: Quizá quien lo haya leído

0: se haya visto empujado a rescatar esos ejemplares sobre los que habla. Y es que en muchas ocasiones un buen libro nos puede ayudar en busca de ese empeño en ser felices, porque aunque no vivimos entre nubes de algodón, apunta Munarriz, qué maravilla es encontrar esos momentos dulces que se asemejan a la felicidad.
1: Los grandes músicos de Viena y del mundo entero tienen puestos los ojos y el oído en Valladolid, porque hoy se representa por primera vez una ópera que se compuso hace más de dos siglos. Les estamos hablando de La Bella Salvaje, de Salieri.
2: Un día de estreno de una ópera de Salieri, que murió hace ya más de 200 años. Cierren los ojos e imagínense el ambiente. Ábranlos. En su mente habrán configurado una imagen parecida a esta, la Viena de principios del 19. Pues no. Este estreno va a tener lugar en el Valladolid de 2026, en el Teatro Calderón.
3: Muy emocionados, los más de 120 intérpretes que la vamos a hacer posible.
4: Es una oportunidad única para todos los que estamos formando parte de esto.
2: La Bella Salvaje se compuso en 1802, pero la inestabilidad política de la época hizo que se guardara en un cajón. Más de dos siglos cogiendo polvo la Biblioteca Nacional de Austria, y por fin esta partitura cobra vida.
3: Hemos trabajado mucha gente desde hace dos años.
2: Ernesto Monsalve dirige una orquesta de jóvenes de entre 13 y 32 años para sacar a la luz esta historia ambientada en la América española del siglo XVII.
5: Que trata sobre el imperialismo, colonialismo.
2: Salieri, sí. Inevitablemente este nombre nos lleva directamente a otro.
4: Pues Mozart.
2: Porque si vieron la oscarizada Amadeus...
6: Sí.
2: Creerán que ambos compositores se llevaban fatal, pero es un mito. Ahora bien, si hubiese sido cierta dicha rivalidad, hoy Salieri sonreiría.
3: Nunca más en la historia podrá alguien asistir al estreno de una ópera de la Viena de Salieri.
2: Por marcarse un tanto, en pleno siglo XXI.
1: El Atlético de Madrid le ha ganado al Valencia por 0-2 gracias a los goles de Iker Luque y de Kubo, que anotaron en el minuto 74 y 82. Los rojiblancos han recibido un buen partido, han hecho un buen partido y se aseguran casi de forma matemática la Champions. Y la ucraniana Marta Kostiuk, de 23 años, se ha proclamado nueva campeona del Mutua Madrid Open después de derrotar este sábado a la rusa Mirra Andreeva por 6-3, 7-5. Kostiuk no ha saludado a su rival. Ha ganado su particular batalla ante Rusia, país al que ha criticado duramente por su invasión a Ucrania. Y hoy despedimos al italiano Alex Zanardi. Siendo piloto de Fórmula 1, sufrió en el 93 un grave accidente que casi le cuesta la vida. 8 años después, ya en categoría de Champ Car, tuvo otro accidente que le costó la amputación de las piernas. Se reinventó como exitoso ciclista paralímpico, oro en los Juegos de Londres, hasta que en 2020 un camión le atropelló. Desde entonces vivía en casa recluido.

Estados Unidos retirará 5.000 soldados de Alemania de los 36.000 que tiene desplegados en ese país. Berlín responde que su presencia es estratégica también para Washington e insta a los aliados europeos a trabajar más conjuntamente por la seguridad del continente. Alemania es el país europeo con el mayor número de soldados estadounidenses. Amenaza con hacer lo mismo en otros países como el nuestro. Hola de nuevo, ¿qué tal están? Muy buenas tardes. Bienvenidos al canal 24 Horas de Radio Televisión Española. También en portada destacamos que ya están en

0: Israel, los dos activistas de la flotilla Gaza detenidos por el ejército israelí en aguas internacionales cerca de Grecia. Uno de ellos es el hispano-palestino Saúl Abukesek. Le acusan de tener vínculos con Hamas. El gobierno español habla directamente de secuestro y pide su liberación. 2 de mayo, Día de la Comunidad de Madrid, marcado un año más por las tensiones entre el gobierno central y el autonómico. La presidenta denuncia la falta de apoyo del Ejecutivo y dice que no se dejarán controlar por nadie. Los socialistas madrileños acusan al PP de comprar el discurso a Vox. Y la Guardia Civil ha rescatado hasta 7 cadáveres en aguas próximas a Almería desde el pasado domingo, vinculados al posible naufragio de una patera. Por el momento no se ha podido determinar su procedencia. Los investigadores apuntan que podrían ser migrantes que viajaban en una embarcación que terminó hundida. Ha muerto José María Cruz Novillo, artista polifacético, pero sobre todo el hombre que diseñó la España de la democracia. Autor de logos y emblemas que marcaron la transición y que perduran a día de hoy. Entre sus creaciones, la imagen de Correos, la T del Tesoro Público, Renfe, el puño y la rosa del PSOE, la bandera de la Comunidad de Madrid e incluso el logo de esta casa en los años 80.
1: Muy buenas, se mantiene la situación de chubascos, de aguaceros intensos, acompañados de tormenta y sobre todo muy destacados en la zona norte hacia la Comunidad Foral de Navarra y también en su entrada hacia Aragón, sobre todo en Cinco Villas podrían descargar esas lluvias con mucha intensidad. Y seguiremos también con tiempo revuelto en la jornada del domingo por el norte y por el este del país. En el interior este, tormentas por la tarde y atención que también van a ser fuertes en las Islas Baleares.
0: La OTAN pide aclaraciones a Estados Unidos sobre la retirada de 5.000 de los 36.000 militares estadounidenses que hay en bases en Alemania. El ministro de Defensa alemán, Pistorius, dice que debería impulsar a los europeos a velar por su propia seguridad.
2: El ministro de Defensa alemán advierte que la presencia de tropas estadounidenses en Alemania es beneficiosa para Europa, pero también para Estados Unidos. Y dice que este anuncio pone de manifiesto que Europa tiene que invertir más en su propia seguridad. En todo caso, Pistorius cree que este anuncio era previsible, teniendo en cuenta que Estados Unidos lleva amenazando con este repliegue desde el primer mandato de Trump y que el vicepresidente Vance también lo hizo el año pasado en la conferencia de seguridad en Múnich. 5.000 soldados, que son las cifras publicadas por Estados Unidos se acerca más o menos a la octava parte de todas las tropas que tiene Estados Unidos desplegadas en Alemania, así que se trata más bien de un anuncio de carácter simbólico, muy poco tiempo después de que el canciller Merz criticara el hecho de que Estados Unidos, según él, no tuviera una estrategia para la guerra en Irán, tampoco una estrategia de salida y dijera que Teherán estaba humillando a Washington. Alemania es el país que alberga prácticamente a la mitad de todas las tropas de todo el contingente estadounidense estacionado en Europa. Aquí está el centro de mando de Estados Unidos para el continente, también para África, el mayor campo de entrenamiento de los estadounidenses fuera de su territorio o el principal hospital militar de Estados Unidos fuera de su territorio. Lo que sí puede tener un impacto serio para algunos de los municipios que albergan estas bases puede ser desde el punto de vista económico, porque, por ejemplo, según el alcalde de Ramstein, una de las bases más importantes, estima que ese impacto positivo en servicios, en infraestructuras, se acerca a los 1.700 millones de euros al año.
3: A raíz de la amenaza de Trump de retirar a 5.000 soldados de Alemania, nos preguntamos cuántos efectivos tiene Estados Unidos en Europa. Se calcula que unos 68.000 permanentes, que podrían llegar hasta los 100.000, desplegados en prácticamente todo el continente. Y donde más hay es precisamente en ese país, Alemania, con casi 36.500. Pero hay más preguntas. ¿Trump puede cumplir esa amenaza? En diciembre firmó los presupuestos anuales para el Pentágono, después de que los aprobara el Congreso. Y lo importante está aquí, en uno de los puntos que se especifican en esta ley. El número de soldados en Europa no puede bajar de los 76.000 durante más de 45 días, sin el aval de las cámaras. Y eso es lo que podría pasar en los próximos meses tras esta amenaza de Trump. La decisión del Pentágono llega tras las críticas del canciller alemán. Merz dijo que los iraníes estaban humillando a Estados Unidos y cuestionó la estrategia de Washington en Oriente Medio. Hoy, Alemania ha dicho que era previsible. La OTAN también se ha manifestado y pide explicaciones a Estados Unidos.

0: Cree que los países de la alianza tienen que aumentar su gasto en defensa, pero Trump no solo arremete contra Alemania.
1: Spain has been horrible.
0: Italia y España siguen en su punto de mira por no haberle dejado usar sus bases para atacar Irán.
2: Y España, por su parte, ha respondido a la nueva amenaza de Trump. El ministro Álvarez defiende el papel de nuestro país como socio fiable de la OTAN. Y la vicepresidenta Yolanda Díaz pide a Europa una respuesta más contundente ante este nuevo desafío.
3: España es un aliado completamente fiable de la OTAN, y el acuerdo hispano-norteamericano que nos rige tiene unos canales de comunicación establecidos y funcionan con total fluidez.
4: Que la comunidad internacional, empezando por la señora von der Leyen, se pongan delante y que Europa ejerza el peso institucional de legalidad internacional que tiene. Lo hace nuestro presidente del gobierno, lo hace el gobierno de España, pero no es suficiente. Basta ya de amenazas.
2: La Nobel de la Paz iraní Narges Mohammadi ha sido ingresada de urgencia por una crisis cardíaca. Está en la UCI, en un hospital en Zanján, en el noroeste de Irán. Nos hemos puesto en contacto con personas cercanas a la activista y nos aseguran que ahora mismo, por su delicada situación, es necesario trasladarla para que puedan asistirle en Teherán. La familia espera la autorización del fiscal, pero de momento no llega. Mohammadi lleva en prisión desde diciembre. Cumple varias condenas, la última de 7 años y medio de prisión. Y el cónsul de España en Tel Aviv ha podido visitar en territorio israelí al activista palestino-español Saif Abu-Kesek, que fue arrestado ilegalmente el pasado jueves en aguas internacionales para comprobar su estado de salud. Según la flotilla, el otro activista detenido, que es el brasileño Tiago Ávila, habría sufrido torturas y malos tratos durante su detención.
5: Ya en una prisión israelí, los activistas Tiago Ávila y Saif Abu-Kesek han recibido atención diplomática. En un comunicado, la flotilla denuncia que durante esa visita consular, Ávila relató haber sufrido torturas, palizas y malos tratos tras su detención por las fuerzas israelíes.
6: Han sufrido graves agresiones.
5: El brasileño se encuentra en el centro de detención de Shikma, en la ciudad costera de Asquelón, donde permanece junto al ciudadano español Saif Abu-Kesek. Israel les acusa de tener vínculos con Hamas, algo que ambos niegan. Los dos han iniciado una huelga de hambre. Aunque el ministro de Exteriores no ha confirmado esas denuncias, sí ha calificado la detención de ilegal.
3: Quiero ser muy claro, aquí estamos ante una detención ilegal que se ha producido en aguas internacionales, fuera de cualquier jurisdicción de las autoridades israelíes.
5: Se teme especialmente por la integridad de Abu-Kesek. Además de nacionalidad española y sueca, tiene origen palestino. Desde la flotilla aseguran que desde su arresto el jueves hasta esta mañana habría permanecido inmovilizado, con las manos atadas boca abajo y con los ojos vendados.
7: El riesgo de tortura está siempre ahí. Si tienes pasaporte palestino, español.
5: Familiares y activistas exigen la liberación inmediata de ambos.
2: Precisamente para pedir la liberación de Tiago y de Saif, colectivos de activistas en Madrid han convocado una acampada permanente frente al Ministerio de Asuntos Exteriores. Exigen que el gobierno intervenga en la detención del español por parte de las autoridades israelíes.
8: Un buque de guerra israelí, del ejército israelí, se ha metido hasta la cocina de Europa, se ha metido hasta aguas griegas para secuestrar a activistas que lo único que estaban haciendo era poner en marcha una misión humanitaria para intentar hacer llegar ayuda.
2: Y movilización también en Barcelona para pedir la libertad de estos dos activistas detenidos por el ejército israelí. Se han concentrado en el Paseo de Gracia, delante de las oficinas de la Comisión Europea. María Ríos, buenas tardes.
9: Buenas tardes. Sí, alrededor de unas 400 personas han venido a esta concentración que ha convocado la Global Summit con otras organizaciones para exigir la liberación tanto de Saif Abu-Kesek como de Tiago Ávila. Lo hacen aquí delante de la Comisión Europea en Paseo de Gracia. En principio, una concentración que podría iniciar una manifestación, nos decían los portavoces, por la ciudad de Barcelona. Como decíamos, exigen la liberación de los dos activistas, que son los únicos que siguen detenidos por el ejército israelí desde que abordaran las embarcaciones esta semana. Abu-Kesek, que es de origen palestino y con con nacionalidad española y también sueca, y Tiago Ávila, de nacionalidad brasileña, como explicabais. Aquí los portavoces nos confirmaban que han sido trasladados a la prisión de Sigma de Palestina, de alta seguridad y de duras condiciones. Nos decían también, la mujer de Abu Keshek ha venido aquí a la concentración y denunciaba las torturas, dice que están sufriendo los dos detenidos, y nos confirmaba que han iniciado esa huelga de hambre hasta que sean liberados.
2: Gracias, María. Pues Cuba ha hecho un llamamiento a la comunidad internacional después de la última amenaza de Trump. El presidente Díaz-Canel asegura que el pueblo cubano no se va a rendir y que defenderá su soberanía e independencia si finalmente Estados Unidos cumple con sus amenazas. Trump ha aumentado las sanciones a la isla y también asegura que tomará el control de Cuba casi de inmediato. Dos de mayo, hoy es el Día de la Comunidad de Madrid. Por segundo año consecutivo, el Ministerio de Defensa no ha permitido que el ejército desfile en la Puerta del Sol, y como represalia, el gobierno de Ayuso no ha invitado a ningún representante del Ejecutivo Central.
0: Comenzaba el día, como todos los 2 de mayo, en el cementerio, con una ofrenda floral. Pero desde hace un par de años, los actos que le suceden han ido cambiando. Este momento, en 2023, dinamitó lo que ya se había convertido en una tradición. Bolaños intentó subir a la tribuna de honor, pero la encargada del protocolo en la comunidad le negó el paso, porque no tenía invitación. A partir de ahí, los tira y afloja entre las dos administraciones son constantes. Se acabó la parada militar, que hoy la ha sustituido una recreación del levantamiento de 1808. Y como entonces, dice Ayuso, la región no se dejará dominar por nadie.
10: No se dejará controlar por nada ni por nadie. Quien lo intente volverá a encontrarse con una digna y rotunda respuesta.
0: Y tanto el Ejecutivo Autonómico como el PP Nacional cargan contra el gobierno.
11: Madrid no necesita zancadillas, lo que necesitan es acompañamiento.
0: Igual que el año pasado, hoy en Sol no había ningún representante del gobierno central. Sánchez ha recurrido a las redes sociales para reivindicar un Madrid más valiente y con más derechos. El único miembro del PSOE al que han invitado es a la portavoz de la Asamblea de Madrid, que también ha estado presente junto al secretario general en el acto paralelo que han organizado los socialistas.
12: Es la Comunidad de Madrid la que excluye al gobierno de cualquier celebración, y la presidenta de la Comunidad de Madrid, la campeona del insulto.
0: Una presidenta, dicen desde Más Madrid, que ha politizado el acto.
13: Se monta en la fiesta particular del Partido Popular.
0: Mientras que Vox aprovecha la ocasión para lanzarle un mensaje.
14: En el 2027, la señora Ayuso se va a tener que sentar con nosotros y se va a establecer el modelo de prioridad nacional.
0: Lo único que no ha cambiado en estos años es la entrega de medallas, que ha ido, entre otros, para la esquiadora paralímpica Audrey Pascual.
2: Antes de este acto, hemos escuchado a Alberto Núñez Feijóo referirse al último episodio de acoso de Vito Quiles a la mujer del presidente del gobierno, un incidente que Begoña Gómez ha denunciado ya ante la Policía Nacional. El líder del PP se ha referido a él como periodista. Desde el Partido Socialista dicen que Vito Quiles es un agitador.
11: Sobre el incidente que hemos visto imágenes al respecto de un compañero suyo con las personas, es un periodista, compañero suyo, creo que hay que esclarecer los hechos. ¿Quién son los que aparentemente han tenido algún tipo de actitud violenta? Pero ese tipo de actitudes tampoco creo que deban de ser compartidas por la sociedad española.
12: Pues yo lamento por los periodistas y por el periodismo que un partido que antes era de gobierno identifique a un agitador que está financiado con el dinero del Partido Popular, financiado con sus comunidades autónomas, financiado por sus ayuntamientos, para financiar a alguien que trata de hacerse pasar por periodista y que no lo es. El periodismo defiende la verdad, el periodismo defiende las causas justas, y lo que hacen ese tipo de agitadores es justo lo contrario: intoxicar, mentir y envenenar nuestra convivencia.
2: Las víctimas de la Dana no van a acudir el lunes a la reunión prevista con la Generalitat. En un comunicado, las principales asociaciones han explicado que el orden del día previsto para esa reunión no responde, según ellas, a las necesidades reales y urgentes de la ciudadanía. Y la Guardia Civil ha localizado y rescatado hasta 7 cadáveres en aguas próximas a Almería desde el pasado domingo, vinculados al posible naufragio de una patera. Por el momento no se ha podido determinar su procedencia, aunque los investigadores indican que podrían ser migrantes que viajaban en una embarcación que terminó hundida. El primer cadáver se encontró el pasado domingo en la playa de Roquetas de Mar y desde entonces se han localizado otros en la costa almeriense. El último de ellos se ha localizado esta mañana en aguas próximas al Cabo de Gata. Y un hombre ha matado con un cuchillo de grandes dimensiones a una mujer en plena calle en el municipio barcelonés de Esplugues de Llobregat. Después ha sido detenido. Fuentes de los Mossos indican que los agentes están tomando declaración a los testigos de esta agresión e indagan si había algún vínculo entre el detenido y la víctima. De momento se descarta este crimen como caso de violencia de género. También están investigando si un hombre que ha sido atendido por los sanitarios en la zona por heridas leves ha sido agredido por el mismo detenido. La muerte súbita ha aumentado en España. España es uno de los países con mayor incremento. Se debe a muchos factores, sobre todo a enfermedades cardiovasculares que aumentan con la edad.
15: La muerte súbita es la que se produce en un tiempo muy corto, de forma inesperada y brusca. El 80% de estas muertes se debe a problemas cardiovasculares.
16: La causa más frecuente de muerte súbita es la enfermedad coronaria, sin ninguna duda, la enfermedad aterosclerótica de las arterias del corazón.
15: Si se estrechan las arterias por acumulación de placas, se reduce el flujo sanguíneo afectando al corazón. Se llega a eso si no se tratan los factores de riesgo.
17: La hipertensión arterial, el tabaco, la diabetes, el colesterol y luego algo que no podemos modificar, que es la edad.
15: Todo esto provoca ictus, anginas de pecho, infartos. Aunque la mayoría de muertes súbitas son en hombres, el mayor incremento es en mujeres. Los síntomas de un infarto en una mujer pueden ser diferentes a los de un hombre, por eso a veces no se diagnostican a tiempo.
16: Por ejemplo, de infarto de miocardio siempre piensa en un varón que se lleva la mano al pecho con dolor que se eleva al brazo izquierdo. A veces hay muchas mujeres que se quejan de una cierta angustia, una sensación de molestia en la tripa.
17: En mujeres a veces ese dolor de pecho no es tal, es como es un síntoma no tan claro, pues puede ser confundirse con un cuadro de ansiedad, confundirse con una falta de aire, con unas molestias abdominales.
15: El estudio de Lancet dice que para disminuir la muerte súbita es muy necesario que la población sepa hacer reanimación cardiopulmonar. También señala que ha aumentado más en España porque tenemos más población envejecida. Somos el país europeo con mayor esperanza de vida.
2: El paraguas no ha frenado las ganas de hacer las maletas. España vive a esta hora un puente de mayo donde destaca el incremento de reservas.
18: La previsión de tormentas en buena parte del país no ha impedido que este sea uno de los puentes de mayo con mayor movimiento turístico de los últimos años. Con el festivo del Día del Trabajador pegado al fin de semana, la DGT ha previsto más de 6 millones de desplazamientos por carretera en todo el territorio nacional. Y ya se nota en los principales destinos de costa y de interior.
19: Me encanta España y todos sus lugares, que no hay un solo espacio en el que yo no haya visto belleza.
18: Los datos avalan el optimismo del sector, con un incremento de reservas del 7% respecto a 2025, cuando hubo un puente de 4 días.
20: Pues estamos llenos prácticamente y la verdad que da gusto ver así la ciudad.
18: La ocupación hotelera roza el 90% en destinos tradicionales como el litoral levantino y andaluz, mientras que en los alojamientos rurales se supera el 70% en comunidades como Extremadura, Castilla-La Mancha, País Vasco o Navarra. Junto a las carreteras, la red de aeropuertos de AENA prevé coordinar un total de 27.000 vuelos hasta el domingo. Por su parte, Renfe ha reforzado su servicio con más de 1 millón de plazas. Un alivio económico para el sector turístico que mantendrá el ritmo hasta el domingo por la tarde, cuando arranque el grueso de la operación Retorno.
2: Cisma entre los guías turísticos de Córdoba. Solo pueden enseñar la mezquita aquellos que tengan una acreditación que expide el Cabildo, después de pasar además el correspondiente examen, algo que no sucede con la Alhambra o con la Giralda.
21: Son María, Raquel y Miguel, guías turísticos en Córdoba. Cada día recorren la ciudad explicando todos sus monumentos, excepto uno, el más famoso y más visitado, la mezquita.
22: Yo nunca he podido entrar dentro a darle voz a este monumento.
21: Los tres son guías oficiales, acreditados por la Junta de Andalucía, pero no por el Cabildo de la Mezquita.
23: La verdad es que es una limitación.
24: Incluso que me han prohibido enseñársela a mi familia.
21: Ahí está su problema. Sin esa acreditación, imposible enseñarla. Para conseguirla necesitan pasar unos exámenes impuestos por el propio Cabildo.
22: Esto es una anomalía. En otros monumentos de Andalucía, como por ejemplo en la Alhambra o en la Giralda, puedes acceder.
21: Un procedimiento que tachan de ilegal.
22: Ya que al privarte de poder entrar, lo que estás haciendo es acortar esa diversidad de explicación.
21: Con unas pruebas que además califican de injustas.
1: Cuando pides revisar tu examen, te dicen que no puedes revisar tu examen.
21: Esta prohibición, nos cuentan, les repercute económicamente.
1: Te llama gente, te pide visita a Judería Mezquita, que es un básico, y tú tienes que negar esa visita porque no puedes entrar en la mezquita, explica.
21: Ahora la ACREA, organismo dependiente de la Junta de Andalucía, cuestiona las pruebas.

0: pruebas impuestas por el Cabildo. Asegura que constituye una restricción al ejercicio de la actividad profesional de guías como Raquel, María o Miguel.
1: Lo único que queremos es que se cumpla la ley de turismo de Andalucía.
0: Radio Televisión Española se ha puesto en

0: le ha ganado al Valencia por 0-2 gracias a los goles de los canteranos Iker Luque y Kubo, que anotaron en el minuto 74 y 82. Los rojiblancos, que han hecho un buen partido, se aseguran así, casi de forma matemática, la Champions. Y la ucraniana Marta Kostyuk, de 23 años, se ha proclamado nueva campeona del Mutua Madrid Open después de derrotar este sábado a la rusa Mirra Andreeva por 6-3, 7-5. Kostyuk no ha saludado a su rival y ha ganado su particular batalla ante Rusia, país al que ha criticado duramente por su invasión a Ucrania. Ha muerto el escultor, pintor y artista gráfico José María Cruz Novillo, tenía 90 años, es autor de logos y emblemas que marcaron la transición y que ayudaron a modernizar la imagen de España.
1: Ha muerto Cruz Novillo, la noticia es esa, por el nombre igual alguno no le suena, pero si les decimos que ha dejado de funcionar la cabeza que creó la imagen gráfica de media España...
2: Es evidente que muchos más hombres han diseñado España, pero el que más lo ha hecho es él.
1: La historia cambia.
3: No es probable que haya muchos hombres más.
2: No, es verdad. Son pocos más.
1: Correos, Policía Nacional, Renfe, Partido Socialista, El Mundo, COPE...
4: Hay un hombre en España que lo hace todo.
1: Más de 400 marcas llevan su sello o su flecha.
3: Nosotros, los artistas, disparamos la flecha y en el lugar donde se ha clavado pintamos un circulito amarillo. Acertamos siempre, ¿no?
1: Dio en la diana en muchas de las decisiones que tomó en su vida. Recién llegado de su pueblo, Motilla del Palancar, en Cuenca, llegó a Madrid y de allí directo a Manhattan.
3: Para mí equivalió a una beca.
1: Allí se inspiró en los mejores y muy pronto descubrieron su principal destreza.
3: Trabajar es tener ideas.
1: Llenar de ideas una España en blanco y negro durante la transición, su lápiz era sinónimo de éxito.
3: Algo muy peculiar.
1: Carteles, logotipos, símbolos, hoy, miremos donde miremos, encontramos su legado. Por cierto, los informativos de esta casa también le deben parte de su imagen.
3: Sería más justo, en mi caso, que me recordaran como un artista.
1: Y así lo haremos. Hoy nuestro país rinde homenaje al arquero que apuntó a España para darle forma.
0: Y hoy hace 25 años que salía a la luz un libro por el que nadie apostaba, pero que cambiaría el rumbo de lectura de millones de personas. Nos referimos a La sombra del viento, de Carlos Ruiz Zafón. Era el primer título de una tetralogía que marcaría un hito en nuestra literatura contemporánea.
5: Sumergirse en el mundo de Julián Carax y Daniel Sampera para visitar el cementerio de los libros olvidados es a lo que aspiran quienes empiezan a leer La sombra del viento. Catalogada como thriller literario, fue la primera novela de Carlos Ruiz Zafón dirigida al público adulto. También la primera entrega de una tetralogía que culminaría en 2016 con El laberinto de los espíritus. Los personajes de esta novela, que comienza en la biblioteca secreta de Barcelona, donde los libros abandonados esperan a un nuevo dueño, viven la guerra civil y el hambre de posguerra y llevan consigo el peso del pasado y la genealogía, el mismo en el que se enmarcaba una España entera. Lo curioso del efecto Zafón es que se presentó al premio Fernando Lara sin pena ni gloria y tampoco hubiera acabado entre los finalistas de no ser por un insistente Terence Moix. Meses después, la editorial Planeta lo publicó a regañadientes y, para sorpresa de todos, se convirtió en un éxito comercial sin precedentes. Con más de 15 millones de ejemplares, ha acabado traduciéndose a casi 40 idiomas y a venderse en otros tantos países.
6: Es un libro que funciona por ese sistema del boca a boca. Entonces, lo que pasa es que hay bocas diferentes. Hay bocas, se lo comentan entre editores, se lo comentan entre lectores, porque en último término todos somos lectores, todos los que estamos relacionados en el mundo del libro.
5: A pesar de su técnica por capas tan cinematográfica a la hora de escribir,
6: un escritor solo es capaz de llegar hasta allí donde su técnica, su talento, su oficio le permite.
5: Y de mudarse a Los Ángeles para ser guionista en Hollywood, Carlos Ruiz Zafón siempre se negó a autorizar su adaptación a la gran pantalla. Hoy, 25 años después de su publicación, La sombra del viento sigue siendo una carta de amor a la literatura y una película no nata, pero con varios Oscars incluidos, para millones de lectores.
7: ¿Qué tal? Muy buenas. ¿Cómo están? Este puente está quedando marcado por las lluvias y las tormentas. Así va a seguir en las próximas horas. Sobre

0: todo en la mitad norte, y especialmente serán fuertes esos chubascos en puntos de Euskadi, de La Rioja, de la Comunidad Foral de Navarra y también en su entrada hacia Aragón. En la jornada de mañana seguimos con esa vaguada, con ese aire frío en capas altas que seguirá dejando precipitaciones y tiempo inestable, complicado. Y atención también a la formación de este pequeño sistema frontal que se queda frente a la costa sureste de la península. Se va a traducir en algunas lluvias de noche, de madrugada y quizá aguanten hasta primera hora de la mañana del domingo en puntos de la costa de la región de Murcia y también de Almería o de Alicante. Ya por la mañana podemos tener lluvias en zonas del norte, sobre todo atención por la tarde en el interior este a las tormentas que pueden darse, que serán ya de mayor intensidad. Las vemos en puntos del interior de la Comunidad Valenciana, hacia Aragón, hacia la Comunidad Foral de Navarra, La Rioja. En definitiva, en muchos puntos volveremos a tener esos chubascos intensos y otra vez con posibilidad de que nos dejen precipitaciones en forma de granizo. En buena parte del norte del país tendremos esta inestabilidad, también en zonas del este de la península, y atención también a las Islas Baleares. Aquí las tormentas podrían ser fuertes, sobre todo en Mallorca. Por el contrario, en las Islas Canarias, una jornada muy tranquila, ambiente muy soleado, muy poca nubosidad sobre el archipiélago y con los vientos alisios ciertamente debilitados. En resumen, lo más destacado de este domingo lo encontramos en el norte y sobre todo en el este, con estas tormentas que podrían ser otra vez fuertes y dejarnos granizo. Una situación meteorológica más tranquila, por ejemplo, en Extremadura o en amplias zonas de Andalucía. Aquí las temperaturas incluso son algo más altas. Llegaremos hasta los 24 grados en Badajoz, 27 esperamos en Sevilla, aunque atención también por la zona norte, vemos unos 23 grados de máxima en Bilbao.
1: Estados Unidos retirará 5.000 soldados de Alemania de los 36.000 que tiene desplegados en ese país. Berlín responde que su presencia es estratégica también para Washington e insta a los aliados europeos a trabajar más conjuntamente por la seguridad del continente. Alemania es el país europeo con el mayor número de soldados estadounidenses. Amenaza con hacer lo mismo en otros países como el nuestro. Hola de nuevo, ¿qué tal están? Muy buenas tardes. Bienvenidos al canal 24 Horas de Radio Televisión Española. También en portada destacamos que ya están en Israel los dos activistas de la flotilla Gaza detenidos por el ejército israelí en aguas internacionales cerca de Grecia. Uno de ellos es el hispano-palestino Saúl Abukesek. Le acusan de tener vínculos con Hamas. El gobierno español habla directamente de secuestro y pide su liberación. 2 de mayo, Día de la Comunidad de Madrid, marcado un año más por las tensiones entre el Gobierno central y el autonómico. La presidenta denuncia la falta de apoyo del Ejecutivo y dice que no se dejarán controlar por nadie. Los socialistas madrileños acusan al PP de comprar el discurso a Vox. Y la Guardia Civil ha rescatado hasta 7 cadáveres en aguas próximas a Almería desde el pasado domingo, vinculados al posible naufragio de una patera. Por el momento no se ha podido determinar su procedencia. Los investigadores apuntan que podrían ser migrantes que viajaban en una embarcación que terminó hundida. Ha muerto José María Cruz Novillo, artista polifacético, pero sobre todo el hombre que diseñó la España de la democracia, autor de logos y emblemas que marcaron la transición y que perduran a día de hoy. Entre sus creaciones, la imagen de Correos, la T del Tesoro Público, Renfe, el puño y la rosa del PSOE, la bandera de la Comunidad de Madrid e incluso el logo de esta casa en los años 80.
0: Muy buenas, se mantiene la situación de chubascos, de aguaceros intensos, acompañados de tormenta y sobre todo muy destacados en la zona norte hacia la Comunidad Foral de Navarra y también en su entrada hacia Aragón, sobre todo en cinco villas podrían descargar esas lluvias con mucha intensidad. Y seguiremos también con tiempo revuelto en la jornada del domingo por el norte y por el este del país. En el interior este, tormentas por la tarde y atención que también van a ser fuertes en las Islas Baleares.
1: La OTAN pide aclaraciones a Estados Unidos sobre la retirada de 5.000 de los 36.000 militares estadounidenses que hay en bases en Alemania. El ministro de Defensa alemán, Pistorius, dice que debería impulsar a los europeos a velar por su propia seguridad.
2: El ministro de Defensa alemán advierte que la presencia de tropas estadounidenses en Alemania es beneficiosa para Europa, pero también para Estados Unidos. Y dice que este anuncio pone de manifiesto que Europa tiene que invertir más

0: en su propia seguridad. En todo caso, Pistorius cree que este anuncio era previsible, teniendo en cuenta que Estados Unidos lleva amenazando con este repliegue desde el primer mandato de Trump y que el vicepresidente Vance también lo hizo el año pasado en la conferencia de seguridad en Múnich. 5.000 soldados, que son las cifras publicadas por Estados Unidos, se acerca más o menos a la octava parte de todas las tropas que tiene Estados Unidos desplegadas en Alemania, así que se trata más bien de un anuncio de carácter simbólico, muy poco tiempo después de que el canciller Merz criticara el hecho de que Estados Unidos, según él, no tuviera una estrategia para la guerra en Irán, tampoco una estrategia de salida, y dijera que Teherán estaba humillando a Washington. Alemania es el país que alberga prácticamente a la mitad de todas las tropas de todo el contingente estadounidense estacionado en Europa. Aquí está el centro de mando de Estados Unidos para el continente, también para África, el mayor campo de entrenamiento de los estadounidenses fuera de su territorio, o el principal hospital militar de Estados Unidos fuera de su territorio. Lo que sí puede tener un impacto serio para algunos de los municipios que albergan estas bases puede ser desde el punto de vista económico, porque, por ejemplo, según el alcalde de Ramstein, una de las bases más importantes, estima que ese impacto positivo en servicios, en infraestructuras, se acerca a los 1.700 millones de euros al año.
1: A raíz de la amenaza de Trump de retirar a 5.000 soldados de Alemania, nos preguntamos cuántos efectivos tiene Estados Unidos en Europa. Se calcula que unos 68.000 permanentes, que podrían llegar hasta los 100.000, desplegados en prácticamente todo el continente. Y donde más hay es precisamente en ese país, Alemania, con casi 36.500. Pero hay más preguntas. ¿Trump puede cumplir esa amenaza? En diciembre firmó los presupuestos anuales para el Pentágono, después de que los aprobara el Congreso. Y lo importante está aquí, en uno de los puntos que se especifican en esta ley. El número de soldados en Europa no puede bajar de los 76.000 durante más de 45 días, sin el aval de las cámaras. Y eso es lo que podría pasar en los próximos meses tras esta amenaza de Trump. La decisión del Pentágono llega tras las críticas del canciller alemán. Merz dijo que los iraníes estaban humillando a Estados Unidos y cuestionó la estrategia de Washington en Oriente Medio. Hoy, Alemania ha dicho que era previsible. La OTAN también se ha manifestado y pide explicaciones a Estados Unidos. Cree que los países de la alianza tienen que aumentar su gasto en defensa, pero Trump no solo arremete contra Alemania. Italia y España siguen en su punto de mira por no haberle dejado usar sus bases para atacar Irán.
2: Y España, por su parte, ha respondido a la nueva amenaza de Trump. El ministro Álvarez defiende el papel de nuestro país como socio fiable de la OTAN. Y la vicepresidenta Yolanda Díaz pide a Europa una respuesta más contundente ante este nuevo desafío.
3: España es un aliado completamente fiable de la OTAN, y el acuerdo hispano-norteamericano que nos rige tiene unos canales de comunicación establecidos y funcionan con total fluidez.
4: Que la comunidad internacional, empezando por la señora von der Leyen, se pongan delante y que Europa ejerza el peso institucional de legalidad internacional que tiene. Lo hace nuestro presidente del gobierno, lo hace el gobierno de España, pero no es suficiente. Basta ya de amenazas.
2: La Nobel de la Paz iraní Narges Mohammadi ha sido ingresada de urgencia por una crisis cardíaca. Está en la UCI, en un hospital en Zanján, en el noroeste de Irán. Nos hemos puesto en contacto con personas cercanas a la activista y nos aseguran que ahora mismo, por su delicada situación, es necesario trasladarla para que puedan asistirle en Teherán. La familia espera la autorización del fiscal, pero de momento no llega. Mohammadi lleva en prisión desde diciembre. Cumple varias condenas, la última de 7 años y medio de prisión. Y el cónsul de España en Tel Aviv ha podido visitar en territorio israelí al activista palestino-español Saif Abukesek, que fue arrestado ilegalmente el pasado jueves en aguas internacionales para comprobar su estado de salud. Según la flotilla, el otro activista detenido, que es el brasileño Tiago Ávila, habría sufrido torturas y malos tratos durante su detención.
5: Ya en una prisión israelí, los activistas Tiago Ávila y Saif Abukesek han recibido atención diplomática. En un comunicado, la flotilla denuncia que durante esa visita consular, Ávila relató haber sufrido torturas, palizas y malos tratos tras su detención por las fuerzas israelíes.
6: Han sufrido graves agresiones.
5: El brasileño se encuentra en el centro de detención de Sigma, en la ciudad costera de Asquelón, donde permanece junto al ciudadano español Saif Abukeshek. Israel les acusa de tener vínculos con Hamas, algo que ambos niegan. Los dos han iniciado una huelga de hambre. Aunque el ministro de Exteriores no ha confirmado esas denuncias, sí ha calificado la detención de ilegal.
3: Quiero ser muy claro, aquí estamos ante una detención ilegal que se ha producido en aguas internacionales fuera de cualquier jurisdicción de las autoridades israelíes.
5: Se teme especialmente por la integridad de Abukeshek. Además de nacionalidad española y sueca, tiene origen palestino. Desde la flotilla aseguran que desde su arresto el jueves hasta esta mañana habría permanecido inmovilizado con las manos atadas boca abajo y con los ojos vendados.
7: El riesgo de tortura está siempre ahí. Si tienes pasaporte palestino, español.
5: Familiares y activistas exigen la liberación inmediata de ambos.
2: Precisamente para pedir la liberación de Tiago y de Saif, colectivos de activistas en Madrid han convocado una acampada permanente frente al Ministerio de Asuntos Exteriores. Exigen que el gobierno intervenga en la detención del español por parte de las autoridades israelíes.
8: Un buque de guerra israelí, del ejército israelí, se ha metido hasta la cocina de Europa, se ha metido hasta aguas griegas para secuestrar a activistas que lo único que estaban haciendo era poner en marcha una misión humanitaria para intentar hacer llegar ayuda.
2: Y movilización también en Barcelona para pedir la libertad de estos dos activistas detenidos por el ejército israelí. Se han concentrado en el Paseo de Gracia, delante de las oficinas de la Comisión Europea. María Ríos, buenas tardes.
9: Buenas tardes. Sí, alrededor de unas 400 personas han venido a esta concentración que ha convocado la Global Summit con otras organizaciones para exigir la liberación tanto de Saif Abukeshek como de Tiago Ávila. Lo hacen aquí delante de la Comisión Europea en Paseo de Gracia. En principio una concentración que podría iniciar una manifestación, nos decían los portavoces, por la ciudad de Barcelona. Como decíamos, exige la liberación de los dos activistas, que son los únicos que siguen detenidos por el ejército israelí desde que abordaran las embarcaciones esta semana. Abukeshek, que es de origen palestino y con nacionalidad española y también sueca, y Tiago Ávila, de nacionalidad brasileña. Como explicabais, aquí los portavoces nos confirmaban que han sido trasladados a la prisión de Sigma de Palestina, de alta seguridad y de duras condiciones. Nos decían también, la mujer de Abukeshek ha venido aquí a la concentración y denunciaba las torturas, dice que están sufriendo los dos detenidos, y nos confirmaba que han iniciado esa huelga de hambre hasta que sean liberados.
2: Gracias, María. Pues Cuba ha hecho un llamamiento a la comunidad internacional después de la última amenaza de Trump. El presidente Díaz-Canel asegura que el pueblo cubano no se va a rendir y que defenderá su soberanía e independencia si finalmente Estados Unidos cumple con sus amenazas. Trump ha aumentado las sanciones a la isla y también asegura que tomará el control de Cuba casi de inmediato. Dos de mayo, hoy es el Día de la Comunidad de Madrid. Por segundo año consecutivo, el Ministerio de Defensa no ha permitido que el ejército desfile en la Puerta del Sol, y como represalia, el gobierno de Ayuso no ha invitado a ningún representante del Ejecutivo Central.
10: Comenzaba el día, como todos los 2 de mayo, en el cementerio, con una ofrenda floral. Pero desde hace un par de años, los actos que le suceden han ido cambiando. Este momento, en 2023, dinamitó lo que ya se había convertido en una tradición. Bolaños intentó subir a la tribuna de honor, pero la encargada del protocolo en la comunidad le negó el paso, porque no tenía invitación. A partir de ahí, los tira y afloja entre las dos administraciones son constantes. Se acabó la parada militar, que hoy la ha sustituido una recreación del levantamiento de 1808. Y como entonces, dice Ayuso, la región no se dejará dominar por nadie.
11: No se dejará controlar por nada ni por nadie. Quien lo intente volverá a encontrarse con una digna y rotunda respuesta.
10: Y tanto el Ejecutivo Autonómico como el PP Nacional cargan contra el gobierno.
12: Madrid no necesita zancadillas, lo que necesitan es acompañamiento.
10: Igual que el año pasado, hoy en Sol no había ningún representante del gobierno central. Sánchez ha recurrido a las redes sociales para reivindicar un Madrid más valiente y con más derechos. El único miembro del PSOE al que han invitado es a la portavoz de la Asamblea de Madrid, que también ha estado presente junto al secretario general en el acto paralelo que han organizado los socialistas.
13: Sea la Comunidad de Madrid la que excluye
6: al gobierno de cualquier celebración y la presidenta de la Comunidad de Madrid, la campeona del insulto.
10: Una presidenta, dicen desde Más Madrid, que ha politizado el acto.
13: Se monta en la fiesta particular del Partido Popular.

0: Mientras que Vox aprovecha la ocasión para lanzarle un mensaje.
1: En el 2027 la señora Ayuso se va a tener que sentar con nosotros y se va a establecer el modelo de prioridad nacional.
0: Lo único que no ha cambiado en estos años es la entrega de medallas, que ha ido entre otros para la esquiadora paralímpica Audrey Pascual.
2: Antes de este acto hemos escuchado a Alberto Núñez Feijóo referirse al último episodio de acoso de Vito Quiles a la mujer del presidente del gobierno, un incidente que Begoña Gómez ha denunciado ya ante la Policía Nacional. El líder del PP se ha referido a él como periodista. Desde el Partido Socialista dicen que Vito Quiles es un agitador.
3: Sobre el incidente que hemos visto imágenes al respecto de un compañero suyo con las personas... Es un periodista, compañero suyo. Creo que hay que esclarecer los hechos. ¿Quién son los que aparentemente han tenido algún tipo de actitud violenta? Pero ese tipo de actitudes tampoco creo que deban de ser compartidas por la sociedad española.
4: Pues yo lamento por los periodistas y por el periodismo que un partido que antes era de gobierno identifique a un agitador que está financiado con el dinero del Partido Popular, financiado con sus comunidades autónomas, financiado por sus ayuntamientos, para financiar a alguien que trata de hacerse pasar por periodista y que no lo es. El periodismo defiende la verdad, el periodismo defiende las causas justas y lo que hacen ese tipo de agitadores es justo lo contrario, intoxicar, mentir y envenenar nuestra convivencia.
2: Las víctimas de la Dana no van a acudir el lunes a la reunión prevista con la Generalitat. En un comunicado, las principales asociaciones han explicado que el orden del día previsto para esa reunión no responde, según ellas, a las necesidades reales y urgentes de la ciudadanía. Y la Guardia Civil ha localizado y rescatado hasta 7 cadáveres en aguas próximas a Almería desde el pasado domingo, vinculados al posible naufragio de una patera. Por el momento no se ha podido determinar su procedencia, aunque los investigadores indican que podrían ser migrantes que viajaban en una embarcación que terminó hundida. El primer cadáver se encontró el pasado domingo en la playa de Roquetas de Mar y desde entonces se han localizado otros en la costa almeriense. El último de ellos se ha localizado esta mañana en aguas próximas al Cabo de Gata. Y un hombre ha matado con un cuchillo de grandes dimensiones a una mujer en plena calle en el municipio barcelonés de Esplugues de Llobregat. Después ha sido detenido. Fuentes de los Mossos indican que los agentes están tomando declaración a los testigos de esta agresión e indagan si había algún vínculo entre el detenido y la víctima. De momento se descarta este crimen como caso de violencia de género. También están investigando si un hombre que ha sido atendido por los sanitarios en la zona por heridas leves ha sido agredido por el mismo detenido. La muerte súbita ha aumentado en España. España es uno de los países con mayor incremento. Se debe a muchos factores, sobre todo a enfermedades cardiovasculares que aumentan con la edad.
5: La muerte súbita es la que se produce en un tiempo muy corto, de forma inesperada y brusca. El 80% de estas muertes se debe a problemas cardiovasculares.
6: La causa más frecuente de muerte súbita es la enfermedad coronaria, sin ninguna duda, la enfermedad ateroesclerótica de las arterias del corazón.
5: Si se estrechan las arterias por acumulación de placas, se reduce el flujo sanguíneo afectando al corazón. Se llega a eso si no se tratan los factores de riesgo.
7: La hipertensión arterial, el tabaco, la diabetes, el colesterol y luego algo que no podemos modificar, que es la edad.
5: Todo esto provoca ictus, anginas de pecho, infartos. Aunque la mayoría de muertes súbitas son en hombres, el mayor incremento es en mujeres. Los síntomas de un infarto en una mujer pueden ser diferentes a los de un hombre, por eso a veces no se diagnostican a tiempo.
6: Por ejemplo, de infarto de miocardio siempre piensa en un varón que se lleva la mano al pecho, con dolor que se eleva al brazo izquierdo. A veces hay muchas mujeres que se quejan de una cierta angustia, una sensación de molestia en la tripa.
7: Las mujeres, a veces ese dolor de pecho no es tal, es como... Es un síntoma no tan claro, pues puede ser confundirse con un cuadro de ansiedad, confundirse con una falta de aire, con unas molestias abdominales.
5: El estudio de Lancet dice que para disminuir la muerte súbita es muy necesario que la población sepa hacer reanimación cardiopulmonar. También señala que ha aumentado más en España porque tenemos más población envejecida. Somos el país europeo con mayor esperanza de vida.
2: El paraguas no ha frenado las ganas de hacer las maletas. España vive a esta hora un puente de mayo donde destaca el incremento de reservas.
8: La previsión de tormentas en buena parte del país no ha impedido que este sea uno de los puentes de mayo con mayor movimiento turístico de los últimos años. Con el festivo del Día del Trabajador pegado al fin de semana, la DGT ha previsto más de 6 millones de desplazamientos por carretera en todo el territorio nacional. Y ya se nota en los principales destinos de costa y de interior.
9: Me encanta España y todos sus lugares, que no hay un solo espacio en el que yo no haya visto belleza.
8: Los datos avalan el optimismo del sector, con un incremento de reservas del 7% respecto a 2025, cuando hubo un puente de 4 días.
10: Pues estamos llenos prácticamente y la verdad que da gusto ver así la ciudad.
8: La ocupación hotelera roza el 90% en destinos tradicionales como el litoral levantino y andaluz, mientras que en los alojamientos rurales se supera el 70% en comunidades como Extremadura, Castilla-La Mancha, País Vasco o Navarra. Junto a las carreteras, la red de aeropuertos de AENA prevé coordinar un total de 27.000 vuelos hasta el domingo. Por su parte, Renfe ha reforzado su servicio con más de 1 millón de plazas. Un alivio económico para el sector turístico que mantendrá el ritmo hasta el domingo por la tarde, cuando arranque el grueso de la operación Retorno.
2: Cisma entre los guías turísticos de Córdoba, solo pueden enseñar la mezquita aquellos que tengan una acreditación que expide el Cabildo, después de pasar además el correspondiente examen, algo que no sucede con la Alhambra o con la Giralda.
11: Son María, Raquel y Miguel, guías turísticos en Córdoba. Cada día recorren la ciudad explicando todos sus monumentos, excepto uno, el más famoso y más visitado, la mezquita.
12: Yo nunca he podido entrar dentro a darle voz a este monumento.
11: Los tres son guías oficiales, acreditados por la Junta de Andalucía, pero no por el Cabildo de la Mezquita.
13: La verdad es que es una limitación.
14: Incluso que me han prohibido enseñársela a mi familia.
11: Ahí está su problema. Sin esa acreditación, imposible enseñarla. Para conseguirla necesitan pasar unos exámenes impuestos por el propio Cabildo.
12: Esto es una anomalía. En otros monumentos de Andalucía, como por ejemplo en la Alhambra o en la Giralda, puedes acceder.
11: Un procedimiento que tachan de ilegal.
12: Ya que al privarte de poder entrar, lo que estás haciendo es acortar esa diversidad de explicación.
11: Con unas pruebas que además califican de injustas.
13: Cuando pides revisar tu examen, no te dicen que no puedes revisar tu examen.
11: Esta prohibición, nos cuentan, les repercute económicamente.
13: Te llama gente, te pide visita a Judería Mezquita, que es un básico, y tú tienes que negar esa visita porque no puedes entrar en la mezquita, explica.
11: Ahora la ACREA, organismo dependiente de la Junta de Andalucía, cuestiona las pruebas impuestas por el Cabildo. Asegura que constituye una restricción al ejercicio de la actividad profesional de guías como Raquel, María o Miguel.
14: Lo único que queremos es que se cumpla la ley de turismo de Andalucía.
11: Radio Televisión Española se ha puesto en contacto con el Cabildo de la Mezquita, pero rechazan hacer declaraciones.
2: En la Liga de Fútbol y a la espera del partido de esta noche entre los Osasuna y el Barça, el Atlético de Madrid le ha ganado al Valencia por 0-2 gracias a los goles de los canteranos Iker Luque y Kubo, que anotaron en el minuto 74 y 82. Los rojiblancos, que han hecho un buen partido, se aseguran así, casi de forma matemática, la Champions. Y la ucraniana Marta Kostyuk, de 23 años, se ha proclamado nueva campeona del Mutua Madrid Open después de derrotar este sábado a la rusa Mirra Andreeva por 63-7, por 6-3-7-5. Kostyuk no ha saludado a su rival y ha ganado su particular batalla ante Rusia, país al que ha criticado duramente por su invasión a Ucrania. Ha muerto el escultor, pintor y artista gráfico José María Cruz Novillo, tenía 90 años, es autor de logos y emblemas que marcaron la transición y que ayudaron a modernizar la imagen de España.
15: Ha muerto Cruz Novillo, la noticia es esa, por el nombre igual alguno no le suena, pero si les decimos que ha dejado de funcionar la cabeza que creó la imagen gráfica de Media España...
16: Es evidente que muchos más hombres han diseñado España, pero el que más lo ha hecho es él.
15: La historia cambia.
17: No es probable que haya muchos hombres más.
16: No, es verdad. Son pocos más.
15: Correos, Policía Nacional, Renfe, Partido Socialista, El Mundo, COPE...
18: Hay un hombre en España que lo hace todo.
15: Más de 400 marcas llevan su sello o su flecha.
17: Nosotros, los artistas, disparamos la flecha y en el lugar donde se ha clavado pintamos un circulito amarillo. Acertamos siempre, ¿no?
15: Dio en la diana en muchas de las decisiones que tomó en su vida. Recién llegado de su pueblo, Motilla del Palancar, en Cuenca, llegó a Madrid y de allí directo a Manhattan.
17: Para mí equivalió a una beca.
15: Allí se inspiró en los mejores y muy pronto descubrieron su principal destreza.
17: Trabajar es tener ideas.
15: Llenar de ideas una España en blanco y negro durante la transición, su lápiz era sinónimo de éxito.
17: Algo muy peculiar.
15: Carteles, logotipos, símbolos, hoy, miremos donde miremos, encontramos su legado. Por cierto, los informativos de esta casa también le deben parte de su imagen.
17: Sería más justo en mi caso que me recordaran como un artista.
15: Y así lo haremos. Hoy nuestro país rinde homenaje al arquero que apuntó a España para darle forma.
2: Y hoy hace 25 años que salía a la luz un libro por el que nadie apostaba, pero que cambiaría el rumbo de lectura de millones de personas. Nos referimos a La sombra del viento, de Carlos Ruiz Zafón. Era el primer título de una tetralogía que marcaría un hito en nuestra literatura contemporánea.
19: Sumergirse en el mundo de Julián Carax y Daniel Sampera para visitar el cementerio de los libros olvidados es a lo que aspiran quienes empiezan a leer La sombra del viento. Catalogada como thriller literario, fue la primera novela de Carlos Ruiz Zafón dirigida al público adulto. También la primera entrega de una tetralogía que culminaría en 2016 con El laberinto de los espíritus. Los personajes de esta novela, que comienza en la biblioteca secreta de Barcelona, donde los libros abandonados esperan a un nuevo dueño, viven la guerra civil y el hambre de posguerra y llevan consigo el peso del pasado y la genealogía, el mismo en el que se enmarcaba una España entera. Lo curioso del efecto Zafón es que se presentó al premio Fernando Lara sin pena ni gloria y tampoco hubiera acabado entre los finalistas de no ser por un insistente Terence Moix. Meses después, la editorial Planeta lo publicó a regañadientes y, para sorpresa de todos, se convirtió en un éxito comercial sin precedentes. Con más de 15 millones de ejemplares, ha acabado traduciéndose a casi 40 idiomas y a venderse en otros tantos países.
20: Es un libro que funciona por ese sistema del boca a boca. Entonces, lo que pasa es que hay bocas diferentes. Hay bocas que se lo comentan entre editores, se lo comentan entre lectores, porque en último término todos somos lectores, todos los que estamos relacionados en el mundo del libro.
19: A pesar de su técnica por capas tan cinematográfica a la hora de escribir,
20: un escritor solo es capaz de llegar hasta allí donde su técnica, su talento, su oficio le permite.
19: Y de mudarse a Los Ángeles para ser guionista en Hollywood, Carlos Ruiz Zafón siempre se negó a autorizar su adaptación a la gran pantalla. Hoy, 25 años después de su publicación, La sombra del viento sigue siendo una carta de amor a la literatura y una película no nata, pero con varios Oscars incluidos, para millones de lectores.
21: ¿Qué tal? Muy buenas, ¿cómo están? Este puente está quedando marcado por las lluvias y las tormentas. Así va a seguir en las próximas horas, sobre todo en la mitad norte. Y especialmente serán fuertes esos chubascos en puntos de Euskadi, de La Rioja, de la Comunidad Foral de Navarra y también en su entrada hacia Aragón. En la jornada de mañana seguimos con esa vaguada, con ese aire frío en capas altas que seguirá dejando precipitaciones y tiempo inestable, complicado. Y atención también a la formación de este pequeño sistema frontal que se queda frente a la costa sureste de la península. Se va a traducir en algunas lluvias de noche, de madrugada y quizá aguanten hasta primera hora de la mañana del domingo en puntos de la costa de la región de Murcia y también de Almería o de Alicante. Ya por la mañana podemos tener lluvias en zonas del norte, sobre todo atención por la tarde en el interior este a las tormentas que pueden darse, que serán ya de mayor intensidad. Las vemos en puntos del interior de la Comunidad Valenciana, hacia Aragón, hacia la Comunidad Foral de Navarra, La Rioja. En definitiva, en muchos puntos volveremos a tener esos chubascos intensos y otra vez con posibilidad de que nos dejen precipitaciones en forma de granizo. En buena parte del norte del país tendremos esta inestabilidad, también en zonas del este de la península, y atención también a las Islas Baleares. Aquí las tormentas podrían ser fuertes, sobre todo en Mallorca. Por el contrario, en las Islas Canarias una jornada muy tranquila, ambiente muy soleado, muy poca nubosidad sobre el archipiélago y con los vientos alisios ciertamente debilitados. En resumen, lo más destacado de este domingo lo encontramos en el norte y sobre todo en el este, con estas tormentas que podrían ser otra vez fuertes y dejarnos granizo. Una situación meteorológica más tranquila, por ejemplo, en Extremadura o en amplias zonas de Andalucía. Aquí las temperaturas incluso son algo más altas, llegaremos hasta los 24 grados en Badajoz, 27 esperamos en Sevilla, aunque atención también por la zona norte, vemos unos 23 grados de máxima en Bilbao.
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25: Vamos a ver.
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0: Alemania pide a los aliados europeos trabajar más de forma conjunta por la seguridad del continente. Lo hace después de que Estados Unidos haya anunciado que retirará del país germano a 5.000 de sus soldados de los 36.000 que están actualmente desplegados. Los abogados de los dos activistas de la flotilla Gaza detenidos por Israel en aguas internacionales denuncian malos tratos. Esta mañana el cónsul español ha podido ver al hispano-palestino Saïd Abu Kashek en un centro de detención israelí. Mañana está previsto que comparezcan ante un juez. La lluvia y las tormentas marcan el Ecuador del Puente de Mayo. 9 comunidades han estado en aviso. Navarra y Logroño se mantienen en naranja. Este tiempo no disuade a los turistas. La ocupación estos días supera el 80%. ¿Qué tal? Muy buenas noches. Donald Trump tensa de nuevo las relaciones entre los socios de la OTAN con una decisión que ha sorprendido, la de retirar las tropas de Alemania. La Alianza Atlántica ha pedido una aclaración a Washington, que también ha amenazado con hacer lo mismo en Italia y España.
1: A lo largo del próximo año, el Pentágono va a retirar 5.000 tropas de Alemania y el anuncio llega en pleno enfado de Trump con el canciller alemán. La semana empezó con los comentarios de Merz cuestionando la estrategia de Estados Unidos en Irán, siguió con Trump cargando contra Alemania en redes sociales y acaba así, con este anuncio. En el Pentágono dicen que el repliegue forma parte de la estrategia de Trump de prestar menos atención a Europa y más a América y al Indo-Pacífico. Pero tal y como lo están anunciando, están dejando claro que también es un castigo a Alemania por no brindar su apoyo en la guerra de Irán. Trump lleva semanas cargando contra los socios europeos y sopesando castigos por no seguirle en esta guerra sobre la que no les consultó. También ha expresado su enfado con España, Italia, el Reino Unido y la OTAN en general. Pero este es el primer paso que da, la primera medida concreta para reducir la presencia militar de Estados Unidos en Europa.
2: El ministro de Defensa alemán advierte que el despliegue de tropas estadounidenses en Alemania es beneficioso para Europa, pero también para Estados Unidos. Y dice que este anuncio pone de manifiesto que Europa tiene que invertir más en su propia defensa. Asegura Pistorius que este anuncio era previsible, puesto que Trump había amenazado con este repliegue ya desde su primer mandato. Un repliegue parcial podría tener un impacto económico en las regiones donde están las bases. Por ejemplo, el alcalde de Ramstein cifra en 1.700 millones de euros al año el impacto económico positivo en servicios o pedidos a empresas locales. Pero en términos de contingente, 5.000 soldados son aproximadamente la octava parte de todos los soldados desplegados, así que parece más bien una decisión simbólica después de que el canciller Merz criticara que Estados Unidos no tenía una estrategia para la guerra de Irán. Alemania alberga casi la mitad de todos los soldados.

0: pilotos estadounidenses desplegados en Europa. Aquí está el mando central estadounidense para el continente y también para África.
1: Como venimos contando, Alemania es el país de Europa que alberga más bases y más tropas estadounidenses. Sus efectivos están desplegados en decenas de emplazamientos militares que a día de hoy acogen unos 36.000 soldados. Se espera, como venimos contando, que 5.000 de ellos salgan del país en los próximos meses.
2: Alemania es el segundo país del mundo con más tropas estadounidenses después de Japón. La mayoría se concentra aquí, en la base aérea de Ramstein, la más importante de Europa. Los vecinos temen las consecuencias. Es malo para la región. Muchos estadounidenses gastan dinero aquí, dice este hombre. Aunque solo se reducirá una octava parte de todo el contingente, para algunos expertos es más simbólico que significativo.
3: Lo que puede generar son dos escenarios posibles. Uno, un efecto dominó. El otro escenario, los otros aliados, refuerce el despliegue.
2: Tanto la OTAN como Berlín insisten en invertir más en defensa. Esta semana el gobierno alemán ha anunciado un aumento en gasto militar a costa de un drástico recorte social. Su ministro de Defensa asegura que el golpe de Trump era previsible. Es el segundo que sufre el país en cuestión de horas. 25%. Se suma al nuevo arancel del 25% a los vehículos europeos, que impacta de lleno en Alemania y su potente industria automovilística. Al canciller Merz le han pasado factura estos comentarios de hace unos días. Estados Unidos está siendo humillado por Irán, dijo. Trump le acusa de hacer un terrible trabajo al frente del Ejecutivo y le recrimina no haberle apoyado en la guerra de Irán, como a Italia y España. A ellos también les ha amenazado con reducir su presencia militar.
1: Y en el Líbano sigue el fuego cruzado entre Israel y Hezbollah. A pesar de la tregua, al menos 13 personas han muerto en las últimas horas. Hoy un alto mando militar iraní asegura que ve probable que se reanuden los ataques de Estados Unidos tras el rechazo de Trump a la última propuesta de paz de Teherán. Y también pendientes de los dos activistas de la flotilla Gaza arrestados por Israel en aguas internacionales. Están ya en un centro de detención del país hebreo y mañana está previsto que comparezcan ante un juez. Uno de ellos es el hispano-palestino Saif Abokeshek. Sus abogados están denunciando malos tratos.
4: Los dos activistas están en esta cárcel. Se han declarado en huelga de hambre para protestar por su detención ilegal. Se encuentran en la ciudad de Ashkelon. Hablamos con Hadil Abu Salih, es una de sus abogadas. Los ha visitado en prisión durante media hora. Le han contado que la violencia y las torturas empezaron cuando los arrestaron en aguas internacionales, cerca de Grecia. Abu Salih asegura que ha visto que ambos tienen moratones en la cara y en las manos, porque los han tenido varios días esposados boca abajo. Los dos activistas pertenecen a la flotilla Global Sumud. Tiago Ávila es brasileño y Saif Abukeshek es de origen palestino, con nacionalidad española y sueca. Ha recibido la visita del cónsul de España en Tel Aviv. Fuentes del Ministerio de Exteriores aseguran que el cónsul seguirá prestándole asistencia. España exige su liberación inmediata. Su abogada denuncia que los están interrogando sin recibir asistencia legal real y que no les han imputado cargos formales. Israel asegura que tienen vínculos con una organización terrorista. Sus familias lo niegan.
5: No tengo ninguna información o idea porque ni idea. La única que puedo decir que mi marido estaba organizando la flotilla.
4: Mañana Abukeshek y Ávila serán llevados ante el Tribunal de Magistrados de Ashkelon. Es un tribunal civil y no militar, lo que supone un alivio para sus allegados.
1: En España se han organizado varias protestas para pedir la liberación de los detenidos. Esta es en Madrid, esta tarde, frente al Ministerio de Exteriores. Dicen que la concentración será permanente de día y de noche para exigir a Israel que cumpla con el derecho internacional y que libere a los activistas.
6: Alrededor de 400 personas han asistido a esta concentración delante de la Comisión Europea aquí en Paseo de Gracia, en Barcelona, convocados por la Global Sumud y otras organizaciones para exigir la liberación tanto de Saif Abukeshek como de Tiago Ávila, que son los dos únicos activistas de la misión que siguen todavía detenidos por el ejército israelí después de que asaltaran las embarcaciones esta semana. Ambos han sido trasladados, según los portavoces de la flotilla, a la prisión de Sigma, de alta seguridad y en duras condiciones. También la mujer de Abukeshek, que ha asistido a esta concentración, denunciaba las torturas a las que están siendo sometidos los dos detenidos e informaba de que han iniciado una huelga de hambre hasta su liberación.

0: El presidente de Cuba pide ayuda a la comunidad internacional, asegura que su país no se rendirá.
1: Which we will be taking over almost immediately.
0: Díaz-Canel responde así a la última amenaza de Donald Trump, que amaga con tomar Cuba de inmediato. Dice que le basta acercar un portaaviones a las costas para que el régimen cubano salga, aunque ha matizado que primero busca poner fin a la guerra de Irak. Vamos con la crónica política. Madrid está hoy de celebración, celebra la fiesta de su comunidad y los actos institucionales han mostrado una vez más ese choque frontal que hay entre el gobierno autonómico y el gobierno central. Isabel Díaz Ayuso se ha quejado de la poca colaboración del Ejecutivo de Pedro Sánchez y asegura que Madrid no se dejará controlar por nada ni por nadie.
2: Todos los años se repiten imágenes clásicas de los actos por el Día de la Comunidad de Madrid, desde el homenaje a los héroes del 2 de mayo... a la entrega de medallas. Pero hay otras que no hemos visto por segundo año consecutivo. Ni desfile militar, ni representantes del gobierno central al que señalan los populares.
3: La preocupación que sentimos por la situación que está atravesando España y en ocasiones el poco apoyo administrativo que tenemos como región capital.
4: Madrid no necesita zancadillas, lo que necesitan es acompañamiento.
2: El equipo de Ayuso no ha invitado a nadie del gobierno. Ha sido a través de X donde Pedro Sánchez ha reivindicado un Madrid valiente y con más derechos. Por parte del PSOE ha asistido a los actos oficiales la portavoz de la Asamblea madrileña, aunque los socialistas han vuelto a organizar un evento paralelo con reproches hacia Ayuso.
5: He visto al señor Feijóo hablando de que debería haber una normalidad institucional en la Comunidad de Madrid, después de que sea la Comunidad de Madrid la que excluye al gobierno de cualquier celebración.
2: Críticas a la presidenta también desde Más Madrid. La acusan de convertir el 2 de mayo en una fiesta del PP.
6: Ayuso se cree que las instituciones le pertenecen.
2: La posible candidata del partido y actual ministra de Sanidad se dirige a Ayuso directamente.
7: Que Madrid no está en venta.
2: Las elecciones en la región el año que viene han marcado intervenciones como la de Vox.
8: La señora Ayuso se va a tener que sentar con nosotros y se va a establecer el modelo de prioridad nacional.
2: También han estado presentes las críticas a la presidenta por su viaje institucional a México, país al que Ayuso se refirió como narcoestado.
0: Y en este contexto hemos escuchado por primera vez a Alberto Núñez Feijóo referirse al último episodio de acoso de Vito Quiles a la mujer del presidente del gobierno, Begoña Gómez. El líder del PP se refiere a él como periodista. Desde el PSOE dicen que Vito Quiles no es periodista, que es un agitador.
4: Sobre el incidente que hemos visto imágenes al respecto de un compañero suyo con las personas, es un periodista, compañero suyo, creo que hay que esclarecer los hechos. ¿Quién son los que aparentemente han tenido algún tipo de actitud violenta? Pero ese tipo de actitudes tampoco creo que deban de ser compartidas por la sociedad española.
5: Yo lamento por los periodistas y por el periodismo que un partido que antes era de gobierno identifique a un agitador que está financiado con el dinero del Partido Popular, financiado con sus comunidades autónomas, financiado por sus ayuntamientos, para financiar a alguien que trata de hacerse pasar por periodista y que no lo es. El periodismo defiende la verdad, el periodismo defiende las causas justas y lo que hacen ese tipo de agitadores es justo lo contrario, intoxicar, mentir y envenenar nuestra convivencia.
0: Y el presidente del PNV, Aitor Esteban, ha hablado hoy por primera vez del desencuentro con los socialistas vascos a raíz de una publicación, de un meme en una cuenta oficial del Partido Socialista de Euskadi. En una entrevista a Euskal Televista, Esteban lo califica de inaceptable.
9: Lo que verdaderamente es inaceptable es que se haga algo así desde una cuenta oficial de tu socio de coalición, intentando ridiculizar a su líder, a su presidente. No me parece normal. La línea que se ha cruzado es el de la mentira y la desconfianza.
0: En Andalucía, los candidatos a las elecciones del próximo día 17 ponen el foco en la movilización y lo hacen con actos de todo tipo, reivindicativos, fiestas populares, paseos, visitas. Todos buscan activar a los más de 6.800.000 personas que están llamadas a las urnas.
2: Juanma Moreno ha arropado a los padres de Sandra Peña en el Día contra el Bullying. Un minuto de silencio por la menor que se suicidó tras sufrir acoso escolar. El candidato del PP ha anunciado un plan para concienciar a los niños.
7: Vamos a trabajar con personas reconocidas y les ayude a entender que el bullying, que el acoso mata, ¿no?
2: En la agenda de hoy visita las Cruces de Mayo en Córdoba y en Lucena la ofrenda floral, con las correspondientes fotos y saludos de candidato electoral. Lo que no es tan típico es que el propio candidato sea quien cante el tema que suena en los mítines. Él, que fue cantante en varios grupos de joven, no desmiente que sea su voz.
10: La candidata socialista remete contra los pactos PP-Vox.
11: Moreno Bonilla fue el primero en pactar con Vox y uno de los requisitos que aceptó fue que la violencia contra las mujeres se llamara violencia intrafamiliar. Y después, con mayoría absoluta, no lo ha modificado.
10: Vox ha elegido un mercado de Jerez para rechazar la Agenda 2030, el Pacto Verde Europeo.
12: Y esa competencia desleal de los productos que vienen del norte de África.
10: Y también dice de Mercosur.
0: La Guardia Civil ha recuperado los cuerpos de al menos 7 personas en aguas cerca de Almería. Trabajan con la hipótesis de que estén vinculados al naufragio de una patera.
13: La Guardia Civil de Almería continúa investigando el origen y la procedencia de los cuerpos sin vida de al menos 7 personas localizados en los últimos días en aguas de localidades cercanas a Almería. El último cuerpo sin vida era hallado este mismo sábado aquí en aguas del Cabo de Gata. Según fuentes de la investigación, serían migrantes que viajaban en una patera que se hundió. La ONG Héroes del Mar este viernes informaba que el Servicio Marítimo de la Guardia Civil había conseguido rescatar de una embarcación a 2 supervivientes junto a una persona fallecida.
14: Cuando vemos la gravedad es cuando la ponemos en ayuda psicológica. Entonces llevas un informe en el que dice que Sandra se autolesiona porque viene varios años sufriendo bullying por parte de unas compañeras. ¿Por qué no le abrieron a Sandra el protocolo de autolisis? ¿Por qué no le abrieron el de acoso?
15: No hicieron nada. Es que mi hija tenía autolesiones. Tenía que estar vigilada para ir al cuarto de baño, para ir al recreo.
14: En el acoso hay una víctima y hay un agresor o agresores. Vamos a dejar de decir, por favor, cosas de niños. Y eso somos nosotros como sociedad, todos los que nos tenemos que concienciar.
0: Son las reflexiones de los padres de Sandra Peña, la adolescente que se suicidó el pasado mes de octubre, agobiada por el acoso escolar que sufría. Los datos preocupan. 12 de cada 100 estudiantes de primaria y secundaria lo estarían sufriendo. Ha crecido casi un 3% en solo un curso. Es verdad, cada vez podemos detectar con más facilidad algunos comportamientos que no se pueden permitir e incluso muchos lamentan haber sido responsables o cooperadores necesarios de acciones que podían llevar al acoso cuando todavía no había tanta concienciación.
16: Aunque cuesta reconocerlo, aún más delante de cámara, si hacen memoria, muchos lo han visto o lo han vivido de cerca.
17: Nos reíamos de gente que tenía ciertas dificultades y ahora pienso, ostras, con los años, con la educación que luego has adquirido y tal, piensas, eso no estaba bien.
18: Cualquier tipo de niño, niña o adolescente en un momento determinado puede tener conductas de bullying, pero sí que hay un patrón, unas características determinadas. Una dificultad en la gestión de las emociones, dificultad de empatía. Normalmente tiene una autoestima muy baja y entonces todos son amenazas ante su autoestima.
16: Y arrastran a otros jóvenes para no ser ellos los señalados.
19: Si no te ríes de las bromas o de la manera en la que se le trata, pues pasas a ser tú también la carnaza con la que también se meten, ¿no?
16: En la mayoría de casos, para el entorno familiar, es difícil reconocer a los acosadores.
18: Y en un primer momento es una sorpresa, porque no se lo esperan, y después como una fase de negación, porque mi hijo me dice que esto no es así.
16: Es importante abordarlo a tiempo.
18: Pueden tener 25, 30, 35 años y continúan con estas conductas de acoso porque les han funcionado.
16: Y en muchas ocasiones es el tiempo el que ayuda a entender estas conductas.
19: Visto con perspectiva te das cuenta de que es un problema.
17: Ahora tengo 50 años y es ahora cuando soy consciente, pero que lo siento mucho no haberla defendido en aquel momento.
16: Se calcula que 12 de cada 100 alumnos de primaria y secundaria en España sufren acoso escolar.
0: Otro problema para los estudiantes, en este caso universitarios, el de la vivienda. El precio de los apartamentos, de las habitaciones de alquiler, ha subido tanto en algunas ciudades que muchos directamente ya se replantean qué universidad elegir, en qué carrera matricularse. Otros pasan gran parte de su tiempo en el transporte público para no tener que renunciar a los estudios deseados.
2: Guillem estudia Derecho en Barcelona, no puede permitirse alquilar por 500 o 600 euros una habitación y vive en su pueblo.
20: Normalmente tardo una hora y media aproximadamente en llegar a la universidad y tengo que hacer una combinación de tres medios de transporte.
2: En total dedica 3 horas al trayecto.
20: Es una situación muy generalizada en muchísimos y tantos otros compañeros.
2: No solo de Barcelona, sino también de otras ciudades de España. Ana María lo sufre en Valencia.
21: Hemos visto que nos saldría a unos 400 una habitación individual.
2: Y también lo descartó, va y viene desde casa de sus padres, que está a 2 horas, son 4 al día.
22: Hemos visto estudiantes que al no encontrar alquiler en Valencia capital han tenido que irse a alguna población del área metropolitana.
2: Algo que también está ocurriendo en Madrid.
23: Empecé bastante más cerca, unas cuantas paradas en metro nada más. Luego me tuve que ir a Getafe y ahora me veo que incluso más lejos.
24: Yo iba a estudiar en Madrid, pero sabiendo que un piso en Madrid es cosa imposible, pues dije, hombre, pues si me vengo a Granada.
2: Y aunque hay ciudades más baratas, también suben un estrés, el de buscar un piso asequible, que a muchos se les suma con los exámenes o el trabajo.
20: Tengo que ir por la tarde a trabajar. Claro, me pierdo muchas experiencias.
2: Renuncian a la vida universitaria o a las horas de biblioteca por estos largos trayectos.
25: Está aquí precioso.
26: Belli, molto belli.
27: Muy bien, muy bonita la ciudad.
28: Esperamos no perdernos.
29: Tenemos unas ocupaciones máximas a este puente.
30: Me gusta mucho venir a Donosti.
31: I love it here. It's beautiful.
32: Podemos aprovecharlo al máximo.
33: Gente muy, muy amable.
0: Bueno, está claro que la lluvia no ha podido con las ganas de disfrutar de este fin de semana largo del mes de mayo. Con ocupaciones por encima del 80% en los principales centros turísticos, a esta hora queda todavía una noche por delante, así que hay que disfrutar. Milagros Diana.
34: Sí, hay ambientazo en las calles. Aquí en La Latina vemos bares y terrazas a rebosar. Mucho ha empujado que durante este puente Madrid multiplica sus actividades porque coincide con el Día de la Comunidad. Sin ir más lejos, en unos minutos se va a poder disfrutar de un espectáculo aéreo de drones y de conciertos como el de Alcalá Norte. Es verdad que durante el día ha habido que esquivar la lluvia, pero tampoco aquí faltan propuestas bajo techo, musicales, museos o el tenis ese. El sector hotelero habla de un buen puente con una ocupación del 84% y un precio medio de las habitaciones de 290 euros.
35: No ha salido el sol en Valencia.
36: ¿Qué hace mal tiempo? ¿Qué? Yo no veo mal tiempo.
35: Vale, no llueve.
37: Hoy está el día fenomenal para pasear.
35: Y para salir a comer.
38: De paella, I love it.
35: Aunque hay algo, nos dicen que no apetece.
39: Esperamos en los próximos días la playa.
35: En Toledo tienen la solución.
40: El museo, la catedral, el Alcázar son la salvación cuando llueve.
35: Además, los hoteles están de enhorabuena.
41: Estamos llenos prácticamente y la verdad que da gusto ver así la ciudad.
35: Lo mismo piensan en San Sebastián.
42: Nos encanta, muy bonito.
35: Donde nos hemos encontrado con viajes muy especiales.
43: Veníamos por parte de mi abuelita que vivió acá hace ya 80 años.
44: Por ejemplo, estábamos explicándole recién cuando yo me bañaba en esta playa.
35: Un destino de playa puede marcar tu vida.
45: Siempre veníamos de vacaciones, entonces, pues bueno, ahora decidimos cambiar la residencia para aquí.
35: Eso en Canarias, un lugar.
46: This is absolutely a dream come true place.
35: De ensueño como Andalucía.
47: El ambiente muy caluroso y muy festivo.
48: Ayer estuvimos en la playa y hoy estamos esquiando.
35: Porque en Sierra Nevada apuran las últimas horas.
49: La nieve estupenda y disfrutando aquí con las peques.
35: También hay muchos planes.
50: Comer y beber, bailar.
35: En Sevilla.
51: Es una ciudad maravillosa.
35: O en Zaragoza.
52: Celebrar mi despedida de soltera porque me caso.
35: Al final en España.
53: No hay un solo espacio en el que yo no haya visto belleza.
35: Y para disfrutarlos.
54: Había que dar un poquito de días más de descanso.
35: Así que jefes nuestros, tomen nota.
0: Imagen de esta tarde en Zaragoza, la lluvia y el granizo han sorprendido a la ciudad. También en algunos puntos de Navarra, La Rioja, la Comunidad de Madrid. Hay 6 comunidades en aviso amarillo y 2 en naranja. Así que Irene, Todavía quedan unas cuantas tormentas por delante.
1: Sí, mañana también va a ser un día de tiempo inestable, sobre todo en zonas del norte y del este. Durante las últimas horas hemos tenido precipitaciones muy repartidas. Veíamos abundante nubosidad hoy y también incluso algunas precipitaciones en forma de granizo, como nos comentaba Diana, que veía desde la provincia de León. Hemos tenido tiempo bastante complicado en las últimas horas con esas lluvias fuertes. Hemos tenido avisos que incluso continúan siendo de nivel naranja en puntos de la Comunidad Foral de Navarra y de La Rioja. Ahora mismo, lo más destacado está ocurriendo entre Navarra y Aragón, con lluvias muy fuertes, con tormentas que están siendo muy importantes, desgarcando con muchísima intensidad. Ha sido una tarde muy movida, aunque ya desde por la mañana comentaban esos núcleos tormentosos. En varias zonas de nuestro país hemos estado alcanzando cantidades de 50 litros por metro cuadrado. Se cumplen previsiones

0: Mañana tenemos todavía la vaguada, la zona de aire frío en capas altas, que sigue generando inestabilidad. Por otra parte, en el sureste tenemos este pequeño sistema frontal que en las siguientes horas nos va a estar dejando precipitaciones de madrugada. En la costa de Almería, de Murcia, quizá de Alicante, aquí vemos esta línea de tormentas por la noche y a primera hora. También muchas nubes en zonas del este, con algo de lluvia ya por la mañana, y luego por la tarde activándose más tormentas por el norte, y atención también a toda la zona interior este, que podrían ser bastante fuertes y con granizo otra vez. Por ello, se activan los avisos de nivel amarillo para mañana en muchos puntos por esas tormentas y por esas lluvias, y es que sobre todo en el este y en el norte seguimos hablando de inestabilidad. En el suroeste tiempo más tranquilo, las temperaturas nocturnas bajarán de los 10 grados en puntos de Castilla y León y pocos cambios en las máximas, ambiente en torno a los 20 grados en muchos puntos, aunque puntualmente llegamos hasta los 25 o algo más en Andalucía.
1: Es la carrera de los caballos del vino, la gran fiesta de Caravaca de la Cruz, declarada de interés turístico nacional, una competición de origen medieval que reúne a miles de personas.

0: Acabamos de hacer un repaso a la memoria del diseño en la España democrática. Se la debemos a José María Cruz Novillo, que firmó algunos de los logotipos más famosos de nuestro país. Ha muerto hoy a los 89 años.
1: Parte de esta ha muerto país. Cruz Novillo.
2: ¿Se ha muerto qué?
1: José María Cruz Novillo.
2: Ni idea.
1: Por el nombre igual alguno no le pone cara, pero si les decimos que ha dejado de funcionar la cabeza que creó este logotipo...
3: De Correos.
1: O este otro...
3: Es de la policía, ¿no?
1: La historia cambia.
2: ¡Ah!
1: Renfe, Partido Socialista, El Mundo, COPE...
4: Hay un hombre en España que lo hace todo.
1: Más de 400 marcas llevan su sello.
5: Es evidente que muchos más hombres han diseñado España.
6: Hombre, claro.
5: Pero el que más lo ha hecho es él.
1: Recién salido de su pueblo, Motilla del Palancar, en Cuenca, llegó a Madrid y de allí directo a Manhattan.
6: Para mí equivalió a una... beca.
1: Allí se inspiró en los mejores y muy pronto descubrieron su principal destreza.
6: Nosotros, los artistas, disparamos la flecha y en el lugar donde se ha clavado pintamos un circulito amarillo. Acertamos siempre, ¿no?
1: Y acertó tanto que su lápiz se convirtió en sinónimo de éxito hasta llenar España.
6: O sea, trabajar es tener ideas.
1: De ideas que colorearan el país después de la dictadura, en carteles, logotipos, símbolos... El resultado es que hoy, miremos donde miremos, encontramos su legado.
6: Sería más justo, en mi caso, que me recordaran como un artista.
1: Le haremos caso y corregiremos el rótulo del principio, el día que España rinde homenaje al hombre que dio forma y color a una España en transición.
0: Mañana seguiremos, porque la 2 le rendirá homenaje con la emisión de su Imprescindibles. Nos vamos recordando este logo que estáis viendo, que Cruz Novillo diseñó para Radio Televisión Española en los 80. Ahora ya llegan los deportes con Marcos López y después informe semanal con Lourdes Maldonado. Feliz noche.
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0: Muy buenas noches y bienvenidos a Informe Semanal. El caso Mascarillas en el Supremo y la operación Kitchen en la Audiencia Nacional siguen marcando la agenda judicial de esta primavera y acaparando los titulares de los periódicos. Hoy vamos a echar un vistazo a aquella prensa que hace ahora 50 años nació como medio de libertad para impulsar definitivamente la democracia. Empezamos.
1: The hate speech of the Democrats, much more so, is very dangerous. I really think it's very dangerous to the country.
2: Dare I say that if it wasn't for us, you'd be speaking French.
3: Hay que distribuir la riqueza que se genera en España.
4: La vivienda se ha convertido en un problema gravísimo para los trabajadores y las trabajadoras.
5: No tienen un argumento real para votar en contra de proteger a 3 millones de personas en este país.
6: Este decreto es un pastiche de ideología, incompetencia y mentiras.
7: Señora, tiene que desalojar, por favor.
8: Hay dos cosas que a veces no me dejan dormir. El cerrojo, ya sabéis de dónde, que todavía resalta. Y en el juicio me sentía como un mono, un monito de feria.
9: ¿Usted se arrepiente de haber utilizado su condición de mujer del presidente para hacer chanchullos? ¿Usted utiliza una asesora que pagamos todos los españoles para sus negocios personales?
10: ¡Para, para! ¡Pero que paréis, echaros!
11: La imposibilidad del señor Jordi Pujol Soley de permanecer con plenitud de conocimiento, capacidades en este juicio. Mi padre nunca ha tenido una cuenta en el extranjero.
0: Por la Audiencia Nacional no solo está pasando estos días la familia Pujol Ferrusola, imputada al completo, sino también los principales testigos del caso Kitchen, una de las grandes causas por corrupción que se juzgan esta temporada. Por el momento ya ha quedado claro que, más allá del espionaje a Luis Bárcenas, había una serie de policías que vigilaban unos a otros y que hubo órdenes para que otros casos, como Gürtel, no avanzaran. El que va a quedar en breve visto para sentencia en el Tribunal Supremo es el caso Mascarillas. Falta la declaración del exministro José Luis Ábalos, pospuesta a este próximo lunes por los largos interrogatorios a su ex asesor, Koldo García, y a Víctor Aldama. El comisionista no dudaba en disparar contra todo y contra todos y en confesar ante el juez que formaba parte de una banda criminal y organizada.
12: Si hay una jerarquía en este caso, y que yo obviamente estoy en la banda organizada, criminal, el señor presidente del gobierno, Pedro Sánchez, está en el escalafón 1, el señor Ábalos es el escalafón 2, porque es el que daba y otorgaba, el señor Koldo García en el 3 y yo en el 4.
13: No hay ningún solo registro de llamadas del señor Koldo al señor presidente. ¿Encuentra usted alguna explicación?
12: Pues que solamente una, que entonces Koldo me mentía y me tomaba el pelo. Yo con Koldo solo me ha faltado acostarme.
14: Yo creo que el sentido común tiene que resolver esto. Yo no hablaba con el presidente del gobierno.
15: Creo que también hay un poco de ajuste de cuentas con Pedro Sánchez. Yo creo que Aldama tiene un testimonio bastante creíble.
16: A la espera de la declaración del exministro Ábalos, el juicio del caso Mascarillas afronta ya su recta final. Han sido semanas de titulares encadenados y declaraciones cruzadas, dentro y fuera de los juzgados, no solo del Supremo, sino también de la Audiencia Nacional, donde el caso Kitchen continúa su curso. Ya han comparecido los principales testigos y estamos conociendo datos de una operación policial al margen de la ley de hace más de una década.
17: Había una operación policial sin contar con autorización judicial sobre Luis Bárcenas y su entorno.
18: Nunca pude pensar que supuestamente personas a las que yo suponía que eran serias

0: si pudiesen organizar una operación de estas características.
1: ¿Tiene usted conocimiento de que se hicieran seguimientos, incluso entradas en locales de la familia Bárcenas o seguimientos a la mujer, al hijo?
2: No. Sorprende efectivamente que no escalara hacia la responsabilidad política, o sea, que no supieran nada.
3: Son dos procesos judiciales que ponen bajo el foco a exministros del PP y del PSOE. Dos causas distintas, en tiempos diferentes, pero con un mismo escenario, el banquillo.
4: Realmente el que manda, porque es el que paga manda, es Aldama al final. Evidentemente el papel de Ábalos es fundamental. Sin Ábalos no podrían haber hecho casi ninguna de las cuestiones que emprendieron.
3: Según la UCO, en la presunta organización criminal detrás del caso Mascarillas habría un jefe claro. Aldama tendría el poder económico y Ábalos el poder político, los contactos. Coldo habría sido el intermediario necesario.
5: Por lo que conozco al señor Ábalos, trabajaba mucho. Entonces yo lo que tenía que hacer era quitarle el máximo de trabajo.
6: Va a ser muy interesante la declaración de Ábalos porque es el personaje principal. En realidad, sin Ábalos no podrían haber hecho nada de lo que han hecho.
7: Es la persona que abría las puertas. Era el ministro, era el secretario de organización del Partido Socialista, era con el que sí hablaba por teléfono todos los días Pedro Sánchez. José Luis Ábalos yo creo que ha demostrado ser la pieza más influyente del triángulo de corrupción que formaron Aldama, Coldo y él, pero también a su vez la más vulnerable.
2: Verse en un juicio no solo por mascarillas, sino por el presunto tráfico de influencias en el uso y disfrute de dádivas, de regalos que le ofrecía el empresario, el comisionista Víctor de Aldama, pues es ciertamente escandaloso.
3: Entre los tres, supuestamente tejieron una presunta red de contraprestaciones y de favores. Ábalos y Coldo habrían cobrado en efectivo 10.000 euros mensuales por parte del empresario Víctor de Aldama durante más de 2 años.
8: Ya había un momento en el que estaba tan metido que a mí me preocupaba que saltara todo esto por algún lado y que todos saliéramos salpicados.
9: ¿Recibía usted 10.000 euros al mes de Víctor de Aldama?
8: No.
6: Los pagos que hacía Aldama a Ábalos y Coldo son la piedra fundamental de la acusación de la Fiscalía Anticorrupción.
3: En plena pandemia, el gobierno, a través del Ministerio de Transportes, compró más de 8 millones de mascarillas a Soluciones de Gestión. La empresa, que facturó millones de euros en contratos de emergencia, tenía vinculación con el empresario Víctor de Aldama. Ahora, los tres están acusados de haber cobrado presuntas comisiones. Afrontan cargos por el presunto reparto de comisiones ilegales por la compra de material sanitario por parte de la Administración y otras adjudicaciones de contratos públicos a cambio de supuestas mordidas.
10: ¿El señor Aldama le ofreció algún tipo de comisión si Soluciones de Gestión era la sociedad elegida?
8: No. Habría que traer material sanitario y es lo que hicimos todos, incluido el señor Aldama.
3: Después de horas de declaraciones se han despejado algunas incógnitas. Una de ellas, las famosas chistorras a las que se refería Coldo en sus mensajes de WhatsApp con su expareja y que habría cobrado del PSOE. Ferraz desmiente cualquier tipo de pago fuera de los cauces legales.
10: Una o dos chistorras al mes se está refiriendo a billetes de 500, ¿cierto?
8: Sí.
11: Ustedes entregaban a Coldo o a Ábalos por razón de su cargo 500 euros, chistorras, billetes de esta naturaleza, ¿por razón del cargo? ¿Sin justificación?
12: Nunca, nunca pedimos ni billetes de 500 euros, ni billetes de 200 euros, ni billetes de 100 euros. Nunca.
6: Esa es la primera vez que reconoce que las chistorras es dinero y no son las chistorras para un bocadillo. Entonces, lo que ha hecho es reconocer que el PSOE le pagaba por los gastos que le adelantaba el partido con esos billetes.
3: Al mismo tiempo, el caso Kitchen sigue reconstruyéndose pieza a pieza. Bárcenas volvía a los juzgados, pero esta vez como acusación. Su conductor, captado como confidente, habría entregado documentos y dispositivos a unos investigadores en una operación que no habría contado con autorización judicial. El objetivo de esa supuesta operación parapolicial habría sido recuperar información contable que podría comprometer aún más al Partido Popular en plena investigación de la trama Gürtel.
13: Yo empecé a notar como que hacía más preguntas. Bueno, ¿y tu padre de esto exactamente qué sabe? ¿Y esto? ¿Y porque tú sabes dónde puede haber documentación? O sea, sí que como preguntas un poco así, pero la verdad es que lo hacía bien. O sea, yo no sospeché nunca.
14: Le ofrecí toda mi confianza, claro. O sea, no tenía ninguna duda de que le podía dar cualquier papel o trasladar cualquier documento o cualquier cosa que tuviéramos en nuestro entorno.
0: Había una operación policial para espiarnos y tal, y yo me parece de película, no me lo creo.
3: La operación habría sido ordenada por la cúpula del Ministerio del Interior a cargo, entonces, de Jorge Fernández Díaz y del que era secretario de Estado Francisco Martínez Vázquez. Esta semana se hemos visto desfilar por la Audiencia Nacional a exaltos cargos del PP, incluso al expresidente Mariano Rajoy, al que ciertos miembros de la presunta trama se referían como el Barbas o el Asturiano.
1: ¿Sabía usted que se referían a usted así?
15: Mire, yo me llamo Mariano Rajoy, como todo el mundo sabe, y luego cada uno me llama como quiere. Por tanto, pregúntele a ellos.
16: Que aparezca M. Rajoy. El ponerse a dudar quién es como si aparece K. Mbappé en la contabilidad del Real Madrid.
6: Quizá judicialmente no vaya a tener repercusión, pero políticamente lo que diga la sentencia sobre el Asturiano o el Barbas seguramente tendrá mucha trascendencia.
3: Entre el no saber, el no recordar, hay versiones que se contradicen y relatos que no encajan del todo.
17: Tras una presentación cordial, me hacen entrega de los dispositivos y me pongo a trabajar sobre ellos. Por ejemplo, extraer de ahí pues, las fotografías que pueda contener el teléfono, los mensajes, los correos, la agenda, todo eso.
1: El señor Villarejo nunca le informó de... ninguna actividad de búsqueda de documentación que pudiera tener el señor Bárcenas y que pudiera ser perjudicial para el Partido Popular?
18: Nunca, jamás.
1: ¿En ninguna ocasión le hizo usted encargo de ningún tipo al señor Villarejo?
18: No, yo le hice preguntas, pero no encargos, son cosas distintas.
19: Yo no tengo ninguna constancia de esa operación durante mi época de gobierno.
15: Y yo estoy absolutamente convencido de que esa operación policial se adecuó totalmente a la legalidad, totalmente.
3: Lo que ha quedado claro estos días en la Audiencia Nacional es que unos policías investigaron a otros y que hubo presiones para que no se siguiera investigando, por ejemplo, el caso Gürtel.
20: Había informes de análisis pendientes sobre flujos de dinero. En fin, había trabajo que realizar.
21: Efectivamente. ¿Y ese trabajo lo realizó o no lo realizó?
20: Pues muchos quedaron sin realizar.
3: Unos describen el trabajo policial, otros niegan cualquier conocimiento de la operación y algunos ponen el foco en Mariano Rajoy y la caja B del PP.
0: Le entrego la última hoja de esos movimientos donde figura el saldo que le llevo en un sobre y del que le hago entrega y que él se queda.
15: Absolutamente falso.
0: Bueno, él se da la vuelta en el sillón, eso se oye en la grabación, lo introduce en el destructor de papeles, el papel, que era una fotocopia, queda destruido y ahí acaba la conversación.
15: Absolutamente falso.
2: La pregunta que mucha gente se hace es, ¿sigue existiendo ese audio? ¿En manos de quién está? Bueno, eso de momento no lo sabemos. Hubiera sido, claro, un elemento en el juicio absolutamente disruptor.
7: Al final, quienes ostentan el poder pierden el sentido de la realidad y tienen una sensación total de impunidad para poder hacer cosas que a un ciudadano de a pie le espantan, le asombran y le repelen.
2: Estamos hablando de caso Kitchen, un episodio de corrupción grave de hace 13 años. Estamos hablando de un caso Mascarillas de hace 2 años. ¿La corrupción es intrínseca a las personas? Es una buena pregunta.

Mañana es el Día de la Libertad de Prensa, piedra angular de cualquier democracia. Una libertad que, según Reporteros Sin Fronteras, ha caído a su peor nivel en 25 años. En mayo de hace 50 años nacían en nuestro país cabeceras como El País e Interview y un poco más adelante Diario 16. Todas contribuyeron a impulsar los grandes cambios de los que los españoles necesitábamos estar informados. Allá por 1976, algunos sectores aún intentaban controlar a los medios. Hay que recordar también que entonces no había periódicos el primer día de la semana para que el gremio descansara. Se publicaba así la hoja del lunes, editada por las asociaciones de prensa provinciales, con crónicas y artículos, sobre todo, de fútbol. Ya ven cómo ha cambiado la cosa. Hasta los kioscos comienzan a convertirse en piezas de museo.

0: Esto, sin llegar a ser frenético, era bastante constante la venta de prensa a primera hora. A lo mejor ahora estamos recibiendo un 20% de lo que recibíamos en aquellos años. Ya había unas torres que no es que llegase de aquí a aquí, era una, dos, tres y hasta cuatro filas de periódicos. El periódico El País pues era de la gente de 40 años. Ahora es exactamente los mismos, pero 50 años después.
1: Quizás solo los que siguen comprando periódicos recuerdan aquella época en la que para empezar el día y estar informados necesitábamos pasar por el kiosco. Hace 50 años, a las puertas de la transición, nacía la prensa que ayudó a explicar el país que éramos, pero sobre todo, el que podíamos ser. Los periódicos que le contaron la democracia a una sociedad que llevaba décadas sin ella.
2: Era como si se abriera una habitación llena de humo. Se empezaba a mirar de otra manera y entonces pues eso representó pues una alegría para la libertad de expresión, para el avance y para el desarrollo de una sociedad que lo necesitaba.
3: Había que buscar el otro lado de lo que se nos presentaba en la información oficial y yo creo que eso fue una escuela de periodistas que aún se mantiene en la prensa española y con una enorme libertad en tiempos en los que todavía la libertad había que conquistarla casi cada día en cada ejemplar.
4: El país nace defendiendo la Constitución, defendiendo Europa, defendiendo el futuro. Y yo creo que eso fue su enorme acierto, conectar con el espíritu del tiempo.

0: España, 1976. Franco ha muerto y la democracia empieza a abrirse paso. Hay protestas en la calle, dimite Arias Navarro y Suárez es nombrado presidente. En ese clima de cambio nace un nuevo periódico. Lo dirige con solo 31 años, Juan Luis Cebrián.
1: Dentro de 3 meses aparecerá el diario más joven de España. Su nombre será El País.
2: Aspiramos a convertirnos en el primer periódico de España que corresponda a las inquietudes y a los deseos de la nueva España que hoy comienza a vivir.
0: El primer número salió de las rotativas el 4 de mayo. Entonces costaba 10 pesetas, 6 céntimos. Se escribía a máquina y se maquetaba a mano, en la sede de Miguel Yuste en Madrid, donde medio siglo después continúa su redacción. En ese tiempo El País ha pasado del papel al digital, del kiosco a la suscripción. Han cambiado las caras, las firmas, pero una tradición sigue inalterable. Este timbrazo con el que desde 1976 todos los directores, incluido el actual Jan Martínez Arens, convocan la reunión donde cada tarde se deciden los temas del periódico.
3: Internacional.
4: Tendremos una historia en cooperación con el equipo de narrativas visuales bastante chula sobre el cierre del estrecho de Hormuz.
5: Nosotros intentamos aportar todos los días una visión global.
6: Vivimos un tiempo de grandes conflictos, de guerras, de ascenso de la ultraderecha y de choques culturales. Y hay que estar ahí para contarlo.
5: La información que es capaz de llegar a las grandes preguntas se hace en el lugar donde suceden los hechos.
3: España, Inma.
7: Sí, nosotros vamos a abrir el papel con la declaración.

0: de Bárcenas en el juicio de Kitchen apuntando.
1: Así, en primera línea, El País ha contado las historias que han definido nuestro tiempo. Del 23F al 11M, de las Torres Gemelas a los conflictos de hoy en Gaza o Irán. Imposible resumir sus más de 18.000 portadas en papel, a las que se suman hoy vídeos, podcasts y contenidos para las redes, como los que preparan Álvaro y su equipo.
2: Javi, ¿puedes luego hacer los verticales para Instagram y TikTok?
3: Claro.
2: Vale, ¿con qué estabas ahora?
3: Con Yamal, que le ha tirado un dardo a Simeone.
2: Ah, vale. Brandon, ¿Instagram de opinión y libros cómo está?
4: Pues el de opinión está resuelto ya y hay un tema de Miguel Hernández para la tarde de libros que pinta guay.
2: Pues genial. Pues venga, al lío.
5: Las nuevas audiencias lo que les atrapa también es la autenticidad, ¿no? Esto que ahora llaman los creadores de contenidos, que tienen su propio lenguaje, su propia forma, y ya no solo son palabras, también son sonidos y son imágenes.
2: No tienes la atención total del usuario, ahí tú estás compitiendo pues con el resumen del partido de fútbol, de baloncesto de la noche anterior, con la última alfombra roja de las celebrities, con los vídeos de su cuñado y con todo tipo de contenidos que nada tienen que ver a lo mejor con un medio de información.
1: La imagen siempre ha sido uno de los fuertes del periódico. El fotoperiodista César Lucas formó parte del equipo fundador y fue su primer editor gráfico. Gracias a él, se empezó a acreditar a los autores de las fotos. Capturó para El País algunas de las imágenes más reconocibles de aquellos años, la de Fraga y Carrillo sentados juntos por primera vez, Suárez solo en su escaño, o la de Daniel, el niño con el puño en alto, símbolo de la transición.
6: Fue una manifestación muy grande que hubo en Madrid de las asociaciones de vecinos. Yo hasta ese momento había visto 3 manifestaciones o 4 manifestaciones. Y de pronto veo, de un poco de lejos, que me choca un niño que va encima de los hombros de su padre. Hice 4 fotos. Pum, pum, pum, pum. Y nunca pude pensar que esa foto se convirtiera en lo que se ha convertido.
1: También en el 76, otra fotografía suya hizo historia. Marisol, la novia de España, desnuda en la portada de la recién nacida Interview del Grupo Z, al que Lucas se incorporó tras su paso por El País. La había tomado 6 años antes por encargo de la actriz y su entonces marido, Carlos Goyanes. La revista se las compró y acabó convertida en el icono del destape.
6: El día que salió la revista, estaba asustado. Digo, van a secuestrar la revista. Eso es lo primero. Y a ver qué pasa ahora, a ver qué me pasa a mí. La revista no es que no la secuestraran, es que se agotó por la mañana. Por la tarde ya no había ningún ejemplar.
1: Interview llegó a los kioscos semanas después que El País. Su fórmula, desnudos en la portada, periodismo de investigación en el interior, fue un éxito inmediato. Teresa Viejo fue la única mujer que dirigió la revista en sus más de 40 años de historia. Dejó de publicarse en 2018.
7: La mejor definición que se dio de la revista nos la regaló Manuel Vázquez Montalbán, y era lo de decir: somos una gran cesta de Navidad, donde cabe de todo. Es decir, hay botes de alcachofas, si quieres, y chorizo, pero también hay un jamón de jabugo buenísimo. Y todo eso se envuelve con papel de celofán brillante, con un lazo. La portada era el papel de celofán.
1: Actrices, cantantes, folclóricas, no había famosa en España sin portada de Interview. Destapó además escándalos como la fortuna de Franco o los casos de corrupción, desde Roldán a Bárcenas. Y reunió a las firmas del momento. Juan José Millás, el propio Vázquez Montalbán o incluso Sabina tuvieron columna.
7: Tú pasabas la primera página y en aquellos tiempos de sus inicios empezabas a sumar nombres y nombres, empezando por Cela, siguiendo por Umbral, yo qué sé, pasando por todos los grandes articulistas del momento.
1: Si Interview usó los desnudos femeninos como gancho, otra revista puso el foco en la mujer desde una mirada distinta. Era vindicación feminista, hecha por y para mujeres, en un tiempo en el que las leyes amparaban la desigualdad.
8: Había unas leyes muy diferenciadas en lo civil, en lo laboral. Por ejemplo, las mujeres casadas tenían que pedir permiso a los maridos para poder trabajar.
1: Apenas duró 3 años, pero ya en sus páginas adelantó

0: temas clave del feminismo.
1: El uso de anticonceptivos, que estaba castigado, la interrupción del embarazo. En la batalla del divorcio fue tremenda. Había muchísima gente que le parecía lo último.
2: A ver, usted, señora, ¿qué opina usted sobre el divorcio?
3: Pues que no.
2: ¿Por qué no?
3: Porque no. Porque soy católica, apostólica romana, y no, porque no.
2: Porque no.
4: Sí, pues yo sí, siendo una causa, claro.
3: Bueno, sí, eso, una causa muy justificada.
1: Podríamos decir que las personas feministas, hombres y mujeres en aquella época, eran todavía minoritarios en nuestro país. Libertad,
0: libertad. La otra gran cabecera del 76 fue Diario 16. Su anuncio de lanzamiento fue toda una declaración de intenciones. Se encargó al grupo Jarcha esta canción, que acabó convertida en un himno.
5: Yo me incorporé en el 80 y poco, al principio de los 80, y era un periódico en el que lo que se primaba era el tener noticias diferentes, el no dar el carril, sino buscar enfoques distintos. Para los periodistas fue una bendición el poder aprender eso cada día.
0: Su estilo, textos cortos, fotos grandes y titulares llamativos. Hasta 2001, cuando desapareció, fue escuela de periodistas como Carlos Boyero o Jiménez Los Santos. Pedro J. Ramírez, su director más conocido, impulsó en sus páginas la investigación de los GAL, la guerra sucia contra ETA, y acabó despedido.
5: Y yo creo que su investigación fue un ejemplo de compendio de lo que había sido toda la trayectoria de Diario 16, en el sentido de no tener miedo al poder y además descubrir la cara oculta de algunas cosas de las que estaban pasando.
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7: ¿Qué tal? Buenos días. Este próximo lunes hacen 50 años de que varios de los medios pudieron echar a volar a raíz de que se estableció la transición democrática en nuestro país. Carteleras bastante conocidas.
0: Al hilo del 50 aniversario de esa prensa, en la radio de la Complutense, estos días los futuros periodistas reflexionaban sobre cómo se informan ellos.
7: Muchos pues no hemos leído un periódico tampoco en papel o no acostumbramos a hacerlo. Yeiza, ¿tú crees que estamos realmente informados con la manera a cómo lo hacemos a día de hoy?
8: Yo creo que todo va concordia a las redes sociales, donde todo tiene que ser inmediato.
9: Es muy difícil tener la costumbre de informarte a fondo. Es mucho más fácil las notificaciones del móvil con el titular fácil o el post en Instagram.
7: Y mirando hacia el futuro, ¿cómo os imagináis también informándoos dentro de unos años?
10: Pues yo fíjate que me imagino leyendo resumen del resumen del resumen, un poco rollo IA.
8: Todo lo más breve posible, porque al final es lo que llevamos acostumbrados en estos últimos años.
10: A mí me parece que estamos sobreinformados.
9: Tenemos que hablar del algoritmo, de la polarización, claro, y de esa burbuja donde lo que tú quieres y lo que tú piensas se alimenta con más cosas de ese estilo.
0: Dicen las estadísticas que hoy leemos de forma menos reposada, que no pasamos de los titulares y que acudimos cada vez más al nuevo kiosco que son las redes, donde más que informarnos, engullimos la información.
11: Que nos informamos de una forma más superficial, creo que es así, porque somos más de pasar y leer frases. En el metro, pues antes todo el mundo iba también leyendo el periódico y ahora pues todo el mundo va con el móvil.
0: ¿Cómo evolucionará la prensa en este mundo cada vez más incierto y vertiginoso? Eso es otra historia que aún está por contar.

0: Alemania pide a los aliados europeos trabajar más de forma conjunta por la seguridad del continente. Lo hace después de que Estados Unidos haya anunciado que retirará de este país a 5.000 de los 36.000 soldados que tiene desplegados. ¿Qué tal? Buenas noches. Los abogados de los dos activistas de la flotilla a Gaza detenidos por Israel en aguas internacionales denuncian malos tratos. Esta mañana el cónsul español ha podido ver al hispano-palestino Saif Abukeshek en un centro de detención israelí. Mañana comparecerán ante el juez. La Guardia Civil ha rescatado hasta 7 cadáveres en aguas próximas a Almería desde el pasado domingo, vinculados al posible naufragio de una patera. Por el momento no se ha podido determinar su procedencia. Los investigadores apuntan que podrían ser migrantes que viajaban en una embarcación que terminó hundida. Es 2 de mayo, día de la Comunidad de Madrid, marcado por un año más por las tensiones entre el gobierno central y el autonómico. La presidenta denuncia la falta de apoyo del Ejecutivo y dice que no se dejarán controlar por nadie. Los socialistas madrileños acusan al Partido Popular de comprar el discurso a Vox. Los Mossos han detenido a un hombre por la muerte violenta de una mujer en plena calle en Esplugas de Llobregat. No se descarta que la violencia de género esté entre los motivos, aunque todas las hipótesis estén abiertas. El ayuntamiento de la localidad ha condenado este asesinato. Las lluvias y las tormentas marcan el Ecuador del Puente de Mayo. 9 comunidades han estado en aviso. A Navarra y Logroño se mantienen en naranja. Este tiempo no ha disuadido, eso sí, al turismo. La ocupación supera el 80%.
1: De madrugada podríamos tener una nueva zona con tormentas por el sureste, desde la costa de Almería hasta la costa sur de Alicante. Iremos viendo cómo durante la mañana aparece mucha inestabilidad por el este del país, llegando las tormentas también hacia las Islas Baleares con fuerza, y por la tarde, tanto en el norte aumentarán como en zonas del interior este, otra vez podrían ser fuertes y dejar también precipitaciones en forma de granizo. Es decir, de momento seguimos con lluvias y con tormentas, con tiempo inestable en amplias zonas, aunque por el suroeste el tiempo es tranquilo y las temperaturas algo más agradables.
0: Donald Trump tensa de nuevo las relaciones dentro de la OTAN con esa decisión de retirar tropas de Alemania. La Alianza Atlántica ha pedido una aclaración a Washington, que también ha amenazado con hacer lo mismo en Italia y en España.
2: A lo largo del próximo año, el Pentágono va a retirar 5.000 tropas de Alemania y el anuncio llega en pleno enfado de Trump con el canciller alemán. La semana empezó con los comentarios de Merz cuestionando la estrategia de Estados Unidos en Irán, siguió con Trump cargando contra Alemania en redes sociales y acaba así, con este anuncio. En el Pentágono dicen que el repliegue forma parte de la estrategia de Trump de prestar menos atención a Europa y más a América y al Indo-Pacífico. Pero tal y como lo están anunciando, están dejando claro que también es un castigo a Alemania por no brindar su apoyo en la guerra de Irán. Trump lleva semanas cargando contra los socios europeos y sopesando castigos por no seguirle en esta guerra sobre la que no les consultó. También ha expresado su enfado con España, Italia, el Reino Unido y la OTAN en general. Pero este es el primer paso que da, la primera medida concreta para reducir la presencia militar de Estados Unidos en Europa.
3: El ministro de Defensa alemán advierte que el despliegue de tropas estadounidenses en Alemania es beneficioso para Europa, pero también para Estados Unidos. Y dice que este anuncio pone de manifiesto que Europa tiene que invertir más en su propia defensa. Asegura Pistorius que este anuncio era previsible, puesto que Trump había amenazado con este repliegue ya desde su primer mandato. Un repliegue parcial podría tener un impacto económico en las regiones donde están las bases. Por ejemplo, el alcalde de Ramstein cifra en 1.700 millones de euros al año el impacto económico positivo en servicios o pedidos a empresas locales. Pero en términos de contingente, 5.000 soldados son aproximadamente la octava parte de todos los soldados desplegados, así que parece más bien una decisión simbólica después de que el canciller Merz criticara que Estados Unidos no tenía una estrategia para la guerra de Irán. Alemania alberga casi la mitad de todos los soldados estadounidenses desplegados en Europa. Aquí está el mando central estadounidense para el continente y también para África.
0: Alemania es el país de Europa que alberga más bases y tropas estadounidenses. Sus efectivos están desplegados en decenas de emplazamientos militares que a día de hoy acogen a unos 36.000 soldados. Se espera que salgan 5.000 de ellos en los próximos meses.
4: Alemania es el segundo país del mundo con más tropas estadounidenses después de Japón. La mayoría se concentra aquí, en la base aérea de Ramstein, la más importante de Europa. Los vecinos temen las consecuencias. Es malo para la región. Muchos estadounidenses gastan dinero aquí, dice este hombre. Aunque solo se reducirá una octava parte de todo el contingente, para algunos expertos es más simbólico que significativo.
5: Lo que puede generar son dos escenarios posibles. Uno, un efecto dominó. El otro escenario, los otros aliados, refuerce el despliegue.
4: Tanto la OTAN como Berlín insisten en invertir más en defensa. Esta semana el gobierno alemán ha anunciado un aumento en gasto militar a costa de un drástico recorte social. Su ministro de Defensa asegura que el golpe de Trump era previsible. Es el segundo que sufre el país en cuestión de horas. 25%. Se suma al nuevo arancel del 25% a los vehículos europeos, que impacta de lleno en Alemania y su potente industria automovilística. Al canciller Merz le han pasado factura estos comentarios de hace unos días. Estados Unidos está siendo humillado por Irán, dijo. Trump le acusa de hacer un terrible trabajo al frente del Ejecutivo y le recrimina no haberle apoyado en la guerra de Irán, como a Italia y a España. A ellos también les ha amenazado con reducir su presencia militar.
0: Pues en el Líbano sigue el fuego cruzado entre Israel y Hezbollah. A pesar de la tregua, al menos 13 personas han muerto en las últimas horas. Hoy un alto mando militar iraní ha asegurado que ve probable que se reanuden los ataques de Estados Unidos tras el rechazo de Trump a la última propuesta de paz de Teherán. Los dos activistas de la flotilla a Gaza, arrestados por Israel en aguas internacionales, están ya en un centro de detención del país hebreo y mañana comparecerán ante un juez. Uno de ellos es el hispano-palestino Saif Abu Kesek. Sus abogados denuncian malos tratos.
6: Los dos activistas están en esta cárcel. Se han declarado en huelga de hambre para protestar por su detención ilegal. Se encuentran en la ciudad de Ashkelon. Hablamos con Hadil Abu Salih, es una de sus abogadas. Los ha visitado en prisión durante media hora. Le han contado que la violencia y las torturas empezaron cuando los arrestaron en aguas internacionales, cerca de Grecia. Abu Salih asegura que ha visto que ambos tienen moratones en la cara y en las manos, porque los han tenido varios días esposados boca abajo. Los dos activistas pertenecen a la flotilla Global Sumud. Tiago Ávila es brasileño y Saif Abu Kesek es de origen palestino, con nacionalidad española y sueca. Ha recibido la visita del cónsul de España en Tel Aviv. Fuentes del Ministerio de Exteriores aseguran que el cónsul seguirá prestándole asistencia. España exige su liberación inmediata. Su abogada denuncia que los están interrogando sin recibir asistencia legal real y que no les han imputado cargos formales. Israel asegura que tienen vínculos con una organización terrorista. Sus familias lo niegan.
7: No tengo ninguna información o idea porque ni idea. La única que puedo decir que mi marido estaba organizando la flotilla.
6: Mañana Abu Kesek y Ávila serán llevados ante el Tribunal de Magistrados de Ashkelon. Es un tribunal civil y no militar, lo que supone un alivio para sus allegados.
0: En España se han organizado varias protestas para pedir la liberación de los dos detenidos. Esta que vemos es Madrid, esta tarde, frente al Ministerio de Exteriores. Dicen que la concentración será permanente, de día y de noche, para exigir a Israel que cumpla con el derecho internacional y libere a ambos activistas.
8: Alrededor de 400 personas han asistido a esta concentración delante de la Comisión Europea aquí en Paseo de Gracia, en Barcelona, convocados por la Global Sumud y otras organizaciones para exigir la liberación tanto de Saif Abu Kesek como de Tiago Ávila, que son los dos únicos activistas de la misión que siguen todavía detenidos por el ejército israelí después de que asaltaran las embarcaciones esta semana. Ambos han sido trasladados, según los portavoces de la flotilla, a la prisión de Sigma, de alta seguridad y en duras condiciones. También la mujer de Abu Kesek, que ha asistido a esta concentración, denunciaba las torturas a las que están siendo sometidos los dos detenidos e informaba de que han iniciado una huelga de hambre hasta su liberación.
0: El presidente de Cuba ha pedido ayuda a la comunidad internacional y ha asegurado que su país no se rendirá. Díaz-Canel responde así a las últimas amenazas de Trump. Estas que escuchamos, el presidente de los Estados Unidos bromeó con tomar Cuba de inmediato. Dice que le basta acercar un portaaviones a sus costas para que el régimen cubano caiga. Estados Unidos endurece además su embargo económico a la isla, asfixiada también por el bloqueo energético.
9: El presidente estadounidense ha afirmado que primero finalizará su estrategia en Irán y después no descarta enviar al Caribe el portaaviones Abraham Lincoln, sugiriendo incluso que

0: podría situarse frente a las costas cubanas.
1: Cuba, which we will be taking over almost immediately. Cuba's got problems. On the way back from Iran, we'll have one of our big, maybe the USS Abraham Lincoln aircraft carrier, the biggest in the world, will have that come in.
0: Estas declaraciones llegan el mismo día en que Washington ha endurecido las sanciones contra Cuba, apuntando a sectores clave como la energía, la defensa o las finanzas. Las nuevas medidas incluyen el bloqueo total de activos en Estados Unidos y restricciones a empresas y bancos internacionales que operan con La Habana. Unas sanciones que repercutirán aún más de forma directa en la población cubana, provocando más apagones y una escasez de alimentos y productos básicos. Desde la isla, el gobierno cubano ha rechazado estas decisiones, calificándolas de medidas coercitivas y de castigo colectivo contra el pueblo. El ministro de Exteriores ha denunciado que violan el derecho internacional y ha advertido de que no lograrán intimidar al país. La tensión entre ambos países se intensifica así en un contexto de creciente presión económica y advertencias de Washington sobre la presencia de potencias rivales en territorio cubano.
2: Madrid ha celebrado hoy la fiesta de su comunidad. Los actos institucionales han mostrado una vez más el choque frontal entre el gobierno autonómico y el central. Isabel Díaz Ayuso se ha quejado de la poca colaboración del Ejecutivo de Pedro Sánchez y ha asegurado que Madrid no se dejará controlar por nada ni nadie.
3: Todos los años se repiten imágenes clásicas de los actos por el Día de la Comunidad de Madrid, desde el homenaje a los héroes del 2 de mayo a la entrega de medallas. Pero hay otras que no hemos visto por segundo año consecutivo. Ni desfile militar, ni representantes del gobierno central al que señalan los populares.
4: La preocupación que sentimos por la situación que está atravesando España y en ocasiones el poco apoyo administrativo que tenemos como región capital.
5: Madrid no necesita zancadillas, lo que necesitan es acompañamiento.
3: El equipo de Ayuso no ha invitado a nadie del gobierno. Ha sido a través de X donde Pedro Sánchez ha reivindicado un Madrid valiente y con más derechos. Por parte del PSOE ha asistido a los actos oficiales la portavoz de la Asamblea madrileña, aunque los socialistas han vuelto a organizar un evento paralelo con reproches hacia Ayuso.
6: He visto al señor Feijóo hablando de que debería haber una normalidad institucional en la Comunidad de Madrid, después de que sea la Comunidad de Madrid la que excluye al gobierno de cualquier celebración.
3: Críticas a la presidenta también desde Más Madrid. La acusan de convertir el 2 de mayo en una fiesta del PP.
7: Ayuso se cree que las instituciones le pertenecen.
3: La posible candidata del partido y actual ministra de Sanidad se dirige a Ayuso directamente.
8: Que Madrid no está en venta.
3: Las elecciones en la región el año que viene han marcado intervenciones como la de Vox.
9: La señora Ayuso se va a tener que sentar con nosotros y se va a establecer el modelo de prioridad nacional.
3: También han estado presentes las críticas a la presidenta por su viaje institucional a México, país al que Ayuso se refirió como narcoestado.
2: Pues en este contexto hemos escuchado por primera vez a Alberto Núñez Feijóo referirse al último episodio de acoso de Vito Quiles a la mujer del presidente del gobierno, a Begoña Gómez. El líder del PP se ha referido a él como periodista. Desde el Partido Socialista dicen que Vito Quiles no es un periodista, sino que es un agitador.
5: Sobre el incidente que hemos visto imágenes al respecto de un compañero suyo con las personas, es un periodista, compañero suyo, creo que hay que esclarecer los hechos. ¿Quién son los que aparentemente han tenido algún tipo de actitud violenta? Pero ese tipo de actitudes tampoco creo que deban de ser compartidas por la sociedad española.
6: Pues yo lamento por los periodistas y por el periodismo que un partido que antes era de gobierno identifique a un agitador que está financiado con el dinero del Partido Popular, financiado con sus comunidades autónomas, financiado por sus ayuntamientos, para financiar a alguien que trata de hacerse pasar por periodista y que no lo es. El periodismo defiende la verdad, el periodismo defiende las causas justas y lo que hacen ese tipo de agitadores es justo lo contrario, intoxicar, mentir y envenenar nuestra convivencia.
2: El presidente del PNV, Aitor Esteban, ha hablado hoy por primera vez del desencuentro con los socialistas vascos a raíz de una publicación de un meme en la cuenta oficial del PSOE. En una entrevista a Euskal Televista, Esteban lo califica de inaceptable.
10: Lo que verdaderamente es inaceptable es que se haga algo así desde una cuenta oficial de tu socio de coalición, intentando ridiculizar a su

0: líder, a su presidente. No me parece normal. La línea que se ha cruzado es el de la mentira y la desconfianza.
1: Las víctimas de la Dana no acudirán el lunes a la reunión prevista con la Generalitat. En un comunicado, las principales asociaciones han explicado que el orden del día previsto para esa reunión no responde, según ellas, a las necesidades reales y urgentes de la ciudadanía. La Guardia Civil ha recuperado los cuerpos de al menos 7 personas en aguas cerca de Almería. Trabajan con la hipótesis de que estén vinculados al naufragio de una patera.
2: La Guardia Civil de Almería continúa investigando el origen y la procedencia de los cuerpos sin vida de al menos 7 personas localizados en los últimos días en aguas de localidades cercanas a Almería. El último cuerpo sin vida era hallado este mismo sábado aquí en aguas del Cabo de Gata. Según fuentes de la investigación, serían migrantes que viajaban en una patera que se hundió. La ONG Héroes del Mar este viernes informaba que el Servicio Marítimo de la Guardia Civil había conseguido rescatar de una embarcación a 2 supervivientes junto a una persona fallecida.
3: Cuando vemos la gravedad es cuando la ponemos en ayuda psicológica. Entonces llevas un informe en el que dice que Sandra se autolesiona porque viene varios años sufriendo bullying por parte de unas compañeras. ¿Por qué no le abrieron a Sandra el protocolo de autolisis? ¿Por qué no le abrieron el de acoso?
4: No hicieron nada. Es que mi hija tenía autolesiones. Tenía que estar vigilada para ir al cuarto de baño, para ir al recreo.
3: En el acoso hay una víctima y hay un agresor o agresores. Vamos a dejar de decir, por favor, cosas de niño. Y eso somos nosotros como sociedad, todos los que nos tenemos que concienciar.
1: Son los padres de Sandra Peña, la adolescente que se suicidó el pasado mes de octubre tras sufrir acoso escolar. Los datos preocupan. 12 de cada 100 estudiantes de primaria y secundaria lo sufren. Ha crecido además casi un 3% en solo un curso.
5: Aunque cuesta reconocerlo, aún más delante de cámara, si hacen memoria, muchos lo han visto o lo han vivido de cerca.
6: Nos reíamos de gente que tenía ciertas dificultades y ahora pienso, ostras, con los años, con la educación que luego has adquirido y tal, piensas, eso no estaba bien.
7: Cualquier tipo de niño, niña o adolescente en un momento determinado puede tener conductas de bullying, pero sí que hay un patrón, unas características determinadas. Una dificultad en la gestión de las emociones, dificultad de empatía. Normalmente tiene una autoestima muy baja y entonces todos son amenazas ante su autoestima.
5: Y arrastran a otros jóvenes para no ser ellos los señalados.
8: Si no te ríes de las bromas o de la manera en la que se le trata, pues pasas a ser tú también la carnaza con la que también se meten, ¿no?
5: En la mayoría de casos, para el entorno familiar, es difícil reconocer a los acosadores.
7: Y en un primer momento es una sorpresa, porque no se lo esperan, y después como una fase de negación, porque mi hijo me dice que esto no es así.
5: Es importante abordarlo a tiempo.
7: Pueden tener 25, 30, 35 años y continúan con estas conductas de acoso porque les han funcionado.
5: Y en muchas ocasiones es el tiempo el que ayuda a entender estas conductas.
8: Visto con perspectiva te das cuenta de que es un problema.
6: Ahora tengo 50 años y es ahora cuando soy consciente, pero que lo siento mucho no haberla defendido en aquel momento.
5: Se calcula que 12 de cada 100 alumnos de primaria y secundaria en España sufren acoso escolar.
1: Pues seguimos hablando de educación. El precio de los apartamentos y habitaciones de alquiler ha subido tanto en algunas ciudades que muchos estudiantes se replantean la universidad y la carrera a la que matricularse. Otros pasan gran parte de su tiempo en el transporte público para no tener que renunciar a los estudios deseados.
9: Guillem estudia Derecho en Barcelona. No puede permitirse alquilar por 500 o 600 euros una habitación y vive en su pueblo.
10: Normalmente tardo una hora y media aproximadamente en llegar a la universidad y tengo que hacer una combinación de 3 medios de transporte.
9: En total dedica 3 horas al trayecto.
10: Es una situación muy generalizada en muchísimos y tantos otros compañeros.
9: No solo de Barcelona, sino también de otras ciudades de España. Ana María lo sufre en Valencia.
11: Hemos visto que nos saldría a unos 400 una habitación individual.
9: Y también lo descartó, va y viene desde casa de sus padres, que está a 2 horas, son 4 al día.
12: Hemos visto estudiantes que al no encontrar alquiler en Valencia capital han tenido que irse a alguna población del área metropolitana.
9: Algo que también está ocurriendo en Madrid.
11: Empecé bastante más cerca, unas cuantas paradas en metro nada más. Luego me tuve que ir a Getafe y ahora me veo que incluso más lejos.
13: Yo iba a estudiar en Madrid, pero sabiendo que un piso en Madrid es cosa imposible, pues dije, hombre, pues si me vengo a Granada.
9: Y aunque hay ciudades más baratas, también suben un estrés, el de buscar un piso asequible, que a muchos se les suma con los exámenes o el trabajo.
10: Tengo que ir por la tarde a trabajar. Claro, me pierdo muchas experiencias.
9: Renuncian a la vida universitaria o a las horas de biblioteca por estos largos trayectos.
14: Está aquí. Precioso.
15: Belli, molto belli.
16: Muy bien, muy bonita la ciudad.
17: Esperamos no perdernos.
18: Tenemos unas ocupaciones máximas a este puente.
19: Nos gusta mucho venir a Donosti.
20: I love it here, it's beautiful.
21: Podemos aprovecharlo al máximo.
22: Gente muy, muy amable.
1: Bueno, pues la lluvia no está pudiendo con las ganas de disfrutar de este fin de semana largo de mayo. Las ocupaciones, de hecho, están por encima del 80% en los principales centros turísticos.
23: No ha salido el sol en Valencia.
24: ¿Qué hace mal tiempo? ¿Qué? Yo no veo mal tiempo.
23: Vale, no llueve.
25: Hoy está el día fenomenal para pasear.
23: Y para salir a comer.
26: De paella, I love it.
23: Aunque hay algo, nos dicen que no apetece.
27: Esperamos en los próximos días la playa.
23: En Toledo tienen la solución.
28: El museo, la catedral, el Alcázar son la salvación cuando llueve.
23: Además, los hoteles están de enhorabuena.
29: Estamos llenos prácticamente y la verdad que da gusto ver así la ciudad.
23: Lo mismo piensan en San Sebastián.
30: Nos encanta, muy bonito.
23: Donde nos hemos encontrado con viajes muy especiales.
31: Veníamos por parte de mi abuelita que vivió acá hace ya 80 años.
32: Por ejemplo, estábamos explicándole recién cuando yo me bañaba en esta playa.
23: Un destino

0: Estupenda y disfrutando aquí con las peques.
1: También hay muchos planes.
2: Comer y beber, bailar.
1: En Sevilla.
3: Es una ciudad maravillosa.
1: O en Zaragoza.
4: Celebrar mi despedida de soltera porque me caso.
1: Al final en España.
5: No hay un solo espacio en el que yo no haya visto belleza.
1: Y para disfrutarlos.
6: Había que dar un poquito de días más de descanso.
1: Así que jefes nuestros, tomen nota.
7: Este chaparrón y el granizo han sorprendido esta tarde en Zaragoza, también en algunos puntos de Navarra, La Rioja o de la Comunidad de Madrid. Hay 6 comunidades en aviso amarillo y 2 en aviso naranja.
8: De momento siguen las lluvias y las tormentas. De madrugada pueden darse en la costa sudeste y luego desplazarse por la mañana al entorno de las Islas Baleares, donde podrían ser fuertes. Por la tarde, tormentas sobre todo por el tercio norte y hacia el interior este. Aquí podrían ser fuertes y dejar también granizo. En Canarias, una situación meteorológica completamente diferente. Aquí, sobre todo, mucho sol, poco viento, gran estabilidad y temperaturas muy agradables. Por tanto, el tiempo es especialmente inestable por el norte y por el este, con mayor posibilidad de tener precipitaciones. Por el suroeste, tranquilidad con progresiva apertura de claros hacia el oeste de Andalucía y también en Extremadura. Temperaturas que no están siendo muy bajas, aunque sí que podemos tener mínimas de menos de 10 grados, por ejemplo, en puntos de Castilla y León. Y las temperaturas máximas no tienen grandes variaciones. Nos encontramos este domingo con unos 20 grados en Valladolid y también en Pamplona, rondando los 21 de máxima en Toledo y llegaremos hasta los 27 en Sevilla.

0: Es la imagen del diseño gráfico de la España democrática. Sin duda, José María Cruz Novillo firmó algunos de los logotipos más famosos de nuestro país. Ha muerto este sábado a los 89 años.
1: Parte de esta ha muerto Cruz Novillo.
2: ¿Se ha muerto qué?
1: José María Cruz Novillo.
2: Ni idea.
1: Por el nombre igual alguno no le pone cara, pero si les decimos que ha dejado de funcionar la cabeza que creó este logotipo...
3: De correos.
1: O este otro...
3: De la policía, ¿no?
1: La historia cambia.
2: ¡Ah!
1: Renfe, Partido Socialista, El Mundo, COPE...
4: Hay un hombre en España que lo hace todo.
1: Más de 400 marcas llevan su sello.
5: Es evidente que muchos más hombres han diseñado España.
6: Hombre, claro.
5: Pero el que más lo ha hecho es él.
1: Recién salido de su pueblo, Motilla del Palancar, en Cuenca, llegó a Madrid y de allí directo a Manhattan.
6: Para mí equivalió a una... beca.
1: Allí se inspiró en los mejores y muy pronto descubrieron su principal destreza.
6: Nosotros, los artistas, disparamos la flecha y en el lugar donde se ha clavado pintamos un circulito amarillo. Acertamos siempre, ¿no?
1: Y acertó tanto que su lápiz se convirtió en sinónimo de éxito hasta llenar España.
6: O sea, trabajar es tener ideas.
1: De ideas que colorearan el país después de la dictadura en carteles, logotipos, símbolos. El resultado es que hoy, miremos donde miremos, encontramos su legado.
6: Sería más justo, en mi caso, que me recordaran como un artista.
1: Le haremos caso y corregiremos el rótulo del principio, el día que España rinde homenaje al hombre que dio forma y color a una España en transición.
0: El Reina Sofía abre sus puertas a la artista catalana Aurelia Muñoz y a 150 piezas de su trayectoria, entre ellas joyas nunca antes expuestas al público. Hasta el 7 de septiembre pueden ir a hacer un recorrido por su trayectoria artística, fundamental para entender el desarrollo del arte textil contemporáneo. Así que con estas imágenes les dejamos por ahora. Muchas gracias.

Vale, chat, empezamos. Hoy os traigo un nuevo gameplay de 60 segundos. Creo que lo conocemos todos, pero bueno, vamos a leer aquí las instrucciones. Recoge provisiones, salva a tu familia antes que caiga una bomba. Nos va a caer una bomba nuclear.

0: a ver qué pasa.
1: La industria del entretenimiento lleva años explotando escenarios donde un personaje debe sobrevivir a mundos apocalípticos y distópicos. Pero los temores que despiertan el cine o los videojuegos a veces traspasan la frontera de la ficción. Casi el 80% de los españoles teme una guerra en la que se utilicen armas nucleares, según el CIS. ¿Cómo de probable es una escalada así? ¿Es el mundo más inseguro hoy? 2 meses después del inicio de la guerra en Oriente Próximo, hablamos de la reconfiguración del orden mundial, o el desorden, basado en la fuerza y con un protagonista claro, el presidente Donald Trump. Soy Pepa Bueno y esto es La Semana. Comenzamos.
2: No tienes tiempo para tener miedo, ¿no? Tienes respeto a una incidencia, pero tienes que estar pensando continuamente, con lo cual no puedes quedarte parado y comento antes que los aviones se mueven a 15 kilómetros por minuto y hay que tomar muchas decisiones sobre la marcha.
1: El que habla es Juan Sánchez de Lara, teniente general y máximo responsable del Centro Aéreo de Operaciones Combinadas en Torrejón de Ardoz, Madrid, el CAOC, uno de los 3 centros de este tipo que la OTAN tiene en Europa. Desde aquí se controla el cielo del sur del continente, desde las Azores hasta Turquía, a las puertas de la guerra en Oriente Próximo. En la base aérea de Torrejón de Ardoz, todo está controlado al milímetro. El cabo Alejandro Pastor nos escolta hasta el edificio de la Alianza Atlántica, presidido por las banderas de los 32 países que la componen. Banderas que se repiten en el vestíbulo, que es el último punto al que nuestras cámaras y micrófonos pueden acceder. Los accesos al interior de la base están totalmente restringidos. La confidencialidad es un arma más. Solo puede pasar dejando fuera cualquier aparato electrónico nuestra compañera Marta Villena. Un pasillo largo conduce hasta el despacho del teniente general Sánchez de Lara. El cabo Pastor se cuadra frente a su superior y anuncia que Radio Televisión Española ha llegado para la entrevista. Es un día soleado, así que charlamos con él fuera, en el patio de armas.
2: El concepto de seguridad que aplicamos aquí es la capa más lejana, ¿no? La capa que el ciudadano no ve. Estamos a 40.000 pies, estamos a 200 millas y no lo ve. Estamos garantizando al 100% la seguridad de que nada ocurra hacia o ocurra en nuestras cabezas, obviamente.
1: El mundo atraviesa un momento de máxima tensión geopolítica. A la guerra en Ucrania se suma el conflicto de Irán, que ha cumplido ya los 2 meses a pesar de los pronósticos de Trump. La OTAN no está en guerra, pero las actuaciones de Estados Unidos, su miembro más influyente, provocan que su actividad se haya intensificado.
2: Hacemos muchas salidas, no solo de interceptación, en este caso, actualmente, ahora mismo, que tienen que ver con el conflicto ucraniano, pues drones, por ejemplo, o posibles misiles de crucero, misiles balísticos, como está ocurriendo ahora mismo en Turquía, por ejemplo.
1: Durante este mes de abril, la OTAN derribó varios misiles balísticos iraníes en el espacio aéreo de Turquía, miembro de la Alianza desde 1952. Bajo su paraguas, España tiene desplegados misiles antiaéreos Patriot en la ciudad turca de Adana, que fueron clave en la detección de estos proyectiles. Esta misión está en contacto directo con el CAOC de Torrejón de Ardoz.
2: También estamos haciendo misiones para favorecer y garantizar la seguridad aérea de la operación civil. Amenazas de bomba, secuestros, fallos de comunicaciones, emergencias en vuelo, pues salimos a asistir a los aviones que tienen cualquier tipo de incidencia de este tipo.
1: Tras una de las múltiples puertas de seguridad se encuentra la sala de control del CAOC, el corazón de todas las comunicaciones aéreas. Los ojos de los mandos están puestos en una enorme pantalla que registra cada detalle de lo que no se ve a simple vista.
2: Estamos monitorizando continuamente todo el espacio aéreo y estamos viendo cualquier tipo de incidencias. Nosotros damos las órdenes correspondientes, pues, para lanzar esta misión, a interceptar o para identificar una traza que está desconocida por aquí o lo que corresponda, ¿no?
1: La inestabilidad geopolítica ha obligado a la Alianza a reforzar su estructura defensiva.
2: La OTAN no está hoy.

0: metido en el conflicto, ¿no? Lo que sí es un conflicto que está pegado a la zona de la OTAN, con lo cual pues obviamente incrementa pues nuestra actividad.
1: Están con nosotros aquí en la mesa Inés Arco, del Centro de Investigación de Asuntos Internacionales de Barcelona, el CIDOB. Hola.
2: Hola.
1: Y nuestro compañero Juan Tato, jefe de Internacional de Radio Nacional de España. Hola, Juan.
3: Un placer estar aquí. Hola.
1: Bienvenidos los dos. Llevamos 4 meses, solo 4 meses de 2026, y el mundo es un hervidero. Al presidente de Estados Unidos le ha dado tiempo a amenazar con anexionarse Groenlandia. Ha capturado a Maduro en Venezuela, saltándose el derecho internacional. Ha empezado una guerra ilegal en Irán, saltándose de nuevo el derecho internacional y además sin el permiso, sin consultar a su Congreso. ¿Está diseñando un nuevo orden internacional o simplemente actúa como un acelerador de una tendencia que ya existía?
3: Marco Rubio, el secretario de Estado, lo dijo claramente en su audiencia de confirmación en el Senado. El orden mundial de la posguerra está obsoleto y no solo eso, sino que está siendo utilizado como arma contra los Estados Unidos. El orden internacional de la posguerra se edificó en torno a 2 ejes, la promoción de la cooperación internacional en todas las materias, en el ámbito económico, con las instituciones de Bretton Woods, el Fondo Monetario, Banco Mundial, la OMC, en el ámbito del desarrollo, de la salud, y por otro lado, el otro eje, el mantenimiento de la paz, garantizar que se van a evitar futuros conflictos. Y aquí el Consejo de Seguridad, que es verdad que está obsoleto en su configuración, pero jugaba también un papel capital. Pero es verdad que este sistema lleva ya años mostrando fisuras que se hicieron bastante evidentes ya durante el primer mandato de Donald Trump en 2016, algo que quedó también meridianamente patente con la guerra de Ucrania en el corazón de Europa, en el que la comunidad internacional poco pudo hacer para evitarlo. Y después tenemos una fecha clave, 20 de enero de 2025, el discurso de investidura de Donald Trump en la rotonda del Capitolio, anunciando, como decía, las intenciones de hacerse con Groenlandia, con el Canal de Panamá, saltándose el derecho internacional. Obviamente, hemos pasado a una diplomacia transaccional de Donald Trump basada en la agresión, la amenaza, la retórica belicista, que nos ha llevado al momento tan crítico en el que estamos.
2: A mí me gusta pensar este momento como un momento de transformación, de cambio de orden, y como decía Gramsci y ahora mismo nos está citando muchísimo, es un momento donde salen síntomas muy mórbidos, que es justamente, ¿no?, desde lo que decimos desde CIDOB, nos encontramos en un año y en un cambio, ¿no?, hacia una geopolítica brutal, con una impunidad del intervencionismo, donde vemos, ¿no?, que estos elementos que antes facilitaban una forma de decir, de mantener la paz, pues ahora no, ahora se convierte en herramientas justamente para avanzar diferentes objetivos, tanto políticos, económicos, más allá únicamente de lo militar.
1: Así que el viejo mundo no ha muerto, el nuevo no nace, y efectivamente, como decía Gramsci, en el interregno salen los monstruos. Pero este intervencionismo del que hablamos, por ejemplo, en América Latina, no ha desaparecido nunca. Siempre ha habido intervencionismo estadounidense. La diferencia, el salto cualitativo, es que ahora es explícito, descarnado y sin retórica que trate de tapar de lo que se trata. No sabemos si China puede sentirse legitimada para hacer lo mismo con Taiwán. Lo que sí sabemos es que de nada han servido las órdenes internacionales contra Netanyahu por destruir Gaza, contra Putin por invadir Ucrania. Este intervencionismo no es nuevo, como decimos en la historia, pero ¿qué ha pasado para que la vacuna que representaron las dos guerras mundiales del siglo XX ya no esté funcionando? Porque salimos de allí vacunados, ¿no? Vacunados.
3: Yo creo que está habiendo un reordenamiento de los equilibrios geopolíticos, con una potencia al alta globalmente que es China, y una hiperpotencia que ha regido los destinos del mundo durante los últimos 80 años, que es Estados Unidos, que ve cómo su poder, al menos proporcionalmente en el mundo, va decayendo progresivamente en términos de, por ejemplo, de PIB. En el caso de América Latina, yo creo que es manifiesto. Es decir, están pasando muchas cosas muy graves, la operación para capturar a Maduro en Venezuela a la que te referías, el bloqueo que han impuesto ahora a Cuba y que está estrangulando económicamente a la isla, las amenazas sobre el Canal de Panamá, y aquí China es un factor que no podemos minusvalorar a la hora de entender y de contextualizar esta nueva doctrina de Monroe. China se ha convertido en el primer socio comercial de América Latina. Acaba de construir en Perú el puerto de Chancay, que es el mayor puerto de América Latina, para exportar materias primas a Asia. Estados Unidos es consciente de que ha perdido influencia económica y política en América Latina, en su patio trasero, que es vital. Y cuando entiende que las reglas internacionales del derecho internacional no le funcionan, está buscando nuevas maneras, a través de otros medios, para seguir manteniendo ese control.
1: Y ahí el mundo occidental debe mirarse al espejo, porque muchos en América Latina te dicen, claro que al final acabamos aceptando los créditos de China, aceptando la inversión de China. Venía el Fondo Monetario Internacional y nos ponía unas condiciones imposibles para nuestras economías, y ese ha sido el momento que China ha ido aprovechando para hacerse muy, muy presente.
2: Si puedo hacer justamente, ¿no?, una referencia al tema de Taiwán, yo creo que esto es un elemento donde para mí es muy interesante, ¿no? Si hablamos de una esfera de influencia de China en Asia, ¿realmente China será capaz de imponerla? ¿Y por qué digo esto, ¿no? Porque es verdad que Estados Unidos tiene una voluntad muy clara en que no haya ningún otro hegemón en la región. Lo tiene muy claro desde que Japón hizo Pearl Harbor y no lo va a permitir, ¿no? Y justamente, ¿no?, si abrimos este foco de estas esferas de influencia y cogemos otros actores, tenemos a Japón, a India, a Australia, a Nueva Zelanda, a Filipinas, que más allá de Estados Unidos tampoco quieren dejar a China tener su propia influencia ahí.
1: Ya sé que las analogías históricas son todas muy peligrosas, porque la historia no se repite, aunque rima a veces, ¿no? Pero yo tengo la impresión de que lo que estamos viendo no se parece tanto al siglo XX, a los dos desastres del siglo XX, como al imperialismo colonial del siglo XIX, que se ha repetido tecnológicamente, digitalmente. Ya vivimos en un mundo colonial, todos vivimos en plataformas que pertenecen a las grandes potencias, a una gran potencia, y el ámbito asiático a China, y que ahora vuelve a encarnarse militarmente, como entonces, ¿no?, con invasiones militares.
2: Sí, yo he de decir que soy un poco escéptica con este término, ¿no? Porque justamente cuando hablamos de esta visión del imperialismo, ¿no?, en el que había una separación entre esferas de influencia, ¿no?, ¿quién serían ahora? ¿Estados Unidos, China, Rusia? Y entonces, ¿cómo podemos situar, por ejemplo, otros actores como Turquía, India, Brasil? Quiero decir que creo que aquí también tenemos un poco más de complejidad, que es esta idea, ¿no?, del multilateralismo, donde es verdad que tenemos dos superpotencias, ¿no?, China y Estados Unidos, pero a la vez es un multilateralismo un poco desequilibrado, porque en algunas regiones tú no puedes hacer nada sin tener en cuenta algunos de los actores regionales, ¿no? Y creo que esto es un elemento que tenemos que tener en cuenta.
1: Qué bien que Inés abra tanto el foco, porque toca hablar de nosotros ahora, ¿no?, que no hemos hablado de Europa todavía. Nos enfrentamos a dilemas conocidos con protagonistas nuevos, ¿no? Valores frente a la fuerza, poder puro y duro a reglas compartidas, y la campeona de las reglas, la región que tiene más potencialidad regulatoria, es Europa, que sin embargo anda como desconcertada en este nuevo escenario, probablemente por la rigidez de los tratados, por la regla de la unanimidad, ¿no?
3: Pero que de alguna manera está también sabiendo aprovechar algunas oportunidades que se presentan. Pensemos que en los últimos meses se ha ratificado el acuerdo de Mercosur, que va a entrar, por cierto, en vigor de forma provisional el próximo 1 de mayo. Se ha firmado un acuerdo comercial con Australia. Se ha firmado un tratado comercial importantísimo, que no solo abarca al comercio, sino también a la industria de defensa y de seguridad, con India. Y se está convirtiendo también en un actor atractivo. Islandia está pensando hacer un referéndum para ingresar en la Unión Europea. Ucrania y muchos países del este de Europa, especialmente los Balcanes, están intentando entrar en la Unión Europea. Georgia, en el Cáucaso. Y el Reino Unido, que está, de nuevo, después del Brexit, acercándose mucho a la Unión Europea.
1: Es verdad que las potencias tradicionales tienen impotencia en ocasiones ante los conflictos regionales, como señalaba Inés, pero ¿cuál es el precio de erigirse en defensor de los valores? Porque estamos viendo las amenazas de Donald Trump contra el gobierno de España, que ha levantado esa bandera. Ya sabemos que es imposible con el tratado de la OTAN expulsar a un miembro, pero se puede hacer mucho daño desde una potencia a un país como España por otras vías, ¿no?
2: En el caso de la Unión Europea es verdad que tenemos como una gran defensa común, ¿no? Es decir, pues por ejemplo, cuestiones como los aranceles. Esto es política comercial común, por lo tanto, aquí sí que hay una protección y una forma de trabajar de forma conjunta. Y en este caso, justamente, creo que es importante recordar que la Unión Europea, pese a ser un elemento muy atractivo, también tiene sus divisiones. Es decir, tenemos fracturas internas con diferentes visiones de cómo tiene que ser la Unión Europea y tenemos unas amenazas externas, pero aún así dentro tenemos una gran capacidad de situarnos como espacios, nichos, para poder también crear unas nuevas reglas, ¿no? Lo hablábamos en este elemento regulatorio. Temas de gobernanza digital, cambio climático. Aquí yo creo que aún hay elementos de los que el resto del mundo quiere Y aquí es solamente un dato muy rápido, ¿no?

0: Hablamos que están destruyendo muchas reglas, pero por ejemplo en el comercio internacional el 70% del comercio global sigue siendo bajo las reglas de la Organización Mundial del Comercio. Y en esto la Unión Europea ha sido uno de los grandes defensores, ¿no? Yo creo que estos son espacios en los que podemos seguir ofreciendo esta sensación de estabilidad, especialmente para el resto del mundo.
1: ¿Y la OTAN? ¿Cuál es el papel que va a tener la OTAN o que debería tener en este orden que se dibuja la OTAN, vaciada por Trump de contenido desde el momento en que quiebra la confianza, ¿no? Quiebra el principio de confianza que es en el que se basa?
0: Sí, bueno, la OTAN, claro, ha sido una comunidad de seguridad que estaba fundada en la confianza y en la voluntariedad, ¿no? Y esto yo creo que su construcción estaba en base a unas amenazas externas y que ahora, por ejemplo, también Groenlandia ha puesto o ha hecho un poco trontollar algunos de esos elementos bases. Pero aún así hay elementos que son importantes, ¿no? Creo que el más claro, y de hecho lo dice Josep Borrell, es que es este paraguas nuclear siempre y cuando esté abierto, no cerrado, ¿no?
1: Trump rompió el tabú nuclear ya en su primer mandato, cuando declaró que tenía un botón rojo más grande y poderoso que el del líder norcoreano Kim Jong-un, listo para ejecutar un ataque nuclear si fuera necesario. Sus declaraciones no han parado, creando una creciente sensación de inseguridad global. En España, como contábamos al principio, casi el 80% de los españoles teme una guerra con armas nucleares. Dentro del recinto de Moncloa existe un búnker protegido por la Ley de Secretos Oficiales. Desde aquí se realiza 24 horas al día el seguimiento de los riesgos y amenazas para la seguridad nacional. Su construcción fue un requisito de la entrada de España en la OTAN. La idea era tener un centro de mando desde donde poder gestionar el país ante situaciones bélicas o de conflicto. Nuestro país no cuenta con refugios públicos, como sí sucede en Finlandia o Suecia, los dos últimos países en ingresar en la OTAN, cuando sintieron que la cercana guerra de Ucrania comprometía su seguridad. Sin embargo, en España, algunos ciudadanos están empezando a buscar por su cuenta cómo protegerse de posibles amenazas.
2: Buenas.
3: Hola, buenas. Fernando, ¿qué tal?
2: Muy bien, ¿tú?
3: Si yo quiero comprarme un búnker, ¿qué posibilidades tengo en vuestra empresa? ¿Qué tipos de búnkeres ofrecéis? ¿A qué precios? ¿Qué tamaños?
2: Tenemos una rama que es el búnker prefabricado, que hay dos modelos, uno de 6 metros por 3 y uno de 12 metros por 3. Esos ya vienen prefabricados.
3: Vale, ¿y esos qué precios,
2: ¿vale?,
3: tienen?
2: Van desde 60.000 hasta 90.000, sin excavación, o sea, lo que es el búnker ya listo para instalar.
1: Cuando el caos llegue, la diferencia entre sobrevivir y sucumbir será un búnker. No esperes al desastre. Desde 39.999 euros, asegura el futuro de tu familia hoy. Esto es lo primero que leemos cuando visitamos la web Búnker FD que dirige Fernando Díaz, una de las empresas de este tipo de construcciones privadas en España que en los últimos 4 años han experimentado un crecimiento sin precedentes en su producción.
3: ¿Qué tipo de eventualidades podría proteger?
2: Vale. Nuestros búnkeres te protegen ante la radiación y ante algo que sea químico o biológico. Nosotros lo equipamos con trajes antirradiación, con mascarilla, pero lo que es el tema de la comida y eso ya lo hacen los clientes a su gusto, con la comida, con lo que sea.
1: Pero España sí tiene unidades de la Policía Nacional y Guardia Civil especializadas en accidentes nucleares, biológicos o químicos. También cuenta con un plan básico de emergencia nuclear para proteger a la población civil, concebido originalmente ante accidentes en centrales nucleares.
2: Hola, Marta.
3: Buenos días, José Miguel. La diferencia entre refugios subterráneos y búnkeres.
2: Sí, nos surgen clientes que quieren bunkerizar el sótano que nosotros le habíamos construido. Es decir, implementar todo lo necesario para que esa construcción que está bajo tierra tenga todos los suministros necesarios como para permanecer ahí. En el caso de la bunkerización, 6 meses, 8 meses, 3 meses.
1: Él es José Miguel Noguera, responsable del departamento comercial de Búnker VIP, otra de las empresas que se dedica a la construcción de búnkeres privados.
2: Todo lo que hacemos es Cádiz y Málaga, principalmente, y todo para clientes extranjeros en un 90%.

0: gente con mucho nivel adquisitivo y se han hecho hasta una piscina olímpica. Pero que tienen un parque con cielo, con árboles, con todo, porque hay microclima, tú estás ahí debajo y parece que estás en el campo.
1: Pero según la experiencia de su empresa, construirse un refugio ya no es solo cosa de ricos.
0: Ya cada vez hay más españoles medios, como tú y como yo, y son familias normales, que se han metido en una hipoteca al menos de 350.000 euros y se va a hacer el chalet de una planta un poquito más ancho para que les quede para la vivienda arriba y tienen el búnker debajo de 80 o 100 metros.
1: Asegura que estas empresas se adaptan a todos los perfiles económicos.
2: Estamos planteando hacer búnkeres, por ejemplo, y que sean por plazas, es decir, hacer búnkeres propios nuestros y que puedas adquirir una plaza o dos plazas y bien o alquilarlos con opción a compra las plazas o venderlas cerca de las ciudades principales, claro.
1: Alquilar búnkeres por plazas por si ocurriera una catástrofe. Construir una casa bajo tierra equipada para una estancia larga. La pregunta es, ¿de dónde viene esta sensación de peligro inminente?
0: Nosotros no ponemos nada de moda, nosotros lo que trabajamos es para nuestros clientes, ¿vale? Quien lo pone de moda es el telediario, son los medios de comunicación.
1: El telediario, los medios de comunicación que cuentan que hay una guerra en Oriente Próximo, que hay una guerra en Ucrania. Es inevitable, Juan, Inés, pensar en que en este momento en el que tener una primera vivienda, la vivienda donde vives todos los días, es casi imposible para tanta gente, exista esta industria del miedo, porque en definitiva es eso, Inés.
3: Sí, a ver, voy a ser muy sincera. Yo cuando han dicho los tamaños he dicho, es más grande que mi casa. Así que, bueno, la clase media no lo sé. Pero es verdad que sí, que hay estos elementos de miedo, ¿no? Y de hecho también hay casi como una distanciación entre lo que, por ejemplo, nos dicen que deben ser las prioridades, ¿no? Y recupero la Unión Europea, ¿no? Con estos elementos de defensa. Y cuando hablamos, ¿no? En cuáles son las preocupaciones, por ejemplo, de la población joven. En la Unión Europea hay encuestas por un think tank paneuropeo que se llama SIFAR, que dice que para los jóvenes solamente para uno de cada cinco la defensa y la seguridad son la prioridad. La vivienda, el bienestar, la economía son lo que realmente les preocupa mucho más.
1: Y hay otra manera de contar, Juan, tú eres periodista, otra manera de contar este mundo. Ya sabemos que hay excesos y que hay una industria del miedo y que vive de hacer titulares que provoca que la gente quiera construirse un búnker debajo de su casa. Ya, eso ya lo sabemos. Pero lo que contamos cada día, los que intentamos contar con honestidad, una aproximación a la realidad de lo que nos circunda, hay otra manera de contarlo para no generar esa sensación de que inminentemente la vida de los ciudadanos que nos escuchan está en peligro.
4: El mundo es algo difícil de contar. Yo creo que nuestra labor es contar el mundo con responsabilidad, con contexto, con mesura, con proporción, pero tampoco con ingenuidad. El momento que atravesamos es crítico y no se trata de proyectar un miedo infundado en la población, pero es evidente que existen riesgos. Hablábamos ahora de la posibilidad de lanzamiento de armas nucleares, pero es que hace tan solo unas semanas Donald Trump estaba amenazando con exterminar a toda la civilización iraní, pero es que Putin hace no muchos años también, con el inicio de la guerra de Ucrania, llegó a plantear también o a sugerir la idea de que Rusia en algún momento podría también utilizar su armamento nuclear. Es poco probable. El sentido común dice que nadie se atreverá a hacerlo por toda la oleada de reacciones que podría ocasionar. Imagino que el riesgo que tenemos en España de sufrir un ataque con un arma nuclear, si no es cero, debe aproximarse bastante a cero. Pero tampoco podemos ser ingenuos y pensar que no existen riesgos. Claro que existen.
1: Me acordaba ahora de Alan Greenspan, que era el presidente de la Reserva Federal estadounidense cuando la gran depresión, cuando la gran crisis, que decía que el miedo es un motor más poderoso que la euforia, ¿no? Es un arma de guerra. El miedo es un arma de guerra, obviamente, Inés.
3: Sí, de hecho, por ejemplo, dentro de las doctrinas militares ahora se hablan de las guerras cognitivas, ¿no? Y que justamente tenemos elementos como la desinformación, como el tema de las narrativas, que lo que buscan es causar esta sensación de miedo, de inacción, de causar una fractura social. Y esto no es una cuestión que no sea completamente ajena, es decir, en el caso de Rusia, ¿no? Hay ya doctrinas militares en las que buscan pues, utilizar elementos como la desinformación para sembrar, puede ser, la división entre sociedades, y esto, por ejemplo, se habla mucho en el contexto europeo, ¿no? Donde hemos tenido Russia Today, por ejemplo, con diferentes tipos de narrativas que creaban debate y rupturas dentro de nuestras sociedades, pero también como pre-casos en el caso de un ataque, ¿no? Es decir, pues justamente, esto, por ejemplo, en el caso de Taiwán también se habla mucho de que China lo que trata de hacer es que la sociedad taiwanesa esté dividida y que si hay algún tipo de ataque, pues que no sepan bien bien cómo reaccionar, ¿no?
1: ¿Cómo salir de este panorama que estamos describiendo? Cuando estos días se reivindican los valores y un mundo basado en reglas compartidas, da la impresión de que habría que volver al mundo antes de Trump, al mundo, en definitiva, del mundo que nos dejó el resultado de las dos guerras mundiales en el siglo XX. Pero eso no es posible, eso no es posible. Ya hemos apuntado que los organismos multilaterales estaban fallando, su estructura ya no sirve para resolver problemas reales y que hay muchos países que quieren estar en la mesa donde se toman las decisiones, todo el sur global.
3: La gran pregunta es cuál va a ser el momento en el que todos nos centremos de nuevo para decir cómo volvamos a encontrar consensos.
1: ¿Tiene que haber una catástrofe para que eso ocurra?
3: Esperemos que no. Es decir, aquí hay un elemento de optimismo en el que puede ser solamente pensar en, por ejemplo, lo que dice el intelectual y profesor de Relaciones Internacionales de la American University, Amitabh Acharya, entender que estamos en un mundo temporalmente menos uno. Menos Estados Unidos. Entonces, dentro de este mundo, ¿no?, que se está reconfigurando, es lo que decíamos, si son 193 países, pues bueno, hay 192 países que en muchos casos comparten ciertas normas.
4: Cuando hablábamos antes de los nuevos hegemones del mundo, China, Rusia, Estados Unidos, los dos primeros son autocracias, pero Estados Unidos es una democracia, aunque algunos aspectos están erosionando últimamente. Y en este sentido, pues es importante hacer notar que hay en noviembre unas elecciones de mitad de mandato que pueden alterar el equilibrio parlamentario en el Congreso, con unos demócratas que apunta a que van a controlar la Cámara de Representantes y que, en la estela de todo lo que está ocurriendo con la guerra de Irán, tienen cada vez más opciones incluso de recuperar el Senado, según las últimas encuestas. Esto evidentemente podría convertir a Donald Trump de ocurrir en un pato cojo en los dos años que le quedan de mandato.
1: Siento aguar este amago de esperanza que dejabais sobre la mesa, pero ¿qué opinarán los tecnooligarcas de vuestro optimismo? Porque al final han penetrado en la Casa Blanca, están en el Ministerio de Defensa, han llegado a recortar efectivamente parte de la administración estadounidense y tienen información y datos de todos nosotros porque los gobiernos de buena parte del mundo han puesto sus datos y los de sus ciudadanos en manos de estos ultrarricos.
4: Bueno, esa foto también del 20 de enero del 25 en el Congreso, en la investidura de Trump, cuando vemos en primera fila a Elon Musk, a Mark Zuckerberg, a Jeff Bezos y a Pichai, el de Google. Y detrás, un poquito más escondidos, Tim Cook de Apple y Peter Thiel de Palantir. Tienen muchos intereses en el gobierno, están fundiendo la frontera entre lo público y lo privado, buscan pues desgravaciones fiscales, acceso para sus negocios aeroespaciales, para la industria de defensa, etcétera, etcétera, etcétera. Y obviamente esto introduce una derivada muy, muy, muy peligrosa, incluso para el sostenimiento de nuestras democracias. Pero evidentemente están ahí, en el núcleo.
1: Acabamos de conocer el manifiesto del CEO de Palantir, que invita a pensar si aquel día en la Casa Blanca eran los tecnooligarcas invitados por el poder político o si es el poder político el que está invitado a la fiesta de los tecnooligarcas.
3: Claro, y aquí es justamente donde me ha gustado mucho ese punto de hasta qué punto estamos siendo optimistas, ¿no? Porque uno de los puntos en los que en este manifiesto de 22 puntos decía a Karp es que, bueno, que a lo mejor ahora lo que tenemos que ir es a un tipo de gobierno tecnócrata que está mucho más confiado con estos vínculos, ¿no?, digitales, una simbiosis tecno-gubernamental. Y esto al final también es una erosión hacia la democracia. Y más allá de que Trump se vaya, la idea no.
1: En este nuevo orden basado en la fuerza, en el poder desnudo de retórica democrática, más propio de los viejos imperios, emergen nuevos señores feudales, estos tecnooligarcas, los amos. Anuncian además un poscapitalismo que lo que hace es agrandar la brecha de la desigualdad. De momento, como hemos visto, algunos de sus CEOs ya están dentro del gobierno más poderoso del mundo, el de Estados Unidos, en su departamento de defensa o recortando el peso del Estado como hizo Elon Musk. Un nuevo orden mundial que desafía a los sistemas democráticos obligados a la vez a conservar sus valores y a reinventarse.

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0: Estados Unidos retirará 5.000 soldados de Alemania de los 36.000 que tiene desplegados en este país. Berlín responde que su presencia es estratégica también para Washington y pide a los aliados europeos que trabajen más conjuntamente por la seguridad del continente. Alemania es el país europeo con mayor número de soldados estadounidenses. Amenaza con hacer lo mismo en otros países como el nuestro. Dal, buenas noches. Son las 11 en punto. Ya están en Israel los dos activistas de la flotilla a Gaza detenidos por el ejército israelí en aguas internacionales cerca de Grecia. Uno de ellos es el hispano-palestino Saif Abukesek. Le acusan de tener vínculos con Hamas. El gobierno español habla directamente de secuestro y pide su liberación. 2 de mayo, Día de la Comunidad de Madrid, marcado un año más por las tensiones entre el gobierno central y el autonómico. La presidenta denuncia la falta de apoyo del Ejecutivo y dice que no se dejarán controlar por nadie. Los socialistas madrileños acusan al PP de comprar el discurso a Vox. La Guardia Civil ha rescatado hasta 7 cadáveres en aguas próximas a Almería desde el pasado domingo, vinculados al posible naufragio de una patera. Por el momento no se ha podido determinar su procedencia. Los investigadores apuntan que podrían ser migrantes que viajaban en una embarcación que terminó hundida. Ha muerto José María Cruz Novillo, artista polifacético, pero sobre todo el hombre que diseñó la España democrática, autor de logos y emblemas que marcaron la transición y que perduran a día de hoy. Por ejemplo, la imagen de Correos, la T del Tesoro Público, Renfe, el puño y la rosa del Partido Socialista, o la bandera de la Comunidad de Madrid, también el logo de Radio Televisión Española en los 80.
1: Este domingo los chubascos y las tormentas vuelven a ser los protagonistas. Por la mañana, sobre todo en zonas del este, por ejemplo en Baleares podrían ser fuertes, y por la tarde van a ser bastante generalizadas, apareciendo en zonas del norte y sobre todo, atención, al interior este de la

0: Península, otra vez volverán a activarse avisos por esas tormentas que podrían ser fuertes y dejar también precipitaciones en forma de granizo. Encontramos una situación meteorológica más tranquila por el suroeste peninsular y también en las Islas Canarias.
1: La OTAN pide aclaraciones a Estados Unidos sobre la retirada de 5.000 de los 36.000 estadounidenses militares estadounidenses que hay en bases en Alemania. El ministro de Defensa alemán, Pistorius, dice que debería impulsar a los europeos a velar por su propia seguridad.
2: El ministro de Defensa alemán advierte que la presencia de tropas estadounidenses en Alemania es beneficiosa para Europa, pero también para Estados Unidos. Y dice que este anuncio pone de manifiesto que Europa tiene que invertir más en su propia seguridad. En todo caso, Pistorius cree que este anuncio era previsible, teniendo en cuenta que Estados Unidos lleva amenazando con este repliegue desde el primer mandato de Trump y que el vicepresidente Vance también lo hizo el año pasado en la conferencia de seguridad en Múnich. 5.000 soldados, que son las cifras publicadas por Estados Unidos se acerca más o menos a la octava parte de todas las tropas que tiene Estados Unidos desplegadas en Alemania, así que se trata más bien de un anuncio de carácter simbólico, muy poco tiempo después de que el canciller Merz criticara el hecho de que Estados Unidos, según él, no tuviera una estrategia para la guerra en Irán, tampoco una estrategia de salida, y dijera que Teherán estaba humillando a Washington. Alemania es el país que alberga prácticamente a la mitad de todas las tropas de todo el contingente estadounidense estacionado en Europa. Aquí está el centro de mando de Estados Unidos para el continente, también para África, el mayor campo de entrenamiento de los estadounidenses fuera de su territorio, o el principal hospital militar de Estados Unidos fuera de su territorio. Lo que sí puede tener un impacto serio para algunos de los municipios que albergan estas bases puede ser desde el punto de vista económico, porque, por ejemplo, según el alcalde de Ramstein, una de las bases más importantes, estima que ese impacto positivo en servicios, en infraestructuras, se acerca a los 1.700 millones de euros al año.
3: A raíz de la amenaza de Trump de retirar a 5.000 soldados de Alemania, nos preguntamos cuántos efectivos tiene Estados Unidos en Europa. Se calcula que unos 68.000 permanentes, que podrían llegar hasta los 100.000, desplegados en prácticamente todo el continente. Y donde más hay es precisamente en ese país, Alemania, con casi 36.500. Pero hay más preguntas. ¿Trump puede cumplir esa amenaza? En diciembre firmó los presupuestos anuales para el Pentágono, después de que los aprobara el Congreso. Y lo importante está aquí, en uno de los puntos que se especifican en esta ley. El número de soldados en Europa no puede bajar de los 76.000 durante más de 45 días, sin el aval de las cámaras. Y eso es lo que podría pasar en los próximos meses tras esta amenaza de Trump. La decisión del Pentágono llega tras las críticas del canciller alemán. Merz dijo que los iraníes estaban humillando a Estados Unidos y cuestionó la estrategia de Washington en Oriente Medio. Hoy, Alemania ha dicho que era previsible. La OTAN también se ha manifestado y pide explicaciones a Estados Unidos. Cree que los países de la alianza tienen que aumentar su gasto en defensa, pero Trump no solo arremete contra Alemania. Italia y España siguen en su punto de mira por no haberle dejado usar sus bases para atacar Irán.
1: España ha respondido a la nueva amenaza de Trump. El ministro Álvarez defiende el papel de nuestro país como socio fiable de la OTAN y la vicepresidenta Yolanda Díaz pide a Europa una respuesta más contundente.
4: España es un aliado completamente fiable de la OTAN, y el acuerdo hispano-norteamericano que nos rige tiene unos canales de comunicación establecidos y funcionan con total fluidez.
5: Que la comunidad internacional, empezando por la señora von der Leyen, se pongan delante y que Europa ejerza el peso institucional de legalidad internacional que tiene. Lo hace nuestro presidente del gobierno, lo hace el gobierno de España, pero no es suficiente. Basta ya de amenazas.
1: La Nobel de la Paz iraní Narges Mohammadi ha sido ingresada de urgencia por una crisis cardíaca. Está en la UCI, en un hospital en el noroeste de Irán. Nos hemos puesto en contacto con personas cercanas al activista y nos aseguran que por su delicada situación es necesario trasladarla para que puedan asistirle en Teherán. La familia espera la autorización del fiscal, pero de momento no llega. Recordamos que Mohammadi lleva en prisión desde diciembre. Cumple varias condenas, la última de 7 años y medio de prisión. El cónsul de España en Tel Aviv ha podido visitar en territorio israelí al activista palestino-español Saif Abukesek, que fue arrestado ilegalmente el pasado jueves en aguas internacionales para comprobar su estado de salud. Según la flotilla, el otro activista detenido, el brasileño Thiago Ávila, habría sufrido torturas y malos tratos durante su detención.
6: Ya en una prisión israelí, los activistas Thiago Ávila y Saif Abukesek han recibido atención diplomática. En un comunicado, la flotilla denuncia que durante esa visita consular, Ávila relató haber sufrido torturas, palizas y malos tratos tras su detención por las fuerzas israelíes.
7: Han sufrido graves agresiones.
6: El brasileño se encuentra en el centro de detención de Shikma, en la ciudad costera de Askelón, donde permanece junto al ciudadano español Saif Abukesek. Israel les acusa de tener vínculos con Hamas, algo que ambos niegan. Los dos han iniciado una huelga de hambre. Aunque el ministro de Exteriores no ha confirmado esas denuncias, sí ha calificado la detención de ilegal.
4: Quiero ser muy claro, aquí estamos ante una detención ilegal que se ha producido en aguas internacionales fuera de cualquier jurisdicción de las autoridades israelíes.
6: Se teme especialmente por la integridad de Abukesek. Además de nacionalidad española y sueca, tiene origen palestino. Desde la flotilla aseguran que desde su arresto el jueves hasta esta mañana habría permanecido inmovilizado con las manos atadas boca abajo y con los ojos vendados.
8: El riesgo de tortura está siempre ahí. Si tienes pasaporte palestino, español.
6: Familiares y activistas exigen la liberación inmediata de ambos.
1: Precisamente para pedir la liberación de Ávila y Abukesek, colectivos de activistas en Madrid han convocado una acampada permanente frente al Ministerio de Asuntos Exteriores. Quieren que el gobierno intervenga.
9: Un buque de guerra israelí, del ejército israelí, se ha metido hasta la cocina de Europa, se ha metido hasta aguas griegas para secuestrar a activistas que lo único que estaban haciendo era poner en marcha una misión humanitaria para intentar hacer llegar ayuda.
1: Y también unas 400 personas se han concentrado en Barcelona para pedir la libertad de estos dos activistas de la flotilla detenidos por el ejército israelí.
10: Alrededor de 400 personas han asistido a esta concentración delante de la Comisión Europea aquí en Paseo de Gracia, en Barcelona, convocados por la Global Summit y otras organizaciones para exigir la liberación tanto de Saif Abukesek como de Thiago Ávila, que son los dos únicos activistas de la misión que siguen todavía detenidos por el ejército israelí después de que asaltaran las embarcaciones esta semana. Ambos han sido trasladados, según los portavoces de la flotilla, a la prisión de Shikma, de alta seguridad y en duras condiciones. También la mujer de Abukesek, que ha asistido a esta concentración, denunciaba las torturas a las que están siendo sometidos los dos detenidos e informaba de que han iniciado una huelga de hambre hasta su liberación.
1: Cuba hace un llamamiento a la comunidad internacional tras la última amenaza de Donald Trump. El presidente Díaz-Canel asegura que el pueblo cubano no se rendirá y que defenderá su soberanía e independencia si finalmente Estados Unidos cumple con sus amenazas. Trump ha aumentado las sanciones a la isla y también asegura que tomará el control de Cuba casi de inmediato. ...2 de mayo, Día de la Comunidad de Madrid... ...por segundo año consecutivo... ...el Ministerio de Defensa no ha permitido... ...que el ejército desfile en la Puerta del Sol... ...y como represalia el gobierno de Ayuso... ...no ha invitado a ningún representante... ...del Ejecutivo Central.
11: Comenzaba el día como todos los 2 de mayo... ...en el cementerio con una ofrenda floral... ...pero desde hace un par de años... ...los actos que le suceden han ido cambiando... ...este momento en 2023... ...dinamitó lo que ya se había convertido... ...en una tradición... ...Bolaños intentó subir a la tribuna de honor... ...pero la encargada del protocolo en la comunidad... ...le negó el paso... ...porque no tenía invitación... ...a partir de ahí los tira y afloja... ...entre las dos administraciones son constantes... ...se acabó la parada militar... ...que hoy la ha sustituido... ...una recreación del levantamiento... de 1808. Y como entonces, dice Ayuso, la región no se dejará dominar por nadie.
12: No se dejará controlar por nada ni por nadie. Quien lo intente volverá a encontrarse con una digna y rotunda respuesta.
11: Y tanto el Ejecutivo Autonómico como el PP Nacional cargan contra el gobierno.
13: Madrid no necesita zancadillas, lo que necesitan es acompañamiento.
11: Igual que el año pasado, hoy en Sol no había ningún representante del gobierno central. Sánchez ha recurrido a las redes sociales para reivindicar un Madrid más valiente y con más derechos. El único miembro del PSOE al que han invitado es a la portavoz de la Asamblea de Madrid, que también ha estado presente junto al secretario general en el acto paralelo que han organizado los socialistas.
14: Es la Comunidad de Madrid la que excluye al gobierno de cualquier celebración y la presidenta de la Comunidad de Madrid, la campeona del insulto.
11: Una presidenta, dicen desde Más Madrid, que ha politizado el acto.
15: Se montan la fiesta particular.

0: del Partido Popular.
1: Mientras que Vox aprovecha la ocasión para lanzarle un mensaje.
2: En el 2027 la señora Ayuso se va a tener que sentar con nosotros y se va a establecer el modelo de prioridad nacional.
1: Lo único que no ha cambiado en estos años es la entrega de medallas, que ha ido entre otros para la esquiadora paralímpica Audrey Pascual.
3: Antes de este acto hemos escuchado a Alberto Núñez Feijóo referirse al último episodio de acoso de Vito Quiles a la mujer del presidente del gobierno, un incidente que, como saben, Begoña Gómez ya ha denunciado ante la Policía Nacional. El líder del Partido Popular se ha referido a Vito Quiles como periodista. Desde el Partido Socialista dicen que es un agitador.
4: Sobre el incidente que hemos visto imágenes al respecto de un compañero suyo con las personas... Es un periodista, compañero suyo. Creo que hay que esclarecer los hechos. ¿Quién son los que aparentemente han tenido algún tipo de actitud violenta? Pero ese tipo de actitudes tampoco creo que deban de ser compartidas por la sociedad española.
5: Pues yo lamento por los periodistas y por el periodismo que un partido que antes era de gobierno identifique a un agitador que está financiado con el dinero del Partido Popular, financiado con sus comunidades autónomas, financiado por sus ayuntamientos, para financiar a alguien que trata de hacerse pasar por periodista y que no lo es. El periodismo defiende la verdad, el periodismo defiende las causas justas. Y lo que hacen ese tipo de agitadores es justo lo contrario, intoxicar, mentir y envenenar nuestra convivencia.
3: La Guardia Civil ha rescatado 7 cadáveres en aguas próximas a Almería. En la última semana se desconoce su procedencia, aunque creen que pueden ser parte de los tripulantes de una patera que naufragó.
6: La Guardia Civil de Almería trata de determinar la procedencia de los cuerpos sin vida de al menos 7 personas localizados en los últimos días en aguas de varias localidades cercanas a Almería. Según fuentes de la investigación, serían migrantes que viajaban en una patera que se hundió. El primero de los cuerpos fue localizado el pasado domingo en la playa de Roquetas de Mar. A continuación aparecieron otros restos en Carboneras, Mojácar, Garrucha y aquí en aguas del Cabo de Gata. Este sábado se localizaban esos últimos restos que han sido trasladados al Instituto de Medicina Legal de Almería para practicarle la autopsia. Según la ONG Héroes del Mar, este pasado viernes la Guardia Civil también consiguió salvar a 2 náufragos junto al cadáver de otra persona, aunque se desconoce si viajaban en la misma embarcación que el resto de los fallecidos.
3: Un hombre ha matado con un cuchillo de grandes dimensiones a una mujer en plena calle en el municipio barcelonés de Esplugas de Llobregat. Un suceso tras el que ha sido detenido. Los Mossos de Escuadra han tomado declaración a los testigos de la agresión e indagan si había algún vínculo entre el detenido y la víctima. De momento se descarta como violencia de género. También se investiga si un hombre atendido por los sanitarios en la zona por heridas leves tiene relación con este caso. La ucraniana Marta Kostyuk ha derrotado en el Mutua Madrid Open a la rusa Andreeva en 2 sets para levantar el primer gran torneo de su carrera. Era la primera final de un Masters 1000 desde la invasión de Putin, que enfrentaba a una rusa y a una ucraniana. No se han dado la mano. Hace 20 años, febrero de 2006, Simeone iniciaba con el Racing de Avellaneda su carrera de entrenador. Hoy ha alcanzado los 1000 partidos dirigidos, el 80% al Athletic. Ha sido en un partido intrascendente, no para el Valencia, y que nos ha recordado la gran cantera colchonera. 2 jugadores del juvenil y del madrileño, rojiblancos de cuna, marcado en Mestalla, Iker Luque y Miguel Cubo.
7: El Villarreal no falló y vuelve a ser de Champions tras golear a un Levante prácticamente en descenso. Mika Otacek, con doblete, fue el elemento diferencial. Y aunque el Levante llegó a empatar al comienzo de la segunda parte con este gol de Spin, el submarino volvía a pisar el acelerador, primero con este golazo de Moleiro, con un disparo ajustado al palo. Y ya en los minutos finales puso el cuarto Buchanan, desde la frontal. Y cerró la manita Nicolás Pepe, con un derechazo que se colaba por la escuadra opuesta. los granotas, por si fuera poco,

0: ven las lesiones de Carlos Álvarez y Tundé.
1: A menos de un mes de la lista del Mundial, gran noticia con el partidazo de Nico Williams, autor de dos tantos en Mendizorroza, el que deshacía el 2-2 y el cuarto. Antes habían marcado Sancet y Navarro en los bilbaínos y Blanco y Tenaglia en los babazorros.
2: Después de empatar a uno en Múnich, el Barça se juega el pase a la final de la Champions mañana en el Camp Nou. Quica Nazaret, ¿cómo habéis preparado uno de los partidos más importantes de la temporada?
3: Hola, buenas tardes. No, ha sido una semana larga, no hemos jugado, lo que es raro, ¿no? Y hemos entrenado bien, hemos tenido una muy buena semana y llegaremos mañana al partido con buenas sensaciones y ojalá todo vaya bien.
4: De momento siguen las lluvias y las tormentas. De madrugada pueden darse en la costa sudeste y luego desplazarse por la mañana al entorno de las Islas Baleares, donde podrían ser fuertes. Por la tarde, tormentas sobre todo por el tercio norte y hacia el interior este. Aquí podrían ser fuertes y dejar también granizo. En Canarias, una situación meteorológica completamente diferente. Aquí, sobre todo, mucho sol, poco viento, gran estabilidad y temperaturas muy agradables. Por tanto, el tiempo es especialmente inestable por el norte y por el este, con mayor posibilidad de tener precipitaciones. Por el suroeste, tranquilidad con progresiva apertura de claros hacia el oeste de Andalucía y también en Extremadura. Temperaturas que no están siendo muy bajas, aunque sí que podemos tener mínimas de menos de 10 grados, por ejemplo, en puntos de Castilla y León. Y las temperaturas máximas no tienen grandes variaciones. Nos encontramos este domingo con unos 20 grados en Valladolid y también en Pamplona, rondando los 21 de máxima en Toledo y llegaremos hasta los 27 en Sevilla.
1: Ha muerto el escultor, pintor y artista gráfico José María Cruz Novillo. Su legado en el diseño es inmenso. Suyos son muchos de los logos y emblemas que marcaron la transición y que ayudaron a modernizar la imagen de España.
5: Ha muerto Cruz Novillo, la noticia es esa. Por el nombre igual a alguno no le suena, pero si les decimos que ha dejado de funcionar la cabeza que creó la imagen gráfica de media España...
6: Es evidente que muchos más hombres han diseñado España, pero el que más lo ha hecho es él.
5: La historia cambia.
7: No es probable que haya muchos hombres más.
6: No, es verdad. Son pocos más.
5: Correos, Policía Nacional, Renfe, Partido Socialista, El Mundo, COPE...
8: Hay un hombre en España que lo hace todo.
5: Más de 400 marcas llevan su sello o su flecha.
7: Nosotros, los artistas, disparamos la flecha y en el lugar donde se ha clavado pintamos un circulito amarillo. Acertamos siempre, ¿no?
5: Dio en la diana en muchas de las decisiones que tomó en su vida. Recién llegado de su pueblo, Motilla del Palancar, en Cuenca, llegó a Madrid y de allí directo a Manhattan.
7: Para mí equivalió a una beca.
5: Allí se inspiró en los mejores y muy pronto descubrieron su principal destreza.
7: Trabajar es tener ideas.
5: Llenar de ideas una España en blanco y negro durante la transición, su lápiz era sinónimo de éxito.
7: Algo muy peculiar.
5: Carteles, logotipos, símbolos, hoy miremos donde miremos, encontramos su legado. Por cierto, los informativos de esta casa también le deben parte de su imagen.
7: Sería más justo en mi caso que me recordaran como un artista.
5: Y así lo haremos, hoy nuestro país rinde homenaje al arquero que apuntó a España para darle forma.

Muy buenas noches, bienvenidos a Secuencias en 24, el programa de cine del canal 24 Horas, con esa sonrisa propia de ver al gran Jerry Lewis, cuyo centenario se cumple este año, en el mes de marzo, y hemos querido rendirle un pequeño homenaje a uno de los maestros de la comedia, un bufón, un cómico, un clown, un personaje que hay que rendir pleitesía porque nos ha dejado

0: Capaces de leerse 5 libros al día.
1: Son 2 robots, ¿eh?
0: Y digo
1: son
0: yo, ¿qué pinto yo aquí? Pero bueno, vamos
1: pues
0: a intentar.
1: Pues pintas, Sergio, que eres buen amigo, seguidor del programa, cómico, actor, showman y además que te gusta mucho el cine.
0: Y el humor.
1: Y el humor, ¿verdad?
0: Pues fundamental.
1: Vamos a hablar contigo, un placer tenerte
0: muy
1: aquí.
0: Bien.
1: Vamos a hablar, además llevábamos tiempo con esta cita. Vamos a hablar de películas de Jerry Lewis, pero también de las películas que tú recomendarías a un amigo, a nuestros espectadores, como las que va a traer también nuestro compañero Guillermo Balmori, hoy dedicado a un cómico, y por eso has traído algunas películas cómicas, muchas de ellas desconocidas.
2: Yo es que no soy muy de Jerry Lewis, entonces yo voy a traer películas del tipo de Jerry Lewis,
1: exacto,
2: pero que me gustan más, son además películas que yo con Jerry Lewis todos lo relacionamos con películas que veíamos de pequeños o de jóvenes que las ponían en la tele, y he traído ese tipo de películas, que son muchas de ellas de las que veíamos de pequeños, pero que yo creo que viéndolas, por lo menos yo hoy en día, me siguen gustando igual, porque hay algunas que pierden, ¿no?
1: Claro.
2: Pero yo las que voy a recomendar son que me siguen gustando todavía hoy en día.
1: Muy bien.
2: Así que vamos a hablar de ese humor tipo Jerry Lewis, y David va a hablar de Jerry Lewis, así es el encargado de hacerlo.
1: David Felipe Arnau, tú sí que ya sé que eres mucho. ¿Es Jerry Lewis o Jerry Lewis?
3: Jerry Lewis.
1: Es Jerry Lewis.
3: Lo bueno, que pues, pasa es que hace años decíamos Lewis.
1: Bueno, los veíamos, decía Guillermo, veíamos de pequeño en Televisión Española todas las películas, las que vamos a tratar. La mayoría en esta casa eran referenciales y nos sentábamos. Es como un cine muy familiar, ¿verdad?, el de Jerry Lewis.
3: En Estados Unidos se le considera a día de hoy el rey de la comedia. Dio como profesor clases a George Lucas, a Steven Spielberg en el año 68 en la UCLA. Francia lo hizo caballero de la Legión de Honor, lo adoran. Godard dijo que no había otro genio como Jerry Lewis. No solamente era ese cómico que nos robaba esa sonrisa y que nos daba alegría de vivir y ganas de buen rollo, sino un grandísimo cineasta que la Paramount, al registrar ese talento, le hace unos contratos impresionantes para la época por ser un gran innovador, un maestro en el uso del color y el primero que inventa los monitores a pie de dirección para saber lo que se estaba viendo por parte de todo el equipo. O sea, que fue un gran innovador y un auténtico genio del cine. Entonces,
1: bueno, fue guionista,
3: actor, sí, sí,
1: y director. Y con ella, con una obra maestra empezamos. Está considerada El profesor chiflado, una de las grandes películas del cine y sobre todo esa dualidad. Está basado en el libro de Stevenson, de Dr. Jekyll y Mr. Hyde, porque ahí vemos al mejor Jerry Lewis, Woody Amor y ese personaje cómico que todos hemos imitado en la voz, ¿verdad? Alguna vez.
0: Es que es de estos personajes que dices, por favor, que me lo den a mí y hacer del guapo tonto y del tonto que al final pues se merece llevarse el amor y llevarse, porque es encantador, es patético, da pena por decir, pero ¿cómo se puede ser así? Y al final también se demuestra que tienes que ser tú mismo siempre y no intentar ser el que está en el otro lado, ¿no? Entonces, yo, ojalá me den un personaje como ese.
1: Además,
2: se han hecho versiones nuevas.
1: Se han hecho versiones, sí, con Eddie Murphy.
2: Con Eddie Murphy.
1: Está esta sobre todo porque inventó unos gags realmente maravillosos.
3: A él le costaba mucho encontrar, porque no tenía nada más que el libro de Stevenson, es el primero que lo hace. Y está con su representante en uno de esos viajes que hacía Jerry Lewis recorriéndose los Estados Unidos, porque hay que decir que a la vez que iba a los nightclubs, a los hoteles, a la televisión, estaba haciendo estas películas. Él en las memorias reconoce, y esto es un hecho, que abandona a la familia para dedicarse al arte.
1: Además está una guapísima Stella Stevens, una de los bombones que había en el Hollywood de aquella época. ¿Cómo no se va a enamorar tanto el profesor chiflado? Por cierto, ¿cuál de los dos personajes de la película os atrae más, os gusta más? ¿El seductor?
3: Va de amor.
1: ¿O el seductor?
4: Hola, muñeca, soy Va de amor.
0: Es que es el macarra que machista que dices, pero ¿dónde vas? ¿Dónde vas? Pero es que ese personaje es muy divertido. Cuando entra en el garito,
1: Y bueno, y sobre todo hay una escena maravillosa que es bailando un mambo. O sea, Jerry Lewis, que era un grandísimo músico.
2: Sí, y bailarín. Aparte de todo, que yo creo que en esta película se ve, siempre le hemos visto feo con las gafas, porque era un hombre que no le importaba, bueno, de hecho favorecía, ¿no?, el aparecer, digamos, de una manera truculenta, por decirlo de alguna manera, pero era un chico guapo, es decir, él si le veías cuando iba a alguna ceremonia, tal, era un chico elegante, guapo y muy bien plantado, quiero decir que no, escondía debajo de esas caricaturas.
3: Es de ascendencia de...

0: unos inmigrantes judíos rusos, los Levitz, que eran vinateros y bodegueros en Nueva York. Y entonces ahí su padre, que era el de los shows y el de Broadway y el del burlesque, que alimentó toda una generación, bueno, querido mío, tú lo sabes, es decir, el burlesque, las variedades, todo eso fue el entrenamiento de los grandes cómicos del siglo XX.
1: Pero es que es muy curioso, porque decías que hacía de todo. De aquellas, los actores, o los directores, muchos actores, hacían todo, sabían bailar, sabían escribir, sabían cantar, sabían dirigir, controlaban de fotografía, y se pasaban horas y horas y horas. Entonces parece que no, hicieron radio, hicieron comedia, bueno, hicieron dúos de... se la jugaron en garitos. Claro,
0: pioneros de la televisión.
1: Claro. Mm. Y después este señor es un gran cómico con la gestualidad.
2: La gestualidad, por eso sabía perfectamente hacer, era lo que después ha sido muy imitado por Jim Carrey. Esta escena me encanta porque cuando dice eso es para beber o es para darse friegas en el pecho de lo fuerte que era mi Vicks Vaporub, vamos. Bueno, Loco por Anita, es una película que es de los inicios de la carrera.
0: Es de los inicios, fíjate, en Loco por Anita, por ejemplo, el tándem que conforman en esos años Jerry Lewis y Dean Martin, que es un poco la historia de cómo una pareja también se quema. Es decir, ellos hacen una caja increíble allá por donde van. De hecho, se considera que es la pareja cómica que más capital, más ingresos han conseguido en la historia del cine. Es decir, la gente los adoraba. El día que se iban a retirar, el público, llorando, les pidió que no se separaran como pareja cómica, pero estaban tan quemados porque, claro, Jerry Lewis, con su vis cómica, traía tanto a las masas que Dean Martin se veía un poco relegado y abocado al crooner elegante.
3: Y era el payaso eso, tonto y el payaso listo.
0: Y eso a Dean Martin le había desgastado mucho, entonces les hizo separarse. Muchos años después, los dos reconocieron que hicieron muy mal y se arrepintieron del divorcio artístico.
3: Pero le vino muy bien a Jerry Lewis la separación.
0: Ah, no, a él porque él creció.
1: Eso pasa mucho con las parejas de humor. Claro. Mira, Faimino Cansado, yo siempre digo, a ver, Cansado es el que habla el 90% y Faimino de repente dice, y se ríe la gente con él. Claro. Entonces, si eres capaz de llevarte bien con tu pareja, entender que uno es el payaso blanco y otro es el Augusto o el contragusto, y dices, ¿a ti te gusta lo que haces? Yo curro menos, pero me llevo... Ya está.
2: Bueno, mirad esta escena porque es fantástico la gestualidad que decía Sergio. Como... Escuchamos.
1: Está buenísimo.
2: O sea, inventar un gag en función de un momento musical...
0: Hay que decir que él... Todo lo que estamos viendo en las escenas son experiencias reales. Esto es un ejecutivo de Hollywood que recibía y daba órdenes a su equipo de esta manera tan tiránica. Entonces, él se queda con esa foto y dice, os vais a enterar. O sea, renglón seguido, filmaba buenísimo. Lo que había visto. Es buenísimo.
2: Es sensacional. Bueno, vamos con una recomendación. Lo que queremos es que veáis las películas.
0: Hombre, por favor,
2: las películas
0: por favor.
2: De Jerry Lewis, aunque solo sea por estos momentos tan concretos que en cada película tiene por lo menos un sketch... que ha pasado a la posteridad. Has tenido una película que se llama El gato del FBI.
3: Un gato del FBI. Es una película de Walt Disney. A mí es mi película favorita de Walt Disney. Me refiero a las de imagen real, por encima de Mary Poppins. Sí, es que a mí Mary Poppins... me gusta mucho. Esta película me encanta. Es súper ingeniosa. Es la última que hace Hayley Mills. Sabes que Hayley Mills era la estrella que tenía
0: Poliana.
3: Disney. Poliana, a Boston y a California, todas las películas de Disney. Esta es la última que hace y es muy ingenioso el tema, porque es un gato que el FBI descubre que el gato sabe dónde está una mujer secuestrada, una cajera de un banco secuestrada, y tienen que seguir las dinámicas del gato. Entonces, el FBI tiene que estar siguiendo lo que el gato hace, pero el gato es muy listo y como sabe que le siguen, es muy cabroncete, por así decirlo. Entonces, como sabe que le siguen, pues cambia las dinámicas de su día a día para despistar a la policía. Entonces, Dean Jones, que es este actor de aquí, que seguro que no suena, le suena mucha gente de otras películas de Walt Disney, como Mi amigo el fantasma y demás, es su primera colaboración con Disney, es alérgico a los gatos, aquí estamos viendo que le da la alergia, entonces pues no puede confesarle al FBI que es alérgico a los gatos porque si no le despiden del caso, pero está muy bien hecha, muy divertida, y aunque es verdad que estas comedias de Walt Disney mucha gente las tiene un poco tratadas peyorativamente, creo que es para mí la más divertida.
0: Y una puso comedia de moda los gatos y a meses.
2: Claro, no. No,
3: fueron estos, varios gatos, por cierto, los que hicieron el papel. Claro,
2: no normal, normal. Bueno,
1: mira,
2: bueno, pues
1: mira qué capaz, ¿cómo eres capaz de sacar esas ideas? Claro. Y si yo le van a despedir es alérgico a los gatos, pero se fastidia para que no le despidan. Eso es bestial.
2: Ahí está, ahí está. Bueno, y volvemos a recuperar a un Jerry Lewis con una bis musical, que en este caso Yo soy el padre y la madre. Es una película muy divertida también, que es de los inicios, de la época inicial, pero aquí es donde vemos las dotes musicales de nuevo de Jerry Lewis, bailando, cantando y sobre todo haciendo ver que toca la guitarra.
0: Él aprende mucho con Fran Tashlin, porque sí. Tashlin también, como el gran productor de las caricaturas, de los dibujos animados, del baile, de la puesta en escena, aprovechó la agilidad que tenía Lewis, que estamos viendo aquí, para filmar estas maravillas. En todas las películas de Jerry Lewis, él siempre hereda de aquellos inicios con Fran Tashlin el meter un número de baile.
3: De hecho, Fran Tashlin, en las otras películas que hacen no con Jerry Lewis, claro, también siempre quería como plasmar el cómic en cine. Es decir, claro, que esa estética, los golpes, los golpetazos, eso de que atraviesas una pared,
2: los movimientos, Y
3: Jerry Lewis se ha indicado. Claro.
0: Y los calcetines blancos, que nunca falte. Aquí no los lleva, pero en muchas lleva calcetines blancos.
2: Bueno, gran actuación musical. Además, aquí bailando claqué, hay un momento en que...
3: Es que baila
2: está fantástico. Baila
0: es
2: muy
0: una
2: bien.
0: Parodia del rock. Está imitando a Elvis Presley. Claro.
2: Bueno, pues vamos con una película que nos ha traído Sergio Pazos, que nos encanta, que es El regreso de la Pantera Rosa.
3: Ahí, sí.
2: Para muchos, la mejor de la saga.
0: Yo estaría en esa y La Pantera Rosa ataca de nuevo. Estaría en esas dos.
2: ¿Por qué te gusta tanto esta película de Blake Edwards?
1: Pues mira, primero, la música.
2: Ah, bueno.
3: ¡Oh, maravilla!
1: Sí, segundo, yo de niño, yo veía los dibujos animados de La Pantera Rosa. Me flipaban, que no tiene nada que ver, pero bueno. Pero lo que flipaba era cuando ponían los títulos de crédito, la banda sonora, que era 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
2: Bueno, es que es la clave de...
1: Yo soy... Jerry Lewis me cae bien, pero... Peter Sellers.
2: Era más completo, era más completo.
1: Sí.
2: Y aquí realmente, en esta película, yo creo que es el alma mater. Si quitas a Peter Sellers en el Inspector Clouseau, con los mismos gags, la gestualidad que tenía Peter Sellers...
0: Y es verdad que forma, al final, en la saga, la pareja cómica con Herbert Lom, que era un poco su némesis, el jefe... El jefe Dreyfus, el inspector jefe Dreyfus, que quería meterlo entre rejas y despedirlo de la Sûreté.
1: Porque además, yo creo que es en todas, que aparece el criado que tiene,
2: Capo,
1: y... que están continuamente ensayando. Claro, era como diciendo, ¿cómo pueden ser tan payasos? ¿Cómo no se les cae la cara de vergüenza? Y encima, ¿cómo funciona también algo que tú lo ves y dices, hombre, esto lo habría hecho yo, o esto es fácil, ¿no? Pero consiguen crear una obra de arte con esas pequeñas secuencias que siempre está el otro diciendo, ahora no, espera. El otro tiene la obligación de entrenarle.
2: Sergio, tú que eres cómico, el gag, la habilidad o la eficacia del gag está en saberlo acabar a tiempo. Y aquí Blake Edwards, en la saga y en esta especialmente, lo sabía acabar perfectamente el gag para que tuviera el efecto deseado cómico. Tuyos, míos, nuestros, Lucille Ball y Henry Fonda.
3: Es uno de tus actores favoritos, Henry Fonda, ¿no?
2: Sin duda, lo es.
3: Le he traído porque esta es una película también de estas que, pues, tipo Jerry Lewis, podría decirse, de ese tipo de humor. Es de 1968, dirigida por Melville Shavelson, y es una película que, aunque parezca mentira, yo me he enterado hoy al preparar esta película, resulta que está basada en un hecho real. Es decir, es una señora que existió de verdad, que escribió un libro, que se quedó viuda, tenía 8 hijos, y conoció a un señor, también viudo, que no sabía los hijos que tenía, y se prometieron, pero cuando vio que tenía 10 hijos, se encontraron con 18 hijos, que sumados a los dos que tuvieron ellos dos, pues hicieron una familia de 20 hijos. Entonces, esto que parece una cosa de Hollywood, que no es real, es real. Y en eso se basó Lucille Ball, compró los derechos. Ella era la reina en aquella época de la televisión, con Te quiero Lucy, I love Lucy, que es, para los americanos es el show de humor más famoso de la historia de la televisión. Y le apetecía, pues, hacer películas, no solamente ser la estrella de la televisión, sino, digamos, hacer una película que fuera rentable. La película ganó en su época 25 millones de dólares, que si lo pasamos a la actualidad serían 180 millones de dólares. O sea, fue una recaudación bestial, una de las películas más taquilleras de su época, y es muy divertida. Tiene, pues eso, esa familia de que los hijos de una familia no quieren a los hijos de otra, hay que organizarlos todos. Henry Fonda es militar y hace tácticas militares para organizar la casa.
2: Fíjate, sorprende, ¿no?, ver a Henry Fonda
3: en una película de este tipo. Fíjate que ella quería a John Wayne, para haber hecho.
2: Bueno, qué maravilla.
3: Que eso hubiese sido comedia en sí mismo. Ya, comedia, ¿no? No hacía falta hacer más comedia. Pero es una película muy divertida, muy bien llevada. Coincide además 1968, la revolución sexual,

0: los hijos empiezan ya a ser más liberados, los hijos adolescentes empiezan a ser más liberados sexualmente y eso crea problemas en la familia, que bueno, es más conservadora. Está muy bien la película.
1: Bueno, lo que hubiera hecho Berlanga con ese guión. El Ceniciento es otra de las grandes películas de la filmografía.
2: Es de la etapa Taslin, porque él todavía hacía películas para toda la familia. Él cuenta que la primera vez que despega como autor es cuando tiene la gran bronca con la Paramount, cuando les presenta el guión del Profesor Chiflado, dice, pero queremos que nos hagas un Ceniciento. Dice, no, es que yo ya he crecido, estas cosas ya no las hago. Pero es verdad que es una película muy querida, porque es la revisión de la Cenicienta, con esas claves cómicas tan divertidas que entre Taslin y el propio Jerry Lewis preparaban.
1: Y fíjate, hemos visto en los créditos
0: Count Basie. Maravilla.
1: La música del gran
2: Esta Count escena Basie. Es brutal, esta que está aquí preparando el zumo de naranja.
1: Sí.
2: Porque, claro, lo convierten en el criado de la familia, siendo el verdadero heredero, ¿no? Tiene el reparto impresionante.
0: Ya fumando se ve el arte que tiene, ¿no? Como coge el cigarro.
3: Es un niño grande. Sí. Claro. Yo creo que
0: ese es el secreto, ¿eh?
3: Ese es el gran secreto que tiene, que es mantener la inocencia, los juegos, seguir siendo un niño para poder jugar y hacer el gamberro.
0: Hombre, es que el gran público de la época, el que daba la taquilla gorda, eran los niños, ¿eh? Era el mayor público que iba a verlo.
3: Es payaso cada vez que se mueve, cada vez que hace...
2: Eran las típicas películas que se programaban en la Paramount para las Navidades.
0: Sí.
2: Que era como un estreno navideño.
1: Y ahí estamos viendo la premiere que hubo en Chicago, bueno, un acontecimiento realmente importante de una película, pues bueno, pues con una... Estaba recordando ahora lo que tú decías de que era un auténtico payaso, pero era un crío. Todos hemos imitado en algún momento a Jerry Lewis.
2: En el rodaje, en el doblaje en español, le llaman Lelo. ¿Te acuerdas?
3: Dice Lelo, ven.
0: Yo creo que el secreto está en que hace... Es un adulto haciendo lo que los niños les gustaría hacer siendo adulto, porque un niño no puede hacer cosas de adulto.
1: Claro.
0: Pero si el niño pudiera hacer cosas de adulto, haría lo que hace Jerry Lewis. Y entonces yo creo que ese es el secreto.
1: Incluso ir... Dime.
3: Y después, sobre todo, es decir, aprender a reírse de uno mismo. Que es una de las bases fundamentales
0: de la inteligencia,
3: para ser cómico o para hacer humor. Es decir, primero, los payasos sobre todo, ríete de ti mismo, pierdes toda la vergüenza, sé capaz de hacer lo que no harías nunca delante de adultos, y lo haces.
2: Bueno, él era ya una estrella en los 60, o sea, arrasaba, había colas de fans, etc.
1: Y además tocaba lo que decía Sergio, tocaba temas como, por ejemplo, en aquellos momentos, la ufología, ¿no? Estamos hablando de los años 50, 60, principios de los 60, pues si había que hacer una parodia de los marcianos, pues aquí estaba Jerry Lewis para decir Un marciano en California, una película, bueno, pues eso, un extraterrestre que es enviado a la Tierra para que redacte un informe sobre el comportamiento de los humanos.
2: Guión de Gore Vidal, por cierto.
1: Y además nominada al Oscar a Mejor Dirección Artística en blanco y negro. Bueno, pues aquí estamos, ¿no? Lo que tú decías, Sergio, reírse de todo, de la actualidad, pero con la gestualidad, con... Era un hombre que tenía una vis cómica, no solamente en la cara, sino también en lo gestual.
3: Pero es que para ser muy bueno tienes que controlar la técnica. Entonces, lo que la gente piensa que no le cuesta nada, lo más bonito es que en realidad es un tío que está controlando absolutamente todos los músculos y ha ensayado Chaplin, el gran maestro,
0: claro.
3: y Keaton y todos estos, que eran físicamente un portento. Controlaban de acrobacia, controlaban de aparatos.
0: De mímica.
1: De mímica.
3: Entonces, cuando tienes la técnica es cuando dices, venga, pues ahora, pues como lo decían de Picasso, cuando controla todas las temáticas de pintura, dice, ahora lo desestructuro, ¿no?
1: Bueno, y si no tienes toda esa... si no tienes el cuerpo tan preparado, la mente como Woody Allen, ¿no? Claro. Toma el dinero y corre. Has cogido una película que es soberbia. Es su debut en la dirección y en el... Bueno, es que esta película tiene todo.
3: Yo creo que es... Hombre, Woody Allen es Dios también, ¿no? Pero esta la ves con el tiempo y dices, sigue siendo una de las grandes películas de Woody Allen.
1: Absolutamente.
3: Es una ironía, una crítica. Tiene escenas.
1: Está.
3: Lo del running gag de las gafas. Es como diciendo, de niño le quitan, ahora se las quitan, se las pisan. Cuando va tocando en el desfile militar y dice, pues, la silla, que me vienen encima.
1: Y los padres diciendo, pero bueno, ¿cómo voy a estar orgullosa de mi hijo? Si estuviera orgullosa, me iba a poner yo esta nariz.
3: Y se ponen una careta.
1: Y fíjate esta escena tan especial, que es un atraco esto es un atraco, esto es maravilloso. Se crea un debate ahí que dices, ¿cómo salvo yo esta situación? Es una de las grandes películas de la historia de la comedia española.
3: Tiene,
1: americana.
3: Tiene una maravillosa que a mí me encanta, que es la de la mortadela, cuando está con que su chica es la inocencia del amor. Dicen que no se puede ser así, que nos están dando por todos lados, y reparten la mortadela, y dicen, bueno, no sé qué. Y la pistola de la cárcel.
1: O esta, o sea, eso, vas a cortar. Vas a cortar para robar. Y te llevas la parte que... O sea, son gags de cine cómico.
2: Y de cine de origen judío, que comparte Woody Allen con Jerry Lewis y con toda esa generación, porque eran cosas que veían en casa. Es decir, en Nueva York pasaba muchas cosas y, entre otras cosas, se pasaba mucha hambre. Y todos ellos aprenden la picaresca muy desde pequeños, incluso también en las escuelas judías, con los tutores y esa religiosidad.
3: Los hermanos Marx.
2: Los hermanos Marx, ni más lejos.
3: Exacto.
1: Seguimos, tenemos muchas películas y hay una de con Bob Hope, otro de los grandes cómicos del cine norteamericano. Y esta película, Morena y Peligrosa.
0: Para mí es de las mejores de Bob Hope. Bob Hope hizo cosas mediocres, buenas, tiene mucha filmografía y hay un poco de todo, yo creo. Para mí una de las mejores es esta, Morena y Peligrosa, que hizo en 1947 y que era una parodia de las... él hacía muchas parodias, le gustaba hacer parodias del cine de terror, de los éxitos de la época. Y esta es una parodia del Halcón Maltés. Él es muy gracioso, es fotógrafo de bebés, pero su vecino es un detective, que además es Alan Ladd, que hace una especie de aparición especial como Alan Ladd. Es un detective, entonces él se mete en el despacho del detective y acaba haciéndose pasar por él, pero con esas torpezas, es un poquito, aunque son anteriores estas películas, a las Jerry Lewis explotan un poco eso, ¿no?
2: Sí, sí.
0: El hombre despistado, que es muy patoso, que es muy fanfarrón, que se va por ahí chuleando de que se va a hacer de todo y luego resulta que es patético, ¿no? Pues está aquí, como estamos viendo, con Dorothy Lamour, que era su pareja oficial en aquella época, con Bing Crosby, que por cierto, Bing Crosby tiene un cameo también especial en la película. Está Peter Lorre haciendo de malvado y tiene, por ejemplo, ahora que estés hablando de gags, hay uno muy divertido que él tiene que entrar en un portal, empieza a tocar todos los timbres porque alguien le tiene que abrir. Y dice, soy John. Resulta que todos son mujeres. John, te estoy esperando. Estoy esperando a John para que esté con un momento de pasión de contar a las vecinas. Es una cosa muy, muy graciosa. Qué Así grande. Que esta yo la recomiendo porque es de las buenas de Bob Hope.
1: Sale Lon Chaney Jr. y Alan Ladd.
0: Es verdad.
1: Dos grandes actores. Sí. Seguimos con Jerry Lewis y Lío en los grandes almacenes, que también nos ha dejado un puñado de sketches muy imitados después por el cine y por... Sí, sí, por ejemplo, la que hemos visto inicialmente. Pero, vamos, esto es una situación muy, muy concreta y
2: es un homenaje,
1: en unos almacenes.
2: Es un homenaje que hace a su mujer, porque una de las asignaturas pendientes era que él no atendía demasiado a su mujer y a su numerosa prole. De manera que se puso en el lugar del ámbito doméstico, que pasaba cuando la gente iba a los grandes almacenes y se encontraba ese caos absoluto. Y entonces aquí le contratan como, bueno, chico de planta, ¿no? Para enseñar los artículos y tal. Y acaba colapsando todas las plantas de los almacenes con su torpeza. Aquí vemos, por ejemplo, el uso del color de la Paramount, que él hacía un tratamiento especial del color. Esos colores tan vivos, tan llamativos. Y aquí está intentando venderle una máquina de jugar al golf al presidente de los grandes almacenes sin él saberlo. Y mira dónde va a parar la pelota de golf.
1: No.
2: O sea, sale por la ventana y empieza a rebotar en todas las cabezas de la gente que camina por la calle.
3: ¿Se podría?
2: Mira, ahí está. Y aquí es cuando va a vender rifles y todo.
1: Y luego tenemos la escena que hemos visto en el inicio.
2: Esta es mítica.
3: Esta yo quiero hacerla algún día.
1: Pues la puedes hacer, perfectamente. Tú tienes gestualidad como para hacerla.
2: Y gracias a esta escena, la pieza de La máquina de escribir de Leroy Anderson se hizo universalmente conocida luego.
3: Oye, os pregunto, me recuerda un poco también... Peter Sellers, el guateque, ese personaje
1: torpe.
3: Que de repente se va metiendo en berenjenales absurdos, y de repente dice, a ver cómo sale, y dice, no, pero será corta, no, sigue, y estira, y dices, ¿cómo son capaces de aguantar sin que digas cambio? Y aguantas lo del papel higiénico
1: en el guateque.
3: Madre mía.
1: Bueno, y además, encima, como la que vamos a ver a continuación, El terror de las chicas, donde el Jerry Lewis es el director, además, o sea, el saber acabar un gag siendo el director, el
2: y
1: actor...
2: Firmarlo, encuadrarlo.
1: Exactamente.
2: Hacer toda la producción.
1: Películas
2: de las chicas.
1: Que, bueno, pues que en todo caso lo que hacen es mostrar la versatilidad de actores que eran muy, muy populares, pero que cuando se ponían detrás de la cámara también eran generosos. Aquí lo que siempre vemos es la gestualidad de Jerry Lewis, que es lo que uno espera ver.
0: Mira, qué bonito el color, lo que decía David, los colores tan bonitos, las chicas cada una de un color.
2: Esto le pasó de verdad porque uno de sus primeros trabajos, lo cuenta las memorias, era hacer de tutor de gimnasia de un grupo nutrido de jóvenes estadounidenses que estaban en un hotel. Y entonces todo eso es verdad lo que cuenta en la película de todos los ejercicios que hacía, los problemas que le ocasionaban y la variedad.
0: Y luego tiene un equipo fijo, ¿verdad?, de secundarios.
2: Sí,
0: ¿verdad?
2: Sí, creo. Paddy Epsom.
1: Agnes Moorehead, por ejemplo,
2: sí,
1: sale muchas.
2: Agnes Moorehead.
1: Una película que nos ha traído Sergio Pazos y no tiene nada que ver, pero también tiene una vis cómica. Es Mars Attack.
3: Ay.
1: Bueno, aquí, sobre todo, Tim Burton, yo creo que es la más gamberra de las películas de Tim Burton.
3: Fíjate, con todo lo que está pasando en el mundo hoy, esto es como si le damos la vuelta. Tiene escenas maravillosas que cuando bajan de la nave y de repente tienen la maquinita que les traduce y dice, bueno, parece que se llevan bien, y viene la paloma y dice, a tomar por viento, fuera.
1: Bueno, Danny DeVito, Martin Short.
3: Fíjate la cantidad de peña que hay ahí, de Glenn Close,
1: Annette Bening,
3: Jack Nicholson. Tiene escenas, mira, yo tengo lo del, que yo soy perruno, me encanta, antes salió también en otra escena de Jerry Lewis, los perros, la gente que es inteligente y es buena persona, tiene perros en las películas.
1: Sin duda.
3: Y hay aquí, cuando está la familia de los presidentes viendo lo que va, cuando bajan, ahí está un perro que de repente dice, ah, bueno, que me dice, no me fío. Ya, los perros ya sabían, por eso tienen esa intuición.
1: Y sobre todo lo que tenemos es la posibilidad de ver al más gamberro de la parodia de la política desde el punto de vista de un director absolutamente genial como es Tim Burton. Vamos a ir finalizando el programa porque nos queda
3: solo decir una cosa. A mí me gusta mucho que casi todos los actores, todos los que salen en esta película, se autoparodian y dice, vamos a entrar en el juego, vamos a reírnos de nosotros mismos, porque hay tíos ahí que de repente dices, ¿vas a hacer esto? Y dices, sí, sí, lo voy a hacer, claro que sí.
1: Seguimos, es que nos queda muy poquito tiempo, Sergio, y queríamos mostrar algunas...
3: Yo vuelvo otro día.
1: No, eso sí, eso no te quepa la menor duda, que te esperamos. Pero hay alguna película más, como Las joyas de la familia, sobre todo por los gags que daban. Vamos a ir muy rápido viendo algunas películas...
2: Un apunte.
1: Apuntes.
2: Este es el Jerry Lewis que se pone el límite al máximo de su admirado Alec Guinness en 8 sentencias de muerte. Aquí Jerry Lewis dice, voy a superar al maestro, y tiene 6+1, 7 personajes distintos basados también, exacto, en personajes que él había trabajado en el mundo del burlesque, del slapstick. Y es una auténtica virguería, es una obra maestra.
1: Además, Anne Baxter está también en la
2: también,
1: película.
2: También, también.
1: Es que tiene gags muy buenos. Este en concreto no lo vamos a ver entero porque es un poquito largo, pero es la mesa de billar y alguno más, una de las grandes películas. No sé si tenemos alguna otra escena de la película, si no pasamos a un hombre fenómeno que es otro de los grandes cómicos de esa época, era Danny Kaye. También gestualmente muy preparado, bailarín.
0: Bueno, era muy completo. Desarrolló en la época de Jerry Lewis, pero es un poquito anterior también. A mí me gusta más la primera etapa de él. He cogido esta, Un hombre fenómeno, aunque la vida secreta de Walter Mitty es la película más famosa de las que hizo con Samuel Goldwyn, por recomendar una diferente, he recomendado Este hombre fenómeno, que a mí siempre me gustó mucho, porque da vida a dos hermanos, uno muy tímido, muy tímido, muy tímido, que es un ratón de biblioteca, y otro que es un juerguista y es un... Básicamente se trata con los gángsters lo matan. Entonces, el espíritu del hermano, digamos, juerguista, posee, se mete dentro del hermano tímido y le hace hacer cosas que él no quiere hacer. Entonces, con ese digamos, ese punto de partida, pues es una película muy divertida, con gags estupendos.
3: Maravillosa.
0: Es muy, muy, muy ingeniosa. Sabía bailar, además, Danny Kaye. Está Virginia Mayo.
3: Cantaba muy bien.
0: Bailaba muy bien. Está Virginia Mayo, que es la pareja guapísima.
2: Salían alguna más con él, ¿no?
0: Claro, Virginia Mayo. Siempre se hicieron muchas. Está con esa producción, Samuel Goldwyn cuidaba muchísimo la producción.
2: ¿La del lechero, cómo se llama?
0: El asombro de Brooklyn.
2: El asombro de Brooklyn.
0: Está Nace una canción, está Rumbo a Oriente, y luego está Vera Ellen haciendo una de bailarina al principio de su carrera, pero vamos, es muy divertida, muy entretenida, hace un poquito, pues eso.
3: Es la película de los sábados con toda la familia.
0: Sí, sí, sí,
3: de verla.
0: Eso, claro.
3: A mi madre le encantaba el cine y nos reíamos de ella porque se hacía
1: Hacía los gestos de
3: cara. Y estaba sí, ahí y nosotros mirábamos para allá y decía, ¡ay, qué tontos sois!
1: Eso es que se lo estaba pasando sí. bien.
3: Esas son las películas de, claro. que recordamos de chavales claro. que las veíamos todos.
0: Es las que estamos recuperando hoy.
1: Estamos claro. recuperando esto y un apunte, porque tendríamos dos programas dedicados a él. Bueno, hay una película en la que se puso serio, que es El día que lloró el payaso, una película inacabada. Tiene historia, ¿verdad? Muy rápido.
2: La historia es que Jerry Lewis, después de rodar este largometraje sobre la existencia de payasos dentro de esos judíos elegidos en los campos de concentración nazis por los capos para mantener la moral entre los prisioneros. Es una película tan dura y tan rupturista que a Jerry Lewis, distribuidoras, productoras, le ponían muchas pegas y murió en el año 2017 sin verla estrenar, es decir, sin ver esa película por fin en pantalla, ¿no? Entonces, todo ese universo de los judíos, de cómo uno de ellos es obligado a animar a los niños, era tan duro que Scorsese se ha encomendado la tarea de recuperarla, editarla y estrenarla.
0: Hay escenas,
2: y hay escenas que todavía se han... Y Wim Wenders también está detrás de ella. Los dos han unido fuerzas.
1: Y bueno, y acabamos con Martin Scorsese porque le da uno de los últimos papeles muy buenos, como es El rey de la comedia. Yo creo que es un homenaje a él con Robert De Niro. Martin Scorsese, que aparece en la película también, en el 83 le da esta oportunidad. En el Festival de Cannes estuvo nominada a Palma de Oro como mejor película. Y es el cierre del rey de la comedia, Sergio. Aquí, ya en una etapa ya adulta, ya no es el cómico, pero sí es el referencial donde Robert De Niro quería ser cómico.
2: Y el origen del Joker, esta película que ha tenido tanto éxito.
1: Pues con esta hemos querido finalizar. Es una buena. Es una
3: ahora, han traído cositas muy.
1: No, muy bien.
3: Muy
1: porque
3: bien.
1: No da tiempo, que teníamos más.
3: Y lo tienen todo en la cabeza, que yo lo tengo anotado.
1: Es broma. Lo tenemos enseñado. Bueno, nos hemos quedado. Hay anuncios, hay créditos de sus películas muy bonitas, pero no da tiempo para más porque queríamos hacer un balance homenajeando el centenario de un gran cómico y tener la posibilidad de tener a otro gran cómico. Has estado en Cuéntame, por supuesto sí, todo el mundo sí, te sí, recuerda sí. en Caiga quien caiga, pero en teatro también y sobre todo en comedia. ¿Qué estás preparando, qué estás haciendo actualmente?
3: Bueno, estoy recuperando un espectáculo que es muy divulgativo, que es sobre la Agenda 2030 y los famosos 17 ODS. Entonces yo intento explicar a la gente lo que significa eso, que es un... Se puede decir coñazo. Es un coñazo. Y de una manera muy lúdica y jugando con muchas historias. Aparece Guterres, el presidente de la ONU, con los nuevos mandamientos de Gaia. Hay un Padre Nuestro distinto, hay un rap. Hacemos una tortilla con 17 ODS, 17 huevos, porque es muy fácil hacer una tortilla con dos. Pero aquí hay que sacar los 17 ODS.
1: Bueno, Jerry, bueno, pues,
3: una manera de divulgar. La naturaleza, el respeto y que tenemos que salvar el planeta, que la gente dice que no, pero nos queda cada vez menos tiempo y ando ahí, pero siempre, yo lo digo, con humor y con comedia, que es el filtro para que todo el mundo haga, mira, este tema no me gusta, pero me lo estoy pasando bien.
1: Exactamente. Claro. Pues como no lo hemos pasado nosotros contigo, Sergio,
3: muchas gracias.
1: Ven más a menudo.
3: Pues que convéncelo.
1: Pronto aquí de nuevo para hablar de cine. Sergio, un honor,
3: de verdad.
1: Un placer tenerte. Muchas gracias.
3: Muchas gracias, me lo he pasado pipa.
1: Gallego ilustre, Sergio Pazos. Bueno, pues de Guillermo Balmori, la semana que viene más cine, más películas. Yo creo que hemos pasado más de media horita.
2: Y luego 5 segundines, las memorias Jerry Lewis Jerry Lewis, que yo lo he leído para poder contar estas anécdotas.
1: Fíjate qué guapo está y qué
2: edición
1: joven está.
2: Parsifal.
1: Qué bonito. Bueno, pues con esta recomendación y con mis amigos Guillermo, David... Y con Sergio Pazos, mis tres amigos, hemos querido homenajear a un cómico. Espero que se lo hayan pasado bien, sobre todo. Las ganas de ver estas películas, aunque sea... Hasta la semana que viene aquí, en Secuencia 24.

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0: Alemania pide a los aliados europeos trabajar más de forma conjunta por la seguridad del continente. Lo hace después de que Estados Unidos haya anunciado que retirará de este país a 5.000 de los 36.000 soldados que tiene desplegados. Miles de personas se han vuelto a concentrar en Tel Aviv, protesta contra el ejecutivo de Benjamín Netanyahu, al que acusan de no querer investigar lo ocurrido en los ataques de Hamas del 7 de octubre de 2023. ¿Qué tal? Buenas noches. Los abogados de los dos activistas de la flotilla a Gaza detenidos por Israel en aguas internacionales denuncian malos tratos. El cónsul español ha podido ver al hispano-palestino Saif Abukesek en un centro de detención israelí. En las próximas horas comparecerán ante un juez. ...2 de mayo, día de la Comunidad de Madrid... ...marcado un año más por las tensiones... ...entre el gobierno central y el autonómico... ...la presidenta denuncia... ...la falta de apoyo del Ejecutivo... ...y dice que no se dejarán controlar por nadie... ...los socialistas madrileños acusan al PP... ...de comprar el discurso a Vox. Las víctimas de la Dana no acudirán el lunes... ...a la reunión prevista con la Generalitat... ...aseguran que en el orden del día... ...no se responde a las necesidades reales... ...y urgentes de los afectados... Los Mossos han detenido a un hombre por la muerte violenta de una mujer en plena calle en Esplugas de Llobregat. Todas las hipótesis están abiertas. El ayuntamiento de la localidad ha condenado el asesinato.
1: De madrugada podríamos tener una nueva zona con tormentas por el sureste, desde la costa de Almería hasta la costa sur de Alicante. Iremos viendo cómo durante la mañana aparece mucha inestabilidad por el este del país, llegando las tormentas también hacia las Islas Baleares con fuerza y por la tarde, tanto en el norte aumentarán como en zonas del interior este, otra vez podrían ser fuertes y dejar también precipitaciones en forma de granizo. Es decir, de momento seguimos con lluvias y con tormentas, con tiempo inestable en amplias zonas, aunque por el suroeste el tiempo es tranquilo y las temperaturas algo más agradables.
0: Donald Trump tensa de nuevo las relaciones dentro de la OTAN con esa decisión de retirar tropas de Alemania. La Alianza Atlántica ha pedido una aclaración a Washington, que también ha amenazado con hacer lo mismo a Italia y a España.
2: Alemania es el segundo país del mundo con más tropas estadounidenses después de Japón. La mayoría se concentra aquí, en la base aérea de Ramstein, la más importante de Europa. Los vecinos temen las consecuencias. Es malo para la región. Muchos estadounidenses gastan dinero aquí, dice este hombre. Aunque solo se reducirá una octava parte de todo el contingente, para algunos expertos es más simbólico que significativo.
3: Lo que puede generar son dos escenarios posibles. Uno, un efecto dominó, el otro escenario de los otros aliados refuerce el despliegue.
2: Tanto la OTAN como Berlín insisten en invertir más en defensa. Esta semana el gobierno alemán ha anunciado un aumento en gasto militar a costa de un drástico recorte social. Su ministro de Defensa asegura que el golpe de Trump era previsible. Es el segundo que sufre el país en cuestión de horas. 25%. Se suma al nuevo arancel del 25% a los vehículos europeos, que impacta de lleno en Alemania y su potente industria automovilística. Al canciller Merz le han pasado factura estos comentarios de hace unos días. Estados Unidos está siendo humillado por Irán, dijo. Trump le acusa de hacer un terrible trabajo al frente del Ejecutivo y le recrimina no haberle apoyado en la guerra de Irán, como a Italia y a España. A ellos también les ha amenazado con reducir su presencia militar.
0: En el Líbano sigue el fuego cruzado entre Israel y Hezbollah. A pesar de la tregua, al menos 13 personas han muerto en las últimas horas. Hoy un mando militar iraní ha asegurado que ve probable que se reanuden los ataques de Estados Unidos tras el rechazo de Trump a la última propuesta de paz de Teherán. Miles de personas se han vuelto a concentrar en Tel Aviv para exigir explicaciones al gobierno israelí por los ataques de Hamas del 7 de octubre de 2023. 2 años y medio después, acusan al ejecutivo de Benjamín Netanyahu de ser el verdadero responsable y de no querer investigar lo ocurrido. Los dos activistas de la flotilla Gaza arrestados por Israel en aguas internacionales están en un centro de detención del país hebreo antes de comparecer ante un juez. Uno de ellos es el hispano-palestino Saif Abu Kesek. Sus abogados denuncian malos tratos.
4: Los dos activistas están en esta cárcel. Se han declarado en huelga de hambre para protestar por su detención ilegal. Se encuentran en la ciudad de Ashkelon. Hablamos con Hadil Abu Salih, es una de sus abogadas. Los ha visitado en prisión durante media hora. Le han contado que la violencia y las torturas empezaron cuando los arrestaron en aguas internacionales, cerca de Grecia. Abu Salih asegura que ha visto que ambos tienen moratones en la cara y en las manos, porque los han tenido varios días esposados boca abajo. Los dos activistas pertenecen a la flotilla Global Sumud. Tiago Ávila es brasileño y Saif Abu Kesek es de origen palestino, con nacionalidad española y sueca. Ha recibido la visita del cónsul de España en Tel Aviv. Fuentes del Ministerio de Exteriores aseguran que el cónsul seguirá prestándole asistencia. España exige su liberación inmediata. Su abogada denuncia que los están interrogando sin recibir asistencia legal real y que no les han imputado cargos formales. Israel asegura que tienen vínculos con una organización terrorista. Sus familias lo niegan.
5: No tengo ninguna información o idea porque ni idea. La única que puedo decir que mi marido estaba organizando la flotilla.
4: Mañana Abu Kesek y Ávila serán llevados ante el Tribunal de Magistrados de Ashkelon. Es un tribunal civil y no militar, lo que supone un alivio para sus allegados.
0: En España se han organizado varias protestas para pedir la liberación de los detenidos. Esta es en Madrid, frente al Ministerio de Exteriores. Dicen que la concentración será permanente, de día y de noche, para exigir a Israel que cumpla con el derecho internacional y libere a estos dos activistas. Y esta otra es imagen de Barcelona. Unas 400 personas se han concentrado en el Paseo de Gracia frente a la oficina de la Comisión Europea para pedir la liberación de ambos. Madrid ha celebrado este sábado la fiesta de su comunidad. Los actos institucionales han mostrado una vez más el choque frontal entre el gobierno autonómico y el central. Isabel Díaz Ayuso se ha quejado de la poca colaboración del Ejecutivo de Pedro Sánchez y ha asegurado que

0: Madrid no se dejará controlar por nada ni por nadie.
1: Todos los años se repiten imágenes clásicas de los actos por el Día de la Comunidad de Madrid, desde el homenaje a los héroes del 2 de mayo a la entrega de medallas. Pero hay otras que no hemos visto por segundo año consecutivo. Ni desfile militar, ni representantes del gobierno central al que señalan los populares.
2: La preocupación que sentimos por la situación que está atravesando España y en ocasiones el poco apoyo administrativo que tenemos como región capital.
3: Madrid no necesita zancadillas, lo que necesitan es acompañamiento.
1: El equipo de Ayuso no ha invitado a nadie del gobierno. Ha sido a través de X donde Pedro Sánchez ha reivindicado un Madrid valiente y con más derechos. Por parte del PSOE ha asistido a los actos oficiales la portavoz de la Asamblea madrileña, aunque los socialistas han vuelto a organizar un evento paralelo con reproches hacia Ayuso.
4: He visto al señor Feijóo hablando de que debería haber una normalidad institucional en la Comunidad de Madrid, después de que sea la Comunidad de Madrid la que excluye al gobierno de cualquier celebración.
1: Críticas a la presidenta también desde Más Madrid la acusan de convertir el 2 de mayo en una fiesta del PP.
5: Ayuso se cree que las instituciones le pertenecen.
1: La posible candidata del partido y actual ministra de Sanidad se dirige a Ayuso directamente.
6: Que Madrid no está en venta.
1: Las elecciones en la región el año que viene han marcado intervenciones como la de Vox.
7: La señora Ayuso se va a tener que sentar con nosotros y se va a establecer el modelo de prioridad nacional.
1: También han estado presentes las críticas a la presidenta por su viaje institucional a México, país al que Ayuso se refirió como narcoestado.
0: En este contexto hemos escuchado por primera vez a Alberto Núñez Feijóo referirse al último episodio de acoso de Vito Quiles a la mujer del presidente del gobierno, Begoña Gómez. El líder del PP se ha referido a él como periodista. Desde el Partido Socialista dicen que Vito Quiles no es un periodista, sino que es un agitador.
3: Sobre el incidente que hemos visto imágenes al respecto de un compañero suyo con las personas, es un periodista, compañero suyo, creo que hay que esclarecer los hechos. ¿Quién son los que aparentemente han tenido algún tipo de actitud violenta? Pero ese tipo de actitudes tampoco creo que deban de ser compartidas por la sociedad española.
4: Pues yo lamento por los periodistas y por el periodismo que un partido que antes era de gobierno identifique a un agitador que está financiado con el dinero del Partido Popular, financiado con sus comunidades autónomas, financiado por sus ayuntamientos, para financiar a alguien que trata de hacerse pasar por periodista y que no lo es. El periodismo defiende la verdad, el periodismo defiende las causas justas y lo que hacen ese tipo de agitadores es justo lo contrario, intoxicar, mentir y envenenar nuestra convivencia.
0: El presidente del PNV, Aitor Esteban, ha hablado hoy por primera vez del desencuentro con los socialistas vascos a raíz de la publicación de un meme en la cuenta oficial del PSE. En una entrevista a Euskal Televista, Esteban lo califica de inaceptable.
8: Lo que verdaderamente es inaceptable es que se haga algo así desde una cuenta oficial de tu socio de coalición, intentando ridiculizar a su líder, a su presidente. No me parece normal. La línea que se ha cruzado es el de la mentira y la desconfianza.
0: Las víctimas de la Dana no acudirán el lunes a la reunión prevista con la Generalitat. En un comunicado, las principales asociaciones han explicado que el orden del día previsto para esa reunión no responde, según ellas, a las necesidades reales y urgentes de los afectados. La Guardia Civil ha localizado y rescatado hasta 7 cadáveres en aguas próximas a Almería desde el pasado domingo, vinculados al posible naufragio de una patera. Por el momento no se ha podido determinar su procedencia, aunque los investigadores indican que podrían ser migrantes que viajaban en una embarcación que terminó hundida. El primer cadáver se encontró el pasado domingo en la playa de Roquetas de Mar y el último se ha localizado esta mañana en aguas próximas al Cabo de Gata. Un hombre ha matado con un cuchillo de grandes dimensiones a una mujer en plena calle, en el municipio barcelonés de Esplugas de Llobregat, un suceso tras el que ha sido detenido. Los Mossos de Escuadra han tomado declaración a los testigos de la agresión e indagan si había algún vínculo entre el detenido y la víctima. De momento se descarta como violencia de género. También se investiga si un hombre, atendido por los sanitarios en la zona por heridas leves, tiene relación con este caso. Y en Roquetas de Mar, en Almería, 7 personas han sido detenidas tras mantener secuestrado a un hombre durante 13 días en un narcopiso para vaciar sus cuentas bancarias. Los captores anularon la voluntad de la víctima, suministrándole de forma continuada drogas y fármacos, y bajo este estado de sumisión realizaron más de 170 operaciones bancarias hasta sustraerle 40.000 euros. Los arrestados, de entre 18 y 62 años, ya han pasado a disposición judicial. La muerte súbita ha aumentado en Europa. España es uno de los países con mayor incremento. Se debe a muchos factores, sobre todo a enfermedades cardiovasculares que aumentan con la edad. Somos el país con mayor esperanza de vida de Europa y de los primeros en el mundo.
6: La muerte súbita es la que se produce en un tiempo muy corto, de forma inesperada y brusca. El 80% de estas muertes se debe a problemas cardiovasculares.
9: La causa más frecuente de muerte súbita es la enfermedad coronaria, sin ninguna duda, la enfermedad aterosclerótica de las arterias del corazón.
6: Si se estrechan las arterias por acumulación de placas, se reduce el flujo sanguíneo afectando al corazón. Se llega a eso si no se tratan los factores de riesgo.
10: La hipertensión arterial, el tabaco, la diabetes, el colesterol y luego algo que no podemos modificar, que es la edad.
6: Todo esto provoca ictus, anginas de pecho, infartos. Aunque la mayoría de muertes súbitas son en hombres, el mayor incremento es en mujeres. Los síntomas de un infarto en una mujer pueden ser diferentes a los de un hombre, por eso a veces no se diagnostican a tiempo.
9: Por ejemplo, de infarto de miocardio, siempre piensa en un varón que se lleva la mano al pecho, con dolor que se eleva al brazo izquierdo. A veces hay muchas mujeres que se quejan de una cierta angustia, una sensación de molestia en la tripa.
10: Las mujeres, a veces ese dolor de pecho no es tal, es como... Es un síntoma no tan claro, pues puede ser confundirse con un cuadro de ansiedad, confundirse con una falta de aire, con unas molestias abdominales.
6: El estudio de Lancet dice que para disminuir la muerte súbita es muy necesario que la población sepa hacer reanimación cardiopulmonar. También señala que ha aumentado más en España porque tenemos más población envejecida. Somos el país europeo con mayor esperanza de vida.
0: En Ourense, un posible caso de meningitis que ha causado la muerte de una menor de 11 años ha obligado a activar el protocolo sanitario. Más de 100 personas consideradas contactos estrechos de la víctima han sido citadas para administrarles la medicación preventiva antibiótica. Son compañeros de clase y familiares a quienes revisarán también su estado de vacunación. Galicia amplió recientemente las pautas de inmunización frente a la meningitis. Desde este mes es, de hecho, la primera comunidad en administrar a los niños de 12 años la protección frente a la forma más frecuente de esta enfermedad. Los datos de acoso escolar preocupan. 12 de cada 100 estudiantes de primaria y secundaria lo sufren y han crecido casi un 3% en solo un curso.
11: No es una broma, ni son cosas de niños, ni es un conflicto puntual.
12: Óscar Azparren, policía foral, lo sabe bien. De niño sufrió acoso escolar verbal y físico. Tiene la marca del bullying en su nuca. Ahora, junto al subinspector Jorge Fuentes, intenta que en los centros escolares navarros no pase lo que a él le pasó.
13: Que vean que lo que pasa en el colegio te puede marcar de por vida si tomas malas decisiones, pero si lo cuentas, lo hablas, pides ayuda y no dejas que te influya, pues que puedes seguir adelante con la vida.
12: Ponen el foco en empoderar a las víctimas que desgraciadamente se encuentran cada día.
13: Cuando terminan las charlas, te vienen alumnos, te vienen alumnas a contarnos lo que han pasado, lo que están pasando, y todos y todas cometen el mismo fallo. Me callé, no dije nada, creí que podía sola, creí que podía solo, dejé de comer. Entonces, esas son las cosas que queremos evitar.
12: Los niños y niñas como estos del colegio El Lago de Mendillorri de Pamplona tienen claro lo que hacer si son testigos de un acoso.
14: Decirle al acosador que pare.
15: Decirle a una profesora y no dejar sola a la víctima.
14: Y dices, estás bien, y la ayudas.
11: ¿Alguien de vosotros cree que hablar con el profesor para decirle que alguien se está metiendo con alguien es chivarse?
16: ¡No!
12: Óscar escribió un libro, este, en el que utiliza las sombras de su pasado para iluminar el futuro.
0: El precio de los apartamentos y de las habitaciones de alquiler ha subido tanto en algunas ciudades que ya hay muchos estudiantes que se replantean qué universidad elegir o qué carrera estudiar. Otros pasan gran parte de su tiempo en el transporte público para no tener que renunciar a los estudios deseados.
16: Guillem estudia Derecho en Barcelona, no puede permitirse alquilar por 500 o 600 euros una habitación y vive en su pueblo.
17: Normalmente tardo una hora y media aproximadamente en llegar a la universidad y tengo que hacer una combinación de tres medios de transporte.
16: En total dedica tres horas al trayecto.
17: Es una situación muy generalizada en muchísimos y tantos otros compañeros.
16: No solo de Barcelona, sino también de otras ciudades de España. Ana María lo sufre en Valencia.
18: Hemos visto que nos saldría a unos 400 una habitación individual.
16: Y también lo descartó, va y viene desde casa de sus padres, que está a dos horas, son cuatro al día.
19: Hemos visto estudiantes que al no encontrar alquiler en Valencia capital han tenido que irse a alguna población del área metropolitana.
16: Algo que también está ocurriendo en Madrid.
20: Empecé bastante más cerca, unas cuantas paradas en metro nada más. Luego me tuve que ir a Getafe y ahora me veo que incluso más lejos.
21: Yo iba a estudiar en Madrid, pero sabiendo que un piso en Madrid es cosa imposible, pues dije, hombre, pues si me vengo a Granada.
16: Y aunque hay ciudades más baratas, también suben un estrés, el de buscar un piso asequible, que a muchos se les suma con los exámenes o el trabajo.
17: Tengo que ir por la tarde a trabajar. Claro, me pierdo muchas experiencias.
16: Renuncian a la vida universitaria o a las horas de biblioteca por estos largos trayectos.
0: La lluvia no está pudiendo con las ganas de disfrutar de este fin de semana largo de mayo. Las ocupaciones, de hecho, están por encima del 80% en muchos centros turísticos.
22: No ha salido el sol en Valencia.
23: ¿Qué hace mal tiempo? ¿Qué? Yo no veo mal tiempo.
22: Vale, no llueve.
24: Hoy está el día fenomenal para pasear.
22: ¿Y para salir a comer?
25: De paella, I love it.
22: Aunque hay algo, nos dicen que no apetece.
26: Esperamos en los próximos días la playa.
22: En Toledo tienen la solución.
27: El museo, la catedral, el Alcázar son la salvación cuando llueve.
22: Además, los hoteles están de enhorabuena.
28: Estamos llenos prácticamente y la verdad que da gusto ver así la ciudad.
22: Lo mismo piensan en San Sebastián.
29: Nos encanta, muy bonito.
22: Donde nos hemos encontrado con viajes muy especiales.
29: Veníamos por parte de mi abuelita, que vivió acá hace ya 80 años.
30: Por ejemplo, estábamos explicándole recién cuando yo me bañaba en esta playa.
22: Un destino de playa puede marcar tu vida.
31: Siempre veníamos de vacaciones, entonces, pues bueno, ahora decidimos cambiar la residencia para aquí.
22: Eso en Canarias, un lugar.
32: This is absolutely a dream come true place.
22: De ensueño como Andalucía.
33: El ambiente muy caluroso y muy festivo.
34: Ayer estuvimos en la playa y hoy estamos esquiando.
22: Porque en Sierra Nevada apuran las últimas horas.
35: A nieve estupenda y disfrutando aquí con las peques.
22: También hay muchos planes.
36: Comer y beber, bailar.
22: En Sevilla.
37: Es una ciudad maravillosa.
22: O en Zaragoza.
38: Celebrar mi despedida de soltera porque me caso.
22: Al final, en España.
39: No hay un solo espacio en el que yo no haya visto belleza.
22: Y para disfrutarlos.
40: Había que dar un poquito de días más de descanso.
22: Así que, jefes nuestros, tomen nota.
41: De momento siguen las lluvias y las tormentas. De madrugada pueden darse en la costa sudeste y luego desplazarse por la mañana al entorno de las Islas Baleares, donde podrían ser fuertes. Por la tarde, tormentas sobre todo por el tercio norte y hacia el interior este. Aquí podrían ser fuertes y dejar también granizo. En Canarias, una situación meteorológica completamente diferente. Aquí, sobre todo, mucho sol, poco viento, gran estabilidad y temperaturas muy agradables. Por tanto, el tiempo es especialmente inestable por el norte y por el este, con mayor posibilidad de tener precipitaciones. Por el suroeste, tranquilidad con progresiva apertura de claros hacia el oeste de Andalucía y también en Extremadura. Temperaturas que no están siendo muy bajas, aunque sí que podemos tener mínimas de menos de 10 grados, por ejemplo, en puntos de Castilla y León. Y las temperaturas máximas no tienen grandes variaciones. Nos encontramos este domingo con unos 20 grados en Valladolid y también en Pamplona, rondando los 21 de máxima en Toledo y llegaremos hasta los 27 en Sevilla.
0: Es la carrera de los caballos del vino, la gran fiesta de Caravaca de la Cruz, declarada de interés turístico nacional, una competición de origen medieval que ha reunido un año más a miles de personas.

0: Es la imagen del diseño gráfico de la España democrática. José María Cruz Novillo firmó algunos de los logotipos más famosos de nuestro país. Ha muerto este sábado a los 89 años.
1: Parte de esta ha muerto Cruz Novillo.
2: ¿Se ha muerto qué?
1: José María Cruz Novillo.
2: Ni idea.
1: Por el nombre igual alguno no le pone cara, pero si les decimos que ha dejado de funcionar la cabeza que creó este logotipo...
3: De correos.
1: O este otro...
3: Es de la policía, ¿no?
1: La historia cambia.

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1: Hay un hombre en España que lo hace todo.
0: Más de 400 marcas llevan su sello.
2: Es evidente que muchos más hombres han diseñado España.
3: Hombre, claro.
2: Pero el que más lo ha hecho es él.

0: flecha y en el lugar donde se ha clavado pintamos un circulito amarillo. Acertamos siempre, ¿no?
1: Y acertó tanto que su lápiz se convirtió en sinónimo de éxito hasta llenar España.
0: Trabajar es tener ideas.
1: De ideas que colorearan el país después de la dictadura en carteles, logotipos, símbolos. El resultado es que hoy, miremos donde miremos, encontramos su legado.
0: Sería más justo en mi caso que me recordaran como un artista.
1: Le haremos caso y corregiremos el rótulo del principio el día que España rinde homenaje al hombre que dio forma y color a una España en transición.
2: Hoy hace 25 años que salía a la luz un libro por el que nadie apostaba, pero que cambiaría el rumbo de la lectura de millones de personas. Les hablamos de La sombra del viento, de Carlos Ruiz Zafón. Era el primer título de una tetralogía que marcaría un hito en nuestra literatura contemporánea.
3: Sumergirse en el mundo de Julián Carax y Daniel Sampera para visitar el cementerio de los libros olvidados es a lo que aspiran quienes empiezan a leer La sombra del viento. Catalogada como thriller literario, fue la primera novela de Carlos Ruiz Zafón dirigida al público adulto. También la primera entrega de una tetralogía que culminaría en 2016 con El laberinto de los espíritus. Los personajes de esta novela, que comienza en la biblioteca secreta de Barcelona, donde los libros abandonados esperan a un nuevo dueño, viven la guerra civil y el hambre de posguerra y llevan consigo el peso del pasado y la genealogía, el mismo en el que se enmarcaba una España entera. Lo curioso del efecto Zafón es que se presentó al premio Fernando Lara sin pena ni gloria y tampoco hubiera acabado entre los finalistas de no ser por un insistente Terence Moix. Meses después, la editorial Planeta lo publicó a regañadientes y, para sorpresa de todos, se convirtió en un éxito comercial sin precedentes. Con más de 15 millones de ejemplares, ha acabado traduciéndose a casi 40 idiomas y a venderse en otros tantos países.
4: Es un libro que funciona por ese sistema del boca a boca. Entonces, lo que pasa es que hay bocas diferentes. Hay bocas que se lo comentan entre editores, se lo comentan entre lectores, porque en último término todos somos lectores, todos los que estamos relacionados en el mundo del libro.
3: A pesar de su técnica por capas tan cinematográfica a la hora de escribir,
4: un escritor solo es capaz de llegar hasta allí donde su técnica, su talento, su oficio le permite.
3: Y de mudarse a Los Ángeles para ser guionista en Hollywood, Carlos Ruiz Zafón siempre se negó a autorizar su adaptación a la gran pantalla. Hoy, 25 años después de su publicación, La sombra del viento sigue siendo una carta de amor a la literatura y una película nonata, pero con varios Oscars incluidos, para millones de lectores.
2: Todavía nos queda domingo para disfrutar del puente, y si el tiempo no nos lo permite, pues eso de dar un paseo, bueno, pues las salas de cine son siempre una buena opción. Les contamos ahora los estrenos de este fin de semana.
5: Hola.
6: Anda, mire quién viene del outlet.
7: Perdón, ¿quién es? ¿La conoces? ¿La conozco?
5: Soy Andy Sachs. Andrea.
6: Fue una de las Emilys.
7: ¿De las qué?
8: Todo lo que me importaba ya no está. Tú me lo has quitado.
9: Te he liberado.
10: Creo que esto es lo que es. Un soborno en toda regla.
11: No voy a coger ese dinero.
12: Muy seguro, estás tú.
13: A ver, es un millón, no una patada en los huevos.
14: ¿No le da miedo ir a la cárcel?
15: ¿Pero cárcel de qué? ¿Con la edad que yo tengo?
16: Esta gente sabe quiénes somos, conocen a nuestras familias.
17: ¿Pero qué dices? ¿Que van a ir a por nosotros o qué?
18: Aquí estamos para intentar meter a un ladrón en la cárcel, no para convertirnos en uno de ellos.
19: ¿A ti qué te pasa? ¿Que te crees mejor que yo?
8: ¿Cómo está tu madre?
6: Desde que falleció el Führer no come.
8: Si te cuento algo, ¿guardarás el secreto?
6: Abuelo, no.
8: Señora Bendixen, usted cometió un delito de sedición ante dos miembros de las Juventudes Hitlerianas. Ellos sí hubieran podido hacer algo.
6: ¿Es contagioso?
7: Muchísimo. Pero solo por contacto, así que si te expones, tío, lávate como si no hubiera un mañana.
3: ¡Ay, tiene la plaga!
15: ¡La plaga!
7: Te hace papilla el coco. Sin cerebro, sin nada.
13: ¿Qué pasa? ¿Que nunca han sido crueles con sus ex? Pues menos miraditas.
2: Espera, ¿se lo has dicho?
13: ¿Qué?
2: Mira, Elena, lo que Emilio y yo tenemos que contarte es...

0: Usted quede ese caballero.
1: Mi mejor amiga está saliendo con mi ex. Y yo me voy a casar. ¿Por qué habría de importarme nada de esto?
2: Esto está bien, ¿no? Es una conversación racional, civilizada, comprensiva. Todo lo contrario a lo que pasó de verdad.
3: ¡Y tú no puedes dejar de ponerte ciego a cacahuetes!
4: ¡Emilio!
5: Emilio, escucha, tienes que tranquilizarte.
1: Eres idiota.
2: Pues, por favor,
1: esto no va contigo, bonita.
6: Así hablas a tus amigas.
1: ¿Se puede saber a ti qué te importa?
3: ¡Bidisibiritiquitimpir!
1: ¡Eres un crío!
6: No como Rodrigo. ¿Cuántos años tiene? ¿80?
1: ¡55, imbécil!
6: Supongo que será que el tiempo pasa más despacio en Valencia.
1: ¡Qué es de Burgos!
2: Emilio y yo estamos saliendo. Esta historia es tan tuya como mía y como de Emilio. ¿Y qué cojones? Es también la historia del camarero.
0: Pues gracias.

Hoy vamos a conversar con un artista que comenzó en el mundo de la música al ritmo del pop rock en inglés y luego evolucionó hacia un estilo más personal, cantando en español e incluso en gallego. Llegó a crear un alter ego al que luego anestesió para recorrer Latinoamérica y presentarse con su propio nombre. Su música ha madurado en estos 25 años de carrera y él no ha dejado de explorar, pero siendo siempre fiel a su identidad.

0: Joel López, bienvenido de nuevo a Atención Obras.
1: Un placer estar aquí de vuelta siempre.
0: Es un placer recibirte además con este discazo, por favor. Este discazo maravilloso. Fijaos qué vinilo más bonito que está él en portada. Que este disco que ha sido una sorpresa incluso para ti. ¿Y eso cómo puede ser?
1: Bueno, a ver, uno cuenta con que va a hacer más discos, ¿no? En su vida, obviamente. Yo que no he hecho otra cosa. Pero este disco no fue un proyecto en sí. Es decir, en un principio yo iba a sacar un par de singles antes de hacer otro proyecto que, en el que estaba ya empezando a trabajar, que tenía más que ver con revisar mi carrera. Y haciendo esos dos singles me encontré un disco. Entonces llamé de vuelta yo a la discográfica, a mi discográfica Esmerarte, y les dije, creo que no tengo dos singles, creo que tengo un disco. Y me dijeron, a jugar. Y ahí por eso digo que me lo encontré, porque no era la intención, digamos, hacer 11 canciones, sino solamente dos o tres.
0: A jugar y a ganar. Es un discazo preciosísimo que se llama Oniria Popular. Oniria es algo que se mezcla entre el sueño y la vigilia. ¿Cómo son tus sueños? ¿Tus sueños te inspiran las canciones?
1: Sí, yo relaciono el mundo de los sueños con el mundo de lo... O sea, soy como muy freudiano para eso. Lo relaciono con todo lo que es el inconsciente. Y como este disco yo creo que sale más del inconsciente que nunca, porque de hecho, digamos, no tuvo ni siquiera un proceso de intelectualización. Fue como directamente, digamos, de la materia prima a la olla, ¿no? Entonces, creo que por eso la parte onírica. Y luego lo popular, porque al final, bueno, para mí es un poco bajar el título a tierra, digamos, ¿no? Y al pueblo, incluso a los folclores que aparecen por ahí, en fin, a lo que sería lo terrenal.

0: Empiezas este disco con una canción con ese título tan bonito, Campos de Castilla para siempre. Es un homenaje a la poesía. En ella sale Machado, también Lennon, porque sí. Haces un guiño a los Beatles. ¿Por qué mezclas a estos creadores en esa misma canción?
1: Creo que, como uno cuando escribe puede permitirse soñar precisamente, yo siempre pensé como, ¿cómo sería, ¿no?, haber juntado al bueno de Machado con el bueno de John Lennon? Y esto es lo más parecido, ¿no?, que yo imaginé, y de alguna manera también son mis dos referentes entre tantos, ¿no?, entre muchos otros. De hecho, aparecen por todo el disco todos mis referentes. Pero era algo que me parecía fascinante solo imaginarlo. Y como son dos personas que me han inspirado tanto, pues pensé que al juntarlas iba a ser un detonante bonito, y así fue. Primero, no me suele pasar, pero primero pensé el título y luego vinieron todos los versos, pero casi te diría como un aluvión de versos que tuve que dividir en dos canciones, la que arranca, la que abre el disco y la que lo cierra.
0: Efectivamente, porque haces una especie de estructura dramática en bucle, en círculo, la canción que cierra el disco se llama Campos de Castilla para siempre, Omega.
1: Sí.
0: Efectivamente. Y es muy bonito si lo estás escuchando entero, ¿no?
1: Sí, de hecho, siento que las canciones en realidad... eran una canción, en realidad, es una canción dividida, son como dos gemelos separados al nacer o algo así, ¿no? Los puse uno al principio y otro al final, pero de alguna manera, como los discos, si tú quieres, son circulares, ¿no?, si los escuchas en bucle, es como que era su forma de volver a juntarse de alguna forma, ¿no? El seguir, volver a escuchar el disco desde el principio es una manera de escuchar las seguidas. Y me parecía que además, como la propia canción habla de este bucle mío entre básicamente Galicia y Madrid, que son esos campos de Castilla como forma de casi de pasillo y de lugar de inspiración y lugar de pensamiento, lugar de reflexión, lugar de emociones, todo lo que supone para mí ese viaje, ese bucle también, digamos, quedaba representado de alguna manera al colocar las canciones en bucle también dentro del disco.

0: La primera canción que publicas de este disco, que se llama Sombras Chinas, bueno, eso también es un homenaje a todos tus referentes, que son unos nombres que quitan el hipo todos, claro, porque es Dylan, Violeta Parra, Serrat, Janis Joplin, Bowie, Nina Simone, son tus grandes referentes musicales.
1: Sí, gente que hace cosillas que molan, ¿no? Casi hay algo también otra vez freudiano de matar al padre, ¿no? Que en este caso son padres y madres musicales. Pero es mi forma también de homenajear precisamente a la gente que hizo que yo esté aquí, que me hizo empezar a hacer canciones y que me sigue inspirando todavía a día de hoy, ¿no? Y referentes que además se van quedando un poco atrás. Entonces, de alguna manera, me parecía que también había que seguir reivindicándolos.
0: Que, por cierto, hace unos días se hizo público que el nuevo premio Princesa de Asturias de las Artes es Patti Smith.
1: Bueno,
0: ¿sabes?
1: Nada menos. Yo, mira, la que me metió a mí en Janis Joplin, que sale en la canción, Janis, ¿no? Fue mi primera novia. Y es curioso porque ella también me metió a mí en Patti Smith.
0: Fíjate.
1: Yo me recuerdo escuchar mucho el disco Horses.
0: Fíjate.
1: Y bueno, en fin, me encanta.

0: Hablas mucho de las batallas en este disco también. ¿Por qué es necesario perder para volver a ganar?
1: Voy a decir un tópico, ¿no? Pero sí que da la sensación de que a veces casi se aprende más de lo que no sale, ¿no? De los fracasos. Quizás porque aprendes cómo resolverlos, cómo salir adelante, cómo levantarte después de caerte. Y eso es bastante más necesario y útil en una vida que no... que todos sabemos que no va a ser fácil a priori, ¿no? O sea, que tengas una chorra tremenda, lo normal es que la vida se complique, que te plantee conflictos y que tengas que saber tocar el balón. Entonces, creo que efectivamente, y sobre todo, porque cuanto antes lo gestiones, más preparado estarás para todo lo que venga, que incluye muchos éxitos, pero también muchos fracasos.
0: Te voy a llevar ahora a ver una exposición estupenda que está en la Fundación Mafre de Madrid, que es sobre Anders Thorn, que es uno de los grandes pintores de finales del siglo XIX, que es un tipo que viajó muchísimo, tiene una resonancia internacional brutal, pero nunca se olvidó de dónde

0: Ya había nacido y de su ciudad natal.
1: Andersson, recorrer el mundo, recordar la tierra, da título a la primera retrospectiva de este pintor sueco en nuestro país. Nacido en 1860 en un entorno humilde y rural, fue criado en la granja familiar por sus abuelos maternos.
2: De pequeño tallaba con madera, que era algo que disfrutaba muchísimo, y pintaba. Esa educación, esa tradición rural va a marcar profundamente su carrera.
1: Con 15 años ingresa en la Real Academia de Bellas Artes en Estocolmo con la idea de ser escultor, aunque pronto se decidió por la acuarela. En 1880 le llega su primer éxito con la obra De luto.
2: Combina de una manera excepcional zonas con unos pigmentos muy saturados y transparencias. También la manera como él retrata ese sentimiento de dolor.
1: Pero es una mujer en concreto la que tendrá un papel esencial en su vida.
2: Se comprometen en secreto porque la familia de Enma no aceptaba esa relación. Ella procedía de una familia muy acomodada de Estocolmo y, en cambio, Thor venía de un entorno muy humilde. Siempre se ocupó de ayudarle con sus exposiciones, con sus seguros, con todas las gestiones.
1: Uno de sus primeros viajes lo realiza a España, atraído por su romanticismo y, como él mismo cuenta, por sus mujeres hermosas de ojos negros y lánguidos bajo la mantilla. En total, 9 visitas donde forja una gran amistad con destacados artistas.
2: Toda esa imagen estereotípica de la española, del baile, del flamenco, y que encontró sobre todo en Andalucía. Conoce los lazos que establece con Sorolla o con Ramón Casas. Tenemos por una parte el retrato que hace Thorn de Sorolla y por otra parte un autorretrato donde vamos a ver a Thorn modelando una escultura que le dedica a Ramón Casas.
1: Se traslada a Londres y es ahí donde empieza a hacerse un hueco como retratista, aunque es en París donde consuma su imparable ascenso, obteniendo la medalla de oro de la Exposición Universal del 89, además de ser nombrado miembro de la Legión de Honor francesa, cuya insignia muestra en algunos de sus autorretratos.
2: Enseguida se integra en esos círculos artísticos a través de retratos y sobre todo unos temas que son muy interesantes, escenas urbanas que representan el interior de un ómnibus. Por ejemplo, tenemos un retrato de una parisina, retrató a varios miembros de la Casa Real sueca.
1: La exposición se detiene también en otro de los grandes temas del pintor sueco, el agua, la luz y el cuerpo femenino.
2: Ahora el desnudo de la mujer se había representado en el interior del taller de los artistas.
1: Un artista que, pese a su fama, decide regresar a Mora, su ciudad natal, donde permanecerá hasta su muerte.
0: Interesante, ¿eh? ¿Qué te ha parecido?
3: Me encanta la pintura. Soy hijo de galeristas, de hecho, y mi padre fue comisario de exposiciones en Coruña. Y me crié rodeado de pinturas, esculturas y todo tipo de artes. Y me encanta también la idea de recorrer el mundo, recordar la tierra, ¿no? Eso a mí me apela mucho. Eso de tener claro de dónde vienes, no olvidarlo nunca, pero no dejar de disfrutar de todo lo que podemos disfrutar de lo que nos da el mundo, ¿no? Hasta el título del disco, en mi caso, habla de eso. La oniria es el cielo, es lo que vuela, lo que flota. Y, sin embargo, lo popular es el pueblo, tu propio pueblo, tu tierra, tu origen. Y creo que en esa, no sé si llamarlo tensión, pero es donde yo me he movido y donde veo que somos muchos los que nos movemos.
0: En todo el arte del disco sales tú, y esto es algo que no hacías desde Deluxe, que es el proyecto musical que mantuviste y que creaste hasta 2008, y ahora vuelves a salir en portada de un disco tuyo. ¿Por qué?
3: No lo sé, o sea, no tengo una respuesta clara. Sé que tenía muy claro que no quería salir en mis portadas anteriores. De hecho, creo que son casi 20 años sin salir en una portada.
0: Por eso.
3: Pero sí, claro. No sé por qué de repente me dio este yuyu, digamos, de querer salir, porque fue cosa mía. No fue que tampoco me dijeran, yo creo que toca. No. Yo dije, tengo claro que esta vez salgo yo en la portada. Y quería que fuera una foto y lo tenía clarísimo. Es un trabajo de Ernesto Artillo, muy potente. Y esas formas que le dio Ernesto, así como para arriba, que a mí me recuerdan a las espigas de esos campos de Castilla, precisamente.
0: Recuerda un poco al fuego también, ¿no?
3: Sí, hay
0: fuera,
3: algo, hay
0: no,
3: algo
0: hay
3: también
0: algo
3: que
0: de fuego
3: para
0: también
3: mí también es algo ardiendo.
0: Sí, algo sí, ardiendo, sí. Es verdad.
3: Pero fíjate, la camisa es azul como el cielo, la chaqueta marrón como la tierra.
0: Pero siempre hacia arriba, Joel.
3: Sí, hay algo como que tira para arriba, sí, para el cielo.

0: Tronco y Raíz es una canción que nos ha gustado mucho y además el significado, porque es una canción de amor hacia un amigo. ¿Por qué decides poner en valor a ese amigo?
1: Porque es un amigo muy especial con el que llevo muchos años. Es mi manager, además. Es un agradecimiento, es también una historia compartida. Llevamos trabajando juntos desde el 2001. Entonces, claro, son muchos años y mucho recorrido juntos. Entonces, a veces, bueno, pues simplemente es una canción de amor. Una canción de amor a un gran amigo que es como familia para mí.
0: Es bonito poner el amor entre amigos en valor y eso nos lleva a otra canción, que es Cupido, muerte al amor romántico. Cuéntame esto porque es el título en mayúsculas. Creer en el amor romántico es insano, ¿no nos viene bien?
1: Nos viene fatal.
0: Nos viene fatal.
1: Iba a decir algo peor.
0: Sí.
1: Nos viene fatal y te digo, no quiere decir que yo lo supere o que no caiga en esa trampa muchas veces. O sea, es decir, yo le canto al amor romántico queriendo cargármelo, digamos, de alguna manera, pero porque he caído y he idealizado como casi todo el mundo. Pero vamos, voy a hacer una especie de oxímoron diciendo que lo ideal sería no idealizar. Porque he llegado a esa conclusión. Lo que pasa que luego la vida es la que es y tendemos a soñar.
0: Pues estamos deseando escucharte cantar esta canción, que lo va a hacer, nos va a hacer este regalo absoluto. Pero antes te vamos a proponer unos cuantos planes de nuestra agenda.
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0: es como un espectáculo de teatro.
1: ¿Habla así? Muy raro.
0: Parece más extranjero que yo.

0: ¿Qué te apetece? Todo. ¿Te gustaría hacerlo todo, verdad?
1: Todo, sí. Si tuviera tiempo, haría todo.
0: Claro, sí, es que es una gozada. Tu primer disco con Deluxe, Not What You Had Thought, 2001, Dios mío, cumple 25 años.
1: Dios.
0: Vamos a ver tu primera actuación en esta casa.
1: No me digas.
0: Sí, amigo.

0: Acabo de quedar impresionadísimo. No había visto, vuelto a ver este concierto. Son los conciertos de Radio 3, ¿no? Yo creo que me dediqué en parte a la música por un programa concretamente de Radio 3, que llevaba Chema Rey, que se llamaba El Boulevard.
1: Qué maravilla.
0: Y yo me acuerdo perfectamente que fue el primero que apostó, digamos así, por mi música. Y yo fue cuando dije, ostras, a lo mejor se puede.
1: ¿Y se pudo?
0: Y se pudo.
1: Cumpliste el sueño, pusiste foco. ¿Qué sientes cuando ves a ese chaval que ha pasado por tu corazón?
0: Me enternece mucho, sí. Me emociona un poco, sí, me toca ahí una fibra. Porque la ilusión sigue intacta, pero claro, le quedaba mucho por recorrer.
1: ¿Qué le dirías, Joel?
0: Que siga así.
1: O sea, que piensas que el camino que has recorrido no ha estado mal.
0: No. Es que con todo lo malo ha estado bien. Quiero decir que es lo que decíamos antes, es que es la vida, ¿qué se le va a hacer, ¿no? O sea, quiero decir, todo lo que te pasa es lo que te pasa a ti y si sabes, digamos, encajarlo, pues también es lo que te construye como persona, como, en este caso como artista. Entonces, claro, sí, adelante, nada.
1: ¿Y cómo te llevas con tu pasado musical?
0: Especialmente bien. O sea, tengo muy buena relación con todo mi pasado, con todo mi repertorio anterior. De hecho, lo siguiente, el proyecto en el que estaba antes de encontrarme con este disco, tenía más que ver con revisitar todo mi repertorio que con hacer algo nuevo. Pero bueno, ahora que ya salió el disco, retomaré ahora en breve ese proyecto de mirar hacia atrás, precisamente. O sea, que ya os lo contaré con calma.
1: Bueno, eso está muy bien. Mira, ahora te voy a presentar a un grupo que yo creo que te va a interesar, porque son unos chavales naturales, sencillos, se llaman Bermud, son de Albacete. Han sacado disco, creo que es su tercer disco, si su tercer disco, Los Zagales, en sus conciertos puede pasar de todo en esos directos. En esos directos puedes estar bailando una jota, haciendo un pogo o probando la bota.
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3: Hombre,
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4: Hay un vermú que no se bebe, se escucha y se disfruta, porque tiene denominación de origen La Mancha.
5: Nos conocimos hace 30 años, en Paulitos, en el cole, y luego posteriormente en el instituto conocimos a Fran.
6: Y ya pues nos empezamos a apuntar aquí a la escuela de música, que hay escuela de música moderna de rock, y nos metimos en internet y compramos los instrumentos más baratos que había, pues, o sea que vamos, hemos empezado desde cero total.

0: Su nuevo disco, Los Zagales, une lo moderno y lo tradicional, el pop rock con el folclore manchego.
1: Creo que tienen en común ese toque costumbrista, que al final siempre habla un poco de las cosas cercanas, de las cosas que pasan en el pueblo, pues las viejas barriendo, esa canción que escuchabas de Tus perfumes, mujer, esas cosas pequeñas, locales, cercanas, que tienen tanto valor y que muchas veces nos lo damos.
2: Un respeto
3: a las pistas. Hemos vivido siempre aquí los tres y ojalá vivamos aquí siempre, porque la verdad es que es un lujo vivir en un pueblo y, vamos, yo no me quisiera ir nunca.
4: Estamos ahí en una época que nos encontramos súper cómodos, entonces, claro, no sabría decirte yo quiero llegar a qué, a llenar el Wizzing, pues claro que me encantaría, pero a lo mejor lo que ansías buscar es lo que estás viviendo ahora, entonces, no sé. Creo que hay que disfrutar un poco el momento y creo que lo estamos haciendo. Alemania.

somos un grupo sencillo que lo hacemos como toda la vida lo hemos hecho, venimos al local, nos curramos las canciones conjuntamente, aportando ideas unos y otros, y luego vamos y las tocamos en directo y chimpún. No, no somos dados a la parafernalia y creo que eso está bastante en contra de lo que la gente suele hacer.

0: Empiezas ahora gira en mayo, hasta octubre, vas a estar en un montón de festivales de verano, vas a estar recorriendo España. ¿Cómo te ves frente a la gira? ¿Estás en forma? ¿Estás con ganas?
1: Me encanta, a mí me encanta girar, o sea, me gusta mucho. Me gusta mucho grabar discos, me gusta mucho tocar en directo, me encanta mi profesión. Entonces, para mí volver a girar ahora es lo natural y lo que quiero. Y vamos a hacer gira de festivales porque arrancamos ahora en verano, pero realmente luego la idea es hacer gira de salas y tocar el disco entero y bueno, todo. O sea, hacer todos los tipos de conciertos que se pueden hacer.
0: Muy bien, pues es un disco precioso. Lo vas a disfrutar y lo van a disfrutar también toda tu gente porque es un disco preciosísimo.
1: Pues muchísimas gracias, ojalá que sí.
0: Enhorabuena, nos ha encantado tenerte aquí en este sofá rojo, escuchar tus temas, escuchar de dónde salen y no se nos ocurre una mejor manera de cerrar este programa que escuchándote en directo, Cupido, Muerte al Amor Romántico. Vas a estar acompañado de Alejandro Vejero y te damos las gracias. Y te queremos, Sol López.
1: Pues lo mismo digo y ya sabéis que cuando queráis solo tenéis que avisarme y aquí estaré.
0: Venga, te tomo la palabra.
1: De verdad, de corazón.

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0: Estados Unidos retirará 5.000 de los 36.000 soldados que tiene desplegados en Alemania. Berlín responde que su presencia es estratégica también para Washington y pide a los aliados europeos trabajar más conjuntamente por la seguridad del continente. Alemania es el país europeo con el mayor número de soldados estadounidenses. Trump amenaza con hacer lo mismo en otros países como el nuestro. ¿Qué tal? Buenas noches. Los dos activistas de la flotilla que iba a Gaza están en Israel, detenidos por el ejército en aguas internacionales cerca de Grecia. Uno de ellos es el hispano-palestino Saif Abukeseh, que le acusan de tener vínculos con Hamas. El gobierno español habla directamente de secuestro y pide su liberación. 2 de mayo, Día de la Comunidad de Madrid, marcado un año más por las tensiones entre el gobierno central y el autonómico. La presidenta Díaz Ayuso denuncia la falta de apoyo del Ejecutivo y dice que no se dejarán controlar por nadie. Los socialistas madrileños acusan al PP de comprar el discurso a Vox. La Guardia Civil ha rescatado hasta 7 cadáveres en aguas próximas a Almería desde el pasado domingo. Por el momento no se ha podido determinar su procedencia. Los investigadores apuntan que podrían ser migrantes que viajaban en una embarcación que terminó hundida. Ha muerto José María Cruz Novillo, artista polifacético, pero sobre todo el hombre que diseñó la imagen de la España democrática, autor de logos que marcaron la transición y que perduran a día de hoy entre sus creaciones la imagen de Correos, Renfe, el puño y la rosa del PSOE o la bandera de la Comunidad de Madrid, también el logo de Radio Televisión Española en los 80.
1: De madrugada podríamos tener una nueva zona con tormentas por el sureste, desde la costa de Almería hasta la costa sur de Alicante. Iremos viendo cómo durante la mañana aparece mucha inestabilidad por el este del país, llegando las tormentas también hacia las Islas Baleares con fuerza, y por la tarde, tanto en el norte aumentarán como en zonas del interior este, otra vez podrían ser fuertes y dejar también precipitaciones en forma de granizo. Es decir, de momento seguimos con lluvias y con tormentas, con tiempo inestable en amplias zonas, aunque por el suroeste el tiempo es tranquilo y las temperaturas algo más agradables.
2: Again, they want to make a deal. They're decimated. They're having a hard time figuring out who their leader is.
0: Irán quiere llegar a un acuerdo, están destruidos, ni siquiera saben quién es su líder. Son las palabras de Donald Trump en una declaración para la prensa. Todavía no hay fecha prevista para reanudar las negociaciones y poner fin a 2 meses de guerra. Trump ha rechazado la última propuesta enviada por Irán. El presidente estadounidense ha tensado de nuevo las relaciones dentro de la OTAN con esa decisión que les avanzábamos en titulares de retirar tropas de Alemania. La Alianza Atlántica ha pedido una aclaración a Washington, que también ha amenazado con hacer lo mismo en Italia y en España.
3: Alemania es el segundo país del mundo con más tropas estadounidenses después de Japón. La mayoría se concentra aquí, en la base aérea de Ramstein, la más importante de Europa. Los vecinos temen las consecuencias. Es malo para la región. Muchos estadounidenses gastan dinero aquí, dice este hombre. Aunque solo se reducirá una octava parte de todo el contingente, para algunos expertos es más simbólico que significativo.
4: Lo que puede generar son 2 escenarios posibles. Uno, un efecto dominó, el otro escenario de los otros aliados refuerce el despliegue.
3: Tanto la OTAN como Berlín insisten en invertir más en defensa. Esta semana el gobierno alemán ha anunciado un aumento en gasto militar a costa de un drástico recorte social. Su ministro de Defensa asegura que el golpe de Trump era previsible. Es el segundo que sufre el país en cuestión de horas. 25%. Se suma al nuevo arancel del 25% a los vehículos europeos, que impacta de lleno en Alemania y su potente industria automovilística. Al canciller Merz le han pasado factura estos comentarios de hace unos días. Estados Unidos está siendo humillado por Irán, dijo. Trump le acusa de hacer un terrible trabajo al frente del Ejecutivo y le recrimina no haberle apoyado en la guerra de Irán, como a Italia y a España. A ellos también les ha amenazado con reducir su presencia militar.
0: El gobierno español ha respondido a la nueva amenaza de Trump. El ministro Álvarez defiende el papel de nuestro país como socio fiable de la OTAN. Y la vicepresidenta Yolanda Díaz pide a Europa una respuesta más contundente.
5: España es un aliado completamente fiable de la OTAN, y el acuerdo hispano-norteamericano que las rige tiene unos canales de comunicación establecidos y funcionan con total fluidez.
6: Que la comunidad internacional, empezando por la señora von der Leyen, se pongan delante y que Europa ejerza el peso institucional de legalidad internacional que tiene. Lo hace nuestro presidente del gobierno, lo hace el gobierno de España, pero no es suficiente. Basta ya de amenazas.
0: En el Líbano sigue el fuego cruzado entre Israel y Hezbollah. A pesar de la tregua, al menos 13 personas han muerto en las últimas horas. Un alto mando militar iraní ha asegurado que ve probable que se reanuden los ataques de Estados Unidos tras el rechazo de Trump a la última propuesta de paz de Teherán. Y en este contexto, miles de personas se han vuelto a concentrar en Tel Aviv para exigir explicaciones al gobierno israelí por los ataques de Hamas del 7 de octubre de 2023. 2 años y medio después, acusan al ejecutivo de Benjamín Netanyahu de ser el verdadero responsable y de no querer investigar lo ocurrido. La Nobel de la Paz iraní Narges Mohammadi ha sido ingresada de urgencia por una crisis cardíaca. Está en la UCI, en un hospital en el noroeste de Irán, y debe ser trasladada para tratarla en Teherán, dicen desde su entorno. Mohammadi, les recordamos, lleva en prisión desde diciembre. La familia espera la autorización del fiscal para ese traslado. La activista cumple varias condenas, la última de 7 años y medio de cárcel. El cónsul de España en Tel Aviv ha podido visitar en territorio israelí al activista palestino-español Saif Abu-Kesek, que fue arrestado ilegalmente el pasado jueves en aguas internacionales. Lo ha hecho para comprobar su estado de salud. Según la flotilla, el otro activista detenido, el brasileño Tiago Ávila, habría sufrido torturas y malos tratos durante su detención.
7: Ya en una prisión israelí, los activistas Tiago Ávila y Saif Abu-Kesek han recibido atención diplomática. En un comunicado, la flotilla denuncia que durante esa visita consular, Ávila relató haber sufrido torturas, palizas y malos tratos tras su detención por las fuerzas israelíes.
8: Han sufrido graves agresiones.
7: El brasileño se encuentra en el centro de detención de Sigma, en la ciudad costera de Asquelón, donde permanece junto al ciudadano español Saif Abu-Kesek. Israel les acusa de tener vínculos con Hamas, algo que ambos niegan. Los dos han iniciado una huelga de hambre. Aunque el ministro de Exteriores no ha confirmado esas denuncias, sí ha calificado la detención de ilegal.
5: Quiero ser muy claro, aquí estamos ante una detención ilegal que se ha producido en aguas internacionales, fuera de cualquier jurisdicción de las autoridades israelíes.
7: Se teme especialmente por la integridad de Abu-Kesek. Además de nacionalidad española y sueca, tiene origen palestino. Desde la flotilla aseguran que desde su arresto el jueves hasta esta mañana habría permanecido inmovilizado, con las manos atadas boca abajo y con los ojos vendados.
9: El riesgo de tortura está siempre ahí. Si tienes pasaporte palestino, español.
7: Familiares y activistas exigen la liberación inmediata de ambos.
0: Bueno, pues precisamente para ese objetivo, para pedir la liberación de Ávila y de Abu-Kesek, colectivos de activistas en Madrid han convocado una acampada permanente frente al Ministerio de Asuntos Exteriores. Exigen que el gobierno intervenga.
1: Un buque de guerra israelí, del ejército israelí, se ha metido hasta la cocina de Europa, se ha metido hasta aguas griegas para secuestrar a activistas que lo único que estaban haciendo era poner en marcha una misión humanitaria para intentar hacer llegar ayuda.
0: Y esta otra imagen nos llega desde Barcelona, donde unas 400 personas se han concentrado en el Paseo de Gracia, frente a la oficina de la Comisión Europea, para pedir también la liberación de estos dos activistas detenidos por Israel. Cuba ha hecho un llamamiento a la comunidad internacional tras la última amenaza de Donald Trump. El presidente Díaz-Canel asegura que el pueblo cubano no se rendirá y que defenderá su soberanía e independencia si finalmente Estados Unidos cumple con sus amenazas. Trump ha aumentado las sanciones a la isla y también asegura que tomará el control de Cuba casi de inmediato. ...2 de mayo, Día de la Comunidad de Madrid. Por segundo año consecutivo, el Ministerio de Defensa no ha permitido que el ejército desfile en la Puerta del Sol, y como represalia, el gobierno de Ayuso no ha invitado a ningún miembro del gobierno central.
7: Todos los años se repiten imágenes clásicas de los actos por el Día de la Comunidad de Madrid, desde el homenaje a los héroes del 2 de mayo a la entrega de medallas. Pero hay otras que no hemos visto por segundo año consecutivo. Ni desfile militar, ni representantes del gobierno central al que señalan los populares.
10: La preocupación que sentimos por la situación que está atravesando España y en ocasiones el poco apoyo administrativo que tenemos como región capital.
11: Madrid no necesita zancadillas, lo que necesitan es acompañamiento.
7: El equipo de Ayuso no ha invitado a nadie del gobierno. Ha sido a través de X donde Pedro Sánchez ha reivindicado un Madrid valiente y con más derechos. Por parte del PSOE ha asistido a los actos oficiales la portavoz de la Asamblea madrileña, aunque los socialistas han vuelto a organizar un evento paralelo con reproches hacia Ayuso.
12: He visto al señor Feijóo hablando de que debería haber una normalidad institucional en la Comunidad de Madrid, después de que sea la Comunidad de Madrid la que excluye al gobierno de cualquier celebración.
7: Críticas a la presidenta también desde Más Madrid. La acusan de convertir el 2 de mayo en una fiesta del PP.
13: Ayuso se cree que las instituciones le pertenecen.
7: La posible candidata del partido y actual ministra de Sanidad se dirige a Ayuso directamente.
14: Que Madrid no está en venta.
7: Las elecciones en la región el año que viene han marcado intervenciones como la de Vox.
15: La señora Ayuso se va a tener que sentar con nosotros y se va a establecer el modelo de prioridad nacional.
7: También han estado presentes las críticas a la presidenta por su viaje institucional a México, país al que Ayuso se refirió como narcoestado.
0: Pues justo antes de este acto, Alberto Núñez Feijóo se ha referido al último episodio de acoso de Vito Quiles a la mujer del presidente del gobierno, un incidente que, como saben, Begoña Gómez ya ha denunciado ante la Policía Nacional. El líder del PP ha hablado de Vito Quiles como periodista. Desde el PSOE dicen que es un agitador.
11: Sobre el incidente que hemos visto imágenes al respecto de un compañero suyo con las personas, es un periodista, compañero suyo, creo que hay que esclarecer los hechos. ¿Quién son los que aparentemente han tenido algún tipo de actitud violenta? Pero ese tipo de actitudes tampoco creo que deban de ser compartidas por la sociedad española.
12: Pues yo lamento por los periodistas y por el periodismo que un partido que antes era de gobierno identifique a un agitador que está financiado con el dinero del Partido Popular, financiado con sus comunidades autónomas, financiado por sus ayuntamientos, para financiar a alguien que trata de hacerse pasar por periodista y que no lo es. El periodismo defiende la verdad, el periodismo defiende las causas justas y lo que hacen ese tipo de agitadores es justo lo contrario, intoxicar, mentir y envenenar nuestra convivencia.
0: Las víctimas de la Dana no acudirán el lunes a la reunión prevista con la Generalitat. En un comunicado, las principales asociaciones han explicado que el orden del día previsto para esta reunión no responde, según ellas, a las necesidades reales y urgentes de la ciudadanía. La Guardia Civil ha localizado

0: Localizado y rescatado hasta 7 cadáveres en aguas próximas a Almería desde el pasado domingo. Por el momento no se ha podido determinar su procedencia, aunque los investigadores indican que podrían ser migrantes que viajaban en una embarcación que terminó hundida. El primer cuerpo se encontró el pasado domingo en la playa de Roquetas de Mar y desde entonces se han ido localizando otros en la costa almeriense, el último este mismo sábado en aguas próximas al Cabo de Gata. Y un hombre ha matado con un cuchillo de grandes dimensiones a una mujer en plena calle en el municipio barcelonés de Esplugas de Llobregat. El suceso ha tenido lugar este sábado y tras él ha sido detenido. Los Mossos de Escuadra han tomado declaración a los testigos de la agresión e indagan ahora si había algún vínculo entre el detenido y la víctima, aunque de momento se descarta como violencia de género. También se investiga la relación con el caso de un hombre atendido por los sanitarios en la zona por heridas leves. La muerte súbita ha aumentado en Europa. España es uno de los países, además, con mayor incremento. Se debe a muchos factores, sobre todo a enfermedades cardiovasculares que van aumentando con la edad. Ya saben que somos el país con mayor esperanza de vida en Europa y de los primeros en el mundo.
1: La muerte súbita es la que se produce en un tiempo muy corto, de forma inesperada y brusca. El 80% de estas muertes se debe a problemas cardiovasculares.
2: La causa más frecuente de muerte súbita es la enfermedad coronaria, sin ninguna duda, la enfermedad aterosclerótica de las arterias del corazón.
1: Si se estrechan las arterias por acumulación de placas, se reduce el flujo sanguíneo afectando al corazón. Se llega a eso si no se tratan los factores de riesgo.
3: La hipertensión arterial, el tabaco, la diabetes, el colesterol y luego algo que no podemos modificar, que es la edad.
1: Todo esto provoca ictus, anginas de pecho, infartos. Aunque la mayoría de muertes súbitas son en hombres, el mayor incremento es en mujeres. Los síntomas de un infarto en una mujer pueden ser diferentes a los de un hombre, por eso a veces no se diagnostican a tiempo.
2: Por ejemplo, de infarto de miocardio siempre piensa en un varón que se lleva la mano al pecho con dolor que se eleva al brazo izquierdo. A veces hay muchas mujeres que se quejan de una cierta angustia, una sensación de molestia en la tripa.
3: En mujeres a veces ese dolor de pecho no es tal, es como es un síntoma no tan claro, pues puede ser confundirse con un cuadro de ansiedad, confundirse con una falta de aire, con unas molestias abdominales.
1: El estudio de Lancet dice que para disminuir la muerte súbita es muy necesario que la población sepa hacer reanimación cardiopulmonar. También señala que ha aumentado más en España porque tenemos más población envejecida. Somos el país europeo con mayor esperanza de vida.
0: En Ourense, un posible caso de meningitis que ha causado la muerte a una menor de 11 años ha obligado a activar el protocolo sanitario. Más de 100 personas consideradas contactos estrechos de la víctima han sido citadas para administrarles la medicación preventiva antibiótica. Son compañeros de clase y familiares a quienes revisarán también su estado de vacunación. Galicia amplió recientemente las pautas de inmunización frente a la meningitis. Desde este mes, de hecho, es la primera comunidad en administrar a los niños de 12 años la protección frente a la forma más frecuente de esta enfermedad.
4: Cuando vemos la gravedad es cuando la ponemos en ayuda psicológica. Entonces llevas un informe en el que dice que Sandra se autolesiona porque viene varios años sufriendo bullying por parte de unas compañeras. ¿Por qué no le abrieron a Sandra el protocolo de autolisis? ¿Por qué no le abrieron el de acoso?
5: No hicieron nada. Es que mi hija tenía autolesiones. Tenía que estar vigilada para ir al cuarto de baño, para ir al recreo.
4: En el acoso hay una víctima y hay un agresor o agresores. Vamos a dejar de decir, por favor, cosas de niño. Y eso somos nosotros como sociedad, todos los que nos tenemos que concienciar.
0: Son los padres de Sandra Peña, la adolescente que se suicidó el pasado mes de octubre tras sufrir acoso escolar. Los datos preocupan. 12 de cada 100 estudiantes de primaria y de secundaria son víctimas del bullying. Los casos, además, han crecido casi un 3% en un solo curso.
6: Aunque cuesta reconocerlo, aún más delante de cámara, si hacen memoria, muchos lo han visto o lo han vivido de cerca.
7: Nos reíamos de gente que tenía ciertas dificultades y ahora pienso, ostras, con los años, con la educación que luego has adquirido y tal, piensas, eso no estaba bien.
8: Cualquier tipo de niño, niña o adolescente en un momento determinado puede tener conductas de bullying, pero sí que hay un patrón, unas características determinadas. Una dificultad en la gestión de las emociones, dificultad de empatía. Normalmente tiene una autoestima muy baja y entonces todos son amenazas ante su autoestima.
6: Y arrastran a otros jóvenes para no ser ellos los señalados.
9: Si no te ríes de las bromas o de la manera en la que se le trata, pues pasas a ser tú también.

0: la carnaza con la que también se meten, ¿no?
1: En la mayoría de casos, para el entorno familiar es difícil reconocer a los acosadores.
2: Y en un primer momento es una sorpresa, porque no se lo esperan, y después como una fase de negación, porque mi hijo me dice que esto no es así.
1: Es importante abordarlo a tiempo.
2: Pueden tener 25, 30, 35 años y continúan con estas conductas de acoso porque les han funcionado.
1: Y en muchas ocasiones es el tiempo el que ayuda a entender estas conductas.
0: Visto con perspectiva te das cuenta de que es un problema.
3: Ahora tengo 50 años y es ahora cuando soy consciente, pero que lo siento mucho no haberla defendido en aquel momento.
1: Se calcula que 12 de cada 100 alumnos de primaria y secundaria en España sufren acoso escolar.
4: El precio de los apartamentos y de las habitaciones de alquiler ha subido tanto en algunas ciudades que no son pocos los chavales que deciden replantearse la universidad o la carrera a la que matricularse. Otros se resignan a pasar gran parte del tiempo en el transporte público para no tener que renunciar a los estudios deseados.
5: Guillem estudia Derecho en Barcelona, no puede permitirse alquilar por 500 o 600 euros una habitación y vive en su pueblo.
6: Normalmente tardo una hora y media aproximadamente en llegar a la universidad y tengo que hacer una combinación de tres medios de transporte.
5: En total dedica tres horas al trayecto.
6: Es una situación muy generalizada en muchísimos y tantos otros compañeros.
5: No solo de Barcelona, sino también de otras ciudades de España. Ana María lo sufre en Valencia.
7: Hemos visto que nos saldría a unos 400 una habitación individual.
5: Y también lo descartó, va y viene desde casa de sus padres, que está a dos horas, son cuatro al día.
8: Hemos visto estudiantes que al no encontrar alquiler en Valencia capital han tenido que irse a alguna población del área metropolitana.
5: Algo que también está ocurriendo en Madrid.
9: Empecé bastante más cerca, unas cuantas paradas en metro nada más. Luego me tuve que ir a Getafe y ahora me veo que incluso más lejos.
10: Yo iba a estudiar en Madrid, pero sabiendo que un piso en Madrid es cosa imposible, pues dije, hombre, pues si me vengo a Granada.
5: Y aunque hay ciudades más baratas, también suben un estrés, el de buscar un piso asequible que a muchos se les suma con los exámenes o el trabajo.
6: Tengo que ir por la tarde a trabajar. Claro, me pierdo muchas experiencias.
5: Renuncian a la vida universitaria o a las horas de biblioteca por estos largos trayectos.
4: Les hablamos ahora de una polémica que divide a los guías turísticos de Córdoba. Solo pueden enseñar la mezquita los que tienen una acreditación que expide el Cabildo después de pasar por un examen, algo que no ocurre, recuerdan, con la Alhambra o con la Giralda.
11: Son María, Raquel y Miguel, guías turísticos en Córdoba. Cada día recorren la ciudad explicando todos sus monumentos, excepto uno, el más famoso y más visitado, la mezquita.
12: Yo nunca he podido entrar dentro a darle voz a este monumento.
11: Los tres son guías oficiales, acreditados por la Junta de Andalucía, pero no por el Cabildo de la Mezquita.
13: La verdad es que es una limitación.
14: Incluso que me han prohibido enseñársela a mi familia.
11: Ahí está su problema. Sin esa acreditación, imposible enseñarla. Para conseguirla necesitan pasar unos exámenes impuestos por el propio Cabildo.
12: Esto es una anomalía. En otros monumentos de Andalucía, como por ejemplo en la Alhambra o en la Giralda, puedes acceder.
11: Un procedimiento que tachan de ilegal.
12: Ya que al privarte de poder entrar, lo que estás haciendo es acortar esa diversidad de explicación.
11: Con unas pruebas que además califican de injustas.
13: Cuando pides revisar tu examen, te dicen que no puedes revisar tu examen.
11: Esta prohibición, nos cuentan, les repercute económicamente.
13: Te llama gente, te pide visita a Judería Mezquita, que es un básico, y tú tienes que negar esa visita porque no puedes entrar en la mezquita, explica.
11: Ahora la ACREA, organismo dependiente de la Junta de Andalucía, cuestiona las pruebas impuestas por el Cabildo. Asegura que constituye una restricción al ejercicio de la actividad profesional de guías como Raquel, María o Miguel.
14: Lo único que queremos es que se cumpla la ley de turismo de Andalucía.
11: Radio Televisión Española se ha puesto en contacto con el Cabildo de la Mezquita, pero rechazan hacer declaraciones.
4: Bueno, pues les hablamos ahora de deportes porque el Barça ha vencido por 1-2 a los Osasuna y suma tres puntos más. Con esta victoria, si el Real Madrid pierde este domingo frente al Español, el Barça se convertirá en campeón matemático de la Liga, falta de cuatro jornadas. Los azulgranas se adelantaron en el minuto 81 gracias a un gol de cabeza de Lewandowski. Pocos minutos después, en el 86, fue Ferran el que marcó El Osasuna respondió 2 minutos después con un gol de Raúl García, pero la remontada no les fue posible. Hace 20 años, febrero de 2006, Simeone iniciaba con el Racing de Avellaneda su carrera de entrenador, ya ha alcanzado los 1000 partidos.

0: el Villarreal no falló y vuelve a ser de Champions tras golear a un Levante prácticamente en descenso. Mika Autacek, con doblete, fue el elemento diferencial. Y aunque el Levante llegó a empatar al comienzo de la segunda parte con este gol de Spi, el submarino volvía a pisar el acelerador, primero con este golazo de Moleiro, con un disparo ajustado al palo. Y ya en los minutos finales puso el cuarto Buchanan, desde la frontal. Y cerró la manita Nicolás Pepe, con un derechazo que se colaba por la escuadra opuesta. Los granotas, por si fuera poco, ven las lesiones de Carlos Álvarez y Tundé.
1: A menos de un mes de la lista del Mundial, gran noticia con el partidazo que ha hecho Nico Williams, autor de dos tantos en Mendizorroza, el que deshacía el 2-2 y el cuarto. Antes habían marcado Sancet y Navarro para el Athletic y Blanco y Tenaglia para el Depor.
2: De madrugada podríamos tener una nueva zona con tormentas por el sureste, desde la costa de Almería hasta la costa sur de Alicante. Iremos viendo cómo durante la mañana aparece mucha inestabilidad por el este del país, llegando las tormentas también hacia las Islas Baleares con fuerza, y por la tarde, tanto en el norte aumentarán como en zonas del interior este, otra vez podrían ser fuertes y dejar también precipitaciones en forma de granizo. Es decir, de momento seguimos con lluvias y con tormentas, con tiempo inestable en amplias zonas, aunque por el suroeste el tiempo es tranquilo y las temperaturas algo más agradables.
1: Ha muerto el escultor, pintor y artista gráfico José María Cruz Novillo. Su legado en el diseño es verdaderamente inmenso. Suyos son muchos de los logos y emblemas que marcaron la transición y que ayudaron a modernizar la imagen de España.
3: Ha muerto Cruz Novillo, la noticia es esa, por el nombre igual a alguno no le suena, pero si les decimos que ha dejado de funcionar la cabeza que creó la imagen gráfica de Media España...
4: Es evidente que muchos más hombres han diseñado España, pero el que más lo ha hecho es él.
3: La historia cambia.
5: No es probable que haya muchos hombres más.
4: No, es verdad. Son pocos más.
3: Correos, Policía Nacional, Renfe, Partido Socialista, El Mundo, COPE... Más de 400 marcas llevan su sello o su flecha.
5: Nosotros, los artistas, disparamos la flecha y en el lugar donde se ha clavado pintamos un circulito amarillo. Acertamos siempre, ¿no?
3: Dio en la diana en muchas de las decisiones que tomó en su vida. Recién llegado de su pueblo, Motilla del Palancar, en Cuenca, llegó a Madrid y de allí directo a Manhattan.
5: Para mí equivalió a una beca.
3: Allí se inspiró en los mejores y muy pronto descubrieron su principal destreza.
5: Trabajar es tener ideas.
3: Llenar de ideas una España en blanco y negro durante la transición, su lápiz era sinónimo de éxito.
5: Algo muy peculiar.
3: Carteles, logotipos, símbolos, hoy, miremos donde miremos, encontramos su legado. Por cierto, los informativos de esta casa también le deben parte de su imagen.
5: Sería más justo en mi caso que me recordaran como un artista.
3: Y así lo haremos. Hoy nuestro país rinde homenaje al arquero que apuntó a España para darle forma.
1: Hace 25 años salía a la venta un libro por el que nadie apostaba, pero que marcaría un auténtico hito en nuestra literatura contemporánea. La sombra del viento, de Carlos Ruiz Zafón, sería además el primer título de una tetralogía superventas.
6: Sumergirse en el mundo de Julián Carax y Daniel Sampera para visitar el cementerio de los libros olvidados es a lo que aspiran quienes empiezan a leer La sombra del viento. Catalogada como thriller literario, fue la primera novela de Carlos Ruiz Zafón dirigida al público adulto. También la primera entrega de una tetralogía que culminaría en 2016 con El laberinto de los espíritus. Los personajes de esta novela, que comienza en la biblioteca secreta de Barcelona, donde los libros abandonados esperan a un nuevo dueño, viven la guerra civil y el hambre de posguerra, y llevan consigo el peso del pasado y la genealogía, el mismo en el que se enmarcaba una España entera. Lo curioso del efecto Zafón es que se presentó al premio Fernando Lara sin pena ni gloria y tampoco hubiera acabado entre los finalistas de no ser por un insistente Terence Moix. Meses después, la editorial Planeta lo publicó a regañadientes y, para sorpresa de todos, se convirtió en un éxito comercial sin precedentes. Con más de 15 millones de ejemplares, ha acabado traduciéndose a casi 40 idiomas y a venderse en otros tantos países.
7: Es un libro que funciona por ese sistema del boca a boca. Entonces, lo que pasa es que hay bocas diferentes. Hay bocas, se lo comentan entre editores, se lo comentan entre lectores, porque en último término todos somos lectores, todos los que estamos relacionados en el mundo del libro.
6: A pesar de su técnica

0: por capas tan cinematográfica a la hora de escribir.
1: Un escritor solo es capaz de llegar hasta allí donde su técnica, su talento, su oficio le permite.
0: Y de mudarse a Los Ángeles para ser guionista en Hollywood, Carlos Ruiz Zafón siempre se negó a autorizar su adaptación a la gran pantalla. Hoy, 25 años después de su publicación, La sombra del viento sigue siendo una carta de amor a la literatura y una película nonata, pero con varios Oscars incluidos, para millones de lectores.

0: Todos los seguidores de Página 2 conocen muy bien a Desiree de Fez. Pero ya os adelanto que esta vez van a tratar con una Desiree que da miedo.
1: Era de noche, pero como no había techo, se filtraba la claridad de la calle. Entre eso y la luz de algunas tiendas, Alba podía ver ese lugar por el que había pasado tantas veces con una definición asombrosa. Los perfiles de las cosas eran tan nítidos que parecía que alguien las había recortado y pegado. Sin gente, en silencio e iluminado así, el Splau, un sitio al que iba todas las semanas y del que conocía cada uno de los rincones, le resultaba completamente ajeno. Tenía para ella una cualidad onírica, incluso fantasmal.

0: Desi, yo diría que No la dejes sola, tu primera novela, que no tu primer libro, es una historia de terror protagonizada por un triángulo femenino compuesto por dos hijas mayores y una madre viuda, en una novela dividida en dos partes. Hay una primera parte donde muestras la cotidianidad, vamos a decir, de estas tres familias, y una segunda parte mucho más explosiva que transcurre precisamente aquí, en este centro comercial donde estamos, en Cornellá, en el área metropolitana de Barcelona. ¿Así de entrada vamos bien?
1: Exacto, sí, sí, la has descrito perfectamente. ¿Sí? Sí.
0: Y podemos decir que la acción además transcurre en los días previos a la Nochebuena y no son fechas banales.
1: No, aparte yo siempre he querido escribir un relato navideño, siempre quise, porque soy muy fan de lo navideño, de la Navidad, y yo creo que el libro tiene algo de Dickens, tiene un poco de cuento de Navidad en la parte esta que tú dices que es más explosiva.
0: Pues vamos a conocer a estas tres mujeres. ¿Quién es Carmen?
1: Pues Carmen es una mujer de unos 70 años que acaba de enviudar y un poco en este momento de cambio empieza a reflexionar si la vida que ha llevado hasta el momento es la que realmente ha querido. Y a la vez está desarrollando un vínculo de dependencia muy parecido al que tenía con su marido con una de sus hijas, que es su hija menor, que es Alba y es la que vive en el barrio con ella.
0: Con ella.
1: Exacto.
0: ¿Quién es Diana?
1: Diana es de las dos hermanas, es la que dejó hace muchos años atrás el barrio y vive en el centro de Barcelona con dificultades porque se dedica al periodismo cultural y ve que no llega a final de mes, pero contenta porque de alguna forma siente que es la vida que quiere llevar. Y su familia no acaba de ver claro que ella haya decidido romper con ese vínculo y romper con la vida casi nuclear que tienen en Cornellá.
0: He dejado para el final el personaje de Alba.
1: Sí.
0: ¿Quién es?
1: Alba es un poco el corazón del relato, que es feliz con su vida, ella tiene tres hijos, dejó de trabajar cuando empezó a encadenar maternidades, pero nunca lo ha vivido como una pérdida. Ella vive en el barrio del que nunca ha salido, donde creció como niña, y vive muy unida a Carmen, al personaje de su madre, ¿no? Y entonces lo que sucede en la historia es que Alba tiene serias dificultades para quedarse sola. Ella siempre lo hace todo acompañada. Hasta que una noche, que es la noche de Nochebuena, que es lo que sucede en el libro, se queda encerrada en un centro comercial y entonces este vínculo que la mantiene unida a su entorno, especialmente a las otras mujeres de su familia, especialmente a Carmen, se rompe y se corta por completo. Y eso supone una revolución en su cuerpo y en su forma de ver las cosas.
0: Y hay que ver esa locura final en esa segunda parte del libro con Alba, a la que encierras aquí en este centro comercial y que va a vivir, como decíamos, una auténtica catarsis con un efecto tentacular, por decirlo así, que afecta en mayor o menor medida a las tres mujeres, ¿no? Y que pasa de lo onírico a lo orgánico. No sé cómo lo puedes contar.
1: Yo tenía muy claro que no quería vincular el estado de cada una de estas mujeres con un trauma. Yo quiero que estas mujeres vivan al límite porque la vida te hace vivir al límite y hay distintas razones y cada una tiene su movida, pero no quería que estuviera como atado a un trauma, sino que fuera, pues el día a día no es fácil, o sea, vivir es complejo, ¿no? Y que en esa segunda parte darles la oportunidad un poco de explotar. Y toda esta idea del centro comercial era también otro de los temas para mí centrales del libro. Allí todo está ordenado, todo está limpio, y entonces se encuentran como en un lugar de paz, ¿no? Y entonces en la segunda parte del libro, que funciona un poco como el espejo deformado, quería que ese espacio, una vez vaciado de actividad, se convirtiera en un lugar misterioso, en un lugar terrorífico, y claro, ¿hacia dónde me lo lleve? Pues hacia lo que siempre me ha gustado, que es el terror, el fantástico, intentar que esa explosión fuera lo más épica, te diría, posible y tentacular, como tú dices, y muy conectada con lo que a mí me ha interesado siempre.
2: Esto del efecto tentacular me ha hecho pensar en la mitología griega. Por eso he quedado con Pedro Olaya, que es todo un experto en el tema.
3: El Atlas mitológico de Grecia es un intento de proyectar sobre el terreno real, toda la carga mítica que compartimos en nuestra cultura y que de alguna forma pues es un universo de referencias que flota sobre el espacio. La idea del Atlas es aterrizarlo sobre ese espacio, que a su vez es el punto de partida de todas estas historias antiquísimas que constituyen el acervo de los mitos. Y el impulso que me llevó a hacer esta obra era precisamente la oportunidad de estar de forma permanente en Grecia y de poder tener un conocimiento y una experiencia vital de todos estos lugares más allá de la que se puede tener a través de los libros, ¿no? En contacto con la naturaleza, porque los mitos son historias que trenzan en un solo relato lo divino, lo humano y lo natural. Yo creo que esta es una de las características también esenciales de la cultura y del legado griego, en que no es una cultura del pasado fosilizada en el tiempo, como puede ser pues, por la cultura egipcia o la cultura de los hititas, sino que es una constante en la historia de la civilización universal. Nunca ha desaparecido del horizonte.
2: Y he aquí la fuerza de los mitos, que no solo nos han llegado sus dioses, sino también sus monstruos. Por eso ahora toca adentrarse en el territorio de la Esfinge, del Minotauro, del Cíclope y, de una manera especial, de Medusa.
1: La Gorgona, antes de ser Gorgona, era Medusa, era la pequeña de tres hermanas, con Esteno y Euríale, y podemos considerar que efectivamente hay un monstruo en esta historia. La cuestión es, ¿quién es ese monstruo? Podemos dejarnos llevar por las tradiciones, por los prejuicios que hacen que el monstruo sea la Gorgona misma, pero luego podemos ir a otras fuentes que nos indica que Medusa, la Gorgona, era una víctima. Las fuentes de Pausanias o de Diodoro Sículo nos muestran que la Gorgona era una humana, una guerrera lidia que luchó contra Perseo y Perseo la mató por la noche a traición.
4: Los monstruos mitológicos están presentes en nuestras vidas y en los libros. En la oscuridad de la razón, vemos cómo algunos de ellos han ido mutando hasta nuestros días. En Regálame una historia, observamos que el Minotauro y la Esfinge están muy conectados con la creación literaria. Mientras que en Monstruas, las protagonistas son ellas, empezando con Medusa y finalizando con esas leyendas urbanas de hoy que beben mucho del ayer. También la ficción se sigue alimentando de monstruos. Y en Elizabeth encontramos a una chica que ya desde la adolescencia tiene el demonio dentro. Finalizamos este repaso con la reedición de todo un clásico del terror, El Golem.
1: Me parece que los monstruos y la forma en la que aparecen, que se manifiestan, que se les caracteriza, son sintomatologías. Y son sintomatologías que abren grietas. Creo que es importante esta fascinación porque nos permite enfrentarnos a aquello que más miedo nos da, pero también nos empodera de alguna forma, ¿no?
0: Las dos hermanas protagonistas de la novela de Desiree Desfets suelen pasar los veranos de su infancia en un camping muy parecido a este, un lugar como cualquier otro donde poder leer, por ejemplo, poesía, como este papel de arroz de esta autora.

doctora ecuatoriana que nos habla de terremotos, de un hermano ausente, de una infancia rota, de viajes por diversos paisajes andinos. En fin, una demostración de que la propia biografía puede ser extremadamente poética. Y el camping también es un buen lugar para leer Una mujer de tu edad, donde la protagonista un día dice basta. Está harta de ser una esposa ejemplar y una madre abnegada y quiere retomar su antigua vocación de escritora. ¿Queréis saber más cosas? Pues que Venecia se va a convertir en un escenario muy importante porque allí ella va a recuperar el deseo y la libertad. Echadle un vistazo. Y acabo con un ensayo histórico, Marsella 1940, que nos propone un lugar y un momento. Y es que en esa fecha se produce la invasión de Francia por parte de los nazis y un grupo de intelectuales intenta encontrar refugio en el centro de rescate americano de Marsella. Por allí pasarán figuras como Hannah Arendt, Marc Chagall, Max Ernst o Walter Benjamin. Como veis, un grandísimo reparto.

0: Oye, el centro comercial es un universo en sí mismo en la novela, porque para las tres mujeres es como un espacio propio. Ellas se sienten muy seguras aquí. Es verdad que no es un libro denuncia del sistema capitalista, pero, por ejemplo, el tema de la precariedad laboral sí que está.
1: Está, sí. Claramente en un personaje, que es el personaje de Diana. Quería que uno de los personajes estuviera muy conectado con esa vida en el centro de la ciudad, dedicándote a algo que tiene que ver con la cultura. Es un personaje que se parece mucho a mí en muchas cosas. Es quizá el rasgo más autobiográfico del libro. Pero realmente quería contar eso, quería contar cómo nos hemos acostumbrado a vivir como con esa ansiedad, con esas prisas, de una forma muy precaria, dedicándonos a lo que nos gusta, pero que al mismo tiempo se acaba girando un poco en contra, ¿no?
0: Sé que muchos lectores se van a quedar con la segunda parte del libro porque es muy pirotécnica, muy espectacular, pero yo me quedo con la primera también, porque creo que esa dosis de horror que uno puede encontrar en lo cotidiano es muy importante en el libro, ese body horror que sufre Diana, ese miedo que tiene llevar a los niños al parque, todo eso es muy importante.
1: Sí, yo siempre he admirado mucho a los autores que tienen la capacidad, ya sean cineastas, escritores, de llevarse a su terreno, a su mundo cercano, a lo cotidiano, los códigos un poco del terror, ¿no? Y eso pasa, yo qué sé, por ejemplo, en las películas de Buñuel, que están más conectadas con el fantástico, con el terror, ¿no? Como esa habilidad como para llevarte códigos que pertenecen a lo genérico, a lo cotidiano.
0: Que nadie quiera ver una autobiografía en clave fantástica, pero alguna cosa le has dado, seguramente.
1: Sí, claro. Hombre, yo creo que todos, es un tópico, pero es verdad que la ficción se alimenta muchas veces de las cosas que nos suceden, o la mayoría de las veces. Pues es verdad que sí que hay mucho en ese libro de las relaciones entre las mujeres de mi familia, pero también de la vida de las vecinas con las que yo me crié, pero también de mis amigas de ahora. Es decir, es una especie de mezcla de cosas que he visto, de cosas que he vivido, de cosas que me han emocionado, pero llevadas a un extremo muy muy alucinado, pero asumo que si hago esto de inicio es normal que me digan, vale, sí, aquí hay tentáculos, pero esto se parece sospechosamente a tu vida, ¿no?
0: La novela, aunque muy literaria, no puede esconder tu mirada cinéfila, es muy visual.
1: Es verdad que precisamente porque yo vengo del cine y también he hecho cosas de guión, peleé mucho que el libro no fuera un guión, es decir, quería todo el rato evitar caer en recursos que eran más propios del guión cinematográfico que de la literatura. Y ahí hay como un esfuerzo brutal por intentar esquivar cualquier vicio que me acercara a eso.
0: Hemos hablado mucho del terror, pero hay que hablar del humor. Yo me he reído en muchos momentos con esos diálogos que tienen estas tres mujeres.
1: Ay, es que para mí la comedia es tan importante como el terror, ¿no? A nivel de género, sí, leo mucho, me gusta mucho leer libros en los que haya mucho humor, y en el libro era una cosa que salía de forma totalmente natural. También porque la forma que tienen de hablar ellas ya lleva la comedia incorporada, ¿no? Tienen unos ritmos, unas dinámicas, unas frases hechas, unas expresiones, unas cosas que ya dan muchísimo juego para la comedia y para el humor.
0: ¿La ves adaptada, quizás por tu pareja, el director Carlos Badía?
1: Ay, me encantaría. No sé si por él, porque es verdad que él le gusta mucho el cine de género, pero no es su debilidad. Igual más en la parte más cómica, que yo creo que la novela tiene mucho sentido del humor y por ahí sí que podría sacarle partido, pero sí que me gustaría mucho. Me encantaría ver a Carmen, a Alba y a Diana haciendo de las suyas. Y me gusta mucho imaginar visualmente toda la parte del centro comercial, que creo que tiene un potencial brutal para el cine, sí. Con lo que sí, claro que me la imagino, me encantaría, vamos, sí.
2: La risa y el miedo son reacciones viscerales. Ambas aparecen en la novela de Desiree de Fez para liberar tensiones, que lo hacen desde extremos emocionales opuestos. Todo esto lo conoce perfectamente el profesor Bernat Castañ Prado, que tras publicar un ensayo filosófico sobre el miedo, acaba de lanzar otro sobre la risa.
3: De lo que estoy hablando es de un humor que no busca simplemente la risa, la sorpresa, sino que lo que busca es generar una atmósfera de igualdad, que lo que haga es subrayar que todos participamos de una misma condición humana, que es igualmente ridícula, contradictoria, insuficiente, pero a la vez, por el mero hecho de reconocernos como parte de ella, pues digámoslo así, digna, incluso maravillosa.
2: En sus páginas resuenan las carcajadas del arcipreste de Ita y de la Celestina. Está presente la comicidad de Shakespeare, la ironía tierna de Cervantes, la sátira de Molière y hasta el ingenio irreverente de Jane Austen. y es que las referencias literarias y filosóficas de este libro son amplísimas.
3: Libros que pueden ser muy interesantes para comprender el humor serían Filógelos, que se traduce como El amante de la risa, que es una antología de chistes de la época romana. Un libro más actual, Peter Berger, Risa redentora. Se presenta las conexiones de la comicidad con ciertas prácticas religiosas, místicas, de diversas culturas. Y para entender el miedo, La historia del miedo en Occidente, de Jean Delumeau, un historiador francés que se propuso hacer una especie de enciclopedia de todos los miedos. Y finalmente, para cambiar de registro, yo recomendaría la autobiografía de Stephen King, que se titula Mientras escribo, porque hay algunas reflexiones sobre el terror que atenaza nuestras vidas más cotidianas.
2: Dicen que mientras el miedo paraliza o invita a la huida, la risa desarma la amenaza y nos devuelve el control de la situación. Pero, ¿qué diferencias hay a la hora de escribir sobre estos dos temas?
3: El miedo yo no lo demonizo. Realmente el miedo es un mecanismo de información y de motivación importante que debemos saber escuchar. Y del mismo modo, la risa puede ser buena, pero la risa también puede ser perversa, puede ser un mecanismo de dominación, de humillación. Los dos polos son importantes y además pueden ser buenos o malos.
4: Casualidades de la vida literaria hacen que en nada volvamos a hablar de la relación de dos hermanas que también se quieren y se necesitan. Son las que han cantado bingo en esta novela. Estoy sola en este mundo y esto es lo que me queda. Poner un pie delante del otro. Un pie delante del otro. Cada día. Caminar hacia mi hermana. Aprender a decirle te quiero, lo siento. Te echo de menos. No te vayas también de mí. Aprender a conversar con ella cuando nadie nos ve. Vivirla en silencio.

0: Lana, esta es la historia de dos hermanas pequeñas y un volcán en un pueblo de Lanzarote. Vamos a conocer el devenir de estas dos niñas, pero tú no muestras una infancia idealizada.
1: Me gusta mucho que digas que el volcán también es un protagonista más, porque de hecho lo es, ¿no? No es un simple decorado. Me interesaba mucho coger el paisaje insular y el paisaje familiar y mirar tanto esa cara que muestra siempre como la parte más dulce, más romántica, más tierna, y darle la vuelta, ¿no? Y de pronto ver que también oculta muchas veces violencias, desigualdades, como pasa con el territorio y como pasa con muchas familias, ¿no?
0: Ellas, de hecho, se enfrentan al mundo de los adultos y, por ejemplo, dices, creo que de la página 59, dicen: el mundo adulto se imponía de manera contradictoria y nunca llegué a comprender por qué mi hermana y yo teníamos que asomarnos y sortear el peligro para existir frente a nuestros padres. Ese descubrimiento de los padres es algo que no solo les afecta a ella, nos afecta a todos.
1: Creo que era muy importante, ¿no?, para esa protagonista, que al final es el paraguas de su hermana y es la que recibe primero toda esa información, pero también tiene una falta de información, o sea, es decir, una falta de, para poder nombrar, ¿no? Porque en la infancia nos faltan palabras para poder nombrar. Y si el mundo adulto no las da, no las acompaña, creo que ahí es donde nace la imaginación para poder rellenar las narrativas que de pronto están dando miedo y no sabemos exactamente cómo se llaman.
0: Y luego está la abuela, que tampoco es un personaje perfecto, que incluso las deja solas en la casa para irse a jugar al bingo o al garaje de una amiga, pero que es un apoyo muy importante.
1: Es que era importante como para mí la escritura de no juzgar a los personajes. Creo que la realidad es mucho más compleja emocionalmente y que alguien no va a actuar siempre de manera ejemplar o de manera terrorífica todo el rato, ¿no? Creo que lo humano, la mayoría de veces, es esa contradicción que sucede en las emociones y era lo que me interesaba mucho explorar con ellos.
0: Y luego está también el volcán, llamado El Ahorcado, donde las niñas van a jugar de noche, hacen un juego muy, muy especial y que siempre las miras. ¿Qué dirías tú que representa ese volcán en la novela?
1: O sea, es la imagen, ¿no?, al fin y al cabo, de lo que suscita la imaginación, ¿no? Y es en la novela también lo que se plantea a priori como amenazante y peligroso, y luego resulta que el peligro llega por otro lado. Y era un poco la imagen que tenía con el volcán, ¿no? De algo que ellas toman, ellas transforman y las van acompañando hasta que llega un punto donde ya hay que dejarlo atrás, como quien dice.
0: Alejandra es la hermana pequeña, la narradora, de la que no sabemos el nombre, pero a ratos la narradora le gustaría ser hija en exclusiva de sus padres, ¿no?
1: Sí, y creo que también hay una búsqueda de la identidad, ¿no? Y por eso también esa decisión de no darle un nombre propio, ¿no? ¿Qué es lo que te está definiendo realmente? ¿Cuál es tu nombre? ¿Qué hay debajo de todo esto? Al fin y al cabo, Aleja solamente era el saquito de boxeo, por así decirlo, ¿no? Porque cuando las violencias vienen por otro lado, pero no sabemos dónde colocarlas exactamente, creo que buscamos el blanco que nos sirva para poder desahogarlo, ¿no? Y lamentablemente ocurre con su hermana pequeña.
2: El amor y la poesía van de la mano y del corazón. Para muchos es el tema rimado por excelencia, del que Mario Benedetti es sin duda uno de sus máximos exponentes. Sí, será así que aún recuerdo aquellos pósters que mi hermana colgaba en su habitación con algunos de sus versos, aunque ella ahora lo niegue.
3: Mucho antes de ser un nombre universal, Mario Benedetti fue cajero, taquígrafo y contable. Allí aprendió una lección fundamental. La poesía no solo vive en las musas, también se encuentra en la gente que espera el autobús. Nacido en 1920, en el Uruguay rural, fue pieza clave de la brillante generación del 45. Su vida quedó marcada por el exilio en los años 70. Argentina, Perú, Cuba y España fueron las estaciones de un viaje que terminó por forjar su mito. Joan Manuel Serrat decía que Benedetti fue, probablemente, el poeta más leído de nuestro idioma y, con toda seguridad, el más cantado. El Noi del Poble Sec fue su mejor altavoz. Su colaboración en el disco El Sur También Existe puso banda sonora a la esperanza de toda una generación. Con sus llaves del reino. Y no fue el único. Desde Carmen Posadas a Mario Vargas Llosa, pasando por Joaquín Sabina o Ismael Serrano, todos ellos lo han sentido como un referente ético y sentimental.
4: Mario Benedetti es quizá mi primer poeta de referencia, o sea, mi mayor referente. A nivel personal, a nivel sentimental y hasta casi político. Él consiguió hacer de la poesía un género popular en el mejor sentido de la palabra, acercarlo a la gente, ¿no? Bajarlo un poco de la tribuna y de esas instancias pretendidamente elevadas y hacernos sentir protagonistas. Por eso yo creo que conecta también con la canción de autor, con una cierta tradición de canción de autor, de cantautores, de canto popular, por así decirlo, ¿no?
3: Hoy su vigencia se renueva con un volumen que recorre el amor en todas sus formas. Este nuevo libro, prologado y seleccionado por Elvira Sastre, actúa como puente hacia la sensibilidad de los lectores más jóvenes.
5: Me parece que Benedetti es un poeta que siempre va a ser vigente, porque nos habla desde, nos escribe desde la sencillez y creo que habla de cosas que nos interpelan a todos, porque todo su mundo emocional al final es común, ¿no? Es genérico a quien le lee y a quien no. Entonces creo que siempre es alguien por descubrir y siempre es alguien con quien quedarse.
6: Azares ni aureola. Quizá porque está.
3: Aunque a veces se haya tildado su sencillez de cursi, sus versos son directos, sin artificios. Nos hablan de tú a tú.
5: Yo creo que la poesía de Benedetti es muy humanista, muy sentimental, muy emocional. A mí son palabras con las que me llevo muy bien, me gusta y creo que defienden muy bien el trabajo de alguien. Y más sobre todo teniendo en cuenta el contexto que él vivió, ¿no? Que si eso todo ese daño le hizo enfrentarse al mundo con el corazón en la mano, por cursi que sea eso, bienvenido. Creo que es necesario, fue en su momento y lo sigue siendo a día de hoy, y por desgracia seguramente lo seguirá siendo, enfrentarse al mundo con sensibilidad y con emoción.
3: Mario Benedetti nos dejó en 2009, pero su estrategia sigue intacta: vivir para siempre en el recuerdo del lector.
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0: Dana, no tardaremos mucho en saber que la tragedia se cierne sobre esa familia.
1: Sí, no se tarda mucho, pero es verdad que entiendo que Encanto Domingo tiene como esa estructura que al inicio puede despistar un poco y es un poco la función que yo quería en la escritura, ¿no? Siento que es una novela en la que hay que confiar un poco en lo que va a venir. A mí me entusiasman los libros que me llevan por un lado y me acaban dando la respuesta más adelante.
0: El sentimiento de culpa, el duelo, ya acompañan a la narradora a lo largo de toda la novela, porque hay un elemento importante también, que es un don familiar, que se denomina la herencia. Y sé que hay que ir con cuidado a la hora de explicarlo, ¿no? Pero que es muy importante en el libro.
1: Sí, y porque puede ser como una suerte, una maldición,
0: claro,
1: según el personaje que lo viva, ¿no? Porque al fin y al cabo no deja de ser esa capacidad de ver a un ser de tu familia que has querido mucho y que te acompaña de manera casi permanente.
0: La narradora, claro, crece, se va a estudiar fuera, fuera de la isla, a la península, pero claro, cada vez que regresa, ese sentimiento de culpa vuelve a estar presente, porque ella se va a estudiar fuera, pero la hermana pequeña se queda junto al volcán.
1: Sí, sí, es como la herencia solo funciona dentro de la isla, ¿no? Es esa parte un poco tenebrosa que tiene de anclar, ¿no? También es un poco la metáfora que puede suceder con los territorios, ¿no? ¿Qué somos cuando nos vamos, pero a qué regresamos cuando volvemos, ¿no? ¿Qué partes de nosotros nos enfrenta de nuevo cada vuelta y que a lo mejor nos descolocan un poco por dentro o cómo los ubicamos?
0: Qué importante es la parte formal del libro. Estos capítulos cortos, donde además en el título de cada capítulo aparece entre paréntesis el número de un cartón de bingo, pero que corresponde con la edad que tiene la narradora, y luego toda esa parte poética, esos corchetes, bueno, todo. Es fundamental la parte formal.
1: Sí, porque además siento que yo, incluso como lectora, a mí me importa mucho más la forma que el contenido. Ya de por sí ahí yo ya vengo con algo de fondo que me interesa mucho la arquitectura que le puedo dar a algo, que quizás como la historia en sí. Porque bueno, la historia es importante, pero la historia también me pedía que buscase otras normas para poder contarla, ¿no? Como el uso de los diálogos. O plantear la estructura saltarina como funciona realmente la memoria, que es a fragmentos, saltando en el tiempo y sobre todo esos capítulos pequeños que casi siempre corresponden a las edades más infantiles, porque de la infancia tenemos menos recursos de palabras para nombrar las cosas, menos recuerdos, hay más borrado de memoria, ¿no? Entonces me parecía como más visual, que eran más pequeños esos recuerdos.
0: La novela es ficción pura y dura, que nadie busque paralelismos con tu vida.
1: No.
0: Aunque eso sí, tú tienes una hermana y, de hecho, tú le dedicas el libro,
1: claro,
0: a tu hermana Candela.
1: Sí, a mi hermana Candela, porque además este libro, si nace de alguna parte, no es por decirle a mi hermana que la quiero mucho, ¿no? Que al fin y al cabo siento que entre hermanas a veces es muy complicado también decirse lo bueno, ¿no? Y me he pasado toda mi vida con ella y ha sido como, yo a veces no sé muy bien cómo expresarme. Y yo lo lancé al mundo, sobre todo para que llegase mi hermana y le dijese que me alegra mucho estar pasando mi vida con ella.
0: Te has dedicado el libro, entre otros, a tu hermana Lola.
2: Sí,
0: ¿qué te ha dicho?
2: Sí, le ha gustado el libro, ¿sí? Claro. Sí, hombre, yo siempre sentí el libro como una especie de demostración de amor hacia las mujeres de mi familia, hacia mi madre y hacia mi hermana. En este caso me apetecía dedicárselo a ella, el próximo a mi madre.
0: Claro que sí. Por cierto, que la novela ya sé que tiene elementos de miedo, elementos fantásticos, pero yo quería acabar el programa con una canción importante de la novela, que no da miedo, bueno, quizás algunos sí. ¿Sabes de qué canción hablo?
2: Claro, Lágrimas de amor de Camela, que es fundamental para la novela.
0: Bueno, pues que sepas que le he pedido a los del centro comercial que la pongan por megafonía mientras te acompaño a la salida, no sea que te quedes encerrada tú también.

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0: Again, they want to make a deal. They're decimated. They're having a hard time figuring out who their leader is.
1: Irán quiere llegar a un acuerdo. Están destruidos. Ni siquiera saben quién es su líder. Son palabras de Donald Trump, todavía pendiente de una fecha para reanudar las negociaciones y poner fin a 2 meses de guerra. ¿Qué tal? Saludos. Trump también ha hablado sobre la posibilidad de retirar más tropas de Alemania y no solo los 5.000 soldados que había anunciado el Pentágono. El canciller Merz ha pedido a los aliados europeos trabajar más de forma conjunta por la seguridad del continente. En estos momentos Estados Unidos tiene 36.000 soldados desplegados en Alemania. Los abogados de los dos activistas de la flotilla a Gaza, detenidos por Israel en aguas internacionales, denuncian malos tratos. El cónsul español ha podido ver al hispano-palestino Saif Abukesek en un centro de detención israelí. En las próximas horas comparecerán ante un juez. Miles de personas se han vuelto a concentrar en Tel Aviv en una protesta contra el ejecutivo de Benjamín Netanyahu, al que acusan de no querer investigar lo ocurrido en los ataques de Hamas del 7 de octubre de 2023. El Día de la Comunidad de Madrid ha estado marcado un año más por las tensiones entre el gobierno central y autonómico. Ayuso denuncia la falta de apoyo del ejecutivo de Sánchez y dice que no se dejarán controlar por nadie. Los socialistas madrileños acusan al PP de comprar el discurso a Vox. Ha muerto José María Cruz Novillo, artista polifacético, pero sobre todo el hombre que diseñó la España democrática, su imagen, autor de logos y emblemas que marcaron la transición y que perduran a día de hoy. Entre sus creaciones están la imagen de Correos, la T del Tesoro Público, Renfe, el puño y la rosa del PSOE o la bandera de la Comunidad de Madrid, también el logo de RTVE en los 80.
0: Again, they want to make a deal. They're decimated. They're having a hard time figuring out who their leader is.
1: Irán quiere llegar a un acuerdo. Están destruidos. Ni siquiera saben quién es su líder, asegura Donald Trump en unas declaraciones que acaba de hacer. Todavía no hay fecha prevista para reanudar las negociaciones y poner fin a 2 meses de guerra. Trump estudiará la última propuesta que asegura acaban de enviar desde Irán, aunque no descarta la posibilidad de retomar los ataques. Donald Trump tensa de nuevo las relaciones dentro de la OTAN con esa decisión de retirar tropas de Alemania y advierte de que serán más de 5.000. La Alianza Atlántica ha pedido una aclaración a Washington, que también ha amenazado con hacer lo mismo en Italia y España.
2: A lo largo del próximo año, el Pentágono va a retirar 5.000 tropas de Alemania y el anuncio llega en pleno enfado de Trump con el canciller alemán. La semana empezó con los comentarios de Merz cuestionando la estrategia de Estados Unidos en Irán, siguió con Trump cargando contra Alemania en redes sociales y acaba así con este anuncio. En el Pentágono dicen que el repliegue forma parte de la estrategia de Trump de prestar menos atención a Europa y más a América y al Indo-Pacífico. Pero tal y como lo están anunciando, están dejando claro que también es un castigo a Alemania por no brindar su apoyo en la guerra de Irán. Trump lleva semanas cargando contra los socios europeos y sopesando castigos por no seguirle en esta guerra sobre la que no les consultó. También ha expresado su enfado con España, Italia, el Reino Unido.